0: Liga Rosa MX, América se enfrentará a Toluca, en tanto Rayadas a Pachuca. Las Bravas vendieron cara a la derrota ante las Águilas, que perdieron 4-3. Las campeonas no se tentaron el corazón. Rayadas goleó 5-1 en el global a las de Cruz Azul. Las Diablas hicieron lo impensable. Derrotaron 2-1 a las Tigres y las eliminaron ante su gente en el Volcán. Y Pachuca en casa 2-0 a las Chivas, con un 3-2 en el global, eliminaron al rebaño.
1: Con los legionarios, Julián Quiñones volvió a destapar la lata en la victoria 3-1 del Al-Kidishah ante el Al-Nassr en la jornada 31 de la Liga de Arabia Saudita. Está en la cuarta posición en la tabla con 68 puntos. Quiñones es el líder de goleo con 29 dianas. César Montes abandonó el partido al minuto 22 en Real Lokomotiv, el Dinamo de Moscú, en la Premier League de Rusia debido a una lesión sin consecuencias. El que entró de cambio en el Dinamo fue Luis Chávez en el cotejo que terminó 1-1. César Huerta volvió a la convocatoria del Anderlecht. Lo han incluido desde el 28 de octubre que jugó su último partido. El chino vio 14 minutos en la derrota del Anderlecht ante el Club Brugge 3-1 en la Pro League.
2: La Federación Palestina de Fútbol publicó este lunes en su página web un artículo titulado Justicia Perdida. El pasado 30 de abril, en el marco del Congreso de la FIFA en Vancouver, Canadá, se le solicitó a la FIFA sancionar a Israel por los conflictos bélicos y la muerte de miles de personas. Al sellar la fecha 35 de 38 de la Premier League, el Manchester City empató a 3 ante el Everton y con ello el Arsenal está a 5 puntos de distancia, pero los Citizens tienen un partido pendiente. 11 semanas se han jugado en la MLS. Los Terremotos de San José siguen siendo el mejor equipo de la competencia. Empataron a 1 con Toronto. Tienen una foja de 9 triunfos, un empate y una derrota. 28 puntos sumados.
0: La lluvia forzó a que el Gran Premio de Miami se corriera este domingo, 2 horas antes de lo pautado, mismo que ganó Andrea Kimi Antonelli y reforzó su liderato en el Mundial de Fórmula 1. Lando Norris entró segundo, Oscar Piastri tercero. David Benavides le dio una cátedra de boxeo a Gilberto el Zurdo Ramírez y hay nuevo campeón de peso crucero al noquearlo en el sexto round y arrebatarle los cintos de la AMB y OMB. El tenista italiano Jannik Sinner ganó por vez primera el Madrid Open tras derrotar con autoridad y facilidad al alemán Alexander Zverev con parciales de 6-1 y 6-2 en tan solo 58 minutos de partido en la caja mágica. Suma 5 torneos Masters 1000 ganados en fila. 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
3: Que no importa mucho la cancha que jugamos, vamos a representar este club, este escudo, con toda la energía, con la personalidad que nos exige, con las ganas, con los huevos, perdón la palabra.
4: Yo puedo venir aquí a hablar y decir que todo es un espectáculo, que todo está bien, pero mi almohada, y cuando yo evalúo el partido, entonces yo no sé qué puedan pensar del otro lado, y con todo respeto no me importa. Lo que yo te puedo decir es que hay un equipo solo en este estadio hoy, que se llaman los Pumas.

0: Con un saludo a mis amigos de los fanáticos del deporte, aquí estamos los de siempre. Está Franco Martínez en la técnica, híjole, está pero deshecho el día de hoy. Está Emir Ajena en la producción total, corresponsal de reporteros trabajando para usted. Cuartos de final, partidos de ida, hubo de todo como en botica. Las palabras de parte del técnico de las Águilas del América y de Fray Juárez. Quiero comenzar, Alexey, antes de todo el mitote y todo lo que hoy en estos momentos ya está, porque ya Pumas mandó el reclamo y está pidiendo que ganar en la mesa por alineación indebida y manda sus argumentos, vendrá la respuesta, vendrán todos los argumentos y todas las argucias y todas las mañas para no tratar de hacerlo, pero creo que fue un partidazo y debemos de comenzar por ahí, un entradón donde hay 80,000 almas en el escenario, 60% de Pumas, donde el resto es de las Águilas del América, y un niño Vera destapa la lata en un craso error, y me parece que de ahí en adelante, Alexey, tuvimos un gran partido de fútbol.
1: Así es, doctor, con el gusto de saludarte. No es una lástima que se hable más de este tema de la alineación indebida del equipo de la América que del gran partido que nos brindaron estas dos instituciones, ¿no? Un partido digno de liguilla, un partido digno de dos equipos importantes del fútbol mexicano que volcados al ataque, pues bueno, brindaron un espectáculo, ¿no? Y lamentablemente, pues bueno, está pues manchado, ¿no? Con polémica, con sello de la casa por parte de las Águilas del América con dos penales. Personalmente uno para mí no lo era, el otro es un penal clarísimo, pero yo me quedo, doctor, con el partido de Pumas, o sea, este equipo de Pumas me parece que hay que ponerlo como serio candidato para poder llegar a la final del fútbol mexicano. Juega exactamente igual de local y de visita, saca resultados, le faltó totalmente respeto a las Águilas del América y fue una mala tarde, ¿sabes de quién, doctor? De Rodolfo Cota, no sé qué le pasa a Rodolfo Cota, creo que contribuye en los tres goles. No puede volver a equivocarse Rodolfo Cota en el partido de vuelta, pero finalmente pues es un 3-3, el América rescata el empate y la moneda sigue en el aire, ¿no? Porque sería un pecado dar por muerto a las Águilas del América en el partido de vuelta en CEU.
0: Bueno, ayer por un momento parecía que estaban groggy, ¿no? Cuando viene el primer gol de Juninho, luego respondió muy bien y Isaías Valiente, que dio un juegazo, y que a decir del otro lado, Jordan Carrillo, que para mí termina siendo el hombre del partido. Fierrazo, donde Jordan Carrillo le pega al 43, escupe Rodolfo Cota, Yuriel Antuna viene y la remata, y parecía que luego con el gol de Jordan Carrillo al 51, el América no se veía por dónde, era una sucursal de Ciudad Universitaria, el Estadio Azteca, pero a medida de que pues viene creciendo el fútbol, para mí el penal del 77 que realmente lo marcan al 74 de parte de Carrasquilla, abraza por la espalda a Dourado y ya luego se deja caer, para mí en ese, Alexey, no hay duda y lo ejecuta muy bien Henry Martín. ¿Estamos de acuerdo? ¿Tienes duda en ese penal?
1: Lo que pasa es que esas faltas, doctor, unas sí las marcan y otras no, son los agarrones típicos, okay, que sucede en el área chica en un tiro de esquina. Se me hace muy rigorista porque, ¿por qué al América sí se las marcan, doctor? Es lo que quiero que tú me respondas. ¿Por qué esas jugadas al América sí se las marcan a favor y en otros partidos no las marcan? Simplemente el árbitro detiene la jugada y les dice, señores, no se estén abrazando, no se estén repartiendo cariño de esta manera. La próxima vez los voy a sacar a amonestación y repite la jugada. Es lo que quiero que me expliques, doctor, ¿por qué aquí el árbitro central, al ver esta jugada, hay un agarrón, los dos se abrazan, eso sí, Carrasquilla detiene a Dourado, que jugó un partidazo, creo que es el mejor partido de Dourado con las Águilas del América, y Santander marca penal. Eso es lo que a mí me genera una bronca, doctores, ¿por qué esas sí las marcan al América y en otros partidos existe el diálogo, existe la explicación, la comunicación, y no marcan ninguna falta?
0: Así es el América, y aparte no solamente se marcó luego, se tuvieron que pasar algunos minutos, detienen la jugada, van al VAR, y allá se marca. Digo, para mí es un penal porque Carrasquilla se desentiende y luego cuando ya viene la jugada en progreso, perdiendo totalmente de vista la pelota, se engancha con Dourado. El otro es el que algunos podrán reclamar, la patada de Nathan Silva sobre Henry Martin, la pelota ya la habían hecho por ella, pero el reglamento no dice ni faltitas ni faltotas, dice faltas, y es una falta de Nathan Silva sobre Henry Martin, con todo y que al América le han marcado 4 penales en los últimos 3 partidos, y la que más me queda duda fue aquella que le regalaron contra el equipo de León de los Aldama, ¿sí o no?
1: Y que de ahí el América pues cerró fuerte, ¿no? Para entrar a la liguilla del fútbol mexicano con estos penales, doctores. La verdad, pues bueno, es mucha polémica, pero independientemente de eso fue un juegazo, doctores. Creo que fue un gran partido de fútbol Con sus errores, sí, claro que sí. El América tratando de recortar la distancia, sacar ventaja. Gran partido de Dourado, gran partido de Zendejas. Marcó gol Henry Martín. Y lo único que yo estaría pues preocupado es lo de Cota, ¿no? Porque en los tres goles contribuye. El segundo me parece un claro defecto ya de reflejos del cancerbero veterano de las Águilas del América. Casi pasa por un lado y que no puedes atajar esa. Bueno, independientemente de que llevaba potencia, no llevaba dirección ni colocación, creo que ahí pudo haber hecho algo más Rodolfo Cota, pero Efraín Juárez debe de irse muy tranquilo, doctor. Este equipo de Pumas jugando de esa manera tiene altas posibilidades de avanzar, de eliminar al América y de poder llegar a la final del fútbol mexicano, porque está haciendo un gran trabajo este equipo de Pumas.
0: Dos bajas para América, que además se une a la baja de Brian Rodríguez previo al partido. De hecho, concentra y es sobre la hora cuando deciden que Brian no va, aunque ya desde antes era rumor de que no iba a ser de la partita. Y luego viene la lesión por parte de Cristian Borja. Y luego viene donde se desata todo. Ese choque de cabezas. Cáceres tiene una fractura de pómulo, el pómulo derecho. Y lo va a perder el resto del torneo, pase lo que pase con América. Y a partir de ese momento se viene la rebambaramba, porque se produce el cambio. América hace tres cambios en el momento. El cuarto oficial del partido es Maximiliano Quintero, el central Santander, juez de línea 1 Michel Espinosa. Y bueno, pues se producen los cambios. Te pregunto, Alexei, ¿se consumó el cambio del Shocker, sí o no?
1: Para mí sí, doctor. Para mí se consumó el cambio. Es una alineación indebida. Pese a que algunos especialistas dicen que sí, otros dicen que no. Yo creo que el futbolista del América sale del terreno de juego y luego se pone vivo el auxiliar de André Jardín y lo regresa, ¿no? Hay una toma donde dicen que tiene el pie izquierdo todavía dentro del terreno de juego y que por esa razón, pues es válido que pueda regresar al terreno, pero hay que ser honestos, doctores, salió de cambio este futbolista y luego lo volvieron a meter. Esa es una realidad, lo vimos todos, se vio en la transmisión, se vio en la repetición, ¿no? O sea, esto es algo indebido, independientemente si el futbolista todavía tenía ahí la uña dentro del terreno de juego, esta alineación no debió de haber contado.
0: A ver, si el cambio ya se había consumado, ya no hay quien lo quite. El tema es que ahora, dentro de esos resquicios que tiene la ley, está el artículo 5, el de los cambios está el artículo 3, porque luego estoy platicando con colegas o gente que me mandan algunos WhatsApp y no saben ni por dónde. Oye, ¿y qué artículo está, no? Porque el tema de lo de que se rompe el tema del cambio cuando entra, me cruzó el flaco Castellán bien gacho. Ahí en la noche dije, ah, caray, voy a ponerme a buscarlo, a ver qué parte del reglamento está, y no está en el reglamento. Bueno, viene el tema de protocolo de conmoción y luego le da una facultad discrecional en el artículo 5 al árbitro central. Pero el hecho ya está consumado, el cambio ya se dio. Entonces vamos a darle vuelta con todo y el International Board encima, reglamento y demás. Caray, pues la cosa está bien difícil. Por lo pronto hoy ya lo ingresó Pumas de Universidad. Y el argumento es que las sustituciones serán efectivas cuando el suplente entre al terreno de juego. Desde ese momento el jugador que se retira pasa a ser un jugador sustituido y el suplente se convierte en jugador ya en el terreno de juego, por lo que podrá reanudar el juego. Tanto los jugadores sustituidos como el suplente están sometidos a la autoridad del árbitro independientemente de que lleguen a jugar o no. Ahí está el argumento que presenta Pumas de Universidad. Hay un montón de boletos vendidos, 55,000, están los derechos de transmisión, está todo. ¿Tú crees que van a modificar? ¿Tú crees que la Liga MX se va a aventar ese tiro, Alexei? ¿Sí o no?
1: No, jamás, eso no. Eso no va a suceder, doctor, eso no puede suceder, ya está todo el negocio vendido y pinta para ser un gran partido de vuelta, pero sí sería importante que salga la comisión lo más pronto posible a aclarar qué fue lo que sucedió, ¿no? Porque pasan las horas, pasan los minutos, sigue generando mucha confusión, ni los mismos árbitros retirados saben lo que ha sucedido, unos dicen que sí, otros dicen que no, y bla, bla, bla, bla, bla, bla, pero no van a suspender a las Águilas de la América.
0: Chacón peleándose con el que fuera el edil de allá de Silao, el de Silao le responde al cantante, se la rebotan al otro, el otro al otro, no, bonito mundo de las redes sociales. Pietrasanta se anda peleando con Agüel, le responde el otro, el perrito también dice que no, el otro, no, ya venimos a los fanáticos.
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6: ¿Cómo le ha ido el equipo de los Angels de Los Ángeles en los últimos partidos? Bueno, tuvo una serie contra el equipo de las Medias Blancas de Chicago y la verdad es que Chicago les barre la serie 3-0 en esta oportunidad. El primer encuentro, que fue el pasado lunes, ganó el equipo de White Sox 8-7. El segundo encuentro también lo ganan 5-2. El tercer juego también lo gana el equipo de la Media Blanca de Chicago 3-2. Este fin de semana inician serie contra los Mets de Nueva York, empezando el día viernes, sábado y domingo, para el lunes nuevamente enfrentarse al equipo de las Medias Blancas de Chicago. Por el momento, el equipo angelino está ubicado en el último lugar de la división del oeste, abajo de los Atléticos de Sacramento, abajo de los Marineros de Seattle, abajo de los Rangers de Texas y también de los Astros de Houston, último lugar de la división del oeste, con 12 ganados, 20 perdidos, 5 juegos y medio abajo del equipo de los Atléticos de Sacramento. Han perdido 6 partidos consecutivos y han perdido 9 de los últimos 10 encuentros el equipo de los Angels.
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9: Este martes arranca la vuelta de las semifinales y en punto de las 2 de la tarde del centro, 3 este, 12 pacífico. En el Emirates Stadium, el Arsenal enfrenta al Atlético de Madrid, con el que empató a un gol en la ida. Los londinenses siguen siendo el único equipo invicto de esta temporada. Suman 10 victorias y 3 empates. Su defensa es la más sólida, con 8 encuentros sin recibir gol, y únicamente han recibido 6 goles en su portería. Ambos equipos aspiran a su primer título en Champions League. Arsenal no llega a una final desde la temporada 2005-2006, mientras que el Atleti se ha quedado en la línea en dos ocasiones, en la temporada 2013-2014 ante el archirrival Real Madrid y la 2015-2016 contra el Milan. El Arsenal ha ganado 5 y perdido 4 de sus 9 eliminatorias anteriores en Champions ante equipos españoles. Atleti ha avanzado en 11 de 15 ocasiones, enfrentando a equipos ingleses.
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10: Bueno, siempre hay espacio para seguir mejorando, siempre hay espacio para seguir yendo hacia arriba y bueno, creo que una temporada, pues, al final no tan buena, pero bueno, que si sigo como lo estoy haciendo puedo seguir incrementando esa cuota y vamos a seguir hacia adelante. Pues depende mucho de que se decida el Fulham, de que pues haga, pues ahí se negocie, se haga algo, una oferta y bueno, se analizará qué es lo mejor.
11: Le clavaron 3 al equipo de Raúl Alonso Jiménez y con eso el Arsenal en la puya y tendré que esperar lo que sucede el día de hoy con el equipo del Manchester City, y sucedió lo que no tenía que suceder, que empatara. Tiene todavía, con el gusto de saludarte, Ricardo, un partido pendiente, pero le dieron oportunidad de seguir presionando al Arsenal, que tiene oxígeno puro con este empate.
12: Jorge, ¿cómo estás? Buena tarde. Doku, en un partido impactante sobre el final, termina poniéndole el 3-3 y al menos recuperando un punto en ese partido ante el Everton. Sí. Pero, a ver, para no hacer larga la película, creo yo que hoy se le fue la liga al City.
11: Y
12: para mí.
11: Yo también lo pienso.
12: Para mí se le fue la liga al City, porque tenía la oportunidad de, con esos 2 puntos y el partido pendiente contra el Crystal Palace, que tampoco es un huesito suave de roer el Crystal Palace, pero tampoco está atravesando el equipo de Glasner su mejor pasaje. Entonces, era tanto posible que lo hubiera ganado o que lo pueda ganar, como posible que no. Ajá. Pero bajo estas circunstancias ya pasó a importar un poco menos. Ganando el partido al Everton hoy, quedaba a 3 puntos con el pendiente del Crystal Palace. Ya va a quedar a expensas y dependiendo simplemente de que no pinche el Arsenal, que vuelve a tener, como bien lo dices hace un instante en tu metáfora, una bala de oxígeno que no la había calculado. En el momento más difícil, aún teniendo de por medio el Arsenal, lo que es la película de mañana, ¿no? Que eso puede influir desde lo anímico en la liga. Sí. No tanto ya desde lo futbolístico, desde lo anímico, porque una eliminación mañana frente al Atlético de Madrid lo coloca el próximo fin de semana golpeado y casi noqueado desde la parte anímica al Arsenal. Pero esperemos que lo de mañana sea un partido vibrante, ¿no?
11: Así, ojalá así sea. ¿Qué le quedan? ¿Le queda el West Ham? Y luego le queda el Burnley. Me parece que son rivales a modo, porque depende de sí mismo para ser campeón. Ya no depende de otra cosa más que, exacto, de sí mismo, ¿no?
12: Exactamente, sí, claro. Es que cuando los números te favorecen y tú con tus resultados puedes lograr el objetivo, está en tus manos.
11: Sí.
12: Pero, por ejemplo, hoy al City ya quedó en manos de otro. Ya.
11: Completamente.
12: Estaba en sus propias manos hasta... Bueno, no, tampoco el partido nunca lo tuvo en su mano y en su poder el City. El partido siempre pasó por las manos y por los pies, mejor, del Everton, que fue el que manejó el partido, y al final cometen 2 errores que son los que permiten que se acerque primero el gol de Haaland y luego el de Doku para poner el compromiso en 3-3, que es un poquito de oxígeno, pero no es todo lo que necesitaba el City.
11: Claro.
12: A mi juicio, de pronto me voy a equivocar y de pronto pasa algo, pero si me lo preguntas en ese momento, creo yo que se le fue la liga. ¿Que tiene la esperanza esa de que pueda pasar algo y la aritmética juegue a su favor? Sí, pero yo de lo lógico lo veo que se le fue la liga a Pep hoy.
11: Dime tus fichas para este martes, ¿con quién están? ¿Están con el Arsenal? ¿Están con el Atlético de Madrid?
12: Hijo, no sé, es que eso es como entrar a ver quién es el que menos me gusta. Así de fácil. No, eso es como si... No iba a decir una metáfora horrible. Mejor no me meto en un jardín con eso.
11: No.
12: Pero sí tengo que escoger algo de 2 cosas que no me gusten. Sobre todo no porque no me gusten directamente, sino que tenemos desafortunadamente y nos la hemos pasado toda esta última semana haciendo comparaciones. Porque en el partido de la pasada semana, el partido del Bayern frente al Paris Saint-Germain en el Parque de los Príncipes, nos llenó el ojo. Y de tal forma nos lo llenó que ver cualquier otra cosa es horrible. Sí, a mí al día siguiente me tocó ver justamente del que mañana lo repito en TUDN Radio, que es el de la vuelta del Arsenal contra el Atlético de Madrid. Y para mí fue como, me rompía los ojos.
11: Claro. ¿Con quién hay que hablar para que te dejen los buenos, Ricardo? Por favor, tú dime que hablamos con el que haya que hablar, caray.
12: No.
11: Que vayan rotando.
12: Estoy atento contra mi compañero y amigo que le toca el miércoles el Paris Saint-Germain a Jorge. Visitando al Bayern Múnich. Entonces, no me quejo de eso. Del fútbol que muestran. Ojalá mañana nos cierren la boca y se entreguen.
11: No, yo creo.
12: ¿Esperas eso de verdad, este par de equipos? Yo no.
11: No, pero ojalá te digo una cosa. Es que mañana el Cholo tiene obligaciones, tiene necesidades. Y eso va a cambiar de entrada la tesitura del partido. Vamos a ver.
12: Jorge, y aparte de eso, si miramos, con la lupa estadística que es tan cuadriculada y tan germánica, el partido de ida, 18 veces disparó a puerta, disparó.
11: Sí.
12: No todas a puerta. 18 veces disparó. El Atlético de Madrid.
11: Sí.
12: Tuvo más posesión de balón el Atlético de Madrid. Estuvo más cerca del gol el Atlético de Madrid. Entonces, parece que hay elementos que, a pesar de lo rácano que nos parece a nosotros el planteamiento, hay elementos que, puestos desde la lupa de la estadística, pareciera nos desmienten la óptica que tenemos del partido. Y es muy válido. Es decir, ¿cómo discutes contra cosas factuales, contra hechos puntuales?
11: No, completamente.
12: Es imposible.
11: Oye,
12: es imposible.
11: Déjame, te cambio de tema, porque parece ser que el New Stadium le ha sentado mal al Inter de Miami. Pese a que vas ganando con un golazo de Messi, el tercero, te estafa el partido el Orlando City y llevas 4 juegos que no puedes ganar en tu casa. ¿Qué está pasando allí, Ricardo?
12: No sé, pero yo le echo la broma a 3 colegas que han hecho lo mismo que yo. Le digo, ustedes son los de la culpa. Desde que están viniendo no ganan. Pero yo me quedo callado porque yo estoy incluido en esa lista.
11: Oye, llegó a estar.
12: Algo está pasando ahí que no me está gustando. Yo no sé, es percepción, no es información, porque sí. Sería mentiroso de mi parte. Pero algo extraño está ocurriendo ahí adentro. Que de pronto no está dejando que las cosas funcionen. No sé qué es, yo percibo capacidad de entrenamiento, no sé el técnico, por qué está el técnico. Es cierto que todos miran hacia Lionel, porque todo el mundo mira, este tipo tuvo que ver en la carrera de Messi cuando Messi comenzaba, este tipo ha tenido que ver en la carrera de Messi mucho tiempo, este tipo está aquí porque está Messi aquí. Es más o menos las conclusiones que uno saca.
11: Ajá.
12: Ahora, si el equipo rindiera, si el equipo jugara bien, si el equipo no hiciera lo que pasó el sábado, porque que no puedes ir 3-0 ganando el primer tiempo y terminar el partido perdiendo 4-3.
11: Sí.
12: Eso
11: sí.
12: Le pasa a equipos de recontracapacidad mediocre.
11: Pero entonces, no podría pasarle al Inter, ¿no? O sea, con todo.
12: No,
11: y además manera,
12: es más, con el 3-3 ya estaba todo el estadio encrespado. Con el 3-3,
11: sí.
12: Ya el estadio se encrespó. Y es lógico, se fue por primera, lo que no lograron hacer en la inauguración del estadio, ganar, lograron que la afición que ama al equipo, que ama a Lionel, los despidiera con una pitada, la abucheada fue violenta.
11: Y está bien, o sea, demuestra que la afición también no es solapadora, que tiene sangre y que quiere ver ganar ese equipo.
12: No, por eso te digo, ya con el 3-3... La gente estaba muy molesta.
11: Claro.
12: Imagínate que faltando 3 minutos, cae 2 minutos en el alargue, cae el 4-3. Ahora, también, uno revisa desde la parte analítica que nos queda, porque no es otra cosa. Hay un boquete en la zona de marca, la salida de Busquets no se ha llenado bien. Uh-huh. Entonces, ahí se siente. Ese equipo necesita urgente. Todos nos fuimos en la conferencia de prensa a la zona mixta hablando de lo mismo. Por favor, firmen ya a Casemiro, que Casemiro es lo que se está hablando, que viene para acá.
11: Sí, la noticia
12: es bien. Porque se necesita un ancla en la mitad, un ancla buena y que además ponga factor H ahí en la mitad. Y un zaguero central como mínimo que sea decente, pero es que Inter no sé por qué insiste con ese muchacho Maximiliano Falcón, que es una aleación o es un aleatorio de madera y plástico con pelo.
11: Ahí tenemos a Dita, podemos hacer negocio y a ver si les darían. Oye, a quemarropa, así Ricardo, tú eres un estudioso de las cosas y viste la descalificación de Cruz Azul y has visto cosas. Lo de América, ¿tiene que perder esta serie en la mesa? ¿Se produjo el cambio ¿Qué va a hacer América para buscar un artífice que no lo eliminen en la mesa? ¿Pumas tendrá las polainas para pedirlo? ¿Qué va a pasar, Ricardo?
12: Ya Pumas lo pidió. Hace un ratito vi que ya Pumas lo pidió. Pero yo no conocía tampoco. Me puse desde ayer a leer y a buscar y reglamentariamente qué pasa. Para mí no va a prosperar. Porque ahora no quiero, no he visto la cédula de Santander.
11: Esa es. En la cédula me dicen que no está.
12: Si en la cédula él dice que permitió el ingreso, no pasa nada.
11: Porque va a caer en el artículo 5, facultad discrecional del árbitro.
12: Sí, exactamente, el artículo 5. El árbitro puede, aunque se anuncie que uno se va y que uno salió y que todo, el árbitro puede decir que se cambia, y mucho más con un atenuante a favor de América en ese momento.
11: ¿Cuál?
12: Que es la conmoción de Cáceres. Es que todo el proceso pasa porque los cambios ya estaban decididos, pero en ese momento viene el golpe de Cáceres, es decir, en el instante anterior viene el golpe de Cáceres, se genera la conmoción, y cuando se genera la conmoción ya de inmediato se agrega un cambio más. Entonces ya, por eso creo yo, es decir, créeme que de verdad me pasé leyendo toda la mañana ese pedacito. Sí, sí. Para mí, de pronto estoy equivocado, yo no soy abogado de la liga, pero por lo que yo interpreto no va a prosperar. Si me dicen que ya hace un ratito Polanco me estaba mandando que ya Pumas procedió, yo no lo veo. Ahora,
11: si fuera cabal, a rajatabla, Ricardo, nada de esos criterios. ¿Tú dices por qué? Porque un criterio no puede estar encima de una ley que está plasmada. Si se produce el cambio, el jugador salió como salió el del América y volvió a regresar, ahí no cabe criterio, no cabe nada. Se aplica el reglamento.
12: Es que la ley dice, Jorge, la ley 5 dice que el árbitro tiene la potestad de aceptarlo o no.
11: Pero
12: entonces, por eso te digo, de la cédula de no la conozco.
11: Es que el reglamento podrá decir lo que quiera, pero en las máximas del derecho, un criterio no puede estar por encima de lo que esté escrito.
12: De acuerdo, pero si lo que esté escrito.
11: Pumas, aquí
12: le da
11: estoy
12: la
11: para defenderte, Pumas.
12: No. Pero si lo que está escrito le da la potestad al juez, entonces ahí es ya es otra cosa. Pero quiero saber si eso lo referenció escrito en la cédula arbitral.
11: A mí me dicen que no.
12: Central.
11: A mí me dijeron hoy en la mañana que no. Y me cruzaron bien gacho ayer con lo mismo que tú dices, de que en el momento que entra el protocolo se rompe todo, porque hay un nuevo cambio. Y bueno, hoy veo el reglamento.
12: Claro, y ese sí es universal, esa es una adopción FIFA.
11: Claro.
12: Cuando pasa el protocolo de conmoción, de inmediatamente se activa un último cambio.
11: Ricardo, hay derechos de televisión, 55,000 boletos vendidos, está inmiscuido en América, es el que manda la... No, ¿tú crees que va a proceder? Próximo lunes aquí.
12: Yo quisiera que eso pasara, no importando quién sea, que no sea por América, sino que sea atenido a la ley, que si van a fallar con base en algo, sea, si van a quitar, que sea con base en la norma, y si no, y si lo van a castigar, que sea con base en la norma, pero que no pase lo que está pasando en México, que las mesas de debate, los liderazgos de opinión, las tendencias son las que toman pero terminan tomando las decisiones. Mira lo que pasó con la selección.
11: ¿Sabes qué?
12: 3-4 meses cacareando los acuerdos con los directivos, y salió de un plumazo el señor Davino, y todo lo que nos había dicho el Vasco y los acuerdos con los directivos quedó desvirtuado.
11: Claro, puedes llamar a quien quieras el momento que quieras, claro.
12: Pero si eso lo habían podido decir desde el principio, llamamos y tienen la potestad de hacerlo.
11: Y Chivas no hubiera prestado jugadores y se acabó el asunto.
12: Exactamente, con el cuento de que tenemos que trabajar. A ver, explícame qué favor le hizo a Chivas primero y a la selección después el hecho de que los 5 integrantes de Chivas estuvieran sentados en el CAR viendo el partido de Chivas.
11: Ninguno.
12: No era mejor tenerlos en activo en la cancha.
11: Claro.
12: Un rendimiento le hubiera hecho un favor al fútbol, un favor a Chivas y un favor a la selección. Sí. Pero como son los caprichos que nacen de la injertada cabeza del Vasco Aguirre. Claro. Cuando hablo de injerto, sabes a lo que me estoy refiriendo, ¿no?
11: Y digas, ya, bueno, pues hablabas de colegas también da pena escuchar los análisis, los reclamos con los futbolistas, que si estás chillando, que... Vámonos, Ricardo, en esos tiempos cuando estábamos tú y yo, y no pasaban estas cosas, caray, pero mira todo lo que pasa, todo se quiere ser famoso, quiere que le des un Nike.
12: Estamos yéndonos a pura, ¿cómo le dice mi hijo a eso? A puras...
11: No, déjalo.
12: No, la suspicacia y de baby boomer, me dice.
11: Vamos, Ricardo.
12: La manera más eufemística de decirme viejo, tú eres un baby boomer.
11: Saludos, Ricardo, buena semana.
12: Un abrazo, Jorge.
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14: 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Había declarado que era un condimento que los equipos que tenían seleccionados no iban a participar. Nosotros nos centramos en tratar de hacer un buen partido, como lo venimos haciendo, ir partido a partido en la competición que nos toque. Creo que hoy fue un partido donde el rival arrancó mejor, después nosotros nos acomodamos y creo que fuimos justos ganadores. Ahora a descansar y ya pensar en el martes.
15: Tengo fe, ilusión de poder mejorar el partido que realizamos hoy. Sabemos que tenemos que hacer un desgaste y un juego muy muy bueno para conseguir la victoria, pero es posible porque confío en los jugadores, que tenemos.
1: Ahí están las reacciones del Estadio Universitario fin de semana. Guido Pizarro, técnico del conjunto del Volcán, y luego el Pastor del Rebaño. Minuto 11, trazo largo delante de la media cancha. Cómo recibe, controla con el pecho, la baja. Y cuando quiere controlar, hay un tallón que le da al que le está haciendo la marca
0: que ese también levantó polémica, le da un tallón a Rómulo, pero ahí el tema es que cuando va bajando la pierna de Marín, pues se le interpone la pierna de Rómulo. Para mí no hay falta, la gente de Tigres la reclamaba, la gente de Chivas decía que no. Minuto 11, y la verdad es que me parece que le puso el cascabel al partido de Alexis, porque parecía que esto pues iba a ser una buena revuelta por parte de un equipo que tenía 7 bajas el sábado por la tarde-noche.
16: Sí, mira, doctores, fue un partido donde creo que Chivas sorprende con ese gol. Sin embargo, fue un partido bastante dominado por el equipo de Tigres, ¿no? Esa es una realidad, que era cuestión de tiempo, ¿no? Que igualara el marcador y le diera la vuelta al encuentro. Cuando estaban 3-1, se atrevió Chivas en busca de recortar distancia, estuvo cerca de recortar el marcador. La verdad, pues era de esperarse, ¿no, doctor? Una derrota para Guadalajara, con las bajas que tiene, prácticamente pues le desmantelaron la columna vertebral. Y Tigres, pues, sufrió innecesariamente cuando estuvo abajo en el marcador. Es un equipo que de local es muy fuerte, tiene un equipazo. El tercer gol es un golazo, doctor, ese contragolpe bien ejecutado por parte de Bruneta, Gorriarán y el Chicha. Y Chivas, doctor, pues, es una lástima, ¿no? Es una lástima lo que está viviendo Guadalajara, porque aunque sean 2 goles, y creo que puede ser remontable para un equipo que de local ha sido muy sólido como el equipo de Guadalajara, pero no puedes competir de esa manera cuando te quitaron a tus principales figuras ante un equipo que está repleto de figuras, ¿no? Que tiene prácticamente cuadro completo, no tiene aportación a la selección mexicana. Ahí, la verdad, doctores, pues sí está complicado poder competir, pero bueno, dice Milito que confía con este plantel de poder revertir la situación.
0: Ricardo Marín en la punta, estuvo con Efraín Álvarez Sandoval en la media cancha para el Oso González, Omar Gobea, por un lado Richard Ledesma, por otro el Cotorro, 3 al fondo con Miki Tapias, Campillo y Castillo, Oscar Wally en la portería. Me parece que inclusive los cambios le funcionan al equipo, tuvieron un par de oportunidades de gol, pero no alcanzaron a sellar. Entró Sepúlveda por Santiago Sandoval, Miguel Gómez por Richard Ledesma, Yael Padilla por Efraín Álvarez, Sergio Aguayo por Ricardo Marín, y bueno, pues queda todo para un partido de vuelta en un ambientazo en el Volcán de San Nicolás de los Garza, y un equipo de Tigres que no hay tiempo, mañana estaremos en la previa, Alexei. Mañana reciben al Nashville y van ganando 1-0 y tenía que pensar también en la rotación de jugadores.
16: Sí, no, estamos a la altura del semestre más importante, doctor. Tigres tiene plantel de suficiente para poder afrontar estas dos competiciones, tiene la ventaja global y en casa sabemos que en CONCACAF es un equipo prácticamente imbatible. Le dio rotación el fin de semana y le salió las cosas a Guido Pizarro, y seguramente, doctor, con lo que significa el peso del Volcán y los jugadores buscando llegar a otra final más, Tigres tiene altas posibilidades de poderse colar a la final de la CONCACAF.
0: La Máquina ya tiene decidida la serie luego de haber derrotado el equipo de los rojinegros del Atlas, que armaron una sublevación en donde me parece que los penales bien marcados, tanto el de Piovi sobre Rodríguez como del otro lado. ¿O te queda alguna duda del penal de Schlegel sobre Dita al minuto 86?
16: No, fíjate que no, a comparación de este encuentro, creo que sí son bien marcados los penales. Es un resultado que sufrió innecesariamente el equipo de Cruz Azul. Partido controlado, dominado, pero finalmente saca la victoria y saca una ligera renta, ¿no? El equipo de la Máquina, que mágicamente recuperó la memoria futbolística tras la salida del Arcamón. Yo esperaba que Atlas ganara este compromiso, doctores, pero Cruz Azul creo que está despertando en el momento más oportuno. En estos momentos se habla más de Pumas, se habla más de Tigres, y poco se habla de Cruz Azul, pero Cruz Azul, doctores, a lo largo de toda la temporada, pues también era un serio candidato para pelear por el título, por el vasto plantel que tiene de muy alta calidad.
0: Qué buena actuación por parte de Cristian Everé. La verdad que le puso riñón, le puso corazón, le puso ganas. Dijo en su cuenta de X Enrique Bermúdez de la Serna, alias el Perro Bermúdez: Atlas FC pierden con un penal inexistente. Todos en la transmisión de Estados Unidos por Univisión, Rafa Puente, Paco González, la mano de Diego, señalamos que no era. El único que vio el penal fue el ruso Samohilny. ¿Qué opinan? Pues que hay que transmitir de frente los partidos, no hay que narrarlos de espalda, porque pues fue un penalazo claro, ¿no? Se ve el jalón, pero pues ahí está, y respeto mucho al perrito, pero me parece que se equivocó. Vámonos al Nemesio 10, la casa de los Diablos Rojos del Toluca.
17: David, la serie está muy pareja, pero la verdad yo creo que Toluca en su casa es indestructible, la verdad.
18: Ignacio Montes de Oca.
17: bien, no es para confiarnos, pero creo que la podemos librar tanto en la visita como
18: tómate tu tiempo.
17: Bien, no es tan complicado y creo que la podemos librar tanto ahorita en el de ida como en el de vuelta.
19: Abner Zamora, va a ser un poquito reñido, venimos de dos descalabros de perder el invicto en casa, pero esperemos que ganemos el día de hoy 2-0. Pachuca, claro que sí.
20: Miguel Ángel Pérez Hernández. Sí, está un poco complicada, pero sabemos que el Toluca ahorita tiene otro torneo y pues tenemos que aprovechar. Pachuca tiene que aprovechar.
0: Ambientazo en la Caldera del Diablo para ver el partido entre los Diablos Rojos del Toluca y el Pachuca, en donde al minuto 6 hay un clarísimo penal, clarísimo. No lo marcan y en ipso facto viene el desdoble de Pachuca y que termina siendo un golazo de Remberto Valencia. Y es que al minuto 6, Alan Bautista sobre Sebastián Córdoba, el central que dice que no hay nada, el VAR no lo checa. Para mí era un penal clarísimo y de ahí desdobla a Ener Valencia y termina metiendo la pelota. Y luego también hay una plancha al minuto 43 de Franco Romero sobre Usami Drisi, que debería de ser roja. Igual el VAR no llegó al partido. ¿Quiénes estuvieron en el VAR? Diana Pérez y Mr. VAR, Oscar Macías. Ninguno de los dos vio y le corrigió a un mal arbitraje de Fernando Hernández el Curro. Creo que solamente tuvo un acierto por allá al final del partido. Toluca tiene que levantarse y tiene que remontar dos partidos. El de la mitad de semana pierde con el equipo de Los Ángeles FC y pierde con el equipo de Pachuca. ¿Lo podrá hacer el equipo del Turco, Alexei?
16: Yo creo que partido a partido, ¿no? Primero nos enfocamos contra el equipo de Los Ángeles, doctor, y ya lo dijo Mohamed, el objetivo es llegar a la final de la CONCACAF y ganarlo. Está haciendo rotaciones, está dosificando la carga a sus elementos. ¿De qué?

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11: Este cuento se acabó. Benavides subió, llegó, conquistó y se va con los títulos del zurdo.
12: Tuvieron que pasar 6 años para que Jaime Munguía de nueva cuenta se coronara como campeón del mundo.
13: Costó trabajo, la verdad que el Toro pues es un rival fuerte, es un rival complicado, muy fuerte, la verdad que me sorprendió. Entonces, la verdad que trabajamos muy fuerte y estábamos listos para esto.
14: La gran función de boxeo en Las Vegas, Nevada, la verdad es que espectacular, sobre todo la de Benavides, que queda claro, ¿no? Que no estaba en ningún momento para enfrentar al Canelo o Canelo para enfrentarse a él, salvo que digas lo contrario. Con gusto saludarte, mi estimado señor Miguel Ángel Cebreros.
15: Fuerte abrazo, doctor Z, para usted, para el equipo de los fanáticos del deporte, para Alexei y para los aficionados. ¿Qué sábado de boxeo vivimos, sobre todo en las peleas de Las Vegas este fin de semana? Primero, a primeras horas de la mañana, muy tempranito para mí que me desvelé, miramos la pelea de Naoya Inoue defendiendo los 5 campeonatos ante junto a Nakatani, su compatriota, ambos invictos con 32-0. Ganó Inoue una decisión haciendo valedera su condición de favorito, pero fue una pelea regularcita apenas. No me gustó, la verdad, no fue una gran pelea, pero en Las Vegas sí hubo grandes combates. Jaime Munguía se corona campeón mundial de las 168 libras derrotando

0: al Toro Reséndez de Guayabito, Nayarit, y en la pelea estelar, vaya combate. Mucho Benavidas para tan poquito zurdo, la verdad. Yo voy a tirarle algo acá que nadie lo dice prácticamente. Todos hablan cuando dicen el mejor libra por libra, hablan de Usy, hablan de Crawford, que ya está retirado, de Naoya Inoue, de Shakur Stevenson y de varios más. Pero nadie dice el monstruo mexicano Benavides, el de Phoenix, Arizona. Para mí, este tipo ya se convirtió en el mejor peleador libra por libra del mundo. Yo no veo quién le pueda ganar. Destrozó prácticamente al zurdo Ramírez. Lo noqueó en 6 asaltos, dándole una verdadera paliza. Creo que hasta le fracturó uno de sus ojos, el ojo derecho, la verdad. Tremendo, dando una enorme ventaja de peso ante un doble campeón mundial. Ahora Benavides, lo que queremos ver de él es la pelea con Dimitri Bivol, que yo no creo que Bivol tenga con qué ganarle. Es más, yo no veo a nadie que le pueda ganar, sobre todo en las 175 libras. Yo no creo que se quede en los pesos cruceros porque ahí no hay dinero. Él tiene que bajar a la división que le corresponde, que son las 175 libras. Ahora mismo tiene 2 campeonatos en crucero, los 2 que le ganó al zurdo, y 2 campeonatos en 175, pero abajo, en las 175, hay más rivales atractivos para él, como Bivol, como Beterbiev y como otros rivales. Ese es, para mí, insisto, doctor Z, compañeros, el mejor peleador libra por libra de la actualidad y la cara del boxeo, no solamente mexicano, porque él se autonombra mexicano, el monstruo mexicano, sino creo que la cara del boxeo a nivel mundial. Perdón, no sé si exagero, pero él es el que reemplaza a Canelo Álvarez en esa situación de la cara del boxeo. Fuerte abrazo para todos. Soy Miguel Ángel Cebreros. Hasta una próxima oportunidad.
1: Gracias, Miguel. Y aprovechamos, hay una información de último momento. Lamentamos la muerte de Eduardo Lamazón, mítico analista de boxeo mexicano, una de las voces más icónicas dentro del pugilismo. Lama, Lamita, y siempre las boletas y los momios daba las calificaciones. Descanse en paz. Trabajó muchos años al lado de don Mauricio Sulaimán en el Consejo Mundial de Boxeo. Aprovechamos la pausa para desligarnos de la señal de la KWKW 1330 y seguimos con el resto de las emisoras de Fanáticos del Deporte.
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3: Bienvenidos a Contacto Deportivo. Es lunes 4 de mayo y esta es la información. Se jugaron los cuartos de final de ida de la Liga MX. Tigres, Pachuca y Cruz Azul tienen ventaja, mientras que América y Pumas empataron a 3 goles. En la Liga MX femenil habrá nuevas campeonas. Tigres quedó eliminada a manos de Toluca y están en semifinales, al igual que Pachuca, Rayadas y América. En la Liga de Expansión, Tepatitlán y la Jaiba Brava jugarán la final. Comienzan las semifinales de conferencia en la NBA. Este lunes, Philadelphia 76ers se enfrenta a New York Knicks y Minnesota Timberwolves a San Antonio Spurs. Se corrió el Gran Premio de Miami, que dejó en el primer lugar del podio a Andrea Kimi Antonelli de Mercedes, mientras que Lando Norris y Oscar Piastri completaron los primeros 3 lugares. Buenas noticias para los mexicanos en Europa. Edson Álvarez y César Huerta regresaron con sus equipos después de pasar algunos meses fuera por lesión. Con esto y más arrancamos Contacto Deportivo.

0: Bienvenidos y bienvenidas a una emisión más de Contacto Deportivo a través de la sintonía de TUDN Radio. Soy Andrea Martínez y bajo la producción y operación de Jessica Cedillo les damos la bienvenida a este espacio y los invitamos a que nos acompañen la próxima hora menos pausas comerciales con todo lo que está ocurriendo en el mundo del deporte. Fue un fin de semana bastante movido y justamente vamos a arrancar platicando de la Liga MX porque se jugaron los cuartos de final de ida. Este domingo en el Estadio Banorte se jugó el primero de los dos clásicos capitalinos que habrá en esta liguilla. América recibió a Pumas en un partido que tuvo de todo. Quedó 3-3 en el marcador. Hubo polémica arbitral y también hubo tema de lesión. Incluso por ahí se está pidiendo una alineación indebida. Octavio Rivero nos tiene todos los detalles de lo que ocurrió en el Coloso de Santa Úrsula.
1: Amigos de TUDN Radio, terminó el partido aquí en la cancha del Estadio Banorte. Vaya encuentro el que tuvimos. Pumas y América igualaron a 3 anotaciones. Los Pumas habían ido al frente en el marcador, 3-1 en el segundo tiempo y después el América con 2 penales alcanzó a empatar. Pumas tiene la ventaja de que con el empate global avanzarían por ser el superlíder de la posición en la tabla. El América está obligado a ir a Ciudad Universitaria a sacar el triunfo allá en el Pedregal, así que nada para nadie en este gran partido 3-3 al finalizar el encuentro. André Jardine habló un poco molesto porque durante la rueda de prensa Efraín Juárez había mencionado que solamente hubo un equipo en la cancha y ese había sido los Pumas, y de esta manera le contestó André Jardine al entrenador del cuadro universitario.
2: Buscas cualquier estadística y vamos a ver si Pumas supera, buscas cualquiera, si encontrares una solo que Pumas superó a América, puedo tal vez dar razón a Efra. Es una cancha que conocemos bien, ya ganamos, ya perdemos, ya empatamos. Somos América al final, el América, te aseguro que no importa mucho la cancha que jugamos, vamos a representar este club, este escudo, con toda la energía, con la personalidad que nos exige.
1: Por su parte, Efraín Juárez también habló acerca de las sensaciones del partido, cómo sale el técnico de los Pumas, aquí lo escuchamos.
3: Feliz, espectacular. Estoy feliz, orgulloso de lo que veo dentro de la cancha. Soy un tipo que, y no es la primera vez que lo digo, el resultado siempre viene a consecuencia de. Y hoy en rendimiento, aún con el 3-3, se para Robert contra el portero, se para Angulo contra el portero. Feliz, emocionado de ver lo que mi cabeza quería ver hace 6 meses, hace 4 meses. Venir a la Azteca, realmente hay un equipo solo en la cancha. Después, no sé lo que pasa, no sé lo que se ve en tele, pero adentro, yo con mis ojos, que han visto mucho fútbol, que tiene 25 años en esto, que he sido campeón en este estadio, que he sido campeón en muchos lados, que he dirigido en muchos lugares, un espectáculo mi equipo, espectáculo, estoy feliz, estoy emocionado, se los dije allá adentro hoy, levanten la cara, vamos a ir a casa con nuestra gente y pasar lo que tenga que pasar, pero jugando así es que no hay manera.
1: Así que 3-3 esta noche aquí en el Estadio Banorte, lluviosa la noche, estuvo bastante complicado el clima, pero nos brindaron un partidazo estos dos equipos. Todo queda para la vuelta el próximo fin de semana allá en Ciudad Universitaria. Reportó para TUDN Radio desde la Ciudad de México, Octavio Rivero.
0: Gracias, Octavio, por toda la información. Isaías Violante, Henry Martín y Alejandro Sendejas por parte del América y Juninho, Uriel Antuna y Jordan Carrillo con un golazo, por cierto, desde fuera del área fueron los anotadores de este partido que ya decíamos tuvo situaciones arbitrales. Pumas se va a quejar de una alineación indebida por un tema de los cambios y justamente entre esto y los penales habló Efraín Juárez del arbitraje en este partido.
3: Nunca hablo del arbitraje, yo no sé por qué, no lo sé, porque no lo he visto. Me dicen que a Carra lo agarran antes del cuello, antes de que él agarre. Yo no sé si en el penal, en el segundo penal, le dan un codazo a Pablo Benevendo antes de la falta. No lo sé, porque no lo veo, porque no hablo de los árbitros. Y no me interesa, ellos ven, deciden. No sé si hay cosas previas que hacen que a lo mejor fuera falta para nosotros, a favor de nosotros, no lo sé. Pero bueno, es parte de. 2 penales en unos cuartos de final, también es difícil de ver, pero bueno, es fútbol. Creo que me quedo con el rendimiento del equipo, un equipo que juega, que viene, que es imponente dentro del Azteca, que sabe perfectamente a lo que juega. 2 penales y creo que una falta de concentración en el tercer gol de nosotros. No hay más. defensivamente, ofensivamente, te puedo contar muchas, que nosotros tenemos oportunidad para hacer el 4-1, para hacer el 4-3 al final. Ya está, eso los expertos decidirán, verán, tendrán que regresar 5 o 10 segundos a lo mejor la imagen, no lo sé, pero no me importa la verdad.
0: Ahí las palabras de Efraín Juárez. Por cierto que las malas noticias llegaron para América en este partido, pues las Águilas sufrieron dos bajas importantes. El primero el colombiano Cristian Borja y después Sebastián Cáceres. Al minuto 43 en una escapada del cuadro universitario, Rodrigo López se impactó con Dourado y el futbolista de Pumas cayó encima de la rodilla derecha de Cristian Borja provocando un intenso dolor en la articulación. El árbitro al percatarse de la jugada dejó correr el esférico y segundo después de la acción se convirtió en el segundo gol para los universitarios. Borja no pudo seguir en el encuentro al tener que abandonar el partido en el carrito de las asistencias. A través de redes sociales, América confirmó este lunes por la mañana que Borja sufrió una lesión del ligamento colateral medial en su rodilla y el tiempo de recuperación será de acuerdo a su evolución. Borja difícilmente va a poder regresar a jugar la liguilla con las Águilas del América y la Copa del Mundo con Colombia podría estar en la tablita. Por cierto que durante la transmisión de este encuentro entre América y Pumas, nuestro compañero Gibran Araige dio a conocer que Israel Reyes podría salir de las Águilas del América después de que se diera a conocer que el defensor se despidió de sus compañeros para poder probar suerte en el viejo continente. En los últimos días ha trascendido que el defensor emigraría al fútbol italiano después de jugar con la selección mexicana. Por cierto, este periodo de vacaciones que se les dio antes de la concentración, Israel Reyes lo pasó en Italia. Vamos a escuchar justamente lo que dijo Gibran Araige durante la transmisión.
4: Una de vacaciones en Italia, ¿no? Y por ahí me cuentan, ya hasta se despidió del equipo, la semana pasada tuvo una reunión de despedida, y me dicen que anda estudiando italiano, del posible futuro de Israel Reyes, de que ya se te ha arreglado alguna oferta, pero algo sabe Israel Reyes que se está preparando para Italia.
0: Veremos qué ocurre entonces con Israel Reyes después de la Copa del Mundo. Vamos a otro de los encuentros que se llevó a cabo este domingo, porque con una mínima ventaja, gracias a un golazo de Ener Valencia al minuto 8 del compromiso, Pachuca le ganó 1-0 a los Diablos Rojos de la Toluca. Resultado que obviamente le conviene a los Tuzos y que deja a Toluca en predicamento de cara al encuentro de vuelta. También hubo temas arbitrales y el Turco Mohamed fue cuestionado al respecto. Aquí lo escuchamos.
5: No, el arbitraje no. Cuando son jugadas finas, hay que darle la derecha. Con respecto al partido, creo que ellos fueron mejores que nosotros. Supieron replegarse bien y después tienen jerarquía. Encontraron el gol muy temprano, a partir de ahí encontraron más tranquilidad. Nosotros no encontramos los caminos y bueno, fueron justos ganadores. Esa es la realidad. Así que bueno, tenemos una semana definitoria. Esperemos recuperar gente para poder el miércoles dar un primer paso y después el domingo ir a buscar también un resultado que es bastante complicado, pero bueno, siempre que hay una esperanza que hay que seguirla.
0: Por cierto que durante la transmisión nuestro compañero Marco Cancino tocó justamente el tema de Marcel Ruiz y es que hay la posibilidad de que la lesión que tiene en la rodilla el jugador se agrave y termine en un rompimiento total del ligamento cruzado, por lo que dejaría a la escarlata fuera de las canchas por un largo periodo. Sobre esta situación se habló de la recomendación médica para Marcel, que es de operarse tarde o temprano por un tema de extensión de su carrera, ya que a pesar de que puede jugar así el tiempo que sea, médicamente es lo ideal que tenga que recurrir al quirófano. Aquí escuchamos.
6: La recomendación médica es de que se tiene que operar tarde o temprano por un tema de, vamos, de extensión de su carrera. Él puede jugar así,
7: claro,
6: el tiempo que quiera,
7: sí.
6: Pero hay una recomendación médica de que se tiene que operar.
0: Vamos ahora con reacciones por parte de Pachuca. Escuchamos a Esteban Solari, que se va bastante contento con el rendimiento de sus jugadores.
8: Creo que hoy jugamos un partido después de los últimos dos que nos habían tocado, al nivel de lo que lo veníamos haciendo en el campeonato, un partido con carácter, enfrentando a un gran equipo como es Toluca. Todos sabemos que hoy, por lo visto también, puso lo mejor que tenía y después en el segundo tiempo entraron grandes jugadores. Es difícil venir acá y hacer el partido que hicimos, generar la cantidad de ocasiones que generamos, como bien decís, y tener la posibilidad de ganar quizás por algún gol más, pero bueno. Después yo voy a tratar de no meterme en polémicas porque ya el partido anterior hablé algo puntualmente. Si puedo decir algo porque jugué al fútbol 20 años, es que para mí Barreto, más limpio de lo que saltó, no puede saltar. Pero bueno, después está el árbitro que está más cerca que yo y quizá vio falta, y bueno, habrá sido falta. Pero a partir de ahí me gustaría que no se basen polémicas esto, que se basen en el trabajo que hicimos para llegar hasta acá, para ganar un partido en una cancha difícil ante un gran equipo, porque Toluca es un gran equipo, tiene grandes jugadores también. Y bueno, venir acá, creo que hicimos un partido correcto, defensivamente volvimos a ser el equipo que éramos en gran parte del torneo. Con mucho carácter, con mucho corazón, como lo dijimos en la semana. Y bueno, recién estamos a mitad de tiempo. Esta es una serie que todavía falta y hay que ponerse a recuperar a los jugadores porque va a ser seguramente un partido difícil el de vuelta.
0: Ya decíamos que Ener Valencia fue el anotador del único gol del partido y platicó en exclusiva con TUDN después del juego. Aquí lo escuchamos.
7: No, es un gran resultado. Un gran resultado por el rival que enfrentamos en la cancha que jugamos. Sabemos que es una cancha muy difícil contra grandes jugadores. Hoy nos vinimos a parar acá en el campo de ellos. Supimos hacer bien las cosas y gracias a Dios nos llevamos un buen triunfo. No, se vio que hoy fuimos un gran equipo. Jugamos uno por el otro. Así que eso nos da la fortaleza hoy de venirnos acá y pararnos fuerte contra un rival difícil, como lo dije al inicio. Bueno, nos vamos con un buen resultado, nos vamos felices, pero esto no termina. Aún faltan 90 minutos, tenemos que prepararnos para lo que viene, que seguro va a ser mucho más difícil. Sabemos que vamos a enfrentar en nuestra casa, pero vamos a enfrentar a un gran rival. A un gran rival, así que tenemos que prepararnos muy bien y mucho mejor como nos preparamos esta semana para que la clasificación se quede en casa.
0: Y uno de los equipos que parece tiene un escenario sumamente complicado para avanzar a las semifinales son las Chivas Rayadas del Guadalajara, que este sábado en el Volcán Universitario cayeron 3-1 ante Tigres. Chivas se había puesto en ventaja apenas al minuto 11 con gol de Ricardo Marín, pero después llegaría la remontada del cuadro felino. Jesús Celestín Changulo al cierre de la primera mitad, después Juan Bruneta al 52 y Diego Sánchez también se haría presente en el marcador. Vamos a escuchar las palabras de Guido Pizarro después de la victoria de su equipo.
9: Había declarado que era un condimento que los equipos que tenían seleccionados no iban a participar. Nosotros nos centramos en tratar de hacer un buen partido, como lo venimos haciendo, ir partido a partido en la competición que nos toque. Creo que hoy fue un partido donde el rival arrancó mejor, después nosotros nos acomodamos y creo que fuimos justos ganadores. Ahora a descansar y ya pensar en el martes. No, sinceramente, como decía recién, creo que vamos partido a partido. Lo mejor que encontremos para el partido de turno lo pondremos y creo que el equipo hizo un gran partido, los que entraron en el segundo tiempo también. Y ahora a descansar, a pensar en la vuelta de la Conca, que para nosotros es muy importante.
0: Y es que Tigres tendrá actividad a media semana. Vamos ahora con las palabras de Gabriel Milito, que pese a tener el resultado en el contra, sabe que su equipo le puede dar la vuelta.
10: Tengo ilusión de poder mejorar el partido que realizamos hoy. Sabemos que tenemos que hacer un desgaste y un juego muy muy bueno para conseguir la victoria, pero es posible porque confío en los jugadores, en los jugadores que tenemos. Lo sabíamos, estaba estipulado desde el principio del campeonato. Esto podía suceder, pero no estoy acá para poner excusas de ningún tipo. La situación la aceptamos porque era algo pactado desde un inicio. No hay mucho para hablar con relación a este tema. Y sí prefiero guardarme las energías para preparar bien el equipo de cara a la revancha.
0: Ahí escuchamos a Gabriel Milito. Los rojinegros del Atlas, por otro lado, se quedaron muy cerca de empatar en el Estadio Jalisco en el duelo de ida ante Cruz Azul. La máquina se había puesto al frente al cierre de la primera mitad con un gol de Carlos Rodolfo Rotondi. Para la segunda mitad, al minuto 55 desde la vía penal, llegaría Cristian Évere para poner el 2-0 y después vendría ese alo Atlas que tiene el equipo rojinegro al minuto 69 con un gol que venía de un tiro de esquina, un cabezazo de Ponchito González, ponía el 2-1 y después desde la vía penal en una polémica, hay que decirlo. Aldo Rocha desde los 11 pasos puso el 2-2. Sin embargo, el empate duró 4 minutos porque al minuto duró 6 minutos más o menos, porque al minuto 87 Christian Evere también desde la vía penal pondría el 3-2 definitivo. Vamos a escuchar las palabras de Joel Wiki después de la victoria de su equipo.
11: Obviamente siempre el club tiene esa obligación, como lo mencionas. Es un club grande donde el entrenador que esté al frente, el jugador que viene a reforzar, el jugador de cantera, siempre tiene la obligación de poder hacer un gran torneo y conseguir la décima, ¿no? En este caso la décima. Me parece que el plantel está muy completo. Hoy hemos intentado gestionar esta parte individual de cada uno de ellos. Hemos intentado darle un poquito más de orden en la fase defensiva. Creo que lo que mostró hoy, y se lo mencionaba hace rato el investidor, es una de las jornadas que hemos tenido con más orden en la parte defensiva. Y lo que solamente hicimos fue mejorar lo que ya hacían bien. El mensaje fue muy claro hoy, ¿no? Mejorar la parte defensiva, mejorar la parte defensiva. Realmente no cambiamos nada, simplemente dimos un poco de orden en la fase. Y a partir de ahí el equipo fue mostrando un poco más de seguridad, mostrando un poquito más de contundencia, pues fueron 3 goles, el domingo pasado fueron 4, van 7 goles en 2 temporadas. Entonces, creo que estamos bien, el plantel está consciente. Hoy veía un poco ahí tristes algunos que entraron poco tiempo, pero es parte de la complejidad de ser un entrenador, ¿no?
0: Christian Evere fue nombrado como el jugador de este duelo de cuartos de final de ida después de su doblete en la victoria de la máquina sobre los rojinegros del Atlas. Esto fue lo que dijo de sus 2 goles que tienen dedicatoria especial.
12: Hola, buenas noches. Y yo dediqué esos goles por mi madre que falleció y ya hace para semana ahora. Y dediqué esos goles para ella. Somos un equipo y si sí, cualquier tiempo que tocar a mí, yo va a darme todo y también si tocar para mis compañeros, yo va a apoyar y somos un equipo, ¿no? Sí, es difícil, pero igual también seguimos adelante y buscamos nuestro objetivo. Sí, es más importante y seguimos trabajando y preparar para que viene.
0: Diego Martín Coca, el entrenador de los rojinegros del Atlas, le ha caído muy bien al equipo, los volvió a meter a liguilla en el sexto lugar y esto fue lo que dijo tras el resultado.
13: Con respecto a lo mío, yo como les dije desde el primer día, yo vine a tratar de ayudar a la institución, también voy a dormir con la cabeza muy tranquila de poder haberlo hecho, de poner a Atlas en la liguilla, de poner de que esta gente venga a ver una liguilla después de 3 años y medio, que es la gente que realmente yo tengo mucho aprecio, mucho cariño a la gente, al club, a la institución, a lo que me ha dado. Y ojalá que pueda seguir y podamos tener un proyecto. Todavía no lo sabemos. Ojalá que se pueda y dependerá también del otro lado de cuáles son sus intenciones.
0: Y ya para cerrar con los enfrentamientos de los cuartos de final de ida de la Liga MX, vamos con el comentario de don Emilio Fernando Alonso.
14: ¿Qué tal, amigos de Contacto Deportivo? Un placer saludarlos, mi querida Andrea Martínez, un placer estar contigo. Hay noticias importantes en el deporte mexicano este fin de semana. Se jugaron los partidos de ida de liguilla del torneo Clausura 2026 con la victoria de Tigres 3-1 sobre las Chivas, aprovechando Tigres la ausencia de 5 jugadores que tiene Guadalajara en la selección mexicana: el tal Arrangel, Luis Romo, Brian Gutiérrez, Roberto El Piojo Alvarado y Armando González. Unas bajas muy importantes que Tigres aprovechó para ganar 3-1 en la ida a las Chivas. Cruz Azul se metió al Estadio Jalisco y le ganó al Atlas en un gran partido 3-2, en tanto que el Pachuca se metió a Toluca para vencer en la Bombonera a los Diablos Rojos 1-0 con un golazo de Robert Kennedy. Las vueltas serán intensas y nada está seguro. Un detalle: América y Pumas empataron a 3 con una gran polémica. Pumas estudia si protesta una supuesta alineación indebida del equipo americanista cuando Sebastián Cáceres había salido ya del campo tras una dura lesión, fractura de pómulo, y había entrado ya el Shocker Vázquez por él. Sin embargo, después hicieron otro cambio, entró Thiago Espinosa por el supuestamente lesionado Cáceres, que ya había salido del partido, así que Pumas va a presentar su inconformidad ante la comisión disciplinaria, y si prospera, habrá ganado 3-0 por esa irregular alineación el equipo de Pumas el juego de ida. Pero eso se decidirá en estos días, y ya el fin de semana se juega la vuelta, ahora en Ciudad Universitaria, donde el equipo de Pumas si no pierde, estaría avanzando por su mejor posición en la tabla. Lo mismo le pasaría a Cruz Azul, el Atlas. Si no pierde, pasaría a Cruz Azul. En tanto que Chivas sí tiene que vencer a los Tigres por lo menos por 2 goles para continuar con vida en esta competencia. El Clausura 2026 está caliente, muy caliente. Faltan los juegos de vuelta y habrá que ver qué pasa, habrá que esperarlos con mucha atención. Muchas gracias, Andrea Martínez. Te mando un abrazo y a toda la gente que nos escucha hoy en Contacto Deportivo. Gracias, feliz inicio de semana y gran semana para todos. Soy Emilio Fernando Alonso. Gracias, hasta la próxima.
0: Gracias a don Emilio Fernando Alonso por su comentario. Tendremos que esperar hasta el fin de semana para los compromisos de vuelta en estos cuartos de final. Hay información también de los equipos que ya no están en competencia dentro del Clausura 2026, como es el caso del Puebla, y es que la franja ya comenzó una reestructuración de su plantel para el Apertura 2026, en el cual no contarán con 6 jugadores. Así lo dieron a conocer en sus redes sociales. Se trata de los jugadores Owen González, Esteban Lozano, Miguel Ramírez, Pablo Gamarra, Juan López y Ángelo Araos. Con estas bajas en la escuadra del Angelópolis, se esperan refuerzos y posiblemente más bajas o intercambios en el mercado de verano de cara al siguiente certamen de la Liga MX. El cuadro poblano solo logró sumar 13 puntos en las 17 fechas del torneo regular. Como locales, solamente tuvieron 2 triunfos en calidad de visitante, fue una victoria nada más. Además, Puebla también terminó en el último lugar de la porcentual, abajo de Santos Mazatlán, que se despidió del máximo circuito al ser vendido, y también de los rojinegros del Atlas. Ahí está la información. Entonces, les recordamos que por TUDN Radio van a poder sintonizar los duelos de vuelta de los cuartos de final de la Liga MX, el Cruz Azul Atlas, Pumas América y Pachuca frente a Toluca, los 3 duelos este fin de semana. Además, los invitamos porque hay media semana llena de fútbol. Tenemos UEFA Champions League este martes con el duelo entre el Arsenal y el Athletic Club, y también de Copa Libertadores con el juego entre Barcelona y Boca Juniors, para que no se lo pierdan a través de TUDN Radio. Nosotros vamos a hacer la pausa, pero regresaremos para platicar de la NBA, porque ya están definidas las semifinales de conferencia y también hubo despidos en algunos de los equipos. Estaremos hablando de la Fórmula 1 con el Gran Premio de Miami y mucho más. Esto fue Contacto Deportivo. Nos escuchamos hasta la próxima.
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6: 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Los Angels de Los Ángeles, en una serie con tintes de nostalgia, recibe a Medias Blancas de Chicago, el primer equipo que hace 60 años visitó Angel Stadium en abril de 1966 para inaugurarlo. Angels al momento tiene registro de 13-22. Su rival, los White Sox, cuentan con 16-18 en el balance. Todos son bienvenidos a través de KWKW 1330, la primera y la app oficial de Angels Radio. Recuerde descargar la app oficial, el logo 830M con la A en el estilo de los Angels y la aureola del triunfo para identificarla en su sistema de aplicaciones. Ayer Angels se dio la serie, cayeron 5-1 ante los Mets de Nueva York. Terminando el juego, realizaron un movimiento. Llamaron al pitcher zurdo Sam Aldegheri. El italiano llega del equipo AAA de Salt Lake para abrir mañana. Y sale para asignatura posterior el pitcher derecho relevista Nick Sadlin. Cambiamos de página. Hoy se repite el duelo de pitcheo del pasado 28 de abril, pero en escenario diferente. José Soriano contra Davis Martin. Soriano fue nombrado el pitcher del mes en la Liga Americana. Lidera el circuito en efectividad, 0.84. Viene, no a ver quién se la hizo, sino quién se la va a pagar. Perdió el invicto ante Chicago en la Ciudad de los Vientos, 5-1. El récord de Soriano, que hoy busca ser el primer pitcher con 6 juegos ganados en el joven circuito. Chris Sale de Atlanta es el único pitcher que ha ganado 6 juegos en las mayores. Soriano trata de alcanzarlo. Su rival Davis Martin es el número 1 en ganados de los Medias Blancas de Will Venable. 4-1 en récord y buena efectividad, la quinta mejor de la Liga Americana. Él es el pelotero de más antigüedad en el roster de los Medias Blancas de Chicago. Hoy en la entrevista, nuestro invitado, el abridor de hoy, el dominicano, el pitcher del mes en la Liga Americana, el primero para los Angels desde Matt Shoemaker en agosto del 2014, José Soriano, en plan estelar y ya recuperado de la molestia en el cuello, listo para este juego.
7: Amigos, en la antesala del juego el día de hoy tenemos a José Soriano, el hombre que está liderando las grandes ligas en efectividad y está haciendo tremendo trabajo. Platícame, José, primero que nada, te agradezco tu tiempo, sé que estás listo para el stretch, y háblame, este año, en comparación al año anterior, ¿se hace algún ajuste? Y si es ajuste tan grande, ¿cuál es el que hace el pitcher, en tu caso, el pitcher abridor?
8: No, uno siempre trata de hacer ajustes, no importa si uno tiene buena o mala temporada, uno siempre trata de hacer los ajustes para mantenernos ready cada temporada y me enfoqué en mejorar mucho en la temporada muerta y gracias a Dios los resultados están saliendo.
7: Nosotros allá arriba decimos, no, tremendo sinker, tremendo cambio, todo le está cayendo muy bien. ¿El pitcher realmente es algún picheo que tiene como favorito dentro de su arsenal, sobre todo en tu caso siendo pitcher abridor?
8: No, la verdad para mí, o sea, depende del juego. El juego te va a hablar y te va a decir qué picheo tú tienes que usar ese día. Sí, uno tiene a veces un picheo que es mejor que los otros, pero en mi caso, gracias a Dios, todos mis picheos están buenos y trato de mantenerme pendiente del juego para ver qué picheo puedo usar.
7: Y hablando de, le preguntaba hace un momento a Soler, ¿realmente el pelotero ve las estadísticas o simplemente está enfocado en su plan de juego, ejecutar los picheos, la secuencia?
8: Bueno, en mi caso, perdona, yo no trato de estar pendiente a eso, simplemente trato de hacer el trabajo, de ayudar al equipo lo más posible, ese es el enfoque mío, trato de no fiarme de eso.
7: ¿Cuál es su equipo allá en República Dominicana, en la Lidoma? Ya tenemos grandes amigos, si sigues alguno.
8: Yo pertenezco a las Águilas Ibaeñas.
7: Ah, y la tremenda rivalidad con los Tigres del Licey. O sea, tú no pudieras tener un catcher del Licey aquí, ¿o sí?
8: No, eso no es nada, porque una cosa es ya el equipo y otra es ya la amistad y eso es algo muy diferente.
6: Las palabras de José Soriano, el estelar del equipo de los Medias Blancas de Chicago. Davis Martin va a lanzar. Soriano, el superestelar de los Angels, va a tirar, así que se antoja un tremendo duelo a través de la primera 1330 KWKW y la app oficial de Angels Radio. Una pausa, volvemos con lineups y el play ball, el inicio del juego.
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13: Señoras y señores, ya estamos de regreso. Vamos con la alineación de los equipos. Prepárense para la acción. Juan Ávila y este servidor, Yader Valle, con las incidencias del juego entre los Angels y las Medias Blancas de Chicago. Chicago presenta el siguiente line-up. Sam Antonacci en el left field bateando de primero. El japonés, líder en jonrones. Munetaka Murakami en primera base, bateando de segundo. Miguel Vargas en tercera base, bateando de tercero. Colson Montgomery en las paradas cortas como cuarto en el orden. Chase Madrod en segunda base bateando de quinto. Andrew Benintendi designado sexto en el orden. Jared Kelenic en el right field bateando de séptimo. Tristan Peters en el jardín central bateando de octavo. Y Drew Romo de receptor y noveno bate. Los Angels, tus Angels, Zach Niro, shortstop, primer bate. Mike Trout, segundo bate en el jardín central. Nolan Chanuel en primera base bateando de tercero. El cubano Jorge Soler designado cuarto bate. Joan Moncada, también cubano, en tercera base bateando de quinto. Joe Adell en el right field bateando de sexto. De séptimo en el left field, Josh Lowe. Travis Darnold en la receptoría bateando de octavo. Y Adam Fraser en segunda base bateando de noveno. Los árbitros hoy, Corey Blazer en el home play. En primera, Jensen Visconti. En segunda, Andy Fletcher. Y en tercera base, Alex Tosi. Ya está el pitcher abridor por el equipo Angels. Se trata del pitcher del mes de la Liga Americana, el dominicano José Soriano. Ya está calentando el brazo, haciendo sus calentamientos regulares hacia el home play. El juego está por comenzar y lo dejo con Juan Ávila. Buenas tardes, Juan.
6: Buenas tardes, Yader. El espectáculo de José Soriano en la zona más alta del terreno. Y muy alto se ve Soriano, vestidos de blanco, y los Angels con el rojo en las letras, los números, el contorno en negro y la gorra roja, los medias blancas de Chicago, uniforme tradicional, en gira, el jersey negro, en plata, S o X a la altura del corazón, pantalón en gris, una franja negra al costado. Un equipo fundador de la Liga Americana, los White Sox, llegaron al joven circuito creado por Van Johnson en el año 1901, y fueron los primeros que visitaron este parque, el primer juego en la historia de este parque, en abril de 1966, lo ganaron los Angels 3-1. Sam Antonacci viene a la caja de bateo, está caliente con el bat. Antonacci, pelotero que debutó en Grandes Ligas el 15 de abril contra Tampa y pegó sencillo contra el pitcher Cole Sulzer en su primer turno. Adentro, juega en tercera Joan Moncada. Soriano de lado, viene para home, recta, fuego. 97 millas con el sinker. Y el primer strike a las 6 de la tarde con 39 minutos. Tiempo oficial de inicio de juego. 0-1 la cuenta. Picheo de Soriano, repite la recta, pero por fuera, y la cuenta se mueve para el hombre que estuvo con Italia en el Clásico Mundial de Béisbol. 255 en porcentaje, tiene un cuadrangular y 7 remolcadas. Se ha encendido en los últimos 10 juegos Antonacci, bateando a la zurda. Envío en 1-1, recta, strike cantado, el segundo 1-2. Lo tiene donde quería, pero atención, piden el reto ABS aquí los medias blancas en este picheo. 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Y el reto ABS de bolas y strikes nos dice strike el segundo. Se confirma la marcación del umpire Corey Blazer. Así que de ahora en adelante hasta la novena entrada, medias blancas solo tendrá un reto. Nada más un reto le queda al equipo de Will Venable. Tiempo pedido por parte del bateador. Ganó los primeros 5 juegos que lanzó Soriano. La primera ocasión que eso ocurría con los Angels desde Jared Weaver en el año 2011. 1-2 la cuenta. Pierna arriba, suelta. Quebrado el envío, bajito. 6:39, la hora oficial de inicio de juego. Fresca la tarde. 64 grados, escala Fahrenheit. Cuadro recargado. 2-2 la cuenta para Antonacci. Un equipo que está bateando jonrones, igual que los Angels. Recta. Pegado el picheo y la cuenta se va a lo máximo. 3-2. Dos de los equipos con más cuadrangulares en la Liga Americana están aquí. El lugar número 3, Angels. El lugar número 4, medias blancas. Y Yankees es el número 1. Picheo por fuera, boleto con el primer bateador. Tremendo turno ya del que saca Sam Antonacci ante el pitcher del mes en la Liga Americana.
13: Y sobre todas las cosas, sabiendo que está frente a un estelarísimo, él sabe de que tiene que ir a profundidad en su turno, y fue lo que consiguió. Lo hizo trabajar a extra al pitcher Soriano, y es la forma como se puede ir desgastando a un lanzador de ese nivel.
6: Empatado en cuadrangulares en el tope de la liga con Aaron Judge, llega Munetaka Murakami. Primer envío, recta para el japonés. Por fuera la primera bola. 13 cuadrangulares, 26 empujadas. Porcentaje de bateo de 226. una figura legendaria en Japón que inclusive quebró la marca de jonrones para un pelotero japonés del mítico Sadaharu Oh. Picheo pegado y la cuenta baldocinada, poco descompuesto aquí Soriano en el inicio del juego. Perdió el invicto en la salida anterior contra este equipo el 28 de abril, tirando 5 entradas. Una molestia en el cuello le impedía tirar bien ese día. 2 y nada, hombre en primera, no hay out. Soriano para home, jala la cuerda, picheo clavado y la cuenta al 3 y nada para un pelotero que se distingue por jonrones y ponches. El cuarto pelotero japonés en la historia de los Medias Blancas. El primer japonés que vino a Grandes Ligas, también de apellido Murakami, pero no pariente de este. Vino con los Gigantes. 3 y nada la cuenta, picheo por fuera, 4 lanzamientos fuera de la zona de strike. Arranque atípico para Soriano, que solo ha regalado este año, con estas 2 bases, 12 en lo que va de la temporada. De hecho, tiene por ahí 2 juegos en el mes de abril donde no regaló boleto. Y aquí ha iniciado con 2 pasaportes, Yader.
13: Bueno, este es un comienzo frío de parte de Soriano, inusual en él, porque siempre viene sobre la zona atacando a los bateadores, pero veremos cómo reacciona alguien que es considerado el número uno de la rotación.
6: Picheo por fuera, la primera bola para Miguel Vargas, está encendido el cubano, el tercera base. Vargas tiene una racha de 16 juegos al hilo envasándose. En esta racha ha pegado 5 jonrones de los 6 que tiene. Tiene 17 producidas. 2 en base, no hay out. Recta que hace tronar el cuero de Darnaud. Y el primer strike en la cuenta para Miguel Vargas. 220 el porcentaje de bateo para Vargas. Con esa buena seguidilla de juegos al hilo envasándose por cualquier vía. Hombre en segunda, hombre en primera. Soriano para home. Jala la cuerda. La curva por fuera, la va a buscar a la esquina de la cuadra. Vargas y abanica el segundo strike, 1-2. El cuadro está abierto en abanico. A Fraser, el segunda base, le ordenan jugar pegado al saco ahí en segunda, donde está Antonacci. En primera corre libre Murakami. Soriano ve corredores, suelta, recta afuera, lo arregla con eso. Abanica con una rápida de 98 millas Vargas para entregar el primero del juego. 2 en base, 1 out, pero sigue el peligro, Yader, con el otro de poder de este equipo, Colson Montgomery.
13: Y por supuesto de que ya vimos a Soriano frente a este bateador utilizar una variedad de lanzamientos y tener control exacto de ello. Es decir, está poniendo la pelota donde él quiere, o al menos con el bateador anterior lo logró, asunto que en los primeros 2 bateadores no pudo hacer.
6: El ponche, ya el número 50 para Soriano en la temporada. Ve a los corredores en segunda y en primera, un out, el lanzamiento por fuera, Montgomery conecta foul, la pelota para atrás, 9 cuadrangulares, 22 empujadas para Colson Montgomery, el shortstop. 227 el porcentaje de bateo. Montgomery en esta racha tiene 6 cuadrangulares. Se ha envasado en los últimos 16 juegos, batea a la zurda, del cuarto bat. Lanzamiento esquina de afuera, no, dice el umpire, y la cuenta se mueve. Montgomery ha retado en la misma primera entrada, igual como lo hizo su compañero Antonacci. Segundo reto de Medias Blancas. Strike. Montgomery falla en el reto. El equipo de los Angels, en este caso, tienen la cuenta de 0-2 para él. Y Colson Montgomery, pues, no tan contento. Montgomery con 2 compañeros a bordo. En segunda, corriendo, Antonacci. En primera, Murakami con boleto. Listo, Soriano ha invertido ya 16 picheos. Más bolas que strikes. Lanzamiento clavado y la cuenta se mueve al 1-2. Buena idea con ese picheo. En este parque, en Angel Stadium. Este año tiene 2-0 en récord y 0.48 de efectividad. Acaba de llegar a 23 ponches en este parque en la temporada. Soriano solo ha ganado 7 juegos de por vida en este inmueble. 1-2, Montgomery esperando. Suelta Soriano, se quedó alto, no le obedeció este picheo en recta. Y la cuenta se mueve para el hombre que batea. Sexto lugar en Grandes Ligas, obligando a roletazos. 56.1%. El año pasado fue el número uno en ese departamento. 65% de los batazos fueron rodados en contra de Soriano. Rodados de out. Lanzamiento quebrado y afuera. Abanica Montgomery, se va ponchado. El contraste, ¿no? Dos boletos, dos ponches, atacando la zona Soriano, Yader.
13: Pero hay que hacer notar de que...

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1: Hydrot con 44% en cuanto a el contacto, pocos ponches, pues rebana la bola de foul en un sinker pegado, la cuenta se va al 2-2, dos outs en el turno de Chase Mydrot. Corre en segunda Antonacci, Murakami en primera con boleto, ambos elementos, 23 picheos del brazo de Soriano en este primer acto. Medias Blancas de Chicago ha ganado 5 de los últimos 6 juegos contra la división oeste de la Liga Americana. Van muy bien, 5-1 en récord. Listo Soriano, ve corredores. El dominicano con pierna arriba suelta, quebrado el envío. Línea corta al central, la bola cayó de hit. Al bote tiene la pelota Mike Trout, produce Chase Mydrot y va ganando Medias Blancas de Chicago en el amanecer del juego, cuarta remolcada. Las bases por bolas siempre traen malos mensajes, Yader. Y aquí está uno de ellos, se quedó alto el picheo y 1-0 ganando Medias Blancas.
2: Precisamente es lo que decía en el comentario anterior, que el picheo se le estaba quedando muy alto, estaba batallando con el control y esa pelota la enderezó el bateador con un swing que le permitió, pues, depositar la pelota en la dirección correcta, en la dirección que él quería maniobrar con el madero, y pues ahí está la primera carrera del partido para las Medias Blancas de Chicago. Y creo de que después de las primeras dos bases por bola que otorgó en el arranque de esta entrada, podría inclusive salirle barato este episodio al pitcher Soriano, porque ya metió el inning en dos outs.
1: El juego en el primer episodio, ya con dos outs, respondiendo Medias Blancas. Viene Andrew Benintendi, hoy como designado, el picheo por fuera y la primera bola en la cuenta del bateador. 200 el porcentaje para Benintendi, en su momento la firma más grande en contrato para Medias Blancas. Dos cuadrangulares, 15 empujadas. Soriano ahora tiene en segunda a Murakami y en primera a Mydrot. Picheo por fuera, lo abanica Benintendi, otrora figura en Serie Mundial para los Medias Rojas de Boston. Cambió de medias, de rojas a blancas. Se vino a la zona de Chicago. Soriano en 1-1 de conteo para Benintendi. Suelta Soriano, clavado el envío. No le están obedeciendo los picheos en este inicio de juego a Soriano, que de por vida tiene una victoria y una derrota contra los Medias Blancas. El pitcher del mes en la Liga Americana, Matt Shoemaker, en agosto del 2014, la última vez que había ganado un Angel ese trofeo. Pensé que Garrett Richards o Reed Detmers cuando tiró el sin hit. Afuera el envío, abanicando Benintendi. Lo colocan en cuenta de 2-2. Hay dos outs en la primera entrada, parte alta. Soriano llegará a 29 picheos con este. Allá viene, recta, rola por el medio. Se va la bola de hit. Anota Murakami, corre para tercera Mydrot y Benintendi llega a 16 producidas. El daño lo han hecho Yader, los Medias Blancas con dos outs. Sigue jugando buen béisbol el equipo de Will Venable y ahora cayéndole, madrugando al estelar Soriano.
2: No luce cómodo Soriano en esta apertura, se le ve dando el paso o muy largo o quedándose muy erguido, y es cuando los bateadores lo aprovechan, porque al quedarse erguido, soltando por arriba del brazo, la pelota tiende a quedar arriba al alcance de los ojos, de la vista del bateador, y esto pues le facilita conectar la pelota.
1: Alto se queda el envío para el bateador, que es Jared Kelnick. Kelnick apenas tiene un hit este año. Hombres en las esquinas, ahora Soriano quiere prevenir un rally. 2-0 ganando Chicago. Lanzamiento afuera el envío, sigue alto y los picheos no le obedecen a José Soriano. No sabemos si esa molestia en el cuello haya provocado esta situación.

0: Él me comentaba ayer que se sentía muy bien, que se sentía listo para esta salida. En la primera entrada ya son 31 picheos, atípico el primer episodio de Soriano. Este año solamente en una ocasión ha pasado de 100 picheos, aquel juego donde tiró 7 entradas contra Cincinnati. Y fue temprano en la temporada recta. Castiga la bola Kelnick, jardín central, Trout va para atrás, pegado a la barda, capturó. Le dio lejos Kelnick, se acabó la parte alta de la primera entrada. 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
0: Cierre de la primera entrada, batear bien en los Angels y a buscar contestar ante Davis Martin, el pitcher derecho de los Medias Blancas de Chicago, que viene de ganarle a Soriano y a los Angels, pero allá en Chicago. Zach Nero bateando 216 de porcentaje, 5 jonrones, 15 empujadas, primer envío quebrado y el primer strike, la voz de tenor del umpire, Corey Blazer, se escucha. Neto lleva 21 juegos al hilo sin pegar home run. Conectó los 5 home runs que tiene dentro de los primeros 14 juegos de su equipo. Pegado el picheo, conecta foul, la bola por tercera. Slider muy bueno. Lo que tiene este pitcher, solamente un contacto con el barril del bat. Un contacto nada más. Ha ponchado a 11 de los oponentes que ha enfrentado con ese slider venenoso. Lanzamiento quebrado, el envío. Tremendo picheo el slider, abanica, se va ponchado Zach Nero, entregando el primer out. Ansioso vemos a Zach Nero, Yader.
9: Y lo más preocupante de Zach Nero en los últimos 10 juegos es que apenas batea para 167. Ha conectado 7 imparables en 42 turnos. Lo que lo hace a él o al manager mantenerlo como primer bate es que ha captado muchas bases por bola.
0: Este pitcher, Davis Martin, ahora enfrenta a Mike Trout, al que le clava el primer strike. Trout, enrachado para variar, tiene seguidilla de 8 juegos al hilo, dando hit. En la racha lleva 10 imparables conectados, 10 cuadrangulares para ser líder en el equipo. Pegado el envío, conecta rola por tercera, aspira muy bien el cubano. Vargas toma la bola, suelta primera de esquina a esquina. 53 el out. En una diagonal perfecta de tiro, número 3 en juegos ganados en la Liga Americana y número 5 en efectividad. Solamente ha permitido 2 cuadrangulares, Davis Martin, y son de bateadores derechos. Y lo curioso es que son 2 catchers, Hicks de Miami y Jensen de Kansas City, los que le han botado la bola. El que le batea muy bien es Nolan Schanuel, pegado el envío, foul para atrás. 3 cuadrangulares, 19 producidas, 248 de porcentaje para Schanuel, que contra este pitcher va de 9-4. Es el mejor bateador de los Angels. Ya ha bateado bien Schanuel. Ayer se fue de 4-2. Lanzamiento de Martin. Se le va encima esa recta. a Nolan Chano, el foul para atrás. Llegó el 2022, este pitcher ha sido 3-4 de rotación, ahora es el número uno con este equipo de los Medias Blancas. Él juntó a todos los pitchers de los Medias Blancas en diciembre y se los llevó a su rancho a Texas para platicar, porque quiere que este equipo sea competitivo en la central de la Liga Americana. Afuera el envío, se ve difícil porque ahí hay equipos fuertes. Detroit está ahí, muy fuerte, sólido. Veo a Kansas City, Cleveland, los Guardianes. Son tres equipos que están por arriba de estos Medias Blancas, que están jugando mejor pelota. Alto el picheo, conecta Janel Foul, la bola para atrás. Buena entrada hoy lunes de pelota en Angel Stadium. 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Recta por fuera, foul para atrás. Dos anotaciones con dos hits a la hora cero de los Medias Blancas. Los Angels buscando su primer imparable ante Davis Martin, que por lo pronto tiene una inversión de apenas 10 picheos, 9 strikes. Tira de lado, cuadro recargado. Lanzamiento viene, quebrado y afuera. Slider, abanica y se va ponchado. Termina la primera entrada del juego. Medias Blancas 2, Angels 0.
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0: Segunda entrada en su parte alta, está ganando Chicago 2-0 a los Angels. Hagamos una pausa para identificar las estaciones.
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0: Primer envío por fuera, conecta, tocando la bola, Tristan Peters por tercera de foul. El pelotero que debutó en Grandes Ligas el 8 de agosto del año anterior contra los Marineros. Peters jugando el jardín central, octavo en el orden, bateando a la zurda, tiene 21 imparables este año, 6 producidas. Recta por fuera de parte de Soriano y la cuenta se va al 1-1. Adelantado, juega en tercera Moncada. Peters está bateando como desesperado en los últimos 12 juegos. Batea 357 de promedio. Suelta Soriano en 1-1. Pegado el envío, foul y le dio en el guante ya de la Darno,
9: Da la impresión que la pelota rebotó en la mascota,
0: sí.
9: No la cerró antes de que la pelota llegara y esto provocó que se fuera hacia atrás.
0: Tiempo pedido, parece que se está acomodando ahí el guante y algo de dolor para Travis d'Arnaud. En la mano enguantada, sacude inclusive la mano enguantada. Recordar que Logan Hoppy tiene fractura de muñeca izquierda. Por eso llamaron al venezolano Sebastián Rivero. Él envió pegado línea. Saca las manos a jardín derecho Peters. Buena lectura, le da el batazo corriendo al frente sobre su lado izquierdo. El jardinero de la derecha, Joe Adell, y se quedó con la bola. Sacó las manos Peters, aquí ya diré, buena línea al 9, hay un out.
9: Muy buena línea, pero también muy buen fildeo, buena lectura de parte de Adel, que vino como un gato, como cazando al ratón, agachadito, y le llegó a la pelota tranquilamente.
0: Drew Romo tiene 3 jonrones, 4 empujadas. Lo curioso de este pelotero es que su porcentaje para pegar jonrones es de 1000. Los 3 hits que tiene en la temporada son jonrones. Debe tener cuidado Soriano, 1 y nada el conteo. 1 out. Alta de la segunda, pichó afuera, abanicando el bateador el split. Me decía Soriano, el juego te habla. Te habla y te dice cuál es el mejor picheo o cuáles son los mejores picheos. Yo creo en todo mi arsenal, pero el juego te dicta más o menos cómo debes ir. Clava la recta y la cuenta se va para el bateador en 2 y 1 para Drew Romo. Ayer conectó cuadrangular ante el ex Angel Griffin Canning allá en San Diego. El viernes recibió 3 boletos, con mucha paciencia tuvo el juego. Lanzamiento viene, por fuera el envío, y como está jugando muy atrás Moncada, se cuadró para tocar, pero quitó el madero y la cuenta se va al 3 y 1. Ha regalado 2 par de boletos, Soriano, que ya le costaron, llegaron a home. Ahora viene buscando colgar su primera argolla. 2-0 ganando Chicago, lanzamiento, picheo por fuera, boleto, el tercero que otorga Soriano en un juego atípico. Esta temporada tiene 2 juegos de 3 boletos, 2 de 4 boletos, y el día de hoy tiene 3, pero apenas estamos ya en el segundo acto.
9: Y fíjate que aunque sacó el primer out, la conexión fue sólida de parte del bateador, es decir, de que él está corriendo un alto riesgo frente a los bateadores porque no ha encontrado el dominio de sus picheos.
0: Antonacci vuelve a batear, boleto y anotada, le tiran. Pegado el envío, abanicando el bateador, el primer strike para Antonacci. Tira de lado Soriano, ve al hombre en primera. El año pasado fue el número 1, obligando a roletear para doble play en grandes ligas. Aquí está el panorama pintado. Recta, esquina de afuera, segundo strike en la cuenta. 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Pegado el envío, Antonacci saca las manos y conecta. Una granada hacia jardín central. Esa bola cayó de hit. Par de botes y juega la bola. Mike Trout en segunda, Drew Romo en primera, Antonacci. Primer hit que conecta. El tercero, todo sencillo, del equipo de los Medias Blancas. Viene Murakami a batear, Yader.
9: Y lo más triste de todo esto, del mal inicio de Soriano, es que si quedas viendo hacia el bullpen, llegó la hora de persignarse. Y eso lo sabe Suzuki. Y es por eso de que debe estar más preocupado, porque en este juego parece que Soriano no va a caminar largo.
0: Recta afuera, abanicando Murakami. El primer strike en la cuenta para el hombre que lideró en los últimos 6 años las grandes ligas del Japón. Él jugando en la Liga Central con las golondrinas de Yakult en jonrones y producidas. Pegado el envío. Rola por segunda base. En segunda sacaron. En primera. Safe en primera. Le metió turbo, le metió piernas al asunto aquí Murakami. Llega a tercera Drew Romo. Pone en fuera vía 4-6 Antonacci. Pero Murakami mantiene vivo el episodio para un hombre enrachado como Miguel Vargas. Parecía jugada para doble play. Creo que se le pega primero poquito la bola a Fraser para luego alimentar ahí a Sagnero.
9: Me parece que también en la forma como él agarra la pelota y luego gira el cuerpo, se acomoda para hacer el disparo a la intermedia.
0: No sintió mucha confianza, ¿verdad?
9: Sí, ahí me parece que perdió un par de segundos que permitieron que el corredor llegara quieto a primera.
0: Vargas batea, tiene ponche tirándole, primer envío, Soriano con recta por fuera, primera bola. Está casi en 50 picheos José Soriano en este primer episodio de trabajo, donde le anotaron 2, y ahora en la segunda entrada, donde no le han anotado y tiene 2 fuera. Hombres en las esquinas, 2-0 ganando Chicago, lanzamiento recta, buscaba las tablas Vargas, queda arrodillado como si estuviera pidiendo perdón. Abanica el primer strike. Miguel Vargas, pelotero que tiene tremenda amistad con Jorge Soler, lo vimos en la práctica. Es probable que hayan cruzado camino allá en la Perla Mayor de las Antillas. La recta es baja, eleva la bola al cuadro. Vargas está dominado. Pide la pelota el short, va para atrás Sagnero, atrás de la segunda almohadilla, se queda con la bola para el out. Un hit, un boleto, no hay daño. Soriano colgó el cero, el juego en entrada y media va Chicago 2, Angels 0.
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0: Cerramos el segundo episodio, aquí viene Jorge Soler, el designado Soler, ayer de 4-1 con producida. Lugar número 3 en la Liga Americana, en remolcada Soler con 26. Primer picheo por fuera de parte de Davis Martin. Y la primera bola en la cuenta de Soler, que tiene 7 cuadrangulares. Y sigue envasándose Soler. Otra de las rachas largas de juegos al hilo poniéndose en base en la Liga Americana, la de Soler. Pegado el envío, conecta foul. La pelota por tercera y la cuenta al 1-1, Davis Martin, número 65 de uniforme. En una rotación que no tiene realmente a un legítimo número uno, Martin lo es al momento. Picheo al plato, quebrado el envío por fuera. Slider, barredor, abanica a Soler. Y la cuenta para él está en 1-2, Soler. Se ha envasado en los últimos 22 juegos. Tremenda seguidilla. Picheo al plato, recta, strike el tercero y lo poncharon con una lisa a la esquina de afuera. Hay un out en el cierre de la segunda con Chicago ganando a los Angels 2-0. Mañana tenemos el juego, el número 2 de la serie. Mañana, al parecer, el proyectado es el italiano Sam Aldeguerri. El día de mañana, Aldeguerri en contra de los Medias Blancas. Eric Fidi va a lanzar. Joan Moncada, primer picheo y primer strike en la cuenta. 0-1 el conteo, 3 cuadrangulares, 9 empujadas, 182 el porcentaje. Bateando aquí a la zurda, cuadro recargado, Martin en acción. 6 picheos tiene en el repertorio Martin. Rompiente, foul, el slider es el número 1. Lo tira mucho más contra derechos, pero aquí lo usó contra un zurdo.
9: Pero lo mejor que tiene este lanzador es que no viene a especular. Él viene sobre la zona de strike poniendo su primer picheo en strike.
0: El lanzamiento conecta, Moncada rola por segunda. Maidrod se barre sobre su lado derecho, toma la bola, se levanta, suelta primera y sacó. Buena jugada, póngale asterisco a la jugada. Muy buena de parte de Chase Maidrod. Batazo bien colocado, pero no se va de imparable. Lo impide Maidrod, el segunda base de Chicago.
9: Y sobre todo lo que hay que destacar es la manera como cubre terreno, moviéndose hacia la derecha, arrastrándose casi sobre una rodilla de guante invertido y reaccionando para sacar el out.
0: Primer envío para Joe Adell, conecta foul, la bola hacia atrás. 4 jonrones, 20 empujadas para Joe Adell, 260 en porcentaje. En efectividad tiene 1.95 y bajando este pitcher. A nivel Liga Americana y a nivel Grandes Ligas, de lo mejor. Rompiente y por fuera, le tiró un cambio ahora a Adell, abanicando el segundo strike. 0-2, está como máquina además. Son 20 picheos, ¿saben cuántos strikes lleva? 18 strikes de 20 picheos, solo dos bolas en lo que va del juego. Estamos en la segunda entrada. Davis Martin, mandón al momento, clave el envío, cuenta de uno con dos, tiene margen de maniobra aquí contra Joe Adell, dos outs en la pizarra.
9: Pero te voy a decir una cosa, muchos de esos picheos los bateadores de los Angels los han convertido en strike porque sí, se han precipitado, sobre todo en el primer episodio.
0: La recta afuera, abanica y se va ponchado Adell. Cuatro ponches llevan el juego. Davis Martin, dos completas. 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Chicago 2, Angels 0.
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0: Inning número 3, a batear viene el equipo Medias Blancas de Chicago. El juego lo va ganando el visitante 2-0. Yader Valle, y quien les habla, Juan Ángel Ávila, a través de Angels Radio. 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Primer envío, saca las manos Colson Montgomery, línea al central, le viene el batazo. Trout se agacha y se quedó con la pelota para el out número 1. 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El que bate ahora es Chase Mydrod. Este puso arriba al equipo de Chicago con un sencillo en la entrada número 1. Estamos en la tercera entrada. Soriano con el primer picheo, primer strike. En los últimos 25 años no tenían un novato como este Chase Mydrod. Del año anterior, los Medias Blancas, con 114 hits, el mejor en el siglo XXI para este equipo como novato, ¿eh? Llegaron varios novatos interesantes, pero ninguno como este Chase Mydrod. O sea, un buen bat, hay que ponerlo donde sea, y le encontraron lugar en segunda base. Picheo por fuera, no, dice el umpire, y la cuenta va al 2-1. Sigue peleando ahí con la zona de strike Soriano. Yader
9: no se ha podido encontrar consigo mismo y está pagando un precio bien caro con esas dos carreras que ya tienen en ventaja al equipo de Chicago. Te quiero decir de que ya el japonés Murakami tiene una misión grande en el juego de hoy, porque Aaron Judge ya despachó su cuadrangular número 14 de la temporada y está como líder en ese departamento.
0: Se le despega por uno. ¿Sí? Conecta foul, Mydrod, 2-2. El lanzamiento alto, conecta Mydrod, foul, la bola hacia atrás. La pelota exactamente atrás de home. Soriano llegó a tener una racha fabulosa, 25 entradas, 2/3 sin que le anotaran. Y le anotaron los Medias Blancas allá en Chicago. Le acabaron la racha. El lanzamiento por fuera, abanique y lo arregla. 98 millas, fuego para home. Consigue Soriano su tercer ponche. La inversión nos dice 56 picheos para el dominicano

0: Es nacido en la capital, en Santo Domingo, y son 31 strikes de los 56 picheos. Benintendi batea, sencillo productor al derecho. En la primera entrada, lanzamiento quebrado, sigue bateando Benintendi, conecta un cable a un lado del segunda base, la bola va de hit. Jardinero central, Trau tiene la bola, sencillo al 8, haciendo ajustes Soriano, tiene 2 outs, hombre en primera. Viene Jared Kelnick a batear. Kelnick mandó la bola lejos en su primer turno. Un elevado a profundidad que capturó en la zona más lejana. Mike Trout pegado a la barda. Atención, fue un gran prospecto este Jared Kelnick. Sin embargo, no dio el do de pecho con Atlanta, con los marineros. Pero tengo entendido, él salió de los Mets. Primer envío bajo el picheo. Se pone abajo en la cuenta. El hombre que firmó con el equipo de Los Angels en 2016, dos veces paciente de cirugía de codo, fue parte del draft regla 5, se fue a los Piratas y volvió Soriano. Lanzamiento bajito, el picheo le sacó copia al lanzamiento anterior. Él pertenece a las Águilas Ibaeñas en la República Dominicana. Bromeaba ayer con él: oye, algún día tendrías un catcher de los Tigres del Licey. Bueno, tenemos que ser compañeros de equipo. No tan convencido, es una gran rivalidad en el Caribe. Pegado el picheo en dos y nada, Kelnick abanicando, lo hizo rollo con ese swing. José Soriano a Jared Kelnick, hombre en primera, hay dos fuera, 2-0 ganando Chicago a Los Angels. El cuadro se recarga, Shannell cubre en primera al hombre que corre ahí a Benintendi. Soriano con guante negro a la altura de la cadera lo tiene tirando de lado. Ve por el hombro al que corre en la inicial, Soriano para home, recta afuera, Kelnick conecta foul. Y algo que estoy encontrando con esos picheos altos, Yader, casi no está haciendo fallar bats. Le han hecho contacto, como sea.
1: Y está utilizando más su recta de poder que los lanzamientos de quiebre. Y eso pues facilitó inclusive al bateador anterior que le conectó hit, porque le abrió con una recta por el propio centro y bastante alta, que hizo que pudiera desarrollar el swing tranquilamente y desarrollarlo y conectar ese batazo sólido.
0: Soriano, de acuerdo al registro, tira el split finger más veloz de la liga, 92.7 millas. Lanzamiento, conecta Kelnick, una rola, un bote, Fraser, guante volteado, la bola le golpea el guante, le queda al lado derecho y todo mundo queda vivo. A esperar la marcación oficial del anotador oficial. Infield hit, hit de fuerza en este caso, así que 2 en base, 2 outs. El panorama nos tiene con Tristan Peters en la caja de bateo, Yader.
1: Fue un batazo de frente. Eso verdaderamente pues para un segunda base regular que juega la posición a diario, pues es un batazo no de rutina, pero sí que debe resolver con comodidad.
0: Peters, primer picheo, conecta rola, segunda base, sobre su lado izquierdo, torea bien la bola en el fildeo, Fraser, tira primera, se acabó el peligro. Cuelga la segunda argolla del día, Soriano se va a la parte alta de la tercera. 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
0: El que batea es Josh Lowe, que a primer picheo conecta foul para atrás. Cierre de la tercera entrada del juego. Chicago 2, Angels 0. Yader Valle y quien les habla, Juan Ángel Ávila con ustedes. 0-1 el conteo, 4 home runs, 10 empujadas para Josh Lowe, que repite, el día de ayer jugó, mandó la bola hasta la barda. Lanzamiento en recta cortada, abanicando el bateador. La recta cortada la utiliza poco contra zurdos, para sorprender sobre todo, de acuerdo al reporte de escauteo. Y aquí parece que un insecto se atraviesa en el plano visual de Josh Lowe, que va simplemente a espantarlo. En el trayecto de la loma hacia el home. Batea para 159 en la campaña Lowe. Los buenos contactos hicieron, decía el manager Suzuki, que lo pusiera en el line-up el día de hoy. Aquí le da mala la bola. Conecta con la punta del bat, una rola por el short. Detrás prácticamente de la segunda almohadilla, toma Montgomery. Sin componer figura, tira primera. Saca el out, vía 6-3. Uno fuera en la tercera baja, le toca batear a Darno.
1: Vos sabés de que una de las debilidades grandes que está experimentando el equipo Angels en esta temporada ha sido la falta del bateo de contacto, y precisamente entre Josh Lowe y Adam Frazier antes de este partido apenas habían conectado un imparable en 15 turnos con corredores en posición anotadora. Eso te dice mucho de por qué el equipo no está produciendo, por qué el equipo está fallando.
0: Uno y nada, el conteo para Travis d'Arnaud. Davis Martin con el envío pegado y la cuenta al 2 y nada. 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Mañana tenemos el juego 2 de esta serie. El envío quebrado, un elevado zona foul por el lado de tercera, la pelota en la tribuna. El público que hace buena entrada y lunes de pelota en Angels Stadium, ya cuando languidece la tarde aquí en la zona de Anaheim, la casa de los serafines, de los angelitos, los Angels. 12-1 el conteo para D'Arnaud tiene 4 imparables en la temporada. Suelta el pitcher, rola por el medio, la bola se va de hit. Sencillo al central, apunte, el imparable número 5 en la campaña para Travis D'Arnaud. Retiró los primeros 7 de Bill Martin, el octavo bat le pega el primer hit.
1: Yo pienso de que la presencia de Travis D'Arnaud en este partido quizás obedezca a que el muchacho mascotea mejor, tiene mejor defensiva, porque si vemos a Sebastián Rivero, en 10 turnos ha conectado 5 imparables, sí, desde que fue subido al equipo grande.
0: La experiencia de trabajar con Soriano le da esa ventaja, ¿no?, a D'Arnaud. De acuerdo contigo, adentro juega el tercera base Vargas, batea Frazier, primer picheo foul por el lado izquierdo. Frazier, 255 de porcentaje con un cuadrangular y 5 empujadas. Hombre en primera, cuidado ahí por Murakami, está D'Arnaud. Davis Martin con el envío, clavado el picheo. Y la cuenta se mueve al 1 y 1 para el hombre que batea. Aquí está Adam Frazier ante un pitcher complicado de verdad este año. Lleva 2 salidas de 7 entradas. En total acumula 5 juegos muy buenos en este mes que acaba de pasar de abril. Primera apertura de mayo. Disparo de Davis Martin, rola por primera, Murakami toma, pisa la base, tira ahí a la segunda y también sacaron. Doble play en reversa, primero pisó primera Murakami, luego se acabó la jugada forzada, tenían que tocarlo ahí al corredor, lo hacen, doble play vía 3-6 en este caso. Los Angels desisten, no la piden, 3 completas el juego. Chicago 2, Angels 0. Regresamos en breve.
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1: Quinto inning, cuarto inning, primera mitad. Viene a batear el equipo Medias Blancas de Chicago, que está venciendo 2-0 a Los Angels. Desde Angel Stadium reciban el saludo de un amigo y servidor, Yader Valle, junto a Juan Ávila y todo el equipo de producción, llevándole las incidencias en español de los juegos de Los Angels. Lanzamiento afuera, el picheo es malo, está bateando Drew Romo. Es el catcher, noveno bate, recibió boleto en su primer turno, batea a la zurda, enfrentándose por segunda ocasión a José Soriano, el estelarísimo de Los Angels. 5 victorias, 1 derrota, 0.84 de efectividad, ganador del lanzador del mes en la Liga Americana. Listo el pitcher, se prepara, viene el lanzamiento, le tira, está elevando un batazo de foul detrás del receptor, sale a buscarla Darnold, bailotea un poco, baila cha cha cha, mete el guante y captura la bola para el primer out del inning.
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1: Una onda en la pizarra, viene a batear San Antonacci. Es el field, primer bate, tiene de 1-1, un boleto, una carrera anotada, batea a la zurda frente al derecho José Soriano. Listo el pitcher, lanza recta, alto el picheo, es malo. Un lanzamiento de 4 costuras, 95 millas. Después de Antonacci está esperando turno el japonés Munetaka Murakami. El juego está 2-0, cuarto inning, primera mitad. Los Angels están perdiendo en casa, lanzamiento afuera, el picheo es malo. Antonacci de 1-1, boleto sencillo, carrera anotada. Es el hombre que está en la caja de bateo, tiene cuenta de 2 malas, no hay buena. Se prepara Soriano, listo el derecho, ya se impulsa, aquí viene el lanzamiento, aguanta el swing. Strike cantado, un sinker hacia la esquina de afuera. Es el primer strike en la cuenta para el bateador San Antonacci. El pitcher vuelve, se prepara el derecho, ya viene el lanzamiento, le tira foul. Y la cuenta se mueve, 2 buenas, 2 malas, 2 bolas, 2 strikes, 2-2 la cuenta para pitcher y bateador. La defensiva de Los Angels presenta al cubano Joan Moncada en tercera base, Zach Niro en las paradas cortas, Adam Frazier en segunda, Nolan Chanwell en primera, el catcher es Travis Darnold. En el left field está Josh Lowe, Mike Trout en el central y Joe Adele en el right field. Lanzamiento, le tira foul por la parte izquierda. Y ya lleva 71 picheos José Soriano, 40 de ellos son strike, 31 lanzamientos malos, ha ponchado a 3 bateadores. 2-2 la cuenta para Antonacci. Listo el pitcher, lanza, le tira y conecta un batazo de línea entre short y tercera, la bola se mete de cañonazo de hit hacia left field, amaga con irse para segunda, el tiro viene al cuadro, corta la segunda y tiene que regresar Antonacci a la primera base.
0: Tremenda pimienta la que tiene este Antonacci.
1: Juega con gasolina de avión.
0: Sí.
1: Lo vimos ahí joseando.
0: Turbocina le pusieron a Antonacci en la comida, yo creo.
1: Sí, parece que sí.
0: pero de eso se trata, ¿no? Ser primer base. El primer base es un catalizador, es el que mueve ahí. O estos peloteros ligeros ahora, ya con los nuevos diseños de lineup.
1: Tiene que provocar, tiene sí. que provocar no solamente al rival, sino que situaciones para a favor del equipo.
0: Y ponerse en base para el que viene, que es el japonés.
1: Exactamente, y aquí está Munetaka Murakami, el primera base que está bateando de 1-0, un boleto, una anotada, bateador zurdo. 13 jonrones en la temporada, lanzamiento al centro, strike cantado. El equipo de Chicago está dependiendo básicamente de los jonrones de Munetaka Murakami. El 40% de las victorias han sido a través de jonrones del japonés. Listo el pitcher, lanza, aguanta el swing, alto el picheo afuera. La cuenta 2, strike, una bola para Munetaka Murakami. Lleva 13 jonrones en la temporada. Ya se le fue arriba Aaron Judge. Hoy conectó el número 14 frente a los Orioles de Baltimore. Abre el corredor en primera, el Chori y la segunda cargado al costal. Lanzamiento, la deja pasar adentro, el picheo es malo. Y la cuenta se empareja para pitcher y bateador. Dos buenas, dos malas, dos bolas, dos strikes, 2-2 la cuenta. Solamente un out en la pizarra. Las medias blancas amenazan, ganan 2-0. En primera corre Antonacci bateando a Munetaka Murakami. Miguel Vargas se ha colocado en el círculo de espera. Ya regresa el bateador a la caja de bateo. Luce el número 5 en la camiseta del uniforme Murakami. Se prepara Soriano. Abre el corredor. Lanzamiento. Le tira. Está conectando un batazo profundo largo hacia el jardín central. Va atrás Trout. Sigue corriendo. La bola se ve elevando. La bola se va. Se va. Y... ¡adiós Lola! Se fue la bola. Anota Antonacci, viene dándole la vuelta al cuadro Murakami y anota también, y el juego se pone 4-0.
0: ¿Te escuchó lo que dijiste de Josh?
1: Sí, no quiere quedarse atrás
0: otra vez. Lo que me llamó la atención aquí fue la velocidad de su swing. Era una recta alta, agarra bastante del plato, lo sabía Soriano. Pero tiene manos muy rápidas Murakami, era una recta de 98 millas.
1: Era un picheo de poder, pero sí. muy franco.
0: Ay, es un tremendo arranque del japonés. Y... nadie en la historia de los Medias Blancas había iniciado como él, pegando tantos jonrones.
1: Viene a batear el cubano Miguel Vargas, el bateador derecho con el número 20 en la camiseta del uniforme.
0: Le han pegado 3 jonrones los Medias Blancas de 4 que tiene en contra Soriano. No ha podido tener el antídoto contra ellos.
1: Vargas batea de 2-0 en el juego de hoy. Lanzamiento, le tira, está elevando un batazo profundo al right center field. Atrás el central, sigue corriendo. La bola se ve elevando, la bola se va, se va. Y... adiós Lola. Back to back. Uno tras otro, espalda con espalda. Jonrón de Miguel Vargas pone el juego 5-0. Y yo creo que podría ser ya la despedida de José Soriano en el juego de hoy. Aunque hoy en día los abridores le permiten hasta 5
0: sí.
1: carreras por apertura.
0: Le dio contra su mano, hizo el ajuste Vargas. Hay que reconocer, sí, el pichó agarra mucho de home, pero él batea a banda contraria.
1: Y lo hace muy bien.
0: Sí, muy bien lo hace, la verdad. Primera ocasión que lo castigan con jonrones seguidos a Soriano en la temporada. Le pegaron una desconocida hoy los Medias Blancas.
1: Colson Montgomery viene a batear, también tiene poder. Cuidado, sí. Le tira foul, la pelota va atrás.
0: El shortstop de poder este. Y así es el juego del equipo de Will Venable. De fuerza. Brent Suter, que alienta por el equipo de Los Angels. Suter, el zurdo.
1: Colson Montgomery en el juego de hoy está bateando de 2-0, tiene un ponche, juega el shortstop, es el cuarto bate. Chase Madrox se ha colocado en el círculo de espera. El juego está 5-0 en la primera mitad del cuarto episodio y los Angels no reaccionan bateando. Dos strikes, una bola a la cuenta para Colson Montgomery.
0: 83 picheos de José y 48 strikes, muy parejo. Ahí es donde ha batallado para encontrar el toque en sus picheos.
1: Se prepara el derecho Soriano, va de lado. Ya se impulsa, aquí viene el lanzamiento al centro. Strike cantado el tercero. La vio pasar de noche, lo retrataron a Montgomery, lo ponchan. Es el segundo out del inning. y parecía que todo iba a ir bien porque Soriano descabezó el inning retirando a Drew Romo, pero después vino la debacle y tres imparables consecutivos, dos de ellos cuadrangulares, el de Munetaka Murakami, el número 14, y el del cubano Miguel Vargas, han puesto la pizarra 5-0. Dos out, viene a batear Chase Maydrot de la segunda base, quinto bate de 2-1, batea en el juego de hoy, batea a la derecha, lanzamiento, la deja pasar, strike, le cantaron el slider. Y la cuenta 2 strike, no hay lanzamientos malos para el bateador de turno. Ya lo montaron en la cuenta. Andrew Benintendi está en el círculo de espera. Se toma bastante tiempo ahora para el próximo picheo, el derecho Soriano. Se prepara el dominicano, ya se impulsa. Aquí viene el lanzamiento, esquina de afuera, es malo el picheo. La cuenta 2 strike, una bola para Chase Maydrot. Andrew Benintendi espera turno. Cuarto inning, primera mitad, batean las medias blancas de Chicago. Ya derrotan 5-0 a Los Ángeles de Los Ángeles y a su estelarísimo José Soriano. El infield juega bastante atrás. Se prepara el pitcher. Lanza, le tira y abanica el tercero. Se ponche el bateador para el tercer out del inning, pero el daño ya estaba hecho. Termina la primera mitad del cuarto episodio. El marcador 5 para las medias blancas de Chicago. 0 para Los Angels.
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1: Señoras y señores, el juego se reanuda. Vamos al cuarto inning, parte final. Viene a batear el equipo Angels. Está perdiendo, ganan las medias blancas de Chicago 5-0. Davis Martin se mantiene en el montículo por el equipo de Chicago, pitcher derecho. Se está enfrentando a Zach Niro, le seguirá Mike Trout y Nolan Chanuel, completarán la tanda. Lanzamiento esquina de afuera, strike cantado, un cambio de velocidad. Y la cuenta, una buena, una mala para el bateador de turno. Zach Niro bateando. El bateador derecho, listo el pitcher, lanza, le tira al slider. Lo descolgó completamente y ahora lo montaron en la cuenta. La cuenta 2, strike, un lanzamiento malo. Zach Niro se ponchó en su primer turno. Luce el número 9 en la espalda. Ya regresa a la caja de bateo. Se acomoda el pitcher. Ball box va de lado a coger la seña. Martin se prepara el derecho. Ya se impulsa. Aquí viene el lanzamiento. Le tira un picheo hacia la esquina de adentro. Una recta cortada. Abanicó la brisa. Se poncha para el primer out del inning. Es el quinto ponche que receta Davis Martin a los bateadores de los Angels aquí en este partido. Y viene a batear Mike Trout, el patrullero central, el líder del equipo Angels, ubicado como segundo en el orden al bat. La deja pasar, strike, le cantaron un lanzamiento en curva. Se pichó, rompió hacia la esquina de afuera, bajito. Es el primer strike en la cuenta para Mike Trout. No lanzando, él se ha colocado en el círculo de espera. Listo, Martin lanza, le tira Trout, foul por la parte izquierda. Hay que destacar que los Angels llevan 43 cuadrangulares en la temporada, pero el 65% de esos cuadrangulares no han encontrado corredores en circulación. Y ahí está uno de los dilemas de por qué el equipo está en la situación que se encuentra. No están produciendo, también porque el bateo que debe encargarse de alcanzar almohadilla, de coger bases, no lo están haciendo. Dos strikes, una bola a la cuenta para Trau. Lanzamiento al centro. Strike cantado a la altura de la rodilla. Lo ponchó con la recta cortada, igual que a Zach Niro. El sexto ponche que receta el pitcher Davis Martin.
0: Un tremendo picheo. Se lo tira por la puerta del patio para sorprender a Trout. Dejarlo parado, Mike Trout, no es fácil. Ya con los dos home runs, Medias Blancas es segundo lugar en la Liga Americana en cuadrangulares, ¿eh? Abajo nada más de los Yankees.
1: Nolan Chanuel viene a batear primera base, tercer bate. Tiene un ponche en su primer turno, batea a la zurda. El cubano Soler se ha colocado en el círculo de espera. Listo, Davis Martin se prepara, viene el lanzamiento, abanica la brisa, es el primer strike. Y la cuenta se empareja para pitcher y bateador. Una buena, una mala, una bola, un strike, dos outs de la pizarra. Inning número 4, parte final, batean Los Ángeles, pierden, gana Chicago, las Medias Blancas, 5-0. Listo, Martin lanza, esquina de afuera, parecía, no le gustó al árbitro. Es el segundo lanzamiento malo para Nolan Chanuel. 246 de porcentaje, 31 imparable, 11 anotadas, 19 remolque, 3 cuadrangulares. Listo, el pitcher lanza, cruzó el bate, strike. Y es el segundo para Nolan Chanuel. Y ahora la cuenta pareja, 2-2. Dos buenas, dos malas, dos outs en la pizarra. El cubano Soler, ubicado en el círculo de espera. Se prepara el pitcher Davis Martin. Ya se impulsa, lanza, le tira foul. A Zach Niro lo ha ponchado dos veces en el juego de hoy. Ha sido su mejor cliente. Pero Chanuel ya tiene un ponche frente al pitcher Davis Martin y podría aquí empatar a Zach Niro. Listo, el pitcher lanza, le tira y conecta un batazo de línea por encima de la cabeza del primera base. Salta, no puede. La bola se mete de gita hacia el right field. Malabarea la pelota el right field. El corredor va por dos. El tiro al cuadro, el tiro es desviado. Se tira de mano, doble el batazo para Nolan Chanuel. Tuve el batazo para Nolan Chanuel. Y Los Angels colocan corredor en posición anotadora con dos outs de la pizarra.
0: Es el séptimo doble de Chanuel.
1: Una buena conexión de Chanuel, sí. Pero también facilitó las cosas de que el patrullero derecho parecía que tenía una papa caliente en las manos, la malabarió por segundo, sí. Y eso permitió que el corredor se metiera hasta segunda.
0: De 11-5 le batea Chanuel de por vida Davis Martin.
1: Jorge Soler viene a batear, el cubano bateador de poder, swing grande de calle, es el primer strike, abanicó la brisa. Un strike, no hay lanzamiento para Soler, se ponchó en su primer turno. Joan Moncada se ha colocado en el círculo de espera. Dos outs en la pizarra, cierre del cuarto inning. Batean Los Ángeles, lanzamiento bajito afuera el picheo. Y la cuenta, una buena, una mala para el bateador de turno Jorge Soler, con el número 2 en la camiseta del uniforme. Abre el corredor en segunda base. El segunda base cargado al costal, pero jugando atrás el choro en la media luna. Lanzamiento, abanica la brisa. Segundo strike, un swing grande. Swing de calle. Y la cuenta, dos strike, una bola para Soler. Bateando Soler, Moncada esperando turno. En segunda corre Chanuel. Se prepara el pitcher Davis Martin. Listo el derecho, ya se impulsa, aquí viene el lanzamiento, le tira y conecta un batazo por tercer, estaba jugando atrás el antesalista, se encuentra con el corredor, se olvida de él, tira primera, out en primera base. El out se marcó por la ruta 53 para el tercer out del inning, señores, terminan 4 entradas completas, el marcador sigue igual, 5 para las Medias Blancas de Chicago, 0 para Los Angels.
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0: batear las medias blancas de Chicago. Nuevo lanzador por el equipo Angels. Es pitcher zurdo, Farris. Es el nuevo lanzador. El primer bateador le está conectando un batazo bien elevado al jardín central. Trout se mueve hacia la derecha. Corre cinco pasos y captura la bola para el primer out del inning.
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0: Mitch Farris es el nuevo lanzador por los Angels. Mitch Farris es pitcher zurdo, ya sacó el primer out. Así que se fue de juego ya José Soriano, el estelarísimo. Deja el juego perdido, puede perder, no puede ganar, no puede salir sin decisión. Se enfrentó a 23 bateadores.
1: Aquí piden el reto ABS, de nueva cuenta. En un picheo fronterizo, ¿eh? ¡Ay!
2: The call is confirmed. Los Angeles has one challenge remaining.
1: Le queda un reto a los Angels que pierden este reto, confirman la llamada del umpire, bola.
0: Así que el lanzamiento se queda malo, una mala, no hay buena la cuenta para el bateador Jared Kelnick. Bateador zurdo por el equipo de Chicago, lanzamiento afuera el picheo. Después de Kelnick, Tristan Peters está en el círculo de espera. Kelnick está bateando de 2-1, un infield hit, un elevado al central en su primer turno. Se prepara el zurdo Mitch Farris. Lanzamiento, le tira y conecta un batazo de línea entre left center field, la pelota pica buena, buen recorte de Trout. El corredor va para segunda, el tiro va a segunda, ve el tiro, ve el corredor, se tira de manos, out en segunda base. Lo fusilaron en la intermedia.
1: Qué jugadón, ¿eh?
0: Un gran disparo de Mike Trout, pero primero fue el recorte excelente de parte de Mike Trout.
1: Y todo lo hizo bien, y Kelnick con una bola que le queda al lado derecho a Trout, se arriesga. El tiro fue perfecto, bajó el guante justo a tiempo Fraser. El tiro fue, como dicen, al dinero, a la base. Ahí, jugada cerrada y out en la intermedia.
0: Dos outs en la pizarra aquí en el quinto episodio, primera mitad, cuando batea Tristan Peters en el patrullero central, octavo bate de 2-0, bateador zurdo. Peters luce el número 29 en la espalda. El infield juega normal a excepción de la tercera base, Joan Moncada, que está jugando bastante adelante. El bateador es zurdo. El short está cargado a la segunda base, casi jugando detrás del costal, pero bastante profundo. El camarero jugando casi en la grama del outfield, al borde de la grama del outfield. Dos bolas, un strike, la cuenta para Tristan Peters. Drew Romo espera turno. Listo el zurdo, Mitch Farris se prepara. Lanza, le tira. Es el segundo strike en la cuenta y la cuenta se empareja para pitcher y bateador. Dos buenas, dos malas, dos bolas, dos strikes, dos y dos. Dos out en la pizarra. Ya regresa Tristan Peters a la caja de bateo. Mitch Farris cogiendo la seña del receptor, va de lado, lentamente inicia los movimientos, lanza, le tira descolgado al tercero, un slider, abanicó la brisa, se ponchó para el tercer out del inning. Se va a la entrada, la primera mitad del quinto episodio, señores, el juego sigue a favor de las medias blancas de Chicago, 5-0 sobre los Angels.
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4: Vamos al cierre del episodio número 5. A batear viene el equipo Angels. Ya es tiempo de comenzar a descontar. El juego sigue 5-0 favoreciendo a las Medias Blancas de Chicago. Con Davis Martin ponchando a 6 bateadores hasta el momento. Joan Moncada, el cubano, está en la caja de bateo. Le tira foul, la pelota va atrás. Y la cuenta está en una buena, una mala para Joan Moncada. Moncada falló de segunda a primera en su primer turno. Batea la zurda frente al derecho Davis Martin. Joadel se ha colocado en el círculo de espera y Josh Lowe completará la tanda. Listo el pitcher, lanza, aguanta el swing. Bola, dice el árbitro. 2-1, la cuenta para el bateador Joan Moncada. Los Angels en este partido apenas llevan 2 imparables. Lanzamiento, le tira foul, la pelota va atrás a las graderías. En este partido imparable de Travis d'Arnaud y el doble de Chanuel en el inning anterior son los dos únicos imparables de los bateadores de Los Angeles frente a Davis Martin. De hecho, Martin lo más que ha permitido en carreras en sus aperturas, 2 veces permitió 2 carreras. Lanzamiento al centro, strike cantado al tercero. La vio pasar de noche, lo retrataron en su pony y lo poncharon a Joan Moncada para el out número 1. El séptimo ponche que receta el pitcher Davis Martin. Un out en la pizarra, 5th inning, parte final. El juego está 5-0. Las Medias Blancas de Chicago derrotando a Los Angels.
5: 3 juegos seguidos lleva de 7 ponches.
4: Y aquí abanica el primer picheo Joadel. Es el primer strike en la cuenta para Adel, que está bateando de 1-0, tiene un ponche. Josh Lau se ha colocado en el círculo de espera. Se prepara el pitcher Martin, viene el lanzamiento, bajito el picheo, un cambio de velocidad. Se prepara el derecho con toda la calma del mundo. Aquí viene el lanzamiento, le tira descolgado el slider venenoso. Miserable hacia la esquina de afuera, se enterró completamente y lo descolgó a Joadel. Y de un tiempo el bateador se acomoda el casco, ajusta su swing, hace par de swings al aire y regresa a la caja de bateo. La cuenta 2-1, una bola para Joadel. Listo el pitcher Davis Martin, viene el lanzamiento, le tira, este levanta un batazo hacia el right center field, la busca el central. El patrullero derecho la pide, se impone el central, se le cruza en el camino, casi a la altura de la cara del right field, mete el guante y captura la bola para el segundo out del inning.
5: Central manda en esta clase de batazos. Ahí Kelnick es el que se metió porque se nota que estaba directamente al fly Tristan Peters. Y le hace la indicación a Kelnick.
4: 2 outs en la pizarra. Cierre del 5th episodio, viene a batear Josh Lowe, lanzamiento, le ponen el primer strike, la recta cortada de 89 millas. Travis d'Arnaud está en el círculo de espera. Lau lleva de 1-0 en el juego de hoy. 5-0 el marcador. Chicago venciendo a Los Ángeles. Lanzamiento, la deja pasar bajito el picheo. Una bola cinqueada de 93 millas. Josh Lau bateando 157 en la temporada. 4 jonrones, 14 imparables. Lanzamiento afuera el picheo y la cuenta 2-1 para Josh Lau. Hay 2 outs en la pizarra. Se está jugando el episodio número 5, parte final. Bateando Los Ángeles, no reaccionan frente a los picheos de Davis Martin, que ha tirado un pelotón hasta el momento. Le tira foul por la parte izquierda. Pitcher dominante, primero en la rotación de las medias blancas de Chicago. Este equipo de Chicago tiene mucho futuro. Le tira el tercero, abanicó la brisa, lo descolgó para el tercer out del inning, el octavo ponche que receta el pitcher Davis Martin. Termina la bateada, se van 5 entradas completas, el score sigue favoreciendo a las medias blancas de Chicago, 5-0 sobre Los Angels.
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5: El zurdo de Carolina del Norte, Mitch Parrish, el pitcher que llegó en un cambio por Davis Daniel, en diciembre del 2024 viene aquí a su segundo capítulo de trabajo. Tiene una entrada en blanco con un hit. Conecta foul al primer picheo. Drew Romo, que ahora batea a la derecha, es ambidiestro para ir a la caja de bateo. Este catcher que hoy tiene boleto y elevado al catcher, rola lenta, shortstop a una mano, guante abajo, toma la bola, Sagnero brinca tirando y saca el out. Un out en la sexta con Chicago ganando 5-0 a Los Angels. Pausa para identificar.
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5: 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Primer picheo y primer strike en la cuenta para el hombre en caja, que es Sam Antonacci. Boleto y 2 sencillos, 2 anotadas lo que tiene Sam Antonacci, el italiano. Adentro juega Moncada, Farris el zurdo. Viene para home, cambio, le tira un paracaídas. Sabanic, el bateador, el primer strike. 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Riquísimas. 2-2 la cuenta para Antonacci. Le tiraron un cambio a Abanica y lo arreglaron. Se va ponchado, así como también acabé con los tenders de Strike Zone Chicken. Y el señor Valle va a acabar con ellos en un momento más. Así acaba el turno de Sam Antonacci. Hay dos fuera en la entrada número 6. El juego 5-0 ganando medias blancas a los Angels. Y batea Murakami. Ya pegó el 14. Conecta un cable. Arriba del primera base. La bola va de hit. Golpea la barda lateral. Murakami para segunda. Llega barrido con doble. Un láser salió del bat de Murakami Yader. Qué tremendo pelotero. Creo que no llegó con el reflector de otros. Es más, normalmente el japonés firma en los equipos gallones, ¿no? En los equipos donde hay japoneses o equipos contendientes. Este no. Este vino un equipo en reconstrucción.
4: Es que lo que pasa es que se le subestimó por su frecuencia de ponche.
5: Sí, la tasa de ponche es alta.
4: La tasa de ponche es alta, pero esa es una característica del jonronero. Uh-huh. No lo vas a cambiar porque él siempre está buscando cómo conectar la pelota lejos.
5: El swing es diferente.
4: El swing es largo, el swing es desordenado, inclusive no cuida la zona de strike, no es tan disciplinado en el home play, pero resuelve muchísimo con un solo batazo.
5: El envío, clavado el envío para Miguel Vargas, hombre en segunda, le tiraron un cambio, es Murakami, el hombre que corre en segunda. Estaba empatado con Jorge Soler y Christian Walker en 26 producidas en tercer lugar y ya los mandó al cuarto lugar con el tablazo que conectó Murakami, el 14. Lanzamiento pegado, rola por el short de frente a un bote. Sagnero toma, flota el tiro a primera y se acabó. La sexta entrada, parte alta. 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El juego en 5 entradas y media. Chicago 5, Angels 0.
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5: Sexta entrada, parte baja, a batear vienen los Angels. Están perdiendo 5-0, medias blancas arriba. Y arriba de la loma está Davis Martin. Primer envío, línea arriba del short. Cae la bola de hit. Noche perfecta para Travis d'Arnaud. Cosas curiosas. En el juego anterior, Davis Martin permitió 2 hits de Sebastián Rivero, el catcher ese día de los Angels. En el juego anterior, el día de hoy, recibe 2 imparables del catcher Travis d'Arnaud. Y los únicos 2 jonrones que le han pegado, decía temprano, en toda la temporada, Lee Hicks de Miami y Carter Jensen, el catcher de Reales de Kansas City. O sea, es alérgico a los catchers. Este David Martin, yo creo, ya
4: debieron haber puesto a Rivero a jugar hoy.
5: Sí, en primera, pónganlo designado, ¿no?
4: A donde sea, el que batea tiene derecho a jugar.
5: Quebrado el envío, abanica en 0-1 Fraser. Abanica el segundo strike y la cuenta el 0-2 para Fraser. Tiene rola primera para doble play. Murakami defiende bien también. La Liga Central de Japón es la que no utiliza al designado. Bate el pitcher ahí. La del Pacífico, sí. Y es menos popular la del Pacífico. Suelta el pitcher, recta afuera. Abanica Fraser, se va ponchado. Cayó otro chocolate, hecho un ponchadero el pitcher del equipo de los Medias Blancas. En 5 entradas y 1/3 ponchado a 9. Tremendo registro tenemos de esta manera. Bateando a Sagnero, que hizo un pequeño ajuste a la hora de batear respecto al año anterior. Quizás tendrá que volver al parado del año pasado. Aquí el envío es bajito y la primera bola. A la hora de cargar el swing, las manos pareciera están poco más atrás. Y tal vez eso ha impedido que tenga la misma reacción. La coordinación no ha sido la misma. Rompiente el picheo y la cuenta baldocinada. Davis Martin con una inversión de 70 envíos. 52 de ellos de strike. Hombre en primera. Hay un out. Bateando Sagnero, que tiene par de ponches hoy, es el mejor cliente de Martin. Lanzamiento pegado, un elevado, corto. Jardín central. Viene corriendo al frente Peters. Corriendo, se detiene y captura. Cayó el segundo out. Vendrá a batear Mike Trout. 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Trout recibe el primer envío alto. Trout necesita una extra base más para llegar a 800 en grandes ligas. Dentro de todos los números espectaculares que tiene este pelotero. Temporada 16, el número uno en la historia de los Angels. Pegado el envío, rola, segunda base, untada al terreno, lado izquierdo. Maidro toma, Maidro tira, Maidro saca. Ponen fuera vía 4-3 a Trout. Se acabaron 6 entradas. 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Descárguela. 5-0 ganando Medias Blancas a Angels.
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5: De este juego de pelota sigue Mitch Barrios en la loma por el equipo de los Angels. Medias Blancas 5, Angels 0. A batear viene Colson Montgomery, que hoy va de 3 nada con par de ponches. El campo corto que el año anterior se la llevó conectando jonrones en cuanto lo subieron a Grandes Ligas y este año lleva 9. Picheo por fuera. terminó en quinto lugar en la votación del novato del año, Montgomery, a pesar de que solo participó en 71 juegos. Lanzamiento de Farris, le dio por ahí la recta y el strike, el primero Farris. En un tercer capítulo de trabajo, Soriano tiró 4 entradas, 8 hits, 5 anotaciones, limpias todas. 3 bases, 5 ponches, 2 home runs. 88 lanzamientos, 52 strikes, abanicando. Hablando de strikes, Montgomery el segundo, cuenta de 1-2. Lo tiene enredado aquí Farris, cuadro recargado, uno de los cañoneros. Una tremenda dupla, 23 jonrones entre Murakami y este Montgomery. Y Miguel Vargas dice, ¿y yo qué? Vargas también ha contribuido con 6. Una tercia muy buena y joven que tiene el equipo de Chicago. El envío por fuera, picado. Will Venable es el manager. Mejoraron de un año a otro. 19 juegos. Y es que en el 2024 casi pierden todos. Solo ganaron 41 juegos. 41 juegos nada más ganaron hace 2 años. Pero han mejorado mucho esta temporada. El envío por fuera, cuenta llena, 3-2. Medias Blancas, equipo fundador de la Liga Americana. Ellos jugaron el primer encuentro en la historia de la Liga Americana. 24 de abril del año 1901 y lo ganaron a Cleveland 6-2. Quebrado el envío, rola, punta del bat, segunda base, se arrastra la culebra, toma la pelota, toma esa víbora. Fraser tira primera y cayó el out, vía 4-3 el out. Ese año de 1901 fueron campeones de la Liga Americana, pero no había Serie Mundial. Es más, la Serie Mundial comenzó en 1903 y hay un caso bien curioso porque en ese año se jugó. Pero luego ya no se jugó. Se rajó uno de los equipos. Dijo, no, es una liga menor. Yo no juego contra ellos. La Liga Nacional así consideraba la Liga Americana. Pegado el picheo y la cuenta el 1-0 para Mildred. Sencillo en la primera. Ponche en la tercera, ponche en la cuarta. Mildred es de los que llegó de Boston en el cambio por Garrett Crochet. Esquina interior. No, dice el umpire. Cuenten 2-0. Juega adelantado Moncada. Yader Valle y quien les habla, Juan Ángel Ávila con ustedes, equipo estelar en producción de Angels Radio. Descargue la aplicación oficial. Lanzamiento recta por el centro. Catela. ¿Cómo se llama la otra? Harbor y Catela, por el puro centro. Aquí muy cerca. State College y Catela. Cambio bajito y la cuenta se va al 3-1. Por aquí, por el centro de esta zona, donde nos encontramos en Anaheim. 3-1 el count out. Los Angels de Los Ángeles contra Medias Blancas de Chicago. En el juego número 1 de la serie. Mañana tenemos el juego 2. Segundo strike en la cuenta para Mildred, que aguanta todo el camino. 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Aureola del triunfo. Recta, Mildred castiga la bola por el izquierdo. Low va para atrás en callejón y corriendo capturó. Le dio bien Yader a la bola este Mildred. Mandó la bola lejos, hay 2 fuera.
4: Le dio bien a la pelota, pero la línea iba ascendiendo y esto dio lugar a que Josh Low en el left field pudiera correr como desesperado hacia atrás y fildeando casi de medio lado y tener una mejor visión del batazo y lograr capturarlo.
5: En 2025 este zurdo lanzó la mayor parte del tiempo en AA en el equipo Rocket City, fue abridor y el 2 de septiembre le compraron el contrato Los Angels. Debutó en Grandes Ligas la campaña pasada, tiene apenas 3 años de profesional. Clavó el primer strike para Benintendi. Benintendi va de 3-2, tiene sencillo productor. Lanzamiento, cambio, sigue bateando Benintendi, conecta. Una línea suave arriba del segunda base, la bola va de hit. Sencillo al derecho, Benintendi con el hit número 11 de los Medias Blancas de Chicago. Ganando Chicago 5-0 a Los Angels. 5 anotaciones, 11 hits sin error para el equipo de la Ciudad de los Vientos. El equipo de Obama y del Papa, además. Bien protegidos. No se pueden quejar, ¿eh? Sí. Por ningún lado, Yader.
4: Están bendecidos.
5: Sí. Así es. Tuvieron una promoción alusiva a ello, de hecho. Lanzamiento para el bateador, envío por fuera. Kelnick bateando, va de 3-2. Los Angels, 0 anotaciones, 3 hits sin pecado. Bueno, y estamos bien. El equipo del Papa y los Angelitos. No nos podemos quejar el día de hoy aquí en Angel Stadium. Quebrado y por fuera el picheo, abanicando el bateador.
4: Estamos en la corte celestial.
5: Sí.
4: Oíme.
5: Uno y uno, el conteo, dos outs.
4: A pesar de que el pitcher ha permitido imparable en sus tres episodios trabajados, ha sido un buen trabajo el de hoy.
5: De acuerdo, ha mezclado muy bien el cambio de velocidad y luego sus picheos patinadores, como el slider que tira por fuera para Kelnick, cuenta en 2-1.
4: Y qué suerte para el equipo Angel y para el manager Suzuki de que este muchacho ha venido a hacer un buen trabajo, sí, porque eso le da descanso al resto de los relevistas.
5: El lanzamiento viene, recta, strike, cantado el segundo, 2-2, 5-0, ganando medias blancas a Angels. Y mantiene el juego así, 5-0, buscando ahora la ofensiva que se prenda del equipo de los Angels, de los Serafines. Bateando Kelnick, el séptimo en el orden. Cuatro peloteros diferentes han producido al menos una para los White Sox. Lanzamiento afuera, el picheo, tiró un cambio y la cuenta a lo máximo. Farris se quedó en el relevo largo una vez que hoy llamaron a Sam Aldeguerri, el italiano del equipo AAA de Salt Lake. Aldeguerri sí es de Italia. Salió de roster Nick Sandlin, que ayer tuvo un relevo complicado contra los Mets. Le pegó home run Mark Vientos. Suelta el zurdo Farris, bat quebrado, rola. El pitcher no puede. Sagnero ataca. La bola la perdió. Y queda la pelota atrás de la segunda almohadilla, donde ya está instalado Benintendi. A esperar la marcación oficial. Hombre en segunda, hombre en primera. Hay dos outs. Séptima alta ante 26,262 aficionados que han pagado boleto en este que es el juego número uno de la serie. Jugada complicada porque le estorba ahí de alguna manera la ubicación del corredor y la almohadilla Sagnero, esperando la indicación del umpire. Cuando viene a batear un derecho, Mike Maddux va a la loma. Viene entonces a la caja de bateo. Ya no viene Tristan Peters. Viene en este caso un viejo conocido. Viene Randall Grichuk. Grichuk es de los pocos veteranos que tiene este equipo de Will Venable. Venable, uno de los managers más jóvenes que hay en Grandes Ligas. El piloto del equipo de los Medias Blancas, de los White Sox. Así que tenemos entonces a Grichuk entrando en lugar de Peters, que se va de tres nada. Y tendremos a Grichuk tomando turno. Grichuk tiene 6 hits, no ha pegado home run, 2 producidas, lo que lleva, quiere más ofensiva. El equipo visitante en segunda corriendo, Benintendi en primera corriendo, Kelnick. Primer picheo, línea por tercera. Moncada se quedó de aire con la bola. Marcaron infield hit, el batazo de Kelnick. 2 hits, no hay daño. Se va en blanco la séptima alta. Chicago 5, Angels 0. Volvemos.
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5: Cierre del inning número 7, el juego 5-0 ganando el equipo de Chicago. Conecta Chanwell, sigue bateando contra el pitcher Davis Martin. Una línea que baña al jardinero derecho. La pelota de un bote golpea la barda. Chanwell para segunda, viene el tiro de cabeza, barrido con doble. Chanwell tiene comprado este pitcher, le ha pegado ahora 6 hits en 12 turnos, le batea 500. Doble en la cuarta, doble en la séptima, a primer picheo. Con un sólido contacto, Nolan Chanwell se coloca en segunda en posición de anotar. Ocupan un rally los de casa, los Angels. 5-0 ganando Chicago. Davis Martin, primer envío para Soler y primer strike en la cuenta.
4: Eso es bueno de que Chanwell esté despertando y esté activado. Pero el problema de los Angels es que esos son actuaciones individuales, colectivamente no se ha visto ese fuego, que lo hagan dos o tres bateadores de forma continua, y cuando lo hicieron en su momento, pues la situación brillaba para el equipo de Angel, pero ahora no está pasando eso. Tal vez este sea el inicio.
5: Abanico Soler, 0-2, el conteo para el cubano, que va de dos nada. Davis Martin en acción, tira de lado, suelta. Picheo por fuera, la bola de foul conectada con una mano por Soler. La pelota hacia atrás, se mueve en segunda Chanwell, que tiene ya 9 juegos de multihit. Otro buen juego de más de un imparable para Chanwell. Está llegando a 8 dobletes en la campaña. Davis Martin para home. Pegado el envío, se va con ella Soler, no aguantó. Y se salva, mantiene aquí vivo el turno. El cubano Jorge Soler, el pelotero que tiene la mayor cantidad de producidas con los Angels, ocupan su bat. Suelta el pitcher, slider afuera, abanica y se poncha. Y llegó el mejor juego de ponches en la temporada para Davis Martin. Ha llegado ya la decena de ponches de este lanzador, 10 chocolates. Más contacto, lo que ocupa el equipo aquí de los Angels. Le toca el turno a Joan Moncada. Moncada tiene rola a segunda. Y ponche Joan Moncada ante Davis Martin. Lleva el guante a la altura de la cadera. Allá viene, suelta de lado. Rompiente y por fuera el picheo. Hombre en segunda, hay un out. Séptima baja, Yader Valle y quien les habla, Juan Ángel Ávila. 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Y en la primera, 1330 KWKW. Picheo pegado, línea de foul. Le dio muy adelante el cubano Joan Moncada. La cuenta se mueve al 1-1. Pitcher que hizo su debut el 17 de mayo del 2022 en Kansas City. ¿Saben quién fue el primer ponche en Grandes Ligas de este Davis Martin? Andrew Benintendi, que ahora es su compañero. Lanzamiento en 1-1, recta pegada, elevado, contra su mano, corto fly, jardín izquierdo. Antonacci viene corriendo al frente y se queda con la bola para el out número 2. Dos fuera. Por cierto, se quedó jugando jardín central Derek Hill, reemplazando a Grichuk, que solo vino a batear. Dos outs, hombre en segunda. Joe Adell en la caja de bateo. Adell en el juego tiene ponche y fly al central. Adell en su séptima temporada en Grandes Ligas con los Angels. El año pasado encabezó al equipo en home runs. Este año lleva 4 y conecta. Línea contra su mano. La bola va de hit. Toma la pelota el jardinero, rápido el tiro al cuadro. Pararon en tercera a Chanwell. Sencillo contra su mano a jardín derecho por parte de Joe Adell. No se deja trabajar. Hombres en las esquinas. Viene ahora Josh Lowe a la caja de bateo, Yader.
4: La velocidad del batazo, la contundencia, esa rapidez y que fue de frente al fildeador, evitó de que el corredor pudiera ser enviado al home play. Quizás no quisieron arriesgar. A lo mejor están pensando en la posibilidad de iniciar un rally aquí y comenzar a descontar, que sería lo ideal, porque ya después de esta bateada le quedarán solamente 2 oportunidades más al equipo Angels. Pero me parece de que jugó muy conservador el coach de la tercera base, sobre todo con Chanuel, que es un corredor rápido que podía arriesgarse y provocar inclusive un mal disparo del patrullero derecho.
5: Bateador zurdo, pitcher derecho, va por fuera con el envío. Davis Martin. Este hombre, el picheo al que más le abanican 52.8%, es el slider. Y luego viene la recta cortada, primer envío, fue bola. El segundo, castiga la bola por el central, Lowe, le dio bien, va corriendo Hill. Va para atrás y pegado a la barda, capturó. Se acabó una buena amenaza de los Angels. Buen contacto de Lowe, pero cuelgue el cero Martin. Siete completas terminan el juego. Chicago 5, Angels 0. Volvemos.
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5: Mitch Barry sigue en la loma de picheo por parte del equipo de los Angels, ganando Chicago 5-0 a los Angelitos. A batear viene Drew Romo, que conecta foul a primer picheo, bateando a la derecha. Farris ha tirado 3 entradas en blanco, con 4 hits, par de ponches, no ha regalado boleto, y está dándole un merecido reposo al bullpen. Por Chicago está calentando un zurdo. Lanzamiento de Farris, cambio, se lo comió crudo ese cambio. Drew Romo abanica el segundo strike, 0-2. Qué bien le funciona el cambio a este pitcher. Este zurdo, cuando debutó el año pasado con los Angels, se convirtió en el 6th pitcher en los últimos 15 años en ganar su primer juego en ligas mayores como abridor con este uniforme. Otra vez el cambio, elevado al cuadro. Segunda base, Fraser pide la bola y se queda con la pelota Fraser para el out número 1 de la 8ª entrada. 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Primer envío para Sam Antonacci y el primer strike en la cuenta recta de zurdo para zurdo. Newcomb, el zurdo, calienta por el equipo de los White Sox. Lanzamiento de Farris, clava el envío y la cuenta se mueve para el bateador. Farris, ese día que ganó, lo acababan de subir a Grandes Ligas, el 2 de septiembre en Kansas City, tiró 5 entradas, gana. El último pitcher antes de él había sido Caden Dana, que por cierto acaba de recibir, también como Soriano, un galardón. Lanzamiento pegado y bajo, rola segunda base en el hueco, se mueve Fraser, toma la bola, suelta primera y cayó el out. Soriano es el pitcher del mes en la Liga Americana del mes de abril. Y en ligas menores, el pitcher de la semana en la Liga de la Costa del Pacífico, que es el béisbol triple A en Estados Unidos, con Salt Lake. Caden Dane fue nombrado el pitcher de la semana, semana comprendida entre el 27 de abril y el 3 de mayo. Buena noticia, Caden Dane. Parece que pinta para regresar a Grandes Ligas. Dane, pitcher de tremenda potencia, de gran calidad. Cuenta para el bateador en 0 y 1. Aquí está Munetaka Murakami. El otro Murakami que vino en 1964 con los Gigantes fue el primer japonés en llegar a Grandes Ligas. 1964. No han llegado muchos porque se gana muy bien allá en Japón. La Liga Central, donde estaba jugando Murakami, quebrado el envío, le tiró entero. Quería mandar esa bola hasta Riverside, si le da. Abanique el segundo strike. Esa Liga Central es la más popular. Las dos tienen tremendas estrellas y tremendos peloteros extranjeros. Murakami tiene cuadrangular y doble el día de hoy. Llegó a 14 home runs, colíder en Grandes Ligas. Suelta Farris, cambio, rola por el medio. La bola se va de hit. Tremendo ajuste de Murakami. Yader, que solo necesita el triple para lograr la escalera o ciclo.
4: A pesar de que se poncha demasiado, pues ha mostrado muchas habilidades que no había exhibido y que no conocíamos, siendo selectivo, conectando la pelota de acuerdo al tipo de picheo y yéndose encima de los lanzamientos, pero también lo vimos haciendo el swing grande, sí, que es el favorito de él.
5: Batea Miguel Vargas, primer envío, línea contra su mano, la bola va de hit, tiene que cortarla, Dale toma la pelota, largo, sencillo para Vargas. Murakami llega a tercera, además corre bien. Esa marca que decía, rompió para un pelotero japonés, pegó 56 jonrones, rompiendo el récord de 55 home runs de Sadaharu Oh, que es la figura legendaria, mítica allá en el béisbol japonés. Es el récord para un pelotero japonés, pero no es el récord para el béisbol japonés. El conocido que jugó Grandes Ligas, jugó con los Marineros, ahí lo recuerdo, es curazoleño, Vladimir Valentín. Ese pegó 60 jonrones en una campaña en Japón. Esa es la marca general. Batea Colson Montgomery, foul, le dio el catcher. El primer strike en la cuenta del hombre que batea.
4: Y parece que el manager Suzuki va a cerrar este episodio con el lanzador.
5: Se lo deja,
4: Mitch,
5: ¿verdad?
4: Farris, porque no veo a nadie calentando en el bullpen. Y además de eso, pues, no sé, pues el trabajo ha sido bueno, pero ya en este episodio ha caído.
5: Hombre de primera se va, pegado el envío, línea, un cable, la bola va de hit. Entre primera y segunda produce Montgomery. Sencillo al derecho, anota Murakami para poner el juego 6-0. No anotaban desde la cuarta entrada. Los Medias Blancas, que alargan la ventaja. 6-0 ganando Medias Blancas de Chicago a Angels de Los Ángeles. Montgomery dice, va la mía. 23 producidas, 5 peloteros diferentes han producido al menos una carrera el día de hoy. Murakami, 2, Vargas, Montgomery, Maidrot y Benintendi. O sea, segundo, tercero, cuarto, quinto y sexto en el lineup. El envío para Maidrot, el picheo por fuera y el primer strike, indica el umpire. Tremendo registro el que lleva entonces Medias Blancas de Chicago. Han llegado además a 15 hits. Hombre en segunda, hombre en primera, 2 outs. Farris para home, clava el cambio. No le están obedeciendo los picheos en este momento. Ha llegado Farris a 56 envíos, Yader.
4: No, y sobre todo que ya él no está teniendo control de sus picheos, pero tampoco está lanzando con potencia. Y los bateadores se han ajustado y ya lo están descifrando.
5: Recta por fuera, Maidrot, compra temprano, conecta foul, se le fue encima ese picheo. El porcentaje de contacto hecho en picheos ahí en el cuadrito,
4: Surer,
5: Maidrot, 44%. Ahora sí vuelve a calentar Brent Surer, que es relevo largo. Mitch Farris, el zurdo de 25 años, suelta el envío por fuera, abanica Maidrot la recta y se va ponchado. Se acaba la octava parte alta, 7 entradas y media. 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
3: 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Medias Blancas 6, Angels 0.
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5: Inning número 8 en su parte final, Yader Valle, quien les habla, Juan Ángel Ávila. Escuchas la primera 1330 KWKW y estamos en la app de Angels Radio. 6-0 ganando Medias Blancas de Chicago a los Angels de Los Ángeles, Travis d'Arnaud. Luego vendrá un bateador emergente, Grissom, y Zach Nero a enfrentar al zurdo Sean Newcomb, que viene aquí a tirar la octava parte baja. Juegazo el que tira Davis Martin, otra vez le tira muy bien a los Angels. 7 entradas, 7 papas, 5 hits, no regala base y poncha a 10. Su mejor juego del año en ponches. Newcomb para home. Pegado el envío y la cuenta baldocinado. Ocupan un rally grande aquí los Angels. El catcher que en este momento podemos decir se pone los arreos de titular. D'Arnaud. Curva, primer strike en el conteo. Sean Newcomb es un pitcher que ya tiene mucho tiempo en las grandes ligas. Y lo pusieron aquí en el bullpen. 85 lanzamientos para Davis Martin. 63 strikes. Vaya frecuencia. Clavado el envío. Strike. Dice el umpire. D'Arnaud dice, lo reto. El reto de bolas y strikes. Tremendo trabajo, decía, de Davis Martin. Con mucha frecuencia sobre la zona de strike, Yader.
4: Un extraordinario picheo.
5: Se acabaron los retos de los Angels porque se confirmó la llamada de strike del umpire.
4: Impuso su criterio, dominó absolutamente a los Angels y les propinó hoy su juego número 16 con 10 ponches o más.
5: El lanzamiento alto y afuera, abanique a D'Arnaud, se va ponchado. D'Arnaud, que llegó a este turno de 2-2, ahora va de 3-2 y viene desde la banca un nuevo bateador. No viene Grissom, finalmente viene Peraza. Oswald Peraza viene a batear aquí en la parte baja de la octava. Recuerden, mañana tenemos el juego. Mañana, Angels contra Medias Blancas de Chicago. Juego número 2, 6:30 de la tarde y comenzamos transmisión. Newcomb podría ir el resto del camino. Vamos a ver si lo dejan los Angels. Primer envío, se queda alto Peraza, haciendo buen trabajo. Porcentaje de bateo de 283, 4 cuadrangulares, 9 remolcadas, siendo pelotero no titular, ha tomado muchos turnos. Quebrado el envío, backdoor, el picheo, primer strike en la cuenta. Newcomb, el zurdo que está aquí, viene de ponchar 5 bateadores el 30 de marzo contra Miami, en Miami, en lo que fue la serie inaugural. Por fuera el picheo y la cuenta se mueve para el bateador Sean Newcomb. Es un pitcher al que no le levantan la bola. Solo ha permitido el año anterior 5 home runs en 92 entradas. Anduvo de pitcher abridor.
3: solo 5 cuadrangulares. Brent Suter soltando el brazo, cuenta en 3 y 1. Lanzamiento recta, le tira entero Peraza. Abanicando, alcanza a pellizcar la bola, cuenta llena. Se quedó con la pelota Drew Romo. Catcher no es el titular, pero hay muchas lesiones en grandes ligas al momento. Y este equipo pasa por lesiones también. Picheo por fuera, conecta en zona foul por la primera base. Peraza se pega a la barda lateral frente al dugout. Murakami se quedó con la pelota para el out número 2. Dos fuera en la parte baja de la octava. Le toca batear a Zach Nero. Celebra el histórico partido de Joe Adell, en el que robó 3 jonrones. 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Le clavaron el strike a Nero. El siguiente picheo, slurp, strike el segundo. Ese es un híbrido entre slider y curva. O sea, como si los mete a la licuadora y lo que salga va para home. 0-2 la cuenta, 2 outs, bases limpias. Newcomb para home, recta pegada, un elevado al cuadro. ¿Quién la pide? Segunda base, Maidro dice, I got it. Se quedó con la pelota y se acabó la octava entrada. En orden la saca Newcomb. 8 completas, Chicago 6, Angels 0. Volvemos.
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3: Novena entrada y viene Brent Suter a lanzar. Me parece a mí, Yader, el juego va 6-0 ganando Chicago al equipo de los Angels, que el trabajo de Farris es bueno el día de hoy. Aguantador, hasta donde le llegó el brazo.
4: Y yo creo de que el manager lo utilizó demasiado. Pues, ante la situación que está pasando, el bullpen del equipo, tal vez desde ahí uno puede entender eso, pero si te pones a pensar de que todavía tienen un juego pendiente mañana y que vienen nuevas oportunidades, pues me parece que debió haber recibido otro tipo de trato.
3: Batazo de foul por el lado izquierdo, Benintendi. Suter en un relevo más en la temporada para Brent Suter, el zurdo que viene aquí. Este es el trabajo número 13, el número 12 de relevista. Lanzamiento recta, no, dice el umpire, parecía Benintendi bateando. Suter es nativo de Chicago, por cierto, ya con 9 años en Grandes Ligas, firmado el 5 de febrero por los Angels. Lanzamiento pegado, línea, saca las manos Benintendi. Tremenda noche, un cable hacia jardín central que va de hit. Tremenda noche para Benintendi. Yader ha visto la bola como un melón. Va de 5-4 el muchacho.
4: Y fíjate que una cosa, Brent Suter precisamente es uno de los relevistas que más trabajo ha tenido en la temporada. Sí. Antes de hoy, Brent Suter estaba lanzando 19 entradas en la temporada. Y lo difícil de la situación para Suzuki y los Angels es que el bullpen permite o concede 76 bases por bola y permite 136 imparables.

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1: Eric Hill. El primer strike en la cuenta, juega para doble play la defensa de los Angels. Corredor en primera, hay un out. Han disparado 16 hits. Los Medias Blancas han tenido mucho tráfico, han dejado 11 en base. Los Angels están siendo blanqueados. 5 hits. No hay error para ningún equipo, 4 dejados en base de los Angelitos. Lanzamiento de Sutter, cambio, un paracaídas que abanica Hill. Y este es el segundo strike, 0-2.
2: Un dato espeluznante del cuerpo de relevo de los Angels es que de las 76 bases por bola, 9 han sido con las bases llenas. Y de los 136 hits permitidos antes de este partido, escucha esto, todos han sido con hombres en base.
1: Atención con ese detalle, como mencionas. Necesitan bajar la cortina en ese aspecto. Conecta Hill, foul, la pelota para atrás y la cuenta. La cuenta permanece en 1-2 para Derek Hill en esta entrada número 9. Con el equipo de Chicago ganando, quiere mantener el buen paso en este inicio de mayo, 6-0. Lanzamiento afuera y la cuenta va al 2-2.
2: Muchos se están cuestionando que por qué poca durabilidad hoy en día de los lanzadores en las grandes ligas. De hecho, el 35% de los lanzadores son sometidos a cirugía Tommy John. Uh-huh. Y todo obedece a que le están sacando brillo. Tienen que tirar más duro y tienen que aplicar más rotación a los picheos. Y eso está dañando los brazos bien temprano.
1: Me decía Mark Langston, que es compañero en la radio y en ocasiones en la televisión de Los Angels, zurdo exitoso. El problema de tantos giros, se va al codo ese problema. Ese dolor, esa intensidad que hay al momento de girar, pues, en el codo. Lo de Kikuchi, me decía, es que él tira por arriba del brazo y ha tirado tantos innings desde Japón que en cualquier momento se le iba a inflamar el hombro. Es diferente, en este caso, lo de Kikuchi. Recta, le dio por ahí, strike, cantado el tercero. Ponche para Hill, que dice, lo reto porque me queda uno. Va ganando Chicago 6-0 a los Angels y Derek Hill quiere seguir viviendo en el turno. Picheo en zona de strike, casi al medio el picheo. Pero bueno, Derek Hill dijo, todavía nos queda un reto, pues lo pido el challenge, me la juego.
2: Voy a aprovechar la oportunidad, sí. Pero
1: es de los retos donde los han apaleado al que ha pedido el reto, ¿eh? Iba por ahí el picheo. Hay dos outs y ahora batea y conecta línea por el short. Duro Romo. Nero se mueve a su lado izquierdo y se acabó. El inning 9, parte alta. Sutter cumple, cuelga el cero. En 8 entradas y media el juego. Chicago 6, Angels 0. Regresamos.
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2: A la novena entrada viene a batear Mike Trout, aquí arrancando el aplauso del público. Última oportunidad para Angels. Ganando Chicago, los Medias Blancas 6-0 a los Angels. Jader Valle y Juan Ángel Ávila con ustedes. Primer envío, sigue lanzando el zurdo Sean Newcomb. Slurp, que es el picheo que pone comida en la mesa de los Newcomb. Y el primer strike en la cuenta para Trout, que hoy va de 3-0, busca alargar la racha de juegos al hilo envasándose. Hoy podrían terminar las rachas de juegos al hilo envasándose de Jorge Soler y de Mike Trout. Más de 20 juegos seguidos. Alto el picheo y la cuenta se mueve para el bateador al 2-1. Trout tiene rola tercera, ponche y rola segunda el día de hoy. 8 juegos seguidos con imparable, 21 juegos seguidos envasándose. Afuera el disparo, cuenta que se mueve al 3-1. Y aquí está a punto de continuar con esa racha Mike Trout. O sea, a punto de seguir poniéndose en circulación. Allá viene Newcomb, quebrado a la esquina de afuera y el segundo strike pide tiempo Trout. Lo ponen en conteo de 3-2. El pitcher zurdo Newcomb en cuenta llena. Suelta para Trout. Strike cantado el tercero y lo poncharon a Trout. Rompió en la esquina interior. Gran envío de Newcomb. Jader para terminar el turno de Mike Trout.
3: Y me parece que Trout estaba más apurado por conseguir la base, sí, y no cuidó la zona rally. De strike, sí.
2: Channel, que va de 3-2, es el mejor de los Angels hoy, recibe el primer strike, zurdo contra zurdo. Channel, par de dobles en contra del pitcher Davis Martin, que va ganando. Le está repitiendo la dosis a los Angels. Recta, strike cantado el segundo. Channel ha levantado el porcentaje de bateo, gran noticia. 258, el porcentaje de bateo de Channel. Además, el OPS tan valioso, el OPS de Channel ahora es de 703. De 700 para arriba, es buenísimo el OPS. Slider afuera, abanica y se poncha. Slider con vitaminas, hay dos outs, dos ponches. Última esperanza, Jader de los Angelitos de los Angels es Jorge Soler.
3: Y es la oportunidad de Soler para salvar el honor. Tiene que hacer swing grande con lo que venga por ahí porque no puede desperdiciar este turno.
2: 6-0 están ganando los Medias Blancas. Primer envío de Newcomb y primer strike en la cuenta del bateador. Soler, ponche, rola tercera y ponche lo que tiene en este juego. Newcomb suelta afuera el envío, lo deja pasar Soler y la cuenta se pone en una bola con un strike. Hay dos outs aquí en el inning número 9, parte baja. Allá viene el zurdo, rompiente, y el segundo strike está como máquina. Pasa de los 20 envíos, de hecho lleva 26, 17 de ellos de strike, segundo capítulo de relevo. El pitcher listo, Newcomb, allá viene, afuera el picheo. Juego que va ganando Martin, les decía, Soriano va perdiendo. No ha podido llegar la victoria 6 para José Soriano al momento. Disparo a home, recta, strike abanicando y se acaba el juego. Este juego se va a la ciudad de los vientos, ganó Medias Blancas. En un juego donde su picheo brilla, pintan de blanco a los Angels. Pizarra final, 6-0 ganó Chicago. 6 anotaciones, 16 hits en error para Medias Blancas, que gana y mejora su récord 17-18. Perdieron los Angels. 0 anotaciones, 5 hits sin error. Angels ahora tiene 13-23 en el año. Ganó Davis Martin, récord de 5-1. Perdió José Soriano, récord de 5-2. A nombre del equipo estelar en producción, Jader Valle, Juan Ángel Ávila, escucha la primera 1330 KWKW y estamos en la app de Angels Radio. Pausa y volvemos.
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2: Se acabó el juego, se van a apagar las candilejas aquí en Angel Stadium. Tremendo juego de pelota, Davis Martin tiró un poema en la loma y ganó. Ganó Chicago, Medias Blancas 6, Angels 0, ganó Martin, perdió Soriano. No hay salvamento, Angels ahora tiene 13-23. Una jugada clave, eso sí, en defensa del gran Mike Trout. Otra joya defensiva.
3: Lanzamiento, le tira y conecta un batazo de línea entre left center field, la pelota pica buena, buen recorte de Trout. El corredor va para segunda, el tiro va a segunda, ve el tiro, ve el corredor, se tira de manos, out en segunda base. Lo fusilaron en la intermedia. Un gran disparo de Mike Trout.
2: Tremenda jugada de Mike Trout. Jader, tu comentario final hoy que hemos visto, hay que decirlo, gran picheo. Y otra vez, una noche muy ponchadora para el picheo rival en contra de Angels.
3: Una gran noche para el abridor del equipo de Chicago, sin duda alguna. Estuvo dominante, estuvo hermético, no dio libertades en lo absoluto. Parecía tener la medida exacta de cada uno de los bateadores, inclusive de los mejores bateadores como Mike Trout, el líder del equipo. Pero también preocupa el aspecto de que el bateo de los Angels no termina de despertar. Chanuel, hoy vimos a Chanuel teniendo pues sus chispazos, ha sido el hombre que ha llevado la voz cantante en los últimos 10 partidos junto a Rivero, el receptor, y ciertamente pues se espera que para mañana, ya con un juego nuevo, las cosas puedan cambiar.
2: Ha terminado la historia de este juego de pelota. Gracias a nuestro productor aquí en cabina, Alejandro Valenzuela, producción estelar, como siempre. También agradecemos a nuestro coordinador en los estudios de la primera, KWKW 1330, Mario Amaya. Siguiente transmisión mañana, 5 de mayo. Tus Angels se enfrentan a Medias Blancas de Chicago. Transmisión inicia 6:30 de la tarde. Primer picheo, 6:38. Tu servidor, Juan Ángel Ávila. Y Yader Valle les recuerda, pizarra final en Angel Stadium. Chicago 6, Angel 0. Gracias por escucharnos. 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Buenas noches.

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4: Y fíjate, la mejor de todas es clara. No hay más. Vean este zapatazo grosero desde Valencia. Le termina boyando la corona al Toluca. Lo que podría significar para el bicampeón. Porque en la vuelta, con este gol, las cosas se han complicado.
5: Y hablamos del América. Este lunes el equipo recibió descanso. Solo Brian Rodríguez acudió al club para continuar con su trabajo de rehabilitación por la lesión muscular. Sus posibilidades de reaparecer el domingo en CU van aumentando. Sin embargo, se han confirmado las bajas de Cristian Borja con una lesión en el ligamento colateral. Y además, a la espera de lo que ocurra con Sebastián Cáceres, quien presenta fractura del arco cigomático y trauma ocular. Al aplicar el protocolo de conmoción, el defensa debe estar al menos 48 horas de reposo y de observación. Veremos qué ocurre de cara al partido de vuelta.
4: Gloriosos y poderosos Pumas. Tras el empate frente al conjunto azul crema, pues no hubo un buen sabor de boca, pero lo que llamó la atención es esta situación sobre la sustitución de jugadores, que para el conjunto felino hubo algo ilegal por el tema de la conmoción, y que si lo avisaron, y que Santander, y que si fueron peras o manzanas. Lo que es un hecho es que ellos metieron un recurso, la comisión disciplinaria ya respondió y todo quedó en una sanción económica y una investigación mayor hacia el cuerpo arbitral para ver si podría venir alguna sanción para ellos. Pero qué mejor que el insider número uno de los Pumas, el gran Rodrigo Celorio, que nos platique cómo va toda la cosa con el conjunto felino. Adelante, mi Ro.
6: Compañeros, gusto saludarlos con la actualidad de Universidad Nacional después del empate a 3 goles frente a las Águilas del América en el Estadio Banorte, con polémica incluida por el tema de la alineación indebida. Bueno, Universidad Nacional hoy, pasado el mediodía, ingresó los documentos para realizar una queja formal que seguirá la comisión de oficio. Es decir, desde el día de ayer ya se está investigando el tema y qué pasó. Evidentemente hay pruebas por los videos y por las situaciones que ha presentado Universidad Nacional. Sin embargo, la información que nosotros tenemos en TUDN es que no procederá, no se quedará para un castigo para las Águilas del América, que significaría la eliminación de estos cuartos de final. Así que quedará ahí la petición de Universidad Nacional y se jugará el próximo domingo ya en un lleno absoluto hasta las banderas para el conjunto de los Pumas en el Estadio Olímpico Universitario. Tema también de cancha, Juninho, que salió con una contractura, ningún problema, estará presente como titular en el partido frente a los de Cuapa, insisto, este domingo en el Estadio Olímpico Universitario. Así que la petición de Pumas para la alineación indebida no procederá y quedará ahí nada más. Esta es la información. Yo regreso con ustedes al estudio, les mando un fuerte abrazo y que estén muy bien.
4: Gracias, mi Roy. Para los Pumas, último campeonato universitario en el clausura el 2011, al derrotar a Monarcas Morelia, 15 años sin títulos. Esta es la gran oportunidad para agregar una a las vitrinas, pero hay que derrotar primero a la América. A la América. Muchas lunas han pasado.
5: Sí, muchas lunas han pasado desde el último título. Seguimos metidos en la liguilla. Tigres recibe este martes a Nashville. Le abre un paréntesis al fútbol mexicano. Esto pensando en la vuelta de las semifinales de la Copa de Campeones de la CONCACAF. El global marcha 1-0 para los felinos. Sin embargo, el equipo norteño no podrá contar con Joaquim ni con Ociel Herrera por lesión. Guido Pizarro confía en las ganas que tienen sus pupilos de trascender. Mientras que Diego Lainez pretende dejar atrás todo el ruido mediático al no ser convocado con la selección mexicana. Lo escuchamos.
7: Muy bien, sabemos el trajín que vienen los jugadores y el desgaste físico que conlleva esta clase de partidos, pero sabíamos que para estar acá teníamos que afrontar eso. El equipo está comprometido y enfocado. Ojalá que lo podamos hacer el día de mañana de gran manera para poder pasar. Pero el grupo está, como decía recién, muy enfocado en ir partido a partido y lo mejor que esté disponible es lo que va a salir del campo.
8: Con la carga de partidos hemos llegado al límite físico también, pero sabiendo también que eso es lo que hacen los equipos grandes, están en las instancias finales hasta lo último, y creo que va a ser muy importante que todos aporten su granito de arena para estas últimas instancias, que son las que más nos gustan a nosotros y a la afición, que también se nota que estas fases les encantan.
9: Sí, claro, bueno, obviamente creo que he tenido, ya llevo unos torneos a muy buen nivel. Obviamente para todo jugador representar a su selección es lo más bonito que le puede pasar, pero también entiendo que hay decisiones, que Javier tiene que tomar decisiones y también tiene muchas opciones. Él va a elegir lo que él cree mejor para su estilo de juego, también es cuestión de gustos.
4: Y bien, hablemos de las Chivas Rayadas del Guadalajara. Gabriel Milito, que comenzó ya a preparar el partido de vuelta sin más bajas por lesión tras la ida. Va a recuperar Hugo Camberos para el partido definitivo. El rebaño va a realizar 4 entrenamientos en Verde Valle y 1 en la cancha del estadio para cerrar preparación para este juego. Todos a puerta cerrada, semana clave para intentar seguir con vida.
5: Y también hablamos de la Máquina, que regresó a los entrenamientos tras vencer a Atlas en el partido de ida 3-2. El Toro Fernández está en duda para disputar la vuelta. Trabajará para recuperarse y por lo menos estar disponible saliendo desde el banco de suplentes. Esto luego de la distensión sufrida en el Jalisco. La directiva del equipo presentó además una inconformidad por el arbitraje de Jonathan Peinado en el partido de ida.
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4: Ahora viene este el servicio, rebote todavía. A ver, el empleo. ¡Gol! Azul encontró en Cristian Évere a su héroe inesperado en los cuartos de final de ida frente al Atlas.
10: Y yo dediqué esos goles por mi madre, que falleció y ya sé para semana ahora, y dediqué esos goles para ella.
4: Ante las bajas de Nicolás Ibáñez y Gabriel Toro Fernández por lesión, Joel Wiki tuvo que echar mano de Évere. El nigeriano solo arrancó un partido en la temporada regular como titular. En el primer juego de la fiesta grande partió desde el inicio y se convirtió en el jugador del encuentro. Para la vuelta, Gabriel Fernández se mantiene en duda, por lo que Évere pinta para arrancar el juego.
10: Que puede ayudar al equipo, poder conquistar mucho objetivo de club y salimos campeón. Y muchos goles y asistencia. Y que sea poder ayudar al equipo.
4: 3 goles y 1 asistencia para Évere en su primer torneo en el fútbol mexicano. Quiere de ahora en adelante convertirse en el héroe de la Máquina en la fiesta grande.
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5: Saltamos el charco, nos vamos hasta Inglaterra. La pelea por el título está realmente apasionante en la Premier League. El Arsenal el fin de semana venció el Fulham 3-0 y con eso se posicionaba líder a 5 puntos del City, que sigue teniendo un partido menos. Veamos cómo le iba el conjunto de Pep Guardiola, que se presentaba para visitar al Everton allí en el Hill Dickinson. Y nos vamos a las acciones sobre el minuto 42. Balón para Ryan Cherki. Va a tocar así para Jeremy Doku. Aguantó el belga, se perfiló para la zurda y la clavó en el ángulo. Golazo de Jeremy Doku. Y al descanso nos íbamos con la victoria parcial del City. Luego, que iba a retrasar así para Pickford. Terminó siendo un regalito para Barry, que no lo va a desaprovechar. La mandaba a guardar y con eso facturaba el empate entonces para el Everton. Luego, el anticipo en el primer palo llegaba con Jack O'Brien. Remataba de cabeza y Pep tenía que ayudarse con agua para el trago amargo. Luego, sobre el minuto 81, Merlin Roll. La conducción por la banda metía para Barry y así llegaba su doblete. Era el 3-1 ya para el Everton. Y la afición del City que empezaba a retirarse del estadio. Luego, la pelota filtrada para Erling Braut Haaland, va a definir así de zurda. Y la mandaba a guardar. Con eso, el 3-2. Y la afición decía, no, no, ya va. A ver qué más pasa. Y en el cierre del partido, Jeremy Doku va a sentenciar con un tiro magistral. Doblete para el belga sobre la hora, 3-3. Y aunque ahora luce complicado porque no dependen de ellos, el City sigue peleando por la liga.
11: Perdieron 2 puntos de oro. Ahora no sé si sea bueno o es mala, pero está en el Arsenal ganar el título de la Premier. Y el Nottingham Forest pensando en la Europa League, pero enfrentando al Chelsea.
5: Y jueves con sí, ese partido sí, duro, ¿eh?
11: Sí, sí, sí, en Stamford Bridge. Y veíamos al minuto 2 a Bonny con ese remate de cabeza y el 1-0 en patio ajeno, ya ganando. Bagua, que de esta manera mete al centro y a Bonny de nueva cuenta caía en el área. Le jalaba la playera, se marcaba penal y Jorge Jesús, él lo cobra bastante bien y viene con torta bajo el brazo. 9 meses después es lo que tendremos, ¿no? Festejando también los goles, ¿o no? Bueno, al 45 se acaba la primera parte. Abbott atropella a Derry, no hay duda sobre ello. Se decreta la pena máxima y Cole Palmer, ¿pero qué hizo más? ¡Sells! Con una tajada enorme, impresionante sobre un jugador que venía haciendo el bien las cosas.
5: Lo dejó Colta Palmer.
11: Lo dejó frío, lo dejó gélido. Vamos ya al segundo tiempo, al 52. Morgan Gibbs-White, el servicio a Bonny. No, bueno, este hombre estuvo en todos lados. No había fuera de lugar. Ahí lo estamos viendo con los vectores, la tecnología, lo que ustedes quieran. Y era 1-2-3 para los de Nottingham Forest. Y solamente ellos, porque los otros no jugaron. Aquí está Cucurella para Joao Pedro. De chilena resuelve.
5: Qué cosa, ¿no?
11: Este
5: golazo.
11: En el multiverso de los Joao Pedro de San Luis y también de...
5: ¿no? ¿Será el 9 de Brasil en el Mundial?
11: ¿Será
5: el 9 de Ancelotti en el Mundial? Está bueno, bien, ¿eh? A propósito del fútbol inglés, el Arsenal se prepara para recibir al Atlético de Madrid en la vuelta de las semifinales de la Champions, luego del 1-1 en la ida. Hoy no se entrenó junto al grupo Kai Havertz, puede ser una de las grandes ausencias en el equipo de Mikel Arteta. Y del otro lado, el Cholo Simeone contará con el plantel completo. Más detalles desde Londres con el chef Hugo Ramírez.
12: Compañeros de Contacto Deportivo, muy buenas noches desde el norte de Londres. Estamos en la casa del Arsenal de Mikel Arteta, que este martes estará repleto, poco más de 60,000 aficionados para dar a conocer, para que se revele el primer invitado a esa gran final en el Puskás Arena en la ciudad de Budapest. El Arsenal, que está en su cuarta semifinal en la historia, 2006, 2009, el año pasado 2025 y ahora 2026. Y del otro lado, Diego Pablo Simeone y el conjunto colchonero en su séptima semifinal de Liga de Campeones de Europa, pero cuarta en la que son dirigidos por el técnico argentino, 2014, 2016, 2017 y ahora 2026. Algunas buenas noticias de ambas escuadras por parte de los locales: no estuvieron en el entrenamiento Kai Havertz y el skipper Martin Odegaard, el capitán noruego. A pesar de ello, sí van a estar disponibles como suplentes o al menos en la convocatoria. No se prevé que sean titulares, pero sí en la convocatoria. Del otro lado, el conjunto de la capital española buenas noticias porque Juliano Simeone y Julián Álvarez Laraña, que habían salido con molestias, Laraña en el tobillo izquierdo, hizo algunas pruebas previo al entrenamiento de forma solitaria y está ok, ready to go. También hay que agregar a Alexander Sorloth, que ya superó esta sobrecarga en los isquiotibiales. Se prevé que Diego Pablo Simeone repita el cuadro que jugó el pasado miércoles, dado que rotó a los 11 que jugaron el pasado sábado en Mestalla frente al Valencia. Compañeros, desde el norte de Londres, este martes conoceremos al primer invitado a la gran final de UEFA Champions League.
5: Pues allí tienen a Mikel Arteta bajo el foco. Son 20 años sin clasificarse a una final de Champions, 13 partidos sin conocer la derrota en esta edición.
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14: El Rey LeBron será 23 campañas, los partidos que ha disputado, los de puntos, el líder número uno. Sí, el líder, el number one, como ustedes quieran verlo. Rebotes y los partidos en postemporada, más los puntos. ¿Será que llegue el quinto anillo?
15: Five.
14: Todavía estaría a uno de Jordan, ¿eh?
15: Para ocupar la manito completa.
14: Estaría a uno de Jordan.
15: Que empiece por una mano.
14: Sí, el tema es llegar a la mano. Ahora, ¿dónde estaba Timothy Chalamet, Francisco Lindor y las estrellas que se hacían presentes en el Madison Square Garden mientras que su novia Kendall Jenner estaba?
15: Le van a pasar factura por no haber ido al Met Gala,
14: Sí, claro. No estuvo en la gala.
15: No se va a salvar por
14: ser
15: Timothy
14: Chalamet y Steph Curry.
15: Claro.
14: ¿No? Pero bueno, los que tampoco estuvieron en Nueva York es Filadelfia. Filadelfia no llegó en el avión. Ellos todavía están celebrando la victoria frente a Boston. Están exhaustos. Remontaron la serie tras estar perdiendo 3-1. Y bueno, dieron batalla en los primeros minutos, pero ahí estaba Karl Anthony Towns, cómo se quitó a Joel Embiid. Y Brunson, quinto partido consecutivo con 35 más unidades. Una locura lo que está haciendo Jalen Brunson. Si no se hubiera ido de Dallas, si Mark Cuban hubiera abierto la cartera y le hubiera pagado, hasta Jimmy Fallon aplaude, porque Luka Doncic no se hubiera ido, se quedaba en Dallas. Ahora, vean el disparo y hasta con suerte. Ya eran 20 puntos de diferencia. Llegando al descanso, aquí fallaba Hart, recuperaban el rebote, recogían la basura y luego estaba Brunson quemando las redes. Ya, Filadelfia está pensando en descansar. Descansen. Y Spike Lee aplaude.
15: Fue muy intenso lo de Boston, ¿eh?
14: Claro, te digo, pasa factura. Obvio que lo pasó factura. No hay duda. Y los Knicks que se despacharon a Atlanta en 6, pues ellos estaban más tranquilos. Que se convierten, por cierto, en el primer equipo desde el 97 en tener 3 partidos de postemporada consecutivos con ventaja de 30 más puntos. Ahí está John Starks, ahí estaba Frazier, ahí estaban las leyendas. Ganaron los Knicks. Vámonos.
15: Faltamos nosotros, estuvieron todos. Faltamos nosotros. ¿Sí? Llévenme a San Antonio, ¿qué pasaba en el oeste?
14: En el Frost Pack, donde el equipo de Minnesota, con un Anthony Edwards que sorpresivamente estuvo cuestionable para este juego. Se supone que no iba a jugar. Vaya, de hecho, estaba en duda para disputar la serie. Pero entró de cambio y con un Víctor Wembanyama que estuvo imponente. 12 tapones de Wembanyama, nuevo récord de la NBA en un partido de playoffs. Increíble lo de Víctor Wembanyama, pero no lo puede hacer él solito. Y con un Rudy Gobert que hizo una buena defensa, sin duda alguna. Con un Conley que empezó a producir. Con un Anthony Edwards que hizo esto. Miren, adiós se ha dicho. Se puso el traje de luces, faena completa, dispara bombazo dentro. Sí, esto está caliente y todos calladitos. Empatados a 75, cuarto sobre Wembanyama. ¡Tómale en tu carota! Porque es grande. Porque es grande. Y aquí está otra vez Anthony Edwards y Miren nada más lo que hacía el Atman. Claramente no está ni al 70% de sus capacidades por la hiperextensión de la rodilla. Y ahí le dolía, pero seguía haciendo su chamba. 82-81. Anthony Edwards. ¿Por dónde? López. ¡Sáquese de aquí el tapón de Víctor Wembanyama! Aquí viene caso. Que por cierto salió por faltas y eso fue clave. Fox la depositaba. Anthony Edwards estaba dolido, muy dolido, pero seguía en el juego. 112-98. Mana Julius Randle y le hace el giro al mundo en 80 días. Y sobre el acrílico se apoya y estiraban la liga. Dos posesiones lo que lo separaban. ¿Qué haces, Anthony Edwards? Le regaló la pelota y Harper la terminaba retacando. 104-102. Randle, 6, 5, 4. Tienes que disparar. Infame rebote. Y cuidado con 7 segundos. Pueden ganar el partido. No solo empatarlo, ganarlo. 3, 2. Champagne, solito. Jale el gatillo. Bueno, ahí lo dejamos. No. Champagne. No saquen la champán.
15: Ya me había emocionado.
14: No, champagne terrible. Y Minnesota pegó primero de visita. Se lleva el primer partido. ¡Qué sorpresa! Dani, ¿qué
15: yo
14: partido?
15: Hasta me sabía el resultado, pero como lo venía contando, me emocionó y dije, ¿será que aquí ahora sí lo volvió a hacer
14: cambió?
15: Antonio?
14: ¿Qué cambió?
15: Claro. Yo decía, a lo mejor en Contacto Deportivo cambió, ¿eh?
14: ¿Y qué pasó en la gala? En la Met Gala.
15: Bad Bunny se hizo.
14: De 80 años, Joe Burrow. También por ahí.
15: Y estaba Justin Jefferson también,
14: sí,
15: ¿no?
14: Sí. Oye, y Madonna, que necesitó a 5 personas para que le ayudaran con su vestuario.
15: Bueno.
14: No, bueno.
15: De eso se trata la Met Gala también, ¿no?
14: Sí. ¿Todos? ¿Estuvieron
15: mientras
14: contentos?
15: Más excéntrico, mejor.
14: ¿Quién
15: mientras
14: sabe? Bueno, ahí estuvo Steph Curry y Aisha y Justin Jefferson y solo faltamos tú y yo. Pero no pudimos ir porque estamos aquí trabajando.
15: ¿Qué puede cantar el abuelo Mano?
14: No sé, pero mira, con nuestra vestimenta.
15: Habría que pensar en
14: con
15: una
14: nuestra vestimenta,
15: de,
14: no espera
15: sus canciones, mira, fíjate, pero como está, el abuelo Mano.
14: Listo.
15: Como esto no me da para el Met Gala, ¿eh?
14: No, sí da. Mira.
15: No me da.
14: No, sí da.
15: No.
14: Mira, ya nada más súbete el cuello y ya estás.
15: O me pongo un loro aquí, un pájaro, y ya me da. Si le agrego un accesorio aquí, un pajarito. Y le voy dando comidita.
14: Entre otras cosas.
15: Ya con eso me
14: sí,
15: da.
14: No, ya. Seamos excéntricos.
15: Ahí está mi creatividad de moda.
14: Sí, no. Mira, ya la moda es algo muy, infravalorado, ¿eh?
15: ¿Qué le parece, Memo, si nos vamos a un top? Uno más.
14: Venga.
15: Con lo mejor del fin de semana y arrancamos. Sí. En el fútbol argentino.
14: ¿Un goleador perrón?
15: Claro.
14: ¿Un goleador perrón?
15: Claro, míralo en el área.
14: Ay, mamá Coco. Ah, no es mamá Coco. Este es Coco.
15: Coco. Mira, pero hasta collarcito tenía, ¿eh?
14: Ahora fíjate, la número 9. ¿Qué opinas? En el hockey sobre hielo, Alex Newhook, ¿por qué? Están los playoffs rumbo a la Copa Stanley. Y vean lo que hizo el extraordinario, el jugador de Montreal y Tampa Bay. Se quedó así, como lo dice su logo, ¿no?
15: Lighting.
14: Sí.
15: Quedó lighting en la oscuridad.
14: Electrocutado.
15: ¿Qué le parece esta de Marwan Rakiki? Tremendo el golpazo. Y lo mandaba a dormir allí. En la Benavides contra Ramírez. Buena la acción de David. ¿Qué? ¿Quieres más?
14: Le ¿cómo? Dijo. ¿Dónde? ¿Cuándo?
15: ¿Dónde?
14: ¿Ahora? Lucky 7. Y fíjense nada más lo que va a ocurrir aquí. Mason Wynn. San Luis frente a Dodgers. Y puedes perder todo menos el estilo y la pelota. Y eso es lo que precisamente pasó. Porque miren cómo la va persiguiendo. Le dicen, no, espérame, yo llego a base de velocidad. Y se quitó al del jardinero y al de tercera base.
15: Pudo ser un choque aparatoso. Vámonos a las 6. Un poquito de gol. ¿Por qué no? ¿De dónde la termina sacando Bud Cowley? Allí en el PGA. Del Cadillac Championship y adentro. Vaya la arenita para celebrar además. ¡Qué golpe!
14: ¡Qué bunker ni qué bunker! ¿Ves cómo
15: capacidad
14: salió? ¡No, qué cosa! Espectacular,
15: no
14: de la trampa.
15: La
14: de
15: trampa.
14: Sí. Mira, la número 5. Y esta yo creo que pueda superar la otra, ¿eh? Houston contra Boston y Brendan Schumack.
15: Nada más.
14: Apagó el fuego con
15: Alex. ¿Alex quién? ¿Jugaba en la tercera base?
14: A Schumack.
15: ¿Quién? ¿Breckman? ¿Quién lo extraña en Houston?
14: No, yo lo extraño en Houston.
15: Cuatro. Vinny Pascuantino sacaba el fly hacia el jardín izquierdo, pero no contaba con su astucia.
14: Este lo traen en Tampa, ¿eh?
15: La del Chapulín, no. La de Randy Arozarena.
14: Eso. Ahora, tremendo. Número 3. Nos subimos al podio. Y el bronce. Los Rockets quedaron eliminados, pero no antes sin... ¡Quítate, viejito! Ah, no es cierto. 41 años respecto al Rey LeBron, pero ahí Jabari Smith le dijo, no en mi casa.
15: Señor.
14: No en mi...
15: Viejito. Señor.
14: Viejito. Estoy en mi casa.
15: Señor.
14: No, viejito.
15: Mire, vámonos a la UFC. Brandon Perisic.
14: Ay, ay, ay, ay.
15: Contra Shamil Gassiev. Venía con una. Con un abdomen considerable, vamos a decirlo así. Lo sonó y lo mandó allí. A dormir un rato para celebrarlo. ¡Qué manera! De Perisic.
14: Ya se estaba tambaleando y es un peso completo. Respítenlo. Bueno, el clásico de Tanzania. Clutus Chota Chama. Es decir, este es un gol de Puskas de Chota Chama. Ya si te llamas Chota Chama, ya con eso vas ganando, ¿eh? Pero fíjate, esa es como una variante de entre el camaroncín y la escorpión. No sé más.
15: ¡Qué patada en el aire!
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19: Un país pequeño con grandes aspiraciones mundialistas. Así es Croacia, que busca seguir con su récord ganador durante su historia en las Copas del Mundo. Los croatas presumen 6 participaciones en mundiales con un récord más que positivo, pues han quedado en tercer lugar en 3 ocasiones y registra una actuación histórica en Rusia 2018, donde como caballo negro de la competencia, cerró en el segundo lugar al caer ante Francia en la final. Aunque estas actuaciones históricas fueron gracias a jugadores como Mario Mandzukic, hay un líder eterno que es parte angular del éxito, Luka Modric, quien va por su 5ª Copa del Mundo. Guiados por el jugador del AC Milan, cerraron primero de su grupo en las eliminatorias de la UEFA, sellando un boleto directo al Mundial, donde con jugadores como Josko Bardiol.
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19: El sonido del jazz, el aroma de la barbacoa y una fuerte identidad cultural definen a Kansas City, una de las sedes que dará personalidad propia al Mundial del 2026. La ciudad invita a descubrir sus calles iniciando con maravillosas vistas desde el Liberty Memorial, parte del Museo y Monumento Nacional de la Primera Guerra Mundial. La experiencia cultural continúa en el Museo de Arte Nelson Atkins, para después ser parte de la música al pasear por el Distrito Histórico del Jazz. La gastronomía es uno de los grandes orgullos locales, especialmente los emblemáticos Burnt Ends que pueden disfrutarse en lugares icónicos como Joe's Kansas City. Ahora Kansas City se convertirá en uno de los escenarios más auténticos de la Copa del Mundo, ofreciendo a los aficionados una ciudad con identidad propia y pasión que se vive dentro y fuera de la cancha.
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6: Dieciséis goles se anotaron en los cuatro partidos de ida de los cuartos de final del Clausura 2026, la cifra más alta desde la apertura 2019 cuando se marcaron 19. Tigres fue el único que ganó como local, 3-1 al Guadalajara, llegando en postemporada a 48 victorias en el Estadio Universitario. Nahuel Guzmán llegó a 86 partidos en fase final, superó a Antonio Nailson Ciña para ubicarse en el cuarto lugar y ponerse a 10 del líder Oribe Peralta. América y Universidad empataron a 3 goles por cuarta ocasión. Lo hicieron en un amistoso en 1969, la fecha 15 del campeonato 88-89, la 9 del Clausura 2020 y por primera vez en liguilla. El árbitro Luis Enrique Santander señaló un penal a favor de los cremas tras consultar el VAR. Es la undécima ocasión que se toma una decisión con el video en el clásico capitalino. 5 a favor de las Águilas y 6 para los Pumas. Atlas perdía 2-0 con Cruz Azul y logró empatar en 11 minutos. Pero el árbitro Jonathan Peinado consultó también el VAR para marcar otro penal a favor de Cruz Azul, que terminó llevándose la victoria 3-2. El nigeriano Christian Ebere se convirtió en el primer jugador africano de la máquina en anotar un doblete. Toluca perdió con Pachuca y puso fin a una cadena de 20 juegos oficiales consecutivos sin perder en la bombonera. La derrota 23 de los Diablos Rojos como local en la fase final. Tercera ante los Tuzos. Las semifinales del invierno 2001, final de la apertura 2022 y los cuartos de final de este Clausura 2026. De los 16 goles, 10 fueron de jugadores mexicanos y 6 extranjeros. La última vez que los nativos anotaron más que los foráneos al terminar la fase final fue en el lejano Apertura 2014.
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26: Fundada en 1630 y conocida como una de las ciudades más antiguas de Estados Unidos, Boston se presenta este 2026 como una de las sedes de la Copa del Mundo. Con sus calles que cuentan historias y un legado que marcó el rumbo del país norteamericano, los aficionados de todo el mundo podrán conectar con el pasado de la ciudad mientras recorren.
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7: Y hablando de Lionel Messi, antes de pensar en la MLS y el Inter Miami, lo que hizo este fin de semana, estar con los que terminaron ganando la carrera y que podría ganar inclusive el campeonato con el señor Antonelli, y Mercedes estaba muy contento.
8: Se lo toma el Messi, ¿eh?
7: No, ahora la pregunta es por qué se lo toma el Colapinto.
8: No, pero tú no.
7: A ver, no con el compatriota.
8: Ay. Se anotó ganador Messi.
9: Leo Messi llegó a los 100 partidos con el Inter de Miami y lo festejó con un gol. Sin embargo, las Garzas desperdiciaron una ventaja de 3-0 y cayeron 4-3 ante el Orlando City en el Clásico de Florida. En los próximos 8 días, el equipo de Leo Messi estará visitando a Toronto y a Cincinnati por segunda jornada consecutiva. El delantero albanés Mirto Usuni anotó gol y el Austin FC volvió a ganar 2-0, en esta ocasión al San Luis City. Increíble final el que vivimos en San Diego. El conjunto local ganaba 2-0 al LAFC, hasta que Denis Boanga recortó distancias y de manera increíble al minuto 104, Ryan Hollingshead empató el partido en una jugada polémica, porque el balón impactó en el brazo de Matthew Choinier y la jugada no se revisó en el VAR.
10: We never give up, you know, we're a group that has 18 games in about 2 months and a week. In 18 games we lost 2, we're in the semifinal of Champions League. We keep grinding, pushing, and our guys have an amazing mindset, and that's important.
9: Preston Judd llegó a 7 goles en 11 jornadas y ayudó a San José a rescatar un empate como visitante ante Toronto FC. Los Earthquakes de Bruce Arena suman 7 jornadas sin perder y con 28 puntos. No solo son el líder de la Conferencia Oeste, sino que son el mejor equipo en la Major League Soccer. El belga Hugo Kuipers anotó 2 goles en la derrota del Chicago Fire ante Cincinnati, mientras que el croata Petar Musa consiguió el primer tanto en la victoria del FC Dallas ante New York Red Bulls. Estos dos delanteros europeos comandan la tabla de goleo de la MLS con 10 anotaciones. Es lo que nos dejó la jornada 11.
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12: Con velocidad, técnica y táctica, Japón se ha convertido en una de las selecciones dominadoras en Asia y estará en el Mundial de 2026 tratando de pasar por primera vez la ronda de los octavos de final. Su boleto lo consiguió tras quedarse con el primer lugar del grupo C de las eliminatorias del continente asiático, donde solo perdió un encuentro y ganó 7, concediendo solo 3 goles y anotando 30. El equipo que asistirá a la justa mundialista está encabezado por jugadores de experiencia en el fútbol europeo, como Wataru Endo, que milita para el Liverpool de la Premier League, donde también aparece Daichi Kamada, mientras que en España está Takefusa Kubo. Como 15ª selección del ranking de la FIFA, la selección de Japón llega con las expectativas de poder sorprender en este torneo.
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21: Nacido en Lomas de Cabrera, República Dominicana, Julio Rodríguez es la nueva gran joya dominicana del béisbol de las grandes ligas. En su campaña de debut, conectó 28 cuadrangulares, produjo 71 carreras y se robó 25 bases. Con solo 2 años en la liga, ha sido llamado al mismo número de All-Star Games. Nombrado el novato del año de la Liga Americana en 2022, el jardinero central de los Mariners de Seattle, Julio Rodríguez, es la figura del bat que recordamos en TUDN Radio.
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a contacto en el paddock. Ha finalizado la cuarta válida del Campeonato Mundial de Fórmula 1 allí en el Gran Premio de Miami. Y hay que repasar ganadores y perdedores tras este fin de semana, en donde tuvimos además refinamiento de las reglas y carrera sprint allí en el sur de la Florida. Así que radiografía entonces de lo que fue la parrilla final después de esta carrera. Ganador, escudería Mercedes. Sobre todo lo de Andrea Kimi Antonelli, que recordemos que con 19 años ha superado un récord que ostentaban Ayrton Senna y Michael Schumacher, de tener 3 poles y convertirlas en victorias, algo que no hizo ni el alemán ni tampoco el brasileño. Otro de los ganadores, la escudería McLaren. Recordemos cómo empezaba la temporada en Australia con la no partida de Oscar Piastri y el mal rendimiento del McLaren. Luego en China, sin poder partir ninguno de los dos, venían de podio en Japón y acá. Segundo puesto para Lando Norris, Oscar Piastri, que maximizó los daños en el sentido de largar séptimo, terminar tercero y metiéndose en el podio, un doble podio en ese sentido y el primero en la temporada 2026. Y un Lando Norris que termina sumando 23 puntos a lo largo del fin de semana tras ganar la carrera sprint y terminar segundo, insisto, en la carrera del domingo. Atentos a George Russell, ¿cuánta presión debe tener el compañero de Andrea Kimi Antonelli, que pintaba ser campeón del mundo por ser el piloto número uno y de experiencia en la escudería Mercedes, y verse superado hasta 3 victorias de su compañero de equipo del Bambino? Otra de las escuderías ganadoras, la escudería Red Bull. No por Hadjar, que tuvo un mal fin de semana, admitió que tuvo la culpa precisamente en ese choque en la chicana, en la curva 3 y 14, pero sí por Max Verstappen.

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1: Se acerca atentos, McLaren, que insisto, es una de las escuderías ganadoras a lo largo del fin de semana. Y acá vemos el gran rendimiento de Alpine. Ha superado a Haas y además Haas y Audi han sido uno de los grandes perdedores luego de las 5 semanas de pausa tras el Gran Premio de Miami. Ya encarrilamos todos los focos a lo que será Canadá y en Montreal para lo que será la quinta salida de la máxima categoría del automovilismo. Así entonces, contacto en el paddock. Nos vemos el próximo jueves para analizar el rendimiento de Cadillac y de Checo Pérez.
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3: Como una de las ciudades más multiculturales del planeta, Toronto ya espera con ansia recibir la Copa del Mundo 2026. Desde las alturas, la icónica Sim Tower deja vistas privilegiadas del lago Ontario, mientras en las orillas del mismo, la zona Harbour Front se convierte en un punto de encuentro lleno de vida, con la vista al mar, arte y espectáculos al aire libre. Los aficionados podrán tener la experiencia de conectar con otras partes de Canadá, gracias a sus conexiones de trenes, donde en cada viaje verán desde imponentes picos montañosos, bosques tropicales, lagos alpinos de color turquesa y doradas praderas. La experiencia de Toronto como sede se completa con las típicas papas fritas con queso y salsa, mejor conocidas como poutine. Toronto está a días de recibir al público mundialista, donde todos vivirán el fútbol como un idioma universal que conecta culturas y emociones.
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3: Cada vez falta menos para que Atlanta reciba al evento futbolístico más importante del mundo, pues será una de las sedes en este Mundial 2026. Mejor conocida como la capital del sur de Estados Unidos, la localidad multicultural hará que todos los aficionados disfruten de su hospitalidad acompañada del clima templado de la ciudad. Con su gastronomía podrán deleitarse de platillos internacionales, su famoso pollo frito, así como de la exquisita barbacoa al estilo Atlanta. Además, la ciudad está llena de atracciones increíbles, desde el Acuario de Georgia hasta el Teatro Fox, que sorprende con su arquitectura y espectáculos, continuando con el Centro Nacional de Derechos Civiles y Humanos, que invitará a reflexionar sobre la historia y la lucha social del país. Atlanta es el latido de Georgia, una ciudad con corazón y ritmo, y ahora está lista para emocionar a los aficionados en la Copa del Mundo.
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3: El corazón palpitante del país abrirá las puertas del Estadio Ciudad de México para una fiesta histórica en el Mundial 2026. La capital mexicana recibe a los visitantes con una mezcla única de pasado y presente, donde la espiritualidad del Templo Mayor convive con la elegancia del Palacio de Bellas Artes y la vida cultural de la Alameda Central. Los mercados tradicionales ofrecen una explosión de sabor y color, con tacos, huaraches y las clásicas tortas de tamal. La inmensidad de la ciudad enamora desde la energía del Zócalo, el imponente Ángel de la Independencia y la modernidad de Paseo de la Reforma, así como el navegar en trajinera sobre los antiguos canales de Xochimilco. La Ciudad de México es una experiencia sensorial infinita que está lista para demostrar porque es parte fundamental de la identidad del fútbol mundial.
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4: Nacido en el corazón de Indiana el 7 de diciembre de 1956, Larry Bird estaba destinado a convertirse en uno de los más grandes basquetbolistas de todos los tiempos. 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
5: Tiempo del béisbol en contacto deportivo y arrancamos con el sotómetro, sí. Con estos Mets que quieren seguir escalando posiciones en el este de la Nacional, y allí estaba enfrentando a su gano en este duelo frente a los Rockies. Sacaba fly por el central y allí era controlado. Hoy apareció como primero al bat en el orden de Carlos Mendoza, mientras siguen esperando por Paquito Lindor, que aún no se recupera de su lesión. Acá se iría ponchado por Mejía y con eso se iría el juego entonces para Juan Soto en el triunfo de los Mets, 4-2. Seguimos hablando de los equipos neoyorquinos, pero ahora nos vamos al Bronx, allí los Yankees. En el día en el que ha fallecido John Sterling, el histórico narrador de radio por más de 30 años, recibían a los Orioles de Baltimore y Aaron Judge, tempranito en su primer turno, decía: chao, te me vas. Cuadrangular, el 14º de la temporada, y momentáneamente adelantaba a Munetaka Murakami. Luego, labor de Schlitter en la lomita, como han dado a lo largo de la temporada. Ponche y ponche, y era ponche y ponche, y el derecho allanaría el camino para una nueva victoria. Terminó Schlitter con labor de 5 2/3, permitió 7 imparables, una carrera y ponchó a 4. Acá, contra Alexander, sacaba rodado por el short. Y así completaban la doble matanza para salir del apuro en la alta de la quinta entrada. De Caballero para Jazz. Y de Jazz para Rice. Con eso cerraban entonces el quinto episodio, que era de amenaza para Baltimore. Luego McMahon respondía con imparable hacia el jardín izquierdo. Entraba la quinta entrada de la noche. Los Yankees arriba ya 5-1. Nuevo turno para Aaron Judge con bases llenas. Y sacaba este doblete por el jardín izquierdo. Entraba Austin Wells, también Jazz. Y con eso redondearían la victoria de 12-1 ante Baltimore.
6: Bueno, y si el juez dictó sentencia, ¿qué sería de Murakami? Que ya se convirtió en el pelotero que más tardó en conectar un extra base que no fuera cuadrangular. Increíble, porque aquí consiguió otro. No va a regresar esa pelota. Empataba Aaron Judge y con esto tenía 14 imparables, 14 sencillos, 14 palos de vuelta entera. Pero hoy conectó ya un doblete, se rompió la racha, pero Murakami está en plan grande. Ahí está junto con Judge en la cima, y vamos precisamente con otro que también los está persiguiendo.
5: Ay, qué contento se pone cuando ve a Houston, claro, en contacto.
6: Y otro, ay, Tucker, también te extrañamos, Tucker. Nos lo robaron los Yankees, los cachorros también se lo robaron.
5: Sí, pero señor. Bueno,
6: el tema es que Houston trataba de hacer algo frente a los Dodgers. ¿Cómo han padecido con el tema del bat? Ahí está Pepe Altuve. Y Pepe Altuve así le pegaba. ¡Vámonos a Yamamoto! Se iba a lo profundo del jardín derecho. Y Jordani, ahí estaba Jordan Álvarez, registradora Clean Caja. Estamos empatados a 1. Yamamoto con algunos problemas. Y vámonos a ver la de... Sí, un error terrible en Wild Pitch. Y esos también cuentan. Gracias, Isaac Paredes. Y los Astros ganaban. Pero, ¿qué iba a hacer Freeland? Y esto es lo que pasa. Ay, a los Crawford Boxes. Y no fueron los Astros, fueron los Dodgers. Y ya se empataba. Y aquí viene Will Smith con hombre en la inicial. Y vámonos. Otra vez hacia esa zona que tanto le gustan los afiados de los Astros. Hoy no. Y ya la pizarra nos indicaba que los Dodgers estaban ganando. Y Kyle Tucker, la ley del ex. Porque ahí estaba Tucker. Se la sabe. En el anterior Minute Maid, ahora el Daikin Park.
5: Ya lo conoce.
6: Sí, lo conoce, cómo no. Y Freddie Freeman también lo conoce. Eso dicen, que Freddie Freeman también lo conoce. Es que los brazos de los Astros para llorar. Digo, yo sé
5: ¿Para cuándo Hader? ¿Para cuándo Imai? Falta gente, falta profundidad.
6: Ay. Bueno, y más allá de eso, querido Dani, a nombre de todos los que trabajamos en Televisa Univisión, en TUDN y en particular en Contacto Deportivo, porque tuve el privilegio de convivir con una leyenda del boxeo, descanse en paz, el gran Eduardo
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0: Damas y caballeros, bienvenidos al comienzo de la semana de Jorge Ramos y su banda. Semana con liguilla, semana con semifinales de Champions, donde se van a decidir los dos finalistas. En fin, Pumas no pudo ganar en la cancha y ahora quiere ganar en los escritorios. Les vamos a contar cómo está el tema de la protesta ya oficial de Pumas reclamando los 3 puntos frente al América. Chivas comenzó a pagar el precio de ser la base del tricolor mexicano. En el Madrid hacen cola para pegarle a Mbappé, mientras que un técnico de la Premier aparece entre los nombres de la Casa Blanca. El Inter Miami es una caldera. Tenemos situaciones que contaremos. Mañana Arsenal, Atlético de Madrid deciden al primer finalista de la Champions. Y hablando de Arsenal, previo a ese partido de mañana, hoy recibió una noticia que los debe de tener muy motivados. No sabemos cuál es la realidad en la venta de boletos para los partidos del Mundial. Lo que sabemos es que habitaciones de hoteles hay para tirar para arriba, ¿eh? La gente no está reservando hoteles. Damas y caballeros, algo de lo mucho que tenemos. Hoy tenemos, sí, hoy tenemos fruta fresca con el señor Elmer Polanco. Nos hará un paseo por alguno de sus negocios que lo mantienen muy atareado, por cierto. No, no, que hoy vamos a estar con usted para la fruta fresca que nos va a traer. Ahí está, trabajando, trabaja como loco el hombre. Sí, así que vamos, bueno, dale. No, estamos al aire, Polanco, estamos perdón, al aire y usted sigue hablando por teléfono.
1: Perdón.
0: No, pero con perdón no lo arreglamos, muy a menudo pasa esto, Polanco. Siempre yo entiendo que usted
2: se te va la tortuga.
0: Está buscando traer noticias, pero hágalo antes. Lo que pasa es que usted tiene tantas ocupaciones, tantos negocios, que tiene que atender a sus empleados y bueno, y nos deja un poco de lado. Pero bueno, ¿cómo le va, Mayorga? ¿Cómo está usted?
3: Muy bien, Jorge. Además, creo que yo no tan contento como la gente del Sevilla, que hoy parece que logró zafarle al descenso, ¿no? Con el triunfo hasta hace un ratito del Sevilla 1-0 sobre la Real Sociedad en el
0: Alexis Sánchez
3: Pizjuán, con gol de Alexis Sánchez, y el veterano fue el que dio, y le dio un pase después de gol que lo desperdició. Pero bueno, ganaron, que era lo importante, y en la Real Sociedad se devolvió sin nada. En este partido la Real Sociedad cumplió lo que tenía que cumplir, ¿no?
0: Sí, sí. Señor Polanco, bueno, ¿quiere, a ver, mostrarnos una orejita de lo que trae para hoy o qué quiere arrancar hoy usted?
1: No, no, Jorge, saludos para todos, gusto ver la banda completa. Va a haber noticias, especialmente con las poderosísimas Águilas del América, algunas novedades, Jorge. A lo mejor el tema Cáceres va a preocupar un poco más de lo esperado. Espero que no se asuste por lo del Mundial, porque todavía hay puntos suspensivos.
0: Le metemos máscara.
1: Puede ser. A lo Modric. Exacto. Lo que le pasó en el rostro. Hablaremos un poco más, Jorge, sobre los fichajes que los equipos están intentando hacer. Ya Guadalajara, como sabe que la liguilla o el torneo se va a acabar el fin de semana que viene, ya están comenzando a fichar, Jorge, así que no hay bronca.
0: Bueno, usted ya tiene nombres que van a llegar. ¿Ya tiene nombres?
1: Sí, correcto, ya estamos en eso, Jorge, ya estamos en eso.
0: Hay dos temas excluyentes en estos momentos. Uno ocurre en México. Es el hecho de que Pumas ya oficialmente presentó la reclamación de puntos del partido de ayer frente al América por alineación indebida. Yo, la verdad, es un relajo. Yo no termino de entender. Parece que Vázquez no había salido. Bueno, y el otro tema, directamente, yo no sé si es que quieren distraer. A veces me pregunto si esto no estará dirigido desde algún lado y por alguien. Es las críticas a Kylian Mbappé que se fue con su novia primero a París y después a Italia. Temas que vamos a ir tocando en un ratito. Pero arranquemos por el tema Pumas. Y a lo mejor ustedes están más informados que yo. Pero cuando se producen tres cambios a la vez. Uno de ellos era la salida de Vázquez.
3: El Choker.
0: El Choker, exactamente, el Choker. Pero cuando ven que Cáceres no podía continuar porque había sufrido un golpe que hoy ya sabemos le generó fractura de pómulo, entonces el asistente de Jardín le pidió a Vázquez que no, que se quedara y que saliera Sebastián Cáceres. Argumenta Pumas que el cambio ya se había producido, es más, lo anuncian por los altoparlantes. Yo no creo que el anuncio del altoparlante signifique exactamente que el cambio se haya llevado a cabo. Y entonces hay videos y fotos que ya tenían los dos pies afuera, ¿no? Que no los tenía. Hay opiniones como el del cantante Guerrero que dice que hay un párrafo en el reglamento que indica que el árbitro al fin y al cabo es el último que tiene la posibilidad de decidir si el cambio se hizo o no, y el árbitro no escribió absolutamente nada en el informe. No lo escribió, o sea, de que ya se había producido el cambio y todo. Todo lo contrario, para el árbitro todo estuvo bien. Entonces, no sé si ustedes quieren agregar algo, Jorge, en este panorama.
1: Jorge, sí. Cronológicamente, aquí están los hechos. Mire quién viene ahí, Cáceres caminando. Mire el asistente, el ya asistente salió de Jardiné. Corre ahí y luego empuja al otro chico.
0: Pero ya había salido Vázquez también.
1: Ya había salido Vázquez también, es correcto. Había alcanzado a dejar su...
0: Y el cambio se había... El cambio se había anunciado oficialmente que el que salía era Vázquez.
1: Exacto, es así.
3: Pero al que empuja él es a Vázquez.
1: Es a Vázquez.
0: Por eso, porque había salido Ricardo y lo mete de nuevo a la cancha. Lo mete de nuevo a la cancha.
3: Claro, además hay algo para agregarle, Jorge y Elmer, a esto. En el momento que sale roto Cáceres, se activa el protocolo de conmoción. Entonces hay un cambio más. Entonces ahí también.
0: Sí, bueno, está bien. Hay un cambio más. Pero el hecho es que Vázquez no podría reingresar a la cancha. De todas maneras, habría una violación al reglamento cuando Vázquez reingresa. Yo no creo que esto tenga andamiaje, no sé. En mi país esta semana ocurrió que en un partido un equipo, el Racing Club, que terminó siendo campeón, por 26 segundos tuvo 12 jugadores en la cancha.
3: Lo vi.
0: También en una confusión. Bueno, la decisión fue a llorar al cuartito. El resultado fue inamovible, con Wanderers.
3: Si están tan finos con eso, hay varias tomas de la tele, no de este partido, sino de varios partidos, cuando están calentando los jugadores de banca, muchos pisan el terreno adentro. Entonces tendríamos que parar y decir, aquí hay 14 o 15 en la cancha. El otro día hubo una toma, no me acuerdo si fue de jugadores de Cruz Azul que estaban calentando. Tres de ellos estaban pisando la cancha y el partido se estaba desarrollando.
1: Lo que dice el reglamento no habla necesariamente solo de perder los puntos, Ricardo y Jorge. Habla de perder los puntos del partido. Habla de quedar eliminado.
0: Sí,
1: el reglamento habla de quedar eliminado. Pero eso me parece que no se va a aplicar porque va en contra del negocio. A la televisora
3: No, espere. No solamente. A ver, si van a actuar en ley por culpa del negocio, estamos mal.
0: No se chupe el dedo ni nada más,
3: pero estoy tratando de encontrar los argumentos legales que evitan que esto sea un atropello al reglamento. Lo que dice el cantante, yo ahí coincido con lo que dice y la explicación que da el cantante Guerrero, el árbitro tiene la última decisión, es el que determina sí o no, ya, se acabó. Y si no lo correcto. Puso ni en la planilla.
0: Y él determinó que estaba bien.
3: Y el partido que sigue. Exacto.
0: Que el que salía era Cáceres, ¿no?
1: Exacto. El partido se detiene en ese momento por orden del señor Santander, entonces se produce esa situación. El partido no está en proceso, por así decirlo. Entonces aquí es donde la gente de Pumas ve algo más y sobre todo ellos se apoyan en qué, en imágenes de video. Es lo que han mandado a la comisión disciplinaria para tratar de que esto proceda. Me parece, Ricardo.
0: Bueno, Jorge, el tema que usted acaba de decir, Polanco, primero, se va a decidir en las próximas 24 horas, esto me imagino, el partido revancha es el próximo domingo.
1: Es correcto.
0: Exactamente. Y los equipos tienen que empezar a armar su equipo, valga la redundancia. Ahora, el riesgo no es solo de que América podría perder el punto que ganó, sino perdiendo el partido, sino que ya no se jugaría el fin de semana que viene el Pumas América.
1: Sería
0: algo que me parece ahora, si van a legislar, que legislen como dice el reglamento.
3: De acuerdo.
0: No
3: por los intereses.
0: Correctamente. Y si no, es lamentable, ¿no?
1: A mí se me hace que lo que busca Pumas, Jorge y Ricardo, tira esta cortina, pero detrás de esto está el señor Cáceres como gran objetivo. Apliquemos una semana del protocolo de contusión, que es el que se le da a los jugadores. No pueden ni entrenar, Jorge, está bajo supervisión después del incidente que tuvo en el partido, y por lo tanto, al menos Pumas borra a Cáceres para el partido de vuelta.
3: Ah, ya. Eso es otro tema.
1: Con eso termina ganando. Porque es un daño colateral alrededor de toda esta situación.
3: No, esa parte sí es legal. Ahí sí, si se activa el protocolo de conmoción el jugador. Pero el reglamento dice cuántos días. Porque era
1: una semana, Mayorga.
3: ¿Una semana completa?
1: Es una semana.
3: Ah, bueno, ahí no la conozco.
0: Entonces no puede jugar.
3: No podría jugar la vuelta. Ahí le compro esa parte. Y es si está reglamentariamente decidido, sí. Lo pueden activar el protocolo y no puede jugar Cáceres. Ok.
0: Ahora, bueno, yo creo que estamos a 24 horas de saber qué es lo que va a ocurrir con esto.
3: Tiene razón. Totalmente. Esto tiene que decidirse muy pronto porque además no pueden dar largas. Y ahí sí, de verdad. Lo que va a perder América o lo que va. Y inclusive el mismo Pumas, económicamente, porque el Pumas es el local. Y los derechos de televisión. Todo eso no va contra América, va contra Pumas.
0: Exacto. Entonces, pero Puma lo habrá calculado, si no, no hubiese metido la protesta que ya puso, ¿no? Reclamando los puntos.
3: Ahora, lo mejor de todo es a la antigüita, Jorge, usted lo dijo en los titulares, lo que perdió en la cancha no lo quiere ganar en el escritorio, porque el partido se lo empatan por culpa de ellos mismos. Los penales fueron legítimos los dos. No hay que buscarle curvas a que le dieron penalti.
0: Estoy de acuerdo.
3: Porque era penalti.
0: Estoy de acuerdo. Sí. Estoy de acuerdo. Una pregunta, ¿por qué no jugó Brian Rodríguez? ¿Alguien sabe?
3: Se lesionó en el calentamiento. No se lesionó en el calentamiento. En el calentamiento se dieron cuenta que no podía, en la semana se había lesionado.
1: No, lesión de gemelo, Jorge, y lo va a cuidar el técnico para los próximos partidos. Ponerlo hubiese significado un riesgo enorme para el futbolista.
3: Igual no tiene nada, ¿no? Es decir, cuando tiene América que activar a Henry Martin, porque ya es la última opción y ni siquiera lo puso de titular. Jugó con Henry Martin cuando el partido estaba con dos goles de desventaja.
0: Lo que pasa es que Henry Martin también camina sobre la cornisa. Un jugador
3: Jorge,
0: que está tanto parado en cualquier momento se lesiona, ojalá que no, pero.
3: Sí, es lo pero que no, ocurre, se, no termina cerrándonos la boca. Convierte el penalti.
0: Claro,
3: y le cometen el penalti a él.
0: Y le cometen
3: el penalti. Ahí nos está diciendo que nos callemos.
0: Sí. Pero bueno, el partido fue entretenido. Estos sí son partidos con errores defensivos que llevaron a que haya seis goles, ¿no? En el mismo, pero
3: me da pena
0: abierto, Jorge. Cota. Está abierto esa llave, está abierta esa serie.
1: Qué mal
0: está
1: partido, abierto, ¿eh?
3: Para mí Cota se comió los tres. En el error de Borja, en el primero, Ok, sí, hay que... error de Borja y grande.
1: Mal parado, porque... y está mal parado Mayorga.
3: Exactamente, el arquero
1: está
3: no estaba
1: muy tirado sobre este palo y luego deja muy descubierto el otro.
3: En el segundo...
1: Sí, ni
3: hablar. ¿Cómo le va a dar rebote con el antebrazo? Uno con la parte más sólida del cuerpo no puede dar rebote porque va a quedar al frente. Da rebote con el antebrazo. Y en el tercero no la vio, Jorge. Fue un gol. Dicen que la rozó alguien, que hay una repetición que la rozó alguien. Yo no la vi.
1: No lo sé.
3: Yo vi un golazo de ese pibe.
1: El cuarto, Mayorga. El cuarto, ya sobre la hora. La salida loca que hace y Morales.
0: Ah, fue una locura. Fue una locura eso.
3: Casi cuarto.
0: Salió así.
3: Sí,
0: ¿qué
3: sí,
0: le
3: sí.
0: pasó no, no. a Cota ahí también? Es cierto.
3: No sé, pero
0: el golazo fue el de Ener Valencia. ¿Lo vieron?
3: Hijo,
0: el que le hace a todos.
3: Hijo. Pero ojo, Carrillo, el que hace Carrillo, el que hace Carrillo de Pumas también es un golazo, pero es por
0: sí, culpa también.
3: De Cota. Es decir, cuando uno ve la repetición le pasó por aquí.
0: No, pero el de Ener Valencia era inatajable.
3: Ese sí es
0: golazo, inatajable. Golazo, golazo. Por cierto, están diciendo que Toluca renunció al campeonato. Es cierto, rotó mucho. Pero yo no creo que yo para mí no. también esa llave. Todas las llaves están abiertas, Todas sí. las llaves.
3: Yo creo
0: están
3: que la más complicada
0: abiertas.
3: Es la de Atlas.
0: La más complicada es la de Chivas. No, la de Chivas con Tigre, 3-1.
3: Sí, pero Chivas juega de local, al menos. Atlas es visitante para meter dos goles.
1: 3-1, Mayorga. No jorobe.
0: Sí,
1: 3-1. Aparte, exacto. Atlas, ya lo sabíamos, Ricardo. Ya sabíamos la historia de Cruz Azul y de Atlas.
3: Sí, pero vio, no, pero no vio el partido. ¿Vio el partido?
1: Pero desde luego que sí, Ricardo.
3: Ah,
1: con no algunas acciones porque... de los árbitros y señalamientos que de pronto, especialmente los penales, Jorge, el de Évere, ¿sí se pronuncia?
0: Sí, qué bien lo de Évere, Cristian Évere.
1: Sí.
0: Évere puede que empiece, la lesión del Toro Fernández puede que lo consolide a Évere, ¿no? Ahí en...
3: Tiene un pique en corto demoledor, Évere.
0: Sí, demoledor. Ya lo hacía en Plaza Colonia, en Nacional no le dieron oportunidad, terminó ganando el campeonato uruguayo con un gol del Nacional, pero no lo querían, y me parece que tiene buenas cosas. No lo han querido en Brasil tampoco, es más, su residencia es en Brasil, su familia está en Brasil, y en Brasil no pudo, pero me parece un jugador sumamente interesante, ¿no? Con una potencia, unos músculos en esas piernas para arrancar, que hoy, hablando de eso, y los vuelvo loco, lo de Julián Quiñones en Arabia Saudita, impresionante. Sí, es el goleador de la liga por encima de Cristiano Ronaldo.
3: Se comió a Cristiano Ronaldo.
0: Cristiano,
3: pero bueno, está hipnotizado con el tema y hace mamarrachos en el área, ¿no? ¿Vieron la jugada?
0: Ah, vieron la jugada esa.
3: Sí. Le sacó un ojo, le dicen el tuerto.
0: Sí. Bueno, los años no pasan en vano, ¿no? Pero bueno, de todas maneras, no hubo grandes partidos, pero las llaves
3: fueron
0: están
3: buenas, fueron
0: abiertas. Exacto, están abiertas, mantienen el interés. Como está ahora, ¿qué iría? Pumas Tigres, Cruz Azul Pachuca, ¿no?
3: Sí, Cruz Azul Pachuca.
0: Cruz Azul Pachuca, ¿cómo está ahora?
3: A mí de
0: pero
3: los que
0: yo
3: me
0: digo,
3: sorprendió...
0: algo va a cambiar.
3: Sí. De los que me sorprendió fue Pachuca, porque claro, no lo habíamos visto, al menos yo no lo había visto tanto durante la temporada. Qué buen equipo, qué bien, y con ausencias, porque no estaba Rondón, ¿quién es otro que le fallaba? Y ahora, el nivel del pibe, ¿cómo se llama ese que estuvo en la selección sub-20, Ambriz? ¿Cómo se llama?
0: No.
3: ¿Cuál es el que es?
0: Fimbres.
3: Fimbres, el
0: no,
3: de
0: no, pero ese es de...
3: No, pero no.
0: Ese es Tigre, exacto. Rayados, exacto.
3: ¿Cómo se llama el que está en Pachuca, que jugó en la mitad del campo? ¿Qué manera de correr ese pibe?
0: Bueno, vuelta, usted se le olvidan los nombres. Mire los nombres y no me mande preso a mí, que no sé tampoco.
3: No.
0: ¿Me entiende? ¿Cómo se llama? Usted me pregunta a mí.
3: Polanco, que es el que tiene la mejor memoria. Tiene el disco duro más nuevo.
0: Más nuevo. Pero bueno, ahora el tema pasa por lo que decida la comisión disciplinaria. No es la comisión disciplinaria, ¿qué es? La comisión de reglamentos.
1: Sí,
3: No, comisión, ¿verdad? De apelación disciplinaria. Yo creo que sí. No sé.
0: Es la comisión de reglamentos, debe ser la que va a tomar el tema, ¿eh? Y
1: Montiel,
0: y está claro...
1: Mayorga, Montiel.
0: Ah, Montiel. Que es Montiel.
3: Gracias.
0: Montiel.
3: Claro, perdón. El disco duro, vio que jugador, el disco duro de Polanco jugador. También funciona.
0: Montiel, sí. Buen jugador. Una cosa, lo de Chivas. Está claro, ¿no? Que Chivas comienza a pagar el precio. Claro. Yo digo, Oscar Willy, ¿dónde es que nació él?
1: Wally,
0: ¿dónde es que nació él? Porque es mexicano por ascendencia, pero no por nacimiento. Estaba en la segunda.
3: El apellido parece que no, ¿no?
0: En la segunda división del fútbol español. Yo digo esto, ¿no hay porteros para Chivas mejor que este muchacho Wally? Digo, me pareció
1: de España, un nivel... En Zaragoza, Jorge.
0: En Zaragoza, exactamente. Sí. Y no podía jugar. Creo que era suplente en un equipo de segunda división. Pero como tenía ascendencia mexicana, Chivas se lo trajo. Yo no puedo creer que en México no haya mejor portero que Wally para Chivas. Como suplente, ¿eh? Porque entiendo. El tal Arrangel es el titular. La verdad que sí, y eso que tuvo dos o tres atajadas más o menos buenas, pero no da seguridad ninguna. Eso genera un nerviosismo en el fondo cuando hay un portero que tiene mantequilla en las manos, que no sabe salir, que no sabe usar los puños, que no llena el área, que grita, que no ordena. Eso le genera a la zona defensiva un sinfín de dudas que después terminan en una debacle, ¿no? Pero bueno, Chivas está pagando el precio de ser el respaldo de la selección mexicana.
3: 5 ausencias por selección y 2 jugadores lesionados. El Dani Aguirre y aparte de ello, Camberos, que siempre había sido jugador que
0: viene de recambio, pero exacto.
3: Exactamente. O sea, con 7 ausencias, y la pregunta obligada sería el Vasco Aguirre, ¿no? A ver, ¿qué estaban haciendo a la hora del partido los 5 jugadores de Chivas ahí? Me imagino en el CAR viendo el partido sentados. ¿No era mejor tenerlos en la cancha?
0: No entiendo por qué que haga el proceso, el microciclo, pero que el fin de semana jueguen para sus equipos, ¿no? No lo entiendo. La verdad que a mí no me termina de cerrar, y lo hablamos con el Piojo Herrera y él también tiene sus dudas de que vaya a ser beneficioso lo que está haciendo Javier Aguirre encerrándolos tanto tiempo, ¿no? Así que bueno, vamos a ver. Bueno,
3: Polanco ya eliminó a Chivas, pero falta el partido de vuelta, pero y un sitio es en el Acro.
1: Desde el viernes, Mayorga, no hoy, desde el viernes se lo eliminó.
0: ¿Qué jugador Gorriarán? No termino de entender por
1: los
0: qué no lo ha,
1: que dio.
0: No, cosa, lo ha, no que lo lleva al Mundial, pero cómo no lo miró más Bielsa, no le dio más oportunidad, no lo llamó para verlo in situ, un jugador fantástico, Gorriarán, de verdad, se robó el partido. Bueno, vamos a la pausa en TUDN Radio, seguimos, tenemos algunas noticias para comentarles. Vamos a hablar de Mbappé. Sí, en un ratito vamos a hablar de Mbappé.
1: Hay que pegarle, Jorge.
0: Sí,
1: Marcelo,
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10: Es una selección que vive un gran momento y quiere demostrarlo en el Mundial. Ecuador llega como una de las sorpresas de Conmebol a este Mundial después de calificar en segundo lugar del área en unas eliminatorias en las que fue la mejor defensa del torneo, recibiendo solo 5 goles y logró su mejor racha invicta con 8 partidos.
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11: Bajo los reflectores de Hollywood y el sol eterno de California, Los Ángeles se preparan para dar su mejor papel, ser sede mundialista del 2026. Los aficionados podrán disfrutar de las playas de Malibú, donde el sol y el surf crean el ambiente perfecto para el descanso. La experiencia continúa con la comida callejera gourmet de sus famosos food trucks o con los platillos sofisticados que se encuentran en el muelle de Santa Mónica. Su brillo los llevará a sentirse parte del mundo cinematográfico, con su variedad de estudios como Warner Bros. Y Universal Studios. Continuando en el paseo de la fama hasta llegar al Observatorio Griffith. Desde las alturas, junto al letrero de Hollywood, los visitantes podrán vigilar cada rincón de la ciudad. LA está lista para brillar como la estrella del mundial, siendo el escenario perfecto donde el deporte será protagonista este verano.
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0: Primero hablemos de fútbol. Ayer Real Madrid volvió a jugar sin Mbappé. Real Madrid mejoró exactamente en relación a cuando está Mbappé en la cancha. Y qué difícil se hace entender esto cuando en realidad Mbappé es un futbolista excepcional, de los mejores del mundo, pero está claro que a esta altura Mbappé no encaja en el Real Madrid. No encaja en el Real Madrid. Cuando no está Mbappé, el equipo juega mejor. Y ayer se repitió esto. Y Vinicius da un salto de calidad, lo cual da la impresión de que es muy difícil que puedan convivir los dos sobre el terreno de juego. Y la gente parece estar muy cansada. Hay una campaña mediática y de redes sociales en contra de Mbappé por parte del madridismo, que asusta, que asusta. ¿Qué pasó para aquellos que no lo saben? Mbappé acusa estar lesionado, lo dejan afuera del equipo, se fue de vacaciones con su prometida, con su dama, con su señorita, con su novia, se fue a París y después andaba en el sur de Italia, creo que por Cagliari, en algún bote, ¿no verdad? Entonces, eso, ahí tenemos fotos, eso ha caído muy
1: Esther
0: mal.
1: Esther Espósito, Jorge, la chica, ¿eh? Esther
0: sí,
1: Espósito.
0: No tengo el gusto de la señorita, pero creo que es media famosa ella, ¿no?
1: Sí.
0: ¿Por qué? No lo sé, pero bueno, lo cierto es que ahora hay una campaña tremenda. Hay quienes dicen que Mbappé está inconforme, pero también hay quienes dicen que sus compañeros no están conforme con él, que no aglutina, que no es buen profesional, y la verdad que, ¿qué quiere que les diga? Me parece que está mal. Si no va a ir a apoyar a sus compañeros que se están jugando, porque todavía el Real Madrid, aunque parece imposible, matemáticamente tiene posibilidad de ser campeón de la Liga. Él debería. Los otros días yo vi a Ter Stegen en la tribuna apoyando al Girona. En la tribuna apoyando al Girona. Y no puede jugar. Sí, sí. Está, y sí, seguramente no juegue nunca más en el Girona. Entonces, se equivoca.
3: Que reclama la afición, ¿no? Que haya jugadores ejemplares que en todo momento están con el equipo, aunque estén lesionados, apoyan, aportan. Bueno, también hay muchas imágenes de Mbappé desde el palco estando lesionado apoyando al equipo, ¿no?
0: Tiene que ser siempre, tiene que ser siempre.
3: Pero debería ser, exacto, yo comparto, debería ser siempre. Ahora, le preguntaron a Arbeloa justamente por eso en conferencia de prensa y no se quiso mojar.
0: ¿Y qué iba a decir?
3: Dijo, yo no me puedo decir? Meter, no me puedo meter en ese tipo de cosas porque es tiempo del jugador autorizado por el club y por el departamento médico decidido, entonces... que porque está enfermo y se fue con la novia, yo es decir, porque debe ser que con lo que está con la novia no lo tiene lesionado.
1: Podemos ver lo que dijo Arbeloa.
0: No se puede lesionar más, ¿no?
1: Puedo verlo.
16: Vamos. A ver. Entiende que haya gente molesta con Mbappé, porque es la segunda vez que, estando lesionado, se marcha afuera, le debemos disfrutar de su tiempo libre. Ustedes jugándose la temporada en marzo y ahora también pues la Liga. No sé si... entiende que haya gente que piense que no es la imagen más decorosa.
17: Mira, yo no dudo del compromiso de ninguno de mis jugadores. Creo que todos saben lo importante que son estos partidos para nosotros. Cuando defiendes la camiseta del Real Madrid, cuando estás en esta casa, entiendes de la exigencia que tiene este club. Somos un club que, por suerte, no ha existido, no existe ni existirá un jugador más grande que el Real Madrid. Y yo creo que todos mis jugadores entienden esto perfectamente, ¿no? Lo que representan, dónde están y lo importante que es y la suerte que tienen todos, que tenemos todos de estar aquí en el Real Madrid.
0: Bueno, lo entiendo, que él no puede salir y decir...
1: Sí, claro, no puede matar a tu abogado.
0: Exactamente, eso es una cuestión, pero Arbeloa sabe muy bien, un hombre... Habló, por ejemplo, Iker Casillas, y lo criticó a Mbappé, dice, yo fui capitán no sé cuántos años del Real Madrid, yo sé lo que significa el vestuario del Real Madrid, y eso no puede pasar. O sea, hay voces en contra de Mbappé por todos lados. Esto significará que Mbappé se vaya a ir. Dudo
1: no,
0: mucho.
1: Creo.
0: Mbappé, difícil. Mbappé podría decir no, reírse de Florentino Pérez no, pero lo ha dejado mal parado más de una vez a Florentino Pérez.
3: Además es que el Madrid lo esperó 6 años, 7 años.
0: Por eso vino quiso, no cuando el Madrid lo quiso. Él vino cuando quiso. Les llevó un montón de plata. Ahora, él, para lo que está, es hacer goles. Leía por ahí unos comentarios de Pochettino.
3: Ah, no, si es por eso, sí.
0: Sí, hace
3: pero los goles del mundo. Si es por pero, eso, pero no creo.
0: Él decía, Pochettino, cuando dirigía al Paris Saint-Germain, que tenía un problema enorme, algo parecido a lo que le pasaba a Luis Enrique. Con Messi tenían que jugar de una manera mucho más organizada, más estilo equipo.
3: Más elaborada,
0: exactamente. Con Mbappé había que tirarle la pelota larga. Entonces, o jugaban para explotar a Messi o para explotar a Mbappé. Entonces, es complicadísimo eso. Ahora, lo cierto es que
3: leí lo que dijo Pochettino, Jorge, la primera pregunta que me hice es, ¿y por qué no los hace jugar a los dos?
0: Es que no, tampoco pudo Luis Enrique, aunque no estaba Messi con Luis Enrique, claro, pero no lo podía hacer jugar a Mbappé, porque también con Luis Enrique elabora juego el Paris Saint-Germain. Y Mbappé hay que tirarse la larga a él, que él después decide.
3: Pero ese es el estilo del Madrid, Jorge. Jorge juega Madrid juega.
0: Es verdad.
3: Debe acomodar a Mbappé es el estilo de fútbol del Madrid.
0: Pero no es suficiente porque no sé, los otros jugadores tampoco están al alto nivel. No es suficiente.
3: Yo creo que
0: no le alcanza con Mbappé solo.
3: Y la gran polémica ya no pasa tanto por ese, a ver, ese cabaret que hay alrededor del vestuario, porque todo lo que se está diciendo, me imagino que buena parte puede ser verdad. Yo no puedo decir las fuentes que no sea cierto. No, yo no puedo ni negar, pero tampoco puedo afirmar que sea cierto todo lo que se está diciendo. El rumor trae muchas cosas que deben ser algunas ciertas, pero también es una verdulería todo lo que está pasando, perdón Polanco por uno de sus negocios, pero lo que está pasando alrededor del Madrid es eso. Es decir, para mí el debate es futbolístico, es la forma como se deben usar y se deben acomodar y deben acoplar a Mbappé y a Vinicius, y no esta polarización de criterios que desde los medios está generando, que es o el uno o el otro. Que no pueden los dos convivir. A ver, si no pueden los
1: uno,
3: dos convivir.
1: Uno, por la entonces convivencia del camerino también, porque cuenta que en el caso de Mbappé, él estaba mucho más cómodo con Xavi Alonso y la política de cómo con el técnico trabajaban. Sin embargo, con Arbeloa, dicen, ha puesto al camerino, gran parte del camerino en su contra, y Mbappé es uno de los que no está muy cómodo con eso, y es por eso que a él, al 10, lo ven mal dentro del camerino, porque la mayoría, los que siguen al técnico, están en contra de él. Hay una división enorme. Hoy ha filtrado algunas cosas al equipo, el entorno de Mbappé, contando de que no se sienten cómodos, de que las decisiones del técnico no las entienden a veces, y que el club ha ido en contra de ellos, especialmente con ciertas decisiones que han tomado, y sobre todo la exposición que han tenido en el pasado reciente con algunas de las decisiones que tomó, por ejemplo, Mbappé, yéndose para Francia a tratarse, o yéndose hoy lesionado, ojo, sobrecarga Mayorga y Ramos, no es una lesión grave.
0: No, claro, él debería de estar para el domingo el clásico. Exacto, debería de estar con una sobrecarga, y todo el tiempo que hace que no juega, debería de estar para el clásico.
3: La señorita, Espósito, ¿cuál es su función ahí? ¿Arreglar la sobrecarga o acrecentar la sobrecarga?
0: Me parece que lo último, pero a ver, y de nuevo, y yo sé, uy, ¿qué tiene usted contra Florentino Pérez? Pero acá hay un responsable directo de todo lo que pasa en el Madrid, y es el señor Florentino Pérez. El señor Florentino Pérez, que hace y deshace a su antojo, que se da sus gustos, como tener a Mbappé, que se da sus gustos. Por ejemplo, y voy a trazar un paralelo, Laporta se le podrá criticar puntualmente, porque no lo sé cómo ha manejado la situación del Barcelona, la parte financiera, pero Laporta trajo a Deco, y Deco le dieron, no sé si 40 millones de euros, y trajo a Joan García, y trajo a Cancelo, y trajo a al suequito este Rooney, y trajo a Rashford, y armó el equipazo que armó. Florentino Pérez no. Él decide y él suma muñecos. Él quiere muñecos. Quiere marketing, él quiere famosos.
3: Claro que es un modelo de negocio diferente.
0: Está bien, del Madrid, pero ¿es negocio o es fútbol esto? ¿Esto es negocio o fútbol?
3: Pero para pero para jugar al fútbol hay que tener un modelo de negocio.
0: Jorge. Está dejando de ser negocio. Este Real Madrid está dejando de ser negocio a esta altura. Real Madrid está dejando de ser negocio a esta altura.
3: No voy a discutir eso, pero a ver. Yo no niego las virtudes. Lo que sí hay en el Barcelona es un director deportivo, bien o mal que haya un director
0: que lo puso deportivo. Laporta, que lo puso Laporta.
3: No, siempre los presidentes
0: trajo a Hansi deportivo. Flick, trajo ese director deportivo a Hansi Flick. Laporta le dio el ok, pero lo trajo Deco. No tiene un Deco el Real Madrid.
3: Madrid, el problema que tiene es eso, que todo se concentra en lo presidenciable. Entonces, exacto. no hay un director deportivo. Es que el último director deportivo fue Valdano.
1: Y hay una moda, Ricardo, que se ha establecido en el pasado reciente, que es que en ese club no manda el entrenador, mandan los jugadores. Le ha pasado a todos los
0: técnicos. Porque el presidente respalda a los jugadores.
1: El presidente respalda al jugador. Es por eso hoy en día. Meterse con Vinicius es un pecado capital, porque él es el principal niño consentido que tiene el señor de arriba, que es
0: Florentino. ¿Vio lo que dijo Oliver Kahn? Sí, para aquellos que no saben, uno de los mejores porteros de la historia del fútbol alemán, él dijo bien claro, por ejemplo, Jürgen Klopp, yo le aconsejaría que no vaya al Real Madrid. El Real Madrid es un equipo para figuras, no es un equipo para hacer fútbol. Después que la figura solucionen. Entonces, y no va a ir Klopp. Todo parece que se apagó lo de
3: no,
0: Klopp.
3: Yo tampoco creo que vaya
0: Klopp. Exacto. No, es que no puede ir a no ser que...
3: No, sí puede si lo dejan trabajar.
0: Correcto, que Florentino diga, yo me deslindo, correcto.
3: Que consiga la plata y yo manejo el deporte de fútbol. Ya.
0: Correcto, sí correctamente. Puede. Correcto, pero eso no va a pasar. Eso no va a pasar. Florentino quiere seguir teniendo la última palabra en todo y seguir satisfaciendo sus antojos. Y no sé, yo soy muy malo para las estadísticas y mucho más de memoria, pero desde que llegó Florentino en esta segunda etapa, ¿el Madrid qué ganó? Si estoy equivocado, me aclaran, ¿eh? ¿Dos Champions? Cinco.
3: Ganó las tres de Zidane, las dos de Ancelotti.
1: Mínimo.
0: Sí, cinco Champions. Ah, no, es un disparate. Y dos ligas,
3: creo,
0: ¿no?
3: Creo que dos o tres ligas, sí, creo que son dos o tres ligas. No,
0: okay.
3: No, yo creo que ligas son más, pero no me atrevo a
1: sumar. Más.
3: Sí, son más.
0: ¿Son más? Habría que averiguar. Pero a esta altura luce muy mal la realidad, la última etapa.
3: Es una presidencia ganadora, porque se ha tenido. Es que Florentino ha sumado 25 títulos, entre otros, tiene razón Polanco, que la administración de él ha sumado un montón de títulos.
1: Él vuelve en 2009, Ricardo. 2009 para acá.
3: Es la segunda gestión de él,
1: exactamente. Mucho lo que ha ganado.
3: Sí. A él no se le puede reprochar objetivos. Porque los ha conseguido.
1: Pero
3: lo que le pueden reprochar es la forma del manejo administrativo y sobre todo en algunos pasajes, porque en otros, cuando se ganaba plata y se ganaba títulos, ¿quién le va a reprochar? Eso es como ahora. El Barcelona puede tener un roto económico, pero tiene un respaldo deportivo con títulos, dos títulos seguidos del Barça.
0: Claro. Bueno, esto es lo que ganó. 6 Champions, 6 Mundiales de Clubes. Que los mundiales de clubes todavía no tienen ese peso. 5 Supercopas de Europa, 4 Ligas, 2 Copas del Rey y 4 Supercopas de España.
3: Es un montón.
0: Es muy bueno. Claro, lo que pasa es que últimamente es un desastre.
3: Claro, Es que se ha ido envejeciendo y se ha vuelto caprichoso.
1: Perdóneme, pero hay que
0: pensar. Viejo caprichoso como usted, Mayorga.
1: Hay que pensar en sucesión ya, Jorge.
3: Si hablamos de viejos.
1: No, y sobre todo, cuando usted comienza a ver quién tiene alrededor, no la tiene claro, ¿eh? Sobre quién es el que viene.
0: Pero bueno, el tema es que hoy a Mbappé lo usan de punching ball, todo el mundo le pega a Mbappé.
3: Pero eso es producto, Jorge.
0: Yo creo que está armado un poco eso.
3: Híjole, yo creo que es producto
0: de dónde
3: necesidad.
0: No sé.
3: No sé. No puedo, me resigno a creer, aunque no puedo llegar a negarlo, que venga de la zona noble. No creo, porque aunque mucho se filtra desde allá.
0: Hay una política.
3: Atentar directamente contra un valor y un capital fuerte del equipo, no creo
1: sí,
3: que
1: pero
3: sea
1: que,
3: tan torpe.
1: Sé que se nota desde fuera, Ricardo, que parece no estar conectado con el resto. Y un jugador que sí parece estar conectado, hoy en día no se roba ningún titular, no se roba ningún ramo de atención, parte quizá bien, parte me parece que no. Hablo de Vinicius. Ayer hizo los dos goles en el partido y me parece que de pronto muestra, a ver, en toda esa crisis, como el compromiso, ¿no?
3: Ustedes vieron el partido completo.
1: El tipo que, en el que carga ayer.
3: ¿A qué horas carga el primer gol Vinicius? ¿En qué momento es que cae el primer gol?
0: Fue como 60 y pico, ¿no?
1: 60 ya 70, no sé.
3: A ver, el primer tiempo de Vinicius era un
0: desespero. Usted hace preguntas para que nosotros le solucionemos lo que usted no sabe,
3: no me acuerdo. Pero no, es que estaba pensando lo que sí me di cuenta. El primer tiempo de Vinicius era un desastre. Todo lo perdía, se la pasó
0: a los 55 el primer gol. Exacto, y a los 66 el segundo.
3: Ok. El primer tiempo, desde el primer minuto, empezó a dar lora y a pelear con todo el mundo. Eso pero a mí me parece que es terriblemente fastidioso.
0: Molesta, es fastidioso, claro. Molesta, es muy cierto. Pero ¿sabe una cosa? Yo lo he dicho, me hace acordar, salvando las distancias siderales, a Cuauhtémoc. Necesitan de eso para rendir mejor. Es lamentable, yo no estoy de acuerdo, pero nadie pero tiene es por qué parece, estar soportar sus imprudencias, pero parece más que lo, cuando entra parece, en esa zona.
3: Parece que odiara a todo el mundo. Odia al árbitro, odia al rival, odia al público,
1: si el
3: odia al árbitro.
1: Final termina logrando el objetivo que el equipo buscaba.
3: De acuerdo.
1: ¿Qué era cuál? Evitar que los de la vuelta
3: yo
1: celebren
3: la
1: fiesta porque nosotros perdimos.
3: Pero entonces, claro, porque es que es muy fácil. Es muy fácil coger el periódico.
1: El fin de semana también. De la mano de la
3: entiendo.
1: Gente que de pronto todavía siente la camisa. Hay otros que no.
3: No, pero es que es muy fácil después de que hizo los dos goles decir, vio, él nos salvó. Pero a ver, ve al descuento.
1: Y no es cierto, pregunto.
3: Pero ve al decurso del partido. Es decir,
1: me
3: los goles.
1: Lo guates el punto del partido bueno. Al final.
0: Pero
1: Ricardo,
0: quien hace de pantalla un momentito, señor director.
1: ¿Quién hace los goles? ¿Quién hace los goles, Mayorga? Juegan un papel importante. Son ellos los que terminan marcando la diferencia. Al final, Ricardo.
3: Yo sé, yo no voy a quitar el
1: protagonismo
3: futbolístico.
1: Para que definan partido, Ricardo.
3: Yo no le quito el protagonismo cuando él hace las cosas bien. Pero entonces, tengo que mamarme 55 minutos de un Vinicius rompiéndome todo lo que no hace bien. Para que después tenga, ay, que aplaudámoslo porque hizo
1: rival,
3: lo que tiene para
1: lo
3: que le pagan. Para
1: el
3: lo que
1: no
3: le
1: juega,
3: pase.
1: Está solo para aplaudir.
3: Yo no estoy quitando
1: patadas, Ricardo.
3: Pero yo no estoy hablando de eso, estoy hablando de lo que él hacía.
1: Por eso, Ricardo,
3: es decir,
1: ¿por qué? Porque lo obligan a.
3: No,
1: ¿me entiende?
3: No. Pero a ver, Polanco, yo veo los partidos, yo sé en las jugadas en donde él tiene razón. Pero también me doy cuenta en las jugadas donde no tiene razón.
0: Bueno,
3: entonces, en las jugadas que no tiene razón, ¿para qué pelea? ¿Para qué va a empezar a romper?
0: Hay que tomarlo
3: rival,
0: o dejarlo. Él no va a cambiar. Él no puede jugar
3: no,
0: en
3: verdad.
0: La Premier League y no por condiciones futbolísticas. No. Porque con esa actitud en la Premier League
3: no dura dos partidos.
0: No, claro, no dura un ratito en la Premier League. Esa es la verdad. Entonces. Pero bueno, lo cierto es que empezamos con este tema. Se habla de Unai Emery, ahora el último nombre que apareció para el Real Madrid.

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1: Yo sé, usted y yo no podemos, Mou. Una cosa.
2: Coexisten, son como Vinicius hoy, y Mbappé.
1: Y Mbappé. Ferland Mendy hoy.
2: Pobrecito.
1: Pobre mira, muchacho, se volvió a lesionar tendón del recto femoral de su pierna derecha. Se habla de que le van a tener que meter cuchillo y
2: cinco
1: que
2: tiene
1: para
2: eso.
1: Cinco meses. 120 lesiones en dos años ha tenido el Real Madrid. Yo creo que eso
2: es para un documental, Jorge.
1: Sí, yo creo que eso
2: es para votar a 16 médicos. No, el documental es por qué despidieron los médicos.
1: ¿No será que la presión tan grande que hay en el Madrid se termina manifestando en lesiones en los jugadores?
2: Eso depende de la psiquis de cada uno, pero es posible, sí, que permee la parte emocional a la parte física.
1: El que parece que va a estar el domingo para el clásico es Thibaut Courtois, Thibaut Courtois parece que va a estar el domingo para el
2: pero,
1: clásico.
2: Pero ojo, ¿no? Jorge, Lunin no se le pueden achacar. Yo sé que no es lo mismo.
1: No, es más arquero, Thibaut.
3: En Champions sí, Mayorga. Sí, con Courtois en Champions era distinto,
2: Pero a ver, ¿qué partido hubiera ganado Courtois que perdió Lunin en esta Champions?
1: La Champions sí.
3: El Bayern.
1: No sé si lo hubiese ganado, pero no le hubiese.
2: ¿Con Courtois hubiera ganado al Bayern? No creo.
1: Hubiese ganado.
3: Ese gol de tiro de esquina, debajo de la portería. De Kane, de fuera del área, a un costado del poste. Mayorga.
1: Es mucho más arquero. Es muy bueno Lunin, pero lo que pasa, estamos hablando tal vez del mejor portero del mundo, Thibaut Courtois.
2: Eso no lo quito, lo que yo digo. Ese elemento no es el que eliminó a Madrid de la Champions. No, hombre. A Madrid de la Champions lo eliminan un todo de muchas cosas, entre ellas es.
3: Los árbitros.
2: Ah, bueno. Otro con el tema de los árbitros.
1: Polanco, a ver, ¿qué está pasando?
3: A ver, hay una.
1: Con la fruta fresca.
3: Minuto y medio.
1: La más rápida para la gente de TUDN Radio, a ver.
3: ¿Tiene el video, señor Forni, de la camioneta llegando a Londres? La gente del Barcelona, y se lo contamos ahora mismo, porque otro día adelantamos lo de Rafinha y su posible puesta en el mercado. De hecho, hoy se refuerza esa tesis con el Barcelona esperando una gran oferta. Atención, Jorge y Ricardo. El jugador del Newcastle, Gordon, es el principal objetivo que tiene Barcelona para reforzar la banda por la izquierda la próxima temporada.
1: Bueno, Anthony hace Gordon, goles,
3: 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El sábado ha estado.
1: ¿Es mejor que Rashford?
3: El sábado ha estado Deco en Londres y se han reunido con los agentes del futbolista. Estas son las imágenes de Deco junto a reunirse con los agentes del jugador para comenzar conversaciones y veremos qué es lo que pasa. Anthony Gordon, es lo que suena para llegar a Barcelona, Jorge. Veremos qué pasa. 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
1: Bueno.
2: ¿Quiénes son esos güeyes? Los agentes del futbolista.
1: Hablaba de Rashford usted. Barcelona está haciendo el papel de que no le interesa.
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4: ¡Zuley! ¡Dale! ¡Ya vénganse a ver el partido!
12: ¡Ahí vamos, Antonio!
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4: ¡Déjale, prendo a esta cochinada!
1: Televisa presenta...
15: Marimar, costeñita soy...
12: ¿Qué es eso, Antonio? No pasaron el fútbol, pusieron la novela.
4: No, son ingalelas.
15: Bueno, pues ya estamos entrados, vénganse, hay comidita, vamos a ver la novela, pues.
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0: excelente, maravilloso y espectacular lunes 4 de mayo, completamente en vivo de este 2026, en la cabina de TUDN Radio, mi darinquita, petota hermosa, cafecito Talavera, Zule y Ledesma, mi petoto, también a toda la bandera, muy buenos días, petototes, cafetototes. Se la van a pasar de rechupete en compañía de todo el equipo de trabajo de Inutilandia y los de Buenos Días América también que van saliendo, Lalito Ajá. Leal, Janet Vázquez, Andreina Gandica, uh-huh. todos los que, no, está llena la redacción, está llena de todos los que están chambeando bien temprano.
1: Claro, Antonio.
0: Está llenísima la redacción.
1: Parece panadería aquí, Antonio. Desde tempranito.
0: Toda la gente que trabaja bien temprano en TUDN Radio. De la ingata Ebones. Bueno, a toda la banda, muy buenos días, de verdad. A todos los que están ya chambeando. Como dice Zule ahorita, nunca hemos mencionado a los panaderos, que son vitales.
2: No, sí, ¡los panaderos!
0: Claro. ¡Los panaderos!
2: ¡Los carpinteros!
0: ¡Los meseros!
3: ¡Los vendedores!
0: Y en América, que... Es mayo.
2: No, porque hayan dado dos penales en 5 minutos, les estés diciendo cosas.
0: No va a ser nada, Dale, porque es mayo. Nada más por eso me voy a detener, Dale, porque es mayo y es mes. Nada más por eso me voy a detener.
2: Penal para el América.
0: Ahorita vamos a hablar de eso, porque para mí, pues a pesar que me arda, aunque me arda el
2: Uyuyuy. No, sí fueron.
1: Pero no fue uno.
0: Fueron dos.
2: Duques
1: de casa.
0: Muy buenos días. Oye, los panaderos, un abrazo a los panaderos.
3: ¡Los panaderos!
2: ¡Los herreros!
0: Déjenme ya saludar a los albañiles.
2: ¡Los panaderos! ¡Los herreros!
0: ¡A los tendederos!
2: ¡Los gaseros!
0: ¡Pedeteros! ¿Qué más, Ole?
2: Los pizzeros.
0: Los culeros.
2: Porque venden hule.
1: Hule.
0: A los pizzeros. Ay, se me tocó una hawaiana.
2: Los pizzeros.
0: Y pizza también.
2: Una bula.
0: Fíjate, el movimiento.
2: Aloha,
0: en menos de un minuto.
1: Ándale.
0: Con ese movimiento,
1: en menos de un minuto, ¿no?
0: Llega la pizza.
1: Ok.
2: No, el récord es de 99 segundos para que te entreguen una pizza, Zuli. No sé si sabías.
0: 99 segundos.
2: Sí, sí. Aquí en Guadalajara hay unas pizzas que están ahí por Chapalita.
0: Ajá.
2: Que su récord es de 99 segundos.
0: Ah, es mucho, ¿no? ¿Ya las tienen ya hechas o qué?
1: Pues ya, entonces.
0: ¿Hasta crudas o qué?
2: No sé cómo. Pero, o sea, sí he comprado ahí y los meten a un horno de leña a no sé cuántos grados Celsius, Fahrenheit.
1: Y ayer tripas, y rápido, Antonio.
0: De friega.
1: Tripas de sartén, Antonio.
0: Ah, qué lástima que usted no pueda tragar de esas cosas.
1: Muy rica, Antonio. Muy rico.
0: Mi querida Dale, buenos días, ¿cómo está?
2: ¿Te acuerdas cuando te pedí esa canción? Ay, no, fue el Zuli. Yo no pediría esas canciones tan nacas.
0: Dale.
1: ¿Qué es eso?
0: Me acuerdo bien, esa rola salió en el 2004, Dale.
2: Ajá.
0: 2003, ¿no? Espérame. 2003-2004 salió esa rola. ¿Eh? Era la de las fiestas.
2: Ay, oigan, pero también estaba como acá con una historia, una leyenda. Ajá. De lo que la gente cuenta, ¿verdad?
0: Ajá.
2: Porque decían que esa canción que decía como cosas así de las malditas maldiciones de Chimoño, que decía que el ya que era una invocación. No sé si ustedes me llegaron a escuchar esas teorías.
0: Cada que sale una rola que pega le sacan algo, de, también con el azcachu, ¿no?
2: Sí, es que si las escuchabas de atrás para adelante, que eran unas malditas maldiciones.
0: También con esa rola.
2: Sí, oye, no inventes.
1: Sí la sabías bailar, Antonio.
0: Y luego también la de la Macarena, que también.
2: ¿A poco?
0: Los viejitos, que habían hecho un pacto con el diablo.
2: ¿A quién se mete esas cosas, de verdad?
0: Igual y sí, porque están bien betarros. Estaban bien betarros en esa época. Ahora ya, yo creo que ya deben de estar más betarrones ya todavía, güey.
2: ¡Y los herreros!
0: ¡Sasa!
2: ¡Los carpinteros!
0: ¡Sasa!
1: ¡Qué buena ropa!
2: ¡Claro que sí!
1: Allá por Veracruz. ¡Qué buena ropa!
0: ¡El gallazo del Zule! ¡Buenos días! ¡Buenos días,
2: alfalfa, Zule!
1: ¿Cuál?
0: ¡Buenos días, Zule!
1: ¿Ya quedó el gallo?
0: Con saliva, guacala.
1: Ah, Antonio, pues para que agarre el gel.
0: Guacala, pues no agarra gel, güey, pone un moco ahí mejor.
1: Buenos días, Antonio, Dari, muy buenos días, qué gusto saludarlos. La verdad, bueno, ya aparece al menos una serie en donde está el equipo al que yo le guardo mucho cariño y respeto. Parece que ya está afuera, ¿no?
0: ¿Quién?
1: Las Chivas.
0: No, tranquilo, tranquilo, Zuli. Zuli, son dos goles, sí se puede, son dos goles.
1: Son dos goles, pero
0: son dos goles y de local.
1: De acuerdo a cómo cerró el partido, pudieron haber sido más, ¿no?
0: Sí. Pero.
2: Y también Wally.
1: Y se ve complicado. No, fíjate que Wally no es un
0: jugador. Y también
2: Wally, Zuli.
1: Pues ¿dónde está
0: Wally? Wally muy bien.
2: ¿Dónde está Wally?
0: No, Wally es tú. A ver, lo que le llegó. Tapable lo tapó.
2: Claro.
0: Lo tapó. Sí.
2: Wow. Pero dejó ahí muchas pelotas en el área.
0: En el agre. ¿Crees que tuvo dudas? A mí me pareció que lo hizo bien.
2: No, es que dejar las pelotas vivas en el área, eso es peligroso, ¿sí,
1: sí
2: o no?
1: Sí, es peligroso. De repente la confianza del equipo, del cuadro, cuando ves que tu portero deja muchos balones por ahí sueltos, de repente ya no es la misma, Antonio, ya no es la misma confianza para poder decir, bueno, yo me voy al frente.
0: Desconfianza el otro, que el de ayer, de que al rato vamos a hablar.
1: ¿Cuál?
0: Jota, al ratito vamos a hablar de Jota.
2: Desconfianza el otro, Antonio.
0: Desconfianza el arbitraje.
1: No, pero
0: una vez más, nos acuchilló.
1: Del arbitraje.
0: Una vez más, nos acuchilló el arbitraje.
1: El arbitraje no hablan, Antonio.
2: Y si esto es

0: ¡Eso! ¡Vámonos de volada! Porque hoy, lunes 4 de mayo, la verdad, nos la vamos a pasar increíblemente bien. Porque, ¿qué creen? Hoy faltan 241 días para que finalice el año, Dari, y 38 para que arranque el Mundial, Dari.
1: Efectivamente, Antonio. 38 días para que arranque el Mundial ya es nada. Estamos a un mes y 7 días.
2: Uh-huh. Un mes y una semana.
1: Exactamente.
2: ¿Ya? Y un día.
0: Nada. Exactamente, así hombre, que bueno.
1: Se ponga bien caro todo, Antonio.
0: De verdad. La vida se va a poner bien cara
1: en 38 días. Preocupa, Antonio, no manches.
0: Todo, dale. Mendigo chicle te va a costar $10.
1: Ahora.
0: Para que se le quite. Bueno, y el día de hoy. Cuatro de mayo. Que la fuerza los acompañe.
2: La fuerza te acompaña.
1: 4 de mayo.
0: 4 de mayo. 4
2: de mayo.
0: 4 de mayo. ¡O panadero!
1: ¡Wow!
0: Hoy es día de Star Wars. A toda la banda que es fanática de Star Wars. Yo me quemé todas las películas, pero me quedé hasta las 7. Me quedé en las 7. Ya no vi la 8 ni la 9. Ya no supe qué pex.
1: Como que te perdiste en la línea de tiempo.
0: Ajá, me quedé en la donde matan a este.
2: Yo me quedé hasta I am your father.
0: No, de esa azul. Ah, esa es la 6.
2: ¿Es la 6?
0: Sí, la 6. Yo me quedé en la 7 cuando matan a este. Ay, ¿cómo se llama?
2: Obi-Wan.
0: No, a este, al.
2: Darth Vader.
0: No, Zuley.
2: ¿Cuál?
0: Al actor. Ay, joder. Ay,
1: el actor que interpreta a quién, Antonio.
0: Espérame, ahorita me cargo de estar.
2: No, Antonio, estás bueno para.
0: Sí, ya sé. Ya se me olvida,
1: digo, Antonio. ¿Qué hace Luke Skywalker cuando se pone triste?
0: ¿Qué hace, Dale?
1: Pues Yoda.
0: Ah, no.
1: Pues Yoda, Antonio. No.
0: El que hace de Indiana. Este matutino no va, ¿eh?
2: Harrison Ford.
0: ¿En su personaje de Star Wars cómo se llama?
2: Skywalker.
0: No, Zuley, no seas. Si no sabes, no digas, Zuley. Eso es pecado.
2: Te estoy diciendo, Harrison Ford. Eso
0: es pecado. Sí, Harrison Ford. Pero no
2: es. Tan solo.
0: Cuando yo me quedé en las 7 matan a Han.
2: ¿Qué más quieres saber, Antonio? Nada. Échale,
0: en las 7
2: pregúntale.
0: Déjame hablar, güey.
2: Pregúntale,
0: Cam. En las 7 matan a Han solo. En esa me quedé. Ya no vi más. Ya no vi. La 8 ni la 9.
2: ¿Y por qué, Caon?
0: Lo mata su hijo, güey. Su hijo lo mata.
2: Ah, su hijo, es cierto.
0: En la 7, güey. Y delante de Chewbacca, güey. Delante de
1: Chewbacca.
0: ¡Qué
1: Kiko!
0: ¡Con tu mamá, Han Solo!
1: ¿Qué es eso?
2: Chusma.
1: No manches. No,
2: ¿qué es eso?
1: Ay, qué bonito.
0: Chewbacca Zuley.
1: Está muy chido.
0: Bueno, hoy es día de Star Wars. Para toda la banda que es fanático. Porque hay mucho fanático. Yo tengo dos conocidos. Bueno, tres. Cada año, creo que el día de hoy, cada año se juntan, pero con trajes de Star Wars y todo.
2: ¿Ah, sí?
0: Sí, se juntan y creo que sí hacen, déjame investigar bien.
2: ¿Y juegan espadas?
0: Hacen como una labor bonita, juegan espadas. Entonces,
1: no.
0: Juntan como juguetes y eso, y vestidos de Star Wars, de los personajes de Star Wars, van y los entregan a los niños. Entonces creo que eso es lo que hacen cada año. Aparte de ridículos vestirse ahí como.
2: Oye, sabes. Uno de ellos era uno al que le diste.
0: Ajá.
2: Le dijiste adiós aquí, ¿verdad? También.
0: ¿A quién, güey? ¿A quién, güey?
2: A Oscar.
0: Ah, mi Oscar Valdés, un abrazo. Claro, yo también le di aire a Oscar Valdés, güey. O sea.
2: Oscar Valdés.
0: Fue en conjunto. Se fueron todos. Un abrazo a mi Oscar Valdez, que sí es mi novia.
2: Sí, bien, bien aferrado.
0: Bien aferrado a Star Wars. Bueno, pues ahí está. También hoy es Día Internacional de los Bomberos. El día de hoy también festejamos a todos los bomberos que se la rajan cuando hay incendios, cuando cualquier, hasta para bajar un gatito del árbol, acudimos a los bomberos. Así que ahí está.
1: Y los bomberos, los
0: herreros, y los herreros, o policía.
1: Policía,
0: Antonio. No, no, no rima eso. También hoy celebramos el santo de San Gotardo. Hola. San Gotardo, Santa Itruda. Santa Itruda.
2: Iltruda, híjole.
0: También Santa Iltrudis, también San Silvano y Santa Pelagia. Santa Pelagia. ¿Quién se va a llamar Pelagia, no?
2: Híjole, yo nunca lo había escuchado antes. Amén.
0: Ay, bueno. Zuley, vámonos con las efemérides.
2: Sí, un 4 de mayo, pero del 2023, Irving El Chucky Lozano, histórico el mexicano, se convierte en el primer jugador de ese país o de su país en ganar la Serie A con el Napoli.
1: All right. El 4 de mayo del 2008, el Real Madrid se proclama campeón de liga por 31ª ocasión.
0: Y el 4 de mayo de 1949, un accidente aéreo en Italia cobra la vida de todo el equipo del Torino, que en ese momento era la base de la selección nacional.
2: Y un 4 de mayo, pero de 1989, Junior Félix en Grandes Ligas, el jugador de Toronto, conecta home run y se convierte en el número 53 en la historia de la MLB.
0: Bueno, pues vámonos a hablar de la Liga MX, porque ayer se jugaron dos partidos, ayer domingo, de las cuartos de final de ida. La verdad, todos han sido muy buenos juegos, todos casi partidazos. Ayer el de Toluca Pachuca estuvo relax, pero también bueno.
2: Buen juego, pero sí, también, Antonio.
0: Vamos a hablar del Pumas contra América para empezar y aclarar todo. Juegazo. Juegazo.
2: Buen juego, primeramente. Sí, juegazo. Sí, es una realidad.
0: De ida y vuelta, con emociones. Unos Pumas que arrancaron, creo que yo, los primeros 10 minutos muy bien, muy bien. Meten el gol. Te voy a dar mi comentario,
2: A ver,
0: meten el gol, el 1-0. Con un error de
2: suéltalo,
0: el América, que le entrega la pelota ahí a Jordan Carrillo y se la da a Juninho y mete gol, ¿no? Muy buen disparo. Pero creo que después del gol le cede la iniciativa al América y el América comienza a jugar bien.
2: Yo creo que reacciona mejor al América que antes de ceder la iniciativa, ¿no? El equipo.
0: Pero creo
2: de Pumas
0: que
2: Pumas
0: que mete gol le sería.
2: Reacciona muy bien, definió muy bien el sector defensivo el América y agregó, obviamente, mucho mayor cantidad de elementos hacia
0: el
2: la ofensiva.
0: Pato Salas jugó muy bien.
2: Eran seis elementos que iban a ofender a los Pumas y eso le reditó, ¿no?
0: El Chiquito también jugó bien, me prestas atención, Zuli, para
1: explicarte. Y de repente vi que traía como unos vendajes en la...
0: Ah, es que le metió un fregadazo. Sí. En el gol, en el tercero de Jordan, ¿sí fue en ese? En el tercero de... creo que sí. Hay una jugada donde, bueno, sale... Y aquí en el... ¿Cómo se llama esta parte? De lo
2: en el párpado. ¿El
0: párpado?
2: Inferior.
0: De hecho, se le hincha un poquito.
2: La parte inferior de abajo.
0: Y de hecho, tuvo que dos veces le tuvieron que poner algo para que dejara de sangrar, porque sangró. Chiquito. Pero yo destaco del América 3.
2: ¿Cómo se llama, Chiquito?
0: El Chiquito, ¿me prestas?
1: No, man.
2: ¿Cómo se llama, Antonio?
1: ¿Qué te ríes?
0: Sánchez, güey. Chiquito Sánchez.
2: ¿Qué no sabe?
0: Al Pato Salas, lo destaco a Violante. Violante también jugó muy bien, y al Chiquito. Creo que el Chiquito fue el que tomó la batuta, más allá de... para mí Sendejas, aparte, tuvo un disparo muy bueno al poste, y luego el penal que marcó, pero para mí, de los dos, que son como los creativos del equipo, el Chiquito para mí fue el más destacado, más allá de Sendejas. Y creo que Cota tuvo que ver en el primero y en el segundo gol de Pumas. En el primero un disparo que él la deja y después llega este...
2: Dari la deja viva, pues cómo
1: es lo
2: aprovechar?
1: Que les digo, es lo que les digo.
0: La dejó viva, ahí Cota, y después ya aprovecha... Siempre se llevaron, no digo nombres, hijo de la ingada. Y marca el segundo gol Pumas, Antuna. Y en el tercer gol, por más que fue un buen disparo de Jordan Carrillo, creo que va al centro. Va al centro. O sea, y si no va al centro... tantitito a un ladito del centro. Creo que es error de Cota. Se las come Cota.
2: Llevaba mucha potencia el disparo, ¿no?
0: Pero
2: fíjate, no soy palero ni mucho menos.
0: Creo que Cota ayer no anduvo muy atinado, que digamos, porque nos estoy acostumbrados a buen nivel. Pero 3-1 se pone Pumas arriba y después yo creo que, ojo, hace un movimiento de Efraín Juárez que creo que ahí modifica todo el juego. Saca a Juninho y mete centro a Benevendo, como mandando un mensaje, pues ya me voy a defender y me voy a cubrir. Y creo que ahí le cede de mala iniciativa a la América, que la América se va con ímpetu y con todo.
2: Claro.
0: Y
2: claro,
0: para mí, ojo, soy Puma y todo, pero para mí son dos penalazos muy claros, sobre todo el primero de Carrasquilla. No puede ser que Carrasquilla cometa esa, ese penal, porque le da el traste a todo lo que su entrenador estaba planeando. Sí. Yo creo,
2: a ver, te voy a decir algo.
0: En el 3-1 no había peligro de nada del América. Así te lo voy a decir. No había peligro de nada, absolutamente.
2: Pero
0: nada.
2: Tenía la pelota del América.
0: Estaba controlado el juego.
2: Y ofendía mayor cantidad de elementos que causaban mucha incertidumbre a la defensiva de Pumas.
0: Estaba controlado el partido, la verdad. Pero bueno,
2: aparentemente
0: estaba controlado, pero comete ese errorzazo Carrasquilla, mete el gol Henry, que acababa de ingresar.
2: Lo checaron en el VAR los dos penales, ¿no?
0: Los dos penales. Y
2: no hubo duda.
0: Y sí eran penales.
2: No hubo duda.
0: Y creo que ese gol, anímicamente, pues le da un plus a la América y se le deja ir con todo a Pumas, que insisto, se sigue echando para atrás.
2: Nada más el gol, Antonio. O sea, sí influyó el gol. Pero la forma es que tienes que ver el
0: Zuli,
2: fútbol así de frente.
0: Es que no, pues de frente, estoy diciendo, al 3-1 no, Zuli, el América estaba liquidado en el 3-1, perdóname. Estaba liquidado, no había sensación de peligro.
2: A ver, ¿y entonces por qué empataron a 3?
0: Te estoy diciendo que Puma le
2: salió más por el penal.
0: Para mí sí influye mucho. Para mí influye mucho ese penal. Influye en lo anímico. Ah, pues claro, pues sí. Sí, influyó el 3-2. Cuando yo no soy el 3-3, güey.
2: A ver. Es que tienes que enseñarte a ver los partidos.
0: Pues entonces.
2: No nada más por el penal, por las formas. ¿Qué movimiento hicieron? ¿Qué modificaciones hicieron?
0: Pues te estoy diciendo que para mí la de esa salida de Juninho me parece que le cede todo el terreno a la América. Benevendo.
2: El Juninho es centro delantero, ¿verdad?
0: Sí, claro.
2: ¿Y en dónde estaban jugando? ¿En la cancha del América o en la cancha de Pumas?
0: Cuando cayó el 3-1, Pumas estaba sobre el América. Sobre el América.
2: ¿Y luego?
0: Dime. Cuando hace el cambio, en cuanto cae el gol, hace el cambio y Pumas le cede toda la iniciativa al América otra vez.
2: A ver. Ajá. ¿No le cede la iniciativa al América?
0: Claro que sí.
2: ¿Cuántos?
0: Se echa para atrás, claro que sí.
2: ¿Cuántos jugadores del América ofendían?
0: Muchos.
2: ¿Cuántos? Dime cuántos.
0: Eran más de 6.
2: A ver. ¿Cuántos son?
0: Y Violante, Violante en la
2: Pumas
0: lateral.
2: Se tira para atrás.
0: Echó para atrás.
2: Jugadores de cuadro eran 10, ¿verdad?
0: Sí.
2: Más el portero.
0: Sí.
2: Keylor.
0: Pumas estaba defendiéndose con los 8. Con 8 mínimo.
2: ¿Y con cuántos estaba atacando América?
0: 6-7. O más, hasta más.
2: No, es que te tienes que fijar.
0: Sí, Zuli.
2: No, nada más. Pues es que el equipo América, como siempre lo había hecho.
0: Pero a pesar de
2: con 6 elementos,
0: no,
2: de repente
0: es que no me estás entendiendo el punto. A pesar de que eran muchos atacando,
2: el que no me entiendes eres tú, Antonio.
0: A pesar de que eran muchos atacando, no había un peligro real, Zuli, discúlpame.
2: A ver.
0: Pero centro, era bien monótono lo que hacía en América. Centro y los defensas de Puma la sacaban.
2: ¿Por qué fueron las jugadas ahí dentro del área de Puma?
0: Centros.
2: Ah, ¿y quién estaba proponiendo
0: centros,
2: o quién se tiró más hacia el frente?
0: Centros, pero que si no se equivoca la defensa de Pumas no pasa nada, discúlpame.
2: Mi abuela tuviera ruedas sería...
0: Es que son errores,
2: también.
0: Es que no fueron errores de que la América estuviera... El de Carrasquilla, el de Carrasquilla fue un error individual.
2: Dos pelotas
0: dentro de área, dos penales. El de Carrasquilla fue un error individual, no me lo vengas a querer
2: individual voltear. Y entonces, ¿por qué fue tiro de esquina?
0: Porque no había...
2: ¿Porque Carrasquilla la mandó a tiro de esquina?
0: Zuli. Pero a pesar de esos tiros de esquina, no había un peligro real. Ay, no sé por qué fuiste futbolista, güey.
2: ¡Corre! No, bueno.
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6: Ubicado en Santa Clara, el San Francisco Bay Area Stadium es uno de los recintos más ecológicos del deporte estadounidense. Con capacidad para 68,500 aficionados, fue inaugurado en 2014 y es casa de los San Francisco 49ers de la NFL. Desde su apertura, ha sido escenario de eventos de talla internacional, incluidos dos Super Bowls y dos Copas América. El estadio destaca por su diseño moderno, su apuesta por la sustentabilidad y su integración tecnológica, elementos que lo colocan como uno de los inmuebles más modernos del torneo. Este verano se convertirá en el primer estadio en la historia en albergar un Super Bowl y un Mundial en el mismo año. Durante el torneo, este recinto será sede de 6 partidos, 5 correspondientes a la fase de grupos y uno de 16avos de final.
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9: Pep Guardiola regresa al cielo, al Olimpo. 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
1: Bueno, ya estamos de regreso en Inutilandia. Vámonos de volada. Saludos al ping-pong. El Yepayepa dice: para mí que el Zuli se aventó dosis doble de pastillas azules y el gallo es la prueba del vigoroso efecto. Atentamente, Yepayepa.
2: Saludos, Yepayepa.
1: Fuerza Puma, hola. Y panaderos, y pizzeros, y los árbitros que ya se la saben que sigue. Y luego el Juan Bárcenas: buenos días, Jalisquillos, Darinka. Yo estoy aquí por el desorden. La Liga MX me vale adre. Fútbol edorro y fanáticos chillones.
2: Híjole.
1: No me arranques, la güey. Cállese los cinco. Saludos al Macaulay, también a Arteaga, Carlos Ochoa, también abrazo, carnales, que ya están al pendiente. Me voy de volada. El Maza Ruiz: mira, pelo de ti. ¿Cómo así lo qué? Lo declaraste. Terminar una relación de 8 años tirándolo a la basura. Este es mi último mensaje. Nos vemos hasta junio.
2: Híjole,
1: te vas de vacaciones, güey, seguramente.
2: ¿Quién se va de vacaciones?
1: Casa Serpientes, güey.
2: Casa Serpientes. ¿El patrón?
1: El patrón.
2: Órale.
1: Martín Alejandro: buen día, Antonio, Zuli y Darinka. El Zuli está extendiendo la polémica del Pumas contra América para que no se hable de las Chivas.
2: Eso ya pasó, Antonio.
1: No, pero lo vamos a hablar.
2: No, ya pasó, Antonio. Oh,
1: Jesús Medina dice: Mornis, güey. En los 3 goles de Pumas, la Chiva Virrionda, que está en la portería. No, que. La Chiva Virrionda, que está en la portería de la América, tuvo la culpa. O sea, de Cota.
2: O sea, Cota.
1: La Chiva Virrionda. Híjole. La Chiva Virrionda. Y sí, aclárale a tus fans que los dos fueron penales. Posdata: ¿qué opinas de lo de Efraín, que dijo que solamente ellos existieron en la cancha? Ahorita lo vamos a escuchar a Efraín Juárez. Ajá. Y te doy mi punto de vista.
2: Okay.
1: Y Luis Sánchez: buenos días a todos en cabina y los saludo de rápido, pero aquí ya en sintonía desde Illinois. Abrazo.
2: Muy bien, saludo.
1: Eso, papá. A ver, vamos a escuchar a Efraín Juárez. Ajá. Y también a Jardiné, técnico de Pumas y América, respectivamente, y luego ya opinamos de lo que dijeron. Dale, ¿cuánto tú, por favor?
3: Feliz, espectacular. Estoy feliz, orgulloso de lo que veo dentro de la cancha. Soy un tipo que...
1: Ya somos dos,
3: no es la primera vez que lo digo. El resultado siempre viene a consecuencia de... Y hoy en rendimiento, aún con
1: no,
3: el 3-3, se para Robert contra el portero, se para Angulo contra el portero. Feliz, emocionado de ver lo que mi cabeza quería ver hace 6 meses, hace 4 meses. Venir a la Azteca, realmente hay un equipo solo en la cancha. Después, no sé lo que pasa, no sé lo que se ve en tele, pero adentro, yo con mis ojos, que han visto mucho fútbol, que tiene 25 años en esto, que he sido campeón en este estadio, que he sido campeón en muchos lados, que he dirigido en muchos lugares, un espectáculo mi equipo, un espectáculo. Estoy feliz, estoy emocionado, se los dije allá adentro hoy, levanten la cara, vamos a ir a casa con nuestra gente y pasar lo que tenga que pasar, pero jugando así es que no hay manera. Nunca hablo del arbitraje. Yo no sé por qué no lo sé, porque no lo he visto. Me dicen que a Carra lo agarran antes del cuello, antes de que él agarre. Yo no sé si en el penal, el segundo penal, le dan un codazo a Pablo Benevendo antes de la falta. No lo sé, porque no lo veo, porque no hablo de los árbitros. Y no me interesa, ellos ven, deciden. No sé si hay cosas previas que hacen que a lo mejor fuera falta para nosotros, a favor de nosotros. No lo sé. Pero bueno, es parte de... 2 penales en unos cuartos de final, también es difícil de ver, pero bueno, es fútbol. Creo que me quedo con el rendimiento del equipo, un equipo que juega, que viene, que es imponente dentro del Azteca, que sabe perfectamente a lo que juega, 2 penales y creo que una falta de concentración en el tercer gol de nosotros, no hay más.
4: Resaltar el gran partido, ¿no? Creo que fue un partido a altura de lo que se espera de estos 2 equipos y de liguilla, de partidos decisivos. Hay que celebrar cuando entregamos, ¿no? Partidos como este con bastante emoción, con reviravueltas dentro del partido. Bien, dicho esto, sí, felices en el sentido de después de estar 3-1 atrás, el tercer gol fue un duro golpe que creo que pocos equipos consiguen dentro de ya del segundo tiempo recuperarse, y creo que demos una demostración de fuerza, de no renderse nunca y de creer en nosotros, ¿no? Fuimos a frente y por muy poco no conseguimos dar la vuelta, pero bien, siento un partido completamente abierto. Los 2 equipos van a tener sus chances. El fato de Pumas jugar por el empate le da una pequeña ventaja, pero que en partidos de este nivel te aseguro que es poco, porque un gol ya nos da el pase y vamos por esto hasta que el partido termine.
1: Eso, oiga, me estoy pegando un tirante con el taquis, me dice el taquis. Es de chale, aunque según tú le vas a Pumas y defiendes al América, ya sé que quieres aguinaldo y todo lo que tu empresa te da, pero sé objetivo y no repitas lo que decían los comentaristas que siempre están vendidos, ¿no? Pues yo vi el juego, güey, y habla del robo del penal a tu propio equipo, no seas traidor. Le pongo, taquis, lo que pasa es que hay una gran diferencia entre tú y yo, tú eres un fanático, tú eres un barrista, yo no. Yo soy
0: barrista.
1: Yo soy un comentarista. Okay.
0: No eres barrista,
1: ¿no? Yo soy barrista. Tú eres un barrista. El taquis es un fanático, güey. Se ciega. Okay. El taquis no es capaz de ser objetivo nunca en su vida. Porque el taquis, si hablas de la América, jamás va a dar un comentario.
0: O sea, tú hablaste de la América, que pues los penales sí, pues sí fueron. Sí, fueron. No, sí, son. Y sí son.
1: ¿Qué sí son?
0: Nadie aquí está diciendo que este no
1: wey,
0: lo hayan
1: este güey quiere que diga que no y que sigamos con eso de que en la América le regalaron los penales. Pues no, güey, discúlpame, pero no. Sí fueron penales. Pero ya te dije, a ti no te da la capacidad, taquis, porque tú eres un barrista, tú eres un porrista, tú eres un fanático, güey, descontrolado, que solamente ves por tu Chivas y ya hablas bien de Chivas.
2: Oye, Antonio,
1: jamás te he
2: Antonio,
1: escuchado hablar una crítica de tu, Antonio, ni de tu equipo, güey.
2: Antonio.
1: Ah, pero espera, déjalo, pongo su lugar chico de la nada.
2: Mira.
1: Pero de la América, los que hablan más de la América son los mejores comentaristas. Y los que hablan bien de la América no valen gorro para
0: vendidos,
1: ti.
0: Vendidos, Antonio.
1: Ajá, estamos vendidos. Oye, pero tú eres un barrista, Taquis.
2: Antonio.
1: Tú eres un fanático desmedido.
2: Antonio.
1: Que no conoce la objetividad.
2: Antonio.
1: ¿Qué pasó, mi Zuley?
2: A ver, tú que tienes toda la estadística ahí.
1: Ya no creas que tanto.
2: Y todo
1: ya
2: este
1: me tardo mucho en sacar los datos.
2: A ver si te acuerdas, a ver si tienes el dato ahí, de que cuando se han dado semifinales con dos penales a favor de un equipo.
1: Semifinales no, pero sí recuerdo.
2: Semifinales.
1: Semifinales con dos. No, Zuli, no, lo no, ¿verdad? No lo tengo. Pero eso qué tiene que ver, Zuli.
2: No, o sea, como dato.
1: Es que no,
2: dato
1: es que anecdótico. Tú va malintencionado tu dato.
2: Oh, bebé,
1: ¿qué tiene que ver que sean dos penales? Si son, se tienen que marcar.
2: Bueno, en alguna otra ocasión ha existido alguna ocasión.
1: Seguro, en una si le rascamos seguramente.
2: En donde se han marcado dos penaltis a favor de uno u otro equipo.
1: Hay que buscarle.
2: De un mismo equipo, vaya.
1: Sí, pero muy malintencionado tu dato.
2: No, Antonio, escúchame cómo lo estoy diciendo,
1: tranquilo. Lo estoy diciendo tranquilo.
2: ¿Cómo te lo estoy planteando?
1: Vas por otro lado, sobre todo también.
2: No, fíjate bien.
1: También
2: Antonio.
1: Eres barrista como el
2: planteando,
1: taquis.
2: Planteando, te lo estoy de una manera correcta.
1: ¿También eres porrista como el taquis?
2: No.
0: No.
1: Bueno, deja hablar de Efraín Juárez.
2: Ajá.
0: Claro.
1: Creo que se equivoca rotundamente.
0: Dice.
1: Se equivoca rotundamente cuando dice que solo un equipo estuvo en la cancha. Se equivoca.
2: ¿Por qué se equivocan?
1: Porque no solo Pumas.
2: Sí, a ver, perdón, Antonio.
1: Pero ahora vas a
2: no,
1: defender.
2: No, espérame.
1: Ahorita le estás pegando.
0: Espérate.
1: ¿Ahorita lo vas a defender?
2: Mira, voy a defender al entrenador, al técnico.
1: Hace rato, ¿qué me dijo Dari?
0: Que América
1: se fue con todo.
0: Sí,
1: y
2: claro.
1: Pues eso es que no solamente Pumas existió en la cancha.
2: A ver, Antonio. Fíjate bien, las observaciones que te hice hace un momento, hace ratillo, es para que te dieras cuenta cómo cambió la estrategia del América ante un rival de Pumas que tenía la ventaja de las anotaciones.
1: Entonces, ¿tú crees que, te pregunto directamente, ¿tú crees que nomás Pumas existió en la cancha o qué?
2: No.
1: Entonces es lo que estoy diciendo, Zuli.
2: Yo estoy tratando de decirte los porqués y los cómos es que el América alcanzó al equipo de Pumas.
1: Sí, te entiendo, pero yo estoy criticando a Efraín Juárez por decir
2: que se tiró para atrás.
1: Criticando a Efraín Juárez por decir que solamente existió Pumas en la cancha.
2: Es que yo no hablo en contra de uno y a favor de otro.
1: Yo te estoy diciendo
2: tratando de que tú seas objetivo en el sentido de de que encuentres, espérame, de los porqués. ¿Por qué América cambió el planteamiento y por qué alcanzó una desventaja que tenía de dos anotaciones? ¿Por qué alcanzó el empate?
1: Sí,
2: ¿qué hizo el técnico del América para que cambiara y diera la impresión de que Pumas se tiró para atrás?
1: Es que yo creo que no modificó tanto, Zuli. Es que América desde el primer tiempo buscó y buscó y buscó.
2: Antonio, ¿modificó? Claro que modificó.
1: Sí, pero estoy diciendo que tácticamente el América desde el primer tiempo buscó, pero Pumas con los goles los fue calmando. Y esa revolución que traían los fue opacando. Cuando ya América se va con todo, con el 3-1, creo que también influye mucho el mensaje que
2: ese irse con todo tiene su fundamento. ¿Cuál es el fundamento? ¿qué variación hizo, realizó Jardiné para que el América fuera más ofensivo y tuviera mayor tiempo la pelota y por consecuencia mayor profundidad, Antonio, hacia el frente? No es nada más, ay, es que Pumas se echó para atrás. No, lo propiciaron a que se fuera para atrás. O sea, propiciaron el América con ese esquema, sí, de defenderse con tres o con dos.
1: Pero
2: y
1: lo un propició contención
2: y los cuanto, demás hacia el frente. Eso dije, es lo que propicia.
1: En cuanto cae el 3-1, es el cambio. O sea, el mismo Efraín.
2: ¿Cuál cambio?
1: El de Pumas, de Benevendo. Sacas el delantero que estaba presionando a las Águilas del América. Discúlpame. Es que hay que ver, el fútbol es
2: uno
1: otro.
2: Uno solo.
1: Por eso Juninho estaba tapando la salida del América.
2: ¿Y con cuánto salía el América, Antonio?
1: Zuli.
2: ¿En dónde estaban Zuli, los demás?
1: Zuli. Que Juninho era el encargado junto con Robert de taparle la salida a los del América.
2: Juninho junto con Robert.
1: Con Robert. Los delanteros estaban tapando la salida del América. Estaban correteando a todos los del América. Al salir Juninho, deja solamente a Robert. Y aparte Robert ya estaba fundido. Y metes a otro defensa más, a Benevendo. Ajá. Ahí le está dando
2: para
1: el mensaje.
2: Cerrar espacio, sí, para atrás.
1: Pero no se cerraron como tal. Pero y ahí empezaron a bombardear.
2: A ver, los por qué son bien importantes. ¿Por qué quiso cerrar espacios atrás? Porque América se tiró más al frente.
1: Uh-huh. Sabía que se iba a tirar. No me estás entendiendo.
2: No es de que América se iba a tirar al frente. Me está quedando claro.
1: No es de que América se está tirando
2: lo
1: al frente.
2: Lo que quiero es que seas consciente
1: de que América se está tirando al frente.
2: Tratar de desequilibrar uno.
1: América se tiró al frente a partir de
2: ese cambio.
1: Y el
2: otro tratar de conservar la ventaja que tenía.
1: Línea de cuatro, güey, no se puede.
2: Es que, Antonio, te tengo que enseñar, Antonio. Tengo que abrir los ojos, Antonio, porque parece que...
1: Está bien. El chiste de que Pumas, yo creo que pierde la ventaja por errores individuales. A mí, por más que me vengas a decir que estuvo en friega encima, si Pumas no hace esos errores, el partido no pasa el 3-1.
2: Ah, no, pues no, si no.
1: Porque,
2: dan patadas ahí dentro del área, pues no.
1: Cuéntame, para que te
2: marquen un penalti, ¿qué necesitas?
1: Cuéntame, Antonio, cuántas veces.
0: Estar en el área rival.
1: Cuéntame.
0: Pasar en la media cancha, estar en el área rival.
1: Cuéntame cuántas veces antes del 3-1, más que una de sendejas en el primer tiempo. Keylor estuvo, que tú me digas, sacando disparos. Y... Dímelas.
2: No, esa que dices.
1: Hasta cuando ya cayó el 3-3, hubo una que casi nos metió en el cuarto, un atajadón de Keylor Navas, hasta al finalizar casi el partido.
2: Al lado derecho.
1: Pero en total, cuéntame.
2: O sea.
1: Contando las sendejas del primer tiempo, ¿cuántas veces llegó a la América? Así que tú digas, puso a chambear a Keylor Navas constantemente. Así de que.
2: O sea, que tú vas nada más en base a los.
1: No.
2: A las ocasiones en las que hay el.
1: Lo que te quiero entender es que tú dices que el América agobió y que. Sí.
2: Espérame, Antonio.
1: En la América era monótono. Mandaba centros que Pumas sacaba.
2: Espérame, Antonio.
1: En América no tenía creatividad para atacar.
2: Lo que estoy tratando de decirte es de que el América arriesgó más.
1: Sí.
2: Mandó más elementos hacia adelante.
1: Aunque arriesgó, Pumas lo tenía relativamente controlado, aunque arriesgó más.
2: Pues igual, entonces, ¿por qué?
1: Yo te estoy diciendo que la clave, cuando cae ese penal, ahí el América dice, ay, papá. Ahí, anímicamente, se van para arriba. O sea, lo que te trato de decir es que si no cae ese penal de Carrasquilla, para mí el partido Pumas, por más que América llegara...
2: Y si no cae el otro penal, pues no
1: por más que América
2: tampoco
1: llegaba. A ver si así va a estar un ratito con el de Chivas, güey.
2: Ahí no hay nada que decir,
1: Antonio. No, ¿cómo no?
2: Tigres fue mejor
1: equipo
2: que Chivas.
1: Equipo falto de carácter tu Chivas. Ya, ahorita vamos para allá.
2: En lo que estábamos, Antonio.
1: Bueno, ahorita vámonos para allá.
2: Espérate, lo que estábamos. A ver, ¿y qué más?
1: No, pues ya, pues en resumen eso. Para mí Pumas...
2: Ajá.
1: Se equivocan personalmente los futbolistas en cometer esos penales. Para mí se equivocan.
0: Pero gracias a la presión del América.
1: Claro. Sí, pero.
0: Gracias a la presión del América.
1: Sí, a ver, Dari, ahora a ti voy contigo.
0: Dale, Antonio.
1: Ay, eso supongamos que está la presión, como tú dices.
0: Sí.
1: Sí, Carrasquilla, no tumbas, güey.
0: Ajá.
1: Por más pelotazos, no iban a entrar. La defensa de Pumas está bien plantada.
2: Ah, no, pues si no pisan el área,
1: no iban a entrar.
2: Les marcan penal.
1: No. Por más que Pumas.
0: Ah, no, pues si no se presentan a jugar.
2: No, pues, claro,
1: no iban a entrar.
0: Pumas,
1: la defensa de Pumas está bien plantadita. Perdónenme.
2: Y recibieron 3 minutos. Y recibieron 3. Bien plantaditos, si recibieron tres, Dari, no entiendo.
1: Los últimos dos de penales, güey.
2: Pero entonces fue uno nada más.
1: Los últimos dos de penales.
2: Quedaron 3-1.
1: Los últimos dos de penales.
2: Por eso.
1: Te estoy diciendo que
2: 3-1 quedaron.
1: A ver, no es que no estoy, yo no le estoy quitando méritos a la América. Estoy diciendo que fue un partidazo.
2: No. O sea, es que tienes que desmenuzar el juego, Antonio.
1: Ah, mi madre. Madre, la razón, si no estuviera ni de pato, Zuli, para desmenuzar el juego.
2: No, para que te des cuenta un poquito, nada más.
1: A mí, que ganan los Pumas y que le marquen penales la próxima semana.
0: Oye, pero entonces te estás contradiciendo también. Porque dices que no apoyas a lo de Efraín, que dice que solamente.
1: Es que no existe. No, pues no.
0: Pero luego dice, no apoyo eso, pero del otro, o sea, acá fuera de hablar de lo que él mencionó, dices que solamente.
1: No, porque en América te estoy diciendo que se fue con ímpetu al ataque. Pero más allá de eso.
0: Entonces sí o no, Antonio.
1: No, pues se fue con ímpetu, pero si Puma no riega en los penales, no pasa absolutamente nada. Pero de eso, a decir que solamente un equipo suma la cancha, pues no.
0: Eso discúlpame. Sí está muy equivocado.
2: A ver, pero es que no estamos diciendo eso, Antonio.
1: Pero
0: Efraín sí.
1: Tú no, güey, pero Efraín sí.
2: Ah, ok. Pues, yo te estoy tratando
1: de abrir todo. Los ojos, Antonio. Te estamos criticando porque dijo eso, Zuley.
2: Yo te estoy tratando de abrir los ojos.
1: A mí no me abre nada, a mí con que los Pumas sean campeones.
2: Bueno, ok.
1: Pero no te creas, Zuley, muchas gracias. Tú eres el que sabe.
2: No, estoy discutiéndolo.
1: A Bozo. Jesús Henry.
0: Oye, pero América ganó todas las estadísticas, Antonio.
1: Sí. Pero a ver.
0: La posesión, los remates al arco, los remates. Se lo llevó.
1: Por pero encima de esos remates, dime cuántos fueron a portería.
0: Remates al arco, 9.
1: Keylor, para afuera.
0: Yo estoy Pumas, 5.
1: 3 goles.
2: Mira.
1: De 5 a 3
2: goles. Y América, 9. ¿Y cuántos goles?
1: En jugada.
2: Igual 3 goles. Pero, 3 goles.
1: Esos disparos
2: igual, fue por uno. Por eso quedaron 3-3.
1: Los disparos fue
2: por
1: uno.
2: Por eso irá.
1: Pues si estamos contando los penales, pues. Si en la estadística están los penales, pues está bien. Fueron.
2: Claro, pues son disparos a gol.
1: Fueron 9, pues este.
2: O iban para afuera, iban para el córner, o iban para allá para.
0: Circunstancialmente, Zuley, la verdad.
1: ¿Cuál es circunstancialmente?
0: Sí, los penales.
1: No, para mí sí fueron.
0: Pues sí, pues esos goles son por las circunstancias de que
1: sí,
0: pues
1: causa por los. Para mí es concentración de Carrasquilla y muy mal, Carrasquilla ahí. No tenía necesidad de jalar a ese güey. Y en el segundo.
0: Patrón, Henry.
1: Nathan también, no manches. ¿Cómo hace eso? Pero ya, me voy a calmar. No vamos a perder amistad, ¿verdad, Frost? Con un partido de fútbol.
0: No, Antonio.
1: Ok, vamos a calmar.
2: No, bueno.
1: Vámonos al otro. El Pachuca contra Toluca. Toluca contra Pachuca, mejor dicho, en la cancha de Nemesio Díaz. Gana el Pachuca 1-0. Resultadazo.
2: Sorpresivo, ¿no? Sorpresivo.
1: Golazo de Ener.
2: Sí. Sorpresivo.
1: Sorpresivo.
2: Resultado.
1: Pero el Pachuca.
2: Bien.
1: Parecía que se caía. Aunque parecía que se caía en los últimos dos partidos, ¿no?
2: Ajá.
1: Contra Juárez y contra Tijuana y Pumas. Y no, ayer jugó muy bien, se le plantó bien al Toluca.
2: ¿No crees que le hizo falta algo a Toluca?
1: Pues Gallardo, güey, su lateral.
0: El gol, Zuley.
1: Sí.
2: Le hizo falta el gol, sí, por supuesto.
1: También pero... Alexis, mi nalgón de oro.
2: Alexis Vega también.
1: Pues obviamente, pero también creo que ya
2: Pachuca
1: se
2: bien, bueno. Pachuca bien.
1: Es que también Toluca lo intentó, pero creo que sí lo superó el Pachuca por poquitito, pero sí fue mejor. Ajá. Escuchamos rápido para no tardarnos y ya meter mensajitos a los técnicos, a Mohamed y también a Solari del Pachuca.
5: No, el arbitraje no. Cuando son jugadas finas hay que darle la derecha. Con respecto al partido, creo que ellos fueron mejores que nosotros. Supieron replegarse bien y después tienen jerarquía. Encontraron el gol muy temprano, a partir de ahí encontraron más tranquilidad. Nosotros no encontramos los caminos y bueno, fueron justo ganadores. Esa es la realidad. Así que bueno, tenemos

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1: Jugadores también, y bueno, venir acá, creo que hicimos un partido correcto, defensivamente volvimos a ser el equipo que éramos en gran parte del torneo, con mucho carácter, con mucho corazón, como lo dijimos en la semana, y bueno, esta es una serie que todavía falta y hay que ponerse a recuperar a los jugadores porque va a ser seguramente un partido difícil el de vuelta.
2: El Henry le dice a Efraín, tipo arrogante, no ha ganado nada, cállate el hocico, ya fue campeón en Colombia. Que tú demerites, eso es otra cosa, güey, es tu pex, pero sí ha ganado.
3: ¿Quién le dijo? ¿Quién le dijo?
2: El Henry. No ha ganado nada, cállate, si ya ganó.
3: Ya ganó.
2: Que tú no...
3: Y no en el país.
2: Ajá, que tú demerites, ya es tu pex, güey.
3: Ajá.
2: Ya ganó, y en Colombia,
3: y papá. No podemos demeritar.
2: Dice el Cuisillo, lo que pasa... Dice, buenos días, Toño, Darín, Quezuli. Muy cierto lo que dijiste, dos penales muy claros, ya no alegues con los chivistas. Lo que pasa es que están ardidos porque ellos no pudieron ni empatar.
3: No, pues no.
2: Eso también sí es cierto.
3: Lo superaron a Chivas.
2: Dice el Jiki, van dos bloques hablando de Pumas contra América, de Bodojo. Pues sí, güey, mismo que hablamos del Atlas Cruz Azul, güey.
4: Lo está contando, Antonio.
2: El Atlas a nadie le importa, güey. El Cruz Azul, poquitito vamos a hablar, pero por el Cruz Azul. Si fuera Atlas contra otro, ni lo mencionaba, Muchiqui. Para que veas, güey. Que no te gane el fanatismo. No, me gana lo que vende. Así que el Atlas no vende. Es más, y por tu culpa, a la ingada, no vamos a hablar del Atlas
4: Cruz Azul.
2: Nos
4: saltamos el Cruz Azul.
2: Sí, nos lo vamos a saltar para que se le quite al güey. Tú sí eres arrogante, Ricky.
3: Híjole, Antonio.
2: Tú sí eres. Ya, güey. Qué bueno que le vas al Atlas, güey. Si fueras de Chivas, ya te dijo de América.
4: Nada más di el marcador, Antonio.
2: Y 3-2 ganó Cruz Azul.
4: Listo.
2: Vámonos. La ida, la vuelta el próximo sábado.
3: Híjole, Antonio.
2: En el Banorte. Listo, mi Jiki. Ahí está. Para que se te quite lo baboso.
3: ¿A quién le ganó Cruz Azul?
2: ¿Eh?
3: ¿A quién le Jiki? Ganó?
2: A un equipillo ahí, ratonerillo llamado Atlas. 3-2. Listo. ¿Algo del Atlas Cruz Azul, dale?
4: Pues se jugó aquí en Jalisco.
2: Listo. ¿Algo del otro Cruz Azul?
3: Al final, Cruz Azul 3-2 al Atlas le ganó.
2: Listo, vámonos. ¡Corte!

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2: Como la ciudad de la naturaleza, por sus grandes montañas y playas, esta metrópoli le ofrece a cada uno de los fanáticos un respiro natural en el Stanley Park, una aventura a 230 pies de altura que te hará recorrer uno de los ríos más populares del mundo, en un paseo por el puente colgante de Capilano, así como un ambiente artístico en Granville Island junto a su mercado público, donde los sabores locales y los mariscos frescos son los protagonistas. El recorrido continúa en el Waterfront y el Canada Place, símbolos de una ciudad moderna y sustentable. Vancouver recibirá al mundo entero en la Copa del Mundo 2026. Conectará a los aficionados a vivir la pasión futbolera en cada rincón de la ciudad.
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2: Dallas se alista para recibir al Mundial 2026 como una de las sedes más representativas de Texas, mostrándole al mundo su carácter hospitalitario y su pasión deportiva. El skyline de la ciudad se aprecia desde la icónica Reunion Tower, que ofrece vistas panorámicas ideales para conocer la magnitud de esta metrópoli. La historia forma parte del recorrido con espacios como el Museo del Sexto Piso en la Plaza Dealey. Barrios como el Distrito de Bishop Arts aportan un ambiente bohemio con galerías, cafés y restaurantes. Junto al Museo de Arte de Dallas completa la experiencia cultural con las colecciones de nivel internacional. La gastronomía es protagonista con la barbacoa tejana, el Tex-Mex y la influencia de la cocina mexicana. Dallas es sabor, cultura y emoción. Una ciudad con uno de los mejores estadios para vivir la pasión del fútbol en el verano del 2026.
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2: En este año mundialista, Houston abre sus puertas al planeta entero para que todos los aficionados sientan la pasión del fútbol que se vive en Texas. Conocida mundialmente por su relación con la exploración espacial, esta metrópoli tejana invita a los visitantes a descubrir el Space Center Houston, un espacio que conecta ciencia, historia y tecnología a través del legado de la NASA. La experiencia cultural se amplía en el distrito de museos, donde destacan el Museo de Ciencias Naturales y el Museo de las Bellas Artes, con exposiciones de talla internacional. La gastronomía de Houston es un reflejo de su multiculturalidad, con fajitas, Tex-Mex, brisket ahumado, tamales y una variedad de mariscos. Houston y su estadio están cada vez más cerca de vivir la fiesta del fútbol mundial, donde esperan con los brazos abiertos a cada uno de los fanáticos.
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0: Eso, ya estamos de regreso en Inutilandia y vámonos de volada. Ya está Ethel, pero antes los mensajitos y llamadas, porque hoy sí ya la banda dice el ping-pong. Casa Serpiente está vetado. Ya sé, güey, ya, hombre. Hasta ahorita me avisaron. Alfonso Rosas, Toño, soy Poncho Chico, americanista de corazón. Gran partido, lástima que mis poderosas águilas parece que lo pueden perder por alineación indebida. Saludos a todos los inútiles radioescuchas. Sí, por ahí un temita ahí.
1: Ajá, oye, yo no me di cuenta de eso, Antonio, ¿eh?
0: Ni yo.
1: Mira,
0: ni yo hasta la noche.
1: Ajá, es un buen punto.
0: Yo no sabré cómo explicárselos muy bien, güey.
1: A ver, Antonio, ¿cómo no?
0: Es que creo que Cáceres sale, se lastima, ¿no? Cáceres.
1: Ajá, ajá.
0: Sale lastimado. Entonces creo que ya iba a haber un cambio.
1: Uh-huh.
0: Antes de que saliera Cáceres, perdón, iba a haber un cambio. Entonces ya estaban ahí como en la línea los jugadores para entrar. Entonces cuando avisan de que Cáceres no puede, como que Jardinero dice, ay, güey, entonces este no. A ver, eso es lo que yo percibo. Si me equivoco, que seguramente va a salir un chorro de güeyes a decirme, ah, así no fue. Ah, pues si me equivoqué y ustedes saben la explicación.
2: A ver, Brian.
0: Mándela.
2: Qué buena información de tu DN, Antonio.
0: Ajá, dale.
2: El momento de la polémica se da cuando André Jardine realiza 3 modificaciones antes de conocer el estado de salud de Cáceres, que estaba siendo atendido por un duro choque de cabeza y que al final tuvo que dejar el juego por protocolo de conmociones. Dice, en un principio, Thiago Espinoza iba a sustituir a Miguel Vázquez, pero de último momento, Paulo Víctor, auxiliar de Jardine, se percata de que el uruguayo no puede seguir y entonces... detiene la salida de Shocker al empujarlo al campo para que Cáceres pueda dejar el juego. Sin embargo, la acción que está en el ojo del huracán es que supuestamente Miguel Vázquez habría abandonado por completo el terreno de juego, pero que algo que podría confirmar su salida. A pesar de esta situación, Fernando Guerrero aclaró que no podría haber alineación indebida debido a que el partido no se había reanudado y que el árbitro tiene la facultad de corregir.
0: O sea, que salió, pero luego entró.
2: Ajá.
0: Ok, o sea, que un piececito fuera, cualquier cosita fuera, y luego entró.
1: ¿Cómo? Ah, es que no hay cualquier cosita.
0: Yo ahorita me estaba pegando
2: un tiro. Se salió del campo.
0: Y luego entró luego.
2: Y por eso dicen que entonces ya, o sea, si ya te saliste, ya, ajá, ¿no? Pero aquí dicen que no, porque pues todavía no se había reanudado el juego.
0: Ok. Yo hace rato me pegué un tiro con el Zuli, antes de empezar el programa. Dije, ojalá que Puma no reclame nada. Ojalá, a mí no me gustaría que Puma lo ganara... Si procede, ojalá que no lo ganara así Pumas. Que si vamos a quedar eliminados o pasar a la siguiente fase,
1: que
0: Pumas lo ganara bien.
1: Era tentar, es que está todavía por jugarse algo, ¿no?
0: Sí, pues el segundo partido. Pero lo que voy yo es que no me gustaría que Pumas lo ganara en la mesa 3-0. No, que se vaya así como va, 3-3.
1: ¿3-0? Si gana en la mesa es 3-0 el marcador.
0: Sí, si gana
1: en
0: la mesa es 3-0. El marcador a favor de Pumas sería.
1: Sí.
0: Pero yo la verdad a mí no me gustaría como aficionado de Puma, no me gustaría.
1: Ajá.
0: Mejor que así como
1: por va. Una irregularidad de, sí, ese tipo.
0: Así como va.
1: 3-0.
0: 3-3, sí, es 3-0 el marcador.
1: Órale.
0: Me gustaría que así como va, 3-3. Y si Pumas va a avanzar, y si o lo eliminan, pero bien, en la cancha, nada de que andar con lloraderas, de que fuéramos el Atlas.
1: Ahí lo dale.
2: Ahora dice que lo más importante es revisar la cédula del partido. O sea, que si ahí se dan los registros que Pumas estaría, pues, digámoslo así, como alegando. Ajá. Si ahí está registrado lo que Pumas dice, entonces, pues, sí lo ganaría Pumas. Pero si en la cédula están los cambios tal como los hicieron los de América, pues entonces no, Pumas no tendría nada.
1: No procede nada, ¿no? Uh-huh.
0: Perfecto. Jesús Medina, ahí te encargo lo que siempre, no hablamos del arbitraje según el señor Botija Turco, que ahí me muestra una jugada... al parecer muy de expulsión para el Toluca. A ver, Henry, ya me lo ejecuté por acá. ¡Vámonos con Ethel!
1: Okay.
0: Hablar rápido de MLS, porque Ethel, primero que nada, Ethel, preguntarte, buenos días, ¿todo bien? ¿Todo bien, Ethel? ¿No me preocupo? ¿Todo bien? Buenos días, ¿cómo estás, Ethel?
3: Todo bien, okay, chico, claro. Buenos días, aquí arrancamos en este lunes, y es que aquí este clima... Ayer hace un frío descomunal y para el fin de semana estaremos ya rozando así las temperaturas infernales. Imagínense ustedes.
0: Agua.
2: Yo con
0: agua.
2: Esa alergia, este Dios mío.
3: Exactamente. Sí, ayer inclusive hasta llovió en algunas partes del sur de California y un frío terrible. Hoy ha amanecido bastante esa temperatura, pero ya a partir de mañana la situación va mejorando porque para el fin de semana ya se esperan en algunos lugares como los desiertos, los valles, ya hasta te pueden las temperaturas estar hasta de 3 dígitos, es decir, de 100 en adelante. Eso está.
2: Mucho
3: Pero
2: calor.
3: bueno, donde sí, parece que ya no lo calienta ni el sol, porque se jugó el clásico del sol en la MLS, así le dicen al partido entre Inter Miami y el Orlando FC. Pues resulta que el primer tiempo, Messi, iba, el equipo de Messi iba ganando 3-0, y era también era el partido número 100 de Messi con el equipo. Pues que el Orlando City, cuando no se veía por dónde, por lo menos hicieran, descontaran, pues resulta de que comienza, empieza a golear y al final el par remonta y el partido termina 4-3. Una de las situaciones más difíciles que pasaron este fin de semana, al menos allá en la Florida. Imagínense en el día en que Messi cumplía sus 100 partidos, donde tenían prácticamente la victoria en la bolsa, así como otros que
1: Oye,
3: estaban
1: Antonio.
3: ya con el 3-0
1: Oye,
3: y no
1: Antonio.
3: quiere
0: 3-1, 3-1, si no te sacó, 3-1. 3-0.
1: Díseselo, Etel.
3: Y no quiero mencionar nombres para no herir susceptibilidades. Entonces, porque por el lado de Zully, como que la situación también, o sea, como que
1: Sí.
3: el 3
1: También,
3: jugó en contra.
1: contra la Chiva.
3: Sí. Así que no está el Zully para estar
0: Pero ese equipo ni
3: riéndose de
0: siquiera
3: nadie.
0: mostró corazón, Antonio. El mío sí.
1: No,
3: Okay.
1: bueno.
3: No, pero bien descorazonado terminó porque, o sea, pero bueno, vámonos entonces con los resultados
0: Y tú te estás viendo muy mala persona por recordarnos esas derrotas, y el empate.
3: Sí, no, bueno, acuérdense, yo sí, a mí tienen que felicitarme porque yo soy Cruz Azulina.
0: Ah, sí, también
3: Yo
0: están,
3: soy a...
0: también, sí, también tú festejas que te regalen penales también, ¿no? En la
3: Ajá,
0: Cruz
3: yo,
0: Azul.
3: no, o sea, ahí dos, pero ahí fueron dos, o sea, allí uno
0: Uno y
3: para cada
0: uno,
3: equipo.
0: uno y uno, sí, cierto. Sí,
3: Exactamente,
0: tienes
3: ahí hubo
0: razón.
3: empate.
0: Pero ya dijimos que no vamos a hablar de Cruz Azul contra Atlas porque por culpa de un radioescucha enfadoso,
3: Ajá,
0: Éter.
3: entonces, ok, pues no hablemos entonces, pero así, porque yo soy compañera de andamio, quiero decirlo.
0: Okay.
3: Pero vamos a los marcadores de la MLS porque así estuvo la situación. Toronto y San José empataron a un gol. Sorprendente este empate porque San José viene arrasando, arrasando desde que tiene Timo Werner y tiene en la banca a Bruce Arena. Mientras tanto, por igual marcador, Sporting Kansas City empató con Seattle Sounders a un gol. Mientras tanto, Real Salt Lake se impuso al Portland 2-0. El partido del que ya hablábamos, pues Orlando City sorprendió a Inter Miami 4-3. Atlanta United, el equipo dirigido por un viejo conocido allá en México, el Tata Martino, le ganó 3-1 al Montreal. Mientras tanto, Dallas FC se impuso al Red Bull por 2-0. Minnesota fue a ganarle a domicilio a Columbus 3-2. Filadelfia y Nashville empataron a 0 goles. ¿Por qué es importante este partido? Porque recuérdese que ya se juega mañana el partido de vuelta de semifinal de Conca Champions y Nashville tiene que enfrentar, ir a México para enfrentar a Tigres. En otro encuentro, New England se impuso a Charlotte por la mínima diferencia, 1-0. Mientras tanto, Cincinnati, con un hombre menos, le ganó a Chicago 3-2. El Houston Dynamo le ganó a Colorado 1-0. Mientras tanto, este otro partido interesante también, San Diego FC y el LAFC empataron a 2 goles. Boanga se hizo presente en el marcador, anotó uno de los goles. Y porque es importante, porque en este partido es el señor Marcos Santos, director técnico de el LAFC, rotó, puso a un casi a otro equipo comparado con el que había jugado acá contra Toluca el pasado miércoles. Entonces, contra San Diego FC puso un equipo totalmente diferente, y esto para darle descanso a los que va a llevar, a los que va a poner de titulares allá en el partido del próximo miércoles contra Toluca, que el Toluca, o sea, perdió Y tiene que recibir al LAFC, ya se le nota el hecho de estar, el desgaste de estar participando en esos dos torneos, al igual que el LAFC, que también ya se les nota muy cansado. Les dije la vez anterior que hasta los utileros se miran bastante agotados. Y en el otro encuentro de fondo del sábado por la noche, el Galaxy contra el Vancouver, ahí hubo empate a un gol. Así está la situación en la MLS. ¿Cuáles son las posiciones luego de la jornada 10? Pues el Nashville está liderando en la conferencia del oeste, le sigue New England, Inter Miami cayó a la tercera posición, mientras que hay, en el fondo está el Philadelphia, el Montreal y el Orlando City, que está en la punta, pero para abajo de la tabla, porque le ganó a Inter Miami, y por el otro lado San José y Vancouver, el equipo de Thomas Müller, ahí está en segundo lugar. El LAFC está en la tercera posición también, y Portland, San Luis y Kansas City son los equipos del fondo de la tabla, esto en la conferencia del oeste.
0: Ah, pues está interesante los partidos, también con algunos partidos con muchos goles. Se está poniendo la buena la MLS, como siempre. Creo que ahora en los últimos años, Etel, pues ya con este tema de la CONCACAF, Champions Cup, y con la los partidos entre equipos de mexicanos y MLS, se me olvidó el nombre de la competencia, pues
2: la
0: League Cup, gracias Dani. Yo creo que ha ido creciendo el interés de aficionados mexicanos, y me cuento con el tema de que los han eliminado últimamente, que han venido a dar buenos juegos acá a México.
3: Y ya no es tan fácil.
0: Ya no es tan fácil. Creo que de a poco ya volteamos un poquito más a la MLS para ver por lo menos a los equipos no de interés, pues, ¿no? A lo mejor puede ser Inter Miami, ya Chole, pero por lo menos ya estamos volteando a ver la MLS y ya, sí. Ya no es tan de repente cuando eliminan a un equipo mexicano, no es como una sorpresa, porque ya con lo que observamos ya vemos que no es coincidencia.
3: Como que ya sí se le mira con respeto a los equipos de la MLS luego de que vemos lo que está haciendo el AFC, y sí, porque tiene una ventaja mínima, pero de dos goles por uno. Toluca hizo un gol de visita, con un tan solo gol de visita que haga el AFC también se pone en la final. Pero viendo los partidos, Nashville que eliminó a la América, también los equipos del AFC eliminando a Cruz Azul, entonces ya es como si se le va viendo así como un poco más de respeto esos partidos. Recordemos que esos partidos de vuelta de CONCACHAMPIONS van a ser mañana y el próximo miércoles, y también la League Cup, que ya se está anunciando en todos los estadios de MLS. Puede ver anuncios ya de la League Cup, que se va a jugar en agosto. Es decir, tan pronto termina el mundial, comienza la League Cup.
0: Ya de inmediato, exactamente en agosto, ese torneo que nos gusta tanto. ¡Woo!
3: Exactamente.
0: No, porque
3: que están es el favorito de la Liga MX.
0: Pero qué malo bien, perdónate, el que malo bien ha contribuido para que esta rivalidad siga increciendo entre los equipos de la MLS, sí, y la Liga MX. ¿Algo más, Etel?
3: Hasta el momento solamente eso, y los rumores de que Raheem Sterling, después de su paso por el Chelsea y que está en este momento en el Feyenoord, vendría aquí a la MLS, al Charlos FC, pero no sé qué tanto serán esos rumores, porque otros los rumores que se habla, díganme ustedes, lo vamos a dejar así, pero vamos a seguir investigando que Gignac vendría a la MLS también.
0: Ándale, sí, porque de repente hay un rumor, al rato le hablamos, o mañana, a Vladimir García, sí. Pero que al parecer Gignac no está como tan convencido de ser directivo ya de inmediato, como que quiere jugar un poquitito más, obviamente su destino es Tigres, va a ser su destino final, ¿no? Y directivo, pero como que quiere decir, unos 6 mesecitos más, y pues ahí lo que dice Etel no está tan descabellado el tema. Muy bien, Etel, muchas gracias.
1: Déjame hacer una pregunta, claro, nada más, sí, a Etel. Etel, ¿qué sabes si realmente Antoine Griezmann viene a la MLS a los Ramos?
0: No, ya está,
1: ¿sí?
0: Confirmado, Zuli.
1: ¿Ya está confirmado?
0: Sí, ya. Zuli.
1: Ok. Zuli, ya. Yo me quedé nada más en la interés.
3: Ya viene para el verano.
1: Perfecto, Etel, mira.
0: Ya está.
2: ¿A dónde llega, Antonio?
0: ¿Dónde?
2: ¿A dónde llega?
0: A los Orlando.
1: Orlando,
0: ajá. Ya, de hecho, ya está.
3: A los Orlando.
1: Sí. Uh-huh. Ah, muy bien, Ethel.
0: Ya, de hecho, en el Atlético cada rato ya le preguntan sobre Orlando. ¿Lo despidieron ya del Atlético de Madrid?
3: Se espera que ya para este próximo 13 de julio esté ya esté reportando con Orlando.
1: Órale, llegando figuras todavía.
3: El contrato es para 2 años. Se hablaba mucho de Griezmann al Galaxy.
1: Uh-huh.
3: Pero fue Orlando el que se lo llevó. Veremos porque Galaxy también, acuérdense de cuando Ricky Puig se lesionó, está buscando un delantero el Galaxy.
1: Le urge. Claro. El equipo más ganador de la MLS, ¿verdad?
3: Sí, es el equipo más ganador de la MLS, campeonatos, Support Chills, todo, la Marham, que se llamaba en ese momento, uh-huh. También, ha sido el equipo más ganador, y se habla, que no se descarta, probablemente sea la sorpresa del verano, que vendría Lewandowski al Galaxy.
1: Uh-huh. Okay. Perfecto.
0: Muy bien, muchas gracias.
3: Esos son los rumores.
0: Abrazote, estamos en contacto, con mucho gusto.
3: Estamos en contacto, así es que mañana aquí estaremos porque acuérdense que hay Liga Conca Champions Cup, partidos de vuelta, y también vamos a seguir indagando a ver qué es lo que está sucediendo con Guiñac a la MLS.
0: Eso, muy bien, Ethel. Thank you very much.
3: Claro que sí. Hasta mañana.
0: Abrazote, hasta mañana.
3: Y a todo mi público.
0: Por favor, Ethel, te voy a pedir que cuando me digas, en vez de Toñito, dime próximo campeón, por favor, nada más.
1: Uy, Antonio. No.
3: Le dije, yo cuando iba así ganando, yo dije, ¿será que no le caerá la maldición del superlíder? Pero ya cuando empataron, yo dije, no, entonces sí, dije yo.
0: Nada más, Ethel, es la táctica para dejarlos que se emocionen un poquito. Estaban en su casa, Ethel. Hay que dejar que la afición se emocione un poquito.
3: Entonces también Toluca dejó a Pachuca que se emocionara.
0: En CU los liquidamos, Ethel.
3: Ah, ok.
0: En CU los liquidamos.
3: Esa lógica de Toñito, ¿verdad?
0: Mira, lo ganamos en la mesa 3-0 y en CU le metemos otros 2, global 5-0.
3: Ok, perfecto, ya. ¿Para qué se juega, verdad, el partido?
0: Pues sí, no sé. Es más, deberíamos de que no se juegue, pobrecitos. Sí, evita la humillación. Tía. Gracias, Ethel.
3: Dele la copa. Hasta mañana.
0: Abrazo.
2: Mañana, bye.
0: Vámonos de volada.
2: Antonio, el pez muere por su propia boca, Antonio.
0: Dale.
2: Tampoco no andes tan así, ¿eh?
0: Sí, el domingo.
2: Ajá.
0: Sucede una
1: cosa. Díselo,
2: Dani. Díselo,
1: Dani. Díselo.
0: Aparte del regreso de Vaselino, que serían 2 catástrofes. No vengo, Dani.
1: ¿Ah, ya regresa el domingo?
0: No vengo. Hasta el martes. Por la vergüenza de...
1: ¿Y hasta el martes regresa?
0: Hasta el martes regresa. No, Vaseline yo ya la próxima semana.
1: Vaseline.
0: Por eso serían 2 catástrofes, que pudimos quedar eliminado y que el regreso de Vaseline. Serían 2 catástrofes. Juntas.
1: Híjole.
0: Qué poca. Vámonos, Dorada. No vamos a hablar del partido, pero escuchamos a Wiki, técnico de Cruz Azul, y también a Diego Coca, técnico del Atlas.
4: En el análisis del rival, obviamente, haces un planteamiento de acuerdo a lo que puede presentar en la fase defensiva-ofensiva, ¿no? Sí nos sorprendió el empate, obviamente. Creo que tardamos en ajustar un poco, sobre todo la salida con los carriles a los costados, pero el equipo mantuvo la calma, ¿no? Las liguillas son muy complicadas. Las liguillas no terminan hasta que termina. Hoy lo vimos muy claro para nosotros, ¿no? Es un empate complejo donde el rival nos había sometido por momentos al no saltar con los extremos por fuera más cercanos a los laterales. Hicieron unas modificaciones también en ellos donde ajustaron y creo que correctamente lo hicieron, pero el ajuste nuestro, sobre todo en la parte, en el bloque un poquito más alto, nos dio un poquito más de ventaja, ¿no? Realmente los partidos son así, liguillas son complicadas y hoy qué más para la gente que vino al estadio, ¿no? Tanto de Atlas como de Cruz Azul, ver un partido justamente de liguilla. Y recalcar también el esfuerzo del equipo, ¿no? Atlas es un gran rival, es un gran equipo. Hacía 4 jornadas que no recibía gol y hacía muchas jornadas que no recibía más de 3 goles. Creo que hoy el equipo se mostró bien, se mostró en una cara diferente y estamos conscientes de que la vuelta tenemos que jugarla igual y ser un poquito más intensos en la presión, ¿no?
5: Y mira, creo que hay muchas cosas rescatables, ¿no? Poder ir perdiendo 2-0 y que el equipo no bajó los brazos, siguió buscando. Hubiera sido, creo yo, más justo un empate, hubiéramos quedado con otra sensación de que estábamos en desventaja y lo pudimos empatar. Lamentablemente a lo último hubo un penal, pero el equipo se entrega, yo creo que la gente lo nota, no se guarda nada, es lo que tenemos, es lo que somos, tratamos de dar el máximo y en eso no tengo duda que el equipo da su máximo.
0: Ya perdón, chico, ya perdiste. Bueno, vámonos, vámonos, nos quedan 3 minutos. ¡Dale!
2: ¡Qué
0: las Chivas pierden en el Volcán. Híjole. 3-1. Yo insisto que comenzaron muy bien con un gol ahí de Marín.
1: Sí. Ajá.
0: Que ahí había
1: sorprendiendo, ¿no? Con esa anotación.
0: Sorprendiendo y no. ¿Por qué? Te digo que no. Porque creo que salieron muy activas las Chivas. O sea, salieron a buscar. Salieron a buscar el primer gol. Después.
1: ¿Tú esperabas que Guadalajara se fuera arriba en el marcador? ¿Tan temprano?
0: Como salieron, sí. Es que yo les vi que salieron.
2: 10 minutitos, sí.
0: Sí, salieron enjundiosas. Que por ahí se reclamaba una falta al defensor de Tigres. Uh-huh. Sí lo pisa. Sí lo pisa, pero no es intencional, obviamente. Se dio un pisotón fuerte, que lo deja lesionado un ratillo. Ajá.
1: Cuando recepciona a Marín la pelota. Recepciona,
0: pero obviamente era imposible donde querían que pusiera la pierna a Marín.
1: Claro, claro.
0: Y aparte no se fija.
2: Ah, sí.
0: Me parece que el gol es válido. Entonces, muy válido. No, es muy válido. Pues no, güey, ¿cómo va a ser penal? Si me cansa la falta de Marín, aparte, güey.
2: Sí, claro.
0: Por eso, no, para mí, justo.
2: Es que, y aparte, si ves la foto de ese momento. Sí.
0: Ah, no, sí.
2: Sí, parece completamente.
0: Es un planchazo.
1: Sí.
0: Pero obviamente, ¿dónde querían que pusiera la pierna a Marín?
1: La checaron, ¿no?
0: Sí, la revisaron.
1: Hubo revisión del VAR, ahí consideraron que no era falta del atacante de Guadalajara.
0: Sí, sobre todo le avisaron, ¿no? Dijeron, no.
1: Sí, no pasa nada.
0: O sea, sí, seguramente dijeron, ¿sabes qué? Si hay una plancha, pero el jugador no está viendo.
1: Pisotón, no plancha, pisotón.
0: Pues sí, es que sí es muy fuerte eso y lo deja. Lo deja tirado. De hecho, con sangre. De hecho, hubo sangre.
2: En el chamorrillo, Soleil.
1: Ah, órale.
0: La Chiva robando, como siempre.
2: Chamorrillo, Soleil.
0: Chamorrillo. No es cierto.
1: Dale.
0: Un gol muy claro.
1: ¿Estaba empezando el área, sí o no?
0: Un gol muy claro.
1: No era penal.
2: No era penal, Soleil. No,
0: y después, creo que después de 10 minutos se acabó Chivas y Tigres. Se fue.
1: Ajá.
0: Y pues marcó ahí.
1: La diferencia.
0: En el segundo tiempo. Es lo que los mató a Chivas. El segundo tiempo, los goles muy seguiditos. El 2-1 y
1: 3-1. Sí.
0: En contragolpes.
1: Sí, sobre todo, ¿no? Hay un jugador del equipo de Tigres, el chiquito, ¿cómo le dicen, Antonio? ¿Cómo se apellida?
0: ¿Me prestas?
1: No.
0: El 3-1, el que metió el 3-1, que está llamado a ser el próximo goleador, el próximo ídolo de Tigres, ¿eh? Que es el chavito.
1: El próximo ídolo
0: está
1: de
0: Está llamado
1: Tigres.
0: A ser el próximo,
1: Chicha.
0: El Chicha. El Chicha.
1: Ajá.
0: El Chicha. Okay.
2: Gómez
0: Sánchez, Chicha Sánchez.
2: Oye, está muy bajititito.
0: Sí, pero
2: muy rápido.
1: Sí, claro. Ahí en un contraataque.
0: El precoz Sánchez le dice.
1: Determina, pues obviamente Diego Sánchez es Antonio, ¿eh?
2: Ajá, sí. Diego
1: el 3-1.
0: Chicha.
1: El 3-1 favorable para el equipo de Tigres. Que puede ser, no sé, su punto de vista, desde lo que yo pienso, puede ser definitivo el 3-1.
0: Está complicado por lo que es Tigres.
2: Azuley.
0: Porque no que se vayan. Yo no
2: pierdas la fe, Azuley.
0: Yo no creo que Tigres se vayan blanco.
1: Como se vieron las acciones, Guadalajara jugó bien. Me parece que jugó bien, pero pues obviamente no le alcanzó.
2: Uh-huh.
1: Y 2 goles de diferencia ante un equipo tan experimentado como Tigres pesa mucho.
0: Ahorita seguimos. ¡Corte!

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4: Anfitriona por tercera vez de una Copa del Mundo y con el Estadio Azteca como fortaleza. La selección mexicana buscará el ahora sexto partido acompañado de toda su afición. Los dirigidos por Javier Aguirre son la segunda mejor selección de CONCACAF, llegando como a...
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0: señoras y señores. Zule, ¿qué pasó en la expansión?
1: Sí, las semifinales de la Liga de Expansión, ya se habían dado los partidos de ida, pero bueno, son dos semifinales. El Tepa enfrentaba a los Mineros de Zacatecas. En el partido de ida quedaron 1-1, justamente, y en el partido de vuelta quedaron con el mismo marcador, empatados a 1, lo que daba el empate global en el marcador. Justamente avanza a la final el equipo de Tepa, en donde precisamente se instala el equipo jalisciense por segunda ocasión en la gran final, derrotando, o más bien avanzando por la posición en la tabla general, en la primera posición que consiguió el equipo de Tepa al final del torneo regular. Se instala Tepa en la otra semifinal, después de que el Tampico había derrotado justamente a Cancún 2-1 en el partido de ida. Empatan en el partido de vuelta a una anotación, y en este partido, obviamente que ya el global termina 3-2 favorable para el equipo del Chima Ruiz, que también avanza a la final por un marcador global de 3-2, así que la gran final de la Liga de Expansión será entre el Tepa FC y la Jaiba Brava del Tampico Madero.
0: ¡Eso! ¡Dale!
2: Hablemos de la Liga entraste, Femenil. Dale. ¿De qué? ¿Qué
3: entraste a la cabina, dale?
2: Ah, me dijiste que cerrara por
3: fuera. Es lo que dijiste.
0: Pero explícale al público por qué, ¿eh? Porque ¿por después dice que yo soy el malo.
2: Que Zuli estaba diciendo.
3: ¿Por qué, Dari?
2: A ver, es que los del Inter de Miami iban ganando 13. Ajá.
1: 13-0,
2: sí. Se apumaron, Antonio.
3: Se apumaron, Antonio. Se apumaron.
2: Se apumaron, Antonio.
1: Híjole.
2: Bueno, pero no le puse candado.
3: Iba saliendo.
2: Me colé, me colé.
3: Iba saliendo Dari y le grité: ¡Ponle candado! Para que ya no entres.
2: Bueno, pues ya que estoy aquí, les voy a platicar sobre la Liga Femenil. Porque ya se jugaron los cuartos de final de vuelta. Hubo muchas sorpresas. Y bueno, para empezar, quedaron eliminadas Tigres, que son las vigentes campeonas de la Liga MX, por lo que vamos a tener unas nuevas monarcas en lo que va a ser esta campaña de la Liga MX femenil. En los resultados, bueno, el América consiguió el pase a las semifinales luego de haber conseguido un marcador global de 4-3 frente al Juárez, completamente sufriendo esta eliminatoria, pero ahí consiguiendo el pase a las semifinales. Se van a estar enfrentando a las Diablas Rojas del Toluca, que al son de 2-4 fue como vencieron a las de Tigres en las semifinales. En el marcador de vuelta quedaron 1-2 a favor de las Diablas Rojas del Toluca, y bueno, con eso consiguieron su pase y así queda definida la primera llave de las semifinales. América contra Toluca, el primero contra el cuarto. En más resultados, las Rayadas, bueno, consiguen victoria frente a Cruz Azul con un global de 5-1, perdón, la vuelta quedaron 4-0 sin ninguna posibilidad las de Cruz Azul, y con eso consiguen su pase para enfrentarse a las Tuzas del Pachuca, que fueron las que eliminaron a las Chivas Rayadas del Guadalajara. El marcador de vuelta 2-0, ya no hubo más anotaciones de Alicia Cervantes, que recordemos quedó su marcador personal en 161 anotaciones histórica con la institución de las Chivas Rayadas del Guadalajara. Y bueno, Pachuca ahí consiguiendo su boleto para definir la segunda llave, Rayadas contra Pachuca, el segundo contra el tercero y el primero contra el cuarto de América contra Toluca.
0: Perfecto, pues ahí está la información. Vámonos a hablar de béisbol con ustedes, Luis Quiñones.
4: Sácalos a pasear, Antonio. Buenos días, qué gusto saludarlos, qué gusto estar con ustedes como siempre en este bello programa de cada mañana.
2: Bellísimo.
4: ¿Listos? Sí, hermoso. Para hablar un poquito de béisbol, porque ayer tuvimos actividad de las Grandes Ligas aquí en TUDN Radio. Fue la victoria, un buen juego de pelota, por cierto, dos equipos que no les está yendo bien, pero ayer nos regalaron un buen juego en extra innings, en 10 entradas. Los Astros derrotaron 3-1 a los Red Sox de Boston. Un sencillo de Cam Smith en la parte alta del décimo, pues trajo las dos carreras para darle finalmente la victoria. Repito, dos equipos que están atravesando por un momento complicado, tanto los Astros como los Red Sox. De hecho, Lo de los Red Sox se complica aún más porque ayer tuvo que salir del juego tras 4 innings de labor el venezolano Ranger Suárez, con 70 lanzamientos. Solamente un hombre que venía de lanzar 8 entradas en su más reciente encuentro. En otros resultados de ayer, los Yankees siguen con su buen momento. Derrotaron 11-3 a los Orioles de Baltimore. Los Dodgers cortaron una minimal racha que traían y derrotaron 4-1 a los Cardenales de San Luis. Los Phillies de Filadelfia vencieron 7-2 a los Miami Marlins. De a poquito van levantando. Y los Mets también ganaron. Esas son buenas noticias, sobre todo para el manager Carlos Mendoza, aunque siguen teniendo un pésimo récord: 12 victorias, 22 derrotas. El mejor equipo de la temporada, los Bravos de Atlanta, derrotaron 11 carreras por 6 a los Rockies de Colorado. Y otro que anda bien, los Cachorros de Chicago, se impusieron 8 carreras por 4 a los D-backs de Arizona. Por cierto, hoy ya se dieron a conocer los mejores jugadores del primer mes de la temporada, y son dos latinos los que comandan ese premio en el arranque de esta campaña, dominado por latinos: el cubano Jordan Álvarez de los Astros de Houston por la Liga Americana, y el venezolano Ildemaro Vargas de los Diamondbacks de Arizona por la Liga Nacional. Son los jugadores de este primer mes de la temporada, que incluye los últimos días de marzo y todo el mes de abril. Los pitchers del mes: José Soriano, otro latino dominicano de los Angelinos, y Shohei Ohtani de los Dodgers de Los Ángeles, el japonés, por la Liga Nacional. Los novatos de este primer mes: Kevin McGonigle por la Liga Americana, el de los Tigres de Detroit, y Sal Stewart. Qué campaña la que está teniendo Sal Stewart de los Rojos de Cincinnati, que así, con todo ese apellido de Stewart, es hijo de latinos, o de, uh-huh, de descendientes de latinos. Sus padres son de ascendencia cubana, los padres de este jovencito Sal Stewart. Los relevistas del mes: Luis Varland de los Blue Jays de Toronto y Mason Miller de los Padres de San Diego. Así que son ya los mejores peloteros de este primer mes de la temporada, contemplando los últimos días de marzo. La temporada arrancó el día 25 y todo el mes de abril, premiados en el día de hoy. De todo esto vamos a estar hablando en Desde el Diamante. Y bueno, una lamentable noticia que conocimos hoy temprano: la voz por muchísimos años de los Yankees de Nueva York, en inglés, John Sterling, falleció a los 87 años de edad. Por ahí el buen amigo Polica Rojas me escribía hoy temprano y me mandaba la noticia por Instagram. Gracias, Polica, que estuvo en el Yankee Stadium. Ahí me mandó fotos y videos durante el fin de semana. Y sí, una triste noticia para los seguidores de los Yankees, que por muchos años estuvieron identificados, ¿no?, con esta voz, narrando a los Yankees de Nueva York en inglés, en radio primero, el de la famosa frase de "The Yankees win", que incluso se hizo más famosa el año pasado porque por ahí el dominicano Vladimir Guerrero Jr. lo comenzó a imitar, ¿no? Imagínense, narró 5,426 juegos de temporada regular de los Yankees, 225 en postemporada desde 1989 hasta que se retiró hace un par de años en el 2024. Estuvo regresando en algunos juegos como comentarista de los Yankees de Nueva York, pero una carrera excepcional, 64 años narrando béisbol. Así que en paz descanse para John Sterling, quien, reitero, falleció lamentablemente, pero sin lugar a dudas, después de una extraordinaria carrera como la voz en inglés, una de las voces en inglés de los Yankees de Nueva York. Así que un símbolo para la afición de los Bombarderos del Bronx, y ahí está el reconocimiento a su larga carrera.
3: En paz descanse. Nos unimos también a esta lamentable pérdida. Ya está, mi Quiñones. ¿Algo más, amigo?
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3: Perfecto, mi Quiñones, gracias.
4: Abrazote, lo quiero, un beso.
3: Abrazo, mi Quiñones, cuídese mucho. Estuvo Luis Quiñones.
2: Un beso, Zuli.
1: Ya, que se vayan.
2: Ya, qué bárbaro.
1: Ya, que se vaya bien, que le vaya bien al
3: que le vaya bien.
1: Apriétale ahí, Antonio.
3: Vámonos con mensajitos,
1: no ahora sí. Regresar, Antonio.
3: Nos queda, espero que en 12 minutos saquemos todos los mensajitos, aunque no creo.
1: Okay, okay.
3: Hay unos atascados que ya vi que se mancharon.
5: Bueno, buenos días, Toño, pelón, pelónete, buenos días. Dari, hello, hello.
2: Hello, hello.
5: Zuli, buenos días.
1: Buenos días.
5: Aquí saludándolos y esperando que hayan pasado un feliz fin de semana.
1: Igual.
5: Y que vengan con todo hoy lunes. Y pues, qué mal, Zuli.
1: ¿Qué pasó?
5: Perdimos el partido.
1: Híjole.
5: De ida.
1: Pues sí.
5: ¿Qué le pasó a la Chiva, Zuli?
1: Pues no les alcanzó.
5: El Tigre le pasó por encima, ¿no?
1: Sí.
5: También creo que tuvieron por ahí algunos errores los de
1: Chivas.
5: ¿Para
1: qué más que la verdad?
5: Pero pues también yo creo que enerma al equipo esos jugadores que se fueron a selección, ¿no?
1: Sí,
5: no, no es excusa, pero pues
1: claro.
5: Imagínense que quítenle el portero a Tigres y quítenle al Búfalo. ¿Cómo queda el equipo? Queda flaco, ¿no?
1: Claro.
5: Y pues yo creo que también acá hizo falta la hormiga, el goleador y pues también el Talán. Yo creo que Wally hizo muy bien el partido, jugó muy buen partido, sí, pero bueno. Claro. Y Toño, ¿qué onda con los Pumas? Iban ganando goles y goles y...
1: A ver, Antonio.
5: Y al final, penal la América, penal para la América.
1: Antonio.
5: ¿Qué pasó? Nada más a la América sí le pitan penales, ¿no?
2: Penales.
5: Pero bueno, yo creo que se atontaron esos de Pumas. Se hubieran ido con una buena ventaja, pero pues allá ya sabemos quién va a pasar.
1: Bien, ¿no?
5: Bueno, estarán hablando de esto y mucho otras cosas más. Saluditos, el atrevido de
3: atontados otros que perdieron por 2 goles. Eso sí son atontados, güey. Discúlpame.
1: Antonio.
3: Amigo, que la fuerza te acompañe. Hoy es mayo 4. Así ya comentamos de lo de Star Wars, güey. El Chilolo de San Diego. Buenos días, tercia de Haces. ¡Penal para la América! Sí. Otro mensajito.
6: Buenos días, Inutilandia. Aquí les habla el amargado San Francisco. Ya, Toñito, el América fue superior a los Pumas en todo. En disparos al barco, en posesión, en todo. Uh-huh. Y siento que los dos penales fueron correctos.
1: ¿Sí?
6: Un poquito riguroso tal vez el primer penal de la América. Pero sí lo está agarrando, ¿verdad? Igual no lo hubiera podido. Si no se hubiera marcado, hubiera habido la excusa de que también el otro lo había agarrado. Pero pues el primer agarrón lo hizo el Carrasquilla, si no estoy mal.
3: Eso hemos dicho todo el tiempo.
6: Gracias.
1: ¿Quién, Antonio?
6: Mi posición, yo hice 3 quinielas. Estoy en 3 quinielas diferentes: en una de $3,000, en una de 400 y en una de 800.
1: Órale.
6: Por suerte me tocaron a los Tigres. Por suerte, porque fue como agarrar un papelito y el que tocara, ¿no? Yo pensé que le voy a los Tigres, ¿verdad? Porque los Tigres son un equipo insaboro, incoloro, como León, pero menos naco. O sea, los de León son nacos.
1: Pero menos
6: naco.
2: Qué
6: naco. Me ha salido León, yo suelto el papelito ese. Pero bueno, así que así está la cosa. Buenos días a todos.
3: Eso, papá.
1: Bien.
6: Feliz lunes a toda la raza. Ándale, chau.
3: Raza.
2: Chau.
7: Muy buenos días. Señorita Darinka, Zuli.
1: Buenos días.
7: Soñito. La audiencia de TUDN Radio. Nomás pasaba a saludarles y a desearles un excelente inicio de semana.
3: Igualmente,
7: laboral.
3: Tío.
1: Igual.
7: A mí mandar un cordial saludo a todos mis amigos y todos los aquellos que no son mis amigos también. Ya que el sol sale para todos.
1: Eso.
7: Y pues.
3: Eso nace para todos, sí, güey, nace para
7: siguiendo,
3: todos.
7: Siguiendo, divirtiéndome con las ocurrencias de todos: la lloradera, la quejadera y todo
1: eso, Antonio.
7: Que era. Así que, excelente inicio de semana, jóvenes.
3: Y la mañanera.
1: Igual.
3: Hoy va otro mensajito.
8: buenos días, inútiles. Buenos días, Dani Fernando Zulí. ¿Cómo vamos?
0: Todo bien, todo bien.
8: Penal para la América. Y otra vez se escucha, sí, penal para la América. Dígales algo, don Zulí.
0: Dos meses.
8: Dígales algo a esos que le marcan el penal a Chivander. ¿Ya le llegó el precio a la América o qué?
0: Pues yo creo que sí.
8: Ese era el árbitro de ustedes, Zulí, pero ya les estamos quitando todo.
0: Era.
8: Chivander también ya pasó a la nómina. ¿Qué es eso? Los empinaron allá los Tigres. Y el
0: feo,
8: al Toluque. Y el Cruz Azul al Atlas. Van a estar buenos los juegos de vuelta, pero creo que Chivas ya no le va a alcanzar. El América, pues vamos a ver. Nos tenían dominados, pero pues gracias a Givander regresamos. Y al Atlas no creo que le gane al Cruz Azul. Pachuca Toluca pues está parejo todavía. El Toluca trae con queso para las quesadillas. Arriba la América, hijos de Pancho Villa. Su amigo Zacarías Blanco del Fierro le manda muchos saludos. Déjeme, porque estoy empatando. Necesitamos ir a cañar allá. Ya explotó la bomba, Toñito. Te dije que iba a explotar la bomba de penal, pero ya reventó. Chévere. Ya la metió, mi Zuli, ya la metió. Ya se va a meter triplete. Chau, buongiorno. Ya no llore, chille, hermano. Saludos al Juanguito. Juanguito. Y ponle esa canción al atrevido, al menso de San Luis, que dice llorar y llorar. Ponle esa, le gusta al güey. Chau.
0: Eso, chau. Otro, 1, 2, 3.
9: Good morning, my friend. This is Al Zulu. Saluditos ahí al gran productor, el Toñito.
0: Productor.
9: Al Zuli Zuli Volador.
0: ¿Qué pasó? Buen
9: y
0: día.
9: A la preciosura de Darinka.
2: Buenos días.
9: No, pues este fin de semana tenía tiempo de ver los partidos de la Liga Mexicana. Dije, bueno, pues vamos.
0: Muy bien.
9: Pero esta fue mi experiencia. La neta, asquerosidad de fútbol mexicano. La neta. Los comentaristas también ya se están volviendo un asco de comentaristas. Todo se está yendo al carajo. Así que, no sé. Creo que ya el fútbol mexicano se está volviendo una burbuja muy mala. Y aparte que las televisoras, en verdad, ya parecen tiendas, ya empiezan a sacar sus, en vez de pasar las repeticiones de alguna falta, cualquier cosa, ya sacan las garnachas, los hot dogs, las palomitas, y no. Yo sé que vender eso es lo que da dinero, pero hay tiempos para promociones, pero está bien, creo que nos retiramos del fútbol mexicano, un asco.
0: Eso.
9: Saluditos, bye bye.
0: Vámonos.
10: Mornings a los tres. Oye, Antonello, creo que hoy sí te está dando cátedra, Zuli, ¿cómo que? Fue porque Pumas se echó atrás. Sí, los cambios de Efraín fueron defensivos, pero fue parte porque la América lo ofendía con 6 o 7 jugadores, güey. Sí,
0: ya lo dijimos eso.
10: Parte de los cambios de la América fueron claves. Y dices tú que no eran peligros de la América. Aparte de las de Sendejas, hubo otra también al poste, Toño.
0: Sí, en el primer tiempo.
10: Y no
0: tiempo,
10: te olvides de ese buen tiro del chavillo uruguayo que entró.
0: Deja con nada más un paréntesis ahí.
2: Paréntesis,
0: creo que hasta Dari también. Qué bueno que me corrigió para entenderme mejor.
1: A ver.
0: Creo que el primer tiempo América sí lo jugó muy bien. El primer tiempo.
1: ¿No te has entendido?
0: No, para entenderme con estos abusos.
1: El primer tiempo.
0: América llegó mucho. Pero en el segundo no. En el segundo, insisto, antes del 3-1. Pumas procedió que lo tenía dominado, a pesar de que América mandaba centros y mandaba centros, pero sobre todo el primero dije se Sendejas al poste. Luego, ¿cómo fue el apodo del otro Dari que ahorita dijimos de lo del que estaba en la polémica de la alineación indebida? El choque falló una de la línea. Ajá. O sea, en América, para mí, el primer tiempo, por eso digo, el primer tiempo fue sensacional para los dos lados. Y en América llegó mucho el primer tiempo. Y aparte, te dije, solucionó. En América, después del gol de Pumas, se fue con todo y creo que dominó el juego.
1: Modificó.
0: Pero dije, sí, sobre todo el primer tiempo. En el segundo, perdónenme, pero en el segundo,

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1: No, güey, Antonio.
2: Yo eso también. Que tal si te está ganando un poquito la camiseta, güey.
1: Sí, ¿qué tiene, güey? Está ganando mucho, ¿no? Un poquito. Mucho,
2: sí,
1: mucho.
2: El error del colombiano Borja para el 1-0. Creo que los dos penales, el que los discuta, está muy estúpido. Y otra cosa, ajá, ¿qué podemos hacer cuando tenemos una chiva birrionda en la portería como lo de Cota ayer? Asqueroso en los tres goles, asquerosísimo a su participación.
1: Híjole.
2: Pero hoy sí te estás meando fuera de la vacinilla, Antonello.
1: ¿Y qué?
2: Creo que más que tú vas a echar para atrás el América con su fútbol, con su ímpetu, más que por buen manejo, lo echó hacia atrás, Toño. Y el hubiera no existe, porque si el hubiera existe, no hubiera habido error de Borja. Si el hubiera existe, no hubiera habido error de la Borrega, que está en la portería de la América. Entonces, si el hubiera existiera, el América había ganado 5-3, porque los paradones de
1: el hubiera.
2: Y luego los dos que fueron
3: pues si el hubiera existe, también Pumas tuvo dos clarísimas después del 3-3, güey. Y se me ha quedado 5-3 a favor de Pumas.
1: Pues eso es lo que dice.
3: Cállate los cinco ya. Imagínate, vale, ya enfadaste, güey. No es cierto, güey. Ya nos vamos. Ahorita te vuelvo a poner después de corte. Vamos a la pausa. O si alcanza.
2: El poste. Uno de Sendejas, el otro poste, no recuerdo a quién.
3: Sí, ya.
2: Un fue disparo. Un buen partido de principio a fin. Buen fútbol. Y yo dije desde antes que empezara esto que va a ser difícil y que pasa Pumas, pero allá en CU van a dar otro juegazo, Toño, no tengas ninguna duda.
3: Pues ojalá que
2: saludos.
3: Sí. Abrazo, ya, si alcanzaste, güey. Ojalá que
4: miedo,
3: sí.
4: Toño.
3: No tengo miedo, no tengo miedo.
4: No tengas miedo.
3: No estoy temblando, Dani.
4: Tampoco tengas miedo.
3: No estoy temblando. Corte. A tú sí ten miedo, pero le van a meter a tus tres. No te hagas.
0: 19 de septiembre de 1988, Washington D.C. vio nacer al que se convertiría en uno de los jugadores más determinantes de la NBA, Kevin Durant. Nombrado el mejor jugador del país jugando para la Universidad de Texas, fue reclutado en la primera ronda por Seattle. Pasó a los Warriors de Golden State, en donde brilló y conquistó dos anillos de la NBA. Es por esto que Kevin Durant es el icono de la canasta en TUDN Radio. Nacido en el corazón de Indiana el 7 de diciembre de 1956, Larry Bird estaba destinado a convertirse en uno de los más grandes basquetbolistas de todos los tiempos. Con su talento, llevó a la desconocida Universidad de Indiana State a la final nacional en 1978 para brincar a la NBA con los Celtics de Boston, en donde se convirtió en una leyenda, ganando tres anillos de campeón. Por eso, en TUDN Radio, nuestra leyenda es el histórico Larry Bird.
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1: Cada vez falta menos para que Atlanta reciba al evento futbolístico más importante del mundo, pues será una de las sedes en este Mundial 2026. Mejor conocida como la capital del sur de Estados Unidos, la localidad multicultural hará que todos los aficionados disfruten.
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1: Santana se convierte en el escenario más icónico del fútbol mundial y se prepara para recibir al planeta entero. Nueva York está lista para ser sede mundialista y mostrarle a cada uno de los aficionados la energía y los sueños que albergan en las calles de la ciudad. Acompañados de la naturaleza del grandioso Central Park y la majestuosidad de la Estatua de la Libertad, los visitantes vivirán una experiencia urbana incomparable. Podrán disfrutar de la elegancia de la Quinta Avenida, las alturas del Empire State y la arquitectura de la estación Grand Central. Junto a su famosa food street como bagels, hot dogs y postres como el cheesecake. Con el Times Square como el corazón de la gran ciudad y el Estadio Nueva Jersey siendo sede mundial, Nueva York promete una energía incomparable, donde los aficionados celebrarán cada gol como un momento histórico.
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1: El sonido del jazz, el aroma de la barbacoa y una fuerte identidad cultural definen a Kansas City, una de las sedes que dará personalidad propia al Mundial del 2026. La ciudad invita a descubrir sus calles iniciando con maravillosas vistas desde Liberty Memorial, parte del Museo y Monumento Nacional de la Primera Guerra Mundial. La experiencia cultural continúa en el Museo de Arte Nelson Atkins, para después ser parte de la música al pasear por el Distrito Histórico del Jazz. La gastronomía es uno de los grandes orgullos locales, especialmente los emblemáticos Burnt Ends que pueden disfrutarse en lugares icónicos como Joe's Kansas City. Ahora Kansas City se convertirá en uno de los escenarios más auténticos de la Copa del Mundo, ofreciendo a los aficionados una ciudad con identidad propia y pasión que se vive dentro y fuera de la cancha.
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1: Fundada en 1630 y conocida como una de las ciudades más antiguas de Estados Unidos, Boston se presenta este 2026 como una de las sedes de la Copa del Mundo. Con sus calles que cuentan historias y un legado que marcó el rumbo del país norteamericano, los aficionados de todo el mundo podrán conectar con el pasado de la ciudad mientras recorren sus barrios históricos al pasear por el Freedom Trail. Podrán disfrutar de un recorrido en el Public Garden y de las alturas de la Prudential Tower, donde tendrán una vista panorámica de la ciudad entera. También tendrán la experiencia del descanso y visitas marítimas gracias a su recorrido por crucero en el puerto de la ciudad. Una parte fundamental de Boston es su variedad gastronómica multicultural. La ciudad respira deporte en cada rincón y se prepara para recibir al mundo y mostrar su pasión, historia y cultura en lo que será el Mundial del 2026.
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0: vámonos de volada con unos mensajitos en lo que se enlaza el Tate Gómez Luna. No, ánimas. No, no, no. Ojalá que no se le haya olvidado el güey. ¿Qué otro mensaje?
1: Buenos días, amigos de Inutilandia. Buenos días a las bellezas del programa y al gordo. A ver, a ver, a ver. Este mensaje es para el Zacarías Blanco del Fierro. Epa. Sácame de una duda, Zacarías. La apuesta que me estás alegando contra el Panza Verde fue contigo. No, ¿verdad? Entonces cállate el hocico. Ni te tendría que explicar esto, pero como estás tontito y yo creo que no sigues el programa al pie de la letra, ahí te va. La primera vez que yo le gané al Panza Verde, él se hizo el oxiso y no cumplió la apuesta. La segunda vez, cuando fue presidente, el Pimpón le dio la semana libre, pero él se la siguió de seguida y todavía faltaban días que por cumplir. Pero bueno, entonces yo por eso le empecé a mandar mensajitos y anónimos al Toño, con el afán de que el Panza Verde, pues, buscar la reacción del Panza Verde. Pero no lo hizo, ¿por qué? Porque él sabía que no había cumplido también. Entonces ese ya fue otro asunto. Pero como yo sé que tú y la Gilbertona Lagartona sí cumplen, por eso me atreví a mandarles esta apuesta, pero no tienes por qué aceptarla. Estás en todo tu derecho de decir que no. Bueno, pero como eres una gallina, por eso también te escudas en cosas de que sabes que no te convienen. A pesar de todo, la apuesta sigue en la mesa. Cualquier americanista que quiera, ahí estamos, 3-3, a pesar de que le regalaron penales, a pesar de su alineación indebida.
2: ¡Órale!
1: Y en resumen, Toñito, hasta antes de los penales, el Pumas les había hecho daño a la América. Les tenía sangrando al chiquito. Ahí estamos, seguimos.
0: Eso, papá. Vámonos ahora sí. Con ustedes, el mero mero en la NBA, en Ring on Town, en tenis, en Fruffy Fring, cualquier deporte que nos inventemos, Tate Gómez Luna.
3: ¿Qué pasó? ¿Cómo están? Buenos días. Excelente inicio de semana. De todo, señor Murillo, ya sabe, menos el béisbol, nada.
0: Menos el béisbol.
3: Arriba los Red Sox.
0: No, pero en el béisbol también le sabes, nada más que si también te haces.
3: Normal.
0: Eres como el Efraín Juárez de TUDN Radio, también egocéntrico, también te gusta.
3: Pero de los importantes, sí, de los importantes, claro que sí, como el básquetbol de la NBA. Ya tenemos semifinales, tanto de la Conferencia del Este como de la Conferencia del Oeste. Penoso lo que vivimos el fin de semana con los Boston Celtics, con el Orlando Magic, una ventaja de 3-1. Yo les comentaba, el único que había vuelto de un 1-3 en la historia había sido LeBron James y los Cleveland Cavaliers en la final del 2016. Bueno, LeBron James mantiene esa estadística siendo el único en una final, ¿no? Pero ahora, después de haberlo ganado 3-1 el equipo del Magic, después de que lo fue ganando 3-1 el equipo de los Boston Celtics, pues a final de cuentas terminaron perdiendo la eliminatoria. Comenzando con unos Boston Celtics el pasado sábado, que sin Jason Tatum, que se había lesionado ya en el sexto juego de la serie, en donde también cayeron por 106-93 allá en Pensilvania, ahora en el TD Garden, en el lugar en donde habíamos platicado, les habíamos dicho a toda la gente que nos escucha que habían sido vencidos por los últimos dos partidos los Boston Celtics, pues ahora cayeron en el tercero. La casa no fue su fortaleza. Lo que era una ventaja después de ganar dos consecutivos en la cancha de los Philadelphia 76ers terminó en desastre, en una primera eliminatoria, en una primera eliminación de los 76ers a los Celtics desde 1982. Habían transcurrido 6 eliminatorias entre ambos en donde los Celtics tenían de hijos al equipo de Pensilvania. Ahora los 76ers se aprovecharon de un equipo inoperante. Yo no soy de esos que se asustan de no, el básquetbol ha evolucionado y que solamente tiran triples, ¿dónde queda ese básquetbol físico de los 80s, de los 90s, que mucha gente les encanta? Bueno, el juego hay que evolucionarlo, también el fútbol no es el mismo que se jugaba hace 40, 50 años y ha evolucionado, también el básquetbol, pero la situación es que el triple es parte del juego, pero cuando lo haces todo tu juego, pues prácticamente dependes de tener un mejor acierto de tiros de tres para poder ganar el partido. Así que fue lo que le falló al equipo de los Boston Celtics. Un tiro de tres lamentable, 26% de efectividad solamente en este último juego, superado por el casi 39.3% que tuvieron los Philadelphia 76ers. Así que si solamente tu juego se desarrolla en tirar triples y se te olvida que también es un juego físico, anotando puntos en la pintura, meterte en la ronda de los 12 puntos para también anotar canastas, ganar en los rebotes, buscar las clavadas, pues así es muy difícil que puedas aspirar a avanzar, porque repetimos, si tienes un pobre registro de tiros de tres, pues vas a caer eliminado, como lo hicieron ahora por 109-100 a favor de los Philadelphia 76ers, punto a favor el regreso de Joel Embiid, que desde que volvió ha tenido exhibiciones impresionantes, la última de ellas 34 puntos en 39 minutos, 12 capturas de balón, también bien apoyado por Tyrese Maxey, 30 puntos, uno de los novatos del año, BJ Edgecombe, que se fue con 23, y también un Paul George que si bien ya su básquetbol va a la baja, pues también no es nada despreciable, los duelos ahí para ganar los rebotes, para poner asistencias, 3 de 5 en triple, 5 de 10 en tiros de campo, y los Celtics simple y sencillamente con 33 puntos de Jaylen Brown, solo, absolutamente solo, 26 de Derrick White, y nadie más apareció. Para decirle solamente, del quinteto titular de los Celtics, 3 no metieron puntos. De ridículo suena esa situación. Baylor Sherman, Luca Garza, Ron Harper Jr. no metieron puntos, así que los Celtics se van eliminados, dando pena, y con un Joe Mazzulla que estaba muy a la defensiva en la conferencia de prensa diciendo que no, ya todos perdemos la cabeza por esta eliminación cuando es un camino para volver a ganar el título. Sí, señor Mazzulla, pero ya con una ventaja de 3-1 es prácticamente penoso. Ahora tendremos el enfrentamiento entre los 76ers contra los Knicks de Nueva York, una pesadilla para los aficionados de los Boston Celtics que estos dos se vayan a enfrentar, y que también, bueno, del otro lado tendremos los Pistons contra los Cleveland Cavaliers. Y decimos que fue penoso lo de los Celtics siendo segundos de la conferencia del Este. Bueno, también penoso del Magic, que estaba contra las cuerdas, a los Detroit Pistons los tenía contra las cuerdas, ganando 3-1, y los Pistons, ¡pum!, empezaron a ganar, y a final de cuentas se llevaron el séptimo y definitivo partido el día de ayer, 116-94, gran exhibición por parte de Tobias Harris con 30 puntos, 32 de Kate Cunningham, con 12 también asistencias para un doble-doble, al igual que Jalen Duren con 37 y 15 rebotes, y por parte del Magic, bueno, 38 puntos de Paolo Banchero, nadie más superó los 20 puntos del equipo de la magia de Orlando, y a final de cuentas los Pistons mantienen el primer lugar de la conferencia del Este, y ahora van a enfrentar unos Cleveland Cavaliers que también nos fuimos muy apretados. Y hablamos de una llave apretada en la conferencia del Este, pues nos tenemos que recargar en la de los Caps contra los Toronto Raptors, a tiempo extra, a séptimo partido, terminando ya todos los minutos disponibles en la serie, estaban igualados, o sea, una llave muy, pero muy pareja, en donde solamente se recargó por el lado de los Cleveland Cavaliers para ganar 114-102, llevarse la eliminatoria, con gran trabajo de Donovan Mitchell, 22 puntos, Jared Allen con 22 también de los Raptors, pues 23 para Rowan Alexander, 24 para Scottie Barnes, estaba ya Brandon Ingram lesionado, una lesión que le pegó al equipo de los Raptors, que a final de cuentas están eliminados. Así que la llave de la conferencia del Este, Knicks contra 76ers y los Pistons contra los Cavs. Hoy arranca la serie entre los de Nueva York contra los Philadelphia 76ers, recordando que el primer partido y el segundo se va a llevar a cabo en el Madison Square Garden, la ventaja por mejor posición en la fase regular para los Knicks de Nueva York, que buscarán meterse a la final de la NBA en caso de llevarse este duelo al mejor de 7 partidos. En la conferencia del Oeste, los San Antonio Spurs enfrentarán a los Minnesota Timberwolves. El pasado viernes platicábamos de lo que era la eliminación de los Denver Nuggets, también un fracaso. Es que si nos vamos a un análisis profundo, podríamos elegir fracaso de los Rockets, fracaso de Nuggets, fracaso de los Boston Celtics.
0: Todos.
3: Y uno, bueno, de los que estaban favoritos, sí, sí, sí. Para poder llegar más lejos, ¿no? Y ahora los Wolves, yo insisto, es el subcampeón de las últimas dos temporadas del Oeste, se está subestimando bastante. Y la buena noticia, noticia buena a medias, ¿por qué? Porque Anthony Edwards parece que se va a perder el primer y segundo juego, podría estar habilitado ya para el tercer enfrentamiento, pero los primeros dos, recordar, en la cancha de Víctor Wembanyama y los San Antonio Spurs, que habían dejado en el camino a los Portland Trail Blazers en 5 partidos. Sí, el Oklahoma City Thunder, que es el vigente campeón, que descansó lo más posible, que barrió, sacó la escoba, despachó rápido a los Suns, van a enfrentar a Los Ángeles Lakers, que también ya el pasado viernes habían despachado 98-78 a los Houston Rockets, otros de los que están ahí siendo uno de los fracasos, grandes fracasos en esta postemporada, con todo y Kevin Durant, que ya los rumores estarían apuntando a que Kevin Durant podría abandonar los Houston Rockets, y que bueno, la carrera, quinto máximo anotador, pero sí dos títulos con esos Golden State Warriors, que ganaban absolutamente todo. Solo no puede Kevin Durant, y ya hemos visto que está muy, pero muy cortito en su carrera fuera de los Golden State Warriors. Así que Lakers con LeBron James a sus 41 años, ahí está cargando con el equipo de los Lakers, que va a enfrentar al vigente campeón. Acá creo que toda está recargada la llave al equipo del Thunder, pero a esperar si también el Luka Doncic podría forzar el regreso. Parece poco probable, pero ya tienen a Austin Reeves en sus filas. Así que ya tenemos a los cuatro del este, los cuatro del oeste, para definir las finales de conferencia y ya prepararnos para lo que va a ser la gran final de la NBA el próximo 3 de junio. Pase lo que pase, estaremos arrancando de aquí a un mesecito tendremos para arrancar las finales de la NBA, aunque queda un largo trecho para disfrutar estas semifinales, que pintan estar muy, pero muy atractivas.
0: Eso, Pítate, muchas gracias, amigo.
3: Nada, oiga, nada más, sí, ahí claro, Orlando, sí. Magic también, después de caer eliminado, por ahí se me fue, Jamal Musli fue despedido, 5 temporadas, 3 calificaciones a playoffs, y en las 3 se había marchado en primera ronda, así que ya adiós a Jamal Musli, el entrenador en jefe del Orlando Magic. A ver a quién podría traer Orlando. Todavía Steve Kerr está contra, también ahí en la duda de si va a regresar o no para la siguiente campaña ahí con los Golden State Warriors, pero solamente los Orlando Magic se quedaron ya sin entrenador. Fuerte abrazo a todos, los espero hoy en el vestidor, 3 de la tarde, en el pulso a las 8, y recuerde, May the 4 be with you, día de Star Wars. Saludos a todos y arriba Obi-Wan Kenobi.
0: Eso.
2: Abrazo.
0: Que le hablen al profe Cruz, está sin chamba, igual le puede llegar ahí.
4: Que la fuerza te acompañe.
3: Que la fuerza te acompañe, señor Ledesma. Te acompañe.
4: Y cómo no, mi tate.
0: Abrazo, tate.
2: Échale mucho.
0: Ya se fue el aire, güey. Vámonos con más mensajitos. Ay, vámonos, está quedando más prisa. José M. Pérez de Chicago. Buenos días, Antonio. Te felicito porque siendo Puma reconoces que sí eran penales. No como el Takis, mollera sumida y primaria trunca. Saludos. Posdata. El domingo finiquitamos el juego. Vamos por la 17. Ahí sí, vete a la ingada. El domingo pasa Pumas, güey.
4: Ah, bueno, ya estaremos hablando.
0: Sí, a ver qué show. Ojalá, claro, que sea un, yo quiero que sea un juego emocionante, pero la neta, sí se pone uno nervioso cuando este equipo se pone nervioso uno, ¿no?
4: Pues claro, sí, ¿cómo es, no te vas a poner? Y o sea, más si
0: quieres que sea un juegazo.
4: Ya sea vas ganando o vayas perdiendo, ¿no?
0: Sí, exactamente. Toño,
4: sí, te tiembla, te
0: ya
4: tiembla.
0: Ya deja el Zuli, anda marihuano.
4: ¿Quién dijo?
0: Víctor García, otro mensajito.
5: Ya, por favor, ya. Yo lo que pido es, pero no que revisen los penales. Yo no pido eso. Pero sí pido un antidoping para el Zuli, por favor, está repitiendo lo mismo.
4: ¿Quién
5: por favor,
4: eso?
5: Que le hagan una prueba antes de.
4: ¿Quién dice eso? Show.
0: Víctor García.
5: Va a ser que me explote la cabeza, y luego ando crudo, peor. Ah. Por favor.
0: El mago de voz dice: inútil, ya. A nadie le importa tu análisis, bueno, para nada. Está más interesante las historias y peitos que tu. Que tu mujer te hizo por las marcas de canela que dejaste plasmado en tu ropa interior. Las marcas de canela, güey, inútil. Bueno. A ver, Henry. Antonio, por favor, no seas terco. El América con su equipo Matanga, con clasificación en octavo lugar, puso a llorar a las gatas de Angora. Ahora están llorando porque se siente que en la temporada regular te regalan penales. Y por penaltis te dejarán fuera. No, pues nada, güey. Porque aparte fueron penales. ¿Quién está discutiendo? Es que también va. O sea, ¿quién está discutiendo que no eran penales o que hubo
4: polémica? Está reconociendo que sí fueron penales. Pues,
0: claro, güey.
4: Sí.
0: Y aparte sufrí por fútbol. Ayer me llegaron un chorro de mensajes, güey.
4: ¿Ah, sí?
0: Y de compías, ¿no?
4: Ajá.
0: Estás sufriendo. Que van andando sufriendo por fútbol, güey.
4: Oye, yo te mandé uno del capibara.
0: De capibara. Ese también me gusta mucho. Joder, no.
4: Está bueno, ¿no?
0: Ah, pero sí, yo creo que ya pasó esa etapa mía y yo creo que de muchos.
4: Ajá.
2: ¿Qué, Antonio?
0: De que sufrías así, que se te iba la vida por el fútbol. Ah, pues no, güey, pues, antes sí me ponía muy mal, güey. ¿Neta? Sí, de adolescente.
2: Pero sí te llega una emoción.
0: Sí.
2: O sea, no hacía el borde de las lágrimas, ajá, de dejar sí, de comer.
0: Sí, llega una emoción.
2: Que no, Antonio.
0: Y también te da. Te sientes culero cuando.
2: Pues sí.
0: Pero por ejemplo, cuando estaba adolescente, pues sí influía mucho el resultado de los Pumas para mí en el día, güey. O sea, si perdían. Si perdían, me ponía de mal.
4: ¿En serio, Antonio?
0: Pues ya no.
4: Tanto así, tanto así.
0: Y si ganaban, me ponía alegrísimo, güey. ¿No? Y hasta aportaba dinero a la casa cuando ganaban, güey.
4: Cuando ganaban, sacabas el billullo,
0: no,
4: Antonio.
0: No, ahí además mis 50 varos para que no digan. Para tortilla.
2: Claro. Para la semana.
0: Cuídenos bien, cuídenos bien, porque es para cena.
4: Antonio, te digo.
2: No te vayas a comprar nada tú, es para la casa.
0: No se lo van a gastar en cigarros.
2: Sí.
0: No, pero ya no, güey. O sea,
4: nada para las caguas.
0: De hecho, antes, a ver, ustedes van a coincidir, antes. De morrillo, tus mismos cuates eran una carrilla intensa, tus mismos cuates, tu mismo ciclo. O sea, por eso te daba gusto perder, no tanto porque perdían, sino por la carreta. Pues hoy mis cuates ya están igual yo de viajestorios, güey, de grandes, y tampoco ya no se emocionan tanto, o sea, ya no es de tirar carreta, pues. O sea, ya no es, ¿no? Sí, me entiendo un poquito.
4: Como que ya las prioridades ya son.
0: Sí, exacto. Entonces a mí la banda que me dice, estaba sufriendo, ayer un güey, estaba sufre, yo, no, güey. ¿Cómo vas a sufrir por eso?
4: Ya sufrí mucho, ya me acostumbré.
0: Ajá, ya me acostumbré, güey, aparte. Pero ya no sufres por fútbol, pues.
2: Bueno, pero mientras estás viendo el partido, eso sí está la pasión.
0: Eso estaba,
2: ¿no?
0: Eso estaba, la pasión. Si estaba nervioso.
4: Sí, claro. Te pone nervioso.
0: Está nervioso.
4: Te pone nervioso.
0: Pero fíjate, claro. Aunque estuve nervioso, cuando cayó el 3-2, yo le estaba viendo el partido con mi papá. Y le dije a mi papá, y con mi mamá. Y le dije a mi papá, les van a empatar. Uh-huh. Y mi papá. No les eche la sal. Sí, les van a empatar. Les
4: echaste la sal, Antonio.
0: Dije, y en cuanto dije eso, el otro penal para la América. Y mi papá mejor. Y mi papá más bien se enojó, dijo, gasa tú.
2: Así te la rayó a ti.
0: Y a mí me la rayó por andar de
4: malvibroso.
2: Sí, Antonio.
0: No, es que, a ver, pues es que también, insisto.
4: ¿Cómo le dices así a tu
0: después
4: papá?
0: Después del 3-2, no. La neta se veía que la América agarró anímicamente una enjundia, pues. Y pues dije, le van a empatar, pa. Ya se están echando mucho para atrás. Y en cuanto dije eso, hijo, no, cayó el otro penal. A ver, buenos días. De parte del Huitre Salitre. Toño, si se apliqué.
2: Y tú luego, par de.
0: Ah. Par de leros.
2: Ay, sí.
0: Tú no, dale. Obviamente bueno. Los hombres. Okay. Masculine, femenine, no. Dice,
4: Eros,
0: de parte de Huitre Salitre, Toño, si se aplica el protocolo de conmoción, los dos equipos pueden tener un cambio extra, pero Cáceres no podría jugar el próximo partido, saludos. Ah, ok, pero yo insisto, respeto si Pumas lo hace, que es que puede estar en su derecho de hacerlo, pero yo personalmente, que tampoco sé nada de reglas, a mí me gustaría que Pumas no alegara nada, y que así, pues, a ver. A mí me vas a ver más a gusto. Me vas a ver más padre. Si Pumas elimina a la América bien en la cancha.
4: Ajá.
0: Y si la América elimina a Pumas el domingo, pues tan bien, pues fue en el campo.
4: No como debe de ser.
0: Sí,
4: ¿no?
0: Como debe de ser.
4: Ahí no, dentro del.
0: No andar con trampillas ahí de
4: verdes a espedón.
0: Ajá. Las verdes
4: praderas. A ver, Antonio, no son trampas tampoco, ¿eh?
0: No son trampas.
4: No son trampas.
0: Es lo que dije ahorita. Está en su derecho.
2: Sí.
0: Pero me gustaría que Pumas se dedicara a jugar.
4: Dentro del terreno.
0: A jugar así.
4: Tienes razón, Antonio.
2: Es que aparte, o sea, eso es cosita de nada, Antonio. O sea, sí, que abandonó el terreno del juego, pero puso un pie afuera.
0: Ajá.
2: O sea, ¿qué es eso?
0: Pero el Atlas ya lo aplicó, Dani, hace algunos años.
4: Ah, sí, el Atlas ya lo
2: aplicó. Pero era más en la banca, ¿no? Eso era en la banca.
0: En la banca. Sí, pero yo sí me gustaría que lo que pasara. Que bien en la cancha, pues, que fuera.
4: Sí.
0: Ojalá que nos marquen unos dos penales allá, aunque no fueran. aunque no fueran.
4: Pues no sacan el billullo, Antonio, tampoco.
0: No fuera.
4: Pues, ¿cómo
0: el domingo se va a
4: sacar. Pues, ¿cómo quieres que te marquen penales, Antonio? Y ni pisas el área, Antonio.
6: Inutilandia, le saluda el matutino, el que estaba aventado.
2: Matutino.
6: Hoy nos vamos a ir hasta North Carolina, vamos a visitar a quién está en la línea. ¡Aló!
7: Aquí Maza Ruiz, más conocido como el Cazaserpiente.
6: El Maza Ruiz, que este mes, un mes, lastimosamente, el Maza Ruiz, ya ha sido sacrificado. Maza Ruiz, ¿por qué te sacrificaste por el matutino y qué le querés decir al ping-pong?
7: Lo primero me sacrificé por el matutino.
0: Paramos ahí.
4: Ay, matutino. ¿Qué pasó, Antonio? No lo vayas a vetar, Antonio.
0: Casa Serpiente está vetado. Permítame, es que sí lo voy a vetar.
4: Dale, Antonio.
0: Casa Serpiente está vetado, ¿verdad?
4: Antonio.
2: Sí, Casa Serpiente está vetado.
0: Por culpa de
2: Matutino.
0: ¿Por culpa de?
2: Por Matutino. Ok.
0: Matutino está mandando un audio.
4: Ajá.
0: ¿A quién está metiendo en su audio?
4: Al vetado. Al que estaba vetado.
0: Automáticamente está infringiendo una regla.
4: Hijo,
0: no queríamos, güey. Pero es que tú no te ayudas, Matutino. No te ayudas, güey. ¡Vámonos! Ya no vamos a mover nada. Ya no vamos a mover nada de que. Ya no va a valer de que me veto por él. Que no, que... Apúntale, Sole. Matutino, ahora sí. Le vamos a respetar su veto por andarle a Bozo. Hasta el 15 de mayo, Sole. Apúntale. Ya no hay nada, ya no va a haber chance para Matutino. Por Aboso.
4: A ver, Antonio.
0: Por incitar, por meter un vetado, güey.
4: A ver, Antonio.
0: Ajá.
4: Fíjate que aquí tengo anotado en la carpeta, ajá, justamente, cambio de veto.
0: Ajá, cambio de veto.
4: En lugar del Matutino.
0: Pues ahora, no, ahora vétame los dos.
4: Va el patrón Cazaserpientes a Serpientes.
0: Ahora vétame los dos. Ahora al Cazaserpientes porque ya estaba vetado.
4: Vamos a modificar. Ajá. Otra
0: y
4: vez.
0: Y al Matutino por andar de güey.
2: Con tinta roja, Zuley, por
0: con
2: favor.
0: Con tinta roja, Zuley. Que le hierva la sangre.
4: Sí traigo.
0: Dos vetados hasta el 15 de mayo.
4: A ver, los dos.
0: ¿Las serpientes? Es que Matutino también da risa, güey. Qué babosada. Entrevistando al cazaserpiente, güey. Está vetado, güey. Tú incitando
4: a. Los dos, Antonio, los dos vetados. Ajá. Hasta nuevo aviso.
0: No, 15 de mayo.
4: Ah, fue en fecha, no sé si.
2: 15 de mayo.
0: 15 de mayo. Por güey, Matutino.
4: 15 de mayo.
0: Es que a poco no da hasta risa, güey.
2: Ay, Matutino.
0: Hasta la Dani, fíjate, Matutino. Hasta la Dani, que da la cara por ti. Siempre, güey.
4: Sí.
0: Estás bien aboso, de verdad.
2: Yo que te echo porras a tus chistes, Matutino.
0: Estás bien aboso, Matutino. Ni
4: Matutino
0: cómo,
4: y ni el
0: cómo
4: patrón.
0: Ayudarte, güey. Ni cómo, güey. Es más, vamos a la pausa. Ya me dio coraje, mi tía.
2: No, qué rápido. Se está yendo el bloque, Antonio.
0: Se me está gruñendo. ¡Corte! ¡Corte! ¡Corte!

0: recta final la vas a tener contra.
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0: Antonio.
1: A ver, a favor. Árbitro Cam.
0: Árbitro Cam.
1: Exijo que el próximo domingo 10 de mayo en CU, como sea, inventado, no inventado. Exijo dos penales para los Pumas, aunque no sean. Aunque no sean y me critiquen de que robaron y que no me importa.
2: Antonio.
1: Yo quiero ese título.
2: Antonio.
1: Pase lo que pase. Cueste lo que cueste. Ya me emocionaron. No me dejen con los choninos en la mano.
0: Antonio.
1: A mí ya me emocionaron los Pumas. No me dejen con los choninos en la mano, ¿eh?
2: Antonio.
1: A mí me arreglan.
2: Antonio, mejor que metan la protesta y que ganen en la mesa, Antonio.
1: No, queremos ganar bien.
2: Que te marquen penales.
1: Queremos ganar bien con penales inventados, pero ganar bien en la cancha.
2: No, Antonio.
1: Así que, por favor.
2: Siempre estaba igual, Antonio.
1: Efraín, federación, arbitraje, hagan lo que sea, pero a mí me responden, ¿eh? Yo ya compré un poste, dice Pumas campeón, clausura 2026. Ya tengo la playera de Pumas campeón, clausura 2026. A mí ayer me desfundaron, güey.
0: Ya mandaste imprimir la merch de la campeón.
1: Ya mandé imprimir la mercancía para ya revenderla en los tianguis.
2: La merca.
1: ¿Cómo va a quedar con la merca? No, por favor.
0: Antonio.
1: ¡Oh, no, señorón! ¡Paco González!
3: Y sí veo que andas muy dolido, mi querido coño, la verdad.
1: Ay, no, es que si yo te contara... Me emocionaron.
3: Ya lo vi. Saludos para todos. A ver, pero fue un partidazo.
1: Eso sí,
3: hay que reconocer que fue un partidazo.
1: Ah, no, claro.
3: Toño, ¿tú de verdad piensas que esos penales no debieron de haberse marcado?
1: No, ya, mejor. Desde el principio, desde que arrancó
2: ya
1: el programa.
2: Reconoció, Paco,
1: desde
2: ya
1: que
2: reconoció.
1: No, desde mi casa, desde ayer. Desde que arrancó el programa, Paco, no, los dos penales para mí. Clarísimo.
3: Digo, el primero a mí sí me deja cierta duda quién empezó el tema del abrazo, ¿no? Si fue Carrasquilla, como finalmente se señaló, si fue Dourado. En fin, ese lo podemos discutir, Toño. El otro no. Me parece que es indiscutible, ¿no? Se equivoca. Natán Silva pegándole ahí a Henry Martín.
1: Sí, no, es un patadón que le suelta ahí Natán. Pero para mí, más allá de que el primero, como tú dices, lo podemos discutir. Para mí los dos penales, así como se marcaron, creo que son válidos, o sea, los dos penales.
3: Ahora el tema de la alineación indebida, qué difícil para la liga lo que va a determinar, ¿no? Porque por un lado hay un equipo que dice, bueno, yo creo que el cambio ya se había efectuado. A mí te digo, yo en la transmisión ni siquiera me di cuenta, o sea, sí nos habían dicho, sale Vázquez, entra Thiago Espinoza. Pero luego, por el tema de la fractura que tuvo en el pómulo, el tema de Cáceres, dijimos, bueno, es lógico que salga Cáceres, que se dieron cuenta que ya no va a poder seguir en el partido, por lo cual, pues parece, yo te digo lo que pasó en tiempo real, ¿no? Parece que no habría problema para que siguiera el tema de Miguel Vázquez. Luego, que si puso los dos pies afuera, que si no puso los dos pies afuera, que si ya se había consumado el cambio. Además, hay que decir que era un triple cambio en el momento, o sea, salían tres y entraban tres, entonces era una confusión ahí media extraña, pero a mí me da la impresión de que los dos tienen elementos para en una hipotética protesta, porque en este momento no sé si ya la protesta se metió oficialmente o no se metió, todo el ruido en las redes, todo el ruido en los medios. Los dos tienen elementos para ganar y los dos tienen elementos para perder la protesta, ¿eh?
1: Sí, Cacar Cuisillo, un radioescucha muy querido por nosotros también, dice Paco, dice que la América ya metió la protesta, que Puma ya metió la protesta. Pero que la América y el arbitraje dicen que fue un cambio por golpe en la cabeza, ¿no? Que están atribuyendo eso. Pero ojo, el Cuisillo,
3: sí, bueno,
1: el Cuisillo ni está en la federación, entonces no le crees tanto.
3: No vamos a confundir porque a lo mejor la gente se puede confundir. Son dos cosas distintas. Uno es si el cambio se realiza o no se realiza, y otro es si se activó el protocolo de conmoción. La primera... Si el cambio se realizó, se consumó, que esa es la palabra correcta, se consumó o no, es lo que está a discusión. Que se activó el protocolo de conmoción, eso no está a discusión. Sí se activó el protocolo de conmoción, pero porque América incluso hace seis cambios. Entonces serían como dos situaciones distintas, ¿no?
1: Sí, de acuerdo. Estamos que yo, y que yo más allá de eso, Paco, yo le decía a Zuli y a Dari hace ratito, ahora ya como aficionado la voy a responder, que a mí, más allá de que Pumas tiene todo el derecho de la protesta y lo que sea, igual América de defenderse, a mí me gustaría que, pues que todo fuera en la cancha, ¿no? Que no, que Pumas no recurriera a eso para ganar un partido de fútbol. A mí me gustaría que pase lo que pase, si lo ganas o si lo pierdes, si avanzas o si quedas eliminado, que sea en la cancha, que sea en la cancha con un partida, otro partidazo como el que nos regalaron ayer, y que no sea por un tema de que te quito, de te meto tres goles en la mesa, y no me gustaría, a mí como aficionado, no me gustaría que Pumas avanzara así.
3: No, es que sí, a ver, también aquí hay que aclarar un par de situaciones. La primera, si efectivamente se llegara a tener una protesta por parte del equipo del Club Universidad, y digamos que la protesta tuviera éxito, la serie se acaba, el segundo partido ya no se juega, Toño, porque a diferencia de la temporada regular, en la liguilla, una alineación indebida da descalificación, no es el 3-0.
1: ¿Eh? Ah, ok, mirando,
3: hay que aclarar esta situación, o sea, se acabaría, no habría juego de regreso, eso es lo que está en juego. Uh-huh. Por el otro lado, ¿qué es lo que está protestando o qué protestaría o qué argumentaría el equipo de las Águilas del América? El América argumentaría que el árbitro en ese momento se da cuenta de la gravedad de la lesión de Cáceres, por lo tanto, en la cédula no consigna que se haya confirmado o consumado el cambio del Choker Vázquez y que por ende no existe la posibilidad de la alineación indebida. El Tribilín Santander, Luis Enrique Santander, que es el árbitro del partido, incluso en algún momento cuando Víctor Paulo empuja a Miguel Vázquez de regreso a la cancha, ahí en ese momento pone, si se fijan en la toma, pone un brazo y le dice a Miguel Vázquez, tú quédate acá. El cambio no se ha hecho y por lo tanto vamos a esperar que se modifique la papeleta para que la salida sea la de Cáceres y no la tuya.
1: Sí, porque inclusive uno del cuerpo técnico, así como tú dices, de América, no sé qué, va corriendo de volada. Eso sí, ya nos percatamos en el videito que nos mandaron, pero sí, te entiendo, Paco, y digo, ahí así menos, o sea, si la serie terminaría ya, así menos me gustaría que Pumas pasara, porque entonces, pues, va a dar mucho de qué hablar, ¿no? Y que un título manchado, digo, si en caso que llegara a darse, título manchado, o lo que sea, o sea, va a estar manchada la liguilla por ese tema. Si Pumas es que, primeramente que si mete la protesta y se la dan como válida, estaría manchada la liguilla para Pumas, o sea, más allá de que si le va bien o mal. Y no me gustaría.
3: Sí, bueno, ya sabíamos que iba a ser un partido de mucha polémica, fíjate, nada más quiero cerrar este tema, digo, si ustedes quieren pasar a otro, con dos situaciones. La primera, el reglamento de competencia en su artículo 5, facultades del árbitro, dice, mientras el árbitro no reanude, puede corregir cualquier decisión tomada en ese momento, que es en lo que se está apoyando el equipo de las Águilas del América. Eso es lo que dice el reglamento en cuanto a las facultades que tiene el árbitro del partido. Y por el otro lado, ¿por qué puedo decir, o por qué estamos diciendo, perdón por la voz, pero yo quedé ronco del partido de ayer, dice, ¿por qué que podría ser que esta no fuera? Porque el reglamento dice, en caso de que un club incurra en una alineación indebida durante la fase final, este perderá el derecho a seguir compitiendo en dicha fase. La alineación indebida podrá ser sancionada de oficio y o a petición de parte. En cualquiera de los dos supuestos se deberá observar la eliminación del equipo. O sea, está por un lado lo que dice América, que el árbitro les facultó corregir el cambio, y está por el otro lado la situación de que el reglamento dice que por alguna alineación indebida, si fuera el caso, pues el partido de vuelta ya no se jugaría.
1: ¿Te acuerdas que, perdón, el último antecedente que yo recuerdo de algo similar, que en el segundo ya no se iba a jugar, fue un Pachuca Cruz Azul, ¿se acuerdan? Por el tema de Chava Carmona, se jugó la ida, y la vuelta ya no se jugó, y Pachuca quedó eliminado, y avanzó Cruz Azul, pero no recuerdo en qué año fue.
2: Por el caso de Chava Carmona.
1: Ahora sí, Zuli, discúlpame.
2: Y no, Paco, qué gusto saludar, tocayo. Mira, dentro de todo esto, me parece que ha sido una liguilla muy emocionante, es cierto, partidos como el de América Puma se tienen que agradecer, el marcador lo dice todo, ¿no? ¿Qué podemos decir de Tigres contra Chivas? pero uno que llama poco la atención es la ventaja que tienen los Tuzos de Pachuca, que fueron a derrotar justamente a los Diablos Rojos, un equipo que quizás está resintiendo el cansancio de la actividad que ha tenido últimamente, ¿tú crees? ¿Paco?
3: Y puede ser, Gallo, sí, perdón, me quedé aquí trabado con el tema del micro. Y puede ser, Gallo, mira, yo hacía una reflexión ayer en Línea de Cuatro en televisión.
2: Ajá.
3: Que probablemente nadie veía venir, que el rendimiento de Toluca en los últimos partidos.
2: Ajá.
3: Fue muy cuesta abajo. Fíjense, de la fecha 10 a la fecha 17, es después de la fecha 10, quiero decir, los últimos 7 partidos.
2: Ajá.
3: El Toluca solamente ganó un juego, que fue contra León, lo ganó el León, ese día sí jugó muy bien.
2: Sí.
3: Después tiene 3 empates y 3 derrotas, es decir, el rendimiento de Toluca ya venía a la baja, ya era un equipo que venía dando señales de alarma de que no era lo mismo. Claro, había hecho tantos puntos los primeros 10 juegos que, uh-huh, digamos que tenía colchón un poco para empezar a rotar jugadores y a empezar a ensayar toda esta situación y darle prioridad al tema de la CONCACAF. Yo siento que institucionalmente se equivocaron porque fue muy pronto el momento en que dijeron que iban totalmente por el tema de la CONCA, la famosa internacionalización. De hecho, lo dijeron, si no mal recuerdo, desde el inicio de la temporada.
2: Okay.
3: Y para mí, no, tú no puedes tirar una liga, aunque en los hechos tú vayas diciendo mi prioridad es esta, mientras no llegue el punto de quiebre, que creo que en este torneo nunca llegó para ningún equipo, incluyendo ni a Tigres y a Toluca, mientras no llegue ese punto de quiebre, tú tienes que seguir vivo en los dos.
2: Claro.
3: Y con tomando las decisiones que mejor te parezcan, pero tratando de competir en los dos frentes. Y Toluca creo que mandó un mal mensaje al interior. Ahora, futbolísticamente, Tocayo, yo, uh-huh, creo que la ausencia de Jesús Gallardo le pesó demasiado en el partido de ayer. Porque Gallardo es esa principal vía de salida. Incluso te diría que le pesó más no tener a Gallardo que no tener a Alexis, por ejemplo.
2: Órale.
3: Porque pues ya vimos que Marcel está bien, uh-huh, que Córdoba no anda bien, pero de alguna manera pueden suplir. A mí me gusta mucho cómo está jugando el Canelito Angulo, uh-huh, pero otro Gallardo no tiene, ¿eh? Y ayer metió un chico que tenía 10 minutos en toda la temporada, uh-huh, y no fue lo mismo. Yo creo que Toluca sí, a mí me decepcionó un poquito en el partido de ayer. Yo creo que incluso le sale barato el 1-0 en contra. Ajá. Porque Pachuca tuvo para meter más goles.
2: De acuerdo.
0: Sí, de acuerdo con eso. Bueno, y este mensaje que mandan también de pues no haber tenido a Paulinho, ¿no?, en la cancha, pues es tal vez como pues guardarlo por su principal objetivo, que sea la CONCACAF. No, tampoco no sé qué tan bueno sea esa decisión, pero todavía resta el partido de vuelta y hay que ver qué pueden sacar los Diablos. Bueno, Paco, te saludo con mucho gusto y pues preguntarte por el partido de las Chivas, que pues aquí Zuli ya está perdiendo la fe, dice que ya 2 goles ya completamente es muy complicado, ¿no?, para el partido de vuelta.
2: Muy complicado.
0: Sí, pero ¿tú cómo ves esta serie? ¿Crees que puedan las Chivas remontarle a Tigres?
3: Fíjate que yo creo que sí, o sea, yo no veo a Chivas eliminar, yo solamente de las 3 series veo una decidida. Cruz Azul contra el Atlas. Ahí sí no veo el Atlas cómo le pueda dar la vuelta, porque además Atlas tendría que hacer, perdón, algo que no ha hecho en todo el torneo. Pero el resto de las series, a mí me da totalmente la impresión que todos están en competencia. Tigres es una fiera en casa, pero Tigres no es un equipo que fuera de casa se comporte de la misma manera. ¿Qué necesita Chivas? 2 goles. Es decir, si por ahí en el primer tiempo hace el primer gol sin que le anote Tigres, Chivas puede tener posibilidades con el apoyo de su público. Claro, sabemos que está disminuido, que le hacen falta muchos jugadores, que Wally se equivocó, ojalá que no se vuelva a equivocar. Para mí Wally colabora en el primero y el tercer gol. Zuli sabrá mucho más de esto porque fue un gran arquero. El primero porque regala el tiro de esquina y el segundo, ¿sí?, porque lo toman mal parado en la salida. Pero bueno, más allá de eso, yo veo a Chivas todavía en competencia. Qué triste que se haya lastimado Daniel Aguirre, que para mí había tenido una temporada muy buena y que creo que le afecta también muchísimo porque no tiene recambios ahí. Pero si observamos los goles que hace Tigres, sin quitarle ningún mérito a lo de Tigres, que lo hace muy bien, el primer gol, que es un golazo de Bruneta, la mide mal Campillo. Y luego, el primero es el de Angulo, ¿verdad? Ahí, ajá, ahí la mide mal Castillo. Y luego en el de Bruneta la mide mal Campillo. Son situaciones que puedes corregir, Zuli.
2: Claro.
3: Que a lo mejor con la confianza de estar en casa puedes jugar mejor. y tienes dos buenos nueves, tienes a Sepúlveda y tienes a Marín. Ojalá que el partido se ponga bueno y que Chivas compita. Y si queda eliminado, pues que quede eliminado peleando, porque, claro, porque creo que todavía lo puede hacer. Creo que Guadalajara tiene muy buenos jugadores para seguir peleando todavía al final, Dari. Y habrá que ver, ¿no? Recordando que Tigres todavía tendrá que finiquitar el martes su compromiso frente a Nashville en casa, que eso lo va a desgastar, y en cambio Chivas tiene toda la semana para preparar el juego de vuelta.
1: Sí, que seguramente va a contar con la afición rojiblanca que va a llenar el Akron para apoyarlos, y vamos a ver cuánta gente viene de Monterrey, porque también ya ven que los Tigres les encanta eso de las invasiones.
3: Pueden ir 100,000, boletos no hay.
1: Exacto.
3: ¿Te acuerdas que Chivas tiene vendido con sus abonos toda la temporada?
1: No, pero
3: Chivas prácticamente, igual que Toluca, no pone boletos a la venta para la taquilla. Está vendido de antemano. Entonces, a menos que un abonado, que no creo que sea el caso en este partido, decida vender su lugar, su espacio, su butaca, pues va a ser muy difícil. No, acá sí no va a haber invasión Tigre, no. Oye, hay manera.
1: Paco, ahí, la raza en Monterrey, lo voy a decir con todo respeto, también locochona, ¿a qué voy? Y nos ha tocado estar en varios.
3: Dinero,
1: sí, nos ha tocado estar en varios partidos de Chivas Tigres o Chivas Monterrey. Y a mí personalmente me ha tocado estar presente cuando le han ofrecido en reventa o en este caso que tú dices de algún abonado que dice, ay, güey, pues si se lo ofrezco en 10,000 pesos, no me caerían mal 10,000 pesitos y mejor lo veo por tele. A mí me tocó ver, no es mentira, ¿eh?
3: $500, ¿no?
1: Sí, no es mentira, a mí me tocó ver ese tema ya más de 3 ocasiones en donde el aficionado de Tigres sacó 15,000 pesos de su bolsa y le pagó
3: o más dólares,
1: ajá, exacto, y le pagó, ajá, y le pagó la traducción está fenomenal, ¿verdad? Yo 15,000 pesos y Paco $800 y los pagó ahí a chachas. ¿Sí? Yo lo vi.
3: Sí, sí, sí, sí. Entonces, de acuerdo. A ver, tienen lana.
1: Sí,
3: y lo pueden hacer y te generará mucha tentación, Toño, pero Yo no sé si te atrevas a irte sin boleto,
1: sí,
3: a la aventura, ¿no? A ver, hay un pequeñísimo porcentaje, sí, de algunos seguidores de Tigres que a través del club van a conseguir, ¿no? Por la reciprocidad. Seguramente al Club Tigres le darán, no sé, 200, 300 boletos y nada más. Yo creo que esos son los que van a estar ahí y ya.
1: Créeme, Paco, que hay banda que sí se va sin boleto. Cuando yo era fan,
3: sí,
1: cuando yo iba como fan de Puma, de más morrito, había banda de la Rebel que, ajá, te pedía cópera para entrar.
2: ¿De la Rebel?
1: No tenían, ni varo.
2: Ajá.
1: Y te pedían, okay, pedían cópera para alcanzar para su boleto. Entonces, sí, hay banda que, claro, se va sin boleto y sin dinero. Nomás lo del, sí, camioncito.
3: Lo único que llevan es la bendición de su jefita.
1: Sí, de acuerdo, pero sí ocurre. Amigo, como siempre, un placer escucharte. Y ya

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1: Está bien, partido aburridísimo de ese Taluca mugrero con Ranchuca.
2: Sí estuvo.
1: Pues Tontoño, pues esa fue la final adelantada esa. Ni modo, va a venir partido. Espero que el que venga el otro fin de semana sea mejor que este que pasó. Que se vayan a penales, lo que sea. Y van a salir arriba los chivistas llorones, mugrosos, como todo, ya sabes. Y la chistosa, apestosa, la loca de la cueva, cuchillo de doble filo de Chicago, perro maldito. Chao, tercera inútiles, que tengan buen inicio de semana.
2: Igual.
3: A ver, Juan García, California, saludos a todos. Dari es muy buena para cantar, para dirigir programas, todo lo hace bien, y ahora hasta para chistes, bien ha hecho Dari. Toño, vi una noticia que hubo alineación indebida, eso ya lo comentamos. Y de los vetos injustos, sé que no vas a cambiar, pero si un aficionado de cierto equipo amarillo insulta a los Pumas o a ti, no pasa nada. Pero si es de otro equipo con el mismo insulto, hay que ver, hay veto. Pues sí, güey. Mejor para mí no vetar a nadie. Pues a tu programa, y tú pon tus reglas, ya te lo sigo. El comentario de los vetos lo mandé el viernes. Te lo sigo leyendo, amigo. Gracias. Corte.
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0: Hola, ¿qué tal? Muy buenas tardes. Bienvenidos a Desde el Diamante. Aquí estamos en vivo en la señal de TUDN Radio. Listos para toda una hora de béisbol con mucho, pero mucho de qué hablar. Ya salieron los mejores jugadores del mes. El poder latino se hizo sentir. Jordan Álvarez y Ildemar Vargas. También el mejor lanzador de la Liga Americana es latino, José Soriano, del equipo de Los Angelinos. Y el japonés no es latino, pero casi es latino, Shohei Ohtani, por la Liga Nacional. Además, noticia de última hora, el Cy Young, Tarik Skubal, se someterá a una cirugía. Beto Ferreiro, siguen las lesiones, siguen problemas de grandes jugadores. Ahora es nada más y nada menos que Tarik Skubal el que tiene que ir al quirófano. ¿Cómo estás, Betico? Qué bonita gorra, la que te encargué. Qué bueno que ya me la estás guardando, ¿eh?
1: ¿Qué pasó, mi estimado Quiñones? Qué placer saludarlo. Esta la dieron en el Home Depot Park el domingo, los que fueron. Yo la recibí un día antes que los demás, el sábado. Un abrazo a todos los amigos, los que reportan sintonía. 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Aquí te lo entregamos todo. 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Desde el Diamante en TUDN Radio. No, Quiñones, es preocupante. ¿Te acuerdas que el otro día hablábamos este tipo de cirugías que ahora han pasado muchos lanzadores por la misma para extraer tejidos sueltos? Bueno, es la cirugía
0: en el codo.
1: De Tarik Skubal, en el codo, para extraer tejidos sueltos. Tú lo explicaste con tu conocimiento médico que es amplio los otros días, lo que es
0: artroscopía, cirugía, se artroscopía. Hace.
1: Exactamente, extraer tejidos sueltos, pero fue una explicación magistral que usted dio.
0: Gracias,
1: la semana pasada, pero el tema es que la recuperación de este tipo de cirugía es de 2-3 meses, pudiera ser hasta un poco más. Y los Tigres de Detroit, que amanecieron hoy ahí en la cima empatados y todo, esto cambia las cosas drásticamente, porque estamos hablando de un hombre que ha ganado el Cy Young en 2 campañas consecutivas y un hombre que será agente libre después de esta temporada. Entonces, claro que hay preocupación, Detroit, claro que las alarmas están sonando en toda la ciudad, ¿eh?
0: Sí, la verdad, una situación ahora mismo que compromete no solamente a los Tigres de Detroit para esta campaña, sabroso. Compromete ahora de aquí en lo adelante al propio Tarik Skubal, aunque hay que decirlo, es una cirugía que yo creo que se hace más bien desde un punto de vista preventivo, Beto, para limpiar, aunque ya había molestias, ¿eh? Él sale el domingo por molestias, y se le hace esa operación ahí en el codo. No es la Tommy John, es algo más sencillo, que lleva una recuperación, digamos, más rápida, pero que te va a alejar del terreno de juego. Yo intenté llevar a un amigo que tengo, tiene ese problemita en el codo. Le duele el codo tremendamente, ¿eh? Lo llevé, le operamos y sigue con el mismo problema del codo. Duro, duro, duro que tiene, sí, ese codo.
1: El Inge, no, déjame adivinar, es el Inge.
0: No afloja, mejor no te digo quién es, pero no afloja nada, ¿eh? No afloja, tiene ese problema en el codo así, durísimo.
1: Por eso se compran casas y carros
0: nuevos. Hay otro que lo levantan, el codo. Beto, antes de seguir con este programa, hoy le tenemos que adelantar aquí, en la segunda media hora de nuestro programa, vamos a tener un invitado especial. No le voy a decir quién es. Ustedes lo van a escuchar y lo van a ver ahora mismo de quién se trata, porque nos hizo el enorme favor, honor, de recomendar nuestro programa. Aquí está.
2: Hola, saludos a mi gente desde el Diamante.
0: Bueno, pues ahí.
2: El programa que todos vemos. Así es que.
0: El programa que todo el mundo ve, incluyendo este invitado.
1: Hay que pagar internet ahí, ¿eh?
0: Es lo que le he dicho, ¿no? Del codo del amigo que no quiere soltar.
1: Sí.
0: Pero bueno, vamos a ver si la podemos tener por acá esta invitación de otra manera para que usted la vea bien. Pero sí, es Mariano Rivera, nada más y nada menos.
1: El unánime, el Mister Unánime.
0: El Mister Unánime, el único.
1: El único unánime en el Salón de la Fama.
0: Correcto, el único que ha entrado en el Salón de la Fama de manera unánime, nada más y nada menos que don Mariano Rivera, que nuestra compañera y buena amiga Andreina Gandica pudo conversar con él y lo entrevistó a propósito de un premio que recibió recientemente en la ciudad de Miami. Así que en la segunda media hora vamos a tener parte de esta entrevista. Fue una excelente entrevista extensa de Andreina con Mariano Rivera y ya lo estaremos escuchando más adelante en la segunda media hora de nuestro programa. Ahora sí, Betico, vamos con lo mejor del primer mes de la temporada, que contempla lo que fue el final de marzo, los últimos días de marzo y todo el mes de abril. Empezamos el 25 de marzo con el Opening Night. El Opening Day fue el día 26. Entonces, este primer mes de la temporada contempla todo lo que fue el mes de abril y esos últimos días del mes de marzo. El cubano Jordan Álvarez de los Astros de Houston y el venezolano Ildemaro Vargas de los Diamondbacks de Arizona terminan siendo, Beto, los mejores jugadores de este primer mes.
1: Cantado, Quiñones. ¿Cuántas veces hemos hablado del cubano y del venezolano en este programa? Muchísimo, muchísimo. Jordan Álvarez, está muy clara la situación con Jordan Álvarez. Cuando él está saludable, está en el top 5, top 5, dentro de los mejores 5, 6, 7, seguro entre los mejores 10 toleteros en grandes ligas. Lo que pasa es que siempre el tema de Jordan Álvarez es la salud, como el año pasado, donde solamente vio acción en 48 juegos, Quiñones. Uh-huh. Pero qué arranque de campaña. Terminó en marzo y final de marzo, como tú explicas, y abril, como líder de los bateadores con 356, en OBP, en slugging, en OPS. El OPS fue 1199, imagínate. Pero también fue el que más bases por bola recibe, con 21. Terminó con 12 jonrones empatado con, ¿cómo se llama?, Murakami, el japonés, y con Aaron Judge. Terminó también dentro de los primeros en hits, o primero en hits también durante ese primer mes. No, es increíble. Mira, no ganaba el premio de jugador del mes Jordan Álvarez. Hay que ir hasta septiembre del 2023. Y con este lo ha ganado 3 veces. Es un fenómeno realmente, Quiñones, cuando está saludable.
0: Sí, la verdad. Ayer vimos ese duelo, por cierto, tuvimos el juego aquí en la señal de TUDN Radio, la victoria de los Astros 3-1 sobre los Medias Rojas de Boston, ahí en Fenway Park, y vimos ese tremendo duelo de cubanos, Aroldis Chapman contra Jordan Álvarez, y se hizo viral la imagen, ayer estaba en todas las redes sociales, el momento en que Aroldis poncha a Jordan, y se queda con esa mirada retadora que pone Aroldis Chapman, y al final esboza una sonrisa, lo mira Jordan y también se ríe. Y es que vimos el cara a cara entre dos cubanos, pero que hoy están, Beto, en su máxima expresión. Aún y con los 38 años que tiene, Aroldis Chapman está viviendo un gran momento. Ayer hablábamos, se acerca al récord de ponches ya para un pitcher relevista. Está en el segundo lugar. Está 19, solo va a lograr esta temporada sin ningún tipo de problemas. La racha que trae también, ayer lo comentábamos, 21 juegos en los que ha tenido posibilidad de rescate. El de ayer no, porque el de ayer estaba empatado, ese no cuenta para esa racha. Pero son 21 juegos en los que ha llegado con posibilidad de salvamento y que lo ha salvado Aroldis Chapman. Sí. Y el récord es de 23 y lo tiene otro cubano, Raisel Iglesias, con los Bravos de Atlanta. Está viviendo un momento tremendo Aroldis Chapman, tanto así que ayer ponchó al hoy por hoy bateador más temido que tiene las grandes ligas en este inicio de temporada.
1: Exactamente. Bueno, acaba de ganar Jordan, como acabamos de conversar aquí, el jugador del mes. Pero, Quiñones, es increíble lo de Aroldis, increíble lo de Aroldis Chapman. Está viviendo un momento tremendo. Recuerda hace como 2-3 años atrás cuando tarde firmó con los Reales de Kansas City, que pensábamos que ya su carrera estaba llegando al
0: final. Después de todo aquel problema con los Yankees.
1: Claro, después del problema con los Yankees, le dan los Reales esa oportunidad, después fue cambiado a los Rangers de Texas, fue campeón en los Rangers de Texas. Bueno, la historia de Chapman, que para qué vamos a contarla, todo el mundo la conoce, pero una sinker de 100.5 millas por hora para ponchar a Jordan. Curiosamente tienen el mismo número en el uniforme Jordan Álvarez y Aroldis Chapman. Hoy, sin dudas, yo ponía en TikTok. Oye, Quiñones, qué bien, gracias a ti me está yendo en TikTok.
0: Beto Ferreira. Tócame con algo, mi hermano, tócame con algo.
1: Tócame con limón.
0: Oye, en tócame Facebook, con limón, papito.
1: Beto Ferreira Deportes. La vida está dura. Que le quiera seguir, que vaya para allá. Quiñones me dijo, ábrete TikTok. Beto Ferreira Deportes. Bueno, oye, hice un video sobre eso hoy, Quiñones. Sí, sí. No, mira, esta gorrita la voy a utilizar hasta que te vea. Porque ahí te lo prometí también. Ya te di una de Serie Mundial, te di una de los Marlins, o sea, y esta está, o sea, esta, señores, es tuya porque
0: oye,
1: te lo prometí.
0: Oye, ayer. Para que ustedes vean a este hombre lo que hace, él se compra la gorra y después me la regala usada. En vez de decir, mira, la voy a comprar dos, una para mí y una para Quiñones. No, no, no, él la compra, la usa, le da
1: yo
0: cuero,
1: no, yo no la compré,
0: cuero y candela, y después me la regala. A ver, ah, bueno, ni siquiera.
1: Quiñones, la otra gorra nunca salió de esta casa. Ni la otra gorra nunca vio el sol. No, la otra gorra claro, no salió de la que casa, es sudar.
0: La agarraste para pa chapear el patio y todo eso ahí. No, pero bueno, chapeando.
1: Chapeando. Nunca atrapó el sol de Miami.
0: Chapeando, Beto. Chapeando está también Ildemaro Vargas, y hay que hablar de él, del venezolano, ya lo hemos mencionado. Se cortó la racha de 27 juegos seguidos bateando de hit, pero es un hombre, Beto, que está aprovechando, porque es también un veterano, y está aprovechando esta gran oportunidad que se le ha dado de estar en las grandes ligas. Logra elaborar esta racha, lo vimos en México la semana pasada, aquel juego donde conectó jonrón, triple, doble, estuvo desbocado a la ofensiva, y qué bueno ver este tipo de peloteros, ¿no? Que después de un buen tiempo, le dan la oportunidad, llega a las grandes ligas y lo está aprovechando al máximo ahora.
1: Está en su décima campaña.
0: Ildemaro Vargas, sí señor. Y
1: para que tú digas que nunca es tarde.
0: Nunca es tarde. Y bueno, si nos vamos al picheo, José Soriano, el dominicano de los Angelinos de Los Ángeles.
1: Ha cantado.
0: Qué gran inicio de temporada está teniendo José Soriano y con los Angelinos, ojo que eso es importante, hay que decirlo, 5 victorias, 1 derrota, y para ganar 5 juegos con un equipo como los Angelinos en un mes,
1: no estaba contado,
0: tiene que tener una efectividad como la que tiene, 0.84, o sea, permitiendo menos de una carrera por cada juego de 9 entradas de actuación.
1: Bueno, imagínate, ¿y cuánto me dijiste? 0.84.
0: 0.84, bueno, 46 ponches,
1: Bueno, te voy a decir algo más. No, es que este hombre se encarga, él solito de callar a sus haters. ¿Cuánto me dijiste? 0.84. Bueno, entre todos los lanzadores que han tirado al menos 30 entradas esta temporada, Shohei Ohtani es el mejor, 0.60 de efectividad. Señores, Shohei Ohtani ha ganado el premio lanzador del mes de la Liga Nacional, la quinta mejor efectividad de un Dodger en sus primeras 5 aperturas de la campaña desde que la carrera limpia se convirtió en una estadística oficial por allá, usted había nacido en la Liga Nacional en 1912, bueno, Ohtani, señores, solamente permitió 4 carreras y 2 limpias, esto hay que tomarlo en cuenta en sus primeras 5 aperturas, esta es la primera vez que Ohtani gana el premio al lanzador del mes, aunque ya ha ganado el premio al jugador del mes 6 veces. La derrota contra los Miami Marlins, el tiburón de la Florida, que la derrota fue esa, es impresionante lo de este señor Shohei Ohtani. Yo todos los días cuando me levanto, pongo una velita y le digo, gracias señor por dejarme vivir en esta época y ver historia de la buena, de la pura.
0: Hay algo que hay que reconocerlo y vamos a hablarlo aquí en serio ya, más allá de todo.
1: No, esto es serio. ¿Te he dicho algo que es falso, Ohtani?
0: No, Ohtani.
1: ¿Te he dicho algo que es falso? Bueno.
0: Vamos a hablar algo que es serio. Un saiyón de Ohtani.
1: Yo hablo en serio aún cuando bromeo.
0: Oye, pero espérate. Un saiyón de Ohtani se traduce automáticamente en un MVP también de la Liga Nacional. O sea, si estamos hablando de que no hay quien le quite hoy el MVP a Ohtani y a Aaron Judge.
1: No, realmente.
0: No,
1: un saiyón de Ohtani no se traduce. No, realmente.
0: Para mí un saiyón de Ohtani va ligado automáticamente al MVP de la Liga Nacional.
1: No, realmente, porque si vieron, a ver, están en diferentes ligas, ¿no? Pero vamos a suponer que alguien se vuelve loco como Aaron Judge y te conecta, ¿qué? 62 jonrones.
0: En la Nacional. Está bien. Estamos hablando de la Liga Nacional, el MVP.
1: Sí, pero por eso te digo.
0: De la Liga Nacional.
1: Claro, que por eso te dije, alguien como Aaron Judge, que en lo que es que te mete esa cantidad de jonrones. Bueno, te menciono Acuña, vaya, para decir que ahora está en la lista de lesionados. Oye, es que tú te pones muy exigente. Te conectas de 62 jonrones, te impulsa 150 carreras, te pones esos números extraordinarios. Y ahí no hay discusión. El MVP lo ganaría ese pelotero. Y Ohtani ganaría
0: el Cy Young. Fíjate, a ti
1: los números de ese pelotero, si los números de ese pelotero, no, si los números del pelotero que te estoy diciendo, llámele usted el nombre y el apellido que quiera, son muy superiores a los de Ohtani, ganaría el MVP y Ohtani ganaría el Cy Young.
0: Pero Ohtani con un Cy Young ya lo empata, mi hermano, y lo supera. O con una temporada normalista la ofensiva de Ohtani. Fíjate lo que te estoy diciendo, yo estoy, esto es histórico aquí, porque vez este señor le va a la contraria aquí algo que beneficiaría a Otani. Para mí un saillón.
1: Porque yo soy un tipo serio.
0: Bueno, de serio usted no tiene ni la uña del pie. Bueno. De para mí un saillón de Shohei Otani, teniendo
1: no se traduce, no se traduce automáticamente
0: para mí
1: en MVP.
0: Sí, para mí sí.
1: No, sumamos hay que a la poner conversación sobre la mesa.
0: Bueno, sumamos a la conversación a Daniel Álvarez Montes de nuestros buenos amigos de El Extra Base. Daniel, muy buenas tardes, bienvenido, ¿cómo estás?
3: Buenas tardes, Luis, Beto. Vaya, que cómo cambian las cosas acá, ¿no? Lo que dices.
0: Para que veas.
3: Que Beto te está llevando la.
0: Está el mundo al revés.
1: ¿Qué opinas
0: esa,
1: de esto?
0: Esa gorra de marinero lo tiene loco.
1: Números.
0: Esa gorra de marinero, yo creo que le aprieta la cabeza o algo que lo tiene loco este hombre.
3: Sí, no, algo tremendo. Yo, lo que pasa es que. Yo estoy de acuerdo contigo, Luis, pero también entiendo el punto de Beto en el que habría que esperar, porque Otani no ha deslumbrado ofensivamente este año. Y si alguien llega.
0: ¿Lleva qué cuatro juegos sin dar hit, no?
3: Sí, la racha más larga, también tuvo la racha más larga de su carrera sin dar jonrón. En fin, son muchas cosas, pero todavía falta tanto para el MVP como para el Cy Young de Otani. Aunque sí creo que ahí lo que puede cambiar es que si Shohei tiene 31 o 32 salidas como la mayoría de los lanzadores que terminan ganando en un Cy Young, aun si sus números no son mejores que los de otro lanzador, podemos poner el ejemplo de cualquiera, puede ser Paul Skeens, puede ser el que pudiera recibir los votos, el que usted quiera. Yo creo que a lo mejor la evaluación puede ser en, oye, ya va, pero es que este puso estos números de Cy Young en una temporada completa mientras que a la vez bateaba.
1: Es
3: básicamente el argumento al revés para darle.
1: Exacto, al revés. Pero ese es otro argumento.
0: Por eso estoy diciendo, una temporada normalita de Otani como bateador ya le suma al Cy Young
1: le suma, claro que le suma, pero escúchame lo que te digo, pero si el otro que está en la competencia, los otros tiene que
0: bater 80 jonrones para que alguien
1: con 62 vamos a suponer, te metes 60 jonrones en una cuña y te robas 50 bases, por ejemplo, aquí poniendo números de locura.
3: Sí, ¿qué haces? Que ojo, va a ser demasiado complicado porque, por ejemplo, yo pensaría en que a lo mejor un Juan Soto podría tener algún chance, pero tiene que poner un año en los Mets más miserables que hemos visto en 15 años.
1: Sí.
3: Lindor está lesionado. Fernando Tatis Jr. se le olvidó levantar la pelota el al aire.
0: Ni aquí en México.
3: Ronald Acuña está lesionado y antes de estar lesionado ya Ronald tampoco estaba teniendo un buen mes. En fin, es demasiado difícil ganar el MVP a Otani. Con eso que dice Luis, si encima picha bien, pues va a ser imposible. Sé que estaban hablando, por cierto, y el de Maro Vargas, excelente historia la del muchacho de Caripito, que a los 35 años, como dice Luis, un pelotero esté teniendo esto, son esas buenas historias para contar. He seguido la carrera del de Maro desde hace 15 años, que estaba muy, muy jovencito y mucho más flaco en Venezuela cuando debutó con Caribes en Anzoátegui, y es alguien que no ha dejado de trabajar siempre con una energía y con una vibra que es segunda de nadie, y me alegra mucho ver lo que está haciendo Caripito en este punto de su carrera, y ojalá que esto le permita seguir sumando años y pueda llegar a ese santo grial para los peloteros que son los 10 años de servicio.
0: La jubilación, ¿no? El dinerito ya que cae ahí todo el tiempo ya.
1: Yo llevo 10 años de servicio y no me he jubilado. Y estos peloteros locos,
0: Bueno, no se jubilan del todo, Beto. Muchos siguen trabajando para las organizaciones.
1: Sí,
3: pero ya tengo avisado ya. Y bueno, son 10 años en grandes ligas, pero hay mucho sacrificio desde antes de eso, ¿no?
1: Oye, 10 años aguantando aquí, yo le tuviese que debe ser fácil.
0: Vamos por la mitad, llevamos como 5. Llevamos como 5. Yo me estoy ganando el cielo nada más de estar aquí todos los días.
1: Yo me estoy ganando el cielo nada más.
0: Cuéntanos, Daniel, estás en el Lone Depot Park. Habla ahora de los tiburones de Miami. Ahora resulta que son los tiburones de Miami.
3: Hasta yo me quedé sorprendido. Los tiburones hoy, que hoy tienen a Joe Mack haciendo su debut en Grandes Ligas, prospecto número 4 de la organización, el número 4 en general entre los catchers de las Grandes Ligas y el 54. Según MLB Pipeline, alguien que tomaron en la primera ronda del draft de 2021. Estábamos ahí en Colorado cuando lo tomaron en el draft. Interesante porque esto significa que bajaron a Agustín Ramírez a AAA, alguien que estaba en el roster de Dominicana para el Clásico Mundial. Pero Agustín, lamentablemente, ni a la ofensiva, que era su punto fuerte con ese poder descomunal que tiene, ni a la defensiva. Si la defensiva es un problema grande para Agustín en todos los sentidos, lanzando las bases, bloqueando, convirtiendo framing. Lo único en lo que estaba realmente siendo muy exitoso, de hecho, por no decir el mejor catch en las grandes ligas en ese aspecto, era convirtiendo los strikes en el ABS. Pero de resto ha sido un muy mal año para Agustín, que creo que no tomó la noticia, obviamente, a nadie le gustaría, ¿no? No lo tomó de la mejor manera, borró su cuenta de Instagram. Yo creo que él está poniéndose mucha presión, el equipo también le puso mucha presión encima. Y yo creo que bueno, ahora le toca un trabajo fuerte en ligas menores, mental y en la parte deportiva para volver a este nivel. Pero por ahora vamos a ver a Joe Mack, ver qué trae como pelotero. Se hablan cosas muy buenas de él, es un muy buen catcher defensivo. La única duda que yo tengo es su disciplina en el plato, a la toma de decisiones a la hora de hacer swing, porque se poncha mucho, tiene problemas con los picheos secundarios, así que vamos a ver qué tal es.
1: Oye, hablábamos de él por arribita, ayer estábamos en nuestro domingo de Grandes Ligas cuando salía la noticia de Ronald Acuña Jr., lista de lesionado, 10 días. ¿Pudiste hablar con él? ¿Qué sabes de esa lesión? ¿Qué tan seria es?
3: Sí, no puedo hablar, no he hablado con Ronald todavía, pero sí con gente de su entorno, y lo que el mensaje general es, bueno, esquivó una bala. Pudo ser peor, ¿no? Porque sabemos que esa parte de los isquiotibiales, los hamstrings, que son ese grupo de músculos ahí atrás en la parte posterior del muslo, cerca de del tendón de la corva, siempre es complicado, sobre todo para un jugador explosivo, que sabemos lo que corre en el outfield y en las bases, es complicado, pero no es tan grave. De hecho, no debería sorprender si vuelve a los 10 días, va a depender de cómo evolucione en esta semana, que además van a estar en la carretera, pero no debería ser tan grave. Ojalá que pueda volver pronto y continuar con un buen ritmo, porque eso sí, Ronald, si bien sus números ofensivos no son buenos, como lo dijimos hace un rato, o no tan buenos, venía con 23 juegos seguidos envasándose y parecía empezar a levantar y a despertar, ¿no? Así que vamos a ver cuánto tiempo le toma. Hoy, con otros jugadores que tuvieron lesiones similares, Jackson Chourio está regresando hoy de la lista de lesionados, y eso es bueno para Milwaukee.
0: Excelente, Daniel, muchísimas gracias. Mañana y en el transcurso de la semana hablamos de estos Phillies de Filadelfia, que están ahí de visita todavía en Miami. Los Phillies ahora de Don Mattingly, después del despido de Rob Thompson. Yo creo que es uno de los equipos que pudiera levantar en el transcurso de la temporada. No creo que para darle alcance a Atlanta por la división, pero sí para al menos buscar puestos de wild card, aunque se complica por cómo está la división central de la Liga Nacional. Entonces ya son muchos equipos compitiendo ahora por esos puestos de comodín, ¿eh?
3: Pero falta tanto que uno no sabe, y realmente viendo el talento que hay aquí, si uno lo compara con los Mets o con los Medias Rojas, si uno tuviera que elegir un equipo de esos tres para levantar, creo que todos pondríamos nuestro dinero en Filadelfia. Falta mucho todavía. Y ojo, que le ha ido mejor en postemporada a Filadelfia cuando ha clasificado por el comodín que por la división. Ha ganado la división y los han eliminado ahí mismo.
0: Interesante. Gracias, Daniel. @ el extrabase y elextrabase.com. Vayan a seguir toda la cobertura de las Grandes Ligas. Nosotros hacemos la pausa, hacemos el corte comercial y enseguida regresamos con más a Desde el Diamante aquí en la señal de TUDN Radio. En la segunda media hora tenemos la entrevista de Andreina Gandica con el unánime al Salón de la Fama de Cooperstown, Mariana Rivera. Pausa y volvemos.
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4: En este verano deportivo también descubrirás la cultura en cada ciudad a donde vayas.
7: Ubicado en Santa Clara, el San Francisco Bay Area Stadium es uno de los recintos más ecológicos del deporte estadounidense. Con capacidad para 68.500 aficionados, fue inaugurado en 2014 y es casa de los San Francisco 49ers de la NFL. Desde su apertura, ha sido escenario de eventos de talla internacional, incluidos...
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1: ¿Para dónde nos vamos?
0: 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Así que ya lo saben, yo voy por una del Barcelona. Ah, bueno, pero Barcelona ya lo cepillaron, ¿no? Ah, iba a ir por la del Barcelona.
1: Ya está cepillado
0: el Barcelona. Está bien, no hay problema. Pues mañana, recuerde, mañana hay Champions, pero estaremos arrancando a las 5 nuestro programa desde el Diamante por TUDN Radio en YouTube, en Facebook, en todas las redes. Vámonos rapidito con las llamadas, Beto, porque en breve le vamos a dejar la entrevista de Mariano Rivera, pero vamos primero al 833-867-2346. Buenas tardes.
11: Buenas tardes, muchachos.
0: ¿Qué pasa, Mario? ¿Cómo tú estás?
1: Mario.
11: Oye, aquí, dime, mi hermano.
1: ¿Todo bien, hermanazo?
11: Oye, me perdí la transmisión de ustedes el fin de semana.
0: No.
1: Y te saludamos y todo.
0: Como cinco veces te saludamos, Mario.
11: Wow. Qué barbaridad. No me sigas partiendo el corazón. No los encontré, muchachos. De verdad, voy a ponerme más para las cosas.
0: Hermano, pero...
1: ¿Cómo que no nos encontraste,
0: Mario?
1: Explica de Quiñones.
0: Mario,
1: de Quiñones.
0: Tú no tienes Euphoria by Travel. Ahí busca tu DN Radio, mi hermano.
11: No. Escucha, yo lo tenía, pero lo que no tenía es el horario. No sé si estarán a las 4 de la tarde, estarán a las 8 de la noche.
0: Pero si te lo dijimos desde el viernes,
1: Mario.
0: El que nos está rompiendo el corazón eres tú a nosotros, Mario.
1: Pero Mario, te saludamos cinco veces, hermano.
11: Mira, ya lo vuelve
1: a pasar. Hablamos de la mesita de noche, hablamos del cariño que te tenía. Pero Mario, hermano, no.
11: Bueno, mi hermano, no me vuelve a pasar esto. Porque Bueno, mira. Hablando, vamos a cambiar el tema que tengo, voy a poner el tema de usted.
0: Venga.
11: Esa pérdida del señor el narrador de los Yankees.
0: Sí.
11: ¿Verdad? Pero ahí vamos a poner a Vince Scully.
0: También.
11: Vamos a poner al señor Jaime Arrín, que todavía está
0: vivo. Felo Ramírez también.
11: Al señor Harry Caray, te estoy hablando de esa era de todos esos grandes narradores. Uh-huh. Harry Caray. Y no dejamos atrás al señor Felo Ramírez.
0: Claro. Salón de la fama también.
11: Los únicos buenos que quedan son ustedes dos nada más. Oh. De ahí no sale ni uno.
0: Ya te limpiaste con ese comentario. Ya se limpió.
1: Olvida lo que dijimos entonces.
0: Pero que no se repita, Mario, que no se repita. El próximo domingo ahí te queremos en la sintonía, ¿eh?
11: Sí, claro, mi hermano. Mucho gusto escucharlo siempre, güey.
0: Gracias, Mario.
1: Mañana te esperamos aquí.
0: Y no nos quites de la mesita de noche ahí con la foto que tú nos tienes puesta ahí en la mesita. Pon unas velas por si acaso, que la cosa está dura. Vámonos con otra llamada.
1: Hay que preguntarle a Jesús y a José en que íbamos a saludamos ayer.
0: Si ellos saben.
1: Buenas tardes,
0: ¿quién y de dónde?
12: Buenas tardes,
0: ¿con quién hablamos?
12: Buenas tardes, Beto, Luis, David por acá.
0: ¿Qué pasa, David?
1: Mi venezolano grande.
12: ¿Cómo estamos?
0: Todo bien.
12: Beto,
0: todo bien.
12: Busca ahí papel y lápiz.
0: Beto, anota.
1: Dame.
12: No es en vano que los Dodgers las últimas dos aperturas han dejado sin bateador designado al como dices tú, al de sangre azul. A propósito, están buscando el Cy Young y el MVP. Estoy 100% de acuerdo con Luis. Un Cy Young con un OPS de 800 es más histórico que un carajo que bote 62 borrones.
1: O sea, va a estar interesante.
12: Para mí,
1: ¿cree que se...
12: para
1: y
12: mí,
1: yo entiendo, y yo entiendo el punto de Luis.
12: Turno de la 30 apertura, porque él le abrió 4-5 turnos mínimo. Para quitar esa fatiga extrema. Uno, para tenerlo mejor en octubre.
1: No, pero por eso yo digo que sea una temporada de 62 jonrones, una locura de esa.
0: No, no, pero espérate, si aparece a un bateador, no de 62, para mí tiene que ser de 70 jonrones, para hoy quitarle el MVP a... Oye, el año pasado dio 60.
1: Sí, pero dependiendo de cómo,
0: no
1: cómo
0: cierres con
1: sus números. Claro, dependiendo de cómo cierres.
12: Muchachos, yo les digo, o sea, para mí, si el hombre continúa como está haciendo este primer mes, y de esas 30 aperturas logra ganar por lo menos 12, 13, 14 juegos, y mantener la efectividad, los poches ni hablar, y logra un OPS por encima de 800, nadie.
1: Tiene que ser más de 850 el OPS, tiene que ser más de 850.
12: Bueno.
0: Ahora te pusiste exigente con Otani, tú. Ahora tú estás, esto es el mundo al revés.
1: No. Yo lo que soy realista. Yo lo que soy realista.
0: Me vas a volver loco a mí.
1: Una cosa es exigente, otra cosa es ser realista y otra cosa es ser porrista. Hay diferentes términos.
12: El otro puntico que les quiero dejar, usted sabe que a mí me gusta siempre dejarle preguntas interesantes en el aire, ¿no? Y lo analizamos a medida que vaya la temporada. Llegado julio, hace dos años estábamos en este mismo puesto con Detroit y decíamos la sorpresa de la temporada, la sorpresa de la temporada, y de momento pasó de sorpresa a liderar en la división. ¿En qué momento, llegado julio, metiéndose en unos dos abridores más que puedan acompañar a Severino y a Green, dejamos de decir que Atlético puede ser sorpresa? Ahí se las dejo.
0: Va a estar interesante, gracias David, un abrazo mi hermano, se te quiere. Va a estar interesante lo de los Atléticos, para mí todavía no compiten. Para mí todavía no les alcanza. Creo yo.
1: Tú tampoco,
0: levantando Seattle. Texas debe meterse. Los Astros y los Angelinos. Caso de los Astros lo hemos dicho. Va a ser una temporada complicadísima para ellos. No creo que vayan a poder regresar.
1: No creo que los Atléticos les alcance. No,
0: pero yo creo que... Creo yo. Ya ellos se encargarán de decir lo contrario. Vámonos con otra llamada. Buenas tardes. ¿Quién y de dónde?
13: Buenas tardes, Quiñones.
0: ¿Qué pasa, Jesús? A ver, ayer hablamos de ti. Hablamos bien al aire, ¿eh?
13: Vale, ustedes que hablen de mí.
0: Bueno, pero a ver, ¿dónde fue que lo dijimos y en qué momento? Porque no nos vaya a hacer igual que Mario, que ayer no nos escuchó.
13: No, yo paso y le pido excusa.
0: Oh, otro que nos falló ayer, mira. No.
1: No, espérate.
0: No puede ser.
1: Te saludamos en dos. No, te saludamos en dos innings.
0: Mi hermano, ¿qué va?
1: Te saludamos en dos episodios. No. ¿En qué inning fueron los saludos?
0: No, dice, ¿qué pasa? ¿Que no nos escuchó ayer?
13: Yo estaba en un party, por eso pude oír.
0: Pero un party.
1: Es que el juego fue a la 1 de la tarde, señores. El juego fue
0: los parties son por la noche, los parties no por la tarde. Además, si usted está en un party, usted diga
1: no, pero el domingo no, el domingo el party es más temprano.
0: Pon en la bocina la transmisión de TUDN Radio. Esto es inadmisible, Jesús.
13: Los parties son a cualquier hora. Los
0: no tienen hora. Está bien, Jesús, te la vamos a dejar pasar porque eres tú y te queremos, ¿eh? Jesús,
13: ¿Qué va a pasar con Boston este año? Ese equipo está difícil.
0: ¿Boston? ¿Qué va a pasar? Imagínate que ayer se le lesionó Ranger Suárez para rematar. Acuérdate que cuando el mal es de aquello, de lo que pasó en la final del clásico, no valen guayabas verdes, ¿eh? Por mucho que lo intente, eso no hay quien lo pare. Vámonos con otra llamadita. Buenas tardes. ¿Quién y de dónde? Gracias, Jesús. Un abrazo.
14: Hola, buenas tardes. Kendry de New Jersey.
0: ¿Qué pasa, mi hermano? ¿Cómo estás?
1: ¿Kendry?
14: Bien. Beto.
1: Dime.
14: Estás hablando con el frustrado mayor del género, con los Yankees.
1: ¿Cómo? ¿Verdad?
14: Sí.
1: ¿Por qué? A ver, cuéntame. ¿Por qué? Cuéntame, Henry.
14: No, que soy fanático de los Yankees.
1: Uh-huh. Yo sé, pero ¿por qué estás frustrado? Cuéntame. Me gusta cuando llamo a un yanquista.
14: No, mi afición es frustrante. Uh-huh. Es profundo, frustrante. No admito que se hable mal de los Yankees.
0: Ay.
1: Ah, no admites. Bueno, aquí hablamos bien y mal. Aquí hablamos lo que vaya pasando.
14: Beto,
1: yo te digo, mi estimado Kendry,
14: porque yo no entiendo cómo un jugador que ponga números para Zion a poquito que haga la ofensiva ya es MVP automático. A poco que haga la ofensiva.
0: Para mí sí. ¿Tú dices que no?
14: Digo que sí.
0: Ah, sí, claro. Sí.
14: Un jugador que te ponga el número de 6.
0: Claro, claro. Con que es lo que estoy diciendo yo. Ahí le está dando el plus.
1: Y sí, claro, claro que tendría todas las de ganar, pero hay que esperar a ver si alguien tiene una temporada única, 65 jonrones, 70, como dice Quiñones, entonces la conversación sería otra.
0: Se nos fue el amigo, pero le agradecemos muchísimo. Ya lo veremos durante el transcurso de la campaña. Yo digo, para mí, un sayón de Otani se traduce
1: automáticamente. Ojalá, porque ese es el mejor pelotero que yo he visto en mi vida. Bueno. El pelotero que en la cara del béisbol. Ese hombre es
0: hablando
1: el que
0: tiene
1: el mejor, lo más alto.
0: Hablando de peloteros que son la cara del béisbol, la cara de una organización, y que además son el único unánime que está en el Salón de la Fama de las Grandes Ligas en Cooperstown, el señor Mariano Rivera, nuestra compañera y buena amiga Andreina Gandica, de Buenos Días América en TUDN Radio. Yo todas las mañanas, Beto, mi teléfono, mi dispositivo Alexa, está programado para las 6, encenderse con Buenos Días América. Escuchar a Andreina, a Janet, a Lalo. Lalo con su circo deportivo tremendo, lo que se escucha cada mañana.
1: Bueno, la señora que está ahí siempre ahí también, ¿cómo se llama? La que se pone los controles.
0: Briseida. Sí. Bueno, Andreina Gandica tuvo la gran oportunidad de conversar con Mariano Rivera a propósito de que fue reconocido con el Pionero Award, el máximo galardón otorgado por la organización Latinos ni Sports, en honor a su impacto dentro y fuera del terreno de juego. Conversó Andreina con Mariano Rivera sobre varios temas y sobre todo lo que representa el trabajo que viene haciendo con su fundación después de haberse retirado con las personas en Panamá, en los países de Latinoamérica que lo hacen merecedor de este premio. Aquí lo escuchamos, parte de esta entrevista, el unánime en Cooperstown, Mariano Rivera con Andreina Gandica.
15: Es un premio especial para mí, vuelvo y reitero, algo en la cual hemos trabajado. No trabajamos por premio, yo no trabajo por cosas, pero ser reconocido es una añadidura, ¿verdad? Y estoy agradecido de parte de Dios que me permite recibir premios como esto de nuestra gente, ¿verdad? Que valora lo que hacemos y en temporada y post-temporada. Después de una temporada hermosa, de una carrera hermosa, ser reconocido por lo que haces, por lo que traes a nuestra gente, la comunidad, pues no tiene valor, ¿sabes? Y vuelvo y te digo, estoy sumamente agradecido de parte de Dios que me hayan tomado, ¿sabes?, en cuenta para darme un premio como este.
16: Durante toda tu carrera te dedicaste a salvar juegos y pareciera que hoy estás abriendo oportunidades para personas que lo necesitan. Yo quiero hablar un poco de tu fundación, quiero hablar de la labor en la que te has abocado durante los últimos años, porque para mí es admirable que un hombre que ha hecho grandes cosas, que ha podido saborear las mieles del triunfo, que ha podido tener una vida distinta después del retiro, porque además se lo merecen, se sacrifican mucho siendo deportistas, pues han entregado parte de lo que son, de lo que han construido en el deporte, a darle un poco a esa comunidad que te admira y valora lo que has hecho.
15: Para mí eso tiene mucho valor, puesto de que una vez que tú sales del deporte, o dentro del deporte, cuando estás jugando nosotros, yo siempre me dediqué en siempre a dar, ¿verdad? La palabra nos enseña que es mejor dar que recibir, y yo soy fiel creyente en esa palabra, y pues es una satisfacción que no tiene precio, cuando tú das a aquellos en necesidad, sin tratar de recibir algo a cambio, es la mayor satisfacción. Y para mí, en ayudar a aquellos sin necesidades, con la Fundación Mariano Rivera hemos ayudado y seguimos ayudando. Y no me cansaré hasta que Dios me dé fuerza y me dé fondos para poder, ¿verdad?, acompañar junto con eso. Pero, y sé que muchos colegas, muchos amigos, que también después de sus carreras o durante la carrera también, lo han hecho con mucha honra y satisfacción. Me encanta eso. Y yo agradezco a aquellos que lo hacen, que lo están haciendo y que lo seguirán haciendo. Porque para nosotros, pues, nosotros tenemos que ayudarnos también a nuestra propia gente. Y si nosotros no nos ayudamos, ¿quién nos va a ayudar? Pero así que yo creo en ayudar.
16: Qué bonito, Mariano, cuando visualizas lo que has logrado en lo profesional, lo que estás construyendo también desde otro punto de vista, esta fundación que llevas a cabo, ¿qué es lo que más pesa para ti? ¿Los logros que conseguiste o el impacto que estás generando en la gente?
15: Los logros que conseguí, Andrena, para mí eso no sabe, fue una bendición, ¿verdad? O sea, trabajar fuerte y todos los logros que se consiguieron, son buenos, yo no digo que no, pero lo que estamos haciendo ahora es totalmente diferente, estamos cambiando vidas. ¿Entiendes? Yo salvé juegos, ahora se trata de salvar vidas y ayudar a aquellos en necesidad, totalmente diferente, ¿entiendes? Pero me encanta, me fascina porque, y no tienen que, yo no tengo que recibir premios, o no tienen que decirme, yo soy quien soy, yo sé quién soy, ¿entiendes? Y eso es lo que me agrada, de que Dios ha puesto en mi corazón el ayudar, y pues no tenemos que ver a quién, colores, raza, para mí eso... Por mí lo que vale es un ser humano, una vida que ayudes, una vida que puedas salvar. Vale mucho más que cualquier dinero que puedas tener.
16: Si vemos lo que hiciste en el campo, 652 salvados en 19 temporadas con los Yankees de Nueva York, 5 series mundiales conquistadas con el equipo de tus sueños de toda la vida, miembro del Salón de la Fama, el único que lo ha hecho de manera unánime, y bueno, una extraordinaria labor, sobre todo en postemporada. Si algo te caracterizó siempre es que tú apareciste en los momentos difíciles. Y quiero hablar de tu mentalidad, Mariano.
15: Claro, claro.
16: ¿Qué te hizo diferente? ¿Cómo trabajabas tu mentalidad para ser diferente a los demás?
15: Alina, yo creo que nací con ese regalo, puesto de que no es fácil, tú lo acabas de decir. Los momentos difíciles donde yo tenía que aparecer y pues la mentalidad es basada en no tratar de hacer más de lo que puedes hacer, ¿verdad? Siempre olvidando lo que hiciste. Es mi trabajo, si cerré el juego hoy, a olvidarlo, porque mañana es totalmente diferente. Así que tengo que estar enfocado en el que viene. Ya este se ganó o se perdió, ya se no cuenta. Cuenta el que viene. Y cuando yo pensaba de esa manera, yo trataba de simplificar las cosas. ¿Entiendes? Son difíciles, jugar béisbol no es fácil. Y estar cerrando partidos cuando está lo más fuerte, no cualquiera puede hacer eso, ¿entiendes? Pero simplificar las cosas, yo simplemente le daba gracias a Dios por todo lo que pasara. Yo me encomendaba a Él y decía, Dios, dame la fuerza para hacerlo. Y lo que pasara, yo lo aceptaba, ¿sabes? Odio perder, ¿entiendes? Pero respetaba el juego. Lo respeté de una manera que, ¿sabes? Nunca pude olvidarlo. Pero también la satisfacción de poder competir a ese nivel, pues me llevó a respetar el juego aún más. Pero sí, no es fácil cerrar, la mentalidad es totalmente diferente, pero agradecido de parte de Dios, pues te digo, agradecido de que Dios me dio la habilidad y la destreza para poder hacer ese trabajo. ¿Cómo lo pude hacer por todos esos años?
16: Si algo sabían los bateadores, es que tú venías con una recta cortada. Eso era seguro. Y aún así, era difícil batearte. Quiero hablarte de la construcción de la confianza, Mariano. Porque yo siento que los jóvenes de hoy les cuesta tener confianza. Y tú tuviste que manejarlo muy bien para hacer lo que acabas de mencionar, ¿no? Tener la habilidad de pararte allí y con toda la presión que significaba cerrar un juego para uno de los equipos más legendarios del mundo, los Yankees de Nueva York, lograrlo. ¿Cómo construiste esa confianza?
15: Regalo de Dios primero que todo. Regalo de Dios, mira, sin eso no podemos conseguir absolutamente nada. Yo siempre me puse, y te lo dije antes, en las manos del Señor, y pues Él abrió los pasos, Él abrió las puertas. Bueno, te digo, no, ¿sabes? Algo que podemos entender y comprender es que Dios nos da la habilidad y la destreza para hacer trabajos, para hacer algo especial. No todos pueden hacer ese trabajo. Si lo que están haciendo son personas especiales para hacerlo. Pero cuando Dios pone su bendición, su fuerza, todo en ese regalo, para mí, no había otra cosa. ¿Entiendes? Yo simplemente tenía que hacer lo que tenía que hacer. pero Dios me abrió la puerta. Dios fue el que me dio la habilidad y la destreza para hacerlo. Y no puedo hablar de otra cosa sin mencionar a Dios, porque es lo que es. En mi carrera, Dios abrió todas las puertas y cerró puertas que tenían que estar cerradas. Pero abrió puertas que Él solamente podía abrir. Tú lo diste 17 años tirando ese lanzamiento que Dios me dio. Y los bateadores sabían que venía. Tú estás hablando de lo mejor de lo mejor. Y sabía que venía y no podían darle. Yo no soy habilidoso suficiente para hacer eso sin la ayuda de Dios.
16: No me puedo ir sin preguntarte cómo ves la campaña y cómo ven los Yankees en esta temporada.
15: Los Yankees se ven muy bien. Los Yankees se ven muy bien. Agradecidos de que pues, los muchachos están haciendo el trabajo. Los abridores están haciendo su trabajo. Creo que esta es la temporada de nosotros. El comienzo de muchos otros más campeonatos. Así es que espero y ojalá.

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1: TUDN Radio, búsquenla, que ahí está ya de manera íntegra la entrevista, gran entrevista, y muchísimas gracias a nuestra compañera Andreina Gandica. Nos despedimos, Beto Ferreiro, pero mañana regresamos. Recuerde, mañana hay Champions, pero a las 5 vamos a estar, ya sea por TUDN Extra o aquí en Facebook y en YouTube. Búsquenos, que si nos busca, nos va a encontrar.
2: Encuentra.
1: Cuente. Fuértese bien, Betico, le queda muy bonita esa gorra. Hasta mañana.
2: Fíjate que yo, esta es suya, la voy a guardar.
1: Qué bueno, gracias. Quédese, que ahí viene Jorge Ramos y su banda en la señal de TUDN Radio. Nosotros volvemos mañana puntuales a las 5 de la tarde, tiempo del este, con más del béisbol aquí en la señal de TUDN Radio. Mañana pendientes por TUDN Extra, aquí en Facebook y en YouTube, porque hay Champions. Que tenga buenas tardes. Quédese, que ahí viene Jorge Ramos y su banda. Chao.
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14: Anfitriona por tercera vez de una Copa del Mundo y con el Estadio Azteca como fortaleza. La selección mexicana buscará el ahora sexto partido acompañado de toda su afición. Los dirigidos por Javier Aguirre son la segunda mejor selección de CONCACAF.
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0: Muy buenos días, América de costa a costa. ¿Cómo están? ¿Cómo les va este martes de alegría? En Buenos Días, América. Los saluda con mucho gusto en estos micrófonos Janet Vázquez Jarquín, a nombre de Andreina Gandica, la titular de este espacio, que hoy tiene una misión especial. Ya nos estará contando Andreina Gandica, porque va a estar por allá por Nueva York. Hoy vuela para Nueva York y nos va a tener mucha información y muchas cosas muy interesantes que contar desde allá, desde la Gran Manzana. ¡Qué envidia la Gran Manzana, que tanto nos encanta! Un saludito muy especial a toda nuestra gente que nos escucha desde allá. Y también más adelante vamos a escuchar una entrevista de Andreina con Mariano Rivera, quien fue reconocido durante el evento como el Pionero Award, el máximo galardón otorgado por la organización Latinos en Sport. Así que ya nos estará contando Andreina más adelante. Pero saludo con mucho gusto a todo este gran equipo que hace posible este programa. Aquí está Toñito Murillo en los controles, como siempre, atendiendo sus llamadas y musicalizando este show. Lalo Lalín en los deportes. Hay mucho que contar, ¿verdad? Ya la comisión disciplinaria también tiene información que ya nos estará contando. Y de invitada especial, nos encanta recibir a Michelle Rosas. Hoy estará con nosotros también Michelita. Nos va a estar acompañando aquí en la producción, en los micrófonos, por supuesto. Y también saludamos a todo a toda la gente que se comunica desde tempranito con nosotros, que está ya con las líneas activadas. Hoy vamos a escuchar sus opiniones de los diferentes temas. Además, muchachos, ¿qué creen? Hoy es 5 de mayo. 5 de mayo, una fecha muy especial para la comunidad mexicana en los Estados Unidos y también para muchos latinos que festejan como mexicano. Claro. En este país, ¿cómo festejarías tú? ¿Qué pedirías de comer para celebrar el 5 de mayo en Estados Unidos, Toñito?
1: ¿Cómo estás, Janet? Buenos días para ti. Bienvenida, Michelle. Bienvenida a tu casa. Buenos días, América. A tu DN Radio. Pues yo lo festejaría con taquitos, obviamente, con algo muy, muy mexicano.
0: ¿De qué? ¿Cuáles son tus taquitos favoritos?
1: Los míos son de suadero. De suadero, pero obviamente me gusta el pastor, carnaza, bistec, chorizo, pues todos, pero suadero son los que más me...
0: Son tus favoritos.
1: Son mis favoritos, así que sí festejaría eso con un pozolito o con unos sopes, unas flautas. Ya me dio hambre, ya.
0: Oye, sí, ya no. Nos abriste el apetito bien tempranito.
1: Sí, pero sí, oye, una fecha así muy importante. El otro día me preguntaban que por qué se festejaba el 5 de mayo tan, pues con tanta alegría en los Estados Unidos. Pues tiene su origen, ya que tú lo dirás al ratito, el origen como tal de por qué se festeja, de hecho, más que acá en México, ¿no? De hecho, se festeja más en Estados Unidos que en México y tiene su porqué. Así, pero más al ratito les diremos todo.
0: Incluso muchos creen que es Día de la Independencia en México.
1: Sí.
0: Y
1: no
0: es así.
1: No. Pero tiene al ratito que Janet les dé la explicación, van a entender el porqué, pues allá se hace una fiesta, literalmente, ¿no?
0: Exactamente, ya estaremos también contando ahí con unos invitados para platicar respecto de esta fecha especial, el 5 de mayo. ¿Cómo estás, Michelle? Muy buenos días.
2: Hola, Janet, ¿cómo estás? A Toñito y a Lalo, Lalito, y a también a toda la gente, ¿no? Que los escucha, todo su público, bonito público de Buenos Días América, bien y de buenas en este martes. Gracias por la invitación.
0: Di la verdad, ¿nos extrañabas o no?
2: Sí, claro,
1: la verdad.
2: Yo los extrañaba todos los
0: ¿También
2: días?
0: ¿También despertarte a las 3 de la mañana?
2: No, es cierto,
0: eso no,
2: esa
0: eso
2: parte
0: no.
2: Yo creo que no.
1: Pero desde que tú no vienes, Brisi no se aparece.
2: Ah, fíjate, me extraño.
0: Como que dijo, ya me voy.
1: No sé qué ocurre ahí.
2: Se fue de vacaciones.
1: ¿Sí? Era amor apache, o sea, tanto que te decía cosas. Y ella también.
2: ¿Ya no está? Ya no.
1: Tampoco yo vengo, dijo.
2: ¿Está desaparecida o anda de parranda?
1: Anda de vacaciones.
2: Anda de vacaciones. Brisi trabajó solamente 4 días en la Ciudad de México y después se tomó como 4 semanas.
0: Se cansó mucho.
1: Pero como se cree directiva, Janet, Michelle, pues se tomó casi 2 meses de vacaciones.
2: Vaya.
0: Yo quiero unas vacaciones
2: también.
0: Así,
2: ¿eh? Quiero sus conectes, ¿no? Como para tener 4 meses de vacaciones, pero... Bien y de buenas en este martes. Por ahí dicen, los martes ni te cases ni te embarques, pero hoy a festejar, ¿no? Esta festividad del 5 de mayo, que aquí en México creo que muchos la confunden, ¿no? El 5 de mayo con el 5 de febrero, porque de repente confunden las celebraciones, pero sí, en los Estados Unidos es una de las fechas que más conmemoran, creo, más allá del Día de la Independencia en México, que sí, obviamente sí lo festejamos acá nosotros, pero este sí, y yo creo que también los mexicanos debemos de sentirnos muy orgullosos porque pues es de las pocas batallas que hemos ganado.
0: Lo que sí queda bien claro en, sí, lo que sí queda bien claro en México es que es puente, ¿no?
1: Eso sí.
2: Pero larguísimo, ¿eh?
1: No, pero no, fíjate que en este año no fue puente como tal. O sea,
0: bueno, hubo quienes lo pegaron ayer.
1: Ah, bueno.
0: Y ya hicieron un puente largo.
1: Sí, hubo unos que ya por sus bolainas, como decimos en México, se lo tomaron. Pero de hecho fue el viernes pasado, diciendo que no trabajaron o no fueron a la escuela. Fue sábado, domingo. Y ayer lunes sí se trabajó y se fue a la escuela. Ayer sí. O sea, no fue un puente como tal.
0: Yo
1: otros
0: sí
1: que
0: trabajo,
1: sí se tomaron.
0: Por ejemplo, ayer y hoy.
2: Yo también.
0: El día del trabajo, más o menos.
2: Creo que solamente el primero, no del todo. No del todo.
0: Exactamente. Exactamente, pero ya estaremos platicando más del 5 de mayo. Lalo Lalín, ¿cómo estás? Muy buenos días. ¿Tú cómo festejarías el 5 de mayo? ¿Con qué fiesta? ¿Con qué comida? ¿Qué harías para festejar que eres buen mexicano?
3: Hola, Yane, ¿cómo estás? Michelle, Toñito, ¿cómo están? Buenos días. El 5 de mayo, la batalla de Puebla. México le ganó a las tropas francesas de Napoleón, un tanto mermado Napoleón, porque en ese mismo momento estaba enfrentando tres guerras, pero victorias son victorias, y lo voy a festejar con mi familia y simplemente recordando una fecha tan importante.
0: Y así sabe de historia, ¿eh? Lalo Lalín ya nos demostró que sí sabe que se celebra. Bueno, pues ahí está, ahí estaremos contando entonces de qué trata esta fecha. Y de antemano, felicidades a todos los mexicanos que nos escuchan hoy en Buenos Días América. Vámonos de inmediato con lo que ocurrió mientras usted dormía.
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0: Joaquín "El Chapo" Guzmán pide ser extraditado a México y enfrentar los cargos en su contra. Guzmán Loera, ex líder del cártel de Sinaloa, ha vuelto a sacudir el sistema judicial de los Estados Unidos al enviar una nueva misiva a la Corte Federal del Distrito Este de Nueva York.
2: Tiroteo cerca de la Casa Blanca deja a un menor y a un sospechoso herido. Un menor de edad y el sospechoso resultaron heridos tras un tiroteo cerca de la Casa Blanca. Se sabe que el vicepresidente transitó por esta ruta poco antes de los disparos, mientras que el presidente Donald Trump encabezaba un evento al momento del incidente.
0: Estados Unidos afirma haber reabierto un paso a través del Estrecho de Hormuz. El almirante Brad Cooper, jefe del Comando Central de Estados Unidos, declaró a la prensa que las fuerzas estadounidenses habían logrado abrir un paso a través del Estrecho de Hormuz libre de minas iraníes.
2: Un bebé en Florida nació dos veces después de ser diagnosticado con el síndrome de Chaos. A 19 semanas de gestación, los médicos identificaron un padecimiento que afecta a uno de cada 50,000 bebés y a uno de cada 100,000 nacimientos es mortal.
0: Y también le contamos que el presidente Donald Trump declaró que la guerra podría extenderse 3 semanas más. La guerra con Irán podría extenderse, esto a pesar de que Estados Unidos ya ganó, dijo el presidente durante una entrevista telefónica por ABC News.
2: Buscan a ex militar con entrenamiento en supervivencia tras intentar matar a su esposa. Huyó hacia el bosque de Tennessee. El hecho ocurrió la madrugada del 1 de mayo, cuando la gente respondieron a una llamada por violencia doméstica en una vivienda en Dover.
0: De la custodia de ICE a compartir escenario con estrella del country, el triunfo de los hermanos Mariachi, la familia Gámez Cuellar vuelve a ser el centro de atención, pero ahora bajo una luz muy distinta, tras enfrentar días de incertidumbre legal y una detención por parte de ICE que fue conocida en el país. Los jóvenes músicos compartieron escenario con una estrella musical.
2: El Servicio de Ciudadanía e Inmigración reactivó el procedimiento de visas para médicos extranjeros, incluso para ciudadanos de países con prohibición de viaje. Esta medida busca garantizar la atención en zonas rurales destinadas mediante programas de interés nacional.
0: Y nos vamos con la pastilla del aborto, que no solo en farmacias, sino que eliminan la posibilidad de la entrega por correo. Laboratorios fabricantes de mifepristona solicitan a la Corte Suprema de Estados Unidos bloquear el fallo que restringe la distribución de la píldora abortiva por telemedicina y correo.
2: Y agentes de la patrulla fronteriza realizaron una persecución a caballo en una zona desértica y de difícil acceso en la frontera con México. Las imágenes mostraron el operativo contra un presunto integrante del cártel de Sinaloa.
3: Y en información deportiva, hoy a través de los micrófonos de TUDN Radio a las 3 p.m. hora del este, el Arsenal enfrentará al Atlético de Madrid en el partido de vuelta de la UEFA Champions League en las semifinales. El encuentro está empatado 1-1.
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0: Bueno, pues ya lo adelantábamos, hoy estaremos platicando del 5 de mayo, una fecha muy especial para la comunidad mexicana y también para muchos latinos que se unen a esta celebración en Estados Unidos. Aunque muchos creen que es el Día de la Independencia de México, en realidad se conmemora, ya lo dijo Lalín, la Batalla de Puebla en 1862, cuando el ejército mexicano derrotó a fuerzas francesas. Pero curiosamente en Estados Unidos el 5 de mayo se ha convertido en una gran celebración para la cultura mexicana. Hoy queremos preguntarle, ¿celebra usted, si es mexicano, con sentido histórico o solo con una excusa para festejar? Y realmente, vengan, sea honesto, ¿sabían que se celebra el 5 de mayo? ¿Cómo lo hace? ¿Con fiesta y comida o cómo celebra este día? Ya estaremos platicando. Vamos a la pausa y regresamos con más. Esto es Buenos Días América.

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Jane, Michelle, Toñito, fanáticas y fanáticos a los deportes. Hoy en el Emirates, simplemente un partido espectacular. Arsenal y Atlético de Madrid se juegan mucho más que un boleto a la final. Se juegan la validación de un proyecto. Para el Arsenal de Mikel Arteta, este partido es una prueba de madurez. El equipo londinense llega con una temporada europea casi impecable. Invicto en la Champions, con una identidad muy clara, presión alta, salida limpia, laterales agresivos, posesión con intención y un ataque que ya no depende solamente de una inspiración individual. Arsenal quiere demostrar que ya no es un equipo joven, que ya no es un equipo prometedor. Quiere demostrar que está listo para sentarse en la mesa de los gigantes. Por su parte, el Atlético de Madrid, un equipo que conoce perfectamente este tipo de noches. Nadie compite en eliminatorias europeas con el colmillo del Cholo Simeone. El Atlético puede sufrir, puede ceder la pelota, puede defender bajo, pero siempre encuentra la manera de morder. Y ahí aparecen nombres pesados como Julián Álvarez, con esa capacidad para atacar espacios y definir bajo presión. Antoine Griezmann, que sigue siendo un futbolista cerebral, fino, peligroso y, por supuesto, uno de los mejores en la actualidad, que lamentablemente ya se van a la Major League Soccer. Hoy tenemos estos partidos, hoy tenemos al Arsenal contra al Atlético a través de esta sintonía, a través de estos micrófonos en punto de las 3 p.m. hora del este, iniciando con toda la previa a las 2:30 p.m. hora del este. Hoy conoceremos al primer finalista de la UEFA Champions League.

0: Pumas contra América. Estarán jugando un boleto a las semifinales. Este partido lo vamos a tener aquí en TUDN Radio a las 9:15 p.m. Pumas Universidad frente a las Águilas del América. América quizás con la desventaja por la posición en la tabla general. Necesita ganar por un gol de diferencia. Un golecito nada más para que América llegue a las semifinales. André Jardine, técnico del conjunto de Cuapa.
1: Bien, es una cancha que conocemos bien. Ya ganamos, ya perdemos, ya empatamos. Somos América al final. El América, te aseguro que no importa mucho la cancha que jugamos, vamos a representar este club, este escudo, con toda la energía, con la personalidad que nos exige, con las ganas, con los huevos, perdón la palabra, pero vas a ver América a altura de este equipo, a altura de la institución que defendemos, esto te aseguro, y vamos confiantes a buscar el pase a donde fuera el partido.
2: La última.
0: Somos América, papá. Vaya seguridad de André Jardine, y esa seguridad se la muestra a sus muchachos. Y del otro lado tenemos a los Tuzos del Pachuca, que enfrentarán al Toluca este partido a las 7 p.m. hora del este. Tuzos del Pachuca dieron un golpe de autoridad en la ida de los cuartos de final al vencer 1-0 al Toluca en el Estado de México. Una plaza siempre complicada, pesada, incómoda, y más todavía cuando enfrente está el actual bicampeón del fútbol mexicano. Pero ojo, esto no fue solamente ganar por ganar. Pachuca mostró oficio de liguilla. No necesitó tener la pelota todo el tiempo para sentirse superior. Fue un equipo práctico, disciplinado, quirúrgico, que entendió que en estas series no siempre avanza el que más luce, sino el que mejor administra sus momentos. Ahora viene lo más importante, la vuelta en el Estadio Hidalgo. Pachuca llega con ventaja, con su gente y con el marcador de su lado, pero no puede caer en el error de especular demasiado. El 1-0 es valioso, sí, pero también es peligroso si el equipo se mete demasiado atrás. Los Tuzos tienen que salir con inteligencia, presionar en momentos puntuales y buscar un gol que obligue a Toluca a remar contra corriente. La eliminatoria está en manos del Pachuca. Tiene ventaja, tiene la posición de la tabla, tiene la localía, tiene el pulso anímico, pero sobre todo tiene el carácter necesario en liguillas para cerrar una serie que exige colmillo, que exige sangre fría. El Hidalgo puede ser una caldera, y si los Tuzos manejan bien los primeros 20 minutos, pueden encaminarse con mucha seriedad a las semifinales. Y sí, calladito, calladito, Tuzo, te ves muy bonito. El Tuzo va en serio en esta liguilla. TUDN Radio, Lalo Leal.

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1: 6:31 en el este, 5:31 en el centro y 3:31 en el Pacífico. Abrimos las líneas telefónicas para que ustedes se comuniquen con nosotros, participen en los diferentes temas y opinen. Aquí esperamos sus llamadas al 833-867-2346. Hoy le estamos preguntando sobre el 5 de mayo, una fecha especial para la comunidad mexicana en los Estados Unidos. Y le preguntamos si celebra con sentido histórico o solo es una excusa para festejar. ¿Sabían realmente qué se está celebrando este 5 de mayo? ¿Cómo celebran este día? ¿Con orgullo cultural, con fiesta o con comida como buen mexicano? ¿Y crees que Estados Unidos se celebra más el 5 de mayo que en México? ¿Te molesta que algunos lo celebren sin conocer su significado? Ven y cuéntanos sobre este tema. Y si no eres mexicano y quieres venir a opinar de cualquier otro tema, también las líneas están abiertas para ti. 833-867-2346. Vámonos a ver, tenemos por ahí a... ¿Quién tenemos, Oñito? A Diego. Diego, ¿cómo estás? Muy buenos días.
2: Buenos días, Janesita.
1: ¿Cómo estás, Dieguito?
2: Aquí, ¿sí me escucha?
1: Te escuchamos perfectamente. Tú tienes a una mexicana en casa, ¿cómo lo celebras el 5 de mayo?
2: Pues se celebra con mucha comida, ya ve que si algo bueno tiene el mexicano, que le gusta preparar mucha comida, que haya de sobra y no falte. Pero bueno, yendo al tema... Usted habló de culturas. México ha sido muy rico en tantas culturas. Pero en aquellos años las culturas eran sanas, pues. La gente era sana, sin ofender a los mexicanos de bien. Hoy en día han venido gobiernos con ideologías izquierdistas a poner de cabeza al lindo México querido. Hoy por hoy ya la cultura es matar, secuestrar, hacer maldades. Y entonces esos gobiernos han venido expandiendo esa maldad. Muchos a sabiendas, otros han sido siendo engañados, otros porque les dan las ayudas, les engañan con las ayudas. El mexicano en sí no necesita de ayudas, el mexicano es muy creativo en todo. Yo conozco a la gente mexicana. No necesita vivir las ayudas, nada más decir, queremos un gobierno de ley y orden. Que no estén dañando a los comerciantes, a toda la gente trabajadora. Porque recuerdo que el general Ignacio Zaragoza ganó la guerra en el año 1822, un 5 de mayo, si la mente no me traiciona, ganó al equipo, al comando de Napoleón de Francia. Imaginen que no puedan derrotar a los sanguinarios narcos, a esos mañosos. Me quedo yo pensando hasta dónde ha contaminado la humanidad en México. Gracias, Janel.
1: Gracias a ti, Dieguito. 1862 es el año en que fue esta batalla de Puebla, ¿no? Bueno, pues ahí está. Gracias a Dieguito. 1-833-867-2346. Tenemos tiempo para otra llamadita. Está por ahí Sergio. Sergio, ¿cómo estás? Buenos días. ¿Sergio?
3: Buenos días.
1: Hola, hola, ¿cómo estás, Sergio? Qué gusto saludarte.
3: Bueno, muy bien. Bueno, lo mismo, lo principal todavía, que pues cuando hay democracia... Mira, quiero aclarar una cosa que comentaste, que hay que darle la oportunidad a oyentes, esto y lo otro, y claro, estoy muy de acuerdo. Así sea como este oriente, que lo que habla nada más es con la cabeza al revés, tirándose de maromas, tirándose por lo que se llama ese tobogán, hablando tantas incoherencias de no entender el contexto de México, de presidentes que gobernaron con un sistema prácticamente rapaz, en cómo desfundaron el Estado mexicano. Y cuando se habla de Estado mexicano, cómo desfundaron y todo lo que perjudicaron a una sociedad, lo que es la ignorancia de un tipo que ni siquiera conoce lo que es la cultura mexicana, sobre todo cuando habla del 5 de mayo. Pero lo que quiero aclarar en esto, corazón, mi intención no es crear conflicto. Y tenemos, el día de ayer estuve todo el día, pero no tengo ningún problema con Andreina, está bien. Esa es la manera que, para muchas veces quizás se siente como evadida, pero lo que quería ir es aclarar eso, corazón, ¿ok? Entiendo que hay que darle la oportunidad a oyentes.
1: Sí.
3: Mi único objetivo es hacerle a mi comunidad, a quien quiera tener ese pensamiento crítico, analizarlo y mirar lo que estamos viviendo hoy en día, y sobre todo nuestro contexto histórico de tener al vecino más poderoso del mundo ahorita en un conflicto en el que estamos, quien está en Estados Unidos entendiendo lo que es la vida diaria, yo siendo teniendo la experiencia de ser empresario, y cómo en la clase de negocio que yo tenía era para gente de la media clase. ¿Por qué yo siempre pido para que la gente tenga dinero en el bolsillo? Porque la gente...
1: Gracias, Sergio. Gracias por tu comentario. Vamos al corte. Regresamos a estos Buenos Días, América.

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4: Ubicada en Santa Clara, el San Francisco Bay Area Stadium es uno de los recintos más ecológicos del deporte estadounidense. Con capacidad para 68.500 aficionados, fue inaugurado en 2014 y es casa de los San Francisco 49ers de la NFL. Desde su apertura,
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0: 5:43 en el este, 5:43 en el centro y 3:43 en el Pacífico. Hoy puede ser mi gran noche. Dice la canción de Rafael Michel.
1: Dice la canción de este cantante español Rafael, que hoy está de manteles largos porque está cumpliendo años. El 5 de mayo de 1943, hace casi nada, nació.
0: ¿Cuántos años está cumpliendo Rafael?
1: Rafael está cumpliendo exactamente, mira, déjate digo ahorita. Ay, aquí tenía su edad y ya.
0: A ver, las
1: 82. 82 años está cumpliendo Rafael con esta canción que estamos escuchando, Mi Gran Noche, ¿no? Para todos puede ser su gran noche de este 5 de mayo, si es que van a celebrar. Para Rafael, obviamente, su onomástico, su cumpleaños. Él es uno de los cantantes, Janet de Auditorio, pues más reconocidos y popular a nivel mundial por su amplio rango vocal y por su presencia escénica. Ha vendido más de 70 millones de álbumes en más de 7 idiomas. Su carrera se expande por más de 60 años. O sea, él prácticamente inició su carrera musical a los 22 años, con gran influencia en el mercado hispanohablante desde principios de la década de los 60 hasta la actualidad. Ha ganado diversos premios. En el 82 recibió el disco de Uranio por las ventas de más de 50 millones de discos durante su carrera musical. Actualmente es considerado uno de los cantantes más activos de los llamados divos de la balada romántica, ¿no? Y que ya quedan muy pocos en realidad de la balada romántica, no sé. Ahí seguramente en esa bolsa deberá de haber estado en su momento Luis Miguel, porque también cantaba balada romántica. Obviamente José José en algún momento también. Y bueno, realizó giras por toda América y Europa desde hace 60 años en su carrera musical. Un repertorio muy amplio que tiene en sus canciones más antiguas, que hoy se están regrabando para remasterizarlas, así como los sonidos modernos más allegados a la juventud actual. Así que no se les haga extraño, porque eso sucede, que las generaciones más pequeñas, ¿no?, de repente como de los 14 a los 19 años, canten canciones de Rafael, porque muchas de estas canciones ya se están remasterizando, y luego nos sorprende que los adolescentes pidan a José José o a Juan Gabriel cuando no fue ni su tiempo, ¿no?
0: Sí, sí, sí, sí pasa mucho, ¿eh? Estas nuevas generaciones que están conociendo a estos íconos de la música, que ya tiene tiempo, ¿no? José José, yo he escuchado muchos jóvenes que piden. Napoleón, bueno, también es otro de los,
1: Rocío Durcal,
0: que
1: ¿no?
0: cantan. Claro, como que se han vuelto a poner de moda, ¿no? A cantar ahí a todo pulmón, dedicarle una canción a alguien especial, pero con estas baladas románticas, como dices.
1: Exacto, baladas románticas remasterizadas, porque bueno, algunas las han modificado, y luego también la IA ha entrado como a cambiarles los beats a la música para que la gente la siga escuchando. Pues bueno, hoy recordamos a Rafael, 82 años, y felicitamos a Rafael, que ha influenciado una multitud de cantantes y de compositores, entre ellos Enrique Bunbury, a Abraham Mateo, a Patti Cantú, Vanessa Martín, Gloria Trevi, Alaska, Manuel Martos, entre algunos otros más, pero que seguimos disfrutando de su música, de su discografía, a estos 82 años que está cumpliendo.

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1: Vámonos con información, y es que Irán intensifica demandas. ¿Paz o no hay diálogo con Estados Unidos? Es lo que dice.
2: Nos encontramos en el Ministerio del Exterior, donde recientemente concluyó una conferencia de prensa. En EMAS Univisión estuvimos presentes. ¿Y cuál fue el tema principal? Las negociaciones entre el gobierno de este país y Estados Unidos. La semana pasada, como recordaremos, Irán presentó un nuevo acuerdo a través del gobierno de Pakistán para Estados Unidos, al cual respondió el presidente Trump que no estaba del todo de acuerdo. ¿Cuál es uno de los puntos más controversiales? El control del estrecho de Hormuz, que está actualmente en una situación muy delicada. Este país dice que los únicos que tienen derecho sobre el estrecho de Hormuz son los países fronterizos, es decir, Irán y Omán. Sin embargo, actualmente el gobierno de Estados Unidos mantiene un bloqueo en este lugar. Por otro lado, también es el enriquecimiento del uranio, del cual el presidente Trump acusa a Irán que lo está haciendo para construir una bomba nuclear. Sin embargo, ellos aseguran que no es así, que es únicamente para energía doméstica. Escuchemos.
3: Because we have already experienced
1: Porque ya hemos vivido en dos ocasiones la imposibilidad de resolver las controversias
3: disputes concerning,
1: relacionadas con la cuestión nuclear de Irán.
3: We believe that
1: Creemos que en realidad no existe ninguna controversia sobre nuestro programa nuclear. ¿Por qué? Porque nuestro programa nuclear ha sido absolutamente pacífico.
2: Y bueno, en esta plática que pudimos tener directamente con el vocero de Relaciones Exteriores, también nos dijo que es muy importante que antes de sentarse a la mesa para cualquier negociación, se tiene que firmar un acuerdo de paz, no solamente un alto al fuego, porque por la experiencia, dice, ya se les ha pasado que están en conversaciones y son atacados o bombardeados por Estados Unidos. Este es el reporte. Regreso con ustedes al estudio.
1: Bueno, gracias a nuestra periodista Adriana Balazis, que se encuentra en Irán y nos tiene al tanto de lo que está ocurriendo con la guerra, porque parece que las cosas se están intensificando y Estados Unidos intenta reabrir el estrecho de Hormuz mientras Emiratos denuncia ataques de Irán, y la cosa se está poniendo compleja también ahí. Afirma Estados Unidos que ha destruido 6 embarcaciones iraní, aunque Teherán lo está negando. Es parte de la información que se está dando a conocer recientemente, de última hora. Y también hay que mencionarles que el secretario de estadounidense de defensa, Pete Hegseth, deberá ofrecer la mañana de hoy martes, allá en Washington, una nueva rueda de prensa sobre las operaciones en Oriente Medio. Esto lo hará junto al jefe del Estado Mayor del Ejército, el general Dan Kane, así que estaremos al pendiente también para darles a conocer lo que dice el secretario de Defensa, Pete Hegseth. Mientras tanto, nos vamos a la línea telefónica y tenemos más de sus opiniones y sus comentarios respecto a nuestro tema del día, el 5 de mayo, o cualquier otro tema que usted quiera venir a comentarnos. Y tenemos ahí a Juan. Juan, ¿cómo estás? Muy buenos días. ¿De dónde nos llamas?
4: Hola, buenos días, de West Palm Beach.
1: Hola, hola. A tus órdenes. ¿Qué nos quieres compartir?
4: Sí. Pues, ¿cómo celebra un mexicano el 5 de mayo? La respuesta es trabajando. Trabajando.
1: Eso.
4: De la mejor manera.
1: De Como hecho, buen mexicano, los, trabajador y honesto.
4: Así es. De hecho, los únicos que celebran el 5 de mayo son los nacidos aquí en los Estados Unidos, y los amigos de los mexicanos, por supuesto. Pero realmente el mexicano no celebra el 5 de mayo. Es como pedir que un estadounidense celebre el 6 de marzo. ¿Qué se celebra el 6 de marzo? La batalla del Álamo, donde Estados Unidos ganó a México. Entonces, yo creo que los americanos no celebran eso, celebran el 4 de julio. Y de la misma manera, el mexicano celebra el 16 de septiembre, el Día de la Independencia. 5 de mayo, solamente en Puebla, ¿verdad? Así que la mejor manera de celebrarlo es trabajando, trabajando, trabajando, porque el 5 de mayo realmente no tiene un gran significado para los mexicanos.
1: Sí.
4: Gracias.
1: Muchísimas gracias a ti, Juan. Te mandamos un abrazo. Y bueno, lo que ha dicho es muy importante, ¿no? Esas reflexiones que hace él sobre los mexicanos en Estados Unidos.
5: Perdón, Yana, si me lo permites, nada más para dar un contexto. Lo que nos preguntaban en Inutilandia, ¿por qué se festeja tan padre en Estados Unidos? Y tiene una razón, no me voy a tardar mucho. El tema es que, por ejemplo, cuando México le gana a Francia, Francia es su segundo país que iba, bueno, el siguiente objetivo para invadir era Estados Unidos. Y Estados Unidos en ese momento estaba en una guerra civil, estaba muy debilitado. Al ganar México, pues obviamente Estados Unidos festeja porque seguíamos nosotros. Entonces era un hecho que Francia iba a invadirles también Estados Unidos. Por eso es que allá se festeja tanto México.

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1: Cuestión de las huelgas de campesinos en California, de César Chávez. Pero bueno, eso es otra cosa. Tiene razón Toñito cuando dice que en ese entonces Estados Unidos estaba en guerra. Y ahí es donde se da un contexto histórico muy importante, porque aquí en Estados Unidos estaba Abraham Lincoln y en México estaba Benito Juárez. Y los dos son conocidos en América como uno de los grandes líderes en sus países y también a nivel internacional. Y otro dato histórico rapidito, esa guerra al principio fue conocida como la guerra de los pasteles. ¿Sabes por qué, Jared?
2: ¿Por qué?
1: Porque la razón por la que Francia, junto con Inglaterra y España, decidieron invadir México y después tanto España como Inglaterra se echaron para atrás y lo único que invadió fue Francia, era porque en la guerra de independencia hubo muchos destrozos. Y ciudadanos, tanto franceses, ingleses y españoles, les exigieron a sus gobiernos que les dieran algún tipo de compensación por sus pérdidas. Y esa fue la razón que pusieron ellos para invadir a México, para que pagaran todas las pérdidas que tuvieron sus ciudadanos. Y uno de los que pidió más fue un pastelero que vivía en la Ciudad de México, que dijo que la guerra de independencia le había quedado muchas pérdidas.
2: Sí. Bueno, tenemos que ir al corte. Nos quedamos ahí con la historia de Gaspar. Vamos a la pausa y regresamos con más en Buenos Días América.

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1: Anfitriona por tercera vez de una Copa del Mundo y con el Estadio Azteca como fortaleza. La selección mexicana buscará el ahora sexto partido acompañado de toda su afición. Los dirigidos por Javier Aguirre son la segunda mejor selección de CONCACAF, llegando como actuales campeones de la Nations League y la Copa Oro. Esta será la novena participación consecutiva del combinado azteca, que cada que recibe a la justa mundialista en casa, ha alcanzado la ronda de cuartos de final en lo que es su mejor resultado histórico. Edson Álvarez, Raúl Jiménez, Santiago Jiménez y Johan Vázquez son parte de los nuevos rostros en México, que tienen toda la confianza del Vasco Aguirre para dejar una buena cara frente a la afición.
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1: La última oportunidad de la generación dorada de Bélgica está en la Copa del Mundo 2026. Los Diablos Rojos sorprendieron a propios y extraños cuando hace casi 10 años en Rusia lograron el tercer lugar de la competencia tras varios años de trabajo, resultados positivos y comandados por jugadores de un nivel espectacular, los cuales este año podrían estar viviendo su último mundial y con ello la última chance de hacer historia. Kevin De Bruyne y Thibaut Courtois han sido la parte medular de esta selección de Bélgica que buscará pasar de fase de grupos, ronda que alcanzó en Qatar 2022. Y su arma más fuerte puede estar en los pies del histórico Romelu Lukaku, quien sigue en la conversación para ser convocado y que además con 89 goles es el goleador histórico de los belgas. Bélgica quiere asombrar con el último destello de esta generación.
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Esto es

0: de alegría, sí señor, no te asustes, Lalito. Se sobresalta, Lalito. ¿Por qué te asustaste por mi grito?
1: Sí, es muy temprano.
0: O sea, todavía. los de Andreina sí puedes.
1: Bueno, es que está en Miami.
0: ¿Le bajas el volumen?
1: No, para nada.
2: O sea, el hello, ¿no?
0: ¿El hello?
2: ¿La turde o qué?
1: No, ninguno, nada más me espanté.
3: Solo se asustó ahorita.
1: No, pero me asusté.
0: A ver, me desconcentraste, Lalito.
3: Mejor se acordó de su mamá cuando le gritaba.
0: ¡Lalo! ¿Te gritaban?
1: Todo el día.
0: ¿Sí? ¿Todo el día, todas horas? ¿Para regañarte?
1: Sí, claro.
2: ¿Para meterte también te gritaba? Para meterte de cuando estás jugando fútbol.
1: Ah, sí, también.
2: Sí, esa era genial.
1: Era genial. ¡Lalo, rápido! Ya métete. Y tú en la bicicleta.
3: Mamá, 5 minutos más. Ajá. Nada, que 5 minutos.
2: A mí me dio una vergüenza cuando mi mamá gritaba.
1: Así va.
2: A distancia enorme. Yo llegaba y le decía, ¿qué le cuesta mejor ir?
0: ¿Y cómo te gritaban? ¡Antonio!
2: ¡Toño!
0: ¡Otoño!
2: Bueno, parece que tenía bocina.
0: Y con la chancla en la mano.
2: No, hasta eso, fíjate que solamente una vez me pegaron en mi vida, una sola vez.
3: Chancla voladora.
0: Porque la chancla, aunque no la usaran, siempre te daba terror.
2: Ah, sí.
0: Terror.
2: Tienes un tino para la chancla. Ya lo vas a saber tú, ya.
3: Entre la chancla y el gancho.
2: Ya vas a entrar a esa etapa.
0: Ya voy a entrar a eso.
3: No sé qué le tenía más miedo, sea la chancla o al gancho de repente.
2: Ah, ¿al gancho?
0: Ah, a mí nunca me aplicaron al gancho.
3: Sí, el gancho asesino, golpeador.
0: Ay, no, a mí no. ¿A ustedes cuáles aplicaron en su infancia? Vengan a contarnos. Bueno, a ver, voy a empezar otra vez porque Lalito me desconcentró. Muy buenos días a todos. 7:04 en el este, 6:04 en el centro y 4:04 en el Pacífico. Aquí estamos arrancando una nueva hora de programa, nuestra segunda hora de este programa. Buenos días, América, que se nos está pasando rapidito, pero aquí vamos. 5 de mayo, para muchos considerado de fiesta nacional para los mexicanos en Estados Unidos. Muchos creen que es el Día de la Independencia de México, no es así, pero bueno, pues se convierte en una celebración de orgullo latino en Estados Unidos para todos los mexicanos el 5 de mayo. ¿Qué va a hacer? ¿Cómo va a celebrar? Venga a contarnos aquí y los esperamos en teléfono en cabina 833-867-2346. En estos micrófonos los saluda Janet Vázquez, ahí está Toño Murillo en los controles, Lalito Leal en los deportes, Michelle Rosas que hoy nos acompaña, también aquí en la producción y en los micrófonos, y pues saludamos a toda nuestra gente de costa a costa en este país. Vámonos con lo que ocurrió mientras usted dormía.
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0: En información de última hora, Estados Unidos afirma que destruyó 6 embarcaciones iraníes, pero Teherán lo niega después de que el almirante Cooper dijera que habían destruido 6 embarcaciones iraníes y haber neutralizado eficazmente misiles y drones lanzados por Irán contra buques de la Marina estadounidense y barcos comerciales. Un alto responsable militar iraní, citado por la televisión estatal, desmintió poco después la destrucción de los navíos iraníes.
3: Joaquín El Chapo Guzmán pide ser extraditado a México y enfrentar los cargos en su contra. Gómez Guzmán Loera, ex líder del cártel de Sinaloa, ha vuelto a sacudir el sistema judicial de los Estados Unidos al enviar una nueva misiva a la Corte Federal del Distrito Este en Nueva York.
0: Al menos 23 heridos y los autores de la fuga, lo que se sabe del tiroteo en medio de una fiesta que acabó en tragedia en Oklahoma. Las autoridades en Oklahoma buscaban el lunes a los autores de un tiroteo ocurrido en Edmond en una fiesta en un lago que dejó al menos 23 heridos.
3: Tiroteo cerca de la Casa Blanca deja a un menor y al sospechoso herido. Un menor y un sospechoso resultaron heridos. Se sabe que el vicepresidente transitó por esta ruta poco antes de los disparos, mientras que el presidente Donald Trump encabezaba un evento al momento del incidente.
0: Un bebé de Florida nació 2 veces después de ser diagnosticado con el síndrome Chaos. A las 19 semanas de gestación, los médicos identificaron un padecimiento que afecta a 1 de cada 50,000 bebés y en 1 de cada 100,000 nacimientos es mortal.
3: Buscan a ex militar con entrenamiento en supervivencia tras intentar matar a su esposa. Huyó hacia el bosque de Tennessee. Los agentes respondieron a una llamada por violencia doméstica en una vivienda en Dover alrededor de la 1:30 de la mañana.
0: De la custodia de ICE a compartir escenario con estrella del country y el triunfo de los hermanos Mariachi. La familia Gámez Cuellar vuelve a ser el centro de atención, pero ahora bajo una luz muy distinta. Tras enfrentar días de incertidumbre legal y una detención por parte de ICE que fue conocida en el país, los jóvenes músicos compartieron escenario con una estrella musical.
3: Estados Unidos permitirá visas para médicos extranjeros, incluso con países de restricción. El Servicio de Ciudadanía e Inmigración reactivó el procedimiento de visas para médicos, incluso para ciudadanos con países de prohibición de viaje. Esta medida busca garantizar la atención en zonas rurales desatendida mediante programas de intereses nacionales.
0: Avión tira poste en carretera al costado del aeropuerto de Newark y provoca accidente de camión. La Junta Nacional de Seguridad en el Transporte inicia una investigación en el aeropuerto de Newark tras el choque de un avión de United contra un poste de luz y un camión de servicio.
3: Agentes de la patrulla fronteriza realizaron una persecución a caballo en una zona desértica y de difícil acceso a la frontera con México. Las imágenes mostraron el operativo contra un presunto integrante del cártel de Sinaloa, lo que generó atención por la táctica empleada.
1: El Manchester City rescata un empate dramático, pero el gran ganador es el Arsenal. Jeremy Doku apareció en el último suspiro para salvar al Manchester City ante el Everton, pero el 3-3 le devuelve oxígeno, ventaja emocional y control de la carrera por la Premier League al Arsenal, quien es más líder que nunca.
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0: Y le contamos de este tiroteo cerca de la Casa Blanca que dejó un menor y al sospechoso heridos. Este es el reporte de nuestro periodista Pedro Rojas.
5: Esta emergencia que se produjo esta tarde aquí en la Casa Blanca, nosotros estábamos justo en este lugar cuando oficiales con armas nos pidieron correr hacia la sala de prensa de la Casa Blanca. Fue en ese momento donde no sabíamos realmente lo que estábamos pasando, pero sí escuchamos algunos disparos. Sabemos que este hecho de incidente donde una persona, un transeúnte menor de edad, resultó lamentablemente herido, ocurrió justo al sur de la Casa Blanca, cerca al monumento de Washington. Y también se ha conocido en los últimos minutos que justo antes de que ocurriera la balacera, el vicepresidente J.D. Vance era transportado por esa ruta en dirección a la Casa Blanca.
0: Bien, pues ahí está la información. Gracias, Pedro. Vámonos a la línea telefónica y les contamos que estamos recibiendo su llamada al 833-867-2346. ¿Qué quiere comentar sobre esta fecha que hoy se está conmemorando? 5 de mayo, una fecha muy especial para la comunidad mexicana y también para millones de latinos en Estados Unidos, porque, bueno, se conmemora la Batalla de Puebla de 1862, cuando el ejército mexicano derrotó a las fuerzas francesas. Pero en Estados Unidos, curiosamente, el 5 de mayo se ha convertido en una gran celebración de la cultura mexicana, con música, comida que no puede faltar, con todo un orgullo latino y mucha fiesta por todo el país. Para muchos, una oportunidad de reconectar con sus raíces, pero también abre este debate. ¿Realmente se celebra con sentido histórico o como solo una excusa para festejar? ¿Te molesta que algunos lo celebren sin conocer su significado? ¿Tú cómo lo celebras? ¿Con fiesta? ¿Con comida? ¿Con música? Cuéntanos, ¿cuál es ese platillo o tradición que no puede faltar hoy en esta celebración del 5 de mayo? Vámonos y tenemos a ver a quién está por ahí. Está Nelson. Nelson, ¿cómo estás? Buenos días.
6: Buenos días, Yanel, qué gusto. ¿Cómo está tu día?
0: Todo muy bien por aquí, Nelson.
6: Me alegro que todo esté bien con tu nena.
0: Gracias. Mira,
6: saludo para ti, para todo el equipo y para Michelle, que siempre la extrañamos también, ¿ok? Mira, yo me alegro que se celebren, porque eso fue una cosa significativa para la historia y para la historia de México. ¿Entiendes? Esa batalla fue muy significativa. Pero también quería hablar de una cosa que no se ha tocado por ustedes.
0: Ajá.
6: El presidente firmó una orden ejecutiva que le va a dar el 401k. Yo no sé si tú sabes lo que es el 401k. Aquí en Estados Unidos, cuando tú trabajas para una compañía, ellos te hacen un plan de ahorro para cuando te vayas a retirar. Y usualmente, si tú pones, por ejemplo, $100 o $200 mensuales, la compañía, ya sea estatal o del gobierno o ya sea privada, te lo machea. Y cuando ya te va a retirar, te puedes retirar con $300,000 o $400,000. Actualmente, la mitad del pueblo americano, de los trabajadores americanos, no tienen esa oportunidad porque no todas las compañías ofrecen ese plan. Ahora el gobierno directamente lo va a ofrecer con las personas. A través de una cuenta, tú vas y te inscribes y tú empiezas a hacer depósitos todos los meses y el gobierno federal te va a machar este dinero y cuando te retires vas a tener $200,000 o $300,000 dependiendo de cuánto hayas ahorrado, que sería una gran ventaja para todos. Así que una vez más, nuestro presidente demuestra que es el presidente de la gente trabajadora. Diga lo que digan y le pongan la negativa que le quieran poner. Ningún otro presidente ha tratado de hacer eso. También tenemos la famosa ley buena y bonita y grande que está ahorrándole mucho dinero a las personas de sus deducciones. Muchas gracias y que tengan buen día. Que la pasen muy bien. Saludos.
0: Gracias a ti, Nelson, por esta información. Y vámonos con Pablo. Pablo, ¿cómo estás? Buenos días.
7: Buenos días, Andreina. Ah, perdón. Buenos días, Yane. ¿Cómo estás?
0: Hola, mucho gusto.
7: Igualmente. Saludos para ti, para tu bebé y bueno, para todo el equipo ahí que está ya desde tempranito alegrándonos la mañana y bueno, llevándonos buena información por aquí, por los Estados Unidos.
0: Gracias, Pablo. Aprovecho para saludar a Andreina. Le mandamos un besito que va para Nueva York.
7: Bueno, que tenga buen viaje. Mira, te voy a comentar, aquí realmente algunas pocas personas que tengan esa herencia mexicana lo celebran, pero aquí, tú lo dijiste, es una excusa para irse a tomar unas cervezas mexicanas, compartir con los amigos y hablar un rato, porque eso es lo que la mayoría de la gente espera y hace este día.
0: Sí, un buen tequila para algunos, o comida. Los mexicanos, Pablito, siempre tenemos como ese pretexto, ¿no? Para comer y beber. Y es música y fiesta.
7: Oye, Lalito, te perdiste el Fórmula 1, estuve allí en el Fórmula 1, te perdiste a las primas, Lalito, yo te tenía una entrada para que fueras conmigo, pero bueno, ya no quisiste venir. Estuvo muy bueno el Fórmula 1 y bueno, ahí estuvimos celebrando y compartiendo con los corredores y las pistas. Yo le voy a decir, es la primera vez que yo voy, pero sí, te sales con un dolor de cuello porque yo estaba en el comienzo donde arrancan todos.
2: ¿Por los carros o por las chicas?
7: Bueno, por las dos cosas, pero mira, yo estaba en el comienzo y es que no los ves, esos carros van a 300 millas y entonces muy rápido esa parte.
2: Nada más escuchas... Oye, Pablito, ¿y qué se hace en el Gran Premio? ¿Cómo se festeja? ¿En algún momento te aburres? ¿O qué uno puede hacer?
7: Mira, ahí, yo te voy a decir, es que tienen varios paquetes, pero yo te voy a decir, y no es por una negativa, está muy desorganizado, y ya es la segunda vez, el desorden en el sentido de que te fijan una entrada a las 12 del mediodía, y la carrera es a las 2:30, pero la cola de gente para entrar es como casi un kilómetro, porque los estacionamientos quedan muy lejos. ¿Sabes? La logística donde hicieron la pista no está adecuada para manejar tanto público, y entonces tú tienes que salir corriendo, irte a las gradas, no disfrutas nada, porque hay muchas cosas que te dan, hay muchos simuladores, hay carros que tú puedes tomarte fotos, pero tienes que salir corriendo si quieres ver esa parte de la carrera. Entonces hay una logística que no está cuadrando ahí, mucha gente se ha quejado por eso, pero por lo demás, todo chévere. Bueno, hay muchos espectáculos, hay mucha, ¿sabes?, mucha comida, pero yo te voy a decir, carísimo. Una cerveza, $20, imagínate eso.
2: No puede ser, Pablito. ¿Tanto? Yo creo que te metes los tequilitas en los calzones. Para ahorrarle.
0: Pablito, muchísimas gracias, Pablo Muro. Vamos a esperarlo en unos minutos más ahí en las plataformas de redes sociales cuando estemos transmitiendo totalmente en vivo y a todo color ahí en video también. Vamos al corte, regresamos con más estos Buenos Días América.
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0: mañana con 25 minutos en el este, 6 con 25 en el centro y 4 con 25 en el Pacífico. ¿Ahora qué hizo Britney Spears?
1: Pobrecita de Britney Spears. La verdad es que creo que su carrera desde que se rapó, desde ahí.
0: Ya tiene muchos años.
1: No, sí, ya muchos.
0: Que ya su carrera, o sea, fue para abajo.
1: Tiene, pues digamos que agarra impulso, pero luego ella comete alguna imprudencia o algún error. Y bueno, en esta ocasión se declaró culpable este lunes de manejo imprudente ante el Tribunal Superior del Condado de Ventura, en California, en el cierre judicial de su arresto por conducir bajo la influencia del alcohol y las drogas el pasado mes de marzo. A la cantante la habían detenido, posteriormente, pues bueno, empezó este procedimiento y la cantante de 44 años evitará la cárcel y quedará sujeta a 12 meses de libertad condicional, así se informó tras aceptar el acuerdo conocido como Head Rails, figura de cargo reducido habitual a los infractores que por primera vez con niveles bajos de alcohol en la sangre sin incidentes ni lesiones, ¿no? Ahora, pues su abogado aceptó en nombre del acuerdo de la propia audiencia la presentación de cargos, lo que resolvió el caso sin necesidad de asistir a un juicio, ¿no? Y que creo que era bueno porque posterior a eso creo que Britney publicó en sus redes sociales que iba a tomar rehabilitación, ¿no? No sé si es la tercera o la cuarta vez que Britney Spears va a un centro de rehabilitación. Pero creo que en esta ocasión la diferencia es que fue por decisión propia y por el tema.
0: Por decisión propia y también porque los hijos le dijeron, si no te metes a rehabilitación, ya no te vemos, mamá.
1: Exacto, ¿no? Y que es algo que le afecta mucho a Britney Spears, ¿no? Creo que muchos de sus problemas llegaron justo cuando le quitaron a sus hijos. Digo, se los han quitado por temas de drogas y por temas de alcohol. Pero bueno, la verdad es que la historia en el fondo de todo lo que le ha pasado a la cantante, desde el tema de que su papá tenía el control absoluto de todas las decisiones que ella podía tomar, por el tema de decir que ella no tenía las condiciones porque siempre estaba bajo el influjo de alguna sustancia, creo que eso es lo que ha generado que Britney Spears su carrera pues no esté bien, la verdad, ¿no? Y ella pues ama y quiere mucho a sus hijos y bueno, por ese mismo tema es que decidió tomar nuevamente o meterse en un centro de rehabilitación para saber si ahora va a poder estar bien.
0: ¿Qué opinas, Lalito?
2: No, les garantizo, si se rehabilita, la chica es bellísima, si se rehabilita, si se pone a punto, hace una gira mundial llena todo, ¿eh?
0: Sí, claro.
2: Llena el lugar que se presente. Esta chica es más que Karol G. Esta chica es más que Shakira. Esta chica
0: en su
2: es la
0: momento,
2: reina del pop.
0: En
2: pero
0: los
2: si
0: 90's.
2: Retoma su carrera, ¿tú no irías a verla en Madrid?
0: Sí.
2: ¿En el Bernabéu?
0: Bueno, no, en Madrid, no sé, dependiendo del presupuesto, pero...
2: ¿O en Pachuca?
0: En Pachuca tal vez sí voy. Ya he ido a ver a Britney Spears, ya la he visto en el 3 de marzo.
1: El 3 de marzo.
0: Que ahora se llama
2: Coliseo. Ya sacaron el código postal. ¿De su gira de los 90?
0: Sí, yo tenía como 2 años cuando fui a verla.
1: Teníamos 5 años.
2: Sí, pero de haber salido de la
1: hecho,
2: carrera.
1: De
2: hecho,
1: hasta después de ese concierto nos pasó un incidente. Después te contamos qué.
0: ¿Del concierto de Britney Spears?
1: Sí.
0: ¿A poco?
1: Sí, yo te conté.
0: ¿Nos pasó juntas?
1: No, yo te conté, yo iba con otra persona. Nos pasó un incidente. Con Jesús Hernández.
0: Ah, no me acuerdo. Yo, mira, yo soy muy buena para que me cuenten los chismes, Toñito. Soy muy buena porque se me olvidan.
3: Muy bien.
0: Se me olvidan, me los cuentan y yo, ¡ah! Y luego se me olvidan. Entonces ya no me acuerdo. Ahorita
3: que
0: me recuerdo.
3: ¿Hiciste esto? ¿Cómo que hice esto? ¿No?
0: Hay algunas cosas que no se me olvidan, eso sí. Unas anécdotas con Michelle y con Lalito, por ejemplo.
1: ¿Cómo? Yo pensé que eso ya se te iba a olvidar.
3: Lalito, ¿y ese gesto qué pasó? ¿Qué?
2: No, pues...
1: Y me recuerden ese baile.
2: Sí, les recuerdes ese día.
0: Yo les contaré.
3: Ustedes juntos eran tremendos, yo tengo como la sensación.
0: Y yo tenía que cuidarlos, Toñito. Yo era como su mamá de los dos, imagínate tú.
2: Nos cuidaba.
0: Deberían de agradecerme.
1: Gracias.
0: Gracias a mí están vivos.
2: ¿Y sí?
1: ¿Tan así?
2: Yo creo que sí.
1: ¿Sí, verdad?
0: Yo siempre.
1: Sí, salvo
0: nunca,
1: como de 2, 3, 4, 5
0: años. Nunca. Yo 11. Estuve ahí siempre para ustedes. Pero bueno, eso es otra cosa. Britney Spears, esperemos que pues mejoren las cosas, ¿no? Con ella, por lo pronto, ya no va a estar en la cárcel. porque evitó la cárcel tras declararse culpable de manejo imprudente. También, bueno, pues que le sirva de lección a Britney Spears. Ojalá. Para no volver a manejar bajo los influjos del alcohol ni de las drogas.
1: Exacto, porque se expone, ¿no? Se expone demasiado, puede ser peligroso. Y bueno, el acuerdo también exige al menos 2 visitas mensuales en un psiquiatra y una sesión semanal con un psicólogo. Parte de los acuerdos que tendrá Britney a lo largo de estos próximos 12 meses.

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1: Y nos vamos a la línea telefónica. A ver, tenemos por ahí a Hilda. Hilda, ¿cómo estás? Muy buenos días.
2: Muy buenos días, Janet. ¿Cómo están ustedes?
1: Todo muy bien.
2: A otra señorita que me encanta su voz. Es calmadita, muy... A uno como que la...
1: Solo paciente. La voz, ¿eh? No, solo la voz.
3: Crees. Saludos.
2: No, todo. Bueno, pues lo único que yo veo, siento en la radio es su vibración, y Lalito, pues, que es mi favorito, ¿no? Andreina, que espero que esté...
4: Gracias, Milda, tú eres mi favorito.
2: ...de tu viaje. Ay, sí, tienes que decirlo, porque si no lo dices...
4: No, nada de eso.
2: Bueno, quiero compartirles, mis queridos grupos, quiero compartir, fui a ver al show de Rafael en Beacon Theater, acá en Broadway, en New York. Fue hermoso. Bueno, yo tengo, les confieso algo, tengo 67 años y obviamente mi adolescencia creció con Rafael, con Leodán, con Leonardo, ¿cómo se llama el otro? El argentino, los iracundos. Entonces para mí fue una noche increíble. Viví mi adolescencia otra vez, mis enamorados. Cuando tenía 15 años fui a verlo en una feria a Rafael y quería besarlo y todo, pero... Cuando llegué allí, pues no lo hice porque me puse tan nerviosa, pero él está intacta, su voz. Obviamente ya no tiene su actividad física que tenía antes, sentadito y se para de vez en cuando, pero la voz está intacta. Cantó todos sus éxitos, más otras canciones, y toda la gente que estaba en el público cantaba la canción, jóvenes y viejos. La mayoría éramos de seniors, ¿no? Pues que crecimos con él. Pero había muchos jóvenes también, como lo decía hace un ratito. Ustedes comentaban que las canciones están interpretando por jóvenes artistas. Pero muy lindo, les cuento. Si llega a irse
1: qué
2: para allá.
1: Qué maravilla, Hilda, sí.
2: Llegó a las 8 en punto, empezó a cantar y se fue 10 para las 10. 2 horas seguidas. Sin descanso, solamente tomando agua, nada más.
1: ¡Wow!
2: Les recomiendo. Y me encantaría que ustedes, yo sé que ustedes son jóvenes, que están en la onda de la nueva música y de todo eso, pero me encantaría que ustedes tocaran canciones típicas de nuestros países. Por ejemplo, ahora que es 5 de mayo, una rancherita, un tapatío, no sé, yo soy ignorante con... de qué pueblo pertenece las canciones, pero me fascina México, he estado ahí 3 veces y quiero volver allí, me encanta, y me encanta su música, he ido a ver el show de Amelia, la coreografía en la Academia de Arte, les recomiendo, es increíble, increíble, me encanta México.
1: Muchísimas gracias, Hilda, ¿tú eres de Colombia?
2: No, yo soy ecuatoriana.
1: Ah, de Ecuador.
2: Ecuatoriana, pero... Ya vivo tanto tiempo aquí en Estados Unidos y tengo muchas amistades colombianas que a lo mejor me suena colombiana, ¿verdad?
1: un poquito.
2: Les recomiendo a todo el mundo que vayan a México, olvídense del peligro, no pasa nada. Si usted anda normal, tranquila, sin joyas, sin tanta cosa, usted pasa desapercibida. Y los mejores tacos son los tacos de la calle, eso sí. Usted se puede ir a un restaurante lo más caro, pero los tacos de la calle para mí fueron lo mejor. Así que tóquese una cancioncita y cuando venga los días de los independencia de los países, tóquese algo folclórico, algo. Pues nosotros también los veteranos queremos escuchar esta música nuestra con la que crecimos, ¿no es cierto?
1: Sí, claro que sí. Ajá, Hilda, sí. Te vamos a conceder con una canción, a ver... Échate algo de Alejandro Fernández, Toñito, y con eso nos vamos.
2: No, antes.
1: Más para atrás.
2: De Pedro Infante.
1: A ver, una de Pedro Infante. Eso. De esos de más, claro. De más atrás, dice Hilda, para recordar una rancherita.
2: Claro.
1: Tiempo atrás.
2: Claro.
3: Antonio Aguilar.
2: Pues, mis niños, les encanta, me encanta su programa, me encanta su vibración.
1: Sí.
2: Me mantengo al tanto con ustedes. Aunque a veces no siempre los llamo ni siempre escribo, pero los amo siempre y espero poder escucharlos en Ecuador, en YouTube.
1: Hilda, te queremos. Te queremos, te mandamos un abrazo y bueno, pues vamos a salir con una canción de esas que te gustan. Vámonos al corte, regresamos con más en Buenos Días América.

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2: Ubicado en Santa Clara, el San Francisco Bay Area Stadium es uno de los recintos más ecológicos del deporte estadounidense. Con capacidad para 68,500 aficionados, fue inaugurado en 2014 y es casa de los San Francisco 49ers de la NFL.
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conoce fuerte, muy fuerte aquí en Buenos Días América. Vámonos a la información deportiva. El Paris Saint-Germain y el Bayern de Múnich preparan otro capítulo de locura europea. Después del espectacular 5-4 en París, la vuelta promete ser una batalla de nervios, jerarquía y pegada mundial. La Champions League tiene una semifinal con aroma final anticipada. El Atlético de Madrid llega a Londres con austeridad, pero con colmillo de Diego Pablo Simeone. El equipo rojiblanco cambia de hotel, afina detalles y pone en la mira a Julián Álvarez para intentar asaltar Inglaterra en una vuelta de máxima tensión europea. Ellos estaban quedando en un hotel, pero en ese mismo hotel, no voy a decir el nombre para no hacerle publicidad, al fin que no me da ni un euro, en ese hotel ellos se hospedaron el año pasado y el Arsenal los goleó 4-0. Entonces estas cuestiones de técnicos decidieron cambiarse a un hotel, pero a un hotel de 3 estrellas. O sea, un equipo como el Atlético, que está acostumbrado a la élite, se cambió prácticamente a un hostal. Y ahí se está quedando. Cuando le preguntan a Diego Simeone por qué el cambio, dijo, porque estaba más barato. Pero seamos honestos, hicieron el cambio porque el otro hotel les recordaba esa dolorosísima derrota. Nos vamos a Sevilla porque el equipo tuvo una victoria clave para salir del descenso. El conjunto andaluz derrotó a la Real Sociedad y consiguió un triunfo de supervivencia que puede cambiarle completamente el pulso anímico en el cierre de temporada. Cambian técnico y automáticamente el Sevilla ya se está salvando del descenso. La NHL, la National Hockey League, se encuentra en su mejor momento. En los playoffs, en los cuartos de final, la NHL simplemente está encendida. Y aquí escuchamos los principales partidos del día de hoy y, por supuesto, del día de mañana. Porque ¿dónde más usted va a escuchar NHL? Aquí en Buenos Días América.

La NHL ya está en ese punto donde se acabaron las promesas y empiezan las verdades. En la segunda ronda de los playoffs de la Copa Stanley no sobreviven solamente los equipos con nombres pesados o camisetas históricas. Sobreviven los que bloquean tiros, ganan batallas contra la barda, tienen portero encendido y entienden que cada disco dividido puede cambiar una serie completa. Y la ronda del 5 y 6 de mayo viene sabrosísima, con tres cruces de mucho colmillo. Minnesota Wild contra Colorado Avalanche, Montreal Canadiens contra Buffalo Sabres y Anaheim Ducks contra Las Vegas Golden Knights. Tres estilos distintos, tres escenarios muy diferentes, pero una misma regla. En playoffs, el margen de error es microscópico. Arrancamos en el oeste con el Wild contra Avalanche, una serie donde Colorado ya pegó primero y tomó ventaja 1-0. Y eso no es detalle menor, Avalanche es un equipo hecho para castigar transiciones. Roba el disco, acelera, abre la pista y te obliga a defender corriendo hacia tu propia portería. Si Minnesota pierde orden en zona neutral, Colorado lo puede partir en dos en cuestión de segundos. Las claves para el Wild son clarísimas, tienen que ensuciar la serie. Minnesota no puede entrar en una carrera de velocidad contra Colorado, porque ahí el Avalanche se siente cómodo, poderoso y casi natural. Wild necesita bajar el ritmo, jugar físico, llevar el partido a las esquinas, cerrar el centro del hielo, bloquear disparos y poner tráfico frente al portero. En playoffs, los goles elegantes valen lo mismo que los goles sucios. Y Minnesota necesita precisamente eso, rebotes, desvíos, pantallas y presión constante. Pero Colorado tiene algo que pesa oro en postemporada: jerarquía. No necesita dominar 60 minutos para ganarte. Le bastan dos o tres turnos brillantes para romper un partido. Por eso Minnesota debe jugar con disciplina quirúrgica. Cero penalidades innecesarias, cero pérdidas absurdas y nada de regalar power plays. Si el Wild empata la serie, esto se puede convertir en una guerra muy larga. Pero si el Avalanche se impone 2-0, Minnesota quedaría contra las cuerdas ante un rival que sabe oler sangre. En el este tenemos a los Canadiens contra los Sabres, una serie que arranca 0-0 y que tiene un aroma especial. Montreal llega con historia, presión, camiseta pesada y una afición que vive cada partido como si fuera un examen nacional. Buffalo, por su parte, trae hambre, velocidad y ganas de demostrar que dejó de ser proyecto para convertirse en amenaza real. Este duelo puede definirse por la paciencia. Montreal necesita estructura, orden defensivo, portería firme y producción de sus líneas secundarias. En playoffs, cuando tus terceras y cuartas líneas producen, te vuelves un equipo muy peligroso. Buffalo, en cambio, necesita ritmo, patinar, mover rápido el puck, entrar limpio a zona ofensiva y obligar a Montreal a defender hacia atrás. Si los Sabres convierten la serie en ida y vuelta, pueden lastimar. Pero si los Canadiens la traban, la vuelven física y cortan la velocidad, Buffalo podría empezar a frustrarse. La gran pregunta aquí es emocional. ¿Quién maneja mejor la presión? Montreal tiene historia, pero esa historia también pesa. Buffalo tiene hambre, pero la ansiedad puede traicionarlo. El primer partido será fundamental, no solo por el marcador, sino por el mensaje. ¿Quién dictará el tono? ¿Quién pegará primero? ¿Quién va a hacer sentirse en esta serie como el dueño de la misma? Y cerramos con otro choque del oeste, los Anaheim Ducks contra Las Vegas Golden Knights. También con la serie a cero, aquí hablamos de contraste muy pero muy interesante. Anaheim llega con esa etiqueta de equipo peligroso, quizá menos glamuroso, pero con capacidad de incomodar. Vegas, en cambio, es un conjunto construido para esto: playoffs, contacto, profundidad, experiencia y sangre fría. Golden Knights sabe jugar partidos cerrados, no se desespera, te desgasta, te tira líneas encima, te gana territorios, te obliga a equivocarte y cuando les das una grieta entra simplemente como un cuchillo. Vegas no necesita especular para ganar, necesita jugar maduro. Esa es una diferencia enorme en los playoffs. Por su parte, Anaheim, para tener una oportunidad, necesita valentía, pero también inteligencia. No puede salir a lo loco. Tiene que seleccionar cuándo presionar, cuidar el puck en las salidas y evitar pérdidas en la línea azul, porque Vegas castiga esos errores como pocos. Los Ducks necesitan portería grande, defensa comprometida y efectividad en equipos especiales. En playoffs, un power play puede cambiar una serie entera. En lo personal, considero que esta puede ser más complicada para Vegas de lo que algunos creen.
siempre y cuando Anaheim sobreviva los primeros 10 minutos de cada partido, porque Vega suele salir a marcar territorio. Si Anaheim aguanta ese empuje inicial y encuentra confianza, puede meterle presión a una franquicia que carga con la obligación de simplemente avanzar. En resumen, Avalanche quiere confirmar su poderío. Wild necesita embarrar la serie y volverla incómoda. Canadiens y Sabres prometen un duelo de ritmo contra estructura. Y los Ducks contra los Golden Knights puede ser una batalla de resistencia pura. La Copa Stanley no perdona. Aquí no gana el que más promete. Gana el que menos se equivoca. El que bloquea el tiro que duele. El que gana el face-off importante. El que mete el gol feo en el momento perfecto. Y señores, esto apenas empieza. La segunda ronda ya está servida. Y si algo nos enseña la NHL cada año es esto: en playoffs, el hielo no está frío, el hielo está hirviendo.

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1: Gracias, Lalito, por ese reporte. Vámonos a la línea telefónica porque tenemos ahí a Zuli. Zuli, ¿cómo estás? Muy buenos días. ¿De dónde nos llamas?
2: Buenos días, Janet, aquí desde Sacramento.
1: Muy bien. Cuéntanos, ¿tú celebras el 5 de mayo?
2: Sí, claro que sí, pero primero déjame felicitar al filósofo del deporte, al filósofo del hockey. Lalito, ¿es todo un filósofo?
1: Todo un científico, como diría Andreina.
2: Sí, con todas esas frases.
1: Inspirado.
2: Me dejó anonanado, sí. Sí, mira, yo celebro el 5 de mayo aquí en mi familia, lo celebramos a lo grande. Creo que es uno de los días que más celebramos del año.
1: Sí, ¿y cómo lo celebras? A ver, Zuli, ¿cómo lo celebras?
2: Lo celebro con pambazos y lo que le guste a mi hijo, porque es su cumpleaños.
1: ¡Oh! ¡Felicidades a tu hijo! Ajá. Oye, pero los pambazos son como más del centro de México. ¿Tú eres de dónde? ¿Tú eres de Michoacán?
2: De Michoacán, de Morelia.
1: Ah, entonces es más como vas, el centro sur del país. Yo no he probado un pambazo.
2: Y es de mero Morelia.
1: Ah, qué rico.

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1: Vamos a estar a través de nuestras plataformas en redes sociales, vamos a estar por aquí en YouTube, en Facebook, en Instagram. Véngase por acá para que nos puedan ver en vivo y a todo color. Aquí estamos Toñito, está Lalito, está Michelle, está su servidora, así que aquí los esperamos. También aprovecho para saludar a nuestra gente bonita del chat de WhatsApp de Buenos Días América, que por ahí está presente Simon, está Pablo Paitán, que nos desea feliz martes. Está Cuantín también por ahí, Félix y muchos más que nos dejan su mensajito. Vamos a la pausa, regresamos con más en Buenos Días América.

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1: La última oportunidad de la generación dorada de Bélgica está en la Copa del Mundo 2026. Los Diablos Rojos sorprendieron a propios y extraños cuando hace casi 10 años en Rusia lograron el tercer lugar de la competencia tras varios años de trabajo, resultados positivos y comandados por jugadores de un nivel espectacular, los cuales este año podrían estar viviendo su último mundial y con ello la última chance de hacer historia. Kevin De Bruyne y Thibaut Courtois han sido la parte medular de esta selección de Bélgica que buscará pasar de fase de grupos, ronda que alcanzó en Qatar 2022. Y su arma más fuerte puede estar en los pies del histórico Romelu Lukaku, quien sigue en la conversación para ser convocado y que además con 89 goles es el goleador histórico de los belgas. Bélgica quiere asombrar con el último destello de esta generación.
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0: Muy, pero muy buenos días, América de costa a costa. ¿Cómo están? ¿Cómo les va este martes 5 del mes 5? 5 del 5 del 2026. Casi 5:55. Bueno, pues aquí estamos arrancando nuestra tercera hora de programa con toda la actitud, con toda la energía, con todas las ganas, con toda la entrega, con mucha información y con muy buenas entrevistas. Los saluda en estos micrófonos Janet Vázquez Jarquín. Le mandamos un afectuoso saludo a nuestra querida Andreina Gandica, que va para Nueva York, va volando para allá y ya nos estará contando todo lo que viva en ese FIFA Fan Fest, donde fue Andreina, y con todos los detalles, todo lo que nos traiga desde la Gran Manzana. Saludamos a toda nuestra gente bonita que nos escucha de costa a costa en este país, desde Nueva York, de Nueva Jersey, por supuesto, Chicago, Miami, Texas, donde están también ahí escuchándonos, en Houston, en Dallas, San Antonio, quienes nos escuchan en Las Vegas, en Michigan, también por allá presente, en Salt Lake City, quienes están en Phoenix, Arizona, y también nuestros madrugadores favoritos que siempre están presentes, los de California. Saluditos a los que nos escuchan en Los Ángeles, en San Diego, en San Francisco, donde quiera que usted se encuentre, le mandamos un afectuoso saludo. Y aquí estamos todo el equipo listos. Hoy 5 de mayo, una celebración importante para los mexicanos en los Estados Unidos. Y saludo a Toñito Murillo en los controles, también aquí atendiendo sus llamadas y musicalizando este show, a Michelle Rosas, que hoy nos acompaña como invitada especial, y también, por supuesto, a nuestro querido Lalo Lalín en los deportes. ¿Cómo están, compañeros? Muy buenos días.
1: Hola, Janet, ¿cómo estás? Muy buenos días para ti, para todo su público bonito de Buenos Días América, para Lalo, para Toñito, y para la gente que desde muy tempranito nos acompañó con sus llamadas y que seguramente hoy hará lo propio, pero a través ya de los mensajes, a través de las redes sociales en este martes, como tú lo comentas, 5 de mayo, una celebración o una fecha que para muchos pues latinos y para muchos estadounidenses es de fiesta. Seguramente acá en México también algunos que tienen la oportunidad de descansar, ¿no? Sobre todo los niños que van a la escuela, que hoy no tuvieron pues clases y que estarán en su casa, y para toda la gente que subirá este y otros temas más a debatir en este bonito martes 5 de mayo, el quinto mes, qué rápido se está yendo el 2026, y sobre todo ya estamos ahora sí, creo que sobre la marcha para lo que va a ser una de las fiestas más importantes, que será el Mundial, por lo que va a representar 48 selecciones, 3 países y todo lo que tendremos también aquí en la Perla Tapatía, en Guadalajara, Jalisco.
0: Así es. Lalito, ¿cómo estás? ¿Qué información nos tienes de deportes?
2: Hola, Jane, ¿cómo estás? Janet Vázquez Jarquín, Michelle Rosas Virgilio, Antonio Murillo Medina.
1: Así se lo sabe.
2: Claro, claro. Como la escuela.
1: Presente. Ir.
3: De memoria, bien, amigo.
2: De memoria. Aquí Eduardo Leal Galván, con el placer de saludarles, de estar con ustedes en esta bellísima mañana. ¿Qué información deportiva? Tenemos la Champions League el día de hoy a las 3 p.m. hora del Este. El Atlético de Madrid enfrentará al Arsenal, un duelo estelar, y el día de mañana una final adelantada. Yo no sé qué va a salir de ese partido, pero va a estar muy emocionante. El Bayern de Múnich enfrentará a Paris Saint-Germain. Va ganando el Paris Saint-Germain por un gol, pero todo puede acontecer en la UEFA Champions League, que transmitimos a través de estos micrófonos.
0: Toñito, ¿cómo estás? ¿Cómo vamos?
3: Hola, Yanel, ¿cómo estás? A Michelle, Lalo, a todo el público de Buenos Días América. Bien, contento, ya es martes, ya vamos más para allá que para acá en la semanita. Así que a ponerle buena cara a este día y a darle con todo.
0: Así es, con todo que, ¿cómo dices?
3: Con todo.
0: Que hay mole de olla.
3: ¿Cómo va ese dicho?
1: Ayer comí mole.
3: ¿De olla?
1: No, no de olla, pero
0: algo así, pero bueno,
1: el mole poblano.
0: Hoy vamos a comer mole poblano para festejar la batalla de poblanos,
3: parece. No se estén albureando, soy Michelle, ¿eh?
1: No, pero no, solo Toñito entendió esos albures.
0: Solo Toñito tiene una mente cochambrosa. Bueno, vámonos rapidito con la información, lo que ocurrió mientras usted dormía.
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0: Bien, pues nos vamos con las noticias que destacan y le contamos que Estados Unidos afirma que destruyó 6 embarcaciones iraníes, pero Teherán lo niega.
1: Joaquín El Chapo Guzmán pide ser extraditado a México y enfrentar los cargos en su contra en México. Así lo hizo a través de una carta que envió nuevamente a la Corte Federal del Distrito Este, Nueva York.
0: Al menos 23 heridos y los autores a la fuga, lo que se sabe del tiroteo en medio de una fiesta que acabó en tragedia en Oklahoma.
1: Un bebé de Florida nació 2 veces después de ser diagnosticado con el síndrome Chaos a las 19 semanas de gestación. Los médicos identificaron un padecimiento que afecta a 1 de cada 50,000 bebés.
0: Buscan a exmilitar con entrenamiento en supervivencia tras intentar matar a su esposa. Huyó hacia el bosque en Tennessee.
1: El Servicio de Ciudadanía e Inmigración reactivó el procedimiento de visas para médicos extranjeros, incluso con ciudadanos de países con prohibición de viaje.
0: Le contamos también que Joaquín El Chapo Guzmán pide ser extraditado a México y enfrentar los cargos en su contra.
1: Entre el smog y el viento global, la EPA apunta hacia la contaminación externa en Phoenix.
0: Y nos vamos con los deportes.
2: Por supuesto que pasamos a la información deportiva. Pau Seixas, el joven prodigio que Francia mira rumbo al Tour. Con apenas 19 años, Seixas correrá el Tour de France bajo una presión enorme. Talento, expectativa nacional y una carrera que puede marcar época.
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0: Bien, pues a esta hora vamos a saludar a nuestros invitados del día de hoy, porque estamos hablando de una fecha muy importante para los mexicanos en Estados Unidos. Hoy 5 de mayo, una fecha que muchos celebran con música, con comida, con orgullo mexicano, pero ¿realmente sabemos qué significa? Ustedes saben qué significa, desde más tempranito ya platicábamos y recibíamos sus llamadas y bueno, nos decían, sí sabemos que se conmemora la Batalla de Puebla, ¿no? En 1862, cuando el ejército mexicano, liderado por Ignacio Zaragoza, derrota a las tropas francesas, una de las más poderosas del mundo en aquel entonces. Y bueno, algunos creen que esa conmemoración, esta fecha, pues es Día de la Independencia en México, ¿no? El Día de la Independencia en México es el 16 de septiembre. Sin embargo, a pesar de ello, pues en México sí, más bien en Estados Unidos, sí es una conmemoración histórica, es una conmemoración que se celebra por la identidad, la cultura mexicana y el orgullo de ser mexicanos. Así que bueno, pues vamos a hablar de ello. Y saludamos con muchísimo gusto a nuestros invitados. Ahí está Janet Navarro, quien es presidenta general de Casa Ajúa, Asociación de Jaliscienses Unidos en Acción, comunidad que brinda apoyo y acompañamiento a migrantes jaliscienses que viven en California. También nos acompaña Tony González, quien es abogado por la Universidad de Guadalajara, es creador de contenido ayudando a migrantes mexicanos a entender sus derechos y trámites. Ellos están en Los Ángeles y bueno, vamos a platicar con ustedes sobre ese tema. ¿Cómo están? Muy buenos días, bienvenidos.
5: Muy felices de estar este día en tu programa. Un poco desmañanados porque acá en Los Ángeles es tempranito, pero con mucho gusto. Muchísimas gracias por pensar en nosotros para esta entrevista. Gracias.
0: Gracias a ustedes por estar a pesar de la desmañanada. Son las 5:12 a.m. allá en el Pacífico. Pero vámonos a lo que representa para ustedes. Tony, si nos puedes decir qué representa para ti como mexicano el 5 de mayo estando en los Estados Unidos. Sí, Tony, ¿nos escuchas? Creo que no nos escuchas. Bueno, vamos contigo, Janet, para que nos puedas contar qué representa para ti.
5: Claro que sí, yo creo que es la diversidad de culturas y y los mexicanos, a pesar, tú bien sabes que desde el centro, desde el norte y al sur, somos un poquito, nuestra cultura es un poquito distinta. Porque desde la tradición de comida, de la gastronomía, de la cultura, de de la, los vestuarios y todo es un poquito distinto. Y yo creo que el 5 de mayo representa aquí sacar todos esos, esa mezcla de valores, de cultura, de tradiciones al exterior. Entonces aquí lo festejamos con, juntándonos con amigos, ya sea en restaurantes o haciendo una carne asada directamente en una de las casas de unos familiares. Y también antes teníamos aquí en la calle Broadway, teníamos un desfile muy grande que lamentablemente ya no lo tenemos, pero seguimos teniendo varias celebraciones. La Casa Puebla aquí en Los Ángeles es muy fuerte y también hace una celebración grande en la Placita Olvera junto con el Comité Cívico Patriótico, también hace otras celebraciones. Así que por celebraciones no paramos. También acabamos de estar el fin de semana con nuestro querido cónsul en la casa oficial de México aquí en Los Ángeles y hubo una celebración muy bonita en la casa del cónsul. Así que celebración y explotar todos esos colores, gastronomía, cultura y tradiciones es lo nuestro y más en esta fecha.
0: Para los mexicanos, eso nos pintamos solos, ¿no, Tony?
5: Claro.
0: Las fiestas, la celebración, la comida, por supuesto, la música, que no puede faltar. Tony, y a ver si ahora sí podemos escucharte. ¿Tú crees que esta fecha realmente nos ayuda como mexicanos a fortalecer el sentido de comunidad en los Estados Unidos? Parece que Tony no nos está escuchando. A ver, Tony, ¿nos escuchas? No, Tony, no nos escucha.
1: ¿En la dos?
0: No nos está escuchando.
1: Ahí va.
5: No.
1: ¿Ahí?
0: No nos está escuchando, Tony. Pero bueno, seguimos contigo, Tocaya, porque tú consideras que esto fomenta y nos está ayudando a poder crear esa comunidad, ese sentido de comunidad.
5: Claro que sí, yo creo que eso nos fortalece muchísimo como comunidad y nos ayuda a la unidad que realmente necesitamos y más en estos tiempos de pues tan feitos que tenemos estos problemas de redadas y todo eso. Yo creo que los mexicanos, como bien decías, nos pintamos para las celebraciones y esa no puede pasar.
0: A pesar de las circunstancias hoy por hoy, Janet, ¿crees que los mexicanos puedan salir con toda esa energía que nos caracteriza a celebrar, pese a los tiempos que estamos viviendo en cuanto hay deportaciones, cuando hay redadas, o lo ves diferente este año?
5: Sí lo veo diferente porque la gente no sale ahorita con tanta soltura como lo hacía antes. Yo creo que en este tiempo de redadas desde el año pasado hemos tenido problemas muy significativos y más en el área de restaurantes. Tengo amigos muy cercanos que tienen restaurantes y les ha pegado muy fuerte y yo creo que ha sido peor que te puedo decir que en la pandemia, porque en la pandemia todavía tenemos un poco de ayuda gubernamental, pero en esta época de las redadas, pues no es así como que muy oficial y aparte, pues las redadas vienen directamente del gobierno de Estados Unidos, entonces está muy difícil que puedan ayudar un poco a estos empresarios que han cerrado muchos, lamentablemente hay muchos amigos que han tenido que cerrar a causa de estas redadas. Esperamos que el día de hoy salga la gente con felicidad y celebrar una fecha tan significativa para los mexicanos y para demostrar que los mexicanos realmente venimos aquí a trabajar y que somos gente buena y que no queremos causar ningún destrozo, al contrario, venimos a sumar a este país que nos ha dado tanto.
0: Gracias, Janet, por compartir eso con nosotros. Es Janet Navarro, presidenta general de Casa Ajua, en Los Ángeles, esta Casa Jalisco en Los Ángeles, una comunidad que brinda apoyo y acompañamiento a migrantes jaliscienses que viven en California. Vamos a la pausa y nos quedamos contigo, Janet, para que nos cuentes qué vas a comer el día de hoy.

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0: ¡Órale! Con el circo deportivo es más moderno esto. Más punches, punches. ¿Eh?
1: Moderno.
2: Más moderno. Ya cuando dices moderno, ya sacaste el código postal, ¿no?
1: Más electrónica esta.
2: Ah, ¿qué tal, Más, como que más.
1: Más ad hoc.
2: Más ad hoc, ¿no?
1: Por mayo.
2: Al mes de mayo, por supuesto. Sí, sí, sí. El circo deportivo aquí con estas dos chicas que sacaron una coreografía, no la ensayamos.
1: Pero nos salió súper padre.
2: Le salió muy bien, Le salió muy bien que la gente nos mande sus coreografías bailando el circo deportivo. Chicas, chicos.
1: Pero sube la canción como para que hagan remix.
2: Puede ser, puede ser. La voy a subir a TikTok.
1: Y luego ya aquí los videos que sean virales, que los saque Janet.
2: Ándale, ayer mi TikTok que llegó a 300,000, ahí la llevo, ahí la llevo.
0: ¿Y de qué era tu TikTok?
2: Hablo de historia, ahí no hablo de deporte.
1: De historia.
2: De historia, de historia.
1: Fíjate.
2: De historia nada más, de la Biblia, pero de deporte no, ya es suficiente.
0: Ya es suficiente con lo que hablo aquí, dice.
2: Ya es suficiente con lo que parlo aquí como para hablar todavía en redes de deporte, porque sí, ya a veces chole, ¿no? Chicas, chicos.
1: Uy, ya chole, sacaste el código postal tú también.
0: La edad.
2: Con el chole, no.
1: Sí, con el chole, sí.
2: Así dice la chaviza.
1: Gracias de señores, ya.
0: Sí, cuando dices la chaviza.
1: Ya es
0: chole, porque ya eres ya de edad avanzada. Ya no eres de la chaviza. Cuando dices la chaviza, ya no eres de la chaviza.
2: Ya tienes algunos ayeres.
1: Tienes experiencia, diría.
2: Por así decirlo. Chicas, hoy tenemos el boleto, el ticket o el primer ticket, el primer pasaporte para Budapest. Hoy se va a sellar. ¿Quién se queda con el boleto definitivo a la final de la UEFA Champions League? Tenemos al Arsenal, que después de que el City empatara en la Liga Premier, se encuentra en la cima de la tabla. Y por supuesto, tenemos al equipo del Atlético de Madrid. ¿Quién se queda con ese primer boleto definitivo a la gran final que tendremos, por supuesto, a través de estos micrófonos? Inciso A, el Arsenal. Inciso B, el Atlético. Inciso C, se van a tiempos extras. O inciso D, los penales deciden una noche histórica. Una semifinal, 90 minutos, un sueño para ambos conjuntos que le han estado batallando en estas últimas instancias. Es un partido clave, no solamente para su historia, sino para cimentar un proyecto como el de Arteta o el de Diego Pablo Simeone. ¿Quién llega?
0: Yo me voy por el Atleti, pero...
1: Pero si tú eres del Real Madrid...
0: Sí, no puedes
1: apoyar,
0: pero...
1: al Atlético...
0: ¿Cómo sabes que le voy al Real Madrid?
1: Desde siempre.
0: ¿Se acuerda?
1: ¿Te vas al Real Madrid?
0: ¿Se acuerda? ¿Sí? ¿Se acuerda? Bueno, pero acá está diciendo, estoy viendo los incisos de Lalito.
1: Por Atlético, entonces.
2: ¿Por cuál te va?
0: Yo esperaría que se fueran a tiempos extras y que fuera un drama total.
2: Sí.
0: Eso esperaría.
1: Bueno, es que la otra semifinal de la Champions dejó la vara muy alta, ¿no? 9 goles.
2: No, imagínate,
1: o sea,
2: por primera
1: nueve
2: vez.
1: 9 goles.
0: Histórico eso.
1: 9 goles, un partidazo para aquellos que criticaron ese partido, un partidazo. Yo me voy a ir por la B, el Atlético resiste, golpea y clasifica. Ojalá, porque creo que sería bueno para el Atlético meterse a una final de la Champions. Para Anthony Griezmann, pues lo mejor, ¿no? Qué manera de despedirse de este su club, que será la última temporada, porque luego lo tendrán ya en la MLS. Así que pensaría, si soy optimista, me inclino, Lalito, por la B.
2: Por la B. Muy bien. Yo me inclino por la B también. Yo veo al Atlético en penales, pero lo veo pasando a la siguiente ronda, ¿eh? Antonio Murillo Medina, ¿quién pasa esta tarde para nosotros, noche para Inglaterra?
3: El que quiera menos que se vayan a penales, ¿no?
2: No, hay muchos.
3: Que no se vayan a la larga.
2: Te toca el partido.
3: Que no se vayan a la larga.
1: El partido,
3: que no se vayan a la larga, por favor. En los 90 que se acabe.
2: Te toca, sí, el partido, mi Toñito.
1: En el minuto 100.
0: Ya tener más emoción.
3: No, Janet, no quiero yo emociones ya en mi vida. Con esas tengo. Que salgamos puntuales.
1: Dice que mañana sí se vayan a la
3: Mañana, sí, mañana, ¿no? que se vayan, no, si quieren, a esta innings, ¿no? Pero hoy no. Yo digo que el Arsenal se impone en los 90 minutos. ¿Va a quedar campeón de Champions el Arsenal?
2: No le hagas. No.
3: Y de la Premier.
2: Creo, no. El doblete.
1: Sería mucho para el Arsenal.
3: Está jugando bien.
2: Está jugando muy bien. Está jugando muy, muy bien. Y ya como que volvió a resurgir en el momento exacto.
1: Pero ahí es donde se cae, justo en el momento exacto.
2: Ay, esperemos que esta no sea la ocasión, pero sí, así se caen los equipos de Arteta, ya en el momento decisivo. Nos dice aquí Ronald Reagan, inciso B, el Atlético golpea y clasifica. Muchas gracias a mi amigo Chicharo Daimaku, que nos dijo que también el inciso B. Gracias a Elvir Henry, inciso A definitivamente para Elvir Henry. Pasa el Atlético de Madrid. Nos dice aquí Caro Villajo, saludos a Lalo la Lengua Petín.
0: Lalo la Lengua Petín. Hay que hacerle una canción de Lalo la Lengua Petín.
2: Me gustó, pero le das el crédito a Caro, que tuvo la idea,
1: sí,
2: ¿eh?
1: Sí. Lalo la Lengua Petín.
2: Lalo la Lengua Petín. Mira, rima.
1: Tintín.
2: A partir de mañana todas vienen con playeras. Lalo la Lengua Petín.
1: Oilo.
2: Buenos días, América.
1: Sí, Lalo,
0: y rifamos las playeras.
1: Mira, pues le ponemos así, Lalo, Lalín, Guapetín.
2: Ah, mira.
3: Lalo, Lalín, Taquetín.
0: Chiquitín.
2: Lalo, Lalo, Lalín.
1: Chispitín.
2: No.
0: Chispirrín. Ah, no.
3: Pizarrín.
2: No,
0: nada de eso. Pero podemos rifar para tus fans una playera que diga así, Lalo la Lengua.
3: Pizarrín.
2: Lalo la Lin. Pizarrín.
0: Pica Pizarrín.
1: Lalo la Lin.
2: Cuando hace frío.
0: Lalo. Ay, Dios.
2: Y buenos días, América. Aquí y en la espalda, el circo.
1: Círculos, taponados.
2: Círculos, exactamente.
0: El circo deportivo, atrás.
2: Y mira qué buen comentario de Pablo Muro. Nos dice, por la B y Pachuca. Para Pablo Muro pasa el equipo del Atlético de Madrid.
0: Pablo, ya le vi su foto. Es el que nos marcó hace ratito.
2: Es el que nos marcó, Pablo, locutor.
1: Así
2: lo
1: puso por acá.
2: Amigo, compañero. Y también vamos rápidamente porque se están jugando los cuartos de final de uno de los torneos más importantes del mundo, la Copa Stanley. Tenemos juegos muy, pero muy atractivos. Ayer tuvimos y hoy, por supuesto. Montreal Canadiens contra Buffalo Sabres. Sería de alto voltaje en el este. Buffalo llega con hambre tras años de espera, pero Montreal trae historia, oficio y ese ADN copero que nunca se puede subestimar. En Canadá va a ser muy difícil vencer a los Canadiens. Allá en Montreal va a ser casi imposible. Los Sabres, una escasez de 15 años sin playoffs, 15 años para los Sabres, se imaginan lo que sería Buffalo con una Copa Stanley, no quiero ni pensarlo, y seguramente no lo voy a pensar, lo voy a vivir, porque si llegan a la final tendríamos que estar allá. Y el equipo de los Canadiens, pues es un equipo acostumbrado a los playoffs. También tenemos a los Flyers contra los Hurricanes. Carolina ya pegó primero y manda 2-0 en la serie. Los Hurricanes están imponiendo ritmo, presión y profundidad. Filadelfia necesita reaccionar o la eliminatoria se le puede escapar. Otras dos victorias y prácticamente Carolina ya está del otro lado. Minnesota Wild contra Colorado Avalanche. Minnesota venció a mis estrellas de Dallas con 4-2. Minnesota es gran favorito contra el Avalanche porque ya está liderando esta serie 1-0. Después de un duelo de muchos goles, el Avalanche tiene dinamita ofensiva, pero Minnesota puede ensuciar la serie si ajusta atrás. Y eso fue precisamente lo que aconteció con las estrellas de Dallas. Los Anaheim Ducks contra Las Vegas Golden Knights. Vegas comenzó fuerte y lidera 1-0. Los Golden Knights tienen experiencia en playoffs, ya han sido campeones, un equipo joven allá en Las Vegas, pero tienen colmillo y estructura. Anaheim necesita esa velocidad, esa disciplina y una portería muy grande para meterse en la pelea. Series espectaculares. Voy a estar narrando este partido. Anaheim Ducks contra Las Vegas Golden Knights. Lo voy a estar narrando en español por si se meten al canal de la NHL. Simplemente póngale castellano y ahí me van a poder escuchar. Así que chicas, chicos, tenemos los mejores momentos de la NHL porque el hielo, obvio, es frío, pero la NHL y los playoffs están ardiendo. Nos vamos rápidamente al tema del clásico entre Pumas frente al América, porque André Jardín fue muy claro. al señalar que América no le tiene miedo a absolutamente nada y que para ellos CU no significa nada. André Jardine, técnico brasileño al servicio del conjunto de Cuapa.
4: Conhecemos bien, ya ganamos, ya perdemos, ya empatamos. Somos América al final. El América, te aseguro que no importa mucho la cancha que jugamos, vamos a representar este club, este escudo, con toda la energía, con la personalidad que nos exige, con las ganas, con los huevos, perdón la palabra, pero vas a ver América a altura de este equipo, a altura de la institución que defendemos, esto te aseguro, y vamos confiantes a buscar el pase a donde fuera el partido.
5: La última vez. Sí.

0: todo, eso es todo. Chicas, chicos, ahí las palabras de André Jardín previo a este
1: encuentro. ¿A qué le va a tener miedo Jardine?
0: A nada.
1: Tricampeón. Si le perdonaron la alineación indebida.
0: No, nunca fue indebida. El árbitro no avaló ese cambio. Nunca fue indebida.
1: Salió de la cancha. Salió por completo de la cancha.
0: ¿Los dos, toda su circunferencia?
1: Sí, sí, sí.
0: Porque
1: sí,
0: hay imágenes en donde la agujeta no sale.
1: No. Fueron al VAR a revisar a ver.
0: Pero
1: si
0: imagínate qué feo una semifinal prácticamente, porque es un partidazo. Qué feo que se resuelva.
1: Ya había pasado,
0: en
1: ¿no?
0: El vestido, una vez en el Atlas, ¿no?
1: ¿No?
0: Atlas
1: contra... en la liga. ¿En Morelia?
2: No, Pachuca. Pachuca. Recuerdo en Pachuca Cruz Azul.
1: Era donde se jugó la ida.
2: Carmona.
1: ¿No? Carmona.
2: Se jugó la ida en el Azul y la vuelta en Pachuca ya no se jugó.
1: Y él no tuvo que avanzar Cruz Azul y fue... Ajá. Y lo metieron a jugar.
2: Sí.
1: Hubiera sido un precedente. Imagínate, se queda el América, el tricampeón fuera.
0: No, imagínate. El tricampeón sin poder jugar el duelo de vuelta después de que la ida fue un verdadero partidazo. Sería catastrófico. Nos vamos a promoción. Regresamos en Buenos Días, América.

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15: Continuamos y es momento de escuchar el tiempo con Arletis Roque. Arletis, ¿cómo estás? Muy buenos días.
16: Muy buenos días para todos ustedes. Feliz martes. Voy a estar comenzando en el oeste hablando de las condiciones del tiempo, específicamente en las montañas rocosas de Colorado y Wyoming, porque ahí vamos a tener los impactos de una tormenta invernal importante. Se esperan nevadas intensas durante esta jornada, también durante la noche, que pueden estar dejando impactos en carreteras, posibles caídas de ramas y cortes de energía en zonas altas. Ahora, en lo que sería el estado de California, incluyendo la ciudad de Los Ángeles, condiciones bastante tranquilas, con temperaturas esta tarde cercanas a los los 70 grados. Un poco más al norte del estado todavía puede estar quedando alguna lluvia residual de un sistema de bajas presiones que ha estado impactando la región, pero se espera que las condiciones vayan mejorando gradualmente en esta jornada y van a estar quedando condiciones secas por los próximos días. En Arizona y Nevada, condiciones mayormente tranquilas, secas, con temperaturas bastante agradables, sin fenómenos significativos ocurriendo en esta jornada. Nos movemos ahora hacia Texas. Allí el ambiente hoy va a ser un poco más cálido, un poco más inestable en algunas zonas. Ciudades como Houston, Dallas, Austin, San Antonio van a estar experimentando temperaturas cálidas esta tarde, superando los 80 grados. Y este calor combinado ya con un poco más de humedad puede estar ayudando también a la formación de tormentas, no en todo el estado, en algunas áreas, sobre todo durante la tarde y la noche se esperan tormentas fuertes a severas, y esto estará concentrándose especialmente desde el noreste de Texas hacia Arkansas. Allí tenemos también riesgo de tiempo severo que se centra sobre todo en Arkansas, donde las tormentas pueden ser capaces de traer granizo, vientos dañinos. No se descarta la posibilidad de algún tornado aislado. En la región de los Grandes Lagos y Chicago, el tiempo mucho más fresco, temperaturas máximas que hoy van a estarse quedando entre los 50 grados, cercanas a los 60 grados en algunos puntos. Se esperan algunas lluvias, algunas tormentas a medida que avance un sistema frontal. Ese mismo sistema frontal va a estarse moviendo hacia el este y va a estar afectando ciudades como Washington, como Nueva Jersey, como Nueva York. Así que habrá áreas de lluvias y tormentas eléctricas también durante esta jornada. Algunas pudieran ser fuertes de forma aislada, especialmente en la porción noreste. Pero el riesgo de tiempo severo es menor comparado un poco más sobre lo que sería el centro del país. Temperaturas máximas esta tarde en esas zonas entre los 70 y los 80 grados antes del paso del sistema frontal. En Florida, Miami, Orlando continúa con un ambiente bastante cálido, también bastante húmedo, temperaturas en esta jornada entre los 80 a los 90 grados Fahrenheit. Sin embargo, la probabilidad de lluvias hoy se concentra bien al sur de lo que sería la península de la Florida, un poco menor esa probabilidad de lluvias en el resto del estado para esta jornada.
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5: Muchas gracias Arletis por este gran informe con el clima. Ahora pasemos a una entrevista en exclusiva, muy especial, de nuestra queridísima Andreína Gandica con Mariano Rivera, quien fue reconocido durante el evento con el Pionero Award, el máximo galardón otorgado por la organización Latinos in Sports en honor a su gran, pero gran trayectoria. Aquí nuestra Andreína Gandica en una entrevista muy, pero muy especial con Mariano Rivera.
6: Ustedes lo conocen, líder histórico en salvados en el béisbol de las Grandes Ligas, 5 veces ganador y campeón de la Serie Mundial, miembro del Salón de la Fama, el único que ha logrado hacerlo de manera unánime, y además hoy está aquí porque le están rindiendo un homenaje a su labor después de su labor en el terreno de juego. Mariano, fue un placer tenerte aquí, qué bonito poder conversar contigo, y además estoy muy emocionada porque fueron tantos años viéndote por televisión y no puedo olvidar esa despedida en el Yankee Stadium.
17: Verdad que sí, Andreína, para mí un privilegio estar gracias aquí contigo y pues gracias por tenerme, gracias por acompañarnos. Para mí recibir este premio es algo especial porque, ¿sabes? Nos garantiza que el trabajo que se hace tiene las lágrimas, las sonrisas, todo ese empeño que uno pone por nuestra gente, ¿verdad? Y al final, pues, ser recompensado, y especialmente con el Pionero Award, para nosotros los latinos es algo especial.
6: Dado por Latinos in Sport acá en la ciudad de Miami, Mariano, en este punto de tu vida, ¿qué significa el ser reconocido por esto que te has dedicado a hacer después de salir de lo profesional?
17: Es un premio especial para mí. Vuelvo y reitero, algo en la cual hemos trabajado. No trabajamos por premio, yo no trabajo por cosas, pero ser reconocido es una añadidura, ¿verdad? Y estoy agradecido de parte de Dios que me permite recibir premios como esto de nuestra gente, ¿verdad? Que valora lo que hacemos y en temporada y post temporada, ¿verdad? Después de una temporada hermosa, de una carrera hermosa, ser reconocido por lo que haces, por lo que traes a nuestra gente, a la comunidad, pues no tiene valor, ¿sabes? Y vuelvo y te digo, estoy muy sumamente agradecido de parte de Dios que me hayan tomado, ¿sabes?, en cuenta para darme un premio como este.
6: Durante toda tu carrera te dedicaste a salvar juegos y pareciera que hoy estás abriendo oportunidades para personas que lo necesitan. Yo quiero hablar un poco de tu fundación, quiero hablar de la labor en la que te has abocado durante los últimos años, porque para mí es admirable que un hombre que ha hecho grandes cosas, que ha podido saborear las mieles del triunfo, que ha podido tener una vida distinta después del retiro, porque además se lo merecen, se sacrifican mucho siendo deportistas, pues han entregado parte de lo que son, de lo que han construido en el deporte, a darle un poco a esa comunidad que te admira y valora lo que has hecho.
17: Para mí eso tiene mucho valor, puesto de que una vez que tú sales del deporte, o dentro del deporte, cuando estás jugando, nosotros, yo siempre me dediqué en siempre a dar, ¿verdad? La palabra nos enseña que es mejor dar que recibir. Y yo soy fiel creyente en esa palabra. Y pues una satisfacción que no tiene precio. Cuando tú das a aquellos sin necesidad, sin tratar de recibir algo a cambio, es la mayor satisfacción. Y para mí, en ayudar a aquellos sin necesidades, con la Fundación Mariano Rivera hemos ayudado y seguimos ayudando. Y no me cansaré hasta que Dios me dé fuerza y me dé fondos para poder, ¿verdad?, acompañar junto con eso. Pero y sé que muchos colegas, muchos amigos, que también después de su carrera o durante la carrera también, lo han hecho, y lo han hecho con mucha honra y satisfacción. Me encanta eso y yo agradezco a aquellos que lo hacen, que lo están haciendo y que lo seguirán haciendo. Porque para nosotros, pues, nosotros tenemos que ayudarnos también a nuestra propia gente. Y si nosotros no nos ayudamos, ¿quién nos va a ayudar? Pero así que yo creo que en ayudar.
6: Qué bonito, Mariano, cuando visualizas lo que has logrado en lo profesional, lo que estás construyendo también desde otro punto de vista, esta fundación que llevas a cabo, ¿qué es lo que más pesa para ti? ¿Los logros que conseguiste o el impacto que estás generando en la gente?
17: Los logros que conseguí, Andrina, para mí eso no sabes, fue una bendición, ¿verdad? O sea, trabajar fuerte y todos los logros que se consiguieron, esos son buenos, yo no digo que no, pero lo que estamos haciendo ahora es totalmente diferente. Estamos cambiando vidas, ¿entiendes? Yo salvé juegos, ahora se trata de salvar vidas y ayudar a aquellos en necesidad. Totalmente diferente, ¿entiendes? Pero me encanta, me fascina porque... y no tienen que... Yo no tengo que recibir premios. O no tienen que decirme, yo soy quien soy. Yo sé quién soy, ¿entiendes? Y eso es lo que me agrada, de que Dios ha puesto en mi corazón el ayudar. Y pues no tenemos que ver a quién, colores, raza. Para mí eso... Por mí lo que vale es un ser humano, una vida que ayudes, una vida que puedas salvar. Vale mucho más que cualquier dinero que puedas tener.
6: Si vemos lo que hiciste en el campo, 652 salvados en 19 temporadas con los Yankees de Nueva York, 5 series mundiales conquistadas con el equipo de tus sueños de toda la vida, miembro del Salón de la Fama, el único que lo ha hecho de manera unánime, y bueno, una extraordinaria labor, sobre todo en postemporada. Si algo te caracterizó siempre es que tú apareciste en los momentos difíciles. Y quiero hablar de tu mentalidad, Mariano.
17: Claro, claro.
6: ¿Qué te hizo diferente? ¿Cómo trabajabas tu mentalidad para ser diferente a los demás?
17: Alina, yo creo que yo nací con ese regalo, puesto de que no es fácil, tú lo acabas de decir. Los momentos difíciles es donde yo tenía que aparecer y pues la mentalidad es basada en no tratar de hacer más de lo que puedes hacer, ¿verdad? Siempre olvidando lo que hiciste. Es mi trabajo, si cerré el juego hoy, a olvidarlo, porque mañana es totalmente diferente. Así que tengo que estar enfocado en el que viene. Ya este se ganó, se perdió, ya se no cuenta. Cuenta el que viene. Y cuando yo pensaba de esa manera, yo trataba de simplificar las cosas. ¿Entiendes? Son difíciles, jugar béisbol no es fácil. Y estar cerrando partidos cuando está lo más fuerte, no cualquiera puede hacer eso, ¿entiendes? Pero simplificar las cosas, yo simplemente le daba gracias a Dios por todo lo que pasara. Yo me encomendaba a Él y decía, Dios, dame la fuerza para hacerlo. Y lo que pasara, yo lo aceptaba, ¿sabes? odio perder, ¿entiendes? Pero respetaba el juego. Lo respeté de una manera que, ¿sabes? Nunca pude olvidarlo. Pero también la satisfacción de poder competir a ese nivel, pues me llevó a respetar el juego aún más. Pero sí, no es fácil cerrar. La mentalidad es totalmente diferente. Pero agradecido de parte de Dios, vuelvo y te digo, agradecido de que Dios me dio la habilidad y la destreza para poder hacer ese trabajo como lo pude hacer por todos esos años.
6: Si algo sabían los bateadores, es que tú venías con una recta cortada, eso era seguro. Y aún así, era difícil batearte. Quiero hablarte de la construcción de la confianza, Mariano, porque yo siento que los jóvenes de hoy les cuesta tener confianza y tú tuviste que manejarlo muy bien para hacer lo que acabas de mencionar, ¿no? Tener la habilidad de pararte allí y con toda la presión que significaba cerrar un juego para uno de los equipos más legendarios del mundo, los Yankees de Nueva York, lograrlo. ¿Cómo construiste esa confianza?
17: Regalo de Dios primero que todo. Regalo de Dios, sin eso no podemos conseguir absolutamente nada. Yo siempre me puse, y te lo dije antes, en las manos del Señor, y pues Él abrió los pasos, Él abrió las puertas. Bueno, te digo, no, ¿sabes? Algo que podemos entender y comprender es que Dios nos da la habilidad y la destreza para hacer trabajos, para hacer algo especial. No todos pueden hacer ese trabajo. Si lo que están haciendo son personas especiales para hacerlo. Pero cuando Dios

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1: Todavía hay más de Buenos Días América y aquí seguimos. Pausa, volvemos con más.

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1: Ubicado en Santa Clara, el San Francisco Bay Area Stadium es uno de los recintos más ecológicos del deporte estadounidense. Con capacidad para 68.500 aficionados, fue inaugurado en 2014 y es casa de los San Francisco 49ers de la NFL. Desde su apertura, ha sido escenario de eventos de talla internacional, incluidos dos Super Bowls y dos Copas América. El estadio destaca por su diseño moderno, su apuesta por la sustentabilidad y su integración tecnológica, elementos que lo colocan como uno de los inmuebles más modernos del torneo. Este verano, se convertirá en el primer estadio en la historia en albergar un Super Bowl y un Mundial en el mismo año. Durante el torneo, este recinto será sede de 6 partidos, 5 correspondientes a la fase de grupos y uno de 16avos de final.
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2: Anfitriona por tercera vez de una Copa del Mundo y con el Estadio Azteca como fortaleza. La selección mexicana buscará el ahora sexto partido acompañado de toda su afición. Los dirigidos por Javier Aguirre son la segunda mejor selección de CONCACAF, llegando como actuales campeones de la Nations League y la Copa Oro. Esta será la novena participación consecutiva del combinado azteca, que cada que recibe a la justa mundialista en casa, ha alcanzado la ronda de cuartos de final en lo que es su mejor resultado histórico. Edson Álvarez, Raúl Jiménez, Santiago Jiménez y Johan Vázquez son parte de los nuevos rostros en México, que tienen toda la confianza del Vasco Aguirre para dejar una buena cara frente a la afición.
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2: La última oportunidad de la generación dorada de Bélgica está en la Copa del Mundo 2026. Los Diablos Rojos sorprendieron a propios y extraños cuando hace casi 10 años en Rusia lograron el tercer lugar de la competencia tras varios años de trabajo, resultados positivos y comandados por jugadores de un nivel espectacular, los cuales este año podrían estar viviendo su último mundial y con ello la última chance de hacer historia. Kevin De Bruyne y Thibaut Courtois han sido la parte medular de esta selección de Bélgica que buscará pasar de fase de grupos, ronda que alcanzó en Qatar 2022. Y su arma más fuerte puede estar en los pies del histórico Romelu Lukaku, quien sigue en la conversación para ser convocado y que además con 89 goles es el goleador histórico de los belgas. Bélgica quiere asombrar con el último destello de esta generación.
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0: Muy buenos días, América de costa a costa, ya arrancando nuestra cuarta y última hora de programa, un programa muy bonito, rapidísimo, Michelle, así se pasa este programa siempre.
1: Sí, la verdad es que sí, tengo que reconocerlo y decir que sí se pasa muy rápido, sobre todo por toda la parte del complemento que tienen cada uno de ustedes y de su gente y que lo disfrutan, y creo que cuando disfrutas algo se te pasa muy rápido.
0: Claro, y aquí la gente hace este programa, con sus llamadas, con sus comentarios, con la participación que tiene. Y hoy estamos hablando del 5 de mayo, un día de celebración para los mexicanos en Estados Unidos, un día de fiesta, porque los mexicanos así somos, ¿sí o no, chicos? Así somos, cualquier pretexto es bueno para celebrar y disfrutar orgullosamente mexicanos. Así que, bueno, pues hoy que se la pasen muy bien, que disfruten y sobre todo que se sientan bien orgullosos de ser mexicanos. Coman muy rico, a salud y provecho de todos y cada uno de nosotros. Así que pásenla muy bien. Son las 9:04 en el este, las 8:04 en el centro y las 6:04 en el Pacífico. En estos micrófonos los saluda Janet Vázquez. A nombre de Andreina Gandica, la titular de este espacio, está aquí Toño Murillo en los controles, el ingeniero de la consola, dicen ahí la audiencia. También está Lalo Lalín en los deportes y Michelle Rosas, que hoy nos acompaña de forma muy especial en la producción y también en los micrófonos. Así que aquí vamos y continuamos, pero antes de seguir con entrevistas muy interesantes, vamos de inmediato con lo que ocurrió mientras usted dormía.
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0: Estados Unidos y los estados del Golfo propondrán medidas diplomáticas para garantizar el paso seguro por el Estrecho de Hormuz. El representante estadounidense ante la ONU, Mike Wallace, declaró a la prensa que Estados Unidos redactará una resolución del Consejo de Seguridad con Bahrein y sus aliados del Golfo para exigir responsabilidades a Irán por el bloqueo que ha mantenido durante meses sobre el Estrecho de Hormuz.
1: En Texas entró en vigor una medida que exige pruebas de estatus legal para obtener o renovar licencias profesionales en diversos sectores. Esta regulación ha desatado una ola de incertidumbre en negocios.
0: El secretario de Defensa, Pete Hegseth, insistió en la idea de que con el alto al fuego, el plazo de 60 días que requiere la ley deja de correr. Si se reiniciará, eso sería decisión del presidente, comentó.
1: Arresto de ICE en hospital de Nueva York desata protestas y tensión en Brooklyn. La detención de un inmigrante nigeriano por agentes de ICE dentro de un hospital provocó protestas que escalaron en tensión.
0: Detenido por intento de ataque contra Trump en cena de corresponsales, sale de protocolo suicida en la prisión. Cole Thomas Allen, de 31 años, habría sido colocado bajo ese estatus luego de una evaluación inicial realizada por un psiquiatra del sistema penitenciario, quien concluyó que existía un posible riesgo de autolesión.
1: Entre el smog y el viento global, la EPA apunta hacia la contaminación extrema en Phoenix. Tras el regreso de Donald Trump a la Casa Blanca, la región de Phoenix fue eximida de posibles sanciones bajo un nuevo argumento federal.
0: Están impactados sobre cargos de Spirit, relatan incertidumbre tras cierre repentino de la aerolínea. El testimonio refleja el impacto emocional del cierre que tomó por sorpresa tanto a empleados como a pasajeros, luego de años de dificultades financieras en la aerolínea de bajo costo.
1: Al menos 23 heridos y los autores a la fuga, lo que se sabe del tiroteo en medio de una fiesta que acabó en tragedia en Oklahoma. Las autoridades buscaron a los autores del tiroteo ocurrido en una fiesta de un lago que dejó al menos 23 heridos, según la policía y responsables hospitalarios.
0: Buscan a exmilitar con entrenamiento en supervivencia tras intentar matar a su esposa. Huyó hacia el bosque en Tennessee. El caso ocurrió la madrugada del 1 de mayo, cuando agentes respondieron a una llamada por violencia doméstica en una vivienda de Dover, que fue lo que ocurrió.
1: Donald Trump vuelve a amenazar con borrar de la faz de la tierra a Irán si la República Islámica ataca a barcos estadounidenses en el Estrecho de Hormuz.
3: Pasamos desde luego a la información deportiva, señoras y señores, porque Tarik Skubal será operado del codo. Golpe durísimo para Detroit. El as de los Tigres podría perderse entre 2 y 3 meses. Una baja que sacude la rotación y obliga al equipo a recalcular su temporada.
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0: Y nos da mucho gusto saludar a Carolina Landsberger, especialista en comunicaciones digitales de la Administración Nacional de Seguridad de Tráfico en las Carreteras. Vamos a hablar de un tema muy interesante, muy importante también en estos tiempos de calor. Y es que escuchamos, vemos en las noticias que se siguen presentando lamentablemente tragedias en donde se ven involucrados a niños, a menores de edad que se quedan dentro de vehículos y que muchas veces, pues lamentablemente, pierden la vida. Se está lanzando una campaña para concientizar sobre estos peligros del golpe de calor en niños dentro de vehículos y cómo podemos prevenir estas tragedias. Así que preste mucha atención para conocer más sobre esta campaña y tener más información respecto a ello. Carolina, ¿cómo estás? Bienvenida.
5: Hola, muy buenos días. Muchas gracias por darnos este espacio para hablar de este tema que de verdad es súper importante.
0: Muy, muy importante. Pero Carolina, cuéntanos, ¿de qué se trata esta campaña?
5: Bueno, en esta época en que las temperaturas están subiendo en todo el país, nos parece que es el momento de recordarles a todos el peligro que representan los vehículos cuando se sobrecalientan para los niños, sobre todo los más pequeñitos. El golpe de calor o hipertermia es una de las causas de muerte más comunes de niños en el país relacionadas con un vehículo que no son a causa de un choque. Y en este contexto es que estamos lanzando nuevos anuncios de servicio público en conjunto con Ad Council como parte de una campaña que se llama Never Happens, nunca sucede, para trabajar en la prevención del golpe de calor en vehículos.
1: Carolina, buenos días. Te saluda Michelle Rosas de ese lado. Oye, preguntarte, ¿qué tan grave es este problema del golpe de calor en los vehículos de Estados Unidos? Y sobre todo, ¿cuáles son las situaciones más comunes en las que ocurren este tipo de casos?
5: Lamentablemente, es más común de lo que uno quisiera, ¿no? En promedio, hay 37 muertes al año en el país producidas por golpe de calor. En los últimos 25 años llevan más de 1,000 niños que han perdido la vida por esta causa. Y en los meses de verano hemos llegado a promedios de hasta 2 muertes por semana. Esto se da frecuentemente en 3 escenarios. El primero es cuando los niños son olvidados en un vehículo. El segundo es cuando los niños acceden a un vehículo que está abierto y quedan atrapados. Y el tercero es cuando son dejados de manera consciente en un vehículo. Y aquí me voy a explayar un poquitito porque me parece que es un buen recordatorio para todos los que nos están escuchando en este momento. El primer escenario de los niños olvidados en un vehículo sucede generalmente cuando hay un cambio de rutina en la casa. Por ejemplo, si uno de los papás es el que normalmente va a dejar al niño al jardín o a la guardería y le tocó al otro papá por cualquier motivo, producto del cansancio, del estrés, de situaciones diarias, ¿no? Los cambios en rutina pueden provocar olvidos y le puede pasar absolutamente a cualquiera. Y esta es la causa de más del 50% de las muertes por golpe de calor. La segunda, de los niños que acceden a vehículos que están abiertos y quedan atrapados, es aproximadamente la causa de un cuarto de las muertes. Y aquí quiero hacer mucho énfasis en que este recordatorio no es solo para los papás, es para todos los conductores, porque a lo mejor una persona no tiene hijos, pero el hijo de un familiar, el hijo de un amigo, incluso los niñitos del vecindario, pueden entrar a un vehículo que está abierto, quedar atrapados y sufrir de esta tragedia terrible que es el golpe de calor.
0: Sí, terrible.
5: El tercer escenario es cuando son dejados de manera consciente, es decir, cuando los papás creen, no pasa nada, lo dejo un minuto, voy a buscar
0: no
5: un café.
0: No me tardo.
5: Exacto. Dejo estacionado en la sombra, dejo las ventanas abiertas, el aire acondicionado corriendo. Les cuento, en todas estas situaciones han habido golpes de calor con resultados fatales. O sea, nada sirve para prevenir No hay ninguna cantidad de tiempo que sea segura para dejar a un niño solo al interior de un vehículo.
0: Sí, claro, y es muy importante entender que esto le puede pasar a cualquier persona, ¿no? Un olvido, como ya lo has mencionado, todas estas situaciones que a veces se presentan. Pero ¿qué acciones simples podemos tomar como padres para poder prevenir este tipo de tragedias?
5: Muy importante lo que acabas de decir, es la prevención en la que tenemos que trabajar y en concientizar a todos que es algo que le puede pasar a cualquiera, que absolutamente nadie está libre. Entonces hay que tomar estos pasos de prevención como parte de la rutina diaria y todas las personas que conducen deberían hacerlo, sobre todo los padres y cuidadores de niños, ¿no? Como ya decíamos, nunca dejar a un niño solo, ni siquiera se cree que se va a demorar menos de un minuto. Nunca seguro, uno nunca sabe lo que va a pasar. Siempre cerrar el vehículo con llave para prevenir el caso de que los niños entren al vehículo por sí solos y queden atrapados. Cerrar el vehículo con llave, dejar la llave fuera del alcance de los niños siempre es muy importante. Tener el hábito de revisar todo el vehículo cuando uno se baje, sobre todo mirar el asiento trasero, obviamente. Y pedirle al proveedor de cuidado infantil, a la gente de la escuela, de la guardería, etcétera, que por favor los llamen si es que el niño o niña no ha llegado al inicio de la jornada. Eso puede, solamente esa acción, que uno la tiene que hacer una vez, puede salvar la vida de un pequeño. Y todos estos consejos en esta campaña lo estamos agrupando bajo el lema Para, Mira, Cierra, que es cada vez que uno estaciona el vehículo, por favor, para. Detente unos segundos para realmente concentrarte en ese minuto en lo que estás haciendo. Mira, revisa el vehículo y cierra con llave y deja la llave fuera del alcance de los niños. Estos tres pasos, si los incorporamos a la rutina, los compartimos con la familia, con los amigos, con todos los que, todas las personas que conducen, pueden prevenir la muerte de algún pequeño.
1: Oye, Caro, y justo sobre este tema, ¿no?, de la prevención, pero si ya te toca a ti ver, presenciar, ¿qué tienes que hacer tú como persona que ves a lo mejor a una persona dentro de un vehículo?
5: Si ves a un niño atrapado en un vehículo que crees que puede estar en una situación complicada, por favor llama al 911 de inmediato. Hay gente que dice, no me voy a meter porque los papás se pueden molestar, es que me da pena, es que no sé qué, es que no es... Por favor, llamen al 911. Es mejor que un papá se moleste a tener que lamentar la pérdida de la vida de un pequeño.
0: Sí, y recordamos esta cifra, ¿no?, que nos vibra. 37 niños que mueren cada año en Estados Unidos por ser dejados en autos calientes, son autos donde se concentra el calor y en esta temporada es muy, muy importante tener esto bien presente, cuidar estos tips que nos das, Caro, muy, muy importantes. ¿Dónde puede nuestra audiencia encontrar más información o recursos sobre esta campaña que traen?
5: Los invito a todos a visitar nuestro sitio web nhtsa.gov, es nhtsa.gov, como le dicen en algunas partes, y aquí van a encontrar todos estos consejos para la prevención del golpe de calor, pero además toda la información imaginable de prevención y de seguridad de niños y adultos en vehículos. Sí. La página está en inglés y está en español, está toda la información en español, así que los invito, les recomiendo. Tenemos, por ejemplo, una herramienta para encontrar el car seat correcto para su hijo, que es fantástica. Así que los dejo a todos invitados a visitar nuestra página web, nhtsa.gov, N-H-T-S-A.
0: Carolina Landsberger, especialista en comunicaciones digitales de la Administración Nacional de Seguridad del Tráfico en las Carreteras. Muchísimas gracias. Bueno, pues ahí tiene la información muy importante, sobre todo en esta temporada de calor. Vamos al corte y regresamos con más. Estamos en Buenos Días, América. Sí.

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0: Chicas, chicos.
1: Imagina una tornamesa. Sí.
0: Tras, tras, tras. Y la gente brinque y brinque.
1: Así me imaginé tu nueva.
0: Yo preparando bebidas. ¿Quién quiere?
1: Sí, caipiriña, por favor.
0: Plumón.
2: Los verdes del pasto.
3: No, no, no. Caipiriñas no, por favor.
1: Una pantera.
2: Lo verde del pasto.
0: Lo verde del pasto. Todos.
1: Todos con lentes. Hay que traernos lentes para tu canción.
0: Ándale. Oh, me gusta.
3: Traje de baño.
1: ¿Traje de baño?
0: ¿Traje de baño?
3: No sé, me imaginé como la, en una albergada.
2: Una pulpari. Una pulpari.
1: Traje de baño. Dije, eso es demasiado ya.
3: Y mis lentes y...
0: Yo sí he venido como un par de veces en traje de baño.
2: Esa canción me recordó, ay, gallazo.
1: Oye, hijo.
2: A la de Marte Duele, ¿no? Como un pedacito de música de Marte Duele.
3: ¿Cuál?
2: Esa música de tu Lalo Leal.
0: ¿A cuál de Marte Duele? Fíjate que yo nunca vi
2: esa película. Nunca vi esa película, Lalito, por favor.
3: Si te gusta el frijol, pues dale.
1: Si te gusta el frijol, pues dale.
2: Renata.
0: Iba a decir algo, pero mejor no lo dijo.
2: Sí, sí, sí.
0: Mejor no me ha tenido. Mejor no.
2: Ya te vi las intenciones.
3: No, no, no. Mejor así. Mejor así. Mejor. Cállate, mejor, mejor.
1: Cállate, mejor, mejor. Mira, Caro por acá te dice que si le mandas la canción.
0: ¡Órale!
1: Dale la lengua.
3: Junto pequeña. Con la playera, por favor.
0: Junto con la playera. Hay que hacer playeras.
1: Hay que mandarlas, sea. Yo tengo a una persona que las puede hacer.
0: ¿En serio?
1: Sí.
0: ¿En dónde?
1: Pásame la tipografía y le digo.
0: Y vara, vara.
1: Sí, claro,
0: vara. Así que digas que bárbaro, qué billete.
1: Vara, vara, vara, vara. Mándame el diseño.
0: Hoy te mando el diseño y mañana todos y todas venimos uniformados. ¿Crees que la tenga para mañana?
1: Bueno, si me mandas el diseño ahorita, no me lo vas a mandar a las 9 de la noche, así ya no. Imposible.
0: Hoy mismo.
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1: Quiero la del Atlético.
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3: 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Ay. Y que sean mayores de edad. Así que, Michelle, no puedes participar.
1: Ay, no.
3: Por mayor de edad, sí eres.
1: Soy mayor de edad.
3: Pero no radicas en Estados
1: Unidos. Déjale, digo a mi tía que está allá.
0: Mándale un mensajito. Y ya son jerseys de Champions, ¿no? Pues el de Bayern, el del París, el que tú quieras.
1: El del París, ¿no? Estaría. Ahora que se va a hacer bicampeón de la Champions.
0: No creo.
1: Sí, no creo. Sí, no creo. Imagínate la final Atlético-París.
0: Qué agarrón, pero el París se lo va a llevar de calle. Como que la veo más cerradita, Bayern contra Atlético, poquito más cerrada, porque el París si enfrenta al Atlético lo va a hacer pedazos, si enfrenta al Arsenal no tan.
1: ¿Cuántas finales de Champions vimos juntos? Muchas, ¿no?
0: Es como 4.
1: Sí.
3: ¿Juntos ustedes?
1: No, juntos.
3: Ah, los 3. Uy,
0: va a ser unas 4, ¿no? ¿Se acuerdan cuando vimos la pelea del Maravilla? Bueno, pero ¿sí se acuerda?
3: No, yo no me acuerdo.
0: No, la pelea del Maravilla Martínez con Julio César Chávez Jr.
3: Junior.
0: Chicas, Javier Chicharito Hernández, aquí en estos micrófonos, nos dice si se va o no se va a los Potros de Hierro del Atlante.
4: Todo eso es falso y no tengo idea por qué surgió el rumor. No ha habido acercamientos, yo no sé nada y de verdad que no sé por qué se hizo tanto ruido con eso, pero no es verdad, es completamente falso. ¿En qué equipo vas a jugar? No les puedo decir todavía, pero yo creo que como en julio, ajá, más o menos, sabrán.
0: Ahí está Javier, el Chicharito Hernández, el cual, por último, le desea éxito a la selección mexicana en el próximo Mundial. Y, por supuesto, él no estará. Y qué bueno.
1: Gracias.
4: A la selección en este Mundial, que le vaya, creo. A la selección de México, Yo siempre le deseo lo mejor de lo mejor de lo mejor y espero que le vaya de la mejor manera, a pesar de cómo han estado jugando o que el proceso no ha ido como hubiéramos querido y que la forma en cómo juegan y que los jugadores, etcétera, todo eso es verdad, pero aún así espero y creo que les va a ir muy bien.
0: Esperemos que así acontezca. Javier Chicharito, ¿no se va al Atlante? ¿A dónde se va?
1: Sí, no se lo sé. Al Atlante. Yo creo que es estrategia.
0: Yo creo.
1: En julio sabremos.
0: En julio sabremos a qué equipo aterrizará el llamado Chicharito. Yane, pues ahí están los deportes y estaremos al pendiente. Se siente como fin de semana, pero no lo es. Hoy Champions League. Así que nos vamos a lo que sigue.
3: Bien, pues sí, estamos hablando del 5 de mayo. El 5 de mayo, esta celebración, una fecha muy especial, sobre todo para la comunidad mexicana y también para muchos latinos que se suman a esta celebración mexicana en los Estados Unidos. Aunque hay que mencionar que no es el Día de la Independencia en México, la realidad es que se conmemora la Batalla de Puebla de 1862, cuando el ejército mexicano derrotó a las fuerzas francesas, pero curiosamente, en Estados Unidos, el 5 de mayo se ha convertido en una gran celebración de la cultura mexicana, con música, con comida, con mucho orgullo y muchas fiestas, porque los mexicanos siempre tenemos un pretexto muy bueno para poder celebrar y festejar. Tenemos ahí a Marisela, ¿no se encuentra con nosotros, no, Marisela? Bueno, vamos a pedirle a Marisela si se conecta con nosotros. Ahí está. Marisela, qué gusto tenerte. Gracias por estar aquí. Ella es Marisela Medina, conferencista, comunicóloga, líder comunitaria en Chicago. Y desde Chicago te mandamos un gran saludo. Marisela, ¿cómo estás? Buenos días.
5: ¿Qué tal? Muy buenos días. Pues placer de compartir con ustedes esta mañana los micrófonos y también pues saludarles desde la ciudad de Los Vientos, donde todavía el frío no se quiere ir al 100%.
3: Todavía está presente ese viento de Chicago. Y Marisela, cuéntanos, ¿cómo va a ser la celebración allá en Chicago este 5 de mayo? Si es que hay celebraciones, porque sabemos que de entrada el desfile anual por segundo año consecutivo pues se ha cancelado, ¿no? Debido a los temores de la seguridad, de las redadas de ICE que han afectado de alguna manera esta celebración tan tradicional.
5: Así es, bueno, pues sí se ha cancelado el desfile que pues teníamos siempre en espera, ¿verdad? De que llegara la fecha, de que pudiésemos participar como espectadores. Obviamente el tema de las redadas sigue vigente, pero ya en una menor proporción. Yo creo que un 80% ya bajó, ya se siente más tranquila la ciudad, los suburbios, el estado como tal, somos estado santuario. Y los festejos, la mayoría ya se llevaron a cabo este fin de semana pasado, pues porque se adelantan un poco a la fecha, dependiendo lo que se acerque más a viernes, sábado y domingo. Los principales lugares donde se hace el food truck, la música en vivo, el tema del mariachi o festivales de comunitarios, fue en Cícero, que ya se llevó a cabo. Pilsen, La Villita, que son los lugares más concurridos de nosotros los mexicanos, y pues ahí se puede ver la participación desde una danza folclórica, ¿verdad? Para ver bailar un ballet, las familias llegan, consumimos todo lo que son antojitos mexicanos, y este año también el consulado mexicano empató lo que fue Sabor a México. Sabor a México es precisamente una semana que se lleva a cabo en Navy Pier. Ustedes saben que Navy Pier es este lugar emblemático de la ciudad de Chicago y que se nos da la oportunidad a los mexicanos a través del consulado de estar una semana con actividades precisamente alusivas tanto al 5 de mayo como a nuestro país. Dentro de ello, una ruta gastronómica que incluye una serie de restaurantes mexicanos para que durante 9 días, que empezó el viernes pasado y concluye el siguiente, durante 9 días podamos ir a visitar un día distinto cada restaurante. Entonces, se incluye obviamente a todo el mercado local, se impulsa a los emprendedores y se presume la comida mexicana, ¿verdad? Los sabores de cada región. Hay gente que presenta un platillo guerrerense, hay otro restaurante que puede presentar un platillo michoacano. Entonces creo que todo esto es un conjunto de festejos que se lleva más de un día, que es el 5 de mayo, que empieza el fin de semana antes y termina el fin de semana después.
1: Oye, Marisela, te saluda de este lado Michelle Rosas. Buenos días primero. ¿Sientes que este tipo de celebraciones ayudan obviamente a mantener viva la cultura latina?
5: Sí, sobre todo porque pues nos dan un poco de alegría en medio de todo el caos que hemos tenido en meses pasados, unen a las familias, llegan chicos grandes, obviamente llega gente de otras nacionalidades, llega gente anglo, ¿verdad? Que ya saben que el 5 de mayo pues es un festejo de todos los lugares, o sea, creen que es el festejo nuestro, por ejemplo, de septiembre, cuando para nosotros septiembre pues en México es la fecha más importante, pues en Estados Unidos el 5 de mayo es algo así, ¿verdad? Entonces cualquier persona se une a la celebración, se ponen sus banderitas, salimos con los carros en la calle Michigan, es decir, se siente una vibra muy, muy mexicana.
3: Sí, Marisela, por último, ¿cómo lo vas a festejar? Hoy empezaste los festejos desde el fin de semana, ¿qué comes? ¿Qué tomas? ¿Qué música te gusta
5: no,
3: escuchar?
5: No, ya empezamos los festejos. Yo me fui al festival de Cícero, que empieza desde las 10 de la mañana. Comimos por ahí unos taquitos que son como lo más tradicional. Tomamos unos cantaritos ahí con un poco de tequila. Y pues el fin de semana estamos esperando para volver a ir a la ruta gastronómica. Ya elegimos un restaurante que vamos a visitar. Y vamos a esperar otro festival de otra comunidad mexicana para volver a repetir el festejo, la bailada, porque es entrada gratis. Entonces ahí bailamos, comemos, disfrutamos.
3: Sí, como debe ser. Marisela, muchísimas gracias. Feliz 5 de mayo para ti, para todos los tuyos, los mexicanos, nuestros paisanos que están allá en Chicago. Les mandamos un abrazo muy fuerte y los queremos, ¿eh? Tenemos mucha comunidad mexicana aquí en este programa, así que a todos les mandamos un saludo, que la pasen muy bien y que se sientan siempre orgullosos de ser mexicanos. Marisela Medina, conferencista, comunicóloga, líder comunitaria en Chicago. Vamos a la pausa y regresamos con más.

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0: Continuamos 9:43 en el este, 8:43 en el centro y 6:43 en el Pacífico. Ahora no fui yo la que escogió a Bad Bunny, ¿eh? Ahora no fui yo, fue Michelle. Michelle, ¿por qué estamos escuchando a Bad Bunny?
1: Ahora yo escogí a Bad Bunny porque, bueno, se llevó a cabo ya el Met Gala, el famoso desfile de estrellas, de pues modelos, en donde le meten creatividad, ¿no? Aparte de lo que Met Gala pide, ¿no? Ellos solamente ponen una temática y lo demás es 100% creatividad de los artistas invitados, ¿no? Que fueron 400 los artistas invitados en esta ocasión y muy pocos latinos, hay que decirlo, cada vez la lista de latinos se hace más pequeña, pero bueno, entre ellos Bad Bunny, Maluma, Raúl Alejandro y algunos otros más que estuvieron ahí con este código de vestimenta. Y llamó la atención mucho cómo llegó Bad Bunny, porque él llegó pues prácticamente vestido y caracterizado como una persona adulta, adulta de unos 60 años, ¿no? Cabello prácticamente blanco, con barba y
0: bigote. Ese era Bad Bunny, sí lo vi en las redes y yo decía, ¿por qué lo están compartiendo tanto? Porque realmente tuvo una producción muy buena, o sea, súper buena. ¿No te das cuenta que es Bad Bunny? Porque tú lo que ves es un señor canoso con barba, casi el pelo blanco,
1: completamente blanco
0: y wow, la verdad es que no me imaginaba que era Bad Bunny, ¿eh?
1: Dice él en una entrevista, ¿no? Dice, he tardado 53 años en diseñar este atuendo, obviamente bromeó, ¿no? En este sentido, él dice que le gusta ser creativo y expresarlo de muchas maneras. ¿Pero por qué llegó Bad Bunny así? Dicen que estaba homenajeando a un cantante, Johnny Pacheco, figura central de la salsa justo de República Dominicana, legado que ayuda a entender el concepto detrás de su look y por qué llegó de esta manera. Johnny Pacheco es nacido en República Dominicana en 1935, fue flautista, compositor, director de orquesta y cofundador de Fania Records, el sello que articuló el fenómeno de la salsa en Nueva York y que lo proyectó a una escala internacional, por lo que más que intérprete fue un organizador del talento y un creador de la escena. Su trabajo no solamente definió el sonido, sino también consolidó la identidad cultural, ¿no? Entonces, prácticamente Bad Bunny se metió a estudiar bien lo que era el Met Gala, o sea, lo que era la temática, para poder elegir este atuendo, esta creación, y para homenajear a alguien que es puertorriqueño, y creo que ha sido parte de la esencia de Bad Bunny a lo largo de los últimos, en esta nueva faceta, ¿no? Que tiene Bad Bunny, en la que en su nuevo disco, que parte de la canción que escuchamos, es justo darle voz a toda la música y a los músicos de República Dominicana, revivir la salsa y los géneros, y eso es parte de lo que Bad Bunny pues presentó en este Met Gala 2026, en donde, insisto, estuvieron algunos otros latinos, pero los grandes ausentes, pues Shakira, que no estuvo en esta ocasión, y algunos otros que se avecina que fue por compromisos laborales que no pudieron estar en este Met Gala 2026.

0: Y estamos hablando del 5 de mayo, una fecha muy especial para la comunidad mexicana. Activamos ahora las líneas telefónicas para que venga a participar de este tema o de cualquier otro. Teléfono en cabina 833-867-2346. Es momento ahora de comunicarse para poder participar. Y ahí tenemos en la línea telefónica a don Armando. Don Armando, que es un mexicano. Pero, ¡uy! Don
1: Armando. ¡Viva México! La vera.
0: A la vera. Don Armando, ¿usted cómo celebra el 5 de mayo?
1: ¿Cómo? Pues oiga, pues no me está oyendo cómo lo celebro con
0: ya, ya lo escuché, con aquí ese desde, grito desde, mexicano.
1: Aquí en la ciudad de Bona, desde el domingo lo estamos celebrando aquí en el parque, en el jardín, en el colegio, aquí en el parque. Aquí está, sí, arriba México, calavera.
0: Oiga, arriba
1: oiga,
0: México.
1: ¿Por qué no? Ustedes hacen mejor programa, oiga. Así, de veras, hacen mejor programa porque le dan más oportunidad a uno. El programa lo hacen para uno. Y linda, y esta cuando está esta reina, el programa lo hacen para guaguarear entre ustedes. Se va el tiempo y a uno no lo saca al aire. Por eso a mí me gusta y a Miguelito que siempre nos saca. Nos da permiso de salir al aire con su... ¿Cómo sea? Oiga, ¿y Lalo, qué pasó?
0: Aquí está Lalo.
1: Ya vino a arreglar la nueva chamba por acá, Lalo.
0: ¿Cuál es la nueva chamba, don Armando?
1: Que nuevo trabajo, que una estación acá en inglés. Que le iban a dar trabajo, a mí me dijo cuando empezó alguien.
0: No le han informado todavía, Lalito.
2: No te han notificado, Lalo.
0: No le han notificado.
3: Todavía no, mi don Armando, pero créame que si acontece, usted va a ser el primero en enterarse.
4: Ya lo balconió.
1: Sí, no me dijo.
2: Ya nos exhibiste.
1: Pues, lo voy a tomar muy a cuenta, el primer palabra que usted me da de ánimo en el programa, y sí, lo está logrando, ya Lalo. Ya te hiciste hasta internacional por acá. Ya
0: es más famoso.
1: Que te arregles con el de los cheques y te consigan, te acomoden acá.
0: Ay, pues, ahí recomiéndalo, Lalito.
3: Gracias, señor Armando.
0: Bueno, por acá tenemos a Matutino que dice Happy Drinko de Mayo.
2: Drink.
0: O sea, de drink.
2: De drink.
0: The drink, de unos drinks.
2: A ver, ¿tú qué vas a hacer hoy?
0: Trabajar.
2: Celebra. Pues, en serio. Ya tienes trabajando 4 horas.
0: Sí, ya tengo trabajando casi cuatro horas. Y las que me faltan.
2: Y
0: las que faltan. A ver, tú, Michelle, ¿qué vas a hacer?
2: Trabajar también.
0: ¿Cómo vamos a celebrar? ¿Qué se les antoja así de comida mexicana para celebrar?
4: Dormir.
0: ¿Dormir?
2: Pues dormir podría...
0: Celebrar, no, pero también hay que comer. ¿Cómo que se te antoja, Toñito?
2: Un pozole se me antoja.
4: Un pozolito. ¿Ahorita?
0: Un pozolito.
4: Pozolito es bueno.
0: Qué rico, una tortita ahogada, un pozolito, una carne en su jugo.
2: Una carne
0: ya
2: en su
0: jugo. Ya me está dando hambre.
2: Se me antoja también.
0: Sí.
2: Fíjate, ayer comí mole, hoy podría ser pozole.
0: Hoy tenía que ser el mole poblano.
2: El mole, ¿verdad?
0: Sí.
2: ¿Por qué me adelanté a comer mole ayer?
0: Pero bueno, está bien, te adelantaste los festejos, hoy puedes comer mole. ¿Y tú, Lalito?
3: Yo voy a estar viendo la Champions, el partido del Arsenal, y yo creo que una botanita, un guacamole con tostachos,
0: Ay, qué rico.
3: Y un agua de Jamaica.
0: Una agüita, ayer hice agüita de Jamaica.
3: Ah, es muy buena.
2: Para...
0: Este agüita
2: de naranja.
0: De Jamaica. No traje agua de naranja, Michelle, ¿por qué no hice agua de naranja?
2: ¿Por qué dije naranja? A lo mejor porque se me antojó un jugo de naranja.
0: Ay, se le antojó un jugo de naranja. Es correcto.
2: Una mimosa.
0: Una mimosa
3: es que mimosa es jugo de naranja.
0: Ay, a ver, ¿con qué nos vamos? Hay que despedirnos con una canción bien mexicana. ¿Cuál es esta, Toñito?
4: La pidió Michelle.
2: Esa
4: es. Esa es una negra, claro.

0: Son de la Negra es una de las canciones más emblemáticas en el mariachi, ¿no? Considerada un ícono cultural a nivel internacional. Fíjense, en 1940 sonó por primera ocasión esta bonita y melodiosa canción del Son de la Negra.
1: Ajú, así es, muy tradicional, por supuesto, el Son de la Negra no puede faltar, como tampoco puede faltar, ¿cuál creen?
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1: Cielito lindo.
0: Dos elefantes
1: o México lindo y querido.

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1: Ubicado en Santa Clara, el San Francisco Bay Area Stadium es uno de los recintos más ecológicos del deporte estadounidense. Con capacidad para 68,500 aficionados, fue inaugurado en 2014 y es casa de los San Francisco.
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0: tal? Muy buenos días, un gusto estar con ustedes este 5 de mayo, martes 5 de mayo. Los saludamos con el gusto de todas las mañanas. La administración del presidente Trump publicó la Estrategia Nacional de Control de Drogas. Ahí se presenta el plan de gobierno de Estados Unidos para seguir desmantelando la entrada de drogas a aquel país. Se le pide a México que elimine la capacidad de los cárteles para amenazar el territorio y la seguridad de Estados Unidos. La principal exigencia que se le hace al gobierno mexicano es cooperar y mantener continuo y sosteniblemente con el fin de atacar y desmantelar a las organizaciones criminales transnacionales y terroristas, así las llama, que operan en México. Una cooperación que estará condicionada a resultados medibles, como a la adopción de medidas apropiadas para arrestar, procesar y extraditar a líderes de organizaciones terroristas extranjeras, así como para desmantelar laboratorios de drogas sintéticas. Parece, este es un documento elaborado pues hace algunas semanas, presentado ahora, pero que parecería diseñado como un mensaje directo al gobierno mexicano. Vamos a revisarlo, vamos a estar en Sinaloa. Ayer, de alguna manera, el ex gobernador, el gobernador con licencia, Rubén Rocha, recibió pues un cierto apoyo, abrigo por parte del gobierno federal. Vamos a tener la crónica y el seguimiento de lo que está ocurriendo allá. Fueron asesinadas ayer 48 personas en el país. Los estados más violentos fueron Chihuahua y Veracruz con 6. Guanajuato registró 5 homicidios dolosos. Ayer en la tarde, la presidenta Sheinbaum se reunió en Palacio Nacional, la puerta cerrada, con su gabinete, el gabinete legal, el gabinete ampliado, un encuentro que habría durado alrededor de hora y media, y hay pues muchas versiones ahí de lo que se dijo. Algunos funcionarios dijeron que el objetivo fue revisar avances en las dependencias, pero pues parece que se habló mucho más de política y del momento actual. Vamos a tener una reconstrucción de esos hechos. El Aeropuerto Internacional de la Ciudad de México compartió al equipo por la mañana imágenes de cómo está quedando los estacionamientos, los trabajos de estacionamiento en el aeropuerto de la Ciudad de México. Vamos a ver esas imágenes y vamos a continuar con el seguimiento de las obras que hemos hecho desde hace alrededor de un año. Esto es parte de lo que tendremos hoy, más las entrevistas con los personajes esenciales de la vida pública en México. Va a estar con nosotros en el estudio el alcalde de Ciudad Juárez, Cruz Pérez Cuellar. Mucho que platicar sobre Ciudad Juárez, sobre México, sobre el momento actual, sobre las candidaturas, sobre Morena. Estará con nosotros después de las 8. En fin, quédese con nosotros. Estamos por la mañana, hacemos una pausa y al regresar con todo esto, comenzamos.
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5: Sur de California, buenos días, es KWKW 1330, la primera, informa. Temperatura máxima para hoy es de 65 grados, mínima de 53 grados, con cielo prácticamente cubierto y lluvias en un ligero porcentaje, 15%. Y mañana miércoles, temperatura máxima de 68 grados, mínima de 55. En el ámbito local, un hombre de Burbank fue sentenciado el lunes a 10 años de prisión federal por malversar aproximadamente 1,8 millones de dólares de un patrimonio heredado por una víctima de edad avanzada, según informó el Departamento de Justicia. A Jamal Nathan Dawood, de 55 años, también se le ordenó pagar $1,862,352 en concepto de restitución y se le impuso una multa de $30,000 tras haber sido declarado culpable en julio del 2025 de 6 cargos de fraude electrónico y 9 cargos de lavado de dinero. Algunos residentes de Reseda afirman estar lidiando con un vecino de pesadilla, quien según creen está poniendo en riesgo su seguridad y su calidad de vida. Un hombre que reside en la cuadra 7700 de Garden Grove Avenida, según los vecinos, relataron que con frecuencia este se exhibe desde la ventana de un dormitorio a la vista de los niños y que a lo largo de los años ha proferido amenazas en repetidas ocasiones. Los vecinos señalaron que ya han recurrido a la policía y a las autoridades municipales en espera de su ayuda. Y en Los Ángeles, el hombre acusado de provocar el mortal incendio de Palisades en Los Ángeles estaba molesto por no tener planes para víspera de Año Nuevo y despotricó expresando su ira contra el mundo. Antes de que se originara el fuego inicial, según documentos judiciales presentados por la fiscalía, Jonathan Ridensket, de 29 años, se ha declarado no culpable de haber iniciado lo que se convirtió en uno de los incendios forestales más destructivos en la historia de California. Y hasta aquí nuestra información en KWKW 1330, la primera, que le presenta el juego UEFA Champions Arsenal contra Atlético de Madrid a partir de las 12 del mediodía.
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7: Siete con nueve, Manuel, buenos días.
8: Ciro por la mañana, buenos días a todos en Grupo Fórmula. Bueno, pues hoy, Ciro, 5 de mayo, como ya se adelantaba desde ayer y ya se comentaba, pues no hay conferencia de prensa, la presidenta privilegia la ceremonia precisamente del 5 de mayo allá en Puebla y dice, mejor no hago conferencia de prensa, ¿para qué le damos más vueltas por lo pronto, a los temas nacionales, que son... Yo te diría uno, nada más, sigue siendo el tema Sinaloa, sigue siendo todo eso, y mejor lo guardamos para otro día, y encima de todo, pues vienen desde los Estados Unidos con esa estrategia antidrogas 2026, que pues tiene como uno de los objetivos centrales, pues tratar de cerrar más esa frontera que ha funcionado, dice el presidente Donald Trump, y de la que México participa, Ciro, porque ni hablar, ahí México participa en el cierre de la frontera, Uno, para que no pase la droga a los Estados Unidos y de paso los migrantes tengan también complicaciones muy fuertes para que puedan migrar de manera ilegal a los Estados Unidos. Digamos que de entrada el panorama, Ciro, de apertura de información, independientemente de la parte económica, que ya la vamos a ver por separado.
7: ¿Qué pasó con la parte económica? Hoy es nota principal en algunos diarios.
8: Sí.
7: En Excelsior, por ejemplo,
8: Excelsior,
7: sí, titula: agilizarán inversión para potenciar el Plan México. ¿No te da la impresión de que es como la vigésima vez que vemos esta nota en primera plana?
8: Ciro,
7: la trae el Excelsior, la trae el Financiero, el Financiero pone: pactan simplificar trámites para dar impulso a la inversión. ¿No te da la impresión de que esta nota la hemos leído este año como unas 4 o 5 veces, como 10?
8: Es que tienes razón, Ciro, debe ser la ocasión número 20 que estamos viendo un esfuerzo otra vez por parte del gobierno federal para que se incentive la iniciativa privada. Acaban de tener una reunión hace poco, no me acuerdo en dónde, ahí por la zona de la Alameda, con empresarios, y dijeron: vamos a fortalecer la inversión, va a llegar la inversión ahora sí de los empresarios mexicanos. No sé, Ciro, ya estaremos expulgando un poco esta información para ver si efectivamente parte de lo que se supone que se va a corregir, que son los tiempos de revisión administrativa de trámites, ¿no? Para que no sean excedentes a 90 días. Fíjate nada más, 3, 6, 9 trámites que pueden tardar hasta 3 meses, supuestamente con eso. Y hay una palabra que me llama la atención, cómo la utiliza ahí el periódico Excelsior, dice: agilizar la inversión de los empresarios mexicanos, porque están hablando de eso, sino sustancialmente de los empresarios mexicanos, no de la inversión extranjera directa.
7: Sí, pero con la incertidumbre que generan decisiones fiscales que ha tomado el gobierno, con la incertidumbre absoluta y la desconfianza que genera el nuevo Poder Judicial.
8: Pues sí.
7: Pues difícilmente la inversión va a llegar, lo que busca el capital internacional. El capital internacional, los tomadores, grandes tomadores de decisiones, los fondos de inversión, no deben tener mucha idea de quién gobierna ni quién es Morena. No deben haber oído nunca en su vida el nombre de Ariadna Montiel, por ejemplo, de Citlali Hernández. Pero sí saben que hay lugares donde las condiciones de inversión hoy son mucho más atractivas que en México, que puede seguir siendo un país atractivo para la inversión. Y entonces, con la frialdad de un estudio en sus máquinas, en sus cuartos de tomas de decisión, con el apoyo de la inteligencia artificial, de sus grandes especialistas, dicen: pues tenemos estas 5 opciones y México queda en cuarto lugar, punto. ¿Quién gobierna México? Pues no sabemos. Hay una presidenta ahí que parece que es muy popular y es buena persona, pero eso no nos importa, porque tenemos este destino 1, este destino 2 y este destino 3, que nos ofrecen mejores condiciones para invertir en lo que nosotros queremos. Ese es el problema con México. No es que ahora van a agilizar algunos trámites. Plausible el esfuerzo del gabinete económico, del secretario de Hacienda, del secretario de Economía, de la directora de la Comisión Federal de Electricidad, de la secretaria de Energía. Plausible, están haciendo un gran esfuerzo, desde luego de la propia presidenta. Pero si al mismo tiempo pones una serie de condiciones, estableces normas, leyes que son muy poco atractivas o que llevan a las grandes inversiones a decidir por otros lugares donde quizá la rentabilidad no vaya a ser tan alta como la que podrían obtener en México, pero que tienen un riesgo mucho, mucho menor que el de nuestro país, por no entrar al tema de la seguridad. Bueno, sobre Sinaloa, pues qué cosa, ¿no? La política del gobierno federal con el señor Rocha, en un primer momento con el gobernador Rocha, en un primer momento arropó, protegió, blindó, parecía que había blindado a Rubén Rocha, después de que hace 8 días, el martes de la semana pasada, se conociera o hiciera público el gobierno de Estados Unidos esta acción del Departamento de Justicia y de un jurado de Nueva York en contra de 10 funcionarios de Sinaloa, el primero de ellos el gobernador Rocha. Parecía que el gobierno de la presidenta Sheinbaum lo blindaba, luego tomó distancia seguramente le pidieron, acordaron, lo llevaron, qué sé yo, a la decisión de pedir licencia. El ministro Saldívar salió y dijo, y al pedir licencia pierde el fuero, y parecía que Rubén Rocha el fin de semana quedaba completamente a la deriva. Pero pues ayer va Omar García Harfuch, va el secretario de Economía, el almirante de Marina, el almirante Morales, el general Briceño, el general Trevilla, van todos ellos a escoltar a la nueva gobernadora, Geraldine se llama Bonilla.
8: Bonilla, sí.
7: Geraldine Bonilla. ¿Y qué dijeron? ¿Qué dijo Omar García Harfuch del gobernador Rocha, Manuel?
8: Pues que contaba con un... Bueno, dos cosas, Ciro. Primero, que ellos no tenían indicios de que hubiese incurrido alguna actividad irregular. Que no lo tenían, ¿no? Ni modo. Pese a todo lo que se discutió en el pasado reciente, ellos no tenían
7: ninguna...
8: No
7: leen la prensa, no ven reportajes, no escuchan testimonios.
8: Nada de eso, Ciro, ¿no?
7: Los de la señora Brenda en este programa y
8: por
7: mucho
8: ejemplo,
7: más. Pero bueno, no tenían indicios, Rubén Rocha. ¿Qué más dijo
8: eso,
7: Omar García?
8: Y lo segundo, Ciro, pues que goza de un dispositivo discreto de seguridad, ¿no? Simplemente, pues, y que estaba en el estado de Sinaloa, por lo que podían saber. Creo que son las tres cosas relevantes que dijo.
7: Escondido,
8: ¿no?
7: Escondido.
8: Sí, escondido y protegido, Ciro, escondido. Porque para acabarla de molar está escondido y está protegido por el gobierno federal, ¿no? Que no creo que vigilado, Ciro, no creo que vigilado, sino protegido por el gobierno
7: como
8: federal.
7: Como el señor de Palenque también,
8: sí, escondido. Sí, también con otro, ese sí, con un gran dispositivo.
7: En una circunstancia todavía diferente, la de López Obrador y la de Rocha, todavía. Que después de leer el informe que presentó hoy el gobierno de Estados Unidos, quién sabe que venga. Bueno, eso por un lado. Y por el otro sale la Fiscalía General de la República, la que no encuentra nada contra Rocha, y dice que va a citar a 50 funcionarios del gobierno de Chihuahua para que informen sobre la participación de agentes de la CIA. Dijo, ya quiero ver que detengan, priven de su libertad a uno solo por haber incurrido en traición a la patria o cosas así. Por un lado va el gabinete en pleno, el gabinete de seguridad, y dice no, con Rocha no tenemos nada. Y por el otro sale la siempre fiel Fiscalía, es esta siempre fiel Fiscalía General de la República, y dice, pero vamos a citar a 50 personas de Chihuahua para que nos cuenten lo de la CIA, Manuel.
8: Sí, correcto, Ciro, es exactamente lo que están diciendo, y por ahí pues lo que me da la impresión es de que a los únicos que van a llamar a declarar son a los elementos de la Agencia Estatal de Investigación, seguramente al fiscal en su momento, ¿no? A César Jáuregui, y yo creo que no más, Ciro, porque pues hay un número
7: pero
8: muy importante
7: qué
8: de militares,
7: son esos
8: Ciro.
7: Citatorios, los van a llamar a declarar para decir ya cumplimos, no encontramos nada, adiós, o los van a mandar llamar para quedarse con algunos aquí para detener, para encarcelar algunos de ellos. Yo no dudaría, Ya convirtieron en gigante a un personaje que tenía trayectoria propia, como es la gobernadora de Chihuahua, Maru Campos. La elevaron su dimensión, no sé en qué tantos, pero lo hicieron. Y ahora van a seguir a hacer creciendo esta situación de Chihuahua. No sé, después de leer el documento que dio a conocer hoy el gobierno de Estados Unidos y que vamos a revisar ahora que regresemos de la pausa. Bueno, vamos a un corte y al regresar toda la información, los reportes, los documentos, y más adelante va a estar allá en el estudio de la Ciudad de México, el alcalde de Ciudad Juárez, Cruz Pérez Cuellar, Manuel.
8: Así es, señor, aquí lo vamos a recibir después de las 8 de la mañana, parte de lo que estaremos revisando justamente en esta mañana de este martes 5 de mayo. Hacemos un corte, volvemos.
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0: 7:24, comentamos antes de ir a la pausa que hay una nota que parece que se publica cada mes como nota principal en varios diarios en México, que son los acuerdos entre el gobierno y la iniciativa privada para invertir en México, para atraer inversiones, para fortalecer procesos de capital y de inversión en México, pero pues parece que cada mes se repite esta nota. Hoy, por ejemplo, es la nota principal en El Financiero. Dicen, pactan simplificar trámites para dar impulso a inversión. Reglas claras, firma la presidenta Sheinbaum, decretos para abreviar mecanismos y fortalecer certeza jurídica. Y ahí está la presidenta mostrando estos acuerdos con el presidente del Consejo Coordinador Empresarial, con el señor Medina Mora. A un lado el secretario de Hacienda, el secretario de Economía, la secretaria de Gobernación. Es también la nota principal en Excelsior, una nota de Miriam Paredes. Leo, bueno, la cabeza es: agilizarán inversión para potenciar el Plan México. Y dice la nota, con la firma de 4 decretos, el gobierno federal busca facilitar la inyección de capital en sectores estratégicos y así ayudar a cumplir con las metas del Plan México. El gobierno federal y empresarios se comprometieron a agilizar la inversión en el país con el objetivo de que se puedan generar más empleos y cumplir con las leyes. No sé cómo lo lees, Mari Carmen Cortés, buenos días. Pero nosotros decimos que pues es como la misma nota mes con mes.
1: Hola, pero Ciro, bueno, Ramón.
0: Seguramente sí. No tenemos la profundidad de la información y el análisis en estos temas. Buen día, Mari Carmen.
1: Buen día, Ciro, buen día, Manuel. Sí, mira, aquí efectivamente la presidenta Sheinbaum, esto hay que reconocérselo, se reúne con el sector privado, entonces, constantemente, con diferentes grupos, o sea, muy, muy abierto. Y aquí pasa, todos se quejan. Y que, o sea, eso ha trascendido, y le dicen cosas como, por ejemplo, todos los problemas que tienen con el SAT. Es muy importante lo que está pasando. Fue llevado al banquillo de los acusados. De los 4 acuerdos, uno tiene que ver con materias fiscales. Y hay una serie de cambios que se están aplicando para amarrarle las manos al SAT. Yo no entiendo por qué sigue ahí Martínez Daniño al frente del SAT, pero fue llevado al banquillo de los acusados. De los 4 acuerdos que se publicaron ayer en el Diario Oficial, que sí van a agilizar las inversiones, o por lo menos los trámites. No sé si efectivamente con esto, Ciro, se venga el alud de inversiones, porque falta todo el tema de inseguridad, falta la guerra en el Medio Oriente, falta que se aterrice el Tratado de Libre Comercio, todo esto genera incertidumbre. Pero una queja recurrente era el SAT, tan así es que, por ejemplo...
0: ¿Y en qué le amarra uno de los 4 decretos, qué le amarra las manos al SAT?
1: Por ejemplo, ahí te va... cosa simple, ya no puede hacer auditorías. Por ejemplo, tú tienes un consorcio, FEMSA, y le hace auditoría a cada empresa. Ahora tienes que hacer una auditoría por empresa, una auditoría por persona física. Lo está amarrando ya por decreto, esto ya está al SAT. Debe cumplir.
0: A ver, ¿ya no puedes hacer qué?
1: Una auditoría, y tú hacías auditorías a una empresa y le hacías a cada una de las empresas de las razones sociales de la misma empresa. Y entonces tú ya habías hecho...
0: Y a los socios y a los dueños. Y es cuando te decían, es que traemos 36 auditorías encima.
1: Sí. Eso ya no. O sea, si tú vas a hacer el grupo FEMSA, se la hace el grupo FEMSA completita o como tú quieras, pero no puedes hacer 36 a la misma empresa. O sea, ya no puedes hacer, por ejemplo, esas cosas, ¿no? El compromiso ya legal por parte del SAT, que dices tú, ¿cómo es posible que no lo sea? A cumplir con tratados internacionales, a evitar doble tributación. Muchas de las medidas que hacían eran retroactivas, por ejemplo, a las aseguradoras. A las aseguradoras les aplicó la no acreditación del IVA en forma retroactiva. Esto ya, bueno, aparentemente están amarrando las manos al SAT, ya está el decreto legal, no puede haber medidas retroactivas. Todo eso te tiene muy contento el sector privado, ¿eh? Se cancelan registros que sean no se van a poder cancelar registros más que como última instancia registros fiscales. Tú llegabas y te cancelabas los registros. Por ejemplo, yo tengo un caso. A mí, al doctor hematólogo, le cancelaron todas las facturas y por lo tanto a mí mí me llegó un aviso de que yo tenía una factura falsa, que era una factura del hematólogo que existe, que está en el Ángeles de Pedregal, por un problema. Ahora solamente se va a poder hacer eso como última instancia. Se van a optimizar los tiempos de devolución de saldos a favor. Todo eso está en el decreto. No se van a imponer sanciones cuando fallas en el sistema. Si falló el sistema del SAT y tú no pudiste cumplir con tus obligaciones, te multaban. Ahora no. Si se comprueba que es una falla del SAT, no te van a poder multar si tú no pudiste cumplir con tus obligaciones fiscales. Una serie de medidas que creo que son muy positivas para el SAT y que tú dices, ¿cómo es posible que no estaban? Pero las estaba haciendo el SAT, estaba incumpliendo. Canadian Pacific, Kansas City, es una nota que salió este fin de semana, fue un arbitraje internacional en el Banco Mundial por el SAT, en contra del SAT, porque el SAT no había manera de sentarse a hablar con él. Entonces creo que estas medidas son buenas. Se agilizan todos los trámites que tendrían que haberse agilizado, como por ejemplo los de COFEPRIS, espero que esto destrabe al sector, en teoría, y también se crea una ventanilla única de comercio exterior, porque los trámites atoran en aduanas. Creo que son medidas positivas, las del SAT me sorprendieron mucho, creo que las que tienen más contento al sector privado son precisamente las que tienen que ver con el SAT. Se saca la PRODECON, la Procuraduría de Defensa del Contribuyente, la sacan de Hacienda, la pasan al buen gobierno, porque no estaba funcionando con el SAT, o sea, no había manera, te supone que la defensa del contribuyente, la PRODECON, y no te defendía nada. Entonces ahorita ya le están pasando a buen gobierno, espero que así funcione, eso habrá que verlo. Pero por lo pronto están las medidas y en teoría.
0: Entonces
1: esto
0: ya
1: sí
0: no depende de Hacienda la PRODECON.
1: Debería ser independiente, pero no lo es, estaba sectorizada en Hacienda y a partir
0: para mí
1: de ahora
0: para mí de triste recuerdo, Mari Carmen, sí. Hace ya varios años.
1: Ahora se sectoriza. PRODECON. Sí, ahora se sectoriza efectivamente en el buen gobierno con Raquel Buenrostro, que fue jefa del SAT en su momento. Esperemos que así funcione. Porque la PRODECON
0: no
1: estaba
0: funcionando.
1: Oye, a mí
0: me tocó PRODECON cuando dependía de Hacienda con Raquel Buenrostro en el SAT. Y ahora se la devuelven a Raquel Buenrostro en buen gobierno, no, hombre.
1: Pues bueno. El chiste es que funcione. La idea sería que fuera independiente. ¿Cómo tienes una Procuraduría de Defensa del contribuyente contra el gobierno dentro del gobierno? Eso a mí me parece un absurdo, pero bueno, tendría, así como yo también creo que nunca se había perdido la autonomía.
0: Muy sencillo, con un sentido ético. Si funcionara como el VAR en el fútbol, ¿qué importa quién la maneje? Pero pues no funcionaba así.
1: Si se veía
0: claramente una falta, un error en una auditoría, pues bueno, la argumentas, la presentas, la discutes y la resuelves. No siempre va a ser a tu favor. Pero pues en automático había línea y había consigna
1: mejor,
0: acaben con ese tipo, con ese deudor, con esa persona, con ese empresario, con ese periodista, pues da lo mismo, ¿no? En manos de quien esté la PRODECON. Pero bueno, te veo muy optimista esta mañana,
1: mira,
0: Mari Carmen.
1: Más que muy optimista, creo que
0: ¿cómo
1: son medidas.
0: No,
1: es que yo creo que, a ver, falta la otra parte, lo que te decía, ¿qué pasa con las extorsiones? ¿Qué pasa con de eso? Ni se menciona, ¿no? O sea, la inseguridad, las extorsiones, son factores que están limitando la inversión en México. Sí. ¿Qué pasa con el TMEC? Eso no depende ahorita de estos acuerdos. Lo que yo creo es que
0: ¿qué pasa con la UIF?
1: ¿Qué pasa con la UIF?
0: ¿Qué pasa con el congelamiento de cuentas? Con todas esas cosas.
1: Sí, todo esto sigue siendo, es más que una empresa, por eso te ponía el caso de Canadian Pacific, que es una empresa ferroviaria más grande, una de las más grandes del mundo y la más grande de América del Norte, recurra al Banco Mundial, a un arbitraje internacional en contra del SAT y de México, porque no confía en defenderse aquí. O sea, todo lo que tú decías al principio del programa, la reforma judicial, esa sigue ahí. O sea, ese problema sigue estando. Esto va a reactivar las inversiones, no sé qué tanto la reactive. Lo que sí creo, y en eso soy optimista, de que la presidenta se sentó, los escuchó, ellos dijeron, oiga, el SAT me está haciendo esto y esto y esto, y ya los corrigieron. Y eso me parece positivo, Ciro. Esto va a reactivar la economía, no estoy segura. Hoy bajaron también ayer las expectativas económicas a 1.2% para este año del PIB por parte de los analistas de Citi. Esto va a generar que ya el próximo trimestre crezcamos, no creo, Ciro, no lo creo. Creo que vamos a, si esto funciona, será el año próximo.
0: Bueno. Pues con ese semi-optimismo. Dejamos, Mari Carmen, sí. Muchas gracias.
1: Gracias a ustedes.
0: Muchas gracias. ¿Agilizarán inversión para potenciar el Plan México? Pues ojalá. Tocamos madera. Tocamos madera. Gracias, Mari Carmen Cortés. Gracias, Manuel.
2: Gracias, Mari. Buenos días.
0: Bueno, ¿tú también vámonos. Estás muy optimista?
2: No, Ciro, la verdad yo me espero, ¿no? Yo me espero. Entiendo muy bien el sentido de todo lo que te dice Mari Carmen. Pareciera que el gobierno federal está poniendo de su parte para que esto efectivamente se redistribuya la manera en la que están obstaculizando la llegada de la inversión. Lo vamos a ver. Aquí sí que lo vamos a ver, Ciro. Vamos a pausa. Por lo pronto estamos por la mañana. Volvemos.
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18: El gobierno de los Estados Unidos informó que establecerá condiciones para la colaboración de México contra el narcotráfico. El régimen encabezado por Donald Trump detalló que el gobierno mexicano deberá responder con resultados concretos como arrestos y extradiciones. La jefa de gobierno, Clara Brugada, presentó 18 festivales futboleros gratuitos en diferentes alcaldías de la Ciudad de México. Detalló que los capitalinos podrán disfrutar de los partidos del Mundial en pantallas grandes, además de actividades culturales y gastronomía. Morena Ciudad de México rechazó la visita de la presidenta de la Comunidad de Madrid, Isabel Díaz Ayuso, a la Ciudad de México. Señaló que su llegada representa una fachada de injerencia extranjera de ultraderecha, además de atentar contra los pueblos originarios. Informó Daniel Huelvanx. 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
0: De nuevo, Moisés, buenos días. Como cada 2 años, el gobierno de Estados Unidos difundió su estrategia nacional de control de drogas. Moisés, buen día.
20: Así es, Ciro, buenos días. Se publica la Estrategia Nacional de Control de Drogas. Es la primera vez, y hay que destacarlo, que se maneja el término de organizaciones terroristas extranjeras para referirse a organizaciones del crimen organizado. México es mencionado en múltiples ocasiones, Ciro, a lo largo de este documento. Lo vamos a ir desglosando. Primero, Ciro, empieza empieza con la carta de la directora de la Oficina de Política Nacional de Control de Drogas, la SAR, le llama a Trump, que es una de sus ares. Sarah Carter dice que esta Estrategia Nacional de Control de Drogas es, ante todo, una promesa para que las familias que tienen un asiento vacío en la mesa para las comunidades marcadas por la pérdida y para la memoria de cada vida estadounidense arrebatada por el flagelo de la adicción y el envenenamiento de las drogas. La página que sigue representa nuestro compromiso inquebrantable de honrar su memoria, recuperando el futuro de nuestra nación frente a esta crisis. Y automáticamente, Ciro, pasa lo siguiente: durante años fui testigo de esta crisis, no desde una oficina en Washington, sino desde la primera línea, en lo más profundo del territorio de los cárteles. Rastré las líneas de suministro de los campos de droga que financiaban a los terroristas que casi mataron a mi esposo, un veterano del ejército de Estados Unidos, hasta los campos de batalla en México, donde imperios criminales planeaban el ataque químico contra nuestro país. Esta lucha es profundamente personal para mí. Soy hija de un orgullo marine que combatió en dos guerras y de una madre inmigrante que huyó de Cuba comunista en búsqueda de la promesa de la América segura y libre. Es la misma promesa para la que estamos luchando hoy. Ciro, pasa de esto a la introducción. Dice que la administración aprovechará sus compromisos bilaterales, regionales y multilaterales para exigir que países de origen y tránsito de drogas como China, India, México, Canadá y Colombia amplíen sus marcos de incentivos similares y compatibles para empresas de transporte químicas, farmacéuticas y de logística. Dice también que la administración de Donald Trump liderará los esfuerzos globales de clasificación y control y exigirá que los países adopten medidas agresivas de aplicación de ley contra entidades e individuos que trafiquen drogas ilícitas, tanto cultivadas como sintéticas, junto con sus precursores, sustancias relacionadas y equipo. Ciro, después de esto pasa a una subcategoría que se llama puntos de acción, y dentro de puntos de acción destaca los avances estratégicos en iniciativas bilaterales contra la droga. Ya se mete más a profundidad el tema de México. Empieza así: México incautará precursores y reducirá la producción. México eliminará la capacidad de los cárteles para amenazar el territorio, la seguridad y la protección de Estados Unidos mediante sus estructuras extraterritoriales de mando y control. Este objetivo se enfoca en apoyar los esfuerzos para erradicar las fuentes de droga de origen vegetal, como las plantas de coca destinadas a su posterior procesamiento en cocaína en Colombia. Al mismo tiempo, se desmantelan los laboratorios clandestinos de droga que producen drogas sintéticas como fentanilo y metanfetamina en México y Canadá. Un componente crítico de este esfuerzo es apoyar a nuestros socios extranjeros mientras atacan el equipo esencial para la fabricación de droga que permite estas operaciones dentro de sus países. Desde el equipo de laboratorio para procesar cocaína hasta las prensas para pastillas y los moldes utilizados por los cárteles para producir tabletas mortales de fentanilo. Ciro, después de esto nos brincamos al capítulo 3, que se titula Detener el flujo de drogas ilícitas hacia las comunidades estadounidenses. De aquí destaca el objetivo 3.1, que es atacar la producción extranjera de drogas en su origen, y dice así: aumentar el número anual combinado de acciones relacionadas con precursores y sustancias químicas relacionadas, junto con incautaciones de equipo relacionado reportadas de incidentes de precursores. Y también destaca liderar el compromiso diplomático y la construcción de capacidades con México en coordinación con el Departamento de Justicia. Se necesitará personal para llevar a cabo operaciones diplomáticas. Ahí habla de la colaboración que se planea tener con México. Y luego, Ciro, pasa a una subcategoría donde se desarrolla mucho más el tema de la relación bilateral con México y lo que espera Estados Unidos de México para cumplir justamente con estas incautaciones de droga.
6: ¿Qué dicen ahí?
20: Dice, la estrategia nacional, se titula la Estrategia Nacional Antinarcóticos para la Frontera Sur. Y el objetivo 1.1, que se titula la frontera sureste como epicentro de la amenaza de drogas sintéticas, dice: la frontera terrestre de casi 2.000 millas con México sigue siendo el principal corredor para las drogas ilícitas, que representa la amenaza más grave para la vida de los estadounidenses. La Evaluación Nacional de la Amenaza de Drogas 2025 identifica de manera definitiva la producción masiva y el tráfico de drogas sintéticas, principalmente fentanilo y metanfetamina, por parte de los cárteles mexicanos como la amenaza relacionada con drogas más significativa para Estados Unidos. Las drogas de origen vegetal, principalmente el tráfico masivo de drogas sintéticas de México, altera fundamentalmente el panorama y amenaza y provoca la crisis de droga más peligrosa y mortal que Estados Unidos haya enfrentado. Los cárteles aprovechan la relativa facilidad de producción de drogas sintéticas en sus territorios, que no está limitada por las restricciones geográficas y ambientales de las drogas de origen vegetal, para generar enormes ingresos e inundar a las comunidades estadounidenses con estos venenos. Ciro, de aquí se pasa al objetivo número 2, que son los objetivos estratégicos y líneas de acción integradas. Dice la línea de esfuerzo 1.4, es decir, los esfuerzos que implementará Estados Unidos o que está implementando, dice interrumpir el tráfico de armas hacia el sur. Esta estrategia reconoce explícitamente que interrumpir el flujo de armas proveniente de Estados Unidos hacia organizaciones criminales transnacionales de México es un elemento crítico del control fronterizo. Ahí se adjudica un poco de responsabilidad de Estados Unidos. Dice las dependencias del Departamento de Seguridad Nacional con una sólida participación de la Oficina de Alcohol, Tabaco, Armas de Fuego y Explosivos del Departamento de Justicia, liderarán investigaciones para desmantelar redes ilegales de contrabando de armas. Y si de ahí se pasa al objetivo número 3, que es emplear todas las capacidades del gobierno de Estados Unidos con la línea de esfuerzo 3.1, que dice el compromiso diplomático y construcción de capacidades con México. Y esto es lo más importante. Ciro dice, el Departamento de Estado, a través de la Oficina de Asuntos Internacionales de Narcóticos y Aplicación de Ley, en coordinación con el Departamento de Justicia y con apoyo del Departamento de Guerra, liderará los esfuerzos diplomáticos y del sector judicial para asegurar una cooperación sólida, sostenida y medible por parte del gobierno de México con el fin de atacar y desmantelar a las organizaciones criminales transnacionales y a las organizaciones terroristas extranjeras que operan dentro de su territorio. Esto incluye fortalecer la coordinación entre Estados Unidos y México contra amenazas transnacionales mediante programas de construcción de capacidades para funcionarios mexicanos de seguridad pública y del sector judicial, intercambio de inteligencia, seguridad fronteriza y apoyo a operaciones conjuntas. Esta asistencia estará condicionada a resultados tangibles, incluyendo la adopción de medidas apropiadas para arrestar, procesar y extraditar a líderes de organizaciones terroristas extranjeras, así como para desmantelar laboratorios de la droga sintética.
6: ¿Va otra vez ese párrafo?
20: Esta asistencia estará condicionada a resultados tangibles, incluyendo la adopción de medidas apropiadas para arrestar, procesar y extraditar a líderes de organizaciones terroristas extranjeras, así como para desmantelar laboratorios de la droga sintética, Ciro.
0: Pues parece, Manuel, nada más este párrafo, parece un mensaje del día de hoy, como si fuera un...
2: Del día de hoy, sí, para el día de hoy, para el tema de ahorita.
0: Para el gobierno mexicano. Extraditar, procesar y extraditar a líderes de cárteles o personas que han tenido que ver con el tráfico de drogas de Estados Unidos. Y dos, desmantelar la producción en los laboratorios, ¿no? Parecería uno, Sinaloa, dos, Chihuahua,
2: sí.
0: Manuel.
2: Claro, sí, es lo que parecería, que es justamente, creo que lo que se puede interpretar como un llamado de atención de parte de los Estados Unidos para decir, este es mi documento actualizado, esto es lo que yo quiero, esto es lo que necesito, y para que trabajemos juntos, vamos a trabajar así. Estas son las condiciones, ¿no? Digo, ya veremos qué dice la presidenta, si es que toca el tema, si es que no se lo dejan por ahí alguien del gabinete de seguridad, pero son las condiciones que pone Estados Unidos para seguir trabajando a las de por sí ya duras condiciones que se han estado elaborando entre los dos países y que México ha colaborado, por ejemplo, con el envío de 93 personas peligrosas en cárceles mexicanas, ¿no? Pero pues para Estados Unidos pareciera que nada de esto es suficiente, nada de esto es suficiente,
0: ¿no? Estados Unidos quiere al 94 y al 95 y al 96,
2: efectivamente, Ciro, sí.
0: Por lo pronto va 93 y ahora el 94 que quiere se llama Rubén Rocha.
2: Rubén Rocha, claro.
0: Ahí qué hace el gobierno mexicano. Bueno, conclusión, Moisés, con este documento, la Estrategia Nacional de Control de Drogas del gobierno de Estados Unidos, que publica cada dos años. ¿Conclusión?
20: A mí me deja la duda, Ciro, dice la asistencia estará condicionada por los resultados tangibles, es decir, que la colaboración está condicionada, y esto a mí me genera la pregunta de si Estados Unidos, si no recibe estos resultados tangibles, podría empezar a actuar solo en territorio mexicano, como lo hemos escuchado todo el primer año del mandato de Donald Trump. Conclusión, Ciro, es un golpe para...
0: sobre el documento.
20: Para gobierno mexicano,
0: exigencias para el gobierno mexicano. Vamos a mandar a mesas de debate a otros programas, Manuel.
2: Sí, claro. Sí. De estas de Conagua.
0: Le digo, conclusión del documento, dice, no, pues a ver si no nos invaden. No, eso.
2: Y a ver si no nos invaden.
0: Bueno, en fin, conclusión del documento.
20: Una fuerte exigencia, Ciro, para
2: no
20: el gobierno
2: su interpretación,
20: mexicano,
2: compañero.
20: Sumándose a lo que hemos vivido esta semana con todo lo del gobernador de Sinaloa, Rubén Rocha Moya, solo abona a toda esa situación, Ciro, y la exigencia justamente en el control de drogas. También habla, Ciro, de los ataques que hubo en aguas del Caribe y demás, pero para México es la exigencia explícita de de detener el tráfico de drogas hacia Estados Unidos para proteger a la población estadounidense.
0: Una vez más y ahora en un documento de estrategia nacional.
20: Sí, se publica cada 2 años.
0: De drogas ya en tiempos de Donald Trump y como bien dijiste al inicio, ya en un documento así, en un documento de estrategia, llamando cárteles terroristas de las drogas a las organizaciones mexicanas. Gracias, Moisés. Al bueno, nos vemos al rato con la guerra en Oriente Medio.
20: Por supuesto.
0: Gracias, Moisés.
20: Al contrario.
0: Bueno. Vania, buenos días.
1: Hola, Ciro. Buenos días. Buenos días, Manuel. Pues la...
0: ¿Cómo le va en México a la presidenta de la Comunidad de Madrid, Isabel Díaz Ayuso, que anunció hace unos días que iría 10 días a México? Aquí en Madrid y en España se preguntan, ¿y qué va a hacer la señora Díaz Ayuso 10 días a México? Pues ya lleva 2 o 3, ¿no?
2: Hoy domingo, lunes, tercero, sería su tercer día.
0: Vania, buen día.
2: Sería su tercer día.
1: Buen día, así es. Hoy es el tercer día. Llegó la mañana del domingo aquí a la Ciudad de México y como parte de su primera y única actividad de ese día fue recibida por el cardenal Carlos Aguilar y parte de la Arquidiócesis Primada de México en la Basílica de Guadalupe, donde solo hubo una misa. El día de ayer por la mañana tuvo 2 reuniones, Ciro. La primera fue con la Cámara Española de Comercio en México y también sostuvo una reunión con la alcaldesa de Cuauhtémoc, Alessandra Rojo de la Vega, donde firmaron una carta de amistad e intercambiaron prácticas de gobierno. Después de esta reunión, Ciro, en la alcaldía Cuauhtémoc, la agenda de la presidenta de la Comunidad de Madrid, Isabel Díaz Ayuso, estaba programada una misa y un evento dentro de la Catedral Metropolitana en conmemoración, y cito, por el mestizaje, por los frutos de la evangelización en México y por la paz entre los pueblos, y también por las 300 funciones del musical Malinche, ambos organizados por la producción del musical Malinche, encabezadas por Nacho Cano. Sin embargo, tanto el productor del musical como la Arquidiócesis Primada de México emitieron un comunicado informando la cancelación tanto de la misa como del evento que se llevaría a cabo dentro de la capital de la Catedral Metropolitana, debido a que no tenían todos los permisos necesarios para llevar a cabo grabaciones dentro del recinto y que, por lo tanto, solo se llevaría a cabo una misa privada. Para las 4 de la tarde, Ciro, se tenía programada una conferencia de prensa en el Frontón México, donde también, por cierto, se presenta este musical. Y para esta conferencia también se convocó a la presidenta de la Comunidad de Madrid y ahí estuvimos. Más que una conferencia, Ciro, fue como una especie de presentación musical con posicionamientos respecto de la llegada de los españoles a América, el mestizaje entre España y México. Hicieron menciones reiteradas sobre la hispanidad e Iberoamérica. Reconocieron a personajes históricos como la Malinche, Isabel la Católica y Hernán Cortés. Dentro de estos discursos, Ciro, también hubieron algunos posicionamientos señalando la división de la opinión pública que se ha generado precisamente por el uso partidista de la historia. Y una de las de quienes emitió ahí un discurso fue la alcaldesa de Cuauhtémoc, Alessandra Rojo de la Vega, quien dijo lo siguiente.
21: México no es España. España no es México. Pero ninguno se entiende sin el otro. Seguir hablando del pasado no nos va a resolver el presente. Hace tiempo dejé de buscar villanos en la historia. Prefiero raíces, porque las raíces no dividen, sostienen. Iberoamérica tiene todo para crecer. Lo único que nos falta es dejar de enfrentarnos entre nosotros. Lo difícil es construir cuando otras apuestan por dividir. Ya estuvo de buscar culpables para todo. Ya estuvo de usar la historia para justificar el presente. México no necesita más discursos que nos enfrenten. México no es de quien todos los días lo divide. México no tiene dueño. México es de su gente, de quienes lo trabajan. Así que hoy no venimos a pelear por lo que fuimos. Venimos a decir...
0: Bueno, eso, Alessandra Rojo de la Vega. Esto fue en el Frontón México.
1: Así es,
0: ayer en la tarde.
1: Sí. Sí, sí, sí.
0: Y habló Isabel Díaz Ayuso.
1: Sí, también tenemos listo un byte.
0: Bueno, vamos a ver, vamos a hacer una pausa y ¿sí? un poco más adelante retomamos el tema, ¿no? 10 días en México. Aquí están sorprendidos, ¿eh? No sé allá. Yo lo que he visto es ahí algunos de los gagás, ¿no, Manuel? De los, ya sabes, de los propagandistas.
2: Sí, Ciro, sí, ya los vi.
0: De López Obrador y que Hernán Cortés y que...
22: Sí, vamos a expulsar sus restos tan furiosos, de México.
23: Yo, hermano, compañero, te apoyo.
0: Y aquí se preguntan, ¿y cómo se va? ¿A qué va 10 días a México? Pues bueno, por lo pronto ayer...

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8: KWKW 1330, la primera, informa. Para mañana miércoles, temperatura máxima de 68 grados y mínima de 55 grados. Sin embargo, ya el jueves se elevan las temperaturas a 76 grados como máxima. Familiares relataron que un hombre del condado de Orange, de unos 80 años, perdió $25,000 en una elaborada estafa que involucró una llamada falsa de un supuesto jefe de policía de Irvine. Este caso presenta, sin duda, muchas señales de alerta. Sin embargo, muchas personas no logran reconocerlas, especialmente numerosos adultos mayores, quienes parecen ser blanco de estafas como esta. Si recibe una llamada telefónica, un mensaje de texto o un correo electrónico indicándole que debe hacer algo con urgencia o que debe retirar dinero de su cuenta bancaria para solucionar algún asunto, la policía aconseja colgar o ignorar de inmediato el mensaje. En otra información, en Orange, los visitantes que acudan a determinados carritos de venta al aire libre en Disneyland y Disney California Adventure deberán adquirir sus golosinas favoritas mediante tarjetas de crédito o dispositivos móvil, debido a que el complejo turístico está llevando a cabo pruebas con puntos de venta que no aceptan efectivo. Los carritos participantes exhiben carteles que indican que solo aceptan pagos electrónicos. Según informaron los funcionarios de Disneyland, esta fase de prueba se puso en marcha a finales de abril y cuenta con la participación de más del 25% de los carritos de venta al aire libre. En noticia nacional, en Edmond, Oklahoma, un tiroteo ocurrido el fin de semana en un parque junto a un lago de Oklahoma que dejó casi 2 docenas de personas heridas. Estalló cuando un grupo comenzó a discutir durante una fiesta no autorizada, repleta de adultos jóvenes, relató el lunes un testigo. Las autoridades continuaban ayer lunes la búsqueda de los sospechosos del tiroteo, el cual dejó en estado crítico al menos a 3 de los heridos. No se han realizado arrestos. La policía informó que no estaba claro cuántas de las personas heridas habían recibido impactos de bala. Y hasta aquí nuestra

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0: 8 de la mañana saludamos a todas las personas que a partir de este momento se suman a nuestro programa a través de Telefórmula. Muy buenos días a ustedes y a quienes han estado con nosotros en Radio Fórmula desde las 7, que han estado con nosotros en la plataforma digital de Radio Fórmula y de Grupo Fórmula, o en YouTube o en nuestras redes sociales. De nueva cuenta y por segunda ocasión, muy buenos días. Lourdes, buen día.
1: Ciro Manuel, buenos días. Esta es la información. La administración del presidente Trump publicó la Estrategia Nacional de Control de Drogas. Ahí se presenta el plan del gobierno de Estados Unidos para seguir desmantelando la entrada de drogas a su país. La principal exigencia que se le hace al gobierno mexicano es cooperar con el fin de atacar y desmantelar a las organizaciones criminales que operan dentro de su territorio. Una cooperación que estará condicionada a resultados como la adopción de medidas apropiadas para arrestar, procesar y extraditar a líderes de organizaciones terroristas extranjeras, así como para desmantelar laboratorios de drogas sintéticas. La presidenta Sheinbaum se reunió ayer en la tarde en Palacio Nacional a puerta cerrada con su gabinete legal y ampliado. El encuentro duró poco más de hora y media. Hoy no habrá conferencia mañanera porque la presidenta encabezará a las 9 de la mañana el desfile del 5 de mayo conmemorando la Batalla de Puebla. Ayer fueron asesinadas 48 personas en México, de acuerdo con cifras preliminares publicadas esta madrugada por la Secretaría de Seguridad y Protección Ciudadana. Los estados más violentos fueron Chihuahua y Veracruz, donde se registraron 6 homicidios dolosos, y Guanajuato, donde las autoridades reportaron 5 asesinatos. En estos momentos, el dólar interbancario se cotiza en 17 pesos con 40 centavos.
2: Manuel. Bueno, Ciro, se mueve en las redes sociales con cierta intensidad un texto que advierte que la gobernadora Marina del Pilar Ávila Olmeda, la gobernadora de Baja California, pedirá licencia esta tarde. Tiene como objetivo, Ciro, o tiene como fundamento, mejor dicho, una convocatoria que hizo precisamente la gobernadora a diputados, senadores, alcaldes morenistas a una reunión urgente. Por instrucciones de la gobernadora constitucional del estado de Baja California, Marina del Pilar Ávila, se les convoca de manera atenta y formal a una reunión de carácter presencial con el objetivo de abordar temas de relevancia estratégica para la entidad. Tentativamente, Ciro, tentativamente para las 6 de la tarde de hoy, 5 de mayo. Hablamos con el vocero, Ciro, porque hemos estado checando esta información.
0: Sí, sí, sí.
2: ¿No? Y hablamos ya con el vocero del gobierno del estado, Jesús López Romandía. No habrá tal asunto de la licencia, es lo que nos dice el vocero. Es una reunión pactada hace tiempo, se hizo hace una semana, una específicamente con presidentes municipales, pero sí es una convocatoria que está hecha por parte de la gobernadora para temas locales y efectivamente ampliada para diputados, para senadores morenistas, pero nos asegura
0: su vocero
2: que no tiene nada que ver con una licencia, como se comenta mucho en las redes sociales, Ciro.
0: Eso te lo acaba de decir.
2: Nos lo dijo a las 7:52 de la mañana, Ciro. Son las 7 de la mañana apenas allá en Baja California, tempranito.
0: Bueno, muy bien. Pues vamos a pausa.
2: Vamos a pausa.
0: Entonces, desmiente la autoridad del gobierno de Baja California que por la tarde la gobernadora Marina del Pilar Álvarez
2: Ávila
0: pedirá licencia a su cargo.
2: Es correcto.
0: Otra gobernadora de la generación del 2021.
2: Otra gobernadora, efectivamente. Sí,
0: 2021-2022, luego habría que sumar Tamaulipas y otros. Bueno, pero pues dice su gente que no pedirá licencia. Vamos a pausa, 8:05, vuelve.
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13: Buenos días, es KWKW 1330, la primera informa. In-N-Out Burger se prepara para inaugurar 5 nuevos establecimientos en 5 estados diferentes, ninguno de ellos en su estado natal de California. A medida que la cadena continúa expandiendo su presencia en Estados Unidos, esta icónica cadena de hamburguesas, conocida por su menú sencillo y accesible de hamburguesas, papas fritas y malteadas, tiene listados en su sitio web 5 restaurantes bajo la categoría de próxima apertura. Las futuras ubicaciones se distribuyeron entre Oregon, Nevada, Tennessee, Utah y Colorado. Aún no se han anunciado las fechas exactas de apertura. Más de 100 bomberos extinguieron un gran incendio que arrasó un deshuesadero de automóviles en el Valle de San Fernando el domingo por la tarde. El Departamento de Bomberos de Los Ángeles emitió un comunicado de prensa explicando que a las 5:39 de la tarde, las cuadrillas fueron movilizadas a un edificio comercial en la calle Montague en Pacoima tras recibir un reporte de múltiples automóviles en llamas. El Departamento de Edificación y Seguridad de Los Ángeles acudió al lugar una vez sofocadas las llamas y colocó una etiqueta roja en el edificio, explicaron los funcionarios de bomberos. La causa del incendio sigue bajo investigación. No se reportaron heridos. Y por último, detectives están investigando un tiroteo en Rosemead que dejó a una mujer muerta a primeras horas de la mañana de lunes. Según el departamento del alguacil del condado de Los Ángeles, los agentes fueron llamados a la cuadra 2400 de Strandmore Avenida en Rosemead a las 6:14 de la mañana en respuesta a una investigación sobre una muerte por arma de fuego. La ubicación proporcionada por el alguacil se encuentra en un vecindario residencial detrás de la escuela primaria Dante Williams y cerca del límite con la comunidad de Sao San Gabriel. Y hasta aquí nuestra información en KWKW 1330 La Primera, que le presenta de 3 a 4 de la tarde a Jorge Ramos y su banda.
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0: 9. Bueno, a ver, Vania, nada más para terminar, el que fue segundo día de la presidenta de la Comunidad de Madrid en la Ciudad de México, la señora Isabel Díaz Ayuso. Nada más para ubicarnos, ¿qué es? La señora Díaz Ayuso es como si fuera la jefa de gobierno, digamos, de toda la gran Comunidad de Madrid, la gobernadora de Madrid.
1: De Madrid.
0: Madrid, la ciudad, es una de las, pues creo que son 170 y tantas comunidades o municipios de, más bien poblados o municipios de la gran Comunidad de Madrid. La ciudad de Madrid, el Ayuntamiento de Madrid, tiene su alcalde, que es un señor que se llama José Luis Martínez Almeida, y luego están pues los distintos poblados, Leganés, Getafe, varios, Alcalá, alrededor de Madrid. La gobernadora de todos esos lugares es Isabel Díaz Ayuso. Quizá, según los analistas, es el segundo personaje más relevante hoy del Partido Popular, que es el principal partido de la oposición, a pesar de que en las elecciones siempre es el que gana, el que obtiene el mayor número de votos, pero por el sistema electoral que tienen aquí, a la hora de ser las coaliciones, bueno, no les alcanzó para sacar del gobierno a Pedro Sánchez, por eso sigue gobernando Pedro Sánchez, pero en las elecciones quien obtuvo el mayor número de votos fue el Partido Popular. Su gran líder y figura, el señor Núñez Feijóo, es el presidente del partido, y luego quizá la figura más sobresaliente, llamativa, famosa y quizá poderosa, es la señora Díaz Ayuso, y es mucho más dura en muchas posiciones respecto de el señor Núñez Feijóo, uno de ellos en el tema de la conquista y de la presencia y del enriquecer la forma en que cultural y en términos de identidad el mestizaje México-España ha enriquecido a los dos países. Esa es la señora Díaz Ayuso. La alucinan aquí los progresistas españoles, la gente del gobierno y por lo visto pues también algunos ultras gagás allá en México, Manuel.
1: Sí, en eso están, Ciro, y bueno, pues ya sabes, primero me da la impresión de que se enteraron tarde de que andaba por acá la señora Isabel Díaz Ayuso, hayan querido reaccionar, pero bueno, pues ella se está moviendo pues en la agenda, Ciro, ella está cumpliendo sus eventos en la agenda, ya veíamos el de ayer precisamente ahí en el Frontón México. Si quieres continuamos para poder escuchar qué es
0: a
1: lo
0: ver,
1: que dijo.
0: ¿En qué nos quedamos, Vania?
2: Precisamente nos quedamos cuando la presidenta de la Comunidad de Madrid, Isabel Díaz Ayuso, tomó la palabra, que habló sustancialmente sobre la división, el mestizaje como alianza y la importancia de la libertad. Así lo dijo.
3: Ante los discursos del odio, los discursos que dividen, los que vemos la vida en torno a estas alianzas y en todo lo bueno que hay en ella, tenemos que buscarnos las maneras para poder hablar en libertad y nunca tenga que ser cambiados de sitio, que nunca la libertad pida perdón por ser libertad. Habría que ser coizotes para odiarnos y compartir los apellidos, ¿no? Un poco extraño, ¿no? Una forma difícil de mezclarse. Es incomprensible que todavía haya quien quiera vivir de ello, para reír del presente y de sus obligaciones y de esta manera buscar enemigos ajenos. Cada vez que nos pregunten, ¿libertad para qué? Libertad para vivir. Espero que el tiempo haga justicia y sé que se verá así, porque la verdad siempre es más fuerte. ¡Viva España! ¡Viva! ¡Viva México!
2: Por último.
0: Uy, no. Y todo transcurrió en paz, Vania.
2: Así problemas. Es, Ciro. Sin ningún problema. Duró aproximadamente una hora el evento. Después de 6 oradores, la presidenta de la Comunidad de Madrid abandonó el Frontón México y, de acuerdo con su agenda, no tuvo más reuniones ni eventos públicos. Hoy tiene su agenda, marca dos puntos. El primero es una reunión con empresarios aquí en la Ciudad de México y más tarde estará en la Universidad de la Libertad. No, perdóname, Ciro. Primero va a estar en la Universidad de la Libertad en una reunión con estudiantes y después va a tener reunión con empresarios aquí en la Ciudad de México.
0: Perdón, la Universidad de la Libertad es ¿cuál?
1: La Universidad de la Libertad, Ciro, está sobre Constituyentes, si no me falla la memoria. Sí. Es la que pertenece a Ricardo Salinas Pliego, Ciro. A su familia, a él y a su familia. Un plantel muy grande, muy bonito que tienen allá cerca de la salida a Toluca.
0: Y no sabía que se llamaba Universidad de la Libertad. Y ahí va la señora Díaz Ayuso.
1: Ahí va, sí.
0: Uf, ya me imagino cómo le va. Bueno, ahí le va a ir muy bien, pero ya me imagino cómo le va a ir con los ultras y con los que están muy enojados porque fue la señora Díaz Ayuso a la Ciudad de México. ¿A qué hora es eso, Vania?
2: El encuentro con los estudiantes es a las 10 de la mañana y al mediodía la reunión con empresarios del Grupo Alsea.
0: ¿Vas a ir?
2: Sí,
1: claro.
2: Bueno, nada, pues solo a la reunión con estudiantes.
1: En Alsea te compras un
2: Starbucks. En Alsea no voy a poder.
1: ¿Por qué no? ¿Te compras un Starbucks y dices que vas a comprarte un café?
2: Bueno, eso, tienes razón. Así le voy a aplicar ese truco.
1: A la Universidad de la Libertad.
0: Muy bien. Sí va a ir. Bueno, mañana nos cuentas, Vania.
2: Claro que sí, Ciro.
0: ¿Qué más va a hacer hoy la señora Díaz Ayuso?
1: Dos cosas, Ciro.
2: Solamente tiene esas dos reuniones. Insisto, en la reunión con los estudiantes de
0: los empresarios y la universidad.
2: Así es, tiene agenda para ya definida
0: pues por
2: para
0: eso aquí en Madrid dicen, y a eso se fue 10 días. Bueno, dicen sus críticos, por supuesto, ¿no? Que también los hay y son tan feroces como los nuestros. Bueno, ¿qué más, Manuel? Gracias, Vania. Suerte en la Universidad de la Libertad. ¿Qué más, Manuel?
1: Registrar, Ciro, simplemente las cartas que ayer hizo públicas Joaquín Guzmán Loera. Desde Brooklyn, y son tres cartas distintas, Ciro, que tienen más o menos el mismo sentido, que es pedir algo que él llama su extradición a México, ¿no? Dice, por ejemplo, hola, me dirijo al Tribunal de Distrito en Brooklyn, una carta fechada en 23 de abril, dada a conocer ayer. Mi nombre es Joaquín Guzmán y estoy luchando por una liberación de extradición para regresar a México. Hoy he escrito varias cartas sobre la justicia de mi apelación para que la próxima fecha se me dé un trato igualitario ante la ley. Es una carta respetuosa sobre la violación de mis derechos ante los tribunales respecto a la evidencia contundente que no fue probada para desestimar mi caso. Estoy pidiendo a los tribunales de distrito que respeten mis derechos para ser enviado de regreso a mi país y buscar cambios por la violación de mi veredicto en busca de justicia dentro de la ley federal. Durante la finalización de mi apelación, se ha cumplido con lo necesario para un nuevo juicio. Asimismo, las partes de ambos países pueden unir sus políticas para lograr que regrese a mi país. Gracias al Tribunal de Distrito de los Estados Unidos en Brooklyn por atender esta solicitud. Solicitud que ayer mismo, Ciro, pues fue finalmente rechazada por el juez Brian Cogan, sustancialmente porque decía el juez o dijo el juez, carece de sentido y no tener fundamento legal alguno lo que ha estado pidiendo Joaquín Guzmán Loera, Ciro. Pero pues quedan ahí para el registro estas cartas.
0: Vamos a pausa
1: y regresamos, Ciro, estamos por la mañana. Gracias por todos sus comentarios. @ Ciro Gómez L en nuestra cuenta de X, Facebook, Instagram y Thread, Ciro Gómez Leiva por X y por TikTok, @ Radio-Fórmula por Facebook, Radio Fórmula por Instagram y Thread, Radio Fórmula MX, nuestro sitio para que nos visite, radioformula.com.mx, nuestros canales de YouTube, Ciro Gómez Leiva Oficial y Grupo Fórmula. Hacemos una pausa, estamos por la mañana, volvemos.
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13: KWKW 1330, la primera, informa. Temperatura máxima para hoy es de 65 grados, mínima de 53 grados, ligera posibilidad de llovizna. Un automóvil terminó dentro de una vivienda en un vecindario del Valle de Santa Clarita tras un aparatoso accidente ocurrido el domingo por la noche. Según el departamento del alguacil del condado de Los Ángeles, los agentes acudieron a la cuadra 28000 de Coney Court en Canyon Country, un vecindario de Santa Clarita, poco antes de las 9:30 de la noche. Al llegar al lugar de los hechos, encontraron que un vehículo se había estrellado contra una vivienda unifamiliar. El ocupante del vehículo resultó lesionado. El Departamento de Seguros de California está reclamando millones de dólares en multas a State Farm por su gestión de los reclamos relacionados con los incendios forestales en Los Ángeles. Se trata de la sanción más cuantiosa que el departamento ha solicitado tras un desastre lo que va del siglo. El departamento anunció esta medida el lunes a raíz de un examen de conducta de mercado que reveló múltiples presuntas deficiencias en la actuación de la compañía tras los incendios que arrasaron Altadena y Pacific Palisades en enero del 2025. Dicha revisión abarcó 220 reclamos, una muestra de los aproximadamente 11.300 reclamos residenciales que los clientes de State Farm presentaron a raíz del desastre. Un conductor bajo los efectos del alcohol chocó contra una ambulancia que respondía a una emergencia médica el sábado, esto en Salinas, California, según informó la policía de esa ciudad. La ambulancia de AMR se dirigía hacia el este por Boranda Road con las luces y las sirenas activadas cuando fue impactada de frente por un Chevy Cruze conducido por Armando Ortiz Mendoza, de 26 años. El accidente ocurrió cuando Mendoza cruzó la doble línea amarilla e invadió el carril contrario, indicó el Departamento de Policía de Salinas. Los dos paramédicos que se encontraban dentro de la ambulancia resultaron heridos en la colisión. Mendoza también fue hospitalizado a consecuencia de las lesiones sufridas. Y hasta aquí nuestra información en KWKW 1330 en la primera, que le presenta a las 4 de la tarde a los jefes.
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15: 8:24, muchas gracias por sus llamadas. Nos dice un buen amigo conocedor de la política aquí en Madrid. Nos recuerda que el PP, el Partido Popular, al que pertenece Isabel Díaz Ayuso, lleva gobernando 31 años consecutivos, ojo, 31 años consecutivos la Comunidad de Madrid, y que Isabel Díaz Ayuso en la su última elección, que fue una reelección, obtuvo la votación más alta de toda España con el 47% de los votos. Pues popular, famosa, poderosa, aceptada y controvertida es. Y bueno, va a estar 10 días en México, ya lleva 2, hoy tendrá el tercer día. Gracias a nuestros amigos que también nos escuchan aquí en España. Muchas, muchas gracias. Y bueno, nos vamos de Madrid, pasamos rápido por la Ciudad de México, llegamos a Ciudad Juárez y regresamos a la Ciudad de México, porque hoy está en el estudio el alcalde de Ciudad Juárez, Cruz Pérez Cuellar. Alcalde, gusto en saludarte. Nos hablábamos de tú, ¿no?
8: El gusto es mío, Ciro.
15: Nos saludamos hace unos meses allá en Ciudad Juárez, en la gran Ciudad Juárez, en la siempre pujante Ciudad Juárez, por mí tan querida. Gracias por estar hoy con nosotros, Cruz, en la Ciudad de México. Buen día.
8: Buen día, no, al contrario, Ciro, muchas gracias. Saludar también a Manuel, bienvenido. A todas las personas que les ven. Y sí, muy contentos de haberte tenido por allá y muy contentos de estar ahora aquí en la Ciudad de México.
15: Sí, estuvimos ahí en un evento que la gente empezó a discutir y nada, metieron otros temas, pero tú ahí mantuviste la ecuanimidad y bueno, todo terminó muy bien, fue una cena, esto fue en noviembre y ahí tuve oportunidad de ver de cerca a Cruz Pérez Cuellar, alcalde de Ciudad Juárez. Me llamó mucho la atención el fin de semana en medio de todo lo que pasó con la CIA, con la gobernadora Maru Campos, ya conociendo lo que había ocurrido en Sinaloa, sabiendo que el fin de semana era el cambio de presidencia en Morena. Vi una entrevista muy buena, por cierto, que diste ahí a un medio digital local, Café Ciudadano, donde dices con rotundidad: voy a ser gobernador de Chihuahua, Cruz Pérez Cuellar.
8: Bueno, yo estoy muy contento porque nos está yendo muy bien. La gente en todas las encuestas que tenemos estamos arriba. Hay una gran preferencia, no solamente en Ciudad Juárez, sino en todo el estado. Y yo estoy verdaderamente optimista. No confiado, pues, pero sí muy optimista. Estamos trabajando muy duro y estoy convencido de que va a haber alternancia en Chihuahua y de que yo voy a encabezar esta alternancia a través de Morena y de nuestros aliados.
15: En esa entrevista dices que no vas a hablar de otros candidatos para no crecerlos y todos, pero sabes que hay cuando menos una candidata de tu partido, de Morena, que dice exactamente lo mismo. Bueno, en todas las encuestas estoy arriba.
8: Bueno, es muy respetable, por supuesto. No, bueno, lo que digo es que no voy a hablar mal. Evidentemente yo respeto a la compañera, pero vamos caminando muy bien todos los datos que tenemos, y no solamente los que tenemos, muchos de los que se publican en los medios nacionales nos ponen a la cabeza. Todavía falta algún tramo que recorrer, y yo creo que en este tramo la brecha se va a ampliar por el trabajo que estamos haciendo. Pero yo tengo todo el respeto por la compañera pero estamos optimistas, sabemos la estructura que traemos, sabemos el trabajo de territorio que tenemos nosotros, no solamente tu servidor, sino todo el equipo que nos está acompañando, y por eso estamos tan optimistas y tan confiados, y que además la gente quiere en Chihuahua que llegue la transformación, que haya un cambio. La gente no está contenta con lo que estamos viviendo en el estado, y eso también pues nos impulsa a tener esta confianza y el optimismo que tenemos.
15: Y también vimos unos promocionales por ahí, yo los vi en redes sociales, no sé si están en los medios de comunicación, donde dice: la transformación ya empezó y va para todo Chihuahua, acompañándote. Esos spots, no sé si están o esos, no, pues, esas producciones son nada más de redes sociales.
8: Son de redes. Pues
15: vas con todo.
8: Voy con todo, es de redes sociales. De hecho, algunos amigos organizaron un evento el 18 de abril en Juárez, y tuvimos la presencia de más de 50,000 juarenses sumándose abiertamente, públicamente en la Plaza de la Mexicanidad. El 21 de marzo estuvimos en el Centro de Convenciones de Chihuahua, completamente abarrotado. Hay un ambiente, y a dónde vamos, la verdad es que a dónde vamos nos está yendo muy bien. Es más, y si hablamos, por ejemplo, de Morena, de los órganos internos, el Consejo Estatal de Morena, somos 90 consejeros, y de los 90, 72, 73 están con tu servidor, la mayoría de los alcaldes, para casi toda la bancada, no toda, pero digamos el 90% de la bancada de Morena en el Congreso del Estado. Es decir, se está haciendo un movimiento desde abajo, en el estado, con la gente que vota en Chihuahua, y que son los que van a mandar, son los que van a tomar la, o somos los que vamos a tomar la decisión. De ahí viene el optimismo, porque de los órganos internos, la mayoría con nosotros, de los presidentes municipales, la bancada de Morena en el Congreso del Estado, y el pueblo de Chihuahua, ahí están esos dos eventos que nadie los puede refutar.
15: Ahora vamos a Ciudad Juárez. He leído en columnas nacionales, columnistas nacionales, que dicen ni la señora de la que hablábamos hace unos momentos, ni tú, Cruz Pérez Cuellar, alcalde de Ciudad Juárez, van a poder ser candidatos de Morena al gobierno de Chihuahua porque tienen problemas con Estados Unidos. ¿Tú tienes hoy, este martes 5 de mayo, algún problema con Estados Unidos?
8: No, ninguno. La verdad es que en los últimos meses he ido a Estados Unidos por cuestiones de trabajo y personales. Hace poco una graduación de un sobrino en Los Ángeles. Mi hijo, pues de aquí le mando un saludo a Cruz Pérez Jiménez, está estudiando medicina en Dallas y entró a una organización que le llaman ellos Great Honor Society, algo así. Y el 18 de marzo, me acuerdo de la fecha exacta, este pasado 18 de marzo, estuve con él en Dallas. Fui y vine el mismo día, pero pues obviamente era algo muy importante, había que acompañarlo.
15: El Congreso, cruzas, tú puedes cruzar sin ningún problema.
8: Sin ningún problema, el Congreso de Nuevo México.
15: Y eso al paso, por ejemplo, cuando hay necesidad.
8: No, ninguna. Te decía, el 18 de marzo estuve en Dallas. Hace sí, también
15: 18 de marzo, pero ya viste todo lo que pasó del 18 de marzo a la fecha.
8: No, bueno, pero yo puedo cruzar sin problema. El Congreso de Nuevo México me invitó al Día de México en Nuevo México. Una decisión que ellos tomaron. El Estado de Nuevo México es el que más mexicanos tiene de todos los estados de Estados Unidos, en proporción, obviamente, porcentualmente hablando. Me invitaron. No, la verdad es que hay una excelente relación con nuestros homólogos, el alcalde del Paso, Renard Johnson, el de Las Cruces. No, nosotros somos frontera, Juárez, con el Paso, Texas, y con Las Cruces, Nuevo México. Entonces, el Eric Enríquez es el. Entonces, hay una excelente relación y no tenemos ningún problema con Estados Unidos.
15: Ninguno. ¿Cuál es tu opinión ya una semana después de que explotó informativamente el caso? ¿Cuál es tu opinión de cómo manejó o está manejando el gobierno del estado de Chihuahua esta crisis de los agentes de la CIA?
8: Híjole, pues yo creo que es un manejo muy desasiado. Decir que no sabía nada, decir que la única persona que sabía de la presencia de agentes extranjeros es quien hoy lamentablemente ya falleció, creo que es muy delicado. Nadie más sabía, nada más él. Yo creo que está absolutamente mal lo que sucedió. Hay que preservar la soberanía de la nación. Yo soy un convencido de la cooperación, de la colaboración con nuestros vecinos. Yo mismo la practico prácticamente, o mi gobierno la practica prácticamente todos los días. Somos frontera y tenemos una excelente comunicación, pero los agentes de Estados Unidos no operan en Ciudad Juárez. Ellos, hay ejemplos de que a veces nos hablan y nos dicen, oye, un dron parece que salió de una propiedad ahí, hay que revisar. Nosotros vamos y revisamos con nuestra policía municipal, y entiendo la colaboración. No solamente la entiendo, es absolutamente necesaria. Pero el gobierno de México es el que lleva la relación con Estados Unidos y la Constitución mexicana es muy clara, que no deben de operar agentes extranjeros en nuestro territorio. Creo que ha sido un mal manejo y que se ha querido distraer con, obviamente, lo que pasó en Sinaloa y lo que. Pero independientemente de la opinión y de lo que haya pasado en Sinaloa, eso no quita que está mal que agentes extranjeros actúen en nuestro territorio, que no se le informe a la presidenta de México, al Gabinete Nacional de Seguridad. Eso no deja de estar mal, independientemente de lo que pueda pasar en cualquier otra parte de la República Mexicana.
15: Supongo que así como dices que tienes colaboración, cooperación con las autoridades de Estados Unidos, la tienes con el gobierno del estado.
8: Ah, sí, por supuesto. Hay comunicación con
15: el gobierno. Agencia Estatal de Investigación.
8: Así es, y con el gobierno de México, con la Guardia Nacional. Nosotros en Juárez estamos coordinados con el secretario Harfuch, con la Guardia Nacional, con el Ejército Mexicano, con el gobierno del estado, obviamente en materia de seguridad, y con las autoridades norteamericanas. Es absolutamente necesario en la frontera, pero de ninguna manera vamos por esa razón a traicionar la soberanía del país y a traicionar al gobierno de la República, que al final de cuentas hoy, a mí me gusta mucho eso, a otros quizá no, pero es quien representa al Estado mexicano.
15: Tenemos que hacer una pausa, Manuel. Vamos a hacer una pausa. Sé que tienes también muchas preguntas para el alcalde de Ciudad Juárez, Cruz Pérez Cuellar, quien está hoy con nosotros en el estudio de la Ciudad de México. Hacemos rápido una pausa y continuamos esta conversación, esta entrevista con el alcalde de Ciudad Juárez y claramente, y lo ha dicho en muchas ocasiones, quiere ser el próximo candidato de Morena y el próximo gobernador de Chihuahua. Volvemos.
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30: Canadienses detuvieron a Diana Toro Díaz, presunta operadora financiera del cártel de Sinaloa. El operativo fue realizado en el Aeropuerto Internacional de Montreal después de que intentara ingresar al país con documentación falsa. Un ataque armado entre elementos policíacos y un grupo criminal en Celaya, Guanajuato, dejó un saldo de un muerto y un agente lesionado. La Fiscalía General del Estado detalló que la única baja se trata de un criminal abatido. Informó Daniel Wellbanks. 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
14: Continuamos con Ciro Gómez Leyva por la mañana.
15: Seguimos conversando con el alcalde de Ciudad Juárez, con Cruz Pérez Cuellar, quien, repito, ha dicho abiertamente, y lo ha dicho en muchas ocasiones, que va a buscar ser el candidato de Morena al gobierno del estado y, por lo mismo, pues quiere ser el próximo gobernador de Chihuahua. Manuel.
1: A mí me tocó estar, me tocó estar hace que será como unos 2-3 años, yo creo, 3 años quizá, en alguno de los informes de Maru Campos, probablemente el primero. En un centro de convenciones ahí muy bonito en Chihuahua, donde yo lo vi a usted, yo no lo conocía, yo ahí lo vi. Muy bienvenido, por la clase política de Chihuahua. Ella le dio la bienvenida, lo saludó, usted se levantó y recibió muchos aplausos. Me dio la impresión que ustedes tienen una muy buena relación.
8: Bueno, conozco a la gobernadora desde hace muchos años. He estado en la vida pública de mi estado durante muchos años. Sin embargo, la verdad es que, aunque la relación ha sido cordial, pues no hemos recibido el apoyo que nos hubiera gustado. Esto, como dice usted, pues seguramente fue el primer informe, sí, pero en la reelección, por ejemplo, sí, yo recibí un golpeteo impresionante, la verdad, muy, muy fuerte.
1: ¿En la reelección municipal?
8: En la reelección municipal. Uh-huh. Nos fue muy bien, por cierto, fíjate, yo en 2021 saqué 213,000 votos que representaban el 48% del pastel electoral de los que fuimos a votar. Y en 2024 saqué 354,000 que representaron el 60%. Es decir, 142,000 juarenses que no votaron por mí en la primera, sí, sí lo hicieron en la segunda, uh-huh. Y del 48 nos fuimos al 60. Y aún así, sí hubo un golpeteo fuerte. La relación es cordial, pero sin embargo, pues ella defiende su partido. Claro. Y hasta ahí, ¿no? Pero sí hemos recibido algún ataque.
15: ¿Con qué te golpearon, Cruz?
8: ¿Mande?
15: ¿Con qué te golpearon en el 24? Recuérdanos, un hecho más simbólico de esto que llamas el golpeteo.
8: Bueno,
15: en el
8: a ver,
15: 24 que tú le atribuyes al gobierno de Chihuahua.
8: El golpeteo, yo, digamos, lo digo generalizado, ¿no? Es decir, si tú tenías un teléfono con la 656 y recibías una llamada hablando pestes de tu servidor, volantes. Pero bueno, el más simbólico fue, yo renté una casa en el campestre de Ciudad Juárez y llegaron supuestamente por una investigación contra el dueño de la casa, porque así lo dijo la misma gobernadora, y me desalojaron a la familia. Yo no estaba ahí, yo estaba en Parral, Chihuahua. Ese fue un tema que inclusive causó mucha indignación y yo diría que ese sería, digamos, como lo dice Ciro, ¿cuál sería para mí el momento más contundente? Fue 2 días antes de que empezara la campaña. Yo acababa de pedir licencia como presidente municipal, me invitan a Parral, voy a Parral y en 2 días después empezaba ya la campaña. Y ahí estaba mi familia y ese creo que fue un acto muy, muy ruin. Pero yo lo menciono, digo, yo ya le di la vuelta, pero lo menciono porque la pregunta muy concreta es ¿cuál es un acto concreto?
1: Un acto concreto, claro, de golpeteo.
8: El más representativo fue ese.
15: Oye, ¿y Fuego Amigo en este momento estás recibiendo?
8: No, yo había, digamos, antes del Consejo Nacional anterior, bueno, este fue Congreso. El Consejo.
15: El Congreso, sí.
8: Sí había un poco de jaloneo, pero el Consejo Nacional fue muy claro hace algunos meses en decir, a ver, una de las reglas es no estar golpeando a las compañeras, a los compañeros, si usted quiere registrarse para ser coordinador de la defensa de la Cuarta Transformación. No solamente estatal, que es el caso de lo que yo estoy buscando, sino municipal, distrital. Entonces sí, creo que sí ha logrado, ahí logró Morena y en ese momento Luisa María poner un freno al Fuego Amigo y eso nos ha estado llevando. Y ahora creo que el mensaje de Ariadna...
15: Se paró
8: y el mensaje de Ariadna hoy es muy claro también. Entonces, o lo entendemos todos, que tenemos que trabajar en unidad, o pues obviamente quien no lo entienda no va a poder representar.
15: Ahora vamos a esa parte del discurso, pero antes me llamó también la atención en esta entrevista que te decía que vi creo que fue el viernes por ahí, el respeto y el cariño con el que hablas de Ariadna Montiel, diciendo que la conoces hace mucho tiempo, pero que no pasa por tu cabeza pensar que por esa buena relación ella va a actuar, va a favorecer indebidamente tu candidatura. Le llamó mucho la atención. ¿Es tan buena tu relación con ella?
8: Sí.
15: Con Ariadna Montiel. También hablas de una muy buena relación con Citlali Hernández, que ahora va a ser pues la encargada de elecciones del partido.
8: Sí, sí, es muy buena.
15: No,
8: la relación con las dos es muy buena. Ariadna fue la delegada en el 2018 cuando fui candidato a senador. En ese momento yo iba en la segunda fórmula y nadie pensaba que fuéramos a ganar. Y hemos ido construyendo pues una relación, yo diría así, de amistad y de mucho respeto con Ariadna y con Citlali también. Ahora también trabajamos cuando ella estaba como secretaria de las mujeres. Nosotros colaboramos para que se abriera uno de estos puntos que ella ha impulsado o impulsó mucho pues desde la secretaría. Sin embargo, lo que tú dices, Ciro, yo lo digo con mucha contundencia. A ver, son dos mujeres de izquierda, fundadoras de Morena, que tienen una excelente trayectoria y con las que yo tengo una excelente relación. Lo tengo que decir así. Pero me queda clarísimo. Sí, pero me queda clarísimo que ellas de ninguna manera van a poner en su liderazgo al servicio de cualquier persona, llámese Cruz Pérez en Chihuahua o como se llame en cualquier estado de la República. Son dos mujeres intachables, con una trayectoria impecable. Entonces, entiendo, hay lecturas políticas, oye, Cruz y Ariadna tienen una buena relación. Pues sí, sí la tenemos, pero también yo tengo mucho respeto por ellas, y hablo de Ariadna Montiel y hablo de Citlali Hernández, y me queda claro que yo tengo que hacer mi trabajo y no voy a tenerme porque jamás ellas harían algo indebido, ¿no? Entonces, sí hay una excelente relación, ¿cómo negarla? No tengo por qué hacerlo, pero también mucho respeto y yo sé que van a hacer las cosas bien.
1: Pues algo indebido como favorecerlo, por ejemplo.
8: Sí,
1: ¿no?
8: Que es un poco lo que se ha manejado allá, por la buena relación que hay con ella y con su equipo en el estado. Entonces, pues, me queda claro que es una falta de respeto a su trayectoria pensar que, y también a la de Citlali, que ellas pudieran hacer algo así, no solo en Chihuahua, en cualquier parte de la República.
1: Correcto.
15: Nadie con un pasado turbio será candidato en el 2027. Los corruptos ya no tienen cabida o no tendrán cabida en ese proceso electoral. La frase central, digamos, el domingo en el discurso inaugural de Ariadna Montiel como presidenta de Morena. ¿Cómo la lee? ¿Cómo la lee un precandidato, uno de los precandidatos más fuertes al gobierno de Chihuahua? ¿Cómo la lees, Cruz Pérez Cuellar?
8: Pues primero, a mí me dio mucho gusto ver que Ariadna diera un mensaje político profundo. Es decir, todo estaba planchado, como decimos, se aprobó su nombramiento por unanimidad. Y lejos de verlo como un trámite, la presidenta Montiel manda un mensaje muy claro. Uno de estos temas central es el de la corrupción, pero hubo otros. Yo lo leo pues como una señal muy clara de que hay rumbo, de que hay liderazgo y de que se va a buscar a las y a los mejores que puedan encabezar el esfuerzo de la Cuarta Transformación y que obviamente no tengan ningún pendiente pues con la justicia o actos de corrupción o una fama pues de corrupción, que creo que eso es muy bueno para el movimiento, ¿no?
1: Ahora, cuando va uno a Chihuahua, pues estuve en esa época, estuve en otro momento en Chihuahua, a mí me da la impresión de que veo uno un Chihuahua. Había estado hacía tiempo en El Paso, tuve una... A ver, sí, pasé al revés del Paso para acá a Juárez, estuve en Juárez, y a mí me gustó lo que vi. Me gustó lo que vi, Cruz, me gustó esa parte céntrica de los dos lugares y con sentido tradicional, me gustó ver construcción, me gustó ver obra, desarrollo, centros comerciales. Me da la impresión de que Chihuahua está creciendo, ¿no?
8: Sí.
1: Ahora, el punto es, entonces, ¿en qué tendría que cambiar para que la gente diga, no, pues ya ahora ya no quiero que lo haga la gente, o hasta aquí que lo haga Maru Campos, ya para acá en adelante quiero que lo haga Cruz Pérez Cuellar? ¿Qué tendría que ser, o cómo convencer a la gente para decirles que esto que está haciendo a lo mejor no estaba bien hecho?
8: Mira, el tema central desde mi punto de vista en Chihuahua es que hemos tenido un divorcio del gobierno del estado con la Cuarta Transformación. Es decir, no de ahora, desde 2018 que llegó el presidente López Obrador, a la fecha, el gobierno, aunque hoy ya quien ahora esté ahí de senador, es lo de menos, porque como gobierno siempre estuvo divorciado de la Cuarta Transformación, desde 2018 hasta el día de hoy. Y ahí se pierden
15: oportunidades. En 2018 gobernaba tu paisano,
1: gobernaba Corral,
15: y compañero ahora de causa, Javier
1: Corral. Aún así estaba divorciado.
8: No, bueno, no es compañero de causa, porque hasta donde yo sé, pues, él ha dicho
15: ¿cómo
8: que no? No es militante. Eso lo dice él, no yo.
1: No es militante, pero ¿qué tal? ¿Cómo trabaja como militante?
8: A ver, por eso digo. Pero a ver, yo sé lo que estoy diciendo, ¿eh? O sea, no es un lapsus, no.
1: Sí, sí,
8: desde
1: sí.
8: Que ahora esté acá, eso es otra cosa. Desde que el licenciado Andrés Manuel López Obrador llegó a la presidencia de la República hasta el día de hoy, el gobierno del estado ha estado divorciado de la Cuarta Transformación. No ha habido una coordinación con la presidencia de la República y con el gobierno de México. Y eso perjudica al estado. Estanca al estado, no ayuda. Por ejemplo, el programa de vivienda para el bienestar, que es un gran programa de la presidenta, hoy en todo el país hay construcciones de vivienda impresionantes, en Chihuahua no. Entonces, eso no nos conviene. Y sí, Chihuahua tiene una economía muy pujante porque es un pueblo muy trabajador, que ha sabido aprovechar el tema de la industria, nuestra cercanía con Estados Unidos, pero no se ha aprovechado ni se ha coordinado con el gobierno de México. Y la gente ya quiere un cambio. Y además, faltan muchas obras de infraestructura. Es decir, sí hay en Chihuahua esta sensación de que necesitamos un gobierno más cercano al centro del país, que se coordine con el gobierno de México, y que no lo hemos tenido. Y el cambio y la transformación que queremos en Chihuahua pasa por las administraciones, esta y la anterior. Y lo digo así con plena franqueza y con plena honestidad. Eso creo que eso es lo que la gente quiere un cambio. Y la otra cosa, a ver, Chihuahua tiene un potencial impresionante, tenemos casi el territorio de España.
0: Claro.
8: Y tenemos una posibilidad de hacer planes de desarrollo regional. Pongo un ejemplo, tenemos la frontera de Ojinaga con Texas y Camargo-Ojinaga, una carretera que no se le ha invertido. Ahí podemos detonar un desarrollo económico agroindustrial impresionante. De hecho, hace poco estuve en Ojinaga y me regresé, por cuestiones de comunicación, me convenía regresarme manejando por el lado americano. Y me dijeron, oigan, el juez del condado de Presidio, Texas, y el mayor quieren hablar con usted. Hablé con ellos y me decían, oiga, pues Texas está desarrollando una serie de carreteras.
1: Pero esta no.
8: De Presidio, no, o sea, que comuniquen a Presidio.
1: Claro.
8: Con Austin. Exacto. Pero si ustedes no hacen nada en Camargo, Ojinaga, pues de nada nos va a servir lo que se va a hacer. Y me lo plantearon así, y me dijeron, pues usted puede ser gobernador, le hacemos este planteamiento, ¿no? Entonces, eso también falta. No hay programas de desarrollo regional, quizá un poco centralizado todo en Chihuahua capital y un poco en Juárez, cuando tenemos un potencial impresionante. Tenemos varias fronteras y del otro lado la gente pues gana dólares y nos conviene que vengan a gastarlos a claro, Chihuahua, al claro. Estado. Tienes la frontera del Berrendo. Sí. Y...
15: Cruz, pero con todo respeto, en mi trayectoria profesional, yo recuerdo desde el gobernador Baeza y Patricio, y en fin, todos los gobernadores de Chihuahua de los últimos 30, 35 años, todos dicen Chihuahua tiene un potencial gigantesco, y tantos kilómetros de frontera con Estados Unidos, y nuestra gente, y el tamaño, ¿verdad? Y seguimos hablando y seguimos escuchando del potencial de Chihuahua. Yo sigo escuchando el potencial de Chihuahua casi 4 décadas después. Exacto. Con todo el respeto y el cariño enorme por los queridos amigos chihuahuenses.
8: Por eso yo, enorme. Cuando me han preguntado a mí que cuál considero que es el principal, o cuál sería mi principal crítica a quienes han gobernado el estado durante muchos años, es esa la que yo he dicho. Y no lo estoy, yo tengo inclusive videos donde yo he dicho, a ver, el principal error, no aprovechado el enorme potencial económico. Por ejemplo, vuelvo a Ojinaga, era con Texas. Texas es la 10ª economía del mundo por sí sola Texas. Y no lo estamos aprovechando. Nuevo México, tenemos una comunidad mexicana que es casi la mitad de todo el estado de Nuevo México. Y tampoco lo hemos aprovechado. Entonces, que no lo hayan hecho en 40 años no quiere decir que no lo podamos hacer a partir del 2027.
15: Pues lo veremos. No sé si, supongo que no, pero si tuviste tiempo de echarle una revisada a la Estrategia Nacional de Control de Drogas que dio a conocer la Casa Blanca anoche.
1: Anoche, sí,
15: lo sé. Empezó a circular hoy en la mañana. Son durísimos en el tema de los laboratorios de droga en territorio mexicano. Juárez está hoy al margen de laboratorios de drogas.
8: Sí,
15: alcalde.
8: Hasta donde yo sé, sí. No, lo que yo sé es que los criminales producen este tipo de drogas en lugares como lo vimos ahora en la Sierra de Chihuahua, en la Sierra de Sinaloa. Entiendo pues que no hay laboratorios en Ciudad Juárez, pero si los hubiera, los primeros en combatirlos vamos a ser nosotros. Y yo reitero lo que decía hace rato, a ver, tiene que haber comunicación y tenemos que ser capaces los mexicanos de que si nos dicen, oye, ahí tienes un laboratorio, nosotros con nuestras fuerzas armadas, con nuestras fuerzas de seguridad, bajo la comandante suprema que es la presidenta Claudia Sheinbaum, ir a destruirlos. Eso tenemos que hacerlo, no tengo ninguna duda, pero podemos hacerlo nosotros como mexicanos, tenemos la capacidad de hacerlo. Ahí está lo que pasó en Jalisco con el tema de... pues de este narcotraficante muy conocido que fue abatido. Entonces sí se puede, sí lo podemos hacer, y podemos hacerlo y vamos a respetarnos más como mexicanos, y seguramente si lo hacemos así, vamos a tener un mayor respeto de nuestros vecinos.
15: Te agradecemos mucho, suerte en lo que venga, pues ya vienen pronto, ya en unas semanas, meses, las encuestas. Suerte, gracias por haber venido ya a la Ciudad de México a hablar con nosotros, ojalá mantengamos la comunicación. Y pues muchas gracias, Cruz Pérez Cuellar, alcalde de Ciudad Juárez y interesado, con gran interés en ser el próximo gobernador de Chihuahua. Gracias por estar con nosotros.
8: Gracias, Ciro, Manuel, Cruz, muchas gracias. Y un saludo a toda la gente.
15: Gracias a Cruz Pérez Cuellar. Pues ya no falta nada, Manuel, que no, es en junio, ¿no?
1: Ya en junio, ya el mes que viene. Se supone que el mes que viene son las encuestas, ¿no?
8: Al parecer, vamos a ver, con este nuevo liderazgo de
15: la presidenta. Ah, bueno, puede ser que se
8: pudiera haber algunos
15: ajustes. Son ya semanas, 5 semanas, 6 semanas, ya no falta nada.
8: Así
15: nada,
8: es.
15: Nada, nada. Pero bueno, ojalá mantengamos comunicación. Gracias por estar hoy con nosotros,
8: Cruz. Gracias.
15: Pérez Cuellar, alcalde de Ciudad Juárez. Hacemos una pausa. Te iba a preguntar por la mañanera y por Sofía, pero no hay hoy, no hay,
1: no hay ni mañanera ni Sofía, ni Sofía, Ciro. Algo pasó, algo se nos desajustó el día de hoy, pero a ver si mañana, ¿no? Retomamos una y otra.
15: Pero ya va a empezar la ceremonia allá en Puebla.
1: A las 9, ¿no? Ciro, supuestamente el desfile a las 9.
15: Pues vamos, sí. vamos a ir para allá en un momento. Volvemos.
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1: Sur de California, buenos días, es KW, KW 1330, la primera informa. Prepárese para algunos cambios en el patrón meteorológico. La probabilidad de lluvia aún se mantiene hoy martes, a causa de un aumento significativo de las temperaturas. Un sistema de baja presión se desplazará hacia el sur de California este martes, trayendo consigo una probabilidad de lluvias de entre 10 y 30% en toda la región, especialmente en las zonas costeras. Posteriormente, el sistema de baja presión abandonará nuestra zona entre la noche del martes y la mañana del miércoles, reemplazando la lluvia con el sol. Agentes del condado de San Bernardino abatieron a tiros a un hombre de 67 años que, según las autoridades, condujo a gran velocidad hacia ellos y hacia una mujer durante el fin de semana. El incidente ocurrió alrededor de las 6:30 de la tarde del 2 de mayo en la cuadra 9000 de Whitehaven Road, cerca de la intersección de Landover Avenida, según un comunicado de prensa del departamento del alguacil del condado de San Bernardino. Agentes de la estación Victor Valley del departamento fueron enviados a la zona tras recibir informes de que el sospechoso, identificado como Anthony Gerard Tevis, había golpeado a una mujer con un rastrillo. Y en Ciudad de México, un sismo de magnitud 5.7 sacudió ayer lunes la Ciudad de México, donde fue activado el sistema de alerta sísmica. El Servicio Sismológico Nacional informó que el epicentro fue localizado a 24 kilómetros al oeste de Pinotepa Nacional en Oaxaca, a las 9:19 de la mañana tiempo local. Anteriormente, reportó de forma preliminar que el temblor era de magnitud 6, en la escala de Richter, que mide la intensidad del temblor del 1 al 10. Por su parte, Clara Brugada, jefa de gobierno de la Ciudad de México, expresó que seguían trabajando en las 16 alcaldías para verificar condiciones y garantizar la seguridad de la ciudadanía. Y hasta aquí nuestra información en KW, KW 1330, la primera, que le presenta de 5 a 6 de la tarde, Fanáticos del Deporte.
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3: 9 de la mañana, Deyanira, buenos días.
4: Buenos días, Ciro, vamos con un resumen de la información. La administración del presidente Trump publicó la Estrategia Nacional de Control de Drogas. Ahí se presenta el plan del gobierno de Estados Unidos para seguir desmantelando la entrada de drogas a su país. La principal exigencia que se le hace al gobierno mexicano es cooperar con el fin de atacar y desmantelar a las organizaciones criminales que operan dentro de su territorio. Una cooperación que estará condicionada a resultados como la adopción de medidas apropiadas para arrestar, procesar y extraditar a líderes de organizaciones terroristas extranjeras, así como para desmantelar laboratorios de drogas sintéticas. La gobernadora de Baja California, Marina del Pilar Ávila, no pedirá licencia. Aseguró su equipo de comunicación social a Por la Mañana después de que en redes sociales comenzó a circular la versión de que esta tarde la gobernadora se separaría del cargo. Está por comenzar el desfile del 5 de mayo por la conmemoración de la Batalla de Puebla, que estará encabezado por la presidenta Sheinbaum.
3: Bueno, y justamente sobre ese desfile, ¿cómo están las cosas en Puebla? Maru Rojas, buen día.
5: ¿Qué tal, Ciro? Buenos días. 164 aniversario de la Batalla de Puebla, 5 de mayo, donde tampoco es casual que no haya mañanera y que venga la presidenta como comandante suprema de las Fuerzas Armadas a convertir esta ceremonia conmemorativa en una tribuna de mensaje político, de soberanía, de independencia, de resistencia, como ejes en su discurso. Aquí desde Puebla el simbolismo tampoco es casual. Al evocar al general Ignacio Zaragoza se refuerza la narrativa de la unidad nacional frente a presiones externas. Hoy los que toman la palabra, además del gobernador Alejandro Armenta, también el general secretario de la Defensa Nacional, Ricardo Trevilla, y la presidenta va a pasar revista a los elementos del Servicio Militar Nacional, y en el momento en que ella lo realice, será simultáneo en todas las comandancias militares de todo el país. Será el pase de revista a los que hoy liberan su Servicio Militar Nacional, y después un magno desfile en este lugar que se conoce como la Plaza Puebla, que es como un marchódromo gigante y donde todas las escuelas de esta entidad se preparan todo el año para esta fecha, con trajes, con acrobacias, con todo para lucir a Puebla en el 5 de mayo y recordar esta fecha de 1862, Ciro, que vamos a estar pendientes de quién está acompañada. Por lo pronto ya vemos a gran parte de su gabinete, al secretario de Educación Pública, al secretario de Hacienda, al secretario de Economía. Hoy no viene la presidenta de la mesa directiva porque hay una reunión importante del Partido Acción Nacional donde le pidieron estuviera presente. No viene Kenia López Rabadán, pero estamos pendientes de ese discurso que pudiera dar la presidenta en un día sin mañanera.
3: Bueno. Muchas gracias, Maru. Suerte por allá.
5: Estamos pendientes, Ciro. Muy buenos días con las imágenes.
3: Antes de que termine el programa y si no, en los distintos espacios de Grupo Fórmula. Un abrazo. Gracias, Maru Rojas. Como
5: pendientes. Gracias.
3: Pues como anillo al dedo, para hablar de intervención extranjera y esos temas. Me imagino que por ahí veré el discurso de la presidenta Sheinbaum hoy. Nuestro 5 de mayo, 1862, aquella batalla de Puebla que se le detuvo por algunas semanas al poderoso ejército francés, donde se los derrotó, se los hizo retroceder, se tuvieron que ir marchar hasta Veracruz. El problema, y eso ya no lo cuentan o no lo contaban los libros de texto cuando yo los leía, me imagino que ahora menos lo cuentan, pues los franceses se reagruparon, regresaron, pasaron por Puebla y llegaron hasta el centro del país. Eso ya no lo contamos, pero nos quedamos con nuestra batalla del 5 de mayo con el general Zaragoza y con las armas nacionales se han cubierto de gloria. 5 de mayo 1862. Volvemos.
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11: Buenos días, es KWKW 1330, la primera informa. In-N-Out Burger se prepara para inaugurar 5 nuevos establecimientos en 5 estados diferentes, ninguno de ellos en su estado natal de California. A medida que la cadena continúa expandiendo su presencia en Estados Unidos, esta icónica cadena de hamburguesas, conocida por su menú sencillo y accesible de hamburguesas, papas fritas y malteadas, tiene listados en su sitio web 5 restaurantes bajo la categoría de próxima apertura. Las futuras ubicaciones se distribuyeron entre Oregon, Nevada, Tennessee, Utah y Colorado. Aún no se han anunciado las fechas exactas de apertura. Más de 100 bomberos extinguieron un gran incendio que arrasó un desguazadero de automóviles en el Valle de San Fernando el domingo por la tarde. El Departamento de Bomberos de Los Ángeles emitió un comunicado de prensa explicando que a las 5:39 de la tarde, las cuadrillas fueron movilizadas a un edificio comercial en la calle Montague, en Pacoima, tras recibir un reporte de múltiples automóviles en llamas. El Departamento de Edificación y Seguridad de Los Ángeles acudió al lugar una vez sofocadas las llamas y colocó una etiqueta roja en el edificio, explicaron los funcionarios de bomberos. La causa del incendio sigue bajo investigación. No se reportaron heridos. Y por último, detectives están investigando un tiroteo en Rosemead que dejó a una mujer muerta a primeras horas de la mañana de lunes. Según el departamento del alguacil del condado de Los Ángeles, los agentes fueron llamados a la cuadra 2400 de Strandmore Avenida en Rosemead a las 6:14 de la mañana en respuesta a una investigación sobre una muerte por arma de fuego. La ubicación proporcionada por el alguacil se encuentra en un vecindario residencial detrás de la escuela primaria Dante Williams y cerca del límite con la comunidad de Sao San Gabriel. 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
2: Continuamos con Ciro Gómez Leyva por la mañana.
3: Sí, nos escuchan 9:09 Iñaki, buenos días.
12: Ciro, buenos días. Manuel, buenos días.
13: Pues buenos días, Iñaki.
12: Lo comentábamos, reabrieron los pisos 1 y 2 del estacionamiento de la Terminal 2 en el Aeropuerto Internacional de la Ciudad de México. Y ayer llamó la atención que hubo un retraso en la apertura. Las autoridades del aeropuerto habían dicho que lo iban a abrir a las 8 de la mañana. Sin embargo, nosotros como a las 11 más o menos supimos que todavía no abría. Así que me comuniqué con el equipo del aeropuerto pues para ver qué había pasado. Y lo único que me dijeron es que abrió pasando el mediodía, aunque no me explicaron el porqué de este retraso. Y hacia la 1 de la tarde, más o menos, nos compartieron imágenes exclusivas en las que se ve que, pues, por lo menos el piso 1 ya estaba funcionando. Ahí también vemos algunas del piso 2. Ya con coches, sí. Y pues ya funcionando perfectamente. Y pues todas estas imágenes son exclusivas, no son las mismas que revisamos ayer, las que habían incluido en la publicación en donde anunciaban la apertura. Y pues como lo estamos viendo en las pantallas de Telefórmula, cambiaron por completo el piso, pintaron con claridad los estacionamientos, los cajones, perdón, tanto para los coches normales como para personas discapacitadas, también para mujeres embarazadas, y habilitaron lugares específicos para coches eléctricos. Igualmente pintaron todo el techo de negro, cambiaron la luminaria, renovaron los baños e incluso implementaron un sistema para que los usuarios del estacionamiento puedan hacer su pago a través de la aplicación de la empresa que lleva este estacionamiento, el de la Terminal 2. Ahora, hay que hacer algunos apuntes importantes, algunos que ya adelantábamos ayer, y es que con la apertura de este estacionamiento son 1,377 cajones los que ya están en operación. Es decir, más o menos 2/3 del total de lugares en la Terminal 2, que son aproximadamente 2,400. También, por ahora, ha sido solo una renovación y no una ampliación. Pero, como aquí nos platicó el almirante Juan José Padilla Olmos, el director del Aeropuerto Internacional de la Ciudad de México, van a quedar pendientes por lo menos dos obras en la Terminal 2 que sí pretenden ampliar el estacionamiento. Una de ellas es un estacionamiento adicional con capacidad para 1,200 coches, y el otro es un estacionamiento de corta estancia, mucho más pequeño, con capacidad para 200 coches, que pretende ser una opción tanto para los taxis de aplicación como para las personas que vayan simplemente a recoger o a llevar a alguien al aeropuerto. Entonces, bueno, ya está prácticamente terminado, aún faltan unos detalles del estacionamiento, faltan algunos días para que abran los cajones.
14: A ver, espérame, está prácticamente terminado digamos, esta remodelación del viejo estacionamiento.
12: Sí, eso a lo que aquí el almirante Juan José Padilla Olmos pues llamó
14: el nuevo estacionamiento.
12: La fase,
14: eso será más adelante.
12: Así es, el nuevo estacionamiento, el de los 1,200 cajones y el estacionamiento de corta estancia.
14: 200 ambulatorios.
12: Van a quedar hasta después del Mundial para no interrumpir el flujo del aeropuerto durante la Copa del Mundo. Pero bueno, ya pisos 1, 2, 3 y 4 abiertos, a falta de que abran más o menos un 30% de los cajones, a los que todavía les están pues terminando de dar algunos detalles. Las obras fuertes de este estacionamiento empezaron.
14: Perdón que te interrumpa, Manuel, pero eso de después del Mundial, dijo que podríamos poner DM después del Mundial, yo le pondría Dios mediante. Ya todo lo que sea después del Mundial,
12: sí.
14: Híjoles.
12: No, pues, y además es una construcción muy grande, son 1,200 cajones.
14: No, pero después del Mundial, pues ojalá se mantenga ese compromiso como lo hemos visto y que sin duda han aplicado. Y así han trabajado en el Aeropuerto Internacional de la Ciudad de México. Pero después del Mundial, Manuel, después del Mundial y...
13: Después del Mundial muy complicado, Ciro, porque pues ahora sí que la presión por lo menos ha sido el Mundial de fútbol, ¿no? Con, pues, ni más ni menos que, recuérdanos la fecha de entrega de obras, creo que es el 20,
12: el 20,
13: ¿no?
12: De mayo.
13: El 20 de mayo,
12: Ciro, ¿no?
13: Estamos a nada.
14: El 20 de mayo es en dos semanas.
13: Es en 15 días, exactamente en 15 días, en dos semanas, es la entrega ya de la fecha, Ciro. Estamos a nada de que eso suceda, ¿no? Si tú pones esa fecha del 20 de mayo más el 31 de mayo, que es la fecha para todas las 2,000 y tantas obras cámaras de la Ciudad de México. Estamos a nada de ver verdaderamente toda esta, lo que se va a lograr, Ciro. Me parece que es lo que se va a lograr, ¿no? Lo de después, pues como bien dices, ya veremos.
14: Bueno. ¿Qué más, Iñaki? ¿Algo más?
12: Nada, Ciro, simplemente adelantar que ahora me tengo que ir corriendo al aeropuerto como van y a la Universidad de la Libertad.
14: ¿Vas a tomar un avión?
12: No, voy a hacer un recorrido. Como aquí lo platicamos hace unos meses, hace tiempo no lo visito en calidad de viajero, pero bueno, voy a ir a reportar y aquí lo estamos platicando en la semana cómo es que van las obras. De nuevo, a 15 días de que se supone las entreguen.
14: No se supone, a 15 días de la fecha.
12: Bueno, de la fecha
14: la autoridad
12: de la que aquí habla
14: entregarlas.
12: El almirante.
14: Bueno, pues córrele.
12: Le corro como baña a la Universidad de la Libertad.
14: Ya. O como Sofía aquí por las calles de Madrid. Por ahí debe andar, Sofía. Bueno, pues gracias, nos vamos quedando solos esta mañana, Manuel.
13: No, bueno, pues ahora sí que está bien, Ciro, pues aquí podemos nosotros con esto, Ciro, y más, ¿cómo que no?
14: Sí, faltaba más. ¿Qué más?
13: Podemos ir a Puebla, Ciro. Creo que ya tenemos la imagen. Si quieres, nada más para ahora sí que para hacer contacto con Puebla. Veamos la imagen que está transmitiendo la Presidencia de la República. Ya comenzó la ceremonia. Ha comenzado precisamente, si podemos escuchar, y vemos a la presidenta, al secretario de la Defensa, al secretario de la Marina. Vamos a escuchar un poco de lo que es la ceremonia donde están haciendo pues labores los militares. Están tocando algo, Ciro. Vamos a ver. El himno nacional, ni más ni menos.

0: la ceremonia por el 164 aniversario, Ciro, allá de la Batalla de Puebla, precisamente, 164 aniversario.
1: Los aviones, oye, interesante en esa imagen, atrás de la presidenta.
0: Ahí se ve la consejera,
1: la consejera jurídica de la presidencia.
0: Sí, sí, sí.
1: Luisa María Alcalde, no estoy seguro que en una ceremonia así el consejero, la consejera jurídica fuera a los 5 de mayo, pero creo que tiene todo un simbolismo.
0: Te la llevaron, Ciro.
1: Y ahí la tienen atrás, en esa imagen se veía atrás, que era del secretario.
0: Bonito lugar, Ciro. Ahora te digo, exactamente cuál es. Justamente según la agenda, Rojas, es en el monumento a Ignacio Zaragoza, Ciro. En el monumento a Ignacio Zaragoza. Yo distingo por ahí, por supuesto, al secretario de Seguridad, Omar García Harfuch. Está el secretario de Salud.
1: Pero Luisa María Alcalde está atrás.
0: Está atrás del secretario de la Marina, ¿no? Atrás del secretario de la Marina.
1: Bueno, pues comenzarán los discursos y hoy, repito, pues ni mandada a ser la fecha, ¿no? Para hablar de la defensa de la soberanía y de la derrota a los invasores, que, repito, una derrota. A ver si nos ayuda alguno de nuestros amigos historiadores que nos escucha. Una derrota de ¿cuántos días? ¿Cuántas semanas, meses duró antes de la contraofensiva? ¿Y por qué no fue una derrota que sacara a los franceses del país y terminara con ese conflicto? No. El 5 de mayo fue una gran victoria del entonces ejército o tropas mexicanas, pero se ganó. Ahí sí que se ganó una batalla y después pues regresaron y arrasaron. Pero bueno, Manuel, ahí está la fiscal también.
0: Está la fiscal de la República, está el secretario. Sí, está el secretario de Hacienda.
1: Ahí está a ver si le pueden tomar los zapatos.
0: El ministro de la Corte con su nata en los zapatos, ¿no?
1: Sí, sí. Está. No veo quién se los vaya a limpiar.
0: No, pues no, ya no.
1: La presidenta del Senado.
0: Sí, te digo, el secretario de Salud, está el secretario de Economía, Marcelo Ebrard, el canciller. No, también está el canciller Roberto Velasco, el secretario de Hacienda, el de Educación.
1: En fin, está el gabinete. El gabinete y ahora se levanta el gobernador Armenta. Y mientras nosotros aprovechamos para hacer una pausa. La fiscal, mira, fue la fiscal y el presidente de la Corte. 9:20, hacemos pausa.
0: Y regresamos, Ciro, estamos por la mañana, hacemos un corte. Gracias por estar con nosotros, @ Ciro Gómez L, nuestra cuenta de X, por Facebook, Instagram y TED, Ciro Gómez Leiva. Hacemos esta pausa y volvemos.
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3: 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Lo bueno, tenemos Champions League hoy, el juego de vuelta entre el Arsenal contra el Atlético de Madrid, allá en Inglaterra, y lo podrás escuchar aquí por la 13:30 AM, la primera a partir de las 12 del mediodía. Lo malo, el legendario basquetbolista puertorriqueño José Piculín Ortiz falleció esta madrugada a los 62 años, tras un periodo de más de 2 años de haber sido diagnosticado con cáncer colorrectal, según confirmó la Federación de Baloncesto de Puerto Rico. Piculín construyó una destacada carrera internacional durante 24 años, entre 1983 y 2004. También había sido exaltado al Salón de la Fama de la FIBA. Lo feo. Robinho Jr. decidió notificar a Santos tras la supuesta agresión que sufrió por parte de Neymar en el entrenamiento del domingo pasado. Según un documento obtenido por Globo, Robinho Jr. asegura que Neymar profirió insultos de manera ofensiva, aplicó una zancadilla y propinó una bofetada violenta en el rostro del chico. Esto fue Lo Bueno, Lo Malo y Lo Feo en el deporte con Francisco Javier Delgadillo.
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10: KWKW 1330, la primera, informa. En Beverly Hills, un sospechoso de intentar asesinar a un agente del alguacil fue detenido ayer lunes por la mañana tras un enfrentamiento que duró varias horas en Beverly Hills. Un video grabado durante la noche muestra a las autoridades disparando granadas aturdidoras hacia el sospechoso, quien se encontraba atrincherado poco antes de las 2:30 de la madrugada. El departamento del alguacil del condado de Los Ángeles dijo que el sospechoso había sido arrestado. En otra información, dos fabricantes de la mifepristona, una píldora abortiva ampliamente utilizada, pidieron el sábado a la Corte Suprema de Estados Unidos que bloquee un fallo de la Corte Federal de Apelaciones que eliminó el acceso al fármaco por correo, apenas un día antes, en la mayor sacudida a la política sobre el aborto en Estados Unidos desde la anulación del fallo en el caso Roe contra Wade. En nota internacional, en Ciudad del Cabo, Sudáfrica, un presunto brote de una inusual infección por hantavirus en un crucero en el Océano Atlántico ha causado la muerte de 3 personas, incluido un matrimonio de ancianos, y ha enfermado a por lo menos otras 3, informaron el domingo la Organización Mundial de la Salud y el Departamento de Salud de Sudáfrica. La OMS señaló en un comunicado a la prensa asociada que ya inició una investigación, aunque estaban confirmando al menos un caso de hantavirus. La agencia indicó que uno de los pacientes se encontraba internado en un pabellón de cuidados intensivos en un hospital sudafricano y añadió que colabora con las autoridades para evacuar del barco a otros 2 pasajeros con síntomas. Y por último, en West Palm Beach, Florida, Spirit Airlines, una aerolínea que revolucionó el sector con sus anuncios provocadores y sus tarifas con grandes descuentos, anunció el sábado el cese de sus operaciones tras 34 años. La aerolínea de costo ultra bajo, que llegó a operar cientos de vuelos diarios en sus aviones de color amarillo brillante y empleó a unas 17 mil personas, indicó que había iniciado una reducción ordenada de sus operaciones con efecto inmediato. Todos sus vuelos han sido cancelados y su servicio al cliente ya no está disponible, dijo la compañía en su sitio web. Y hasta aquí nuestra información en KWKW 1330, la primera. Gracias y buen día a todos.
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11: Continuamos con Ciro Gómez Leyva por la mañana.
1: Manuel.
0: Bueno, pues ya hace uso de la palabra, Ciro, allá precisamente en el 164 aniversario de la Batalla de Puebla. En Puebla, Alejandro Armenta es el gobernador del estado de Puebla. Está recién iniciando el discurso, Ciro, así que si quieres, después de presentar a todos y cada uno de los integrantes del gabinete, pues regresamos un poquito más adelante, ¿no, Ciro? Y ya vemos, pero con esto ha comenzado el tema de discursos.
1: Bueno, Moisés, que otra vez bombardeo sobre los Emiratos, parece que esta tregua de casi un mes, la guerra de Oriente Medio, pues está terminando. Moisés, buenos días, o ha terminado ya.
12: Ayer reportábamos en el programa que justamente se habían atacado a los Emiratos Árabes Unidos. Vamos a hacer la cronología de los hechos porque es bastante curiosa. Hoy en la mañana, el Departamento de Guerra, comandado por Pete Hegseth, ofrece una conferencia de prensa en la que dice el cese al fuego con Irán se mantiene ante las disputas en el Estrecho de Hormuz que estamos teniendo por el bloqueo estadounidense y por el bloqueo iraní, por el bloqueo mutuo que está habiendo en el Estrecho de Hormuz, y a pesar también de los ataques que reportábamos ayer sobre los Emiratos Árabes Unidos. Termina la conferencia, Ciro, y hoy, hace aproximadamente 45 minutos, se vuelve a registrar una ola de ataques otra vez contra el aeropuerto de los Emiratos Árabes Unidos. Estados Unidos no se ha posicionado al respecto. El único posicionamiento que tenemos de Estados Unidos de hoy es justamente lo que ofreció el Departamento de Guerra, que se mantiene el cese al fuego.
1: ¿Contra qué aeropuerto en concreto?
12: Ahorita te confirmo el nombre, Ciro, pero es contra el uno de los aeropuertos principales.
1: ¿Y cuál es?
12: No, ahorita, en un segundito te confirmo el nombre, Ciro, pero es uno de los aeropuertos principales de los Emiratos Árabes Unidos, específicamente del país. Y lo que ha dicho hoy el Departamento de Guerra es lo que teníamos antes del ataque, que el cese al fuego se mantiene, por primera parte, y segundo, que Estados Unidos, que la decisión de reanudar los ataques contra Irán sería exclusivamente del presidente Donald Trump. El Departamento de Guerra se lava las manos un poco, dice, si se van a continuar las agresiones, si se van a continuar los ataques, es decisión del presidente Trump. Le estaremos informando en las siguientes horas sobre los acontecimientos que han estado ocurriendo, pero Estados Unidos dice estar listo para reanudar estos ataques, dice que hay 15,000 hombres en la zona listos para tener acción, y además de varia infraestructura militar, específicamente marina, para contener las agresiones en el Estrecho de Hormuz. Ciro, en un momento te confirmo específicamente el aeropuerto que se atacó de los Emiratos Árabes Unidos, estoy justamente en eso, pero la información de hoy es el cese al fuego, si ya estaba frágil con los ataques de ayer a los Emiratos Árabes Unidos, hoy se vuelve todavía más frágil reanudando los ataques. Hay que recordar que el cese al fuego se mantenía desde el 8 de abril y ayer, más o menos a un mes, 4 de mayo y 5 de mayo, son las primeras violaciones que se dan entre el cese al fuego.
1: Bueno, a ver, revísalo y nos informas. Bueno, mil gracias a nuestro querido, tan querido amigo, al gran historiador Alejandro Rosas. Preguntaba Manuel antes del corte que si por ahí nos estaba escuchando uno de nuestros amigos historiadores, si nos podía dar, y le hice la pregunta, ¿cuánto tiempo pasó entre el triunfo de aquella batalla que comenzó un 5 de mayo, la batalla de los fuertes Loreto y Guadalupe, cabezada por el general Ignacio Zaragoza, en la que se repelió, se contuvo y se hizo retroceder a las tropas francesas? ¿Cuánto pasó entre ese 5 de mayo y el regreso de las tropas napoleónicas, que finalmente pues pasaron por Puebla y siguieron hasta la Ciudad de México? Y el querido Alejandro Rosas nos manda este audio. ¿Lo podemos escuchar? ¿Lo tenemos? Vamos a escucharlo. Gracias, muchas gracias, Alejandro Rosas. Escuchamos.
13: Hola, buenos días. Zaragoza gana el 5 de mayo. En los siguientes días, los franceses, más o menos 5,000 hombres, se regresan a Orizaba y ahí se establecen. Zaragoza le pide a Juárez 17,000 veces que por favor mande dinero para seguir persiguiéndolos, para acabar con los franceses. No hay lana, no hay manera de juntar dinero. Y sin embargo, hay una posibilidad de derrotarlos. Zaragoza planea atacar, más o menos, me parece que es en el mes de junio, o sea, un mes después, caerle a los franceses ahí en Orizaba, pero el problema es que las envidias dentro del Ejército Nacional, sobre todo del general González Ortega, propiciaron que los franceses lograran derrotar al Ejército de Zaragoza, al Ejército Nacional, en Orizaba. Y entonces ya después de ese momento, o sea, de junio, de esa derrota, ya no hubo manera de que los mexicanos obtuvieran recursos. Realmente estaba muy mal la hacienda pública. Y entonces, a partir más o menos como de, sería junio, en los siguientes meses empieza Napoleón III a enviar tropas a México, y de las 6,000 que originalmente eran, se llegaron a reunir más o menos 30,000, 35,000 franceses que fueron llegando. Y ya, otra vez fuertes, con pertrechos y todo, avanzaron sobre Puebla al año siguiente y le pusieron sitio a la ciudad, ya no quisieron una batalla, sino mejor un sitio, y le pusieron sitio a la ciudad de Puebla el 16 de marzo de 1863, y la ciudad cayó en poder de Francia el 17 de mayo de 1863, o sea, más o menos 62 días. Así fue más o menos todo lo que ocurrió después del 5 de mayo.
1: O sea, fue una... Muchísimas gracias, Alejandro Rosas. Eso no lo contaban, Manuel, los libros de texto de, de los años finales de los años 60, que fue cuando yo estudié primaria. Me imagino que ahora los que hizo el señor Lenin, ¿cómo se llama? Marx. El señor Marx, pues menos Arriaga. Lo contaban. La batalla del 5 de mayo es una batalla gloriosa, pero es una derrota absoluta de lo que en aquel entonces podríamos entender como ejército mexicano. Ganaron la batalla, pero pues no la pudieron terminar. Los franceses se reagruparon, regresaron, y en menos de un año, que en aquel entonces, pues un año no era como hoy, ¿no? Un año en lo que van las tropas, llegan, se reabastecen y demás, pues no era tanto tiempo, y derrotan al ejército, el general Zaragoza, que luego va a morir de tifus. Eso sí, no los enseñaban en la primaria, y sitiaron Puebla, un sitio terrible, y de ahí avanzaron y ganaron esa guerra, la ganaron los franceses. Por eso, ¿cuántas veces hemos dicho no convirtamos esto en nuestro 5 de mayo? ¿Te acuerdas cómo lo decíamos en los tiempos del Chiquihuite?
0: Del Chiquihuite, sino una pequeña batalla simbólica.
1: Nuestra recuperación del Chiquihuite va a ser nuestro 5 de mayo, y vaya que fue como nuestro 5 de mayo. Pero ese 5 de mayo nadie nos lo quita.
0: Nadie nos lo quita, Ciro.
1: ¿Te acuerdas de eso?
0: No, pues cómo olvidarlo, Ciro. Ahora sí que cómo olvidarlo, por supuesto. La recuperación del Chiquihuite y después pues la congelación, ni modo. Hasta que ya vino, pues, y finalmente pues se regresó la señal, ¿no? Pero tardó. A ver, sí que tomó su tiempecito.
1: No, pero recuperamos el Chiquihuite, pero 2-3 años después, pues ya.
0: Ah, no, pues sí, después de 3 años, bye. En el 95, pues en el 2005,
1: algo
0: bye.
1: Así pasó con... Pero eso no se enseña en los libros de texto mexicano, y bueno, por eso sigue siendo la gran gesta militar del ejército mexicano, y finalmente la única, contra una fuerza extranjera. Finalmente la única victoriosa. No creo que cuenten también el triunfo de algunos días de los aztecas en la noche triste de Hernán Cortés. No creo que se cuente como triunfo la masacre del Álamo, Texas. Por eso, pues la única que tenemos es nuestro 5 de mayo, una gran batalla heroica. Pero a fin de cuentas, pues el triunfo de una batalla en una guerra que se perdió, y se perdió completamente. Ya, muchas gracias. Alejandro
0: Rosas.
1: Al querido, platícanos rápido de Alejandro Rosas.
0: Alejandro, querido, Alejandro Rosas, pues un colaborador en este programa por muchos momentos, y era un historiador que tiene por objetivo, como bien lo acabamos de escuchar, que la historia sea asequible, que sea fácil, que sea sencilla, que se cuente bien, y que se cuenten los momentos que sucedieron y que se quiten los momentos que no sucedieron de la historia, Ciro, y así nos ha contado pues todos los pasajes de la historia mexicana que nos ahora sí que podamos intentar recordar, contados, platicados por Alejandro Rosas, ¿no? El gran historiador.
1: En la historia oficial mexicana se cuenta mayo de 1862, pero no lo que pasó en el resto de 1862, 62. Y menos cómo terminaron las cosas en 1863. Pero le ganamos a los franceses, con el apoyo además de los indios zacapoaxtlas, ¿te acuerdas?
0: Eso, ¿no? Claro, por supuesto, pues tiene que ser.
1: Y tienden una emboscada a la retaguardia francesa. Yo me acuerdo, salían, me imagino que seguirán saliendo al final, cuando yo era niño.
0: Sí, claro, de la representación, Ciro.
1: Del 5 de mayo, al final de todos, marchaban con sus trajes.
0: Sí.
1: Y con machetes, los indios zacapoaxtlas.
0: Pero por supuesto que sí.
1: Zacapoaxtlas. No sé si lo sigan haciendo y si van a marchar hoy. Bueno.
0: Seguro que sí, Ciro.
1: Gracias, Alejandro Rosas. Son las 9:35. Hacemos una pausa y volvemos.
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24: Explorando la naturaleza.
25: El Monte Everest es el pico más alto del planeta con 8.848 metros sobre el nivel del mar. Está ubicado en los límites de Nepal y China en la cordillera del Himalaya. Se estima que el Everest tiene una antigüedad de entre 50 y 60 millones de años. Se formó por el choque de las placas tectónicas de la India y la Euroasiática y se eleva aproximadamente medio metro cada siglo.
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28: El gobierno de Argentina condenó los ataques de Irán contra Emiratos Árabes Unidos, que causaron 3 heridos, y los consideró injustificados, al tiempo que expresó su solidaridad con el país árabe. El secretario de Estado Vaticano, Pietro Parolin, afirmó que el Papa León XIV continúa su camino predicando la paz, en respuesta a los medios sobre el nuevo ataque contra el pontífice por parte del presidente de Estados Unidos, Donald Trump. El presidente francés, Emmanuel Macron, dijo que la Unión Europea debería activar sus instrumentos anticoerción en caso de que Estados Unidos imponga un arancel del 25% a automóviles y camiones fabricados en territorio comunitario, algo que tildó de amenazas de desestabilización por parte de su homólogo estadounidense, Donald Trump. Informó Cintia Dávalos. 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
11: Continuamos con Ciro Gómez Leyva por la mañana.

0: Estamos escuchando al colombiano Maluma y lo escuchamos a él porque fue uno de los tres cantantes latinos que participaron ayer en esta alfombra roja de la Met Gala en Nueva York, esta recaudación de fondos que se hace cada año para el Instituto de la Moda del Museo Metropolitano de Arte allá en Nueva York, Ciro. Y bueno, destacan estos tres latinos. Hubo otros latinos, pero no necesariamente cantantes que estaban participando en esta alfombra roja. Y de los tres, digamos, el que sorprendió un poco también fue Bad Bunny, el puertorriqueño, porque él dijo que le había tomado un poco de tiempo esta caracterización. Según él, es Bad Bunny a los 53 años. La verdad es que yo creo que se ve mucho más grande que una persona de 53 años, pero dijo que siempre aprovecha este evento de la Met para inspirarse, para pues pensar cómo es que va a llegar vestido. Así es que bueno, Maluma estuvo participando, estuvo también Rauw Alejandro, que estamos viendo ahora en este momento en la pantalla de Telefórmula, y Bad Bunny fueron unos de los 450.
1: Bad Bunny es el del bastón.
0: Es el del bastón, Ciro. Y te digo que él declaró ahí a la prensa y dijo que iba pues vestido como Bad Bunny de 53 años, pero la verdad te digo que no, pues se ve mucho
1: pues
0: más grande, ¿no?
1: Bad Bunny, pues. A los 53 todavía no se necesita el bastón.
0: Exactamente, sí, sí, sí. Pero
1: yo no. Pero bueno, bien.
0: Esa fue
1: bien
0: su caracterización.
1: Bueno, está información, Manuel, no sé si tengan algo más en la redacción.
2: ¿De qué sirve?
1: Detienen en Montreal a una operadora del cártel de Sinaloa, la señora Diana Toro Díaz. ¿Tienen información?
3: No, sino.
1: Detenida en el aeropuerto de Montreal. A ver si podemos dar algo más. Habría sido detenida según.
3: Diana del Toro. A ver, tengo algo por aquí, Ciro. Dice Diana del Toro Díaz, dice Infobae, por ejemplo.
1: ¿Del Toro o Toro?
3: Diana Toro Díaz. Diana Toro Díaz, identificada por autoridades de Estados Unidos como operadora financiera del cártel de Sinaloa, fue detenida en Montreal, Canadá, tras haber vivido durante años bajo una identidad falsa. La esposa de Alejandro Flores Cacho, señalado como principal coordinador de narcopilotos de dicho grupo criminal, quedó bajo custodia en Canadá a la espera de un proceso de extradición hacia los Estados Unidos. De acuerdo con información publicada por medios locales como The Suburban, TVA, Nouvelles, la mujer de 44 años fue detenida la semana pasada en el aeropuerto internacional Montreal Trudeau cuando intentó ingresar a Canadá usando documentos falsos. Las autoridades canadienses informaron que Toro Díaz permanece detenida en el centro de detención de inmigrantes de Laval en espera de una decisión de la Junta de Inmigración y Refugiados sobre su posible extradición a Estados Unidos. No se han confirmado fechas para las audiencias ni si se enfrentarán cargos en Canadá. La Agencia de Servicios Fronterizos mantiene abierta la investigación sobre métodos de ocultamiento y el uso de identidades falsas por parte de la detenida, Ciro.
1: Bueno. Muy bien, a ver si... Bueno, muy bien, gracias, Manuel. Llegó el señor Burak, aunque sea 5 de mayo.
4: Aunque sea 5 sí, claro. De mayo, ¿no? Que en Estados
1: aunque
4: Unidos...
1: Aunque sea 5 de mayo, pues adelante.
5: Pues es la gran Burak. Fecha hoy, ¿no?
4: Es la gran celebración,
5: Unidos, ¿no? Claro,
4: la gran celebración fecha. Que se adopta.
1: Ah, bueno, además, claro.
4: Sí.
1: Claro, y también en el Peñón de los Baños, en la Ciudad de
3: México. Se
1: hacen
3: una gran celebración en el Peñón de los Baños, sí, sí.
1: El gran día latino en Estados Unidos, sí.
4: Exactamente, sí, como no, si fuera la independencia
1: No tanto
4: de
1: por
4: México.
1: La batalla, sino porque es allá el día, ¿cómo lo llaman allá, Enrique?
4: Pues 5 de mayo.
3: Así lo llaman, Ciro. Sí, en no. español, fíjate, ¿cómo se dice en español?
4: 5 de mayo.
3: ¿Y en inglés?
4: 5 de mayo.
3: Ah, que ya no sabías tú cómo dominamos los idiomas, Ciro. Sí, lo que pasa es que en España es distinto.
1: ¿Qué es exactamente lo que celebran? Pero bueno, en lo que trabaja la redacción, si es que queda alguien en la redacción.
3: Claro. ¿Qué quieres
1: adelante,
3: saber?
1: Adelante, señor Burak.
4: Aquí siempre hay alguien. Ciro, buenos días.
3: Buenos días, Enrique.
4: Ciro Manuel. Y Lourdes también. Bueno, resulta que existió una polémica por los cambios que se presentaron en el partido de América en contra de Pumas del pasado domingo. Y se estaba culpando a la América de una posible alineación indebida. Ya existían algunos casos anteriormente en donde, bueno, pues sí se había procedido. El equipo de Pumas presenta una queja formal. Sin embargo, ya resolvió la comisión disciplinaria. Dice que no hay alineación indebida de la América. Se presenta una multa, por cierto, también para el equipo del América, y vendrá también por parte de la Comisión de Arbitraje una investigación para el árbitro Luis Enrique Santander. ¿Qué fue lo que sucedió? Bueno, es que se genera una confusión porque Miguel Vázquez saldría del partido al minuto 60 y volvió a ingresar al campo cuando habría sido sustituido por Thiago Espinosa. Y lo que sucede es que al mismo tiempo también se estaba presentando el protocolo de conmoción con Sebastián Cáceres, el defensa del América, que recibió un golpe durísimo en el rostro. Y bueno, finalmente lo que ocurre es que Espinosa ingresa en lugar de Sebastián Cáceres y Miguel Vázquez se queda en el terreno de juego. Entonces, pues finalmente no pasa nada, inclusive se hablaba de la posibilidad de que el América fuera eliminado de los cuartos de final por esta situación. Pero entonces, bueno, pues no hay alineación indebida, América será multado y también van a ver qué pasa con el árbitro del partido, Luis Enrique Santander. Que por cierto, para el partido de vuelta del próximo domingo, que será a las 7:15 p.m. en CU, anuncian que ya no hay boletos. Ya se acabaron los boletos para este partido, que está 3-3 en el global, y que por la mejor posición en la tabla de Pumas, América tiene que ir forzosamente a ganar, si no quedará eliminado. Por otro lado, el día de hoy hay actividad en la Champions, y será a las 9:00 p.m, hora de España, a la 1:00 p.m, de la Ciudad de México, cuando el Arsenal estará recibiendo al Atlético de Madrid después de haber empatado 1-1 en el partido de ida. Hoy el partido de vuelta buscando el pase para la final dentro de la Champions. Desde luego este partido que tuvo la mala suerte de ser al día posterior del Paris Saint-Germain contra Bayern Múnich, que fue un partido realmente extraordinario, divertido, emocionante y dramático. Y este tuvo lo suyo, pero bueno, se quedó un poquito atrás. Hoy ellos van primero.
2: ¿Y vas a ir, Enrique?
4: No, Ciro, no encontré pasaje para ir a Inglaterra hoy.
2: Bueno.
4: Y tú vas ahí, ¿a ti te queda más cerca?
2: Pues sí, sí me queda más cerca, pero al igual que tú lo veremos en la tele.
4: Lo veremos en la tele. Y bueno, mañana es el de Bayern Múnich.
2: La Champions
4: y el Liverpool y el Milan. Y bueno, mañana será el PSG, como le dicen también, que tiene ventaja 5-4 contra el Bayern Múnich. Aquí en la colonia Reforma Social decimos el PSG, o el Paris Saint-Germain. El día de hoy, dentro del capítulo de Aquí nos tocó vivir, o sea, estamos hablando de Champions y bueno, vamos a hablar de la CONCACAF. Tigres estará enfrentando a Nashville, esto es a las 7:30 p.m. Tigres, que tiene ventaja de 1-0 en el marcador global. Aquí sí cuenta el gol de visitante. Y mañana juega Toluca en contra del LAFC. Esto es interesante porque es por el pase a la final de ese torneo, quedó un boleto para el Mundial de Clubes. Los playoffs en el básquetbol de la NBA continúan. Ahora ya estamos en la ronda de semifinales. Son eternos los playoffs, pero bueno. Después del play-in, después de la primera ronda, todas las series son a ganar 4-7. Ayer los Knicks vencieron 137-98 a Filadelfia, en donde, por cierto, victoria 39 puntos para los Knicks, que se convierte en el primer equipo en la historia, con 3 triunfos consecutivos en postemporada de al menos 25 puntos. Jalen Brunson tiene 27 de sus 35 puntos en la primera mitad. Y después de estar abajo el equipo de los Knicks 2-1 contra Atlanta en la primera ronda, ha ganado 4 partidos consecutivos y además un total combinado es 135 puntos sobre sus rivales en esos encuentros. Que por cierto, ayer una buena cantidad de personas que habitualmente irían a la famosa gala del Met, bueno, pues decidieron irse al básquet y no estuvieron presentes en esta gala. Y por otro lado, en la semifinal de la conferencia del oeste entre Minnesota y San Antonio, muy buen partido Víctor Wembanyama, el francés, sin embargo no les alcanza, Minnesota gana 104-102 este partido. Anthony Edwards estaba en duda para jugar este partido por una lesión en la rodilla izquierda, finalmente sí aparece, tiene 18 puntos y Wembanyama tiene 11 puntos, 15 rebotes y también un récord de 12 bloqueos, sin embargo no le alcanza el final al equipo de San Antonio. La gente que nos acompaña en Telefórmula, los últimos instantes fueron verdaderamente dramáticos con Minnesota arriba por 2 puntos. Tenía balón en su poder, el balón es robado por el equipo de San Antonio y entonces se iba a generar una oportunidad de triple para ganar el partido de Julian Champagne. Sin embargo, falla, el balón hace contacto con el aro y de esa manera se da la victoria para Minnesota 104-102 sobre el equipo de San Antonio en el arranque de esta serie. Aquí está justamente la parte final del partido en donde se iba a abrir la posibilidad. posibilidad para Champagne con su tiro de tres. Sin embargo, el balón hace contacto con el aro y se acabó la historia. El día de hoy, 12 partidos más, estará jugando Cleveland contra Detroit, iniciando la otra semifinal de la Conferencia del Este. Detroit, que vino de atrás para vencer a Orlando, fue el mejor equipo en la Conferencia del Este, mientras que los Lakers van en contra de Oklahoma City. Lakers que de una sorpresa se impone a los Rockets de Houston, pero se ve muy complicado con Oklahoma City, que está buscando el bicampeonato, Ciro.
1: Bueno, muy bien con el básquetbol. ¿Algo más?
4: Pues Tyrod Taylor es el mariscal de campo suplente de los empacadores de Green Bay. Ocupa el sitio ahora de Malik Willis, que se va a hacer el quarterback titular de los Delfines de Miami, y estará detrás de Jordan Love.
1: Muy bien. Gracias, Enrique.
4: Gracias, buen día. Ay, ¿sabes qué? Perdón.
1: Gracias.
4: Nuestro pésame porque falleció Eduardo Lamazón, este formidable comentarista de boxeo.
1: ¿Murió?
4: Que llegara a México. Murió ayer, llegó a México, pues muy joven, todavía no tenía 30 años, secretario del Consejo Mundial de Boxeo, un brazo derecho de don José Soleimán durante muchísimos años, y pues prácticamente un cuarto de siglo de ser comentarista de boxeo en Televisión Azteca.
1: Maravilloso, sé que trabajaba en la competencia de ustedes, pero qué emoción le metía cuando narraba sus comentarios en las peleas de box.
4: Por supuesto.
1: A mí me encantaba.
4: Y además un gran conocedor. Y bueno, sabes que sobre todo también una gran elegancia, un hombre muy correcto. Tuve la oportunidad de conocerlo hace varios años. Y pues la verdad es que se le va a extrañar a Eduardo Lamazón, insisto, un gran comentarista de boxeo. Descansa en paz.
1: ¿Qué edad tenía Enrique? No tienen ahí.
4: 69 años.
1: 69, híjoles. Pues descanse en paz. Yo no lo conocí, pero sí, las pocas veces que veía el box, con todo respeto, bueno, las pocas veces que veía el box, le cambiaba y me tocaba ver a la Amazon. Para que no se nos enojen los amigos de otras televisoras. Qué comentarista, qué emocionante y qué conocedor, y como dices tú, qué elegante, qué dominio de la lengua. Pues descansa en paz.
4: Así
1: es. El jefe Lama, le decían sus compañeros en las transmisiones.
4: Así es, Ciro.
1: Descansa en paz. Gracias, Enrique.
4: Gracias.
1: Lourdes.
0: 9:52 por la mañana. La administración del presidente Trump publicó la Estrategia Nacional de Control de Drogas. La principal exigencia que se le hace al gobierno mexicano es cooperar con el fin de desmantelar a las organizaciones criminales que operan en México, además de la adopción de medidas apropiadas para arrestar, procesar y extraditar a líderes de organizaciones terroristas. La gobernadora de Baja California, Marina del Pilar, no pedirá licencia, aseguró su equipo de comunicación social a por la mañana, después de que en redes sociales comenzó a circular la versión de que esta tarde la gobernadora se separaría del cargo. La información que se ha dado sobre la participación de los 4 agentes de la CIA en un operativo antidrogas en Chihuahua ha sido un manejo muy desaseado. Decir que la única persona que sabía de la participación de los extranjeros falleció es algo muy delicado, aseguró el alcalde de Ciudad Juárez y aspirante a la gubernatura de Chihuahua, Cruz Pérez Cuellar. En estos momentos el dólar interbancario se cotiza en 17 pesos con 38 centavos.
1: ¿En qué van en Puebla, Manuel?
3: Está haciendo uso de la palabra. Si quieres, le escuchamos unos segundos la presidenta Sheinbaum, Ciro.
1: Vamos a escuchar.
5: Texas se separa de México. Sin embargo, Zaragoza continúa sintiéndose profundamente mexicano. Con ese sentido de identidad, en 1853 se inscribe en la Guardia Nacional e inicia su carrera militar. Durante la Guerra de Reforma, lucha del lado liberal contra los conservadores y participa en distintas batallas, entre ellas la de Calpulalpan, en el Estado de México, el 22 de diciembre de 1860, donde las fuerzas liberales triunfan y derrotan definitivamente al bando conservador. Gracias a su trayectoria, Zaragoza llega a ser, aunque por poco tiempo, secretario de Guerra y Marina del presidente Benito Juárez. Ante la inminente invasión francesa, Juárez lo nombra comandante del Ejército de Oriente, encargándole la defensa del país. Las palabras de Zaragoza a su ejército el 4 de mayo resuenan en este lugar histórico. Dice su escrito: soldados, os habéis portado como héroes combatiendo por la reforma. Vuestros esfuerzos han sido coronados

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9: Señora bonita, mi amigo, amo de casa, ¿ya vio el reloj? ¡Ya son las 10! Y es martes 5 de mayo y la batalla sigue en Puebla, pero ahora en helicóptero. Semana ya entró el rigor mortis y todavía quedan 3. Tómelo con calma y nos amanecemos. Prenda la tele o súbale a su radito porque estas horas no son horas. ¡Toque la campanita! Estudio revela que más de la mitad de la chaviza se informa por redes y con influencers, pero bien poquitos les creen. ¡Arriba el helicóptero, abajo la transparencia! El gober de Puebla dice que usa la aeronave oficial porque no le da tiempo y que al fin, pues, para eso es y a usted, ¿qué le importa?
10: Yo no te hago falta, eso ya lo sé.
9: Ultimátum con mentolatum. Trump le manda recado a México y dice que cuellos si no copelan. ¡Experiencia religiosa! Enrique Iglesias le robó un Kiko a una cadete en la feria de Tabasco y ella, estoica, ni se despeinó.

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0: regreso, señora bonita, amigo de casa, bienvenida sea usted a Grupo Fórmula. Esto es Dos Sonoras, le saludo como cada día Chumel Torres, me acompaña como siempre mi Doroteo Arango de chiquito, Gabriel Mimi. Vamos rápidamente con toda la información que le tenemos preparada para el día de hoy, a empezar a felicitar a todas las batallas en su día.
1: ¿Qué te trajo Puebla?
0: ¿Qué te trajo don Ignacio Zaragoza?
1: Ahorita no hubo mañanera por...
0: No hubo mañanera porque
1: se
0: andaban
1: fue
0: allá
1: a la,
0: en Puebla.
1: A las Pueblas.
0: Ahí a celebrar este...
1: La Bella Airosa.
0: Sí, güey. Y luego estaba ahí con Armenta, que ahora sí fue. No estaba en el helicóptero, como que sí llegó ahí.
1: ¿Te gusta Puebla? ¿Has ido a Puebla?
0: Sí, claro.
1: Ay, una vez tuvimos un gran
0: ajá, momento. Ajá, ¿qué no viste? Bueno, no nos peleamos sí, nosotros, sí, pero más sí, bien... Tuvimos un altercado porque...
1: Un gran momento. Qué bonito se disfruta en
0: sí,
1: Puebla,
0: se disfruta mucho. Tenemos aquella foto de cierto compañero.
1: Ándale,
0: en las escaleras ya perdiendo, ¿te acuerdas? Sí, sí, sí, sí, sí. Y que una ex mía se peleó con unas porque nos estaban robando la botella, ¿te acuerdas?
1: Sí, qué padre se la
0: pasó. Sí, se la pasó muy padre.
1: Qué envidia que doña Claudia Sheinbaum esté allí.
0: A él ya, no,
1: invítense por una semita con su sí, pápalo, así bien, bien fuerte. ¿Verdad?
0: No, abras la boca allá, y allá la... Al distrito universitario, ahí estoy un perrón.
1: A los karaokes.
0: Sí, está bueno. Sí, sí. Está bueno el karaoke. Lleven la chimba allá al karaoke. No sé cuál, pero se pone muy bueno. Vamos a un pequeño corte comercial y regresamos con todas las noticias. Esto es No Sonoras. Usted no se nos vaya.

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0: La noticia tiene un nombre. Chumel Torres.
31: Ya estamos de regreso en No Sonora, señora bonita. Amigo de casa, vamos con lo siguiente. Resulta que
10: los jóvenes, gordo, tú y yo, ¿no? O sea, no, los chavos.
11: ¿Tú,
10: los...
11: mi carnal?
10: No.
11: Discúlpame, pero yo estoy en la pubertad.
10: Ya vas en la segunda pubertad, no, tú. No. Resulta que hay un estudio de Media Insight Project y que reveló que el 57% de los jóvenes entre 13 y 17 son niños esos, pero
11: no,
10: bueno.
11: No, pues son los chavis. Son los morros.
10: O sea, dicen en generación alfa, pero nosotros le decimos morros. Está consumiendo noticias a diario a través de las redes sociales. Lo que está bien chistoso es que supera con creces al 36% de los adultos. Lo que dice es que estos morros están consumiendo las noticias ya no desde los noticieros, sino a través de influencers que siguen y que les informan cómo está el cotorreo.
11: Pero
10: está bien padre.
11: Es que tampoco les creen. O sea, no gozan de credibilidad.
10: El 12% de estos adolescentes que ve y que consume noticias a través del influencerismo, pues confía parcialmente. O sea, el 12% confía plenamente. Los otros dicen, no sé. Y lo que está bien chistoso también es que emplean 2 de cada 10. Emplean AI, chatbots para informarse, pero también el 11% confía en la veracidad absoluta de las respuestas. Mi pregunta es, ¿los jóvenes son inteligentes? Porque esto es una... que son rápidas...
11: Confiar ciegamente en una inteligencia artificial también está cañangas, ¿eh?
10: Pero te digo que nomás el 11% confía en la veracidad.
11: Sí.
10: O sea, estás hablando del otro 89%, ¿no?
11: Yo creo que está bien.
10: Está bien.
11: Para empezar...
10: sí, güey.
11: La neta, en nuestra generación, que tiene meses, ¿no? Que dejamos de ser jóvenes, no consumíamos noticias.
10: No, la neta. Pero fíjate qué chistoso, porque a mí lo que, o sea, cuando estaba leyendo esta nota dije, o sea, los jóvenes lo están haciendo bien. Porque venimos de la generación boomer que se cree en todo. Ya sabes, sí. Aquí tenemos a un jaguar salvándole la vida a un bebé. Y luego compartes y crees en Dios. Y amén. Sí. Dios se aparece en una tortilla de harina. Venimos de allá, de la tía que se lo cree todo. Y luego nosotros, que me dio ahí más o menos, como que no confía 100% en todo el medio. Y estos chavos.
11: Es que a nosotros nos tocó la creación del internet. ¿Mm? Entonces, sí desconfiábamos un montón porque hemos visto
10: cómo
11: surgió todo este asunto.
10: Se nos enseñó a desconfiar. A mí, mi tema es que estos morrillos dicen: ah, ok, me está diciendo el tal influencer esto. Pero no le creo del todo.
11: Sí.
10: También le digo al ChatGPT, oye, ¿qué onda con esto? Y te dice, no, pues la vacuna. Claro. Y le dice, no lo creo tanto. O sea, ellos están formando criterios.
11: Sí,
10: o
11: está
10: sea,
11: padre, está padre.
10: Ahora, esto obedece a algo que me llamó la atención, el término, a una, le dicen, cansancio informativo, güey.
11: Demasiada información.
10: Dice, destaca entre los adolescentes que prefieren consumir contenido entre celebridades de entretenimiento, esquivando la política debido a un cansancio informativo generalizado. Y es muy cierto. O sea, una de las cosas que mucha banda nos comenta aquí en la red y todo, es que sí son las noticias, pero con jiribille, o sea.
11: Sí.
10: ¿Y por qué es eso? Estás escuchando todo el día ahí.
11: Y es que ya están el yo lo explico muy fácilmente con situaciones como Spotify, como Netflix.
10: Ajá, ¿cómo?
11: Ya tienes tanto.
10: Ah, sí.
11: O sea, tienes tanto y a corto alcance que si te empiezas a hacer un poquito más selectivo, yo diría, ¿no?
10: O regresas a lo mismo, güey.
11: O sea, porque antes, por ejemplo, salía un disco de tu banda favorita.
10: Sí.
11: Lo comprabas y no oías nada más.
10: Ya
11: que
10: te caché. Ya,
11: porque no había más, no tenías más. Sí, hasta que juntaras para otro disco.
10: Para el otro disco, el que viene.
11: Sí, entonces lo oías 20 veces. Al día te lo aprendías y tenías que esperar a juntar para tener otro disco.
10: Pues ahorita a mí esta nota la verdad se me hizo muy chida porque de
11: repente, está padre.
10: Ajá, está padre porque veo que son morros teniendo criterio, que es una cosa muy muy padre cuando uno forma su propia opinión a través de diferentes aristas. Pues yo la verdad es que creo esto. Morros, nunca pensé decir esto, pero bien. Y el que está, no tan bien, es el gobernador de Puebla, hablando
11: vámonos
10: de Puebla.
11: Vámonos hasta Puebla, alcancemos a Puebla. Claudia Sheinbaum.
10: El gobernador de Puebla, Alejandro Armenta, admitió públicamente que utiliza el helicóptero oficial del estado para trasladarse. Ah, porque ¿a cómo viaja el señor?
11: No, hombre, eso...
10: No, se la mantiene. Se la mantiene.
11: Es un hombre del mundo.
10: Dice, yo nomás cuando tengo que viajar de un lugar a otro y no me da tiempo, pues para eso es el helicóptero. Justificando que el aeronave para esto es. Vamos a ver qué fue lo que dijo el señor don Alex Armenta con respecto a ser adicto al vuelo. Échamelo.
14: A la venta. Cuando tengo que viajar de un lugar a otro y no me da tiempo, pues uso el helicóptero, para eso es.
11: Y las Perrier.
10: ¿Eh?
11: Porque trae Perrier ahí en el helicóptero, mi carnaval.
10: Dice
11: ¿sabes qué es Perrier, no, Tristan?
10: Es un perrito.
11: Es
10: francés.
11: Como tu Tehuacán.
10: No. Oye, pero el, lo chido. El señor me te dijo, negó de inmediato cualquier uso político. Y porque hace poco lo torcieron, el secretario de gobierno, el Samuel Aguilar Pala, se llama.
11: Sí, también.
10: Pero espérate, dice que dijo que no es por uso político y que regresábamos, fíjate, de la celebración del Día de la Santa Cruz en el municipio de Teotlalco. Qué necesario.
11: Muy necesario.
10: Ahora, dijeras tú, no, hombre, Puebla está gigante, que necesito el aeropuerto. Compadre, lo más que te choca manejar. Ahora, mira, y es que a mí lo que me gusta de Armenta. Es como si yo fuera gobernador. ¿Me entiendes? O sea, si yo dijera, oye, podemos ir a casa de tal, ¿y cuántos están manejando? No, me son como 40 minutos, una hora y media. Sácate el helicóptero otra vez. Y llegas a todo, güey.
11: A todos.
10: O sea, es que es más divertido.
11: Ahí está, mira, ahí está.
10: Es más fifí. Déjale.
11: Si se abre la toma, están las perreras.
10: Las perreras. Ahora, don Alex, usted no tiene que andar rindiendo cuentas a nadie. Que manejen los perros, güey. ¿Eh?
11: Oye.
10: Ya uno ya ándale. Julio, te encargo el helicóptero, por favor, porque tengo que ir por unas gorditas. Gordita Doña Tota me lo vas a hacer ahorita, en 10 minutos.
11: No me llamo Julio, ¿cómo te llames, güey?
10: Te llames,
11: compadre. El güey del helicóptero.
10: Le vas a manejar, si no, compadre, si me entiendes, ¿cómo? ¿Qué dice ahí, gobernador? Así.
11: Oye, la cosita es que también a principios, por ahí de febrero o marzo, clasificaron la información del helicóptero.
10: Ah, esa es mi otra onda.
11: No vaya a ser.
10: Porque el tema es que empezaron a los reporteros a decir, oye, pues cómo viajes, ciertamente, pues a dónde irá, qué sé qué. Y luego, a ver, voy a checar aquí en el portal y lo hagan. Está clasificada la información durante 7 años, no sé qué. Que es
11: cinco,
10: para que.
11: Cinco años.
10: 5 años, que es justo cuando sale, para que no se sepa que por motivos de seguridad. Mano, si tienes que esconder si tienes que borrar el historial del internet. Es porque estás haciendo algo chueco. Esto lo sabe cualquier adolescente. Si tienes que borrar lo que estás haciendo o que no se den cuenta a la hora de revisar, pues es que a lo mejor no está haciendo lo más transparente del mundo.
11: ¿Sabes qué dijeron? Que como el helicóptero se usa para muchas cuestiones médicas, o sea, trasladar a enfermos y todo eso,
10: sí.
11: Pues que tienes que estar buscando el expediente de quién está enfermo, de qué.
10: Eso yo es parte de yo lo seguridad. Que digo es eso. A mí la verdad es que a mí me gustan mis gobernadores periodistas y decir, oiga, ¿por qué andas tanto en el helicóptero? Porque puedo, compadre. ¿Tienes tu helicóptero? No, yo sí, una disculpa. No me voy a andar disculpando por triunfar en la vida. Que manejen los la gente fregada. Oye,
11: los pobres.
10: En el tráfico cuando puedo. Ahí se ven, poblanos.
11: Lobo del aire.
10: Lobo del aire, exacto. Bien. Novicia voladora, ¿verdad? Vamos rápidamente con. Porque. Mira, allá también hacen tonterías, porque en Estados Unidos hubo una peculiar choque mediático, vamos a decirle, porque ayer fue el May the 4th, toda la gente que fuimos vírgenes hasta los 30, celebramos el día de Star Wars, porque es una tradición.
11: Y hoy Zaragoza, ayer.
10: Exacto, primero Darth Vader, hoy Ignacio Zaragoza, se inspiró en Star Wars. Y hubo una batalla mediática porque cada quien jala agua para su molinito, porque tanto los republicanos como los demócratas, los dos se sienten que son la fuerza.
11: Los protagonistas.
10: Entonces
11: sí.
10: Trump puso ahí una imagen de él como si fuera el Mandalorian ahí con el Bronco. Es que es tu tío con la IA.
11: Hay gente que
10: wey.
11: Se tiene en un concepto bien chido, güey.
10: ¿Qué tiene, güey? O sea, yo imagino al Trump así en la noche así. Vamos a poner como si fuera.
11: No, es que, Trump sí real cree que si se pone una armadura de mandaloriano se va a ver así, güey.
10: Sí. ¿Y qué tiene? Déjalo vivir.
11: Bueno, ¿y Obama qué?
10: Y luego el Obama ya puso otra, pero con Mark Hamill ahí con Luke Skywalker. Ahí platicando, ¿y tú qué eres con el imperio? ¿Qué sé qué? Y ya, mi Mark Hamill ya no sabe ni dónde está, güey. Y el tema es que todo el mundo, tanto republicanos como demócratas están muy enojados porque, pues, no pueden decir que unos son la fuerza y otros son el imperio, aunque los dos parezcan. La misma. Vamos a un pequeño corte comercial y al regreso Estados Unidos se está poniendo bien punk contra México y el narco. Esto después de esta breve pausa. Vamos y volvemos.
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1: Ya estamos de regreso en No Sonoras. Vamos rápidamente con lo siguiente porque, mi Gab, the fat has been weaponized.
2: Se armó la gorda
1: porque el güero ya se nos enojó y ya puso el manazo. El gobierno de Donald Trump endureció drásticamente su postura frente a México mediante la publicación de una cosa que se llama la Estrategia Nacional de Control de Drogas 2026. ¿Qué hace esto? Condiciona toda ayuda y toda cooperación en materia de seguridad a la obtención, fíjate, esto es muy importante, de resultados tangibles. ¿Qué quiere decir esto? Es una denuncia, en el documento denuncian formalmente que los cárteles mexicanos, ojo aquí porque esta está de 20 pesos, wey, operan, dice, los cárteles mexicanos operan con un nivel de impunidad en partes de México que desafían directamente la soberanía del Estado de Estados Unidos. Esta amenaza está carnitas lo que le sigue. Estados Unidos está exigiendo que las autoridades mexicanas logren arrestar, procesar y extraditar a los líderes del narcotráfico, organizaciones que ahora son, ya le habíamos dicho la semana pasada, clasificadas como organizaciones terroristas extranjeras.
2: Estos señores sacan ayer esta estrategia.
1: Sí.
2: Híjole, ¿qué onda con el timing, no? Porque sí hacía falta como que alguien nos dijera qué pasó, pero hoy no hubo mañanera.
1: Hoy no hubo mañanera.
2: Oye, pero a ver, en no, yo creo que claras, sí es, explícale a la señora, ¿qué está pasando? Está el mandamás del mundo está pidiendo resultados.
1: El tema es que nosotros, o sea, ya se dieron cuenta, o más bien están detectando que no le estamos dando la importancia, digámosle, que le deberíamos de dar a la lucha contra el crimen organizado. Y el güero ya dijo, a ver, estos cárteles mexicanos que hace 6 meses, 7 meses, catalogaron como organizaciones terroristas. Esto es importante, ¿por qué? Porque al ser catalogados como organizaciones terroristas y los países que no hagan lo suficiente para detenerlas, se le va a entrar en la clasificación de, pues estás siendo cómplice, como en su momento lo fue Irán, como en su momento lo fue Pakistán, de organizaciones terroristas operando en tu país. Entonces ahí sí puede haber acciones unilaterales. ¿Qué quiere decir eso? Los güeros entrando, porque pues es que es terrorismo, güey, yo tengo que salvar a los pobres
2: mexas. Al mundo, sí.
1: Además lanzó una advertencia, dice, otras prioridades absolutas de este programa, de esta Estrategia Nacional de Control de Drogas 2026, es el desmantelamiento inmediato de laboratorios clandestinos productores de drogas sintéticas, principalmente el fentanilo y las metas, Gabriel. La metafetamina, no meta de Mark Zuckerberg.
2: ¿Qué dijeron? Porque hubo amenaza y ya.
1: La administración, fíjate, sacó una advertencia. Esta está, ve la advertencia. Si México, dicen ellos, si México no logra una incautación medible de precursores químicos provenientes de Asia, impondrán sanciones económicas significativas a cualquier nación o entidad comercial que permita la operación del crimen organizado en sus cadenas de suministro. Esto obedece a que, en la sección pasado de Mamá Coco, él decía, no, es que nosotros nomás recibimos todo de China, que los chinos son los culpables. Que, bueno, dijo lo bueno, va, viene de China todo, a mí me empiezas a tener un control y sanciones significativas van a venir si no me haces eso. Aguas aquí, porque dice la incautación medible de precursores químicos. ¿Qué quiere decir? A mí me entregas un reporte.
2: Sí, con números.
1: Con números. Lo que quiere decir es que ya no puede las autoridades decir de no, incautamos un montón de drogas.
2: Oye, les están pidiendo cuentas, tarifa, metas.
1: Les están pidiendo
2: metas de venta.
1: KPIs, güey. Así como usted, el jefe, le dice, vamos a la venta de los Ramírez. Así nos está diciendo de sí, pero medible, mijo.
2: Sí.
1: Está perro, ¿eh?
2: No olvidemos, ahora sí que el contexto, no nadie me conteste una grosería, en este año se está ahí negociando el Tratadouqui,
1: es que
2: está todo este cotorreo de Chihuahua y
1: de la CIA.
2: Y de Sinaloa, híjole.
1: ¿Tú crees? Vamos a ponernos el gorro de aluminio, ¿los astros se están alineando o los alinearon a fuerzas? O sea, porque...
2: ¿Qué crees que sea lo que realmente más le apura a Estados Unidos?
1: Es que platica eso.
2: ¿Lo económico o lo criminal real?
1: No, lo económico.
2: ¿El tratado?
1: Bueno, a Trump le vale Wilson que nosotros seamos narcotraficantes. O sea, bueno, que hay narcotráfico en México. Sí, me tienes como... Más bien lo que dices tú, lo que dice Gabriel, yo, ¿no? Es tu teoría.
2: Yo se lo oí a Memo.
1: No te deslindes.
2: Eso me lo dijo Cata ahorita en el corte comercial. Me dijo.
1: Cata ni sabe. Espérame. Que es más o menos.
2: Maca fue la que lo dijo.
1: Yo no, tú estás diciendo que la macana es los aranceles para que resuelvan todo lo demás, o te sigo dando con el mazo, ¿no?
2: O te doy más.
1: O te
2: pongo más aranceliza de la que. Porque vamos, no olvidemos que finalmente, Trump es un empresario.
1: Sí.
2: Digo, sí. Ahorita trae el disfraz de presidente, pero no deja de ser un tiburón para los negocios.
1: Oye, gordo, Enrique.
2: ¡Ay,
1: Enrique!
2: Casi una experiencia religiosa.
1: Resulta que mi ex roomie y cantante español Enrique Iglesias protagonizó un momento muy padre, porque estaba allá en la feria de Tabasco, güey. Hasta Tabasco tuvo que ir este héroe, güey. ¿Cuándo hacía tu mendigo Tabasco? Y estaba cruzándose ahí por una. Artículo de seguridad.
2: Sí.
1: Y vino el cadete y le dio un besuki. ¡Ah, no! ¡Ya, Enrique! ¿Viste?
2: Pero ella en su papel.
1: Ella no se movió. Incolumne.
2: Ingrávida.
1: Sí, nomás dijo así como: ay, ya, Enrique, por favor. Ahorita que estoy trabajando.
2: Oye, pero.
1: ¿Qué? Déjalo en paz.
2: No es como acosillo.
1: No. Enrique, no. Claro que no.
2: A ver, vamos a ponerla de esta.
1: Es Enrique.
2: Polito, si tú estás ahí en tu estación y yo paso corriendo y te doy un beso.
1: Ah, hombre, ¿cómo se
2: llama? No me acusarías con los jefes.
1: Yeah.
2: ¿No? ¿Por qué?
1: Es canción, Experience.
2: ¿Por qué es Enrique Iglesias?
1: Eso dicen, pero les pongo yo Enrique Iglesias aquí y tú. No,
2: no sé. Dice Polito que como es Enrique no es acoso. No, pues sí.
1: Oye, tenemos un enlace que está nuestra querida Andrea Meraz, está en este momento con Arturo Yepes y con Jorge Pegán, que es el director de Partnerships de YouTube Latin America, con una alianza que van a hacer Enchufe TV y Grupo Fórmula. Andrea, ¿cómo estás?
3: Hola, Chumel, muy buenos días. Pues sí, antes de dar a conocer esta sorpresa, bueno, vamos a platicar un poco de lo que vamos a escuchar el día de hoy en una de las mesas más importantes. Estamos hablando de creadores de contenido, de YouTube, de Spotify, de la manera en la que comunicamos. Grupo Fórmula, bueno, es experto en eso, pero también estamos hablando de las plataformas digitales más importantes. Y justo me encuentro con Jorge Fegan, que me va a hablar un poco de qué significa este evento, qué es lo que vamos a escuchar el día de hoy.
4: Bueno, este evento se llama Los Pilares de la Creator Economy, porque justamente esto es una industria que ha crecido y tiene como muchas aristas, muchas patitas, y lo que suele suceder es que tanto creadores como medios o celebridades se enfocan quizás en el contenido o en una plataforma, y hay muchas otras cosas que descubrir. Así que este evento precisamente es para que todos pongamos sobre la mesa lo que se puede aportar desde distintas aristas, incluido Grupo Fórmula y nosotros como Tubitub Latinoamérica, que somos la productora además de Enchufe TV, que es esta pues plataforma de entretenimiento sumamente reconocida en toda la región.
3: Oye, Grupo Fórmula, Enchufe TV, ¿qué le pueden dar, digamos, a todas las personas que nos están viendo, que nos están escuchando? ¿Qué más podemos hacer?
4: Bueno, es que realmente, como te digo, la Creator Economy tiene tantas aristas, hay tantos formatos por explorar, hay tantas plataformas, y la realidad es que actualmente, como bien sabrán ustedes, todo el mundo está conectado en el mundo digital. Incluso en las televisiones, en sus hogares, van a estar conectados a YouTube, van a estar siempre con su teléfono viendo contenido, y claro, digamos que ese es un poco nuestra área de expertise, y Grupo Fórmula pues tiene también toda la trayectoria que tiene y toda la gente y los rostros que tienen, que creo que ahí va a haber algo interesante de lo que les va a hablar Arturo también.
3: Súper, pues Chumel, 90 años de experiencia tiene Grupo Fórmula en comunicar, y bueno, vamos a platicar un poquito con Arturo porque viene con el tema de una alianza importante. ¿Qué va de esta alianza?
5: Pues bueno, yo soy Arturo Yepes, soy el CEO de Tubitub Latinoamérica, y justamente venimos trabajando ya algunos meses con Grupo Fórmula porque, como decía Jorge, vemos el poder que tienen los medios tradicionales, pero que cada vez más empiezan a potenciarse con las redes sociales, con el contenido digital, y nosotros tenemos la marca de entretenimiento más importante de la región, que es Enchufe TV. Entonces, hoy se lanza esta alianza, Enchufe TV y Grupo Fórmula en México, justamente para abrir oportunidades para que las marcas dejen de interrumpir el contenido con la publicidad y se vuelvan parte de ese contenido, con contenido orgánico, en una red con la confianza que tiene Fórmula y con el poder que tiene Enchufe TV, con más de 67 millones de seguidores, 190 millones de visualizaciones al mes en las plataformas.
3: Digamos, esta alianza, ¿cuántos millones de personas nos puede pues alcanzar a ver?
5: Uy, o sea, imagínate, todo lo que tiene Fórmula, más lo que tiene enchufe, yo te diría que estamos hablando de cientos de millones de personas, pensaría que México entero lo va a ver. Y aunque Fórmula está en México, justamente las redes sociales nos abren a todo el mundo.
3: Okay. Listo, bueno, pues Chumel, así va este encuentro. Somos Grupo Fórmula, Enchufe TV y esta alianza que busca hacer más grande el contenido informativo y más grande el contenido de entretenimiento. Es el reporte aquí desde el Centro Cultural Digital.
1: Gracias, Andrea, Arturo y Jorge. Les mandamos un beso y un abrazo hasta allá. Fíjate que a mí una vez me tocó presentar a los Enchufes cuando estaba yo empezando en YouTube. Y en el primer broadcast que hubo de YouTube, pues éramos los únicos latinos, yo y esos güeyes, y los presenté diciendo: Enchufe TV es lo más significativo que ha pasado en Ecuador después del Ecuador. Vamos a un pequeño corte comercial y regreso con Maca Arriba. Usted no se me mueva, estamos aquí en No Sonoras. Venga, che.
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14: Un grupo de peces se llama banco y uno de langostas se llama enjambre.
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16: La presidenta Claudia Sheinbaum encabezó este martes 5 de mayo el homenaje al general Ignacio Zaragoza por el aniversario 164 de la Batalla de Puebla. En el evento estuvo presente el gobernador del estado, Alejandro Armenta. La gobernadora del Estado de México, Delfina Gómez, recordó a la población mexiquense que este miércoles se llevará a cabo el primer simulacro nacional 2026 a las 11 horas. Llamó a participar ya sea desde casa, lugar de trabajo o en la calle. El Banco de México reportó que la recepción de remesas en marzo incrementó 4.91% en comparación con el mismo mes del 2025. El Banco Central precisó que los envíos desde el extranjero se fijaron en 5.394.2 millones de dólares. Informó Daniel Huelvanks. 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
2: Señora Bonita.
13: bonita, mi amigo. 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
1: Ya estamos de regreso en Los Sonoras y hoy tengo a Maca Riva de Mijares.
2: De Mijares.
1: Exacto.
2: Mucho gusto. La mejor parte del programa.
1: Daxi.
2: ¿Es cierto? A ver.
1: Se dice y no pasa nada.
2: ¿Qué nos dice hoy, querida? Vamos a la carnita. Empieza el juicio entre OpenAI e Elon Musk.
1: Ay, Elon.
2: Esto lleva 2 años calentándose y por fin en abril Elon tiene que subir al estrado a declarar la semana pasada. Ahora, ¿por qué nos importa? Porque el otro día vi en los comentarios que me ponían, ¿qué nos importa esto? Ahí les va, porque no, les importa.
1: Bro, ajá.
2: Tres puntos clave.
1: Si están todo eso, váyanse a otro querido, o sea, de verdad. Sí, sí.
2: 3 puntos clave. Hay una salida potencial a bolsa de OpenAI este año. Va a ser una de las más valiosas esperadas.
1: 800 millones de dólares tiene.
2: Cerca. Y, o sea, estamos hablando que Meta vale 1,000 millones. No, más bien un trillón de dólares. Y esto se va a acercar. Entonces, yo creo que esto nos afecta a todos, ¿ok? Sí. Porque habla de la burbuja de la inteligencia artificial, del valor de la bolsa.
1: Porque
2: la
1: es otra, en una quinta parte del tiempo.
2: Exacto. Uh-huh. La otra es el futuro de las inversiones en este sector. Uh-huh. Hoy, casi todas las inversiones que vemos en private equity, venture capital, se están yendo a inteligencia artificial. Uh-huh. Y eso es lo que mueve la economía de los siguientes 5 o 10 años. Y la otra es que es la pelea por el alma de la inteligencia artificial.
1: Eso es lo, ¿okay?, que me interesa.
2: Ahora, sí, vamos a hacer rapidísimo una recapitulación.
1: Recap.
2: Exacto, de qué está pasando. En 2015, no mucha gente sabe esto, pero Sam Altman y Greg Brockman y Elon Musk fundan OpenAI. Eso sucede en 2015 y se conocen en una conferencia que tú irías, siento.
1: Sí, sí.
2: Como mega nerd de Marte.
1: Jalo.
2: Te encantaría, ahí estarías.
1: Jalo al millar.
2: Se conocen, se caen excelente y dicen, vamos a hacer un laboratorio de investigación sin fines de lucro para proteger a la humanidad del uso negativo de la inteligencia
1: palabra
2: artificial.
1: Palabra clara ahí porque dijo Sam Altman, sin fines de lucro.
2: Sin fines de lucro.
1: Y mi Musk dijo.
2: Musk dice, me encanta el tema, les prometo 1,000 millones de dólares. ¿Ok? A lo largo del tiempo.
1: ¿Cuánto traigo en el cenicero?
2: Traigo 1,000 millones. Sí. Va. Ahora, al final, contribuye unos 40 millones de dólares. Y ahí te va, ¿qué sucede? En 2008, en 2018, Elon Musk y Sam Altman se empiezan a pelear. Porque se empiezan a dar cuenta que se necesita mucho más dinero del que habían pensado originalmente. Primero habían pensado que con 100 millones de dólares les alcanzaba. Ahí te va el dato. Para 2029... OpenAI iba a quemar 110 mil millones de dólares. Va a quemar, no va a generar un solo peso.
1: ¿Qué?
2: Y va a salir a bolsa por 800 mil millones de dólares.
1: No, man.
2: Entonces, Elon, ajá, hace una propuesta. Dice, ¿por qué no Tesla absorbe OpenAI?
1: Ajá.
2: Tesla genera muchísimo dinero y estamos fondeando OpenAI. Y Sam Altman dice, ¿qué estás hablando? No.
1: ¿No?
2: Dice, yo quiero el éxito para mí.
1: Ah.
2: Y ahí empieza el...
1: Porque iba a ser otra compañía de Elon Musk.
2: Y ya Sam Altman no se iba a ser famoso. En 2019, Microsoft invierte en OpenAI. Oficialmente, OpenAI se convierte a una empresa y deja de ser una organización sin fines de lucro. Y en 2023, lanzan ChatGPT. Y Sam Altman, este señor que tenemos acá, se vuelve la cara de la inteligencia artificial. Y poco después, Microsoft vuelve a invertir 10 mil millones de dólares. Sí. ¿Okay? Ahora, en 2024, Elon Musk demanda. El juicio empieza la semana pasada. Elon se sube al estrado. Cosas relevantes. ¿Quién es el abogado de OpenAI? Chécate esto. Es un cuate que se llama Bill Savitt. ¿Por qué es relevante Bill Savitt? Porque cuando Elon Musk estaba comprando Twitter, Bill Savitt representó a la junta directiva. Y cuando Elon Musk se echa para atrás y dice, ah, ya no me gustó lo que vi adentro de Twitter, ya no les voy a dar mis 40 mil millones de dólares, Bill Savitt es el que gana la demanda en contra de Elon Musk y Bill Savitt es el que hizo que Elon Musk
1: pagara
2: 40 mil millones de dólares. Entonces, ¿cuál era la estrategia de Bill?
1: El archienemigo. Claro.
2: La estrategia de Bill era... Voy a hacerle ver al jurado que Elon Musk es un envidioso, es un niñito que lo único que quiere es fama,
1: que sí,
2: y no le importa el bien de la humanidad.
1: Uh-huh.
2: ¿Tú qué dices? ¿Sí quiere fama?
1: Lo primero,
2: o sí le
1: lo primero sí y lo segundo no, porque por eso se raja. Cuando se pelean Sam Altman y Elon Musk es porque Sam Altman está de acuerdo con la instrumentalización, que dice, podemos llegar, o sea, el tema de Elon Sam Altman, Microsoft y ellos dos, era, nos puede reemplazar. Los primeros decían, ah, sí, no hay fijón. Elon decía, no manches, no. ¿Cómo así? Esa es la única cosa por
2: yo
1: la que...
2: Yo también creo.
1: Ajá.
2: Ahora.
1: Pero sí le encanta ser famoso y todo.
2: Ajá. Le encanta ser famoso, no, pero ¿qué más famoso puede ser Elon Musk?
1: Pues sí.
2: Ese es un poco mi argumento.
1: Sí, sí.
2: Ahora, ahí te va. ¿Qué le preguntaron? 4 cosas que me llamaron la atención en el estrado. La primera es, oye, si te robaron la compañía en 2017, ¿por qué te esperaste hasta 2024 para demandar? ¿Y qué dice Elon? Ahí te va. Es como si tú estás adentro de tu departamento y te dicen, creo que alguien te robó tu coche. Y sales, te asomas y ahí está tu coche. Y dices, ¿cómo que alguien me lo robó? Qué raro, pero sí lo estoy viendo. Y un día te confirman que oficialmente las escrituras, o sea, la factura de ese coche cambió de nombre y te lo acaban de robar. Y él se da cuenta que se lo robaron cuando Microsoft hace la segunda inversión en OpenAI. ¿Por qué el robo? Porque, a ver, Elon Musk llega con 40 millones de dólares a OpenAI, a su fundación, y le dice, toma, vamos a salvar a la humanidad. Y en eso Sam Altman dice, esto ya no es una fundación y tus 40 millones de dólares se perdieron. Y ese es el issue fundamental de la demanda.
1: El quiebre fue que ya no era una cosa de...
2: Y dice, pero ¿cómo? ¿Y mi dinero? Yo no tengo el 50% de esa empresa por la que pagué originalmente 40 millones de dólares. Y Sam Altman dice, bajo ninguna circunstancia es tuya. Ahora, le preguntan otra cosa. Dice que eres un hipócrita. Dices que estás en contra de que la inteligencia artificial se monetice, pero tú tienes una empresa de inteligencia artificial que se monetiza. Y él dice, espérate. Yo no estoy en contra de que se monetice. Yo estoy en contra de que engañes a los inversionistas de que vas a salvar a la humanidad y después monetices. Es la hipocresía lo que me molesta. ¡Púmbala! Y cierra con una clave. Ahí te va. Ajá. Es cierto, le pregunta, ¿es cierto que copiaste el modelo de ChatGPT de OpenAI para tu propia empresa?
1: Para Grok.
2: Y él contesta, medio que sí. Sí, medio que sí, se lo medio robó. Dice, ¿es práctica estándar en la industria usar un modelo como
1: base
2: para entrenar un modelo secundario? No es robar, pero pues entiendo tu punto, te la doy. Ahora, ¿qué se va a definir en los próximos meses? Si Elon Musk es 109 mil millones de dólares más rico que en mayo que en abril. Y si oficialmente gana Elon Musk esta demanda, OpenAI le tendría que pagar una millonada a muchísimos de sus empleados, porque esto es un precedente. No es solo Elon Musk, es toda la gente, y atrasaría la salida a bolsa más esperada del año. Entonces, a ver qué pasa, pero hasta aquí vamos hoy.
1: Increíble. Tus redes, mi querida Maca Bebé.
2: @ soy Maca Arriba. Gracias.
1: Muchas gracias. Vamos a una pequeña pausa y regresamos con el señor Javier Velasco. Usted no se me mueva, vamos y volvemos rapidísimo.
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0: Ya estamos de regreso en Los Sonoras y tengo hoy el orgullo de entrevistar a un gran mexicano, un gran escritor, el señor Javier Velasco. ¡Qué padre verte de nuevo, querido! ¿Cómo vas?
1: Muy bien. ¿Feliz? Muy bien, a todo dar, dándole.
0: Ya es tu... Nos presentas hoy Mala Espina, tu más reciente publicación, que ya está a la venta en todos lados.
1: Ya, en todos lados.
0: ¿De qué va Mala Espina, querido?
1: Es una novela negra que sucede en la Ciudad de México. Ajá. Entre chamanes, políticos encumbrados. Hola. Y puercos. Y toda una fauna
0: ¿Qué tan ficción es, güey?
1: Toda una fauna de impresentables. Bueno, hasta donde puede ser ficción.
0: Hasta donde puede ser ficción.
1: Yo no puedo inventar nada.
0: Nada, Lilo Rey.
1: Uno cuando hace ficción no inventa nada. Uh-huh. Nada más acomoda.
0: Chamanes, políticos, toda esta faunilla.
1: Chamanes, políticos, estafadores, policías, en fin. Toda una fauna chilanga. Ajá. La Ciudad de México es un personaje. Ahí ocurre.
0: Sí, sí, te creo.
1: La novela empieza con un cadáver que está tirado en la esquina de Sagredo y Barranca del Muerto, en la uh-huh. de Guadalupeín. Uh-huh. Y la gente se acerca y dice, es un suicidio. Pues sí, pero la gente no se suicida con los pies amarrados.
0: Y ahí empieza la trama.
1: Ahí entramos.
0: Oye, a ti, digo, yo soy muy seguidor de tu libro, la verdad es que me gustan mucho. Y noto esta, no hilo conductor, porque no en todas es así, pero te gusta mucho manejar a la ciudad como un personaje.
1: Sí, sí.
0: O sea, el tema urbano para ti te es muy importante.
1: Aquí lo hice especialmente.
0: Sí, sí.
1: Aquí hay escenas que suceden en Popotla, en el Centro Histórico, en Coacalco, uh-huh. en Tlalpuente. Okay. ¿Qué quieres que te diga? Ajá. Es toda una geografía de la Ciudad de México, que tú sabes que uh-huh. la Ciudad de México también se divide en tribus.
0: Sí, sí.
1: Hay tribus según la colonia, según el código postal. Uh-huh. Y todos interactúan.
0: Sí, es un gran crisol de muchas cosas la sí. ciudad, sí. Oye, había leyendo así como varias de tus entrevistas y cosas que habías declarado, hay una que me llama mucho la atención, que tú te refieres a el miedo como un motor, como un impulso, que el miedo que no llegue, el miedo que no se venda, el miedo que no va a llegar a la fecha. ¿Qué tanto sigue siendo parte, o fue desde el principio, o en qué punto empezó esto a suceder?
1: Chumel, yo trabajo con presión. Y el miedo me presiona, siempre.
0: Sí.
1: Yo trabajo sintiendo que la novela se me está cayendo, que no va a funcionar, que es una porquería. Y uno empieza diciendo, voy a hacer una novela así y así y así. Y a la mitad dices, necesito hacer el menor ridículo posible.
0: Pero, Javier, o sea, lo chistoso es, llevas tantas publicaciones con tanta venta, eres un autor muy querido en México, y aún así dices de, esto es una porquería. Pues eso no se quita, pues.
1: Es como el amor. Uh-huh. Te vuelves a enamorar y vuelves a temer que no te quieren y que todo va a ser un fracaso y que todo se va a caer. Porque le pones demasiada importancia. Le pones tu alma ahí. Uh-huh. Entonces, bien que mal te la estás jugando y te la estás jugando de nuevo y nadie te garantiza que haya red debajo.
0: Claro.
1: Vas a saltar y quién sabe cómo te va.
0: Pero, ¿es miedo o es nervio?
1: Mira, yo diría que es un miedo que si tú lo sabes manejar, es tu aliado.
0: Ok.
1: Es un miedo que te despierta en la madrugada y te dice, esto no sirve. Y si tal cosa, y si tal otra. Y gracias a eso, gracias a todo ese esfuerzo, uh-huh. finalmente la novela termina saliéndote.
0: Qué padre, güey. Hacías una cita de Javier Marías que me gusta mucho, que decías que el escritor tiene, hay escritores con mapa y escritores con brújula.
1: Sí.
0: A mí me gusta mucho porque a mí me gusta mucho escribir guión. Y el guión puede ser de comedia, trata. Ernest Hemingway tiene una frase que a mí me gusta mucho que dice, escribir es como estar en un caballo y dejarle a la rienda. Poca gente sabe que el caballo, si le dejas la rienda suelta, regresa a casa, solito. Si tú dejas un caballo y estás perdido, nomás le sueltas la rienda y solito va a regresar a casa. ¿A ti te pasa esto luego de la brújula? O sea, como que dices, voy a dejar que la historia avance. ¿Y qué tanto te ha sorprendido la propia historia? ¿Como que te cuenta a ti el libro cosas?
1: Mira, yo era... Deja tú de brújula, de mirar las estrellas.
0: ¿Cómo?
1: Así de plano de perderme y encontrarme a como ir al lugar o como sucedía.
0: Ya con libro escrito y a ver a dónde va.
1: Pero esta novela la hice con mapa. La armé desde antes, porque una novela negra es un mecanismo de precisión. No puedes jugar aquí a ver qué se te ocurre, que la inspiración, no, inspiración al demonio, transpiración, dale.
0: Es un género muy picudo.
1: Sí,
0: ¿verdad?
1: Sí, pues es
0: porque
1: que...
0: Porque tienes que mezclar. O sea, la novela negra es un generito, no es cualquier cosa, porque tienes que mezclar.
2: Es la intriguilla, es el misterio,
0: eso.
2: Lo bonito.
1: Sí.
2: Oye, Javier, la máquina del tiempo.
1: La máquina.
2: El curso.
1: La máquina del tiempo, bueno, pues mira, así como te digo que este libro es el primero que hago con mapa. Esto fue porque llevo un rato, 5 años, dándole vueltas a la idea de hacer una clínica de narrativa autobiográfica.
0: Ok.
1: He dado varios talleres, pero este es mucho más ambicioso. Este es con varias cámaras y son 4 sesiones y lo he armado. Y justamente hoy va a empezar, todavía hay tiempo de inscribirse, pero hoy empieza a las 7 de la noche.
0: ¡Órale! Y es un curso que trata de narrativa autobiográfica, se llama La Máquina del
1: Tiempo. Para contar tu vida. Uh-huh. Básicamente es, ¿cuántas veces uno dice, tengo ganas de escribir mi vida o esto que me pasó a tal edad? Uh-huh. Y siempre lo va dejando para después. Te lo digo porque yo dejé mi narración de infancia y adolescencia para muy después. Uh-huh. Y finalmente un día terminé haciéndolo, que resulta una cosa bastante terapéutica.
0: Muy terapéutica.
1: Hay cantidad de pesadillas que se van, no vuelven.
0: Y de cosas que uno se cuenta, ¿no? Cuando revisa sus historias de, eso no pasó así, o sea... Como que le metes tantita...
1: Sí,
0: ¿verdad?
1: Sí.
0: Magia,
1: no, bueno, es que ¿quién se va a acordar cómo pasó así? Claro. Tú, mira, tú vete a una reunión de exalumnos y vas a ver cuántas versiones...

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2: Córrale. Esto es Malespina, él es Javier Velasco. Ya se nos acabó el tiempo, muchas gracias por acompañarnos dos. Mañana en punto de las 10 de la mañana se quedan con el señor Marco Antonio Regil. Nosotros nos vamos, pero volvemos. Y usted ya se puede ir a trabajar en paz. ¡Vamos!

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9: Buenos días, los saludo con mucho cariño de regreso en Ciudad de México, Telefórmula, Radio Fórmula y redes sociales multiplataforma de Grupo Fórmula. Oigan, pues hoy ya sabemos que es el día de la Batalla de Puebla, hoy 5 de mayo, los saludamos con todo cariño aquí en vivo desde Ciudad de México, le mandamos un abrazo con todo con nuestro corazón a Puebla. El año pasado, 5 de mayo, estuvimos en Puebla, ¿verdad? Si no me falla la memoria, tuvimos el gusto de estar por allá, tuvimos historiadores, en la Feria de Puebla, y les mandamos un abrazo con mucho cariño. Hoy se conmemora la Batalla de Puebla, el día en que el ejército mexicano

0: derrotó a las fuerzas francesas bajo el mando de Ignacio Zaragoza. Los que hemos vivido en Estados Unidos sabemos que es muy interesante, porque aunque aquí en México es un día muy importante, pues no es un día oficialmente feriado, pero en Estados Unidos el 5 de mayo es piensan que es nuestro día de independencia. Más adelante, no hoy, pero más adelante vamos a hablar con uno de nuestros historiadores invitados, me refiero más adelante en la semana, de cómo fue que Estados Unidos convirtió el 5 de mayo en algo así como la independencia de México, porque allá se celebra, hay ventas especiales, todo el mundo celebrando el 5 de mayo. Se celebra más el 5 de mayo en Estados Unidos que aquí en México. Y un día como hoy, también un 5 de mayo, pero en 1800, bueno, la Batalla de Puebla fue en 1862, un día como hoy, en 1877, Porfirio Díaz tomó posición como presidente constitucional de México, marcando el inicio de la etapa llamada el porfiriato, un tema que también durante la semana vamos a tocar, porque cada vez hay más controversia sobre la figura de Porfirio Díaz. Y en 2023, la Organización Mundial de la Salud declara el fin de la emergencia internacional del COVID-19. Un día como hoy, en 2023, se acabó la pandemia. ¿Se acuerdan? Nos echamos del 20, 21, 22, 23. Todos con tapabocas. Nunca olvidaremos esa etapa en nuestras vidas. Le mandamos también un abrazo con mucho cariño a todas las parteras de México, a todas las parteras que ayudan durante el embarazo, el acompañamiento del parto, cuidados por parto. Hay muchas parteras maravillosas en nuestro país. De acuerdo a la Organización Mundial de la Salud, las parteras pueden cubrir gran parte de los servicios esenciales de salud materna y neonatal, contribuyendo a reducir muertes evitables. Así que a todas las parteras de México, las cuales hay muchas, también les mandamos todo nuestro cariño. Bueno, hoy en el programa vamos a abrir hablando de los sueños. ¿Alguna vez has sentido que te trabas en tu vida, que hay cosas que quieres manifestar y que por alguna causa no se están dando? Bueno, pues los sueños tienen un poder enorme, enorme, enorme. Es una fuente de información que no nos han enseñado a explotar, a indagar en nuestros sueños. Y hoy estará con nosotros la gran Gina Goldfeder, psicoterapeuta, que mañana, por cierto, va a estar presentando su nuevo libro aquí en Ciudad de México. Y nos viene a hablar justamente de por qué soñamos cosas que a veces no entendemos. ¿Qué pasa cuando sentimos que no soñamos o no recordamos nada? ¿Cómo recordar más nuestros sueños? Y sobre todo, ¿cómo usar nuestros sueños para poder encontrar guías? Dicen los expertos, hablaremos con Gina, que los sueños siempre es nuestro subconsciente que se está manifestando. El subconsciente te está hablando, te está dando mensajes y diciendo cosas muy importantes. Y la psicología moderna, hoy en día, lo toma muy en serio. Entonces, ¿cómo podemos aprender a leer los mensajes que aparecen en nuestros sueños? ¿Cómo los podemos utilizar en nuestra vida? Y más adelante, en la segunda hora del programa, estará con nosotros Bárbara Tijerina, esta gran experta en inteligencia emocional y educación del lenguaje corporal y lenguaje no verbal, que nos viene a hablar de cómo podemos aprender a leer el lenguaje no verbal de la gente y cómo podemos darnos cuenta de qué estamos transmitiendo más allá de nuestras palabras. Ella está en nuestro podcast de la semana y la tendremos hoy aquí en el programa en un tema que ha sido muy, muy exitoso, muy interesante, que te puede servir en todos los aspectos de tu vida. De hecho, les vamos a compartir un segmento del podcast al regresar de mensajes y estaremos compartiendo algunas noticias buenas y cosas interesantes que están pasando en el mundo y reflexionaremos con ellas. Y le mando un abrazo con todo cariño a la gente de Aguascalientes, desde donde regresamos ayer. ¿Y qué creen? Nos vinimos en el avión con Foreigner. Llegamos al aeropuerto y yo, así en modo fan, estaba Foreigner en el aeropuerto y me hice amigo de Luis, el vocalista mexicano, nuevo vocalista de Foreigner. Ahorita les platico más después de mensajes en Grupo Fórmula.
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0: escuchando al grupo Foreigner que se presentó en la Feria de San Marcos en Aguascalientes. Ahí estamos, fíjense, estamos en el video y estamos escuchando al vocalista original que se llama, mi querida Andrea Rebelde.
1: Se llama Luke Graham y estuvo del 76 al 90.
0: Claro, Foreigner. Buenos días, Gina Jaramillo.
1: Buenos días, ¿cómo les fue?
0: ¿Tú fuiste fanática de Foreigner? ¿Creciste escuchando Foreigner?
1: No tanto. No, pero desde el programa estoy muy al
2: día. Ya lo escucho.
0: Bueno, Luke Graham, el vocalista original. La banda Foreigner lleva 50 años. Uh-huh. 50 años. Y han tenido tres vocalistas, cuatro uh-huh. vocalistas con él. Y ahora el nuevo vocalista es Luis Carlos Maldonado, uh-huh. mexicano, cosa que dio un espectáculo. Es un súper. Para empezar, es multiinstrumentista. Ajá. Multiinstrumentista. Uh-huh. Entró a Foreigner como guitarrista y multiinstrumentista. Y luego se dieron cuenta que cantaba también. Ahí nos platicó. Lo que pasa es que llegamos, ¿verdad? O sea, en modo
1: fan. Es que darles contexto a la gente, claro, porque la gente no está entendiendo.
0: Fuimos a Aguascalientes, vimos a Foreigner, el concierto increíble. Uh-huh. Gritamos, no sé cómo no estamos afónicos, la pasamos. Sin, había 20,000 personas. Wow. Concierto gratis, además, para toda la gente, regalarle un concierto de Foreigner, y ellos en el escenario se veían agasajados, como que la pasaron increíble. Y uno piensa, a lo mejor así son todos los conciertos. Uh-huh. Pero llegamos al aeropuerto, al muy bonito aeropuerto de Aguascalientes, ajá. y vamos entrando y me dice Andrea.
1: Y yo con mi radar así de ojo de loca, yo.
0: Mira que
1: ahí están los de Foreigner, porque traen pelazo. No sé si
2: pues es que son rockeros.
1: Pero son rockeros, porque justo Marco me decía en el concierto, oye, ¿cómo nos han quedado pelones? Y yo, pues yo creo que han de usar el shampoo de caballo o así, no sé. Y entonces ahí vamos Marco y yo, porque no había gente, estaba vacío. Entonces ahí vamos atrás de ellos así. Y yo, Marco, se metieron al VIP lounge.
0: Ya nos metimos.
1: Y Marco, a ver, vamos a ver, yo, ¿qué tarjeta se necesitará para el VIP lounge?
0: No teníamos esa tarjeta.
1: Así, ya sabes que tienes 40 tarjetas, ninguna
0: funciona. Y nos metimos, pagamos por entrar y ya pues nos sentamos, no había dónde sentarse cerca de ellos, ahí como para que tengo que hacer conversación, tengo que hacer relaciones públicas, todo lo que enseño en mis talleres, aquí lo tengo que
1: mirar. Claro, sí.
0: Y ya nos sentamos, así muy discretos como unas mesas, y de repente Luis Maldonado, mexicano, el nuevo vocalista de Foreigner, va caminando hacia el buffet y yo lo saludé pues con toda seguridad. Le digo, ¿qué pasó, Luis? ¿Cómo estás?
1: Sí, ¿qué onda, compadre? Luis. Y el otro día con el melón verde, así que, hi.
0: No, le dije, yo también. O sea, parte de la técnica, cuando conectas con alguien, tienes que establecer una realidad, se llama, eso lo enseñamos en nuestros talleres, se llama realidad compartida. Uh-huh. O sea, tú tienes que encontrar, o sea, lo último que debes de hacer es, ay, yo soy fan de Foreigner, que me encantó el concierto de ayer, porque pues entonces como que se ponen
1: la resistencia,
0: así como la defensiva. Entonces tienes que encontrar realidad compartida. Y yo le dije, oye, yo empecé mi carrera, le dije, soy conductor de radio y televisión, porque vi carita de que no tenía la menor idea de quién era. Y le dije, yo crecí en, yo empecé mi carrera en Ciudad Obregón. Uh-huh. Tú eres de Nogales. ¡Ah! Y ahí cambia la cosa. Es cuando tú tienes algo, entonces dije, claro, Obregón, yo tengo familia en Obregón. Ah, no sé qué. Y ahí nos empezamos. Mira, te presento a Andrea, nuestra productora de radio. Tenemos un programa nacional. Uh-huh. Hoy estábamos hablando de ustedes en el programa. Y pusimos la canción que cantaste, la que grabaste en español, que nos gustó mucho. Y entonces él se emocionó y empezó a hablar. Sí, claro, esa canción que grabé con Joy
1: Huerta, que se llama Quiero Saber Si Es Amor.
0: Sí, y entonces nos empieza a decir. Yo, fíjate que me dice, qué interesante. Cambiamos el inglés porque vi que no estaba muy cómodo en español.
1: Sí.
0: Y cambiamos, porque nació en Nogales.
1: Solo nació en Nogales, pero
0: creció en Estados Unidos.
1: Exacto.
0: Pero como es el primer mexicano que llega a ser vocalista de un grupo internacional, así, de rock, o sea, sí, este cuate está haciendo historia.
1: Claro.
0: Y entonces me dice, sí, fíjate que es muy interesante porque todo mundo quiere hacer el crossover al inglés, pero como yo soy mexicano, le he estado vendiendo la idea a los productores de Foreigner de hacer el crossover al español y empezar a grabar temas de Foreigner en español. Entonces grabaron la que tocamos ayer.
1: Quiero saber si es amor, que es I Want to Know What Love Is.
0: Exactamente. Y me dijo cómo la tradujeron 20,000 veces y estudiaron la letra para que no sonara traducida y que les fue muy bien. Ahí está un pedacito, verás, súbele la canción. Ahí está.

0: la magia de la canción es que es el mismo productor, Mitch, el productor, el director musical de Foreigner, ajá, produjo la canción y entonces está idéntica. No es como que un grupo agarró, hizo un cover y la, exacto, grabó diferente. Uh-huh. O sea, es tal cual. Entonces me dijo él, estamos tratando, creo que iban a grabar Urgent o grabaron Urgent. Uh-huh. Él trae la idea de grabar todos los éxitos de Foreigner en español, uno por uno. Entonces esta fue la primera
1: es que
0: prueba.
1: Qué buena onda, ¿no?
2: Sí, correcto. Sí,
1: como que pienso en músicos gigantescos que de origen mexicano que en Estados Unidos también son importantes, como Santana, el guitarrista.
0: Uh-huh. Ah, Santana, guitarrista.
1: No, Carlos Santana, que también es este ícono de la música, Javier Batis en su momento, gente de Frontera, Baby Batis, también su hermana.
0: Pasaron por Tijuana.
1: Claro, pero que son personajes que en Estados Unidos también tienen un gran peso.
0: Pero hicieron, claro, ese es otro camino, hicieron su propia carrera.
2: Sí, claro.
0: Batis es hijo de mariachis, eran de Guadalajara.
1: Ay, ya.
0: Y sus papás eran mariachis de Guadalajara.
1: Pues con razón, tan talentosos.
0: Sí, tan talentosos.
1: Mucho talento.
0: Y los dos pasaron por Tijuana y de ahí.
1: Sí.
0: Pero sí es cierto, ese es otro gran caso. Sí. Pero de que se hayan metido a un grupo famoso, sí sería el primero.
1: Claro, sería el primero. Sí,
0: entonces estudió guitarra clásica. Uh-huh. Desde niño fue a la Universidad de Arizona, le dieron una beca.
1: Correcto.
0: Y es multiinstrumentista, compone, toca guitarra, sí, teclados, bla, bla, bla.
1: Está talentosísimo.
0: Y canta increíble. Pero entonces estuvimos platicando con él y todo. Y dijo, oye, te invitamos al programa. Y dijo, sí, claro, me dio su teléfono y todo. Total, que ya soy amigo de
2: Marco,
0: él.
2: Marco le sacó el objetivo.
0: Y yo controlando mi corazón, porque para mí, yo crecí con Foreigners. Claro. Yo tenía 11 años, 10 años cuando oía su música.
1: Claro.
0: Y entonces, como que.
2: No, y luego subimos al avión y pues obviamente les tocó al lado, ya sabes.
0: Ya venía
2: y Marco así que. Y el otro todavía, ay, tu maleta, qué padre. Y le chuleó la maleta y todo. Y yo, bueno, ya amiga, de piquete de ombligo. Ya.
0: Ya me mandó WhatsApp y todo.
2: Sí.
0: Y dije, mira, lo que enseño en los talleres sí funciona.
2: Sí.
0: Porque en los talleres enseñamos cómo conectar con alguien en 15 segundos,
1: claro,
0: o menos. Y entonces
1: es importante, ¿no?
0: Pero sí, el tema es nunca ponerte en modo fan.
1: Claro,
0: sino hablar de cosas que a la otra persona le interesan, sí, poner en la mesa que hay para. Por eso le dijimos, ah, pues estamos en radio, pusimos tu canción, o sea, le estamos ofreciendo algo.
1: Y luego, por ejemplo, yo veo en películas, ya tú no me dirás si funciona o no, que de repente en Euphoria, en uno de los últimos capítulos, llega Maddie y se presenta con una chava con la que quiere trabajar. ¿Eso funciona? Que tú te presentes y digas, yo soy esto y hago esto y esto y esto.
0: Muy buena pregunta. Lo primero que tienes que hacer, el error principal, ahí va, el error principal que la gente comete cuando se acerca a alguien famoso o no famoso, tú quieres, es pedir algo. Uh-huh. Entonces, el error es pedir primero. La forma de conectar con alguien es servir primero.
1: Uh-huh.
0: Entonces, si yo me, como cuando tú vas a un lote de autos, ¿no? Y se te acerca alguien y sientes que te quiere sacar tu dinero, se te acerca un vendedor de lo que sea, y sientes que te quieren sacar tu dinero, te vas a defender, entra tu instinto de supervivencia. Lo que tú tienes que hacer como un buen vendedor, porque todos somos vendedores, en el caso que quieres sacar el contacto con alguien, conectar con alguien, es servir primero. ¿En qué te puedo ayudar? No te vengo a pedir nada. No le pedí foto,
1: no
0: le pedí autógrafo, no le pedí un video, no le pedí un saludo, lo de invitar al programa de radio fue al final, by the way, pero ¿qué fue lo primero que le dije? Hola Luis, soy Marco Antonio, realidad compartida, yo crecí en Sonora, en Obregón, yo también soy, realidad compartida, ya tenemos algo en común, ¿no? Y de ahí fue, hoy en la mañana en nuestro programa nacional de radio, o sea, para que te entienda,
1: fresco.
0: Tocamos la canción que grabaste con Joy y ahí le cambió la cara, qué buena onda, porque eso a él le interesa, lo que yo le estoy diciendo es, yo puedo ser una vía de difusión para esto que estás haciendo y que te gusta mucho. Entonces hablamos, de ahí conectamos. O sea, entonces lo que tienes que hacer es servir primero. ¿Qué te puedo ofrecer? Entonces, si a ti alguien te ofrece ayudarte, es muy vieja la fórmula. Cuando te gustaba alguien en la escuela, en la antigüedad, cuando nosotros éramos pequeños, ¿te gustaba alguien? Pues no llegabas a decirle, oye, me gustas, quiero salir contigo. Es una tontería.
1: Había unos más aventados que sí.
0: Pues claro, sí, pero casi nunca funciona, a menos que el cuate te encante.
2: Pero te echaban la mano así.
0: Eso.
2: Oye, te ayudo. Vi que estás fallando en las mates, mira, ve.
1: Exacto.
2: Y se juntaba y se arrimaban así a tu pupitre, ¿no?
0: Exacto. Estás fallando. O sea, entonces la fórmula es, investigo qué hace falta, investigo qué hace falta y ofrezco, si está en mis manos, una solución para eso. Te cargo los libros, te explico las matemáticas, vi que estás batallando, cuando te pasaron al pizarrón, vi que no, yo te puedo con todo gusto y sin ningún interés, con todo gusto yo te puedo explicar.
1: Claro.
0: Entonces, ¿qué pasa? Pues te va a dar su teléfono, van a hacer una cita. Entonces, lo que tú quieres es la cita. Pero entonces la clave es esa. En las relaciones públicas, en las ventas, ya salió, fíjate, la anécdota de Foreigner, se convirtió en
1: curso.
0: Servir primero.
1: Claro.
0: Pero cuando estás en escasez, cuando tú por dentro no has trabajado en ti y sientes que te hacen falta muchas cosas y que estás vacío y te da esta ansiedad, entonces pides primero.
1: Claro.
0: Y la clave es
1: servir primero.
0: Resiste la tentación de pedir y sirve primero.
1: Claro.
0: Y si sirves primero, la otra persona ya no te ve como una amenaza. Uh-huh. En vez de que digas, ay, me quiere comer, dice, yo puedo uh-huh. comer algo, uh-huh. que es al final del día el cerebro reptiliano que huye cuando se siente en peligro. Y lo que tienes que decirle a la persona que estás conociendo, especialmente si es alguien muy importante o claro. famoso, al que se le acerca mucha gente, uh-huh. desde un doctor, un político, alguien, claro. un artista.
1: No, y aparte estaba en una zona VIP, entonces imagínate que hubieras faneado, él también hubiera dicho, chale, o sea, estamos en el VIP y hasta en el VIP me vienen a fregar.
0: Claro.
1: Se hubiera puesto todavía más resistencia.
0: Me hubiera encantado sí. una foto con él, me claro. hubiera encantado un video, un saludo para
1: ahorita
0: la radio.
1: Ahorita pedimos las cámaras del VIP.
0: No, pero no se lo pedí, ¿me explicó? Sí, porque claro. eso hace que, ah, mira, conocí un cuate que es sí. conductor de radio, me ofreció una entrevista sobre lo que estoy haciendo en español que a mí me interesa, es mexicano, ¿sí? Y no me pidió nada. Ya en el avión te fijaste, yo ya no lo seguí. Uh-huh. Ya, no
1: y
0: lo
1: él dejé. Te hizo la plática.
0: Él me hizo la plática.
1: Con tu maleta. Claro. No, porque además es auténtico. O sea, si hay algo ahí muy padre que se generó ayer.
0: Pues eso sí, fue con Foreigner. Sí. Ya. Ahí muy les aviso cuándo lo vamos a tener en entrevista.
2: Ya rato de colaborador.
1: De colaborador.
0: No, o sea, no, se les sorprenda. No, pero fregoncísimo. Si pueden ver a Foreigner, no se lo pierdan. Vamos y volvemos.
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0: recordando éxitos ochenteros, Eurythmics, con eso que se llama Sweet Dreams, Dulces Sueños. Y hoy está con nosotros Gina Goldfeder, que mañana va a presentar, voy a tener el gusto de estar con ella, presentando su libro En un sueño cabe tu vida, el método Libera, Sueña para la transformación personal. Bienvenida, mi querida Gina Goldfeder. ¿Cómo estás, amiga?
1: Bien, me da mucho gusto estar aquí contigo.
0: Qué bueno que...
1: Y hablar de este tema que nos gusta tanto.
0: El poder de los sueños, el poder... Los sueños es algo que, en forma muy interesante, hoy en día, como cualquier buen terapeuta, psiquiatra, psicólogo bueno, te pregunta, ¿no? ¿Qué soñaste?
1: Y no solo te pregunta, no se pierde la oportunidad de que el paciente, cuando dice soñé tal cosa, ajá, meterlo en el contexto de trabajo personal.
0: Claro, pero eso es reciente. O sea, de por sí la psicología lleva 100 años, 150 años que se aceptó como algo... Antes se burlaban de los psicólogos, ¿no? Los científicos no tomaban en serio a los psicólogos. Un error terrible. Pero dentro de la psicología, el tema de la seriedad de los sueños todavía está en pañalitos, ¿no?
1: Exacto. Y eso es algo súper importante, Marco, que es que la gente en un café o en un evento o en una fiesta o así dicen, ay, no saben lo que soñé, ajá, pero lo dicen como un chisme o como una plática que no tuviera relevancia. Ajá. Y en realidad el sueño es lo más... importante que tienes tú, porque es toda tu información sabia, ajá, tu intuición, tu DNA, tu bitácora, tu biblioteca personal.
0: Sí.
1: Es más, tus sueños saben de ti muchísimo.
0: Claro, y te están, o sea, el sueño es una forma en tu mente subconsciente está comunicando cosas que te quiere decir. Es como un gran amigo que te está dando tips, decís, oye, nos pasa esto.
1: Y es el lenguaje de tu alma. Ajá. O sea, realmente tus ancestros se conectan contigo a través de los sueños. Los problemas los puedes resolver a través de los sueños. Las heridas, ajá, emocionales también se resuelven a través de los sueños. Es una sabiduría interna que tenemos, ajá, que no tenemos que ir con nadie ni siquiera, pero, ajá, solo tenemos que prestar atención.
0: Pero hay que aprender. Obviamente, si tienes la suerte de tener una terapeuta como Gina Goldfeder, que sabe de esto y la apasiona. Porque no, yo he tomado mucha terapia. No todos los terapeutas te preguntan por sueños. No todos los terapeutas le dan la importancia. Hay unos que sí les encanta y otros que no.
1: Se les va la gran oportunidad porque, ajá, yo, un paciente me dice, y soñé, y yo, espérame tantito, y agarro. Y entonces, y ellos se ponen como hasta acá. Cambia su lenguaje corporal, ajá, cuando yo agarro la pluma y voy a apuntar, ajá, y dicen, ah, esto sí es algo importante.
0: Sí.
1: Y entonces ya los que llevan mucho tiempo en terapia dicen, déjame contarte lo que soñé. O de hecho dicen, lo que soñé significa esto y es la, ajá, segunda parte, como si fuera una serie.
0: Sí.
1: Ya voy en la segunda parte de esto, ¿no?
0: Por ejemplo, en tu práctica como psicoterapeuta, ¿cuáles algunos ejemplos de cosas que has visto que estaban trabadas o no sanadas, que a través de compartir sueños contigo y trabajarlos se solucionaron? ¿Qué tipo de problemas se pueden solucionar a través de analizar
1: rupturas los amorosas, ajá, o sea, rupturas de relaciones, o sea, que el sueño anticipaba que ya no era una relación que podía sostenerse, o cosas que se han callado las personas, ajá, o revelaciones como abusos emocionales, abusos físicos,
0: ajá.
1: Los sueños son atemporales porque el inconsciente es atemporal. Quiere decir que en los sueños toda la información de tu vida y hasta previa de tu vida está apareciendo simbólicamente en el sueño. El sueño tiene el poder anticipatorio de decirte qué va a ocurrir porque está conectado con la intuición. La intuición es el lenguaje del corazón. Está comprobado que el corazón tiene más neuronas que el cerebro.
0: Ajá.
1: Y entonces el corazón puede anticipar entre 4 y 6 segundos algo que va a ocurrir.
0: Uh-huh.
1: Esto que le llaman las latidas, o sea, cuando tú dices, sí, esto, uh-huh, esto me late o no me late, es porque tu corazón está anticipando la,
0: literal,
1: información.
0: O sea, cuando decimos me late o no me late, es una corazonada, hay ciencia detrás de esto hoy.
1: Mucha ciencia, muchísima ciencia, y además es real y es, ajá, verdadero. Cuando tú estás haciendo algo que tu corazón, tu intuición te dice, no hagas eso, deberíamos de hacerle caso. Y los sueños, ajá, utilizamos, de hecho nosotros utilizamos los sueños para poner en el mundo simbólico todo lo que necesitamos. Por ejemplo, te guardaste algo en vigilia, le querías decir algo a alguien, algo, pero es tu jefe o es alguien que no le puedes decir lo que quisieras porque entonces pondría en riesgo la relación profesional, por ejemplo, y te aparece perfecto en el sueño. O llevas sintiéndote incómodo en una situación, en el sueño aparece.
0: ¿Por qué aparecen esas cosas en los sueños y no durante el día?
1: Porque el sueño es la oportunidad para que repares, porque en el día a lo mejor se destruye, a lo mejor no es lo más sano que ocurra de esa manera,
0: ajá,
1: pero te lo repara el sueño. Los sueños todos son amorosos, hasta las pesadillas.
0: ¿Será que durante el día estamos pensando, resolviendo, haciendo, y no hay un momento vacío? O sea, no bajamos la guardia y en la noche, como estamos dormiditos, pues ahí es donde dice el subconsciente, ah, caray, ahorita es donde yo puedo darle.
1: Ahí es el momento de integración. Es como si tú vas a tu biblioteca, ajá, y abres tus almanaques, ajá, y además viajas en el tiempo, porque, sí, también tienes conexión con todos tus ancestros. Ajá. O sea, la gente te puede visitar ahí en los sueños porque, y eso sí ya está medio científicamente comprobado, porque todavía tienen que trabajar, estudiar alrededor de eso, es que los otros seres, los que ya no tienen cuerpo, pero sí hay energía, transitan en tu sueño para poder conectar contigo.
0: Eso es a nivel espiritual ya.
1: A nivel espiritual. Ajá. Pero bueno, hay formas de comprobar cosas a nivel científico.
0: No, a mí me encanta lo espiritual también. O sea, nada más me gustaba distinguir, o sea, de cuando sí, estamos hablando de ciencia comprobada y cuando son temas espirituales, nada más para entender.
1: Exacto.
0: Pero para mí son igual de importantes. O sea.
1: Es igual de importante. De hecho, como psicóloga, no digo mucho en el libro que es el lenguaje de tu alma, el lenguaje de tu alma, pero la verdad es que sí lo es.
0: Es el lenguaje de tu alma. Ahora, ¿por qué el subconsciente te habla en sueños, con símbolos y como en metáforas? ¿Por qué no te viene el mensaje directo? Porque en terapia me decían, es que una vez me acuerdo que tuve un sueño y soñé con una exnovia que pasaba esto y ella estaba sufriendo. Y me dice mi psiquiatra, ay, ¿qué le pasaba a ella? No, pues le pasaba esto y esto y esto y estaba sufriendo por esto. Pues me dice, eres tú en el sueño. ¿Qué aspecto de ti esta chica te recuerda? Y yo, ah, caray. Entonces me explicaban que todos los personajes de nuestros sueños somos nosotros mismos y que simplemente el sueño nos los muestra como en ejemplos de otras personas que se relacionan con un aspecto de nosotros. Eso es.
1: En el mundo físico es la literalidad. Ajá. O sea, en el mundo físico estamos aquí tú y yo sentados y todo lo que estamos viendo es la literalidad de las cosas y de los objetos. En el mundo onírico son los símbolos, que son lo que significan las cosas. Por ejemplo, si tú admiras a alguien, lo vas a meter a tu sueño como un símbolo por la admiración que tienes. O si alguien te representa un reto, a lo mejor lo metes a tu sueño. Ajá. Porque te significa a ti eso. Ahora, todo lo que soñamos son porciones de nosotros. Si admiramos a alguien, lo incluimos, somos, digamos, los actores también, pero los protagonistas, los directores de esa obra de teatro y de esa escenificación de los símbolos en los sueños. Lo que significan las cosas. Y yo trabajo muchísimo con lo que significan las cosas. Cuando alguien me dice, un paciente me dice algo, a mí lo que me importa es lo que significa. Agarro lo que me está diciendo en la literalidad de lo que está diciendo, no, me cae mal esta persona, ok, pero ¿qué significa eso?
0: Ya, entonces, esa es una primera lección muy importante. Todo lo que estoy soñando es una proyección de lo que me está pasando.
1: Eres
0: a mí.
1: Eres tú. ¡Qué maravilla! Imagínate.
0: ¡Qué maravilla!
1: Que una de las sabidurías más grandes viven dentro de ti.
0: Ajá.
1: Es más, nadie, por eso, este no es un libro, por ejemplo, que hable de si sueñas esto, significa esto. De no.
0: Hay muchos de esos ya.
1: Hay muchos de esos ya, de pero además creo que no es lo más honesto que se le puede transmitir a las personas. Te voy a decir por qué. Porque no todos los que soñamos con mar nos significan lo mismo. El mar sí tiene que ver con la relación con la madre, pero hay alguien que puede soñar con un tsunami y hay alguien que puede soñar con un mar tranquilo o un mar claro, un mar turbio. O sea, muchas. Y además pueden ir cambiando esos sueños dependiendo de tu historia de vida.
0: Ok, entonces a ver, para empezar hay que entender que el sueño es como una película que estoy viendo, donde está proyectando mi vida y los personajes que aparecen ahí son gente que yo conozco, pero están representando, son como actores que representan emociones y situaciones que yo estoy viviendo. En el sueño me las ponen como gente que conozco para ejemplificar cosas que tiene, pero es conmigo, no es que soñé con la exnovia, ay, voy a volver con ella, no.
1: O sea, es que tu inconsciente sabe de, bueno, a veces también, a veces ¿literal? Puede ser porque anticipa tu inconsciente, tiene un poder anticipatorio porque puede, a través de la intuición, ver lo que está por venir porque sabe qué te va a ir pasando porque sabe lo que estás viviendo.
0: Ajá.
1: Entonces el inconsciente tiene, digamos, la característica y la cualidad de ser atemporal. ¿Eso qué quiere decir? Por eso soñamos cosas a veces raras en el tiempo, porque en el inconsciente tú eres el niño, el adolescente, el adulto y el viejito que estás por ser. O sea, todo eso junto se pega en el inconsciente.
0: Ya, entiendo. Y ahí entonces la clave es cómo está interesante la aventura. Es como voy a descifrar este jeroglífico, este mapita que me dejaron, voy a interpretar. Eso es lo que tú enseñas. Tu pasión es, una de tus pasiones, es aprender a que la gente pueda aterrizar los mensajes que se presentan en los sueños.
1: Yo ya no puedo dejar de ver lo que veo cuando descubro qué dice mi sueño, porque ya voy sabiendo lo que significan.
0: Ajá.
1: Y de verdad, en un sueño se puede resumir tu vida. Es más, de hecho, hay contenidos muy importantes en los sueños.
0: Ajá.
1: Que podrían ser como el trailer o digamos el resumen de tu vida si les prestas atención. Entre más vas trabajando con los sueños, que hay una metodología muy sencilla, porque ahora hay millones de metodologías para miles de cosas y entonces estamos involucrados en mucho de eso, pero nada más con que prestes atención, tengas tu diario de sueños al lado de ti, empieces a escribir, empieces a hacer una conversación con uno de los símbolos, una ventana, un perrito que aparece en tu sueño, y el poder creativo se conecta directamente con la intuición.
0: Bueno.
1: Tú puedes crear una conversación, inventártela, ¿y qué crees? Todo va a estar correcta porque viene de ti.
0: Muy bien, muy interesante. Vamos a una pequeña pausa y regresaremos con más de Gina Goldfeder, psicoterapeuta, que ya lanzó su libro En un sueño cabe tu vida, que está a la venta en todos los lugares en donde encuentran libros. 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Volviendo de mensajes, Gina nos va a decir por qué las pesadillas son también sueños amorosos y qué pasa con la gente que dice que no sueña. Volvemos.
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9: En entrevista con Azucena Uresti, el expresidente municipal de Mazatlán, Luis Guillermo Benítez, rechazó el señalamiento de la gobernadora interina de Sinaloa, Geraldine Bonilla, de que continuará con el legado de Rubén Rocha y que hay gobernabilidad en el estado.
10: A decirnos que en Sinaloa hay gobernabilidad y que seguirá con el legado de Rocha. ¿A qué se refiere, Azucena? ¿A los 3,500 homicidios dolosos? ¿A los más de 4,000 desaparecidos? ¿A las 177 mujeres asesinadas?
9: La Fiscalía General del Estado de Michoacán informó sobre la ubicación de 5 cuerpos en 3 vehículos diferentes, uno de ellos incendiado en una zona cerril del municipio de Pátzcuaro. Las víctimas fueron halladas con signos de tortura.
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0: está Diego Torres cantándole a los sueños, y estamos con nuestra querida Gina Goldfeder, psicoterapeuta y autora de este nuevo libro que se llama En un sueño cabe tu vida, que tendré el gusto de estar acompañando a Gina Goldfeder mañana en el lugar de La Mancha, aquí en Polanco, en Ciudad de México. ¿A qué hora se presenta el libro, si nos quiere acompañar?
1: Claro que sí, a las 7 de la noche. Ajá. Es en Mazarik, y con Esopo, la calle de Esopo, y ahí nos vemos, sí, ¿no?
0: Porque hay un lugar de La Mancha del lado de Reforma Lomas.
1: Exacto, pasándole, ese no, el ese de Polanco. No,
0: el de Polanco, ahí estaremos a las 7 de la noche para que saluden a Gina, le den un abrazo, compren su libro, va a estar autografiando libros.
1: Claro.
0: Me imagino.
1: Sí, claro que sí, todo. Y además, bueno, sí, no voy a decir la sorpresa, pero es una experiencia inmersiva que ya verán.
0: Ah, nos vas
1: también
0: a poner.
1: También es sorpresa para ti.
0: Va a haber algo ahí esotérico, mágico, psicológico.
1: Pues vivencial, sí.
0: Vivencial.
1: Porque esa es una de las cosas importantes. Ajá. Hay que vivir los sueños, habitarlos y sí, sentirlos, más que tratar de poner muchas palabras y, ajá, mucha raciocinio alrededor, porque conectar con sí, la emoción del sueño, eso es lo que te va a llevar a descubrir realmente de qué se está tratando.
0: Va a haber como clasecita, una pequeña experiencia.
1: Pues ahí, una experiencia.
0: Una experiencia. Bueno, y los que quieran la experiencia en línea, que no puedan estar mañana porque no viven aquí en Ciudad de México o están ocupados, pues marcoantonioregil.com/fórmula, tomen la clase, descubre tus heridas emocionales a través de tus sueños. Comentarios de la gente aquí en nuestro canal de YouTube de Grupo Fórmula. Por cierto, gracias por les gustó la anécdota de Foreigner, pero dice, yo empecé, Alma de Morita, dice, yo empecé a tener un diario de sueños porque la mayoría de ellos me sirven como inspiración para mis ilustraciones. Mi favorito es cuando soñé con un osito que vendía unos tacos y esquites.
1: Buenísimo.
0: Qué buen sueño. Un oso que vende tacos y esquites.
1: Oye, qué emprendedor.
0: Por ejemplo, así a ojo de buen cubero, yo sé que no estamos en consulta, pero ¿qué le preguntarías a tu Alma de Morita? Dice, oye, Gina, soñé con un oso que vendía tacos y esquites.
1: Pues todo, desde su seudónimo de ella.
0: Ajá. Alma de Morita.
1: Ajá. Yo creo que la parte, digamos, natural y espontánea de ella no solo es nutrir, servir, sino hay una parte tierna en ello.
0: Ajá,
1: ¿no?
0: El osito.
1: Casi te diría que es una persona tierna, que es una persona que le gusta nutrir a los demás,
0: ah,
1: y que además, si asume eso en su vida, va a tener mucho éxito en esas cosas que
0: hace. Bonito. ¿No? Entonces eso nos dice que Alma de Morita es una persona que le gusta nutrir y hacer felices, dar amor, cariño a los demás.
1: Y una de las vías en las que nutre a los demás es a través de su ternura, de lo que da de manera tierna.
0: Qué bonito.
1: Y no me equivocaría, creo, pero ya veríamos, ¿no? Que nos conteste por ahí si me equivoco.
0: Sí, a ver, Alma de Morita, ponos aquí en YouTube.
1: Si le atiné o no.
0: Vania Rodríguez dice, cada vez que los escribo, los sueños, reafirmo que me la paso bien bomba, pero me ayuda mucho a comprender situaciones y otras tantas me sobreavisa de algunas experiencias.
1: Exacto, en este caso también no solo es lo que más le gusta hacer, lo que la pone en la vida y le inspira, sino además, si conecta con muchísima libertad, pues también a lo mejor se tiene que cuidar de ciertos excesos o de ser excesivamente confiada y estar en situaciones de mucha alegría, mucha diversión, pero a lo mejor pueden ser riesgosas, ¿no?
0: Ok. Supita HS en el canal de YouTube de Grupo Fórmula dice, yo he soñado mucho con que ando paseando con un grupito de amigos, nos la pasamos bien, yo sé que es porque nunca he tenido amigos. Ah, mira, nunca he tenido relaciones profundas de amistad. Qué interesante. Es un deseo, es un anhelo.
1: Pero además, el alma, o sea, además tu parte sabia te dice que sí tienes la posibilidad. Nada más hay que buscar la manera de cómo hacerlo.
0: Claro, entonces ese pensamiento limitante de yo nunca he tenido amigos.
1: Es un pensamiento.
0: Es solamente un pensamiento, exacto, no es la verdad.
1: No, la verdad de ti te aparece en el sueño.
0: Tu sueño te está diciendo, o sea, es algo que tú anhelas y tu mente.
1: Y si es posible.
0: Te está diciendo, si es posible.
1: No, tu mente te dice que no, en la vigilia no estás pudiendo, pero tu sueño te dice, está en el mundo de las posibilidades. Te voy a decir por qué. Ajá. Si lo sueñas, es posible.
0: Si lo sueñas, es posible.
1: Claro, todo lo que aparece en el sueño es posible. Ajá. Todo lo que aparece en el sueño es posible. Es un mundo de posibilidades que tu intuición y tu inconsciente sabe que es posible para ti. Si no, no está dentro de la información de tu inconsciente.
0: Si lo sueñas, porque puede suceder.
1: Sí.
0: Uy, yo he tenido unos sueños.
1: Okay. ¿Y quieres decir alguna?
0: Pues he tenido de repente sueños eróticos, Gina.
1: Bueno.
0: Y sueñas que tienes una amiga.
1: Bueno, es posible.
0: Que secretamente le traes ganas y en el sueño.
1: Pues, ¿qué crees?
0: ¡Kabum!
1: ¿Qué crees? Todo es posible, amigo. Todo es posible.
0: Ay, Dios, qué cosa. Ajá. Dice, es Ernesto Valdespino, ¿por qué a veces soñamos a color y a veces en blanco y negro?
1: Eso, bueno, sobre todo las personas que tienen problemas de visibilidad sueñan más en blanco y negro. Los niños todavía sueñan en blanco y negro, ajá, muy en tempranas edades. Y luego los coloridos también tienen que ver con las emociones. Ajá. O sea, los escenarios, los colores, los objetos que aparecen en los sueños determinan el nivel y el tono emocional de los sueños.
0: Ok. Pues,
1: y además, acuérdate, seleccionamos todo nuestro sueño. Si le ponemos un florero, si ponemos a esa amiga en el sueño erótico, o sea, todo lo seleccionamos.
0: Ok, entiendo. A ver, dijiste que las pesadillas también pueden ser amorosas. No fue que ignorara yo tu comentario, pero estaba muy bueno, lo guardé para este segmento. Cuéntanos de las pesadillas.
1: Lo que pasa es que en el mundo de la vigilia, en el mundo material, en el mundo consciente, nosotros creemos que la injusticia y las cosas horribles son literalmente como aparecen. Pero en los sueños, cuando estás teniendo una pesadilla, es un poder anticipatorio que te cuida de algo, que te está anunciando, te está diciendo cómo además. A lo mejor estás en un terreno baldío, o a lo mejor estás en un túnel sin salida y te marca la salida. Y tú crees que la pesadilla es estar en el túnel, pero a lo mejor te está diciendo cómo salir de él. Todo lo que viene en tus sueños tiene un propósito amoroso. Todo.
0: ¿Literalmente?
1: Es literal.
0: Las pesadillas pueden ser amorosas.
1: Todo el contenido onírico es amoroso, de hecho.
0: Todo. O sea, no hay nada que se presente para torturarte.
1: No.
0: Entonces, no. Las pesadillas son problemas, son miedos. Son alertas.
1: No, pesadillas son tus áreas de oportunidad y los problemas que vas a resolver si le prestas atención al contenido del sueño.
0: Ajá.
1: Son tus vías de resolución, son tus respuestas. Ajá. Que no estás pudiendo resolver en el mundo de la vigilia.
0: 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Es gratis, está en marcoantonioregil.com/fórmula. Pero ahí mismo, a los que les gusta el tema y ya se conectan contigo, les ofrecemos ya un curso, uh-huh, mucho más en forma. ¿A quién le ayuda ese curso? ¿Le puede ayudar a la gente que tiene pesadillas? O ¿A quién? ¿Qué te
1: a los
0: da
1: que creen curso? Que no sueñan, que sí sueñan, porque todos soñamos, nada más no nos acordamos.
0: Okay.
1: Y a todos los seres humanos, porque realmente los sueños son una herramienta poderosísima, ajá, que nadie te la puede dar y que ya habita en ti. No, ni siquiera te tendrían que interpretar tus sueños. Cuando tú conoces tus sueños porque conectas con la intuición y conectas con unas herramientas muy sencillitas de lo que se llama la imaginación activa, que es, ajá, cómo le pones energía y vida a esos símbolos. Y además luego, tú ya bien sabes, eso es otra cosa, pero lo que son los sueños lúcidos. Ajá. O sea, cuando ya te empiezas a dar cuenta de más, porque a mí me ha tocado ahorita gente que ha leído el libro que me dicen, ya empecé a soñar. No, ya soñabas, nada más que ahora sí ya te estás recordando y le estás poniendo sentido a lo que sueñas. Y el siguiente sueño ya sabes además de qué se va tratando. Sí le vas haciendo el hilo conductor, como si fuera una novela, un libro de ficción, pero esto no es de ficción, esto es muy real, sí, de lo que trata tu vida.
0: Dice aquí Sandra Rodríguez, es que yo no sueño. ¿Qué puedo hacer para soñar?
1: Ten tu diario de sueños, escribe lo que, por ejemplo, te levantas y tienes una emoción, escríbela. ¿Qué diría de ti esa emoción? Conversa con esa emoción, es una conversación.
0: O sea, aunque yo pudiera, que me despierto. Veo mi diario, no soñé con nada. Okay, no importa.
1: Inventa algo.
0: Inventa.
1: Haz una pregunta.
0: Ajá.
1: Haz un decreto. Hoy en la noche quiero soñar con tal cosa, a ver si es cierto. Y haz ese decreto muchas veces. Vas a acabar soñando con eso. Y además van a venir las respuestas. Oye, papá, nunca me respondiste esto. Quiero que me lo respondas en un sueño. No se va a tardar en contestarte en el sueño.
0: Claro.
1: No más de 2 semanas.
0: Porque es un error, pregunto más bien, ¿es un error andar buscando el significado de los sueños en Google, en la inteligencia artificial, en los libros de, si soñaste que se caen los dientes, significa? O sea, ¿es un error hacer eso? O
1: lo que pasa es que hay que hacer el trabajo personal. Si tú, ajá, le preguntas a quien sea, ¿qué significa esto? Pero tú no haces tu trabajo de personal para descubrir qué te significa a ti, pues cualquiera, corres el riesgo de que cualquiera te diga lo que sea. Ajá. Y nadie conoce más de ti que tú. Entonces yo creo que eso tiene que ser un trabajo personal. Ajá. Sí, con ciertas técnicas, como tener tu diario de sueños, hacer la escritura, una serie de cosas. Ajá. Pero tú vas a saber qué significa en muy poco tiempo.
0: Hay mucha gente que está diciendo yo no sueño. 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Y pues también el libro de Gina Goldfeder, En un sueño cabe tu vida, y por ahí puedes empezar. A ver, dice Yara Ayala, yo soñé que cocinaba en una cocina muy bonita y llena de armonía, y pone corazoncitos.
1: Bueno, seguramente o en su vida sí existe eso, o es la aspiración, o es el futuro más próximo de no solo la cocina, es la nutrición, es el alimento, es el amor.
0: Ajá. El hogar.
1: El hogar es algo que está ahí muy íntimamente relacionado con vínculos amorosos en su vida.
0: Habría que preguntarle, o que ella solita se pregunte.
1: Puede hacer una conversación con el símbolo, con la cocina, ajá, con una parte de la cocina, y hace una conversación.
0: Cocina, ¿qué me quieres decir?
1: Sí,
0: así como Gestalt.
1: Sí, te va a decir.
0: cocina, y tú te sientas en otra silla y dices, yo soy tu cocina, y ¿sí? mira. Y
1: ¿qué haces aquí? ¿Por qué apareciste en mi sueño? Ajá. ¿Por qué huele a sopita caliente? Ajá. ¿O por qué huele a fritanga? No sé, lo que vaya
0: sopita
1: a oler.
0: Sopita de fideos.
1: Sopita de fideos.
0: Sí. ¿No? Oye, dice Bessie, mi madre, que en paz descanse, contaba películas enteras. Le preguntábamos, oye, ¿eso lo viste en Netflix? Y decía, no, lo soñé.
1: Imagínate si hubiera vuelto directora de cine.
0: Es lo que me puse a pensar, o escribir libros. Imagínate.
1: Hay toda una documentación de cómo los artistas, sus obras, vienen a partir de un sueño. Pintores, músicos, el arte está íntimamente relacionado con los sueños.
0: Oye, yo estoy tomando clases de piano y tengo maestro físico y maestro en línea, un curso grabado.
1: ¿Y maestro en tus sueños?
0: Y maestro en mis sueños. No, pero Jorge Altozano se llama, es un español buenísimo que tiene un curso de piano buenísimo en línea. Siempre dice, te dice, cuando te pone algo muy complicado, dice, tranquilo, practícalo. Dice, en el piano, dice, no sé por qué, muchas veces sucede que lo intentas y no te sale, y tranquilo, te vas a dormir y amaneces y te sale. ¿Por qué pasa eso? Y pasan muchas cosas. Uno estudia algo, me acuerdo cuando estaba yo aprendiendo inglés, había unas palabras que no podía pronunciar y tenía que hacer una grabación en inglés y había una palabra que no podía. Y me fui a dormir y de repente me levanto en la noche al baño y de repente la digo. ¿Por qué en la noche se superan cosas que despierto?
1: Porque está el poder intuitivo y el corazón, o sea, el raciocinio, las cosas que son lógicas y no lógicas son en el mundo de la vigilia, pero no en el mundo de los sueños. En el mundo de los sueños todo es posible. Todo lo que todas tus creencias limitantes son para el mundo de la vigilia, pero no para el mundo de los sueños, porque en el mundo de los sueños todas las alternativas son posibles. De hecho, muchos de los descubrimientos que se han hecho son a partir de un sueño. La ley de la relatividad, o sea, muchas de las cosas se han soñado. Ahora, ¿por qué? Porque el mundo psíquico...
0: ¿La ley de la relatividad la soñó?
1: También la soñó. O sea, es que unió el sueño con lo que le pasó, ¿no? En la vida. Y también, y la ley de la gravedad también.
0: Hay epifanías de científicos. Claro. Hay científicos que han tenido epifanías. Se están estudiando, están pensando y todo, se van a dormir.
1: Todas las ondas del cerebro, la onda gamma, delta, todas las ondas son frecuencias, frecuencias psíquicas. El mundo psíquico está en los sueños, no en el mundo material. Entonces, por eso todo es posible, porque todo sí está ahí. Cuando se tiene un descubrimiento, se baja del mundo de lo psíquico, del mundo de las ideas, eso que ya existe. O sea, nada de lo que se descubre en esta vida no existió ya en el mundo que no es psíquico, ¿sí? O sea, todo lo que vayas a soñar, tu inconsciente sabe que es posible. Esa es la maravilla de los sueños, es que...
0: Pero soluciones mientras estás soñando. Soluciones,
1: claro,
0: a problemas.
1: Claro, ahora lo del piano específicamente. El piano, cuando se toca piano, es la relación del brazo con la mente y el corazón. Tú estás ejercitando el piano. Cuando estás tocando el piano, estás haciendo una conexión directa con el corazón.
0: Ok.
1: El corazón, el lenguaje del corazón es la intuición.
0: Sí.
1: El lenguaje para descifrar los sueños es conectar con tu intuición.
0: Sí.
1: ¿Cómo sabemos que estamos desconectados con la intuición? Cuando tenemos certeza de algo que no podemos explicar, pero le queremos poner un pensamiento racional para poderlo explicar. Pero hay cosas que las sabemos y no tiene que ser racional la explicación.
0: O sea, cuando estás dormido, además de soñar, se están conectando cosas.
1: Todo el tiempo.
0: Que a lo mejor no podías conectar durante el día.
1: Por ejemplo, estás caminando en una calle y alguien violentó a alguien. Alguien estaba gritando a alguien. Nosotros estamos recibiendo más de 100,000 estímulos al día, sonoros,
0: visuales
1: de olores. A lo mejor pasaste por un lugar que olía horrible y eso te incomodó mucho y en el sueño aparece.
0: Okay.
1: Entonces hacemos esta integración de lo que no podemos integrar de manera consciente durante el día.
0: Oye, el tiempo se está acabando, pero danos una probadita de lo que podemos aprender en tu libro o en el curso, en la clase gratuita en línea. Un hack para poder empezar a profesionalizar, optimizar nuestros sueños.
1: Que tienes el poder de saber todo lo que pasa en ti, pero tienes que disciplinarte para descubrirlo y que hay formas para hacerlo. Este libro te enseña un método que se llama Método Liberasueña, que es cómo liberas, cómo conectas toda esa información valiosa, profunda y sabia, con conciencia, que ya de todos modos habita en ti. Entonces, en esta vida donde hay tantas opciones hoy en día de que mucha gente te va a decir muchas cosas que puedes hacer, tú nomás préstale atención a tus sueños. Con seriedad y con entusiasmo y con disciplina y con alegría, y tus sueños van a ser tus aliados para que empieces a aterrizar en la vida misma cosas que no las creías posibles, cosas que añoras.
0: Parte 1, el sueño que me quitó el sueño. Parte 2, método libera sueña. Parte 3, el alma colectiva de las historias compartidas. Está buenísimo, ya me lo regalaste, te lo agradezco. 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
1: Y yo tener el honor de compartir esto contigo, que es un tema que nos encanta. Sí. Muchas gracias.
0: No, a ti, gracias. Al contrario, es que es un honor para mí estar ahí contigo mañana.
1: Honor mutuo. Muchas gracias y pónganse a soñar, tengan la vida que sueñan y ojalá que la vida que sueñan se les haga realidad en la mejor de las versiones.
0: Muy bien. Y los que vayan a tomar la clase, hagan las dos cosas, el libro, claro, y la clase gratuita.
1: No se la pierdan.
0: No se la pierdan. Se llama Descubre tus heridas emocionales a través de tus sueños. 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La clase es gratis. Danos una probadita de lo que en esa clase es un intro gratis al curso. Pero ¿qué es lo que aprenderíamos en esa clase gratuita?
1: Esa clase te lleva de la mano en todos los conceptos importantes de manera fácil que debes de saber. Cómo los símbolos sí tienen una razón de ser, desde dónde vienen los símbolos, ajá, la conexión con tu energía masculina, femenina, cuáles son las partes falsas de tu persona, okay, y que las descubras, cuáles son esas máscaras. Ajá. Entonces, todo lo que son los símbolos, ¿te lo explica? Y entonces tú, cuando vas teniendo tus sueños, vas sabiendo en tu propia vida lo, ajá, que significa cada cosa.
0: Ok. Mira, dice Agustín, tenemos un minutito más. Dice Agustín Aristeo, en una ocasión sucedió algo muy curioso. Yo no soy religioso ni católico, pero hubo una noche en que soñé con la Virgen de Guadalupe, enorme, a lo largo de todo el cielo. Me sentí abrumado. Dice, al día siguiente le conté a mi madre y a mi hermana. ¿Y qué creen? Ellas también tuvieron el mismo sueño. ¿Cómo pasa eso?
1: Me encanta que haya dicho esto rápido para cerrar. Sí. Habla de los sueños colectivos. Los sueños colectivos son sueños que tenemos varias personas.
0: Uno no es católico, no es creyente, entonces...
1: Pero comparte una idiosincrasia y comparte cierto tipo de cosas culturales, familiares y cierta lealtad familiar.
0: Entonces, para él, el símbolo de la Virgen de Guadalupe puede ser literal, puede ser que la Virgen pues te quiera hablar en tus sueños.
1: Exactamente.
0: ¿No? O puede ser que relacionas a la Virgen con algo, es un símbolo.
1: Es un símbolo.
0: Pero yo pienso en la Virgen de Guadalupe, pienso en México, obviamente, es como una segunda
1: bandera. Y ahí ya te vas directo a lo que significa el sueño para ti y vas a saber perfectamente qué te quiso decir el sueño, porque sabes lo que significa para ti.
0: Y ahí es donde hay que descubrir si es literal o es un símbolo.
1: Las dos cosas son importantes.
0: Sí, sí, sí.
1: Porque tú le vas a dar el poder a las dos cosas.
0: Y cada persona que sueña tiene una interpretación y una razón diferente.
1: Es algo maravilloso eso.
0: Sí, es maravilloso, claro que sí.
1: Porque tú dime qué sueñas y te diré quién eres.
0: Ay, Gina, últimamente he andado muy erótico en mis sueños.
1: Bueno.
0: Yo creo que traigo falta de atención.
1: Bueno, entonces es una buena oportunidad. Nada más.
0: Es la única vida erótica que tengo en mis sueños.
1: Hay que seleccionar bien con quién. ¿No? ¿O de cómo? ¿O qué?
0: Gina Goldfeder, gracias amiga por estar con nosotros. Nos vemos en mañana en Lugar de la Mancha y en marcoantonioregil.com/fórmula para que se inscriban a su clase gratis. Se quedan con Maxine Goodside en Telefórmula y en Radio Fórmula.
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14: Tanto a Griezmann, prolongaron sobre la banda de la izquierda para que maneje de Morel Otmar. Interviene Coque, el cambio de juego, balón que vuela y después la esférica que controla. Pubil, le dejaron a Simeone. Estrella la redonda, negoció el balón de manos. Será para el cuadro conchonero. Arrancó con intensidad el balón dividido en el medio terreno, Manu Villaseñor.
15: Sí, acá lo normal será entonces que tengamos intensidad máxima en los primeros minutos. Veremos también cuánto puede tardar en asentarse el Atlético de Madrid, que al menos de esa calma que hablaba el Cholo Simeone, que le ha dado la experiencia a él, veo

0: también con calma a la hora de disputar algunos balones sobre la presión que le está plantando el Arsenal.
1: Saca, busca a Bagnol, que eres cayó en el medio del terreno, la vio de frente Sever, lo bajó Coque. Es pelota que va a tener la primera detenida el conjunto de Londres, Ricardo.
2: Está saliendo muy desde la mitad Saca en el comienzo del partido. No va a la base de su origen en la línea, sino se convierte en un jugador que parte de la media zona.
1: La redonda que va sobre la banda de la izquierda para que controle Leandro Trossard, el nacido de Matt Michelin. El belga con una finta sobre la marcación de Simeone. Círculo para que la tenga Magalhães en medio de los dos centrales. Declan Rice reparte para que la tenga Lewis Skelly. De nuevo Declan le pone pausa. Juega con pie, paciencia el equipo de Mikel Arteta. Y van a abrir para que venga Bukayo Saka sobre la línea de la derecha. Saka como equilibrista enfrenta a Rogeri y lo invita al baile. Y después dejó la esférica para que la maneje con tranquilidad Saliba. De nuevo Rice. Acá está Declan, el exfutbolista del West Ham United. De nuevo para el francés. Dos minutos en la señal de TUDN Radio. Fuerte abrazo a todos los que nos siguen en Wattingen. Ahí está Matutino para todos los que están con nosotros en arroba el Puma Tono, que quería tumbar al América desde la mesa. Arroba Rimayorga, arroba Mayorga 1, arroba Manuel Bills, arroba la mano del Diego guión bajo, para que nos acompañe Lewis Skelly desde la rotonda del terreno de juego. Acompaña Declan Rice. No hay presión del Atlético de Madrid. Solamente le ve pasar Julián Álvarez para que la tenga Lewis Skelly. Bien parado el equipo de Diego Pablo Simeone. Rice para buscar una grieta en la defensa del conjunto colchonero. Transita de lado a lado el equipo de Mikel Arteta. Lewis Skelly recibe de Saliba. El francés vuelve a tener pelota. Por lo pronto cede el balón.
2: Juliano.
1: El cuadro de Simeone. Adelante, Ricardo.
2: Ojo a Juliano. Es quinto defensa, ¿no? Está jugando casi como lateral en el comienzo del partido, Juliano. Y cuando retrocede cambia la estructura totalmente del Atlético. De cuatro se vuelven cinco. Juliano, al menos en el comienzo, juega como segundo lateral pegado a Pubil, que regresa a su función original, ¿no?
0: Sí, acá también creo que es una costumbre, ¿no? En este Atlético de Madrid, que no es simétrico a la hora de defender, sino que busca que Juliano se hunda un poco más para apoyar en la banda ahora a Pubil. Y que por la izquierda Lukman, si bien no queda completamente descolgado, sí queda un poco más cercano al propio Julián Álvarez, pensando que es una de las llaves principales que tiene para el contragolpe.
1: Hay que recordar que acá hacerle un gol al equipo de Arteta en esta edición de la Champions ha sido una tortura. Uf. Tres goles solamente en seis partidos son los que ha recibido Lenormand. Se rehace en defensa, era Pubil, perdió pelota, Trossard vino y después se negoció el balón de mano. Será esférico favorable para el cuadro Goner en casi cuatro minutos en la señal de TUDN Radio. La redonda la va a tener Lewis Skelly. Entregó en la rotonda del terreno de juego, en la glorieta, para que venga Declan Rice. Después Saliba, Ebrechiese, el primer balón que toca en el partido. El ex de Crystal Palace jugó para Rice, ahora Magalhães. El balón para que la tenga Trossard y después de nuevo Rice. Está haciendo un desajuste en defensa interesante el dibujo que plantea Mikel Arteta, muy llamativo con el ingreso de Declan Rice en medio de los dos centrales, porque Calafiori queda por el carril interior. Vamos a ver cómo busca desajustar al Atlético de Madrid. Rice, la redonda de Magalhães, con la cabeza levantada, el futbolista brasileño que será mundialista con la selección amazónica. Ahora Rice en el anillo de medio terreno. Cuatro minutos, la posesión es totalmente para el equipo de Inglaterra. Redonda en toque de primera intención de Mike Lewis Skelly. Saliba para Declan Rice. El Atlético de Madrid espera el error. Rice retrocede para David Raya. Acá está el cancerbero nacido en Barcelona. Cede para Gabriel Magalhães. Sale el Atlético de Madrid. Busca la presión tímidamente. No pudo hacerlo Griezmann. El balón para Raya, que la va a poner en el cielo de Londres desde su área. Prefiere salir en corto para Lewis Skelly. Primer tercio del terreno de juego. De nuevo David arriesga. El balón filtrado para Saliba, que se paró detrás de Julián Álvarez. Y después entregaron para que venga Trossard. La pide Calafiori, el ex de la Roma. Giró 360 grados desde la avenida central. Trossard para que venga Rice. Cabeza levantada, Saca, quiere jugar de primera. Salió Ruggeri en la marcación, no le permitió línea de pasa. Y después Saca al anillo de medio terreno con Gabriel Magalhães. Comienza a tejer los hilos y a mover como a marioneta el Arsenal, el Atlético de Madrid, en 5 y medio, Ricardo.
2: Sí, otra vez vuelve los movimientos rápidos del equipo de Arteta para buscar. Miren las libertades de Saka. Saka va del medio a la derecha, de la derecha vuelve a colocarse como un 9 y medio a la salida, detrás del punta que tiene el equipo de Arteta hoy. Es interesante el ajedrez que estamos viendo en el comienzo. Es un dibujito que se va moviendo, Diego y Manu, ¿no?
0: Sí, es. Pero creo que además de lo de Saka, son tres en la salida. lo de Declan Rice, mayormente colocándose entre los dos centrales, pero también ha caído un poco por derecha. Eso permite que Luis Scully se quede por delante de ellos para intentar recibir a la espalda de Julián o incluso cercano a Griezmann, pero detrás de él, ahí es donde aparece la movilidad que dice Ricardo Mayorga con el propio Bukayo Saka, Joker, Sebrechi, ese, se quedan dos ahí mientras los laterales van altos, Ben White y Calafiori.
1: Servicio, cayó en el segundo palo Ricardo Calafiori, no vio nada Daniel Sever y dejó la continuación para que la salida fuera de Jan Oblak con Ruggeri. Hay balón que tiene Koke. Los abucheos para el Atlético de Madrid, que comienza a tomar el balón desde su primer tercio de terreno de juego con el seleccionado español Robin Lenormand. No hay presión por parte del cuadro goner. Víctor Gyökeres es el primero en salir para buscar el balón contra Koke. El canterano del Atlético de Madrid para Lenormand y el ex de la Real Sociedad. Juega con Jan Oblak, que la va a poner en el cielo de Londres, en la capital inglesa. Compite, no gana Giuliano Simeone. Wow. El toque de primera de Griezmann lo dejó solo sobre la banda de la derecha. Nadie en el área. Pica Julián el balón al área. Llegó Álvarez. Alcanzó a tocar la araña. Se fue desviado de la cabaña de David Raya, Ricardo.
2: A ver, la primera vez que interviene con opción ofensiva Griezmann y con un solo toque habilitó. Es el hombre que rompe los sistemas defensivos del rival. Él la genera, él la empieza, busca el descargar y en el momento que descarga sobre un costado, carga el Atlético el área. Es muy interesante el comienzo del partido. Muy ajedrez, pero interesante.
1: De acuerdo. Acá estamos jugando Gambito en Londres. El toque de Lewis Skelly para que venga Saka, intentó el túnel, cerró las piernas Rogerio y la mandó fuera del terreno de juego Mateo. Es balón de banda que va a tener el Arsenal a través de Ben White. El ex del Brighton en Hove Albion para Saliba. Se acercó Lewis Skelly, el canterano Gómez para Saliba de nuevo. Declan Rice en medio de los dos centrales, reparte para Magalhães. Acá está Gabriel con la cabeza levantada, el ex central de Lille. Dejó esférica para que la tenga Rice de nuevo, que siempre interviene en la jugada en 8 minutos, Manu.
0: Sí, acá también destacar sobre la última jugada del Atleti. Jan Oblak ante la presión y sobre todo porque le corta líneas de pase para jugar con sus centrales, tiene que jugar largo. Y cuando uno ve la estatura de Julián Álvarez, de Griezmann, de Giuliano contra las torres que tiene el Arsenal, parecería muy complicado, ¿no? Poder ganar ahí. Pero quizás no hace bien.
1: Ojo ahora para que se acerque de larga distancia. Apareció Calafiori por el carril interior. Lo habíamos avisado. Impactó por encima, muy desviado de la cabaña de Raya. Allá estaba el zaguero italiano, Manu.
0: Sí, aparece muy bien en carril interior, acompañado prácticamente como si fuera un volante más. Encuentra el espacio, decide pegar de pierna zurda. También tenía la opción para tocar con Trossard. Incluso el belga le reclama. Y solo para terminar lo de Giuliano, en aquel duelo que tiene con Calafiori hay 15 centímetros de estatura de diferencia entre los dos. Y Giuliano le gana el duelo a Calafiori solamente con competir e impedirle el salto. Y de esa forma se genera una oportunidad importante para el Atleti.
1: Así más o menos vamos a estar en el Chequia contra México, ¿no? 15 centímetros al menos, yo creo, de diferencia en la mayoría de los casos.
0: Que no debería ser tanto un problema cuando hay oficio para el juego aéreo.
2: Claro, es que no se puede hablar solamente de estatura desde lo vertical, porque ahí sí hay una desventaja. Lo posicional en el fútbol es lo que marca la diferencia de estatura. Ya puede medir 1.60, pero si pica un segundo antes, el de 1.90 quedó extraviado.
1: De acuerdo. El arte del juego aéreo que en Premier League lo ha dominado el cuadro de Mikel Arteta con esos 17 goles en balón detenido. Lewis Skelly trastabilló. Apareció Llorente, alcanzó a tocar. Falta, infracción sobre el nacido en las Rosas, Madrid. Es pelota detenida para el cuadro de Diego Pablo Simeone. Se equivocó en el giro Lewis Skelly, Ricardo.
2: Sí, además es que es un chico que no tiene tanto recorrido. Y mire con quién se encontró. Con Marco Llorente. Y sin embargo lo tacleó al estilo del fútbol americano. Pasa el balón, no pasa usted.
1: De milagro no salió un pañuelo, ¿no?
2: Sí. Pero pudo haber salido una tarjeta, ojo.
1: De acuerdo.
2: Del mismo color del pañuelo. Es lo que pasa, que tirando pañuelos en el fútbol americano suena como tirando cáscaras de banana, ¿no?
1: De acuerdo. 10 minutos, se vuelve loco desde su banquillo Diego Pablo Simeone cuando Julián Álvarez es el que va a tener contacto con la pelota. En corto tiene a Griezmann. 3/4 de terreno, avenida central. Acaba de venir el argentino, el nacido en Calchín. El ex de River Plate. Adelante, Ricardo.
0: Me parece que le pide a Giuliano, ¿no?, que se coloque segundo poste.
1: Ojo. La pelota cortó para Griezmann, le va a dar de larga distancia. Servicio, pasó por todo el área, la va a tener Calafiori. Evita el tiro de esquina y rompe para que la tenga Marcos Llorente con el pecho. Controló el esférico y después va a venir a jugar ahora Simeone. Julián, vértice del área sobre la derecha, filtra pelota, Griezmann en el área. Tocó hacia atrás, rechazó Raya. El impacto de Álvaro, será Simeone, pedía el tiro de
0: qué movilidad tiene el conjunto colchonero. Todo nace desde un 2 contra 1, que es capaz de salir Giuliano Simeone con un toque al centro para Julián, filtra para Griezmann, y Griezmann que se desmarca al espacio, mete el centro, era para Robin Lenormand, antes raya, pero la barrida salvadora de Declan Rice impide el remate en la segunda instancia por parte de Giuliano Simeone, que ya se saboreaba el primero del encuentro.
2: Y nuevamente, Diego, pasa el balón por los pies de Griezmann y se hace la diferencia. El Atlético apuesta a lo que él desequilibre desde la manera de pensar. A Griezmann a esta altura ya no le pagan por correr, le pagan por pensar. Y eso es lo que hace justamente el jugador francés. Y lo segundo es, va a tratar de intentar la mayor cantidad de balones detenidos cerca del área del Arsenal.
1: Una gran versión de Griezmann, que afortunadamente para el Atlético de Madrid no se decidió ir en marzo a la Major League Soccer. Está prolongando su llegada al cuadro del Orlando City. Redonda que tiene con tranquilidad.
2: Perdón, el nombre del Orlando City.
1: Sí.
2: El fin de semana fue el dolor de cabeza más grande en la MLS. Ganaba Miami 3-0, perdió 4-3 en casa con el Orlando.
1: El derbi de la Florida. Redonda de Julián Álvarez que viene a medio terreno. El toque de Griezmann, aparece Llorente totalmente libre. Van a hacer picar a Pubil, que no tiene mucha velocidad. No pudo llegar a la pelota, pero hay mucha movilidad sobre ese costado, Ricardo, porque vimos cómo Julián Álvarez vino como un mediocampista a sacar el balón desde el fondo y después parecían interiores Llorente y Griezmann.
2: Es que la banda derecha tiene relevos y enroques todos los que quiera. O sale Pubil, o sale Llorente, o sale Julián cuando cae en esa zona, que no debería tanto caer en esa zona. Yo sé que él lo hace por despliegue, pero a veces ese despliegue permite que no se fijen los defensas sobre un centro delantero, y ahí le da posibilidad al rival de salir más el bloque hacia adelante.
1: De acuerdo. Hay lluvia ligera en Londres. Y bueno, esto es normal para la velocidad a la que suele jugar el Arsenal, hermano.
0: Che, algo que creo que no ensucia, ¿no? El juego mismo, creo que es apenas una llovizna. Y bueno, de esta forma incluso puede correr un poco más rápido la pelota. Creo que no es preocupante en este momento, no es un factor que vaya a influir, pero bueno, estaremos atentos a ello.
1: Busca Llorente, el anticipo de Lewis Skelly, le quedará a Griezmann, que buscó de primera para que Pubi llegara a la pelota sobre la banda de la derecha. Se fue por la línea lateral y ya reanuda el conjunto de Mikel Arteta para que la tenga David Raya con la cabeza levantada desde su área. Tres intentan ir a presionar, ninguno va con Raya, que sale jugando para que venga Bukayo Saka, lo presionó Koke, obligó a que regresara con Raya hasta su área en 14 minutos. Fuerte abrazo a toda la nación americana. Es el primer boleto para la final de Budapest, el que se entrega el día de hoy. Arriesgó Raya la salida, Saribá, no apareció de primera. Allá para el anticipo Julián Álvarez, Saka viene a trabajar a propio terreno, dejó para Raya, el Arsenal empecinado para salir con el balón dominado, y ya huele la sangre el equipo colchonero porque va a la marca Robin Lenormand, no puede sacar el esférico a trozar Magalhaes, por fin uno, tiene cordura y la revienta David Raya, el que la pone en el cielo de Londres. Era imposible que saliera con el balón dominado el cuadro Gunner, Ricardo.
2: Se intenta salir de una forma, pero tiene la variante, ¿no? La decisión que tome el jugador que sea para que en el ahogo del rival pueda mejor jugar a la segunda pelota. Es que no es necesario, no es una ley, no es una manera obligatoria de salir, es una fórmula.
1: Que lleven a Diego Martín Coca, Ricardo.
2: Coca ha hecho en el Atlas durante muchas temporadas el salir con el balón directo.
1: Sí, de acuerdo. Aquí está Rice, el toque para que venga Saliba, la circulación, Lewis Skelly, y después el balón para Calafiori, avenida central, aparece Berechi, ese toca el Arsenal y logra doblegar la presión del Atlético de Madrid. No llega Lokman, la redonda por parte de Saka, que terminó cediendo, es cerca de Koke, tardó mucho en ceder balón hacia adelante, pero aprovechó para recibir falta antes de medio campo, y será pelota detenida que tenga el conjunto del Atlético de Madrid, Manu.
0: Sí, acá también, sobre la salida del Arsenal, si bien es cierto, ¿no? Hay hasta un riesgo considerado, o tolerable, podríamos decirlo de esa forma. También hay un premio dulce, si logras saltar sobre la presión del Atlético de Madrid, quedas mano a mano en ataque.
1: El toque de trozar de lado a lado de la cancha para que venga Gyökeres, aguantó a la normal, quiere tirar el túnel, cerró las piernas el seleccionado español. Hay Corner es el primero en el partido para el Arsenal, presentado por IHOP. 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En algunas ubicaciones encontraron Gyökeres a Lenormand mano a mano, Manu.
0: Sí, acá le tira un poco la velocidad a Gyökeres. Creo que están parejos en ese sentido. Lenormand no se quiere meter en complicaciones, puntea la pelota y la termina por mandar al córner. Pero bueno, esto es parte de, ¿no? El que te pueda quedar un duelo mano a mano sobre la última línea, aunque sea un poco más pegado a la banda, es provechoso para un Arsenal que está apostando a esto, ¿no? A ganar los duelos individuales.
1: Son 6 al remate, 3 al área chica, 3 al punto penal del cuadro Gunner. Gabriel Magalhães con la marcación de Robin Lenormand, también aparece Saliba, vigilado por Ruggeri. Va a picar el primer palo, Gyökeres lo sigue a todas partes. Marc Pouvel en la danza del área. La rosca irá hacia adentro desde el banderín izquierdo que va a ejecutar Declan Rice. Arbitraje preventivo, Ricardo.
2: Pero no lo entiendo. El árbitro está para que sancione, no para que advierta.
1: Esto no es guardería. Exacto. Casi 17 minutos.
2: Si ve una falta, márquela, pero si lo cometen, la marco.
1: Sí, balón al segundo palo para que le quede a Bucayo Saka. Prendió la pelota de primera pierna zurda en preciso. Se fue lejos del arco. Que defiende Jan Oblak, que tendrá saque de puerta.
2: Aquí se desmarcó muy bien Saka. Y mira el error que estaba cometiendo el Atlético de Madrid. Koke no lo referenció a tiempo. Ahora, el gesto técnico de Saka fue horrible, es otra cosa.
0: Y es que acá también con las cortinas que hace el Arsenal, me parece un tanto arriesgado que no coloque a nadie sobre la frontal del Atleti. Porque en esa cortina todo mundo se va a manchón penal. Muy cercano al área chica y al primer palo. Y el segundo queda completamente libre, que es donde aparece Saka.
1: Que acaba de tener la pelota con la marcación de Ruggeri. Un duelo muy interesante en 17 y medio que se ha dado acá en el norte de Londres. Magalhães, Lewis Skelly, de nuevo el brasileño, la va a tener ahora en la rotonda del terreno de juego. Saliba se acerca para tener el balón. Ben White, después el esférico pasa de Lewis Skelly para Declan Rice. Quiere sorprender el Arsenal sobre la banda de la derecha. Adiós a la marcación del primero. Saka no pudo con Ademola Lagun, que punteó pelota. Le quedó ahora Ben White. De nuevo Saliba reinicia la jugada del Arsenal en 18 minutos. Pasa el balón por Magalhães en la avenida central. El toque de primera para que venga Trossard, el belga, con Magalhães. Línea de medio terreno. Lewis Skelly ahora va a venir sobre la banda de la izquierda. Trossard, Griezmann y Simeone en la marcación. Sigue Trossard, le dan libertad al belga, que levanta la cabeza el ex del Brighton, Hobart, en busca de una opción. Se acerca Saliba. Los 10 de campo del Arsenal ya metidos en el terreno de juego del Atlético de Madrid. El balón filtrado, saca línea final, tira centro. El balón que alcanzó a puntear Griezmann en defensa en una gran labor. El rebote lo tiene Lewis Skelly, media luna. Magalhães de zurda. Avisó el Arsenal porque encontraron libre a Bucayo Saka. Tiró el centro y una barrida milagrosa de Antoine Griezmann, que también trabajó en defensa. Ha salvado al Atlético de Madrid, Ricardo.
2: Bloque alto, posesión larga, manejo de pelota y sorpresa en la llegada por la derecha. Otra vez Saka, flota al vacío, toma la espalda del lateral del Atlético de Madrid e intenta una más, que no tuvo puntería en el último remate después de dos ocasiones frente al arco.
0: Lo de la última jugada es producto de lo que hace con los laterales el Arsenal, porque Ben White, metiéndose un poco más por dentro, provoca que no pueda salir ni central, y Ademola Lookman me parece también que da demasiadas libertades, espera demasiado hacia el pase. Matteo Ruggeri queda perfilado hacia el interior, para allá va el pase, y en la velocidad creo que tiene una desventaja enorme contra Bukayo Saka.
1: Toque, no se pudo quedar con ella Ademola Lookman, que no ha tenido buenos 19 minutos. El balón largo, mide bien en el bote primero Hanco, se quedó con ella, el ex del Feyenoord tocó para Ruggeri, de nuevo Hanco a tenerle en el primer tercio del terreno de juego. Sobre la avenida central, Koke, de nuevo Hanco, hacia atrás para Jan Oblak, aquel cancerbero que ya fue finalista con el Atlético de Madrid en 2016. Hanco, Koke de primera, tres dedos, elegante salida para que progrese Matteo Ruggeri sobre la banda de la izquierda. Le van a dar libertad y va a tirar el cambio de juego, muy débil. Apareció la pierna zurda de Magalhães para rechazar, le quedó a Pouvel en la línea de medio terreno. Pique el balón, llega Llorente, acá está Marcos, el ex del Real Madrid. Balón con Simeone, de nuevo Llorente, el nacido en Las Rosas, España. 20 minutos, el balón es de Robin Lenormand, segundo tercio de la cancha. Se acerca Hanco, acá está el ex del Feyenoord. Fuerte abrazo a toda la gente que nos sigue en arroba el Puma Tono, arroba Ri Mayorga y arroba Mayorga 1, arroba Manuel Bels, arroba la mano del Diego guión bajo, infracción sobre Julián Álvarez. Es pelota en la rotonda del terreno de juego para el cuadro colchonero, Manu.
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1: Para que no se pierdan al Timao que ve invicto en el certamen continental. La buena salida que tiene ahora Simeone, le esconde el balón en el anillo de medio terreno. A Trossard, acompaña a Ruggeri, banda de la izquierda, Lokman recibe, mano a mano, enfrenta a Ben White, lo invita al baile, toca para Julián, descarga con el argentino, que hizo una finta, jugó sobre la banda de izquierda, el esférico corto, aprovechó Ben White, buen recorrido, estaba bien ubicado, dejó para Raya, que revienta, la pone en el cielo de Londres. Allá Arteta da indicaciones, el balón para Jokeres, que recibe, quiere jugar con ese Berechi, no hay sorpresa ni transición, se va a venir Jokeres, mano a mano, le hacen el 2 contra 1, lo aguanta Koke, el ex del Sporting de Lisboa, sobre la banda de la derecha, se estorbó con Saka, aprovechó Koke, cayó al terreno de juego, que les enseñen a hacer un contragolpe, Ricardo.
2: Sí, frenaron, no entiendo por qué. Tenían todo el campo abierto para sorprender. Había superioridad, bueno, no superioridad numérica, pero sí muy pocos rivales. En el momento en que Saka recibe la pelota, era para tratar de hacer diagonal hacia adentro y de bascular a la izquierda. Pero se enredaron entre ellos, además ni se entendieron qué balón tenían que quedarse el uno al otro a la entrada del área.
0: Creo que mucho de esto se debe a que el que comanda el contragolpe es Jokeres, ¿no?
2: Si bien, sí, es posible, tiene razón.
0: En el primer movimiento de afuera hacia adentro en diagonal, puede tocar con Saka, se enrosca y ahí ya no sabe qué hacer porque no tiene ese desequilibrio para poder preocupar o provocar un salto erróneo a la presión por parte del Atlético.
1: Perdió Ben White en el forcejeo con Ademola Lookman sobre la banda de la izquierda. Acaba Lookman, que va a buscar el tiro de esquina. Fue el último en tocar el nigeriano nacido en Londres. Es de meta para David Raya. Dice el matutino que es una lástima que el Chencho vaya hoy con el Atlético de Madrid. Bueno, acá está muy pareja la serie.
0: Y muy cerrado, ¿no?
2: Pero incluso son dos estilos muy similares, ¿no?
1: Sí.
2: Y dos intenciones futbolísticas muy similares.
1: Dos estilos muy similares con herramientas distintas, creo yo, porque el Atlético
2: creo que
1: tenga una defensiva tan pulcra como la del Arsenal.
0: Y el Arsenal creo que no tiene algunas individualidades como las que sí tiene el Atlético, ¿no? Julián, Griezmann, que te pueden resolver partidos. Y también el Atlético se va viendo más impreciso conforme pasan los minutos en la última zona.
2: Ahora, a mí me quedó la duda de por qué no apareció Zubimendi. Es una decisión estrictamente técnica, táctica, pero ¿por qué?
0: Yo tratando de interpretar, me parece que buscaba a Luis Scheli para que recibiera un poco más entre líneas detrás de la primera línea de presión del Atlético.
1: Rice le ganó en el mano a mano a Antoine Griezmann, banda de la izquierda, puede tirar el centro, balón atrás, la llegada a tiempo de Llorente para mandarla al tiro de esquina y levanta toda la tribuna. Declan Rice volvió a desbordar el conjunto con el Ricardo.
2: Y otra vez por la izquierda, increíble, donde más zona tiene para manejar los relevos el Atlético de Madrid para la marca, en la derecha de ellos, en la izquierda del Arsenal. Los movimientos de Declan Rice, llevando el equipo hacia la izquierda, hace ancho el campo, le genera boquetes.
1: Sí, señor. Ha sido muy inesperado cada movimiento que da Declan Rice. Son 24 minutos y el balón va a volar al área para buscar a Calafiori. También está Magalhães en el punto penal. Arrosca irá hacia adentro desde siempre los pies de Declan Rice. Ben White está en el segundo palo. Saliba en el área chica, a la espalda de Jan Oblak. Se mueve el carrusel de opciones en el área. El toque en corto, la prefabricada para que venga Bukayo. Saca pierna zurda, se perdió sorpresa. La va a tener Declan Rice, no la tira al área. El movimiento de ese Eberechi. El balón filtrado, Lewis Scale, interior del área. La media vuelta, diagonal retrasada. Lo cerró en el segundo palo Magalhães y la va a mantener vivo el brasileño sobre el terreno de juego para que la tenga Saliba. Calafiori de primera, Saliba y el servicio. No hay nadie en el segundo palo, se irá de la cancha. Sigue generando el cuadro con hermano Villaseñor.
0: No, qué bien deja entrar la pelota Luis Scheli. No sé si tiene un poco de fortuna porque el duelo le queda con Julián Álvarez, que no es un especialista para defender en el área. Protege la pelota y eso le hace ganar tiempo contra la línea de fondo, levantar la mirada. Encuentra el pase perfecto entre dos hombres del Atlético. El problema es que quien no entendió la jugada fueron sus compañeros, específicamente lo que ya comentabas de Gabriel Magalhães. Pero fue una muy buena jugada por cómo deja entrar el balón.
2: Y Jokeres se quedó mirando. No vio el balón, el callejón que generó Luis.
1: De acuerdo. Increíble que un delantero de ese estirpe no detecte el espacio, ¿no?
2: Exacto, es lectura de espacio y de pelota, simplemente.
1: Balón largo, va a salir Oblak antes de que se quede con ella en su área. Bukayo Saka El nacido en Eiling, son 25 minutos, gracias a la gente que está con nosotros. 0-0 el Arsenal y el Atlético de Madrid, 1-1 en el global.
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1: Para que no se pierdan el duelo del Fogao, que ha despedido entrenadores en los últimos meses como si fuera equipo de Liga MX.
0: ¿Cuántos lleva? Como 4 o 5, ¿no?
1: Anselmi, Ancelotti, Paiva.
2: Ancelotti Junior.
1: Sí, Davide.
2: Davide, sí.
1: Sí, el otro está gozando en el sando, en el Sambódromo.
2: ¿Gozando con las imágenes de Neymar de ayer?
1: Un poco, y ojalá que no se meta en problemas con Robinho papá.
2: No, bueno, Robinho papá está enjablado, ¿no?
1: Sí. Desafortunadamente. Después de todo lo que
0: eso
1: hizo,
0: lo hace más peligroso, ¿no?
2: Ese comentario sonó muy, muy mexicano.
1: Redonda que tiene Coque, libera para el espacio, acaba de venir Marc Puvel. Es Simeone el que controla la esférica, la pide Coque. Mejor con Griezmann. Acá viene el futbolista que pasará por la Real Sociedad y el Barcelona de Mola Longman. Buena pasada sobre la banda de la izquierda. Se incorpora al ataque Rogeri y pide a Arteta que venga todo el Arsenal a defender. Longman para Griezmann. No ha podido disparar al arco de David Raya en 27 minutos el cuadro colchonero. Por lo menos no con dirección de portería. Que la tiene Robin Lennon en línea de medio terreno. Juega sobre la banda de la derecha para que insista Simeone. El movimiento de Llorente. Adelante está Puvel. Jugaron para Marc, que tocó de primera. El cierre de Calafiori revienta en el área. Magalhães va a venir a competir de nuevo. Puvel, que ganó la pelota en el aire. Después traba en el medio terreno. Muerde y va. Comete falta, es infracción. Y pelota para el cuadro de Londres, Manu.
0: Sí, acá otra vez busca la combinación por sector derecho, incorporando a Marc Puvel. Pero creo que en cuestión de balón, como tal, para el número 18 del Atlético de Madrid, ahí le cuesta un poco más, ¿no? En esta sociedad. Tiene que adelantar porque hoy está como lateral por derecha, pero es mejor cuando lo puede gestionar Simeone, cuando puede aparecer en esa zona Llorente. Pero bueno, también es difícil abrir los pequeños momentos que el Arsenal tiene en bloque bajo, muy cercano a su área defendiendo, es muy difícil también abrirlo.
2: Y hay que tener en cuenta algo, y si ustedes han observado, en el partido de hoy, ni Juliano ni Lookman han podido tener protagonismo. El bloque plantado que tiene Arsenal, desde lo táctico, pues, no le permite tanta salida. Y las pocas veces que intentan los relevos de marca del Arsenal, les tienen cerrados los caminos.
1: Sí, en banda no tiene nada de juego el Atlético de Madrid.
2: Yo creo
1: que debería de apelar es al buen disparo de ese Julián de larga distancia.
0: Pero
2: y a los movimientos de Griezmann, ¿no?
0: Sí. Tienes que encontrar a Julián que flote un poquito ahí detrás del medio campo del Arsenal. Cosa que no ha pasado también, porque no tiene espacios para recibir.
1: De acuerdo. La bola larga en el esférico de manos, ganó Llorente. Y ojo con la carrera de Marcos, se mueve adelante Griezmann. El esférico para Longman, que no puede ganar de cabeza. Se había anticipado a Mengway, le va a quedar fuera del área sobre la banda de la izquierda. Ahora Julián, acá está Álvarez. El campeón de Copa América y también del mundo con Argentina. Surteó de pelota para que venga antes de medio terreno. Coque, después Janko, ahora Lenormand. Robin abrió la cancha para el movimiento de Simeone. Juliano, Lenormand, línea de medio campo. Ah, ya acompaña Janko, el toque de primera para que venga Ruggeri. No quiere arriesgar pelota el Atlético de Madrid, no quiere cometer error el equipo de Simeone. Tocaron para Longman, que viene por dentro, y después la esférica la va a tener Ruggeri. Mateo para De Mola. Ahora en la línea de medio terreno, Coque no puede superar el bloque defensivo del cuadro Gunner de Mikel Arteta. El equipo colchonero, Janko, y los cánticos que bajan desde la grada para que la tenga Ruggeri. El balón para Longman, que puede perder. Le punteaba la esférica de Declan Rice, alcanzó a salir en un laberinto en tres diagonales y después dejó para Ruggeri. Va más atrás el Atlético de Madrid. No rompe, Oblak arriesgó demasiado ese, no tuvo buena lectura y de milagro no se encontró con la pelota. Y se va a venir Coque para encontrar a Julián Álvarez. Banda de la derecha, tiene posibilidad con Puvel. Espera en el área, el balón para Griezmann, el toque de primera Llorente. ¡El amague Marcos! Apareció la pierna milagrosa antes un fuera de lugar de Marcos Llorente. Serie de toques, no se cansaron de tocar el balón en el cuadro colchonero. Y encontró la grieta de la defensa del Arsenal, Manu.
0: Acá creo que se equivoca Griezmann. Bueno, al final está muy cerrada la jugada. Me parece finalmente que no hay posición adelantada. No sé si solamente sea el hombro porque lleva la mano arriba Llorente.
2: Para mí, White está enganchado.
1: ¿Sí?
0: Sí, coincido.
2: Para mí Guay está enganchado. Ahora, todos los balones que pasan por Griezmann son los que generan peligrosidad. Han sido tres ocasiones en el primer tiempo. Las tres ha tenido que ver ese tipo que parece una bailarina en el campo. No se siente, ¿no? Va en punta de pies y donde toca la pelota genera opción de gol.
0: Y que en esta última el balón ya estaba por dentro, muy cercano al área. No sé si la mejor opción era volver a la banda con Llorente. Acá, bueno, es una decisión de menos de un segundo la que tiene que tomar Griezmann, pero yo pensaría que era una mejor opción poder tocar o por dentro o que buscar a la individual porque ya estabas mano a mano.
1: El que está teniendo también un buen partido es Marcos Llorente, que está apareciendo por sorpresa en el área. Sí. Ya en varias ocasiones les ha tirado una diagonal allá a la espalda de Calafiori que no han podido detectar. Lewis Skelly jugó para David Raya en su área. Acá está el cancerbero, nacido en Barcelona. En corto va a tener la salida con Declan Rice. Va a ir a apretar Marcos Llorente. Rice, ahora la pelota con Saliba sobre la banda de la derecha en la salida del Arsenal. A tener el balón ahora Gyökeres, mete cuerpo, libró la marcación de Janko. En el balón dividido, Ruggeri consiguió. Balón de manos para el cuadro conchorero, que se ponga de pie el sueco Ricardo.
2: Sí, no, no, es que además cuando vio perdida la pelota dejó caer el cuerpo, ¿no?
1: Sí.
2: No, no, está tratando de fabricar el efecto óptico en el árbitro, ni siquiera en el rival, en el árbitro. Tratando de... bueno, aquí no podemos hablar de simulación, pero sí de un poquitito de viveza. Hace algo muy bien el Atlético de Madrid, que es la inmediata presión alta en la salida del Arsenal.
1: De acuerdo. Rice, anillo de medio terreno, acá viene Declan de buena pegada. Va a jugar para Ben White, abierto sobre la banda de la derecha, la pide, saca, va por dentro, enganchó para jalar el esférico. Media luna, Calafiori, apareció la pierna de Griezmann y después Marcos Llorente incomodó, pero vuelve a ser del Arsenal la pelota con Lewis Skelly, después Saliba. Acá viene William, el futbolista, Ek de Saint-Étienne. Redonda que pasa por Lewis Skelly. Magalhães participa en la jugada. Trossard viene sobre la banda de la izquierda. Enfrenta mano a mano. Simeone le propone el baile. Deja para que venga Magalhães. El ex de Lille. Cabeza levantada. Puede filtrar pelota. Aquí está el amazónico. Cede redonda para que venga Lewis Skelly. Después Saliba. Balón a la derecha. Juega como péndulo el Arsenal. Buena amague de Ben White de pierna zurda. Va a meter centro. No es bueno. Calafiori mide en el área. Simeone la deja pasar. La tiene ahora Trossard. De nuevo Calafiori, el ex de la Roma. Juega hacia atrás. Magalhães tira centro. Hay desvío. Se quedó con ella en dos tiempos. Ya no Black Manu.
0: Que quiere ir Calafiori primero, ¿eh? Que deja entrar la pelota entendiendo que tenía alguien que le pasara por la espalda. Me parecía que era Trossard. Y bueno, finalmente Giuliano logra recomponer para llegar a la marca. Y es otra aproximación del Arsenal que... creo que se muestra un poco más agresivo, incluso cuando los pases son de lado a lado, en tres cuartos de cancha o cercano a la frontal del área, se ha mostrado más agresivo y mucho de ello creo que tiene que ver la inclusión de Bukayo Saka.
1: En Madrid, el partido casi en su totalidad fue del Atlético. Acá está dominando el Arsenal, Ricardo.
2: Sí, sí, la posesión y el bloque alto se maneja siempre para el Arsenal. Ahora, qué gran partido el de Calafiori. Es el comodín que tiene el Arsenal hoy, no lo ha podido detectar en sus movimientos el Atlético de Madrid.
1: De acuerdo. Ahí metiéndose entre central y lateral por el corredor de la izquierda con relación al ataque del Arsenal. Lewis Skelly para Berechi. Ese. Aquí está. El nacido en Greenwich. Jugó para Leandro Trossard. Fue al terreno del juego. Simeone. Un nuevo amague de Trossard. La presión de Griezmann. Va Simeone. Muerden los dos. No pueden quedarse con la pelota. Gran jugada. Vértice del sobre la izquierda. Lo tocó Antoine. Griezmann bajó a Trossard y no hay penal. La vio de frente Sever. Sigue ese. El balón con Everett y media luna. Se cierran los espacios. ¡Rice! ¡Oh! Pedieron la mano de Janko. ¡Hay desvío! La vio Sever y dice corner para el Arsenal, Ricardo Mayorga.
2: Y sigue merodeando la zona de área. No, no da para tanto. Es decir, si nos quitamos el antipaso, el anteojo mexicano, no hay falta. Si nos ponemos el anteojo del arbitraje mexicano, parece que sí, ¿no?
1: Esto es penal para Santander, ¿no? Normalmente.
2: No, o sea, no, para Santander y para medio país.
0: Sí, no, en Liga MX esto sería penal. Acá me parece que no. También afloja el cuerpo Trossard cuando siente el contacto. No es un choque de caderas que si bien te puede desestabilizar, creo que no provoca la caída. O sea, no es natural lo que sucede.
1: La primera prueba.
2: Mano, es que para mí, perdóneme, le interrumpo, Diego. Para mí hay una confusión en la expresión. Que hay contacto. El fútbol es de contacto. Todos los contactos no son falta.
1: De acuerdo. Acá hubo uno con la pierna de Griezmann a la altura de la cadera de Trossard que bajó o aflojó el cuerpo y cayó, pero sin infracción. La primera prueba superada por Daniel Seibert, el alemán, en esta semifinal. Koke va a la marca de Ben White. Allá va Puvil sobre Gyökeres. Ojo con el futbolista del Arsenal, que de 21 goles en la temporada 12 los hizo en este estadio, la prefabricada línea final. Everechi ese para Saka, jugaron media luna. Royce, la pierna de Llorente. Saka, Pubil como puede. Volvieron a sorprender en la pelota detenida al Atlético de Madrid, mano.
0: Yo insisto con la zona frontal que tiene descuidada el Atlético de Madrid. Entiendo que la prioridad es lo que suceda dentro del área, pero también creo que podrías dejar a un hombre un poco más marcando en zona entre manchón penal, que pueda tener la salida directa hacia el borde o de la media luna, incluso al borde del área, porque ya son dos ocasiones de distinta forma, sí. Una donde Saka parte desde la media luna al segundo poste completamente libre, y en esta donde Declan Rice tiene la oportunidad de patear directo al arco.
1: De acuerdo, acá el arbitraje preventivo con Gyökeres, el sueco que irá a jugar a Monterrey en la Copa Mundial de este año. Redonda que va.
2: Ah, yo pensé que era que seguía el Tato.
1: No.
2: Que van a traer a Gyökeres. Eso es típica negociación del Tato.
1: Sí, fichaje bomba, pero no, tampoco alcanzaba para tanto.
2: Para Tato.
1: De acuerdo. Y ahora para Erviti. El balón que tiene Ben White, tocó para ese, cabeza levantada, acomoda pierna derecha, el rebote no favoreció el Arsenal. La salida de Koke, que cayó al terreno de juego previa falta de Declan Rice. Es pelota para el Atlético, pide amarilla el capitán colchonero, Ricardo.
2: Y además es que lo tiene, lo ha bombardeado desde todos lados con el movimiento de Calafiori. A Koke, la referencia, cuando Koke va a salir, generalmente Calafiori está al frente. Ahí lo tenemos en la repe. Es el hombre que para mí no hay falta. Entre otras cosas, la vendió muy bien Koke.
1: No hay un ligero contacto abajo, ¿no? Parece.
0: Sí, me parece que sí lo traba. Después Koke no alcanza a recuperar el equilibrio para sostenerse y seguir la jugada. Y bueno, por eso también le tenían por marcar la falta. Que es cierto también, con la experiencia la vende perfectamente.
1: Balón de manos que ya juega el Arsenal, la molestia de Diego Pablo Simeone en el error de la salida del cuadro colchonero. Va a venir Rice, Declan, en 38 minutos muy buenos del conjunto Gunner. Saliba con ese. Everechi ahora en la línea de medio campo. Primero Declan, después Magalhães. Acá está Gabriel Lewis Skelly. A ras de césped va a venir la pelota para el giro por parte de Trossard. Es impredecible, Simeone no lo puede tomar. Acá viene el futbolista belga con la cabeza levantada, el nacido en Mechelen, que ha tenido buen partido en estos 38 minutos buscando el desequilibrio. No ha sido profundo, pero ha distraído mucho la marca de Simeone. No ha perdido ni un balón. Acá Berechi ese con la marcación de Koke, liberó rápido para Saliba delante de medio terreno. Fueron a la línea del medio campo con Rice, después Magalhães acelera porque la presión era de Griezmann. Trazo largo con Peter Ruggeri, gana por estatura, se impuso en el salto, le quedó ahora de Mola Logman. Muy impreciso el día de hoy, creo que tiene cartel de cambio a de Mola.
2: Es cambiable, sí.
1: Rice sobre la banda de la izquierda, insiste Declan, tira centro, se interpone Griezmann, acaba de venir Gyökeres, línea final, quiere tirar el centro, lo choca Simeone, lo traba Griezmann, el último en tocar fue Gyökeres. Es balón de meta para Jan Oblak, Ricardo.
2: Además, es tan risible la jugada que logran que el balón lo toque Gyökeres y los tres jugadores del Atlético se felicitan como si hubiera sido un gol. Mire, es la emoción de haber ganado el último balón allá contra la raya. No, es hilarante la expresión que tienen los jugadores del Atlético, y ese es el mensaje que viene del técnico. Hay que celebrar un balón que se gana contra la raya, así de fácil. De ahí se empieza a construir esa mística del fútbol que transmite Diego Pablo Simeone. Pero hoy hay que hablar, ser claros. Hasta ahora vamos llegando al minuto 40 y tendría que comenzar, si fuera el momento del comentario del medio tiempo, tendría que comenzar haciéndole un homenaje a Efraín Juárez. Un solo equipo en la cancha y parpadeos y algunos latigazos del Atlético de Madrid.
1: Sí, señor, que dicho sea de paso, el partido de ida, mano, habías dicho acertadamente, arrancó el minuto 40, ¿no? A ver si acá ya arrancamos.
0: Esperemos que sea así, y mucho depende de lo que haga el Atleti, ¿no? El partido pasado, decíamos, dependía de lo que pudiera hacer el Arsenal también. El Atleti fue mucho más agresivo en la segunda mitad. Lo de Mola es una decisión complicada porque no tienes otro perfil así en la plantilla. Tienes a Alex Baena, quizás, que puede entrar, aunque ha sido más un segundo punta. Pero creo que no tienes otro perfil como este en la plantilla, entonces habrá que aguantarlo un poco más para ver si en el segundo tiempo puede despegar.
1: De acuerdo. Hay balón que tiene de manos Ben White. Después Saliba para que vaya con raya. La presión de Julián Álvarez. El giro cortesía de Declan Rice. Tres cuartos de terreno. Avenida Central acelera y deja para Calafiori. Acá está el nacido en Roma. Balón con Magalhães. Son 40 ya en la señal de TUDN Radio. Seguimos 0-0 en la vuelta de las semifinales de la UEFA Champions League.
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1: Como la canción, ¿no? ¡Se murió! ¿No?
0: Todavía no, todavía no.
1: Ese jugó para Ben White, la triangulación, ese punto pelota y se quedó con ella Jan Oblak. También allá se interpuso Ruggeri en la marcación en el vértice del área sobre la banda de la derecha en una muy buena triangulación, Ricardo.
2: Sí, la velocidad y la precisión, que es la magia del fútbol, ¿no? Aquí Ben White ese saca, que intervienen en la misma jugada para tratar de finalizar, pero la velocidad les dio para el 75%. En el último 25% faltó la precisión para poder rematar la misma.
1: De acuerdo.
0: Bueno, acá se calienta Giuliano, me parece con justa razón. Hay un empellón por parte de Calafiori, pero previamente se había señalado un fuera de juego.
1: ¿Por qué me dice que el rojinegro todavía tiene posibilidades?
0: Ah, porque es fútbol. Y por dos goles lo va perdiendo Atlas, por dos goles lo va, bueno, por la necesidad de dos goles. Está Atlas, está Toluca, está Guadalajara. Y aunque el más complejo es el de Atlas justamente, creo que dos es una distancia, más allá de que sea de visita, es una distancia alcanzable en cualquier contexto.
1: El marcador más engañoso posiblemente.
2: Eso decía Bilardo, ¿no?
1: Sí. Calafiori, para donde viene sobre la banda de la izquierda contra dos elementos. Trossard tiró el centro en el primer palo, se cruzó Lenormand, la va a tener Berechi. Ese, ojo en el giro, le alcanzó a puntear pelota a Simeone, que va a acelerar, le va a ganar Saliba. Simeone va y pelea en el bote, parecía que salía favorecido el argentino, no se quedó con la pelota y viene raya para salir jugando. Acá está David en el anillo de medio terreno, le hago Skelly, la afición Gunner le pide al Arsenal que vaya. Aguanta con dos líneas de cuatro el cuadro de Diego Pablo Simeone. La va a tener Lewis Skelly. Berechi, ese aparece. Acá está el inglés, el seleccionado británico, con Lewis Skelly. De nuevo ese levanta la cabeza, busca una opción para que ahora se muestre Saliba. Piso pelota de pierna derecha, entregó ahora para que venga ese, busca la triangulación. Lewis Skelly no puede con la marcación de Coque, retrocede para ese. De nuevo se acerca Magalhães. Ahora ese Berechi con Ben White, tres cuartos de terreno, va por dentro y luego por fuera. El Arsenal con Bucayo saca la doble bicicleta, invita a Mateo Ruggeri al baile. Vértice del área por aquel costado, también la marcación es de Demola Longman. Ahora, de larga distancia, Magalhães no se anima, no tira centro frontal tampoco. Jugó en corto de seguridad para Saliba. Va a venir Ben White, no puede desbordar el Arsenal. El giro por parte de Saka, el toque, Lewis Skelly. Replegado el cuadro colchonero, aguanta el muro de hormigón de la capital española, Ricardo.
2: Sí, a ver, mucho toque, pero no ha podido ni con los desmarques ni los movimientos de ruptura lograr vulnerar la última línea y el fondo del Atlético de Madrid. Sí hay posesión, pero más horizontal que vertical.
1: El balón filtrado, la carrera de Gyökeres, le va a quedar mano a mano, salió del área, sigue Víctor Gyökeres, ¿a quién va a ceder? Tiro centro, no parece ese, Trossard de pierna derecha, amagó, Trossard.

0: desde un muy buen movimiento. Hablábamos de las rupturas, el desmarque de Jokeres rompe todo. Después hay un desvío en el centro por parte de Jokeres, lo desvía Marc Puvil, le queda a Trossard. En el remate que pone a segundo palo abajo, está completamente habilitado Bukayo Saka. Está atento también y conectado a la jugada para venir a empujarla simplemente dentro del área chica con pierna zurda. Y de esta forma el Arsenal, por lo que ha intentado, creo, ahora sí, de forma merecida, está ganando el partido.
1: Quedaron parados y estáticos Ruggeri y Lenormand en el momento del remate de Saka. Lo vieron pasar, no reaccionaron. Bien por lo de Trossard en el intento allá desesperado, cambiando el perfil, pegándole con la derecha, rasante. Para mí parte del error nace de Oblak por dar hacia adelante el rebote. Y en el segundo, los errores son compartidos. Los dos que no reaccionan, la viveza de Saka. Los dos que lo miran, no juegan de zagueros sino de notarios, para mirar lo que está pasando y notificarlo en el acta de mañana. 1-0. Virtud de uno y error de otro. El fútbol es eso. Es la combinación perfecta de la virtud de uno y los errores del otro.
2: 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El árbitro central del compromiso, Daniel Saber, ha dicho hasta aquí, después de un minuto añadido en Londres al 44, el tanto de Bukayo Saka tiene por lo pronto en Budapest al Arsenal, le pegue 1-0 al Atlético de Madrid. Pausa y volvemos.
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8: En este verano deportivo también descubrirás la cultura en cada ciudad a donde vayas.
9: Ubicado en Santa Clara, el San Francisco Bay Area Stadium es uno de los recintos más ecológicos del deporte estadounidense. Con capacidad para 68,500 aficionados, fue inaugurado en 2014 y es casa de los San Francisco 49ers de la NFL. Desde su apertura, ha sido escenario de eventos de talla internacional, incluidos 2 Super Bowls y 2 Copas América. El estadio destaca por su diseño moderno, su apuesta por la sustentabilidad y su integración tecnológica, elementos que lo colocan como uno de los inmuebles más modernos del torneo. Este verano se convertirá en el primer estadio.
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17: Minutos consumados, estamos a un tiempo de conocer al primer finalista de la UEFA Champions League. Al minuto 45 apareció Bukayo Saka, Manu Villaseñor, para poner la ventaja al conjunto del Arsenal.
0: En un partido trabado donde claramente ha sido dominador el conjunto del Arsenal, que quizás una de las primeras oportunidades de real peligro le llegó a la visita al conjunto colchonero, y es que al minuto 11, con una buena combinación desde el sector de la derecha, Julián le filtra a Griezmann, que llega al espacio prácticamente sobre la línea de fondo, mete un centro que alcanza a cortar raya, queda el balón suelto, lo buscaba Giuliano Simeone, pero la buena cobertura defensiva y la barrida de Declan Rice evita el primero del Atlético de Madrid. Pero a partir de ahí se fue diluyendo el conjunto del Cholo Simeone, fue creciendo el Arsenal, si bien no era tan claro de cara al arco. Tenía posesión, manejaba también la pelota, ya sea jugando en corto con la salida ante la presión del Atlético de Madrid con algunas complicaciones, o en las elecciones de salir largo y buscar a Jokeres un poco más pegado a la banda. Lo hacía con éxito ahí, pero lo que continuaba, lo que venía a continuación, ahí ya no era tan exitoso. Ahí Jokeres terminaba trabándose un poco más, no sacaba la pelota a tiempo, pero eso justamente es contradictorio, porque al minuto 44, tras un muy buen desmarque de Víctor Jokeres entre Ruggeri y David Janko, aparece sobre el borde del área, prácticamente a un costado, llegando a línea de fondo, levanta la cabeza, saca el centro ante la salida de un Jan Oblak, que tiene que regresar al arco lo más rápido posible. Hay un desvío por parte de Mark Pubil, eso hace que le quede la pelota a Leandro Trossard, que se toma todo el tiempo del mundo. Mete el recorte, disparo abajo a segundo poste de forma rasa. Jan Oblak alcanza a atajar, pero no evita, no puede controlar hacia dónde sale el rebote. Lo deja ahí frontal dentro del área chica, donde Bukayo Saka estaba atento para cazarlo y empujar con la pierna zurda. De esta forma estamos en el medio tiempo, 1-0 para el Arsenal.
17: Ricardo Mayorga, un primer tiempo en donde el conjunto del Arsenal merecía irse con la victoria parcial.
1: Sí, un equipo que propone, logra posesiones largas, hunde al rival, juega cerca del área del Atlético de Madrid. El Atlético tiene por ráfagas, muy pequeñas ráfagas, que fueron tres de Griezmann, que generaron opciones, una de ellas con posición adelantada, y no ha podido, para mí, en la estructura ofensiva aparecer ni Lukman ni tampoco Giuliano, o sea, que se regalan bandas a la hora de atacar. La paciencia táctica del Arsenal es lo que lleva a buscar el único desmarque de ruptura como anotada a mano que hubo en el primer episodio. Jokeres que flota, gana la pelota y generan la basculación de la misma, el balón para que Trossard termine intentando la media distancia. Para mí, se configuran una serie de errores que son normales, no son críticas al jugador, es simplemente la descripción del hecho como tal por parte del cronista. O Black, que la deja hacia el frente, que pudo haberle dado un poquito al costado teniendo dos jugadores de apoyo en el momento de rechazar la pelota. pero no aparece ninguno de ellos en ese momento, porque se estatizan, quedan quietos tanto Ruggeri como Lenormand, y fácil el jugador inglés empuja, puntea la pelota y consigue el gol que lo marca la diferencia hasta ahora. Igual que en la ida fue Jokeres al 44, ahora es... Esta sí, en balón en juego, en la ida fue de pena máxima, lo que hace, saca para poner en ventaja al Arsenal por ahora en esta semifinal.
17: Nosotros hacemos pausa comercial desde el norte de Londres en el Emirates Stadium. Arsenal 1, Atlético de Madrid 0, 2-1 en el global, el cuadro Goner. Pausa y volvemos.
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2: Medio tiempo aún en Emirates Stadium. 1-0 lo gana el Arsenal con anotación de Bukayo Saka sobre el Atlético de Madrid. Y vamos a conocer, Manu, las opciones que tienen en el banquillo tanto Simeone como Arteta.
3: Vamos a comenzar con los locales. El Arsenal tiene disponible a Kepa, Tommy Sedford, ambos porteros, Cristian Mosquera, Piero Hincapié, Martín Odegaard, Gabriel Jesús, Gabriel Martinelli, Christian Norgaard, Donny Madueke, Kai Havertz, Martín Zubimendi y Max Daumann. Del otro lado, lo que tiene disponible el Cholo Simeone, el obligado a cambiar, no solamente por el tema del marcador, sino también por el funcionamiento, tiene a Juan Musso en la portería. Para el resto del campo tiene a José María Jiménez, Rodrigo Mendoza, Johnny Cardoso, ambos mediocampistas, a Alexander Sorloth, quizás una de las opciones que pueda elegir el Cholo Simeone, aunque no lo hizo así la última vez, Alex Baena, Thiago Almada, Clement Lenglet, Nahuel Molina, Obed Vargas, el mexicano, Javier Boñar y Julio Díaz son las opciones de ambos técnicos en los banquillos.
2: Nosotros hacemos una última pausa en este medio tiempo y regresamos con el complemento para conocer al primer finalista de la Champions League que disputará el 30 de mayo la final en Budapest. Pausa y volvemos.
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2: TUDN Radio, Diego Pablo Simeone salió antes que el equipo al banquillo. Y deja una imagen de mucha seriedad, mano, el entrenador argentino.
3: Sí, yo te lo decía quizás con otras palabras, ¿no? En la pausa, fuera de micrófono. Pero
4: ¿en el cara de qué?
3: De que está, además de pensativo, lo noto un tanto comprometido. O sea, no comprometido de compromiso, sino con dificultades ahora mismo para resolver el escenario que tiene enfrente. Así lo noto. Si bien es cierto que con la experiencia que tiene, este rostro puede reflejar tranquilidad, yo creo que internamente algo que no puede tener Simeone, por cómo se ha presentado el partido, no por el marcador, es justamente eso, no puede tener tranquilidad ahora mismo.
2: No, de acuerdo. Para mí tiene un arma que va a ser para los últimos 30, 25 minutos en el banquillo, sí señor.
4: Cuando pero tenga tiene que cambiar la estructura.
2: Sí, pero cuando tenga que aparecer el corazón, Ricardo Sorlot es un arma muy importante que le va a competir a Saliba y a Magalhães.
4: Le va a tocar empezar a jugar de una forma diferente. Y si saque a Juliano por la banda,

0: que a Lookman por la banda traten de desbordar y levanten balones, o tratar de desde medio sector levantar balones también.
1: Ya está el Arsenal en el terreno de juego. Da la sensación, por lo menos de primera, que no habrá modificaciones para este complemento, Manu. Ya han saltado los dos equipos al campo.
2: Sí, no, vamos a arrancar exactamente como terminamos la primera mitad. Del Arsenal me parece completamente normal, ¿no? El no moverle. Ahora, el Atlético de Madrid, también te lo decía fuera de micrófonos, creo que más allá de una modificación desde el banquillo mismo, como sucedió en el partido de ida, necesita un cambio de intención. El soltarse, el darle soltura al propio Llorente, a Juliano Simeone sobre todo, ¿no? Que lo tienen amarrado mucho en funciones defensivas, formando esa línea de cinco. Creo que desde el cambio de intención, el Atleti sí podría revertir el resultado solamente con eso, sin tener que intervenir directamente con una modificación de banquillo.
1: A mover el Arsenal, Diego Pablo Simeone en la imagen. 45 minutos lo separan de poder dirigir una tercera final con el cuadro de la capital de España. Arteta, su primera final al Internacional. El árbitro central del compromiso, el alemán Daniel Seber, dice: vamos de 45 a 90 desde el norte de Londres en Emirates Stadium. Arsenal y Atlético de Madrid juegan con el corazón en los pies por el primer boleto a Budapest para disputar el 30 de mayo la final de la UEFA Champions League. Hay balón que va a tener lateral el conjunto de Diego Pablo Simeone. La regaló David Raya con el trazo largo en el primer tercio del terreno de juego sobre la banda de la derecha. Va a venir el cuadro colchonero, que demora con Pubel el balón ahora para que la tenga Julián Álvarez. Se durmió, le regaló pelota, saca media luna Víctor Gyökeres. El taconazo le sorprendió el balón al futbolista sueco y no pudo tocar de buena manera para trozar. Salida de Julián, el cambio impreciso, no le va a quedar largo a Ruggeri por su muy buena zancada para alcanzar la pelota sobre la banda de la izquierda. Uno espera en el área, era Llorente. Lookman, vértice del área por la banda de la izquierda. Lookman juega para Julián, se acomodó a su pierna derecha, tocó para Pubel. Mártir a centro, Griezmann no llega. Lookman en el rebote, no puede aparecer Llorente porque termina sacando Ben White. Y acaba a venir Gyökeres a competir físicamente con Lenormand, que le cometió falta, lo bajó al sueco y será pelota para el Arsenal. Ricardo Mayorga.
0: Con un poco de trompicones comienza la segunda mitad. Errores en el ataque del Atlético en la primera jugada. Respuesta similar del Arsenal en la primera intención que tiene para pisar el área. Creo que aquí es donde van a necesitar aplomo anímico y nervios de plomo, ¿no? Para poder manejar el partido, tanto los que van ganando como el que va perdiendo. La ansiedad del uno que quiere levantar el marcador y el otro que quiere superarlo y preservarlo como mínimo.
1: Saca, cometió infracción, la vía de frente Saber, es fuera de lugar. Y habrá pelota que tenga el cuadro colchonero para reanudar en tres cuartos de terreno, que por lo menos en casi dos minutos, mano, en su primera jugada en este complemento se le vio una mayor intención de ser ofensivo.
2: Sí, sobre todo creo que en el adelantamiento de Matteo Ruggeri, ¿no? Le contabilizamos quizás solamente una proyección ofensiva en la primera mitad. No me parece que haya sido clara, ni mucho menos. Pero ahora ya muestra también, y creo que un tanto obligado por el propio Julián Álvarez, que buscó el cambio de juego a un Ruggeri que estaba amarrado, pero tuvo la precisión y la fuerza exacta para darle tiempo a llegar, y a partir de ahí se genera peligro. Necesita también comenzar a proyectar más esa banda de la izquierda.
1: Griezmann, el toque para Simeone. Juliano jugó para Pubil sobre la banda de la derecha. Mamarc. Adelante está Llorente, sigue el centro de Pubil, de cabeza rechazó Ben White en el segundo palo, rescata pelota Julián Álvarez, la va a tener Ruggeri sobre la banda de la izquierda. Lookman se mueve en ese costado, mejor en corto para Coque. Resurrección, el capitán, el nacido en Madrid, de nuevo para Ruggeri, el ex del Atalanta, campeón de Europa League, juega para Coque, anillo de medio terreno David Janko. Acá está el elemento del Feyenoord, con la cabeza levantada, cede pelota a los 10 del Atlético de Madrid de campo, en terreno de juego del Arsenal. Coque, Lookman, de nuevo Coque, tres cuartos de terreno, mueven la pelota para la avenida central donde Janko desplaza pelota para Lenormand. Lo sigue la marca de Víctor Gyökeres, se abrieron sobre la banda de la derecha, acá intercede Griezmann. El balón a media altura, se dio pelota, se va a venir Declan Rice, arranca Gyökeres, avenida central, ceden para la carrera de Trossard sobre la banda de la izquierda, pica Gyökeres, el jalón sobre Trossard, justa falta, lo tomaron al belga, en tres cuartos de terreno, infracción de Marcos Llorente. Ricardo.
0: Se quiere adelantar el Atlético, pero le empieza, empiezan a entender que corren un riesgo, porque ahora en la transición lo empieza a sorprender también el Arsenal. Es lo que quiere hacer ahora Arteta, replegar rápido, salir de inmediato en las jugadas que tenga posesión y posibilidad en la transición de sorprender. Aquí tuvo que meterle la mano a la camisa Llorente, ¿no?
1: Sí, señor, si no, posiblemente. repente cambiaba de sentido y se le complicaba la jugada al Atlético de Madrid.
0: Con un solo movimiento se la ha quitado de jugadores.
1: Sí. Rice a cobrar la pelota, detenida el seleccionado británico. Juega con Melf. Lewis Skelly saca banda de la derecha. Él toca adelante. El balón en el servicio no llega para donde estaba en el segundo palo. Allá aparecía. Era a la distancia Magaláes. Cayó, pedían penal. No hubo absolutamente nada de primera. Vamos a esperar la intervención del VAR. Pero cayó en el área Gabriel Magaláes. Y a Seibert parece le están hablando.
2: Vamos a ver la repetición. Tenemos ahora mismo. Para describirlo.
0: Sí, me parece que pero sí.
2: Sobre todo futbolero, porque va jalando la camiseta.
0: Ahora, si está Jair Miranda en el VAR, sí lo van a llamar.
1: Horacio Elizondo.
0: Bueno, Elizondo es simplemente dar órdenes ahí desde atrás.
2: Lo que salió en el penal es que los dos se sujetan, ¿eh?
1: Ruggeri, tira el servicio, balón que pasa, no es preciso el segundo palo, le quedó atrás a Simeone, va a venir Trossard. Y después Pobel se molesta porque fue el último en tocar la pelota. Se le escapó en 5 minutos de este segundo tiempo. Será de manos para el cuadro Goner, que por lo pronto está en la final de Budapest esperando al Paris Saint-Germain. ¿Cuál Bayern Múnich?
2: Para mí uno de los cambios que podría marcar la intención del Atlético de Madrid de ahora sí ir por todo y arriesgarse será el sacar a Pubil y meter a Nahuel Molina, ¿no? Un cambio que tendrá que ocurrir o ingresar a un medio centro y cambiar a Llorente como lateral por derecha. Pero lo que voy es... En la medida en la que el perfil de lateral derecho sea más ofensivo, creo que también será un anunciamiento de intenciones.
1: El trazo largo. Simeone se quedó con la pelota. Adiós a raya. Simeone, penal que dice el árbitro. Cayó en el área. Simeone, arco abierto. No pudo ejecutar el toque. Y es tiro de esquina. Le veo de frente a Seibert. En un error increíble en defensa. Se perdió Magalá. Raya quedó en el camino. Simeone, arco abierto. Perdonó al Arsenal, Ricardo.
0: Sí, además estaba muy cerca y muy bien posicionado el árbitro. El balón va al vacío, una devolución horrible. No, está muy bien, no hay ninguna pena más. Se va Simeone con la intención de rematar.
1: Yo veo un toque abajo en la pierna derecha de Simeone.
0: Van caminando, pero no es que haya toque, yo no veo toque. ¿No?
1: Acá en esta no, una previa a mí me parecía que había un toque sobre su pierna derecha, izquierda, perdón.
2: Pero yo no lo veo muy claro. Me parece que no hay argumento para señalarlo.
1: Y el tiro de esquina vendrá a ejecutarse, rosca cerrada, salió raya de puño, respondió el Atlético de Madrid, le queda Pubil. Superó el ángulo superior derecho de la cabaña de raya que tendrá saque de puerta, se ha salvado el Arsenal.
0: Declaración de intenciones, sí, de correrse hacia adelante el Atlético de Madrid, es así. La pregunta que nos formulamos siempre, ¿por qué no jugó así desde el primer minuto?
2: Creo que sí apostó a ir guardando el cero lo más posible y crecer en el partido.
0: Claro. Ahora, el primer disparo a puerta del partido fue el gol, ¿no? Cuidado.
1: Según sí.
0: Sí, sí, para mí, yo no logré contabilizar ningún disparo a puerta en el primer tiempo.
1: No, de acuerdo.
0: El primero fue el gol de Saka.
1: Sí, y el más cercano había sido de manera previa el de Julián Álvarez, que pasó por un costado apenas arrancado el juego.
0: Exactamente. No, a llegadas hubo, pero a puerta es el primer disparo que hubo fue el gol.
2: Bueno, fueron dos. El de Trossard, que provoca el disparo de Saka, es el primero, y el de Saka el segundo, pero bueno.
1: Sí. Sí, 2-1.
2: Exactamente.
1: Martes de 2-1. Calafiori y el balón de manos que va a tener sobre la banda de la izquierda. Jugó en corto para Mael Lewis Skelly. Calafiori no se pudo quedar con la pelota. Buen partido de Marcos Llorente, que ganó esférica sobre la banda. Va totalmente solo, alcanzó a liberar pelota a Griezmann, le puede tocar por ese mismo costado. Buen balón filtrado, aparece Lupa, la gran barrera de Ben White, pero va a volver a ser del Atlético de Madrid con Pubel. Acá viene Llorente, que quiso frenar de mano, llegó Trossard y después frena, toca Magaláes, revienta desde su área, la pone en el cielo de Londres, compite Gyökeres, cayó el terreno de juego sin infracción, dice Seibert. Pelota que tiene Koke, anillo de medio terreno, acá viene el canterano rojiblanco, cabeza levantada, lo persigue Berecci, ese juega sobre la banda de la izquierda para que venga Mateo Ruggeri. El amague de Demola Logma, le regresó a Ruggeri, la pide Griezmann, mejor con Koke. Ahora sí Antoine, acá viene el campeón del mundo en 2018, tocó de tres dedos para que venga el movimiento de Pubel sobre la banda de la derecha después del toque de Lenormand. De nuevo Robin, anillo de medio terreno, se acerca Hanco, la presión de ese, el balón elevado, el toque por parte de Ruggeri. Cabeza levantada, la pide Griezmann, avenida central, se equivocó y hay salida del Arsenal. Arranca ahora Declan Rice, la pide ese, la pide Gyökeres, sigue Rice, media luna, Declan Rice, sigue Rice, tocó para Gyökeres, la pierna de Llorente que jamás dejó de correr. Y la ahora pelota la va a tener ahora Griezmann, se pone de ida y vuelta, el partido se ha roto y la va a tener Antoine. No quiere jugar al ida y vuelta el francés y pone pausa, pone calma, no le conviene el cuadro colchonero, Manu.
2: No, físicamente muy superior el Arsenal para ese ida y vuelta, en velocidad, en resistencia también, que creo que es lo más importante. Solamente Llorente es el que regresa con esa velocidad para frenar.
1: Buen balón filtrado para ese Pubil, tira centro, no le puede quedar Antoine, salida de Melo y Lewis Skelly, Trastavilla. Trossard juega para Calafiori, ahora Leandro de nuevo abierto sobre la banda de la izquierda. Sigue Leandro, pisa pelota elegantemente, espacio para Calafiori, que superó el medio terreno del otro lado, no tiene con quién jugar, puede tocar sobre la banda de la izquierda, arranca Gyökeres, Víctor mano a mano con Lennon, el sueco lo sacó al baile, tocó para Calafiori, vértice de área sobre la izquierda, encuentra el espacio, primero apareció la pierna de Genco para cruzarse, hay posibilidad y se anuncia un segundo gol en Emirates Stadium, está abierto el partido, Ricardo.
0: Sí, además el partido cambió totalmente, la misma película del partido de ida, un primer tiempo de aguante y gol sobre el final, un segundo tiempo en donde ya saben que no hay mañana, el uno a buscar lo que no ha conseguido, el otro a preservar lo que ya tiene o al menos a seguir administrando, creciendo en el resultado. Pero a ver, el movimiento del Atlético sí es definitivamente hacia adelante.
1: Pubil, cabeza levantada, la pide Griezmann en la media luna, Antoine se pone de frente a portería. Rechaza Pubil que llega, le queda Antoine, no tira centro, cayó en el área. ¿Qué dice el árbitro? Antes hay una falta cuando habían derribado a Griezmann en penal. Va a tener que intervenir el VAR, Manu.
2: Ahora acá, lo importante es, pita una vez que le pegan a Antoine Griezmann. En el intento de ir por el remate, por el rebote de Marc Pubil, a mí no me parece que haya falta sobre William Saliba, ¿eh?
1: Y acá,
2: y me parece que sí, Fiori, sí hay falta sobre Antoine Griezmann. Me parece que lo alcanza a pisar en el botín izquierdo.
0: Creo. Sí, yo veo un toque complicado que desequilibra a Griezmann con opción clara de Griezmann buscar el arco. Sí, esa seguro. Sí la veo. Ahora, las primeras son de fútbol, ¿no?
2: Lo importante es que la jugada no para hasta después de que cae Griezmann.
1: Es un pisotón
2: clarísimo. Si no determinan falta sobre Gabriel Magalhães, esto tiene que ser penal. O sea, la primera.
1: Sí, seguro.
2: Si Pubil no le marca falta, o no le marcan la falta sobre Magalhães, tendrá que ir al VAR a revisar.
1: Y está hablando Griezmann con Saber.
2: No, le está explicando que el primero hay una falta, ¿no?
0: Entró Sorlot.
1: Ok. Apareció el pintor. Bueno, las dos cartas que ya comentábamos, ¿no, Ricardo? Para buscar el partido.
0: Sí, ya tiene que adelantar las líneas, es decir, pero quiero ver si se fue Pubil o quién se fue. ¡Uy, entró Cardoso también! Están los tres ya en el campo. Se fueron Lukman, Simeone y... ¡Ah, caray!
2: Robin Lenormand.
1: Ok. Ah, bueno. Para recubrir a Pubil como central, imagino, ¿no, Manu?
2: Exactamente, que Nahuel Molina quede como lateral por derecha. Lo de Alexander Sorlot, bueno, vendrán más modificaciones. También vendrá Anoni Madueke y Piero Hincapié en cualquier momento al terreno de juego para confirmar la salida de Ricardo Calafiori, de gran partido con el número 33.
0: ¿Y por qué lo cambió a Calafiori? ¿Ya le cumplió lo que tenía que hacer o qué? Pero yo no entiendo. Ese cambio sí no lo entiendo. Se va ese también.
1: Es correcto. De un partido regular creo que hoy no dio el 100%.
0: De acuerdo, ese sí lo entiendo. Va Martín Odegaard a la cancha, ¿no?
1: Ok.
2: Pues hay uno más, ¿no?
1: Serían tres entonces del Arsenal en su primera ventana, sí, porque también se va Saka de la cancha. Entonces se va Calafiori.
0: Se va Calafiori ese y Saka.
1: 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Bien, la serie de modificaciones nos tiraron medio equipo prácticamente en cambio, ¿no?
0: Nos tiraron seis a la cancha, sí.
1: Sí. Pero bueno.
0: Va a quedar Odegaard en la mitad a cumplir, digamos, posicionalmente cercano a lo que intentó hacer ese, ¿no? Yo creo que ese va a ser el movimiento de Odegaard.
1: De acuerdo. Piero Hincapié en la misma posición de...
0: De Calafiori.
1: Aunque pienso que un poco más defensivo, que creo que va a proteger el resultado.
0: Claro. Este va a ser lateral nominal.
1: Sí, de acuerdo.
2: Y del otro lado, el Atleti tendrá entonces a Molina como lateral por derecha. Marc Puvil tendrá que recorrerse a la defensa central. Seguramente Marcos Llorente pasará a jugar como un volante por derecha en la posición de Giuliano Simeone para tener un doble mediocentro de Johnny Cardozo con Coque. Y la duda queda también de quién va a tomar, igual no de una forma fija, ¿no? Pero quién va a tomar el extremo izquierdo o el volante izquierdo. Si lo hará Antoine Griezmann, si lo hará Julián. Me parece que lo hace Julián Álvarez ahora mismo.
1: Que ya lo ha hecho en un par de partidos.
2: Sí, ahí pasó ya a jugar por izquierda.
1: Redonda que tiene ahora Ben White. El toque para Noni Madueke, el ex del Chelsea. Triangulación, Odegaard al arco. Por encima del ángulo superior izquierdo de la cabaña de Jan Oblak. Ha perdonado el noruego Ricardo.
0: Sí, ahora sí ya quedó establecido. Entonces, ¿cómo queda el ataque? Quedan Trossard, Gyökeres y Madueke. Son los que van a quedar arriba. Detrás de ellos Odegaard, que es el que va a administrar el balón desde la mitad. Y lo de Piero Hincapié, también tengo la misma de ustedes. Va a ser más nominal, sí. Y va a ser un equipo que va a mantener la línea de cuatro sin romper tanto hacia adelante.
1: Sorlo.
0: Creo yo.
1: Sí, de acuerdo.
2: Ahora también creo que con Odegaard en la cancha es más un 4-3-3, ¿no? Más como interior por derecha que propiamente un enganche como lo estaba haciendo Eberechi ese.
1: El tema es dónde va a seguir jugando Declan Rice, que ahora aparece a un costado de los centrales.
2: Ah, seguirá siendo el contención.
1: El trazo largo. Buscaban a Gyökeres y fue el choque contra Jan Oblak. Le señalaron falta al sueco, al escandinavo, porque quedó tendido el cancerbero del cuadro colchonero. Nos va a quedar 30 minutos, media hora de juego en el Emirates Stadium. Es una hora de partido por lo pronto y Jan Oblak tiene que poner a correr el balón rápidamente porque sabe que esto corre en contra del Atlético de Madrid.
2: Ahí llegaba en la cobertura Puvil. Gyökeres incluso creo que le alcanza a dar un codazo en el abdomen a Jan Oblak. Me parece que es más intentando él protegerse, jugando sí. espaldas que por un aspecto intencional, ¿no? La falta existe, sí, por más que él no la acepte.
1: Sorloth, qué bien le bajó el balón a Griezmann sobre la banda de la derecha. Aparece Nahuel Molina, sigue Antoine en el área, tira centro, pelota que persigue Sorloth. Rompió saliva, le va a quedar a Marcos Llorente. Acá está el futbolista que pasará por el Real Madrid. Coque, cabeza levantada, busca una opción, la pide Julián, mejor con Nahuel. Acá está Molina, que puede tirar un zapatazo desde cualquier zona del terreno de juego. Marc Puvil tocó para David Janko, le van a dar toda la vuelta. Media hora de partido nos queda en el Emirates Stadium en el norte de Londres. Anillo de medio terreno. Janko retrocede, no encontró opción. Jan Oblak desde su área y sale todo el Arsenal para tratar de ir a presionar. Janko, David, línea de la izquierda. Ruggeri para Cardozo. Johnny en corto y el toque de primera para que mueva la pelota el cuadro colchonero con Nahuel Molina. Vino Coque, tres cuartos de terreno de nuevo. Johnny Cardozo a Marcos Llorente, bien abierto sobre el corredor de la derecha. Coque la va a poner del otro lado de la cancha para que la persiga Sorloth. El trazo largo gana saliva porque primero saltó el futbolista francés y después prolongó Piero Hincapié. El ecuatoriano punteó adelante para que Gyökeres compita. Ganó Puvil en la barrida, reclama falta Mikel Arteta. Ricardo Mayorga
0: optó por el lateral, el árbitro la hizo la sencilla. Había forcejeo, sí, pero tanto como para gritar, como lo expresó Arteta, no era para tanto. Creo que no. A ver, es que estoy tratando de encontrarle la solución a la zona derecha. Va a ser Nahuel como lateral y Llorente a correrse de derecha hacia centro, sumando un volante más, dejando Cardozo y Coque en la zona de recuperación para uno de ellos salir con más opción ofensiva. ¿Sabe que a mí me da la impresión de que tendría que haber mandado a Baena al campo para que alguien desequilibre por la izquierda?
1: O de plano le quiere cargar el juego a ese lado a Hincapié. El balón que tiene Julián Álvarez, anillo de medio terreno. La pasada va a ser de Mateo Ruggeri. Adelante la pide Coque, pide que Ruggeri acarrie pelota. Johnny Cardozo, el ex de Real Betis, con Julián Álvarez. Logró girar, tiene espacio el argentino. Cabeza levantada, busca una opción. Cardozo de nuevo interviene, el ex de Real Betis. El cambio de juego, el balón al pecho de Llorente. Hace buen control, toca de pared. Nahuel regresa. Llorente se va a parar de frente al arco en la media luna. Le punteó Declan Rice. Y ahora Trossard va a arriesgar pelota. Reviente y divide para que sea del cuadro colchonero, que cuando quiere mete en su medio terreno al Arsenal, Manu.
2: Sí, tiene las herramientas para hacerlo y justamente lo que se pedía, vendrá Alex Baena en cualquier momento al terreno. Acá la duda será, ¿sale Griezmann? ¿Saldrá Julián Álvarez? Es difícil la decisión.
1: O Coque.
0: Yo creo, por ahí viene la mano, o uno del fondo, que no sé si el Cholo sea tan aventado. Pero yo tiene que, ya no hay, le quedan 27 minutos.
1: por el talento de Juliano lo puede sacar del terreno de juego.
0: Yo no sacaría a Julián Álvarez tampoco.
2: Primero saco a Griezmann que a Julián yo.
1: Que es una carta muy difícil porque también, es el tipo que te tira el balón mejor al espacio.
0: Es complicado sacar a Griezmann, sí.
1: Va a tener la pelota detenida Antoine en 64 en la señal de TUDN Radio. Se para en fuera del lugar, mal Pubil. La ve de frente Diego Pablo Simeone desde su área técnica. Antoine Griezmann tira centro, pierna zurda, balón elevado, no llega Sorlo, la pelota en el rebote no le puede quedar a Marcos Llorente. Gana Nahuel Molina, jugó por la avenida central para que Pubil le regrese al argentino. Cabeza levantada, surte de balón a Llorente, que juega sobre la banda de la derecha. Acá viene Nahuel Molina, retrocede a la línea de medio terreno para que venga Coque. Y después, ahí escala en Pubil, lo obligan a retroceder porque le salió la marca de Lewis Skell, el balón filtrado. Acá va a venir Pubil, que es Julián Álvarez, tira centro al área chica, se quedó con ella David Raya, que quiere salir rápido. Y lo hace para que venga la carrera de Declan Rice, el MVP, creo, el día de hoy para el Arsenal. Se mueve Gyökeres, no le quiso tocar al sueco. Se ofrece Odegaard, acá está el capitán. Martín le va a dar toda la vuelta de pierna zurda. Jugó ahora para que venga Hincapié, el de Esmeraldas Ecuador. Banda de la izquierda, Trossard. Se mueve el ex del Brighton en Jovalbio, en cabeza levantada. 65 ya en la señal de TUDN Radio. El esférico circula para que la tenga Magalhães en la línea de medio campo. Hace escala con Saliba y después le dan toda la vuelta con Ben White. Acá está el futbolista nacido en Paul. En corto, con el movimiento de Odegaard, el toque de Rice, guarda el balón el conjunto de Londres, Manu.
2: Sí, acá lo mejor que puede hacer es eso, ¿no? El poder limitar las opciones del Atlético con balón, manteniendo la posesión, desesperándolo también porque comienza el juego mental. Y no solamente va a venir Baena, ¿eh? Van a ser dos modificaciones del Atlético, se va a jugar todo ya el Cholo.
1: Y Capitán tira centro, Gyökeres. Tenía 2 metros la final de Budapest, Víctor. A 25 minutos del final entregaron un balón en bandeja de plata. Y el sueco tenía su tanto 22 en la temporada para volver a meter después de 2 décadas al Arsenal a la final de la Champions. Ha perdonado Víctor Gyökeres. Ricardo Mayorga.
0: A ver, gran jugada por la proyección. El triángulo, la aparición por la izquierda, el centro preciso en Gyökeres, que tiene alma de 9, alma de goleador, la voló por encima del horizontal. Muy bien en la elaboración de juego, la sorpresa a la espalda del bloque que propone Simeone, en donde Coque está corriendo como trastornado, haciendo de salida desde el centro de la cancha defensiva a pasar a la zona de recuperación.
1: Arriesga el Atlético de Madrid, en salida la tiene Coque, juega para Rogeri, repiten con Coque, cabeza levantada, como loco, busca que alguien se muestre, va a tocar ahora para Jan Oblak, que la va a poner en el cielo de Londres, Manu.
2: Sí, salieron Julián Álvarez y Antoine Griezmann. Hijo. No se decidió por solamente uno, sacó a los dos con el ingreso con el número 11, Thiago Almada, y con el número 10, Alex Baena.
1: El resultado siempre dicta otra cosa, pero creo que acaba de firmar su sentencia Diego Pablo Simeone, Ricardo.
0: Sí, lo veo muy complicado. La individualidad es lo que lo puede salvar. Ahí es donde deja de jugar el colectivo para que los jugadores sean los que desequilibren. Apostó por ello. Porque sí, yo no entiendo otra manera. Es decir, hay que ponerse en la piel física de los jugadores para saber que seguramente ya no estaban dando lo que el técnico esperaba. Ahora, si están bien físicamente, yo no hubiera sacado a ninguno de los dos. Los cambios para mí eran otros, pero bueno, el técnico los conoce mejor, sabe mejor y entiende mejor que nosotros, que no estamos en el día a día, lo que puede pasar.
1: Desde el banquillo ya ve Antoine Griezmann sus últimos minutos de Champions en caso de que no llegue un gol del cuadro colchonero en Londres.
0: Ahora es un riesgo tan... Bueno, tiene que jugársela, ¿no? Ya vamos en la mitad, justo en la mitad del segundo tiempo. De aquí para adelante, ya no tiene más modificaciones, Simeone.
1: No, señor.
0: Que haya largue.
1: Ha colocado igual un media punta y eso sí, un extremo nominal sobre la banda de la izquierda para llenar de centros a Sorlo, del balón filtrado, Trossard línea final, no puede llegar a la pelota, pero va a ser esa la apuesta, mano, y saque de puerta para Jan Oblak.
2: Sí, acá también me parece lo que está haciendo el Cholo Simeone, si viene a refrescar buscando la velocidad sobre el ataque. Sí, creo que tenías que desprenderte de uno, pero no de los dos, porque son los jugadores que te marcan la diferencia, incluso sin importar tanto el estado físico y la demanda del partido. Creo que Julián y Griezmann tienen esa capacidad de sacarte una jugada que no te esperas y de resolverte un partido que hoy creo que no has jugado, no has hecho lo suficiente para empatarlo, para llegar al alargue.
1: Declan
0: ahora,
1: Rice,
0: Manu, lo que quiere es seguramente Baena, que lo estoy viendo que se acomoda más por la izquierda, tirar Almada a la derecha y Sorloth como referencia, pero que le levanten balones, porque meter al gigante y seguir jugando por abajo, ¿para qué?
1: Ah, de acuerdo. Redonda que tiene Lewis Skelly, el toque de primera, Hincapié resuelve, juega para Trossard, cabeza levantada, vuelven a probar con Hincapié, se mueve Gyökeres adelante, va a buscar la individual el ex del Bayer Leverkusen, no pudo con la marcación de Puvel, que le hace una amague, sale por dentro, busca la opción ahora para que la tenga Thiago Almada, el esférico con Llorente, retrocede Atlético de Madrid, está hecho un manojo de nervios en el banquillo, Mikel Arteta, la pelota en la salida, Ben White, el remate muy desviado después del error en salida del Atlético de Madrid, se juega todo en 21 minutos en el Emirates Stadium, Manu.
2: Sí, acá también importante la presión que está haciendo el Arsenal. Para eso los cambios, ¿no? Para eso refrescó también Mikel Arteta, para poder seguir presionando y manteniendo al Atleti en su propia mitad de arco. Ahora mismo lo hace de muy buena forma Canon y Madueke. Vuelve a mandar para el saque de arco, sí, pero está siendo superior, insisto. Eso también ya son los últimos 20 minutos. Es un juego mental también. Y en la parte mental, y además el resultado lo está ganando, y por mucho, el Arsenal.
1: Retumba la afición Gunner en el Emirates Stadium.
2: O si ya está Sorloth, puedes jugar largo, ¿no?
1: Claro, y claro, lo he intentado en un par de ocasiones.
0: Directo, ya que jueguen directo, que abran la cancha, que levanten el balón. Pero ojo, también es que hay que revisar que tiene en la media cancha. En la media cancha tiene más bastiones de peaje que bastiones de arrancada, ¿no? Tiene a Coque y tiene a Cardoso. Lo único que le queda es Llorente para que rompa por alguna de la línea. Generalmente cargado al perfil derecho.
1: El balón para Puvil alcanza a puntear antes de que llegara Piero Hincapié. La redonda la va a venir a tener. Llorente levanta la cabeza. Sorloth en el área. Servicio. Magalhães saca. Y después Rayo se queda con ella en lo más alto del Emirates Stadium. Son 70 ya en la señal de TUDN Radio. 1-0 lo está ganando el Arsenal en contra del Atlético de Madrid.
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1: ¿Cómo dice? ¡Gol de Boca! ¡Gol!
0: Y Barcelona, para que es el único equipo que tiene sucursal en Europa, ¿no?
1: Sí. El de Guayaquil.
0: Por eso, el Barcelona de Guayaquil, que es el único equipo que tiene sucursal en Europa.
1: El Real Madrid tiene una en México, ¿no? ¿Viste de amarillo? ¿Sí? Y mira que no le voy a la América.
2: Bueno, al menos ellos sí mandaron a Fidalgo, ¿eh?
1: Sí.
2: Al Barcelona de Guayaquil, bueno, no le llega nada.
1: El Atlético de Madrid sí tiene una en México.
2: Ah, bueno, sí, ese sí.
1: El Atlético de San Luis.
2: Exactamente.
1: Y ahí se han mandado. Redonda, detenida para el Arsenal en esta vía, lo puede liquidar. 71 con 15 en el Emirates Stadium. Rosca hacia adentro desde el banderín izquierdo. La pelota va a buscar a Magalhães, va a buscar a Saliba. Se busca héroe en la capital británica. Gyökeres con el forcejeo de Puvil. El servicio no llegó, el remate. ¿Para qué? Buscar a trozar la pelota, le queda a Noni Madueke, el ex del Chelsea. Bailotea, banda de la derecha, sigue con la pelota, línea final, levanta centro. ¿Quién llega? Y desvío, saque de puerta. El centro fue horrible y será para Jan Oblak, Ricardo.
0: Ahora yo, si no me lo muestran como que fue un balón de puerta, pienso que había pegado en alguien, porque no puede pegarle tan feo. Ya se alistan más modificaciones, vamos a ver qué más, porque tiene dos cartas todavía para usar dentro del tiempo reglamentario el técnico Arteta.
2: Zubimendi, ¿no? Será el que venga, seguramente
0: Zubimendi
2: saldrá.
0: Zubimendi para que equilibre en la mitad, sí. Y además porque estoy viendo a Luis en el piso.
1: Sí, señor. Buen canterano, 19 años. Hoy jugando nominalmente de contención para dar salida cuando su posición natural es lateral por la izquierda.
0: Sí, más lateral que volante de contención.
2: Pero mismo rol, ¿no? Que contra el Fulham. Sí. Me parecía coherente que Arteta pudiera repetir su once, su intención de juego también, de lo que presentó contra el Fulham después de varios partidos donde no conseguía más de dos anotaciones, logró ganar 3-0, se va entre aplausos también ya a Miles Lewis Skelly.
0: Ahora sí, Zubimendi, esa zona que era lo que teníamos, ese era, al menos en la preparación del partido, era el que teníamos casi listo.
1: Sí, de acuerdo, porque fue titular en la ida y ha sido titular prácticamente durante toda la temporada. Vamos a ver cómo anda de fino el nacido en San Sebastián, el exfutbolista de la Real Sociedad. Y está fuera, ¿no? No me vayan a decir después que la alineación indebida.
2: No, él ya no regresa.
1: Muy bien. 73 con 14 en Londres. Arteta como loco en el banquillo. uno de los discípulos de Pep Guardiola, cerca de ir a una final de Champions. El trazo va largo, ganó Saliba, se impuso a Zorro, redonda que va a tener ahora fuera de su área. Jan Oblak ya cede prácticamente toda la iniciativa el Arsenal al Atlético de Madrid, y solamente por una respuesta, un contragolpe, parece que es que atacará a mano.
2: Pero le cede la iniciativa sobre el primer tercio de cancha, ¿eh? O sea, a partir de ahí lo presiona. Yo creo que está más cómodo ahora el Arsenal.
1: Redonda que tiene Sorlo, quiso filtrar pelota, no lo dejaron girarse para buscar a Baena. El toque tres dedos, buena esférica de Coque para Baena, el ex del Villarreal, vértice del área sobre la banda de la izquierda, va a buscar la línea final, tira centro y desvío, córner, y se va a venir toda la fuerza aérea colchonera a mano.
2: En esta última, si bien Ben White creo que hace una muy buena cobertura, a ver si no le manda el mensaje a Arteta de meter a Cristian Mosquera también para refrescar la banda, donde está fresca también la del Atlético de Madrid, que es con Baena por izquierda.
1: Y justo le queda un cambio.
0: Y ojo en Atlético.
1: Uy, servicio solo, no puede llegar. Después compite Llorente. No perdió con Gyökeres, que iba a morder. Redonda de Nahuel Molina, busca a la izquierda, banda de aquel costado. Bien, durmieron la esférica, Thiago Almada, buen servicio, hay peinada, no le puede quedar a Zorlo, la va midiendo Magaláes, que va a meter el cuerpo, el noruego lo va a rinconar, le comete falta Zorlo de Magaláes, Ricardo.
0: Sí, sigue, a ver, creo que el Atlético a esta altura tendría que pensar en quedarse con el fondo con tres y también sacar a Molina hacia adelante, porque Molina tiene otro factor a su favor, que es la media distancia.
1: Sí, tiene muy buen golpeo de balón, prueba por lo regular si tiene espacio. Y trata de contagiar Simeone a todo su plantel. Está quedándose afónico el argentino.
2: Pero no sé, por ejemplo, en este escenario cuánto se escuche. ¿Por qué no voltear atrás a la banca también y pedir ayuda, no? Sí. O sea, que sean los suplentes, los que salieron, que ayuden a arengar y a meter al equipo, porque claramente, mentalmente, el Atlético está perdido.
1: Simeone, ahí en su zona técnica, y acá la pelota la tiene Thiago Almada. Dejó a la deriva la pelota para que fuera y peleara Gyökeres. Ganó la dividida, media luna, Víctor. Quiso terminar la jugada, se la pedía Madueque. Saque de puerta para Oblak, Ricardo.
0: A ver, el delantero debe ser egoísta, pero también debe entender que cuando no puede, no puede. Y aquí tenía destapado a Madueque por la derecha y habría podido intentar terminar la jugada mejor. Le quiso pegar, el gesto técnico fue horrible, tiró el cuerpo para atrás, el balón dio un rebote primero, le pegó por debajo a la pelota, es decir, posibilidad de anotar mínima ante esa cantidad de gestos.
1: Ojo, va y presiona a Nahuel Molina, la va a tener Saliba, David Raya no se decide, reventó de pierna, medio terreno, llegó Marc Puvil, ahora Coque la tiene para encontrar a Thiago Almada. Acá está el ex del Atlanta United, después sobre la banda de la izquierda, con Ruggeri, de nuevo Almada, ahora Baena, juega por dentro el Atlético de Madrid, que no se da por vencido. Baena para Johnny Cardoso.
0: Y si ya está jugando con tres y ya va, ya Nahuel está arriba.
1: Ruggeri, el balón filtrado, Thiago Almada levanta cabeza, tres esperan en el área, balón buscando a Sorles, lo iba jalando a Magaláes. Raya le tiró un zapatazo al brasileño, se alcanzó a quedar con la pelota el portero español, Manu.
2: Sí, acá es un fuerte golpe el que se lleva el defensor tras el choque, no sé si es con el botín directamente de David Raya. Hay un golpe sí con la pierna, es con la rodilla.
1: Sí, durísimo.
2: Sí, que es muy duro, eso sí tendrá que necesitar atención médica. Ahora también, lo que ha hecho el Atlético de Madrid, algo que no estoy entendiendo bien el porqué, es Llorente es el lateral por derecha mientras Nahuel Molina es más el volante. Yo creería que gana más con Llorente cercano en ataque y que Molina está más fresco para la ida y vuelta en defensa.
0: Sí, lo que pasa es que Llorente no es tanto de jugar de punta. Llorente es más jugador del medio campo. Es más pensante que físico, que atlético. Quizás es la razón.
1: Sí, de acuerdo.
0: En el partido pasado, el desequilibrio se marca cuando Llorente se corre hacia adelante un poco.
1: Madueque, banda de la derecha, perímetro del área, sigue Noni, no tira centro, el amague ganó, sigue Noni. Apareció la pierna salvadora de Ruggeri, con la zurda le sacó el balón y ahora compite Sorlo, gana, pero la deja muerta para que llegue Martín Zubimendi. Ahora Declan Rice la levanta a media altura para que venga el movimiento de Odegaard. Esférico en corto, Madueque para Martín, Odegaard para Gyökeres, lo frenó en seco Janko. Viene la marcación, el futbolista que pasará por el Feyenoord, gana Madueque, tira autopase, no tiene con quién tirar centro, va a jugar en corto con Gyökeres.
0: ¿Qué hizo?
1: Se durmieron y apareció Baena. Y acá está el español que quiere meter dinámica, que quiere salir con el balón dominado. Oh, dos giros, pierde contra Osar, que levanta cabeza, tira centro descompuesto, el pecho de Janko se queda con ello Black, después de un circo de rebotes, mano.
2: Sí, pero acá se ve mucho más claro el Arsenal. A ver, en la apuesta juego directo para llegar con Sorloth, digo, nos parece una opción viable, pero no cuando queda completamente aislado. Tienes que acompañarlo de alguien que pueda recibir la pelota, a quien descargarle o quien pueda hacer la pasada. Sigo notando un Atlético más preocupado por defender.
1: Odegaard, el balón para Gyökeres. Nos van a quedar 11 minutos y la tiene Koke. Perdió con Zubimendi, levanta cabeza. Esférico, ahora para que venga el Arsenal. Noni Madué, que no va al arco. El balón con Odegaard, vértice del área sobre la banda de la derecha. La pasada de Ben White, tira centro. Black se quedó con ella. Alcanzó a dar dos pasos en su área chica. Tenazó el balón, Ricardo.
0: Ahora, por lo que vemos geográficamente del partido, pareciera que el que necesita el gol es el Arsenal.
1: Sí, el que lo quiere matar.
0: Sí, sí.
1: Salida de Thiago Almada, gira 360 grados, lo persigue Declan Rice, hay espacio para que venga por dentro el Atlético de Madrid, fuera del área está Sorloth, a quien le va a centrar Alexander, la diagonal, busca el servicio, quiere negociar el tiro de esquina, acá está el noruego que alcanzó a apoyarse en Baena, pica el balón al área, saca como puede Ben White, le queda a Odegaard, rompe a donde sea el Arsenal que quiere encontrar a Gyökeres, no se puede quedar con ella el cuadro Gunner, viene ahora Janko, Pubil, Llorente, cabeza levantada, banda de la derecha, va a venir desde el fondo, tira buen centro, Magalhaes rechaza, vuelve a tener el esférico el cuadro de Diego Pablo Simeone, que pide que empuje su equipo Nahuel Molina, ahora el movimiento de Thiago Almada, ya la va a tener el argentino, balón ahora para Nahuel Molina de larga distancia, no se anima, tira túnel, abra cadabra, va a jugar para Llorente, línea final, llega Marcos, tira centro, raya, le tira la mano, el balón no llega al segundo palo donde esperaba Sorlo, la va a tener Ben White, salida con Madueque, hace la pausa, ganó el conjunto colchonero, le queda Baena, juega para Sorlo, taconazo, Llorente, el desvío en el dedo y el balón se fue al primer palo donde recostó raya en su posto izquierdo. Balón que tiene el cancerbero con hermano.
2: Sí, acá también la jugada nace desde que Molina se retrasa un poco más y manda a Llorente a correr. A mí me gusta más esa faceta de Marcos Llorente, creo que tendría que repetirse en el partido.
1: El jalón, la falta, Pubil comete infracciones, último hombre y hay tarjeta amarilla en la lista de Daniel Seba, hermano.
2: Sí, acá es por el jalón de Gyökeres. Me parece que los dos van compitiendo de la misma forma. Después hay una sujeción. No, lo jala de la playera, sí, clarísimo. Ahora, sí, tendremos que ver en repetición, si bien es último hombre, si alcanza o no a llegar Janko, que al menos de primera... Ah, Nahuel Molina está llegando muy cercano, sí. Me parece que está bien con la amarilla.
0: Ahora, los mejores dos minutos del Atlético de Madrid en la segunda parte, los que recientemente vimos. Hundió al Arsenal, lo tuvo a expensas, pero no supo rematar la jugada. Además, el contrasentido más grande es ver a Sorloth cargado a la banda, tratando de buscar a quien le centra, si él debe ser el que recibe el centro, no él ir a buscar la izquierda.
1: Alguien le está diciendo a Diego Simeone que lo tome. Ahí están las indicaciones desde el banquillo.
0: Ya, hombre, se fue raya.
1: Muy lejano para impactar desde acá, desde tres cuartos de terreno va a elaborar el Arsenal con Odegaard, me parece.
2: Y Gabriel Magalhaes que charla justamente con el noruego.
0: El Cholo está que se entra a la cancha.
1: Pide que se juegue Diego Pablo Simeone, nos quedan 8 minutos en Emirates Stadium. ¿Cuánto más añadirá la mano?
2: Yo voy por 4 minutos.
1: ¿Tú, Ricardo?
0: Sí, yo creo que entre 4 y 5. En Champions no son muy dados a ese kilometraje largo que dan en las ligas, ¿no?
1: De acuerdo. El balón va a volar al área donde esperan todos en el segundo paro. Ojo con el desorden que planta Arteta. Ya va Hincapié, allá va Gyökeres. Buen balón. Remate de Saliba por encima de la cabaña. Que defiende Jano Black y va a tener saque de puerta, Ricardo.
0: A ver, bien trabajada la falta, terriblemente rematada la misma, ¿no? La pelota detenida, se notó el trabajo del equipo. Ahora, el gesto técnico de Saliba fue terrible para cabecear. Le pegó con la parte alta, lo que llamaban la mollera de los niños, ¿no? O la tonsura de los curas.
1: Sí, señor.
0: Vendrá... Esa es más atrás, ¿no? La tonsura es más atrás.
1: Casi en la nuca.
0: No tanto, tampoco.
1: En el remolino.
0: En el remolino.
1: Se fue Trossard.
0: Se fue Trossard.
1: en la última modificación, manos del Arsenal.
2: Sí, para sacar a Trossard e ingresar a Gabriel Martinelli. Más frescura.
0: Hombre por hombre.
2: Y creo que es buscando el tema de presión. Le interesa más que estén frescos arriba para presionar.
1: Mado es que gana la pelota vértice del área sobre la banda de la derecha. El balón filtrado para Odegaard, que trastabilló en el área. No hubo falta. Llegó Koke para ganar la esférica. Sale rápido Jano Black, de 5 eliminatorias, de las últimas 5 que ha cerrado como local. El Arsenal, 4 las ganó. Hoy está cumpliendo y sin recibir gol de local en esta fase eliminatoria, ni en octavos, ni en cuartos, ahora tampoco en semifinales.
2: Por desgracia no jugará la final acá, ¿no?
1: Tristemente.
2: Tendrá que ir a Budapest.
1: Largo el balón para Gyökeres. Le pone el pecho, la duerme, le regaló el balón a Pubil. Después insiste y va a Gabriel Martinelli a tratar de ganar pelota. El nacido en São Paulo pide a Teta que se ponga todo de pie. Highbury, las lágrimas comienzan a salir de los aficionados colchoneros, Ricardo.
0: Sí, ya no hay mucha opción. El tiempo se agota y el Atlético no encuentra en las fórmulas que ha tirado a la cancha cómo acercarse. Porque ha intentado de todo, pero no se puede acercar. Tiene más opciones de pisar el área el Arsenal que el mismo Atlético de Madrid. Tuvo 2 minutos lucidísimos. Si no los aprovechó, dejó pasar ese bus.
1: Martinelli consigue tiro de esquina, Manu.
2: Yo insisto que para mí se equivocó el Cholo sacando a Griezmann y a Julián.
0: Sí, claro. Gracias. Sobre todo, es decir, no sabe uno, Manu, si Griezmann por la forma de pensar o Julián por la forma de definir. Aunque creo que el que piensa era más útil que el que define.
2: Sí, en ese contexto donde ya no puedes llevar la pelota al arco rival, es más útil el que piensa.
1: Hay plegarias desde Emirates Stadium para el Arsenal, que va a tener tiro de esquina desde el banderín izquierdo. Le va a dar la pierna derecha de Declan Rice. Nos quedan 5 en tiempo regular. Balón al segundo poste. ¿Quién se eleva? Recentro. No puede rematarla Gabriel Magalhães para el recentro. Hay saque de puerta para Black.
2: Y lo que será la posibilidad incluso del doblete para el Arsenal, ¿no? Se ha brindado, se ha dejado todo para el final de la temporada. Ya tiene ventaja ahora sí en Premier y después de 20 años podría estar regresando a una final de Champions.
1: Aquella en la que se expulsó al primer futbolista en la historia de la final de la Champions, a Jens Lehmann, curiosamente, y porteó Manuel Almunia, un catalán, en contra del Barcelona. El trazo largo para que la corra Baena, mano a mano, va a enfrentar a Saliba en el interior del área, le hacen el 2 contra 1, Sorlo machucó pelota, le queda Alexander de nuevo, Sorlo protege, mete cuerpo contra 1, contra 4, perdió la posibilidad del Atlético de Madrid en el área, no me quiero imaginar si estuviera Julián, no me quiero imaginar si estuviera Griezmann, Ricardo, y la bola va larga, buscaban a Madué, que continúa, Ricardo.
0: No, es que estamos comentando el partido que quisiéramos ver, ¿no? Y no el partido que estamos viendo, pero es verdad, quizá hipotéticamente hubiera sido otra cosa. Fueron las decisiones de Simeone que deben tener alguna explicación. No quiero pensar que hay un error ni calificarle al técnico de equivocado. Debe haber una razón por la que eligió ese tipo de modificaciones, pero sí se sintió la carencia creativa del Atlético de Madrid. Es que quedó en manos de Carlos Rico, que por decir en términos generales la creación del fútbol en la mitad.
1: Y no han producido prácticamente nada, todo ha sido base de corazón.
0: Es que no es un trabajo, no es lo de ellos. No. Lo de ellos es otra cosa, lo de ellos es el manejo, el quite, la interrupción, el quito y apoyo, eso es otra cosa.
2: Pero además también la jerarquía con la que lo sustituyes. Si tu doble medio centro va a ser ese, más de organización lenta, más de robo de balón, como Cardoso. Exacto. Y Koke, bueno, lo que está alrededor de ellos tendría que ser más desequilibrante. Y desde la jerarquía misma de Thiago Almada y de Alex Baena no hay ni siquiera un punto de comparación con Julián y con Griezmann.
1: De acuerdo. La bola larga en el cielo de Londres, la baja Sorlo, buen control, aparece ahora para tener pelota el Atlético de Madrid con Nahuel Molina, le dejó el rebote Alexander Sorlo, 3/4 de terreno, Baena levanta la cabeza, tira cambio de juego, Almada espera en la banda de la derecha, buen control del ex del Atlanta United, lo sigue Piero Hincapié, le esconde la pelota, juega por dentro, le queda Llorente, revienta donde sea el Arsenal, está a 2 minutos y medio de soñar con conquistar Europa.
2: Mira, yo creo, ¿eh?
1: Presionando, yendo a todas, no hay muchos goles, pero mucho sacrificio del sueco. Y ahora Cardoso esconde pelota, le cometieron falta, hay balón detenido para el Atlético de Madrid, que reanuda rápido, lo hace con Janko y después Puebel. Las órdenes de Diego Pablo Simeone se la agotan los minutos, ya dejó ir la Copa del Rey, ahora también está dejando ir la Champions League, la Liga ni se diga, que en el camino, en el kilometraje, Se le quedó muy atrás al Barcelona. Janko abre la cancha sobre la banda de la izquierda para que encuentre a Rugger, y después Coque es el que recibe. Tiene toda la responsabilidad del capitán rojiblanco. Esférico para Johnny Cardoso, cabeza levantada. Surten de esférica para que le den toda la vuelta primero con Nahuel Molina. Acaba a venir Marcos Llorente. El balón con Molina, último tercio del terreno de juego. Thiago Almada es el que la pide. Desordenado el Atlético de Madrid, a la desesperada, buscando a minuto y medio un gol que lo reviva. Esférico con Ruggeri, el toque de primera de Baena, retrocede para Janko, de nuevo Baena, acá está el ex del Villarreal, le da el espacio, le va a pegar al arco Alex Baena, se llenó de pelota, saque de puerta para David Raya. Ricardo,
0: la ansiedad está jugando por encima de la técnica, los jugadores están pensando con un enemigo adicional que se llama el reloj. Y así es mucho más complicado, porque esto juega desde lo anímico, en el rendimiento, desde el terreno de juego. Vamos a ver, ha intentado todo, que nos guste o no las modificaciones es otra cosa, pero ha intentado con el desequilibrio y la habilidad de Almada, con la habilidad y la técnica de Baena, que no han dado la nota alta que esperábamos y tampoco le han referenciado. ¿Qué remate ha tenido Sorloth, por favor?
1: Ninguno. No ha podido ir al arco. Esférica que tiene ahora Martín Odigar, a los forcejeos. Juega para Martinelli, vértice del área sobre la banda de la izquierda. Odigar en el área, juega para Martinelli. Llegó Llorente, le dejó a Pubil. Revienta con la puntera y la va a tener Sorloth para intentar descargar. No tiene con quién jugar el futbolista noruego. Va hacia atrás, primer tercio del terreno de juego para que Llorente tenga la pelota. Lo bajaron a Sorloth y hay falta enfrente de Mikel Arteta.
2: Che, acá me parece que primero Sorloth, ¿no? Es el que empuja y termina por tumbar a Gabriel Magalhães. Pero como había una sujeción previa...
0: 5 minutos.
2: Yo creo que ya se acabó el partido acá. No veo cómo le alcanza esto al Atlético.
0: Es un solo gol, Manu. Es un solo gol. Se ve teóricamente más firme, más entero para terminar el partido el Arsenal. Pero cuidado. También hay momentos en que se desorienta y se desordena el Arsenal.
1: El balón largo la va a correr Gyökeres, pudo primero Pubil, la dejó salir del terreno de juego Mikel Arteta, será pelota para el conjunto Gunner. Ya nos quedan 4 y medio y la va a tener Piero Hincapié. Se va a comer el cronómetro el equipo de la capital inglesa. Diego Pablo Simeone con las últimas indicaciones. Se ha pasado una década de su última final y parece que se le escurre solamente. Real Madrid lo había eliminado en una semifinal y hoy se le está yendo en contra del Arsenal. El balón punteado cuando buscaba Zubimendi sobre la banda de la derecha. Hay redonda que va a tener el cuadro de Diego Pablo Simeone. Sale de su área técnica Mikel Arteta. Ahí va el cuarto oficial.
0: Los cuartos oficiales son una especie de oficial de inmigración, ¿no? Es el que cuida la frontera, el que tiene, evita que se les... Es un personaje el cuarto oficial.
1: Como lateral corriendo el cuarto oficial. El balón va largo para que la busque tener Nahuel Molina. Se le escapó Piero Hincapié, se mete en el camino. El ecuatoriano gana el frente y se queda con el saque de puerta para David Raya. 3 y medio. Las lágrimas comienzan a desfilar desde las mejillas colchoneras.
2: Ahora, no ha habido un cambio real desde las modificaciones de Cholo Simeone, un cambio positivo más bien, pero sí esperaba mucho más de Nahuel Molina. En esta última, creo que también demuestra que ha entrado un ritmo distinto del partido, no lo que requería su equipo para meterse. No sé, lo he visto un poco más pasivo.
1: De acuerdo. Insisto, creo que firmó su sentencia en aquella ocasión. Hay amarilla para Diego Pablo Simeone de Daniel Saber, que ha tenido una gran eliminatoria el día de hoy, Ricardo.
0: Sí, el árbitro por ahora no podemos quejarnos de nada, ¿no? Tal vez la jugada aquella que fue controvertida, que era en la mitad, ¿no? 67, 66. Sí. La de Pubil, la de Julián, la de Griezmann, el pisón. Bueno, ahí quizá van esa, pero... De resto creo que es impecable el trabajo del árbitro. Amonestado Diego Pablo.
1: De acuerdo.
2: Ahora va a ser para Arteta, ¿no?
1: Sí. Al final para Mikel. Llorente la pone adelante para donde peina Sorloth, donde no hay nadie. Corre
2: es con Nahuel Molina. Molina no pica.
1: Y nadie llega. Pedían una mano. No puede ganar Baena. De cabeza Pubil, se enreda ya con Gyökeres, ya está amonestado, le piden la segunda amarilla, salta todo el banquillo del Arsenal a presionar Saber, que no va a ceder. Nos van a quedar 2 minutos, el Arsenal se acerca a Budapest.
0: El partido termina con un desorden táctico que ya no sabemos ni qué decir nosotros, ¿no? Es decir, están corriendo todos como en el colegio.
2: Sí, pero también acá, importante, ¿no? El aspecto anímico que le jugó a favor al Arsenal. Sí, podemos hablar de una ventaja competitiva al haber cerrado como local.
1: Sí, totalmente. Y haber aprovechado siempre para convertirla en su fortaleza, su casa defensivamente.
2: Sí, el Atlético no fue capaz de sacar una ventaja que creo que merecía en la ida. Pero bueno, el fútbol no es de merecimientos.
0: En el segundo tiempo, mano.
2: Sí, claro.
0: El segundo tiempo de la ida fue muy bien jugado por parte del Atlético de Madrid.
1: Tenía hasta el día de hoy Atlético de Madrid 6 series eliminatorias ganando al menos un partido. Se la va a frustrar el Arsenal. Minuto y 15 para llegar a Budapest. Después de 5 largos años, Mikel Arteta ve cerca el éxito. En una larga gestión del Español, después de dejar la sombra de Pep Guardiola en el Manchester City. Redonda que persigue Osorlo, busca un milagro el cuadro colchonero, puntea y revienta, la pone en el cielo de Londres. Llorente le ganaron a Baena, Ruggeri la ponen donde sea, llega Osorlo, el balón es un circo aéreo porque la vuelve a poner en todo lo alto. Saliba para que el balón abandone el terreno de juego, no llega Martinelli, será de banda para el conjunto del Atlético de Madrid. Se arma la cámara húngara, pedían la falta sobre Martinelli, la quiere Coque, no hay balón. Se le acaban los segundos al Atlético de Madrid y si acaso tendrá un Ave María, Ricardo.
0: Sí, es lo que le está diciendo Coque, que por favor le dé uno más por algo que él fabricó, ¿no? Ay, que me dé una más, me dieron una amarilla.
2: Y una más a la banca también, aunque no alcanzamos a aparecer Calafiori.
1: De acuerdo. Ahí entonces.
0: ¿A Calafiori también le mostraron tarjeta?
1: Sí, sí.
0: Bueno, ya no influye, ¿no? Venía con la acumulación. Sí, aquí sí venía con una. Se no, pierde no, la final.
2: No, estaba limpio.
1: Tenemos tiempo cumplido. En Londres y se armó la cámara húngara. ¿Qué va a decir Daniel Seibert?
2: Es que le guardaron la pelota al Atlético.
1: Como ha pasado. Pero se va a jugar, parece una más. Ante la lluvia incesante en la capital de Londres, en la capital de Inglaterra. Ya han pasado los 95 que dijo Seibert que se jugaran.
0: Sí, pero también es que ha congelado en el tiempo y ha perdido deliberadamente tiempo el Arsenal en el final. Entonces Seibert está dando lo que él considera que...
1: ¡El árbitro central del compromiso, Daniel Seibert, dice hasta aquí! ¡El Arsenal tiene boleto a Budapest! 2 décadas más tarde, sin Henry, sin Fábregas, sin Lehmann, sin Sol Campbell, pero con Saka, con Martinelli, con Gyökeres, con Gabriel Magalhães, y al frente con un piloto de 5 largos años, Mikel Arteta, que dejó la sombra de Pep Guardiola para regresar al cuadro de Londres a la final de la Champions. Al 44 el gol de Saka vuelve a meter en la disputa por Europa el cuadro Goiner, doblega al Atlético de Madrid. Pausa y volvemos.
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0: Antonio Amaya. ¿Cómo está usted, amigo?
1: Muy bien. Pues muy bien, muy bien, muy bien.
0: ¿Lentes nuevos? ¡Oh, mírenlo!
1: Oh, I can see you now.
0: Hasta se oscurecen aquí adentro.
1: No, estamos bien, se ve muy clarito aquí. Ahora sí lo veo menos brilloso.
0: Menos brilloso, sí. Ahora, hoy no estoy brillando por mi ausencia. Se llama Antonio Amaya. Su servidor Armando Aguayo. Estamos iniciando Zona LA en KW 1330. La primera y el primero en llegar a la final de la Champions League. ¿Quién es, señor Antonio Amaya?
1: Bueno, pues estábamos viendo el partido, por más que quiso, ¿no? El equipo del Atlético de Madrid, pues no pudo, y el Arsenal, estaría llegando a la final allá en Budapest.
0: Se quedaron los equipos españoles en el camino, no van a estar en esta final, Amaya.
1: Sí, pues él no pudo el Barcelona, que hizo la

0: valora el equipo del Atlético de Madrid.
1: Sí.
0: No pudo el Real Madrid porque lo terminó eliminando el equipo del el Bayern Múnich. Lo termina eliminando. Y falla hoy el equipo del Atlético de Madrid porque el Arsenal pues ya está en la final. El Arsenal está en la final.
1: Sí, exactamente. Hasta rima.
0: Y sí, y bueno, pues lamentable, ¿no? Para Antoine Griezmann, que se queda sin nada. Ni Copa del Rey, ni la Liga, ni la Champions. Lo único que le queda ya es venirse a Estados Unidos, después del Mundial, obvio, para pues integrarse a los trabajos de Orlando City. Que bueno, pues Martín Ojeda fue el que se llevó, ¿no?, el jugador de la semana con el equipo de Orlando.
1: ¡Argentino!
0: Sí, querido.
1: ¿Ya? Sí, de... lo contrataron en el 2023 y hasta ahora está retomando el buen nivel que se le vio allá en Argentina.
0: Hey.
1: Y bueno, el chamaco ahí está, pero sí tiene razón Griezmann, pues se viene a la MLS, ya no pudo conseguir absolutamente nada, se viene a un equipo de Miami, al cual está en el lugar número 13, apenas llevan 3 victorias en el camino. Y esta última victoria, la tercera, fue muy buena, muy, muy bien ganada, la verdad. Pero bueno, ahí está quedando la situación, mi estimado Mar Antonio Amaya. También se prendieron las alarmas con Raúl Jiménez.
0: Oh, ¿otra vez lesionado?
1: En vista. No, toco madera.
0: Oh, no me andes asustando, por favor, si es lo mejorcito que tiene México.
1: No, yo sé, pero... ¿Qué quieres que te diga, señor Mar Antonio Amaya?
0: Pues la verdad, a mí no me andes con mentiras, hombre. A mí dime la verdad.
1: Pues es que desde el pasado 21 de marzo...
0: No andes con... A mí conmigo no andes con rodeos. A mí directo.
1: ¿Derecha a la flecha? Ok. Desde el 21 de marzo, Raúl Jiménez no ha anotado gol. El último fue vía penal.
0: Sí.
1: Desde entonces, 6 partidos sin anotar, 4 en la Premier League, 2 con la selección mexicana... cuando enfrentaron a Portugal y Bélgica, y ya suma mes y medio, ahora sí parece Messi medio sin anotar, y luego en la Copa del Mundo, le quedan 3 partidos a la Premier League, aguas 3, el Hormiga se secó también, no ha anotado gol,
0: desde hace varios partidos,
1: Santi Jiménez,
0: También
1: está jugando y no ha anotado gol, se llama Antonio Amaya. Pero el único es Quiñones.
0: Él sí. Está, creo, peleándole el liderato de goleo a CR7, ¿no?
1: Es más, hasta el Memote está haciendo goles.
0: Ah, sí, apenas acaba de anotar con el equipo de Pumas.
1: Sí, los 3 delanteros de Pumas anotaron goles en los últimos partidos. Memote ya no estuvo, no ha estado jugando, ya está con la selección. Y bueno, ya está, señor Mar Antonio Amaya. Preocupación porque no hay un killer en la selección de Javier Aguirre. Si no mete a Quiñones, no sé qué va a hacer.
0: Pues ahorita vamos a ver. No, pues ya Julián Quiñones ya es el líder de goleo allá en esta liga, lleva 29 goles.
1: Ah, ya rebasó a CR7.
0: Que se ha quedado estancado en 25, que el día de ayer, la verdad, mostraron el video, lo estaba viendo y no lo quise comentar porque me daba pena. Pero hizo una jugada, recibe la pelota, balón filtrado, ¿no?, a las espaldas de los defensas centrales, se perfila hacia la portería, se quiere quitar al portero y se enreda con la pelota. Él solo y el portero se termina enredando con la pelota y pues no anota.
1: Hey.
0: Y está a 35 goles de convertir 1000 goles, que yo creo que ya no los va a alcanzar, ¿eh?
1: ¿Cristiano Ronaldo?
0: Yo creo que no, porque se vienen, parece que los petrodólares ahora sí van a empezar a sentir el rigor de las inversiones que han hecho y que no han recibido nada.
1: No.
0: En todos los deportes hay una lista de deportes, pero en el fútbol pues no es la excepción, que también van a hacer algunos recortes porque han derrochado el dinero a lo bruto.
1: Pues es que lo ganaban a lo bruto, Amaya.
0: Pues sí.
1: Les entraba y no sabía ni cuánto les está entrando el billete. Pregúntale a Giovanni Dos Santos.
0: Exacto.
1: Él está entrando con todo. Y ya
0: pues tiene que aprovechar.
1: Compró una refinería afuera de... bueno, que era de Pemex. Ya no la están trabajando y ya llegó Giovanni Santos. Dijo, la necesito. Órale.
0: Ah, qué bueno, pero no ande de huachicolero.
1: No, no, no.
0: Qué bueno, porque no me andes asustando, güey.
1: No, no, no, para nada, no. No creo que sea. No, no. Gasolina no es petróleo, o sea.
0: Sí, refinería. Sí, o sea, refinería, no para.
1: ¿Has visto la serie Landman?
0: Landman. No, no la he visto.
1: Tienes que verla.
0: Sí, ¿en dónde está? Déjame la nota aquí.
1: Apúntala. Pues como. ¿Tienes Paramount?
0: No, pero. Ajá.
1: ¿El Stick, sí?
0: Exactamente, Landman.
1: Ahí lo vas a encontrar. ¿Cómo es el teje y maneje de las refinerías ahí en Texas?
0: Ah, ok. Creo que he visto algo, he visto algunas promociones, pero no me ha llamado la atención. Pero si tú dices que hay que verla, pues la vemos.
1: Sí. Hay personas que pierden la vida agarrando trabajo, como levantando, echando a andar las refinerías a May.
0: Me imagino.
1: Increíble. Pero bueno, te llevan en un trama...
0: Landman.
1: Sí, señor. El hombre de la tierra.
0: He visto corto, sí.
1: Ya, muy bien. Pues entonces ahí está, señor Mar Antonio Amaya. Preocupante. A menos que de. ¿Cuánto fue para el mundial? ¡Ay, el próximo! ¡Oh, my God! Ya casi menos de 35 días.
0: Más o menos.
1: Y los delanteros mexicanos no anotan gol, Amaya. Nadie.
0: Pero ahora
1: nadie.
0: La esperanza va a ser en Quiñones, ¿no? Pero eso vamos a ver si el Vasco. Es capaz, lo pone, porque bueno, pues de nada te sirve que lleves 29 goles en tu liga, que estés arriba de CR7, y al final de cuentas a tu técnico de selección, pues no te pone a jugar, así como vas a anotar goles desde la banca.
1: Es correcto.
0: Tiene que jugar Quiñones, y el Vasco tiene que buscar la posición que mejor se adapte, pues Quiñones, aunque puede jugar por lateral, por izquierda, lo puede hacer como media punta, o como un delantero engañoso.
1: Así es, Amaya. Así es. Tenemos también más noticias antes de irnos a la pausa, señor Mar Antonio Amaya. Guiñac, el Bómboro, no se quiere retirar, ya se reveló, le está gritando con todo a lo que puede ser la directiva. No le quieren renovar su contrato y la gente lo pide. Él dice que a sus 40 años todavía puede jugar más. Vicente Sánchez está en la cuerda floja con el MLE. Cristian Novoa expone errores y dudas sobre su llegada. Y ahora sí, como les decía, menos de 30 días, casi a 30 días, Uzbekistán se convierte en la primera selección que presenta su prelista completa para este torneo. Así que veremos quién va a ser la segunda, pero Uzbekistán... Enteraditos, la primera selección que entregó su prelista, May.
0: Ah, qué bueno. No, me imagino que no vas a dar los nombres.
1: Si usted me gusta,
0: No, nada más así quédate. 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
0: Pausa y regresamos.
1: Uzbekistán estará con Smaradov.
0: Vámonos a la pausa.
1: Y los jovencitos Hussein.
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0: Bueno, mis amigos, antes de continuar con el programa de Zona LA, con toda la información que tenemos preparado para ustedes, tenemos una gran variedad de noticias, unas buenas y otras peores. Pero bueno, pues también hay noticias buenas para todos aquellos que necesitan renovar su residencia, que necesitan solicitar una ciudadanía. Vamos a ir directamente hasta las oficinas del capitán Chávez Valdivia, quien es el vocero del Centro Libre de Migración y también consultor de migración, y que está avalado por el estado de California, con una línea gratuita para usted, que es el 800-883-1236, 800-883-1236. Y junto con Miriam Sánchez y todo su equipo, pues nos van a explicar exactamente cómo nos pueden ayudar ahí en su oficina. ¿Qué pasa si mi residencia ya se venció? Si mi residencia se me perdió, si la residencia me la robaron, me asaltaron, ¿qué puedo hacer en ese tipo de caso? Quede indocumentado, porque aunque usted no lo crea, todavía hay muchas personas que piensan de que después de que su residencia se venció, están ilegal en este país. Capi Miriam, adelante, los escuchamos.
3: Hola, Mario, ¿cómo estás? Si perdiste la residencia, vale decir la tarjeta física, o te la robaron, esa persona no se queda sin residencia, se queda sin la tarjeta, y obviamente nosotros le podemos ayudar a buscar la sustitución. En este momento se está tomando mucho tiempo el servicio de inmigraciones, algunos trámites los han puesto en pausa. ¿Y qué es lo que están haciendo? Están siendo muy exhaustivos en la investigación, en la revisión de cada una de estas formas, cada uno de los párrafos, están siendo muy puntillosos, obviamente buscando si está mal hecha, si una casilla no fue nombrada o chequeada, va a ser denegado. Por lo tanto, busque gente que se especialice en nuestra especialización. Obviamente es trabajar con cada una de las formas que provee el servicio de inmigraciones. Hoy en día, si necesitas renovar el permiso de trabajo, renovar la residencia, debe hacerse con 6 meses de anticipación. Asimismo, si califica para aplicar para la ciudadanía, ¿qué espera? Siendo ciudadano, va a tener mayor cantidad de beneficios, privilegios que no tiene un residente. En este momento es cierto también, Mario, que vivimos un tiempo bastante violento. Y mucha gente de verdad se puede identificar con lo que dijiste, que lo asaltaron, le robaron. 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Miriam.
4: 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Gracias, Mario.
3: Gracias, Mario.
0: Claro que sí, Capi, claro que sí. 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Capi, Miriam, nuevamente, gracias.
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0: estamos con ustedes, amigos. Gracias por estar con nosotros. Una notita cortita y al pie, señor Antonio Amaya. Si desciende el Oviedo, Guillermo Almada se va a ir con él.
1: ¿Ah, sí?
0: Ya se lo dijeron. Ya. Y él dijo, yo me voy.
1: Ya está estipulado, ¿no? Que sí. Desciende el equipo completo.
0: Sí.
1: Entrenador y jugadores y directivos. Y hasta la afición.
0: Es correcto. Si descienden los Carballones.
1: Ajá.
0: Y así se les conoce a los de Oviedo. Dice el técnico uruguayo, estoy apalabrado con todos y me quedo con ellos. Tengo que ir a aprender. Si tengo que ir a picar piedra en las ligas menores de España, lo voy a hacer.
1: Memo. Y yo creo que está bien, ¿no? Me parece muy bien, pues ya su ¿cómo se llama? Su era aquí en el fútbol mexicano, pues ya finalizó, ahora probando suerte en España, y pues sí, tiene que pagar el derecho de piso, ¿no? No es fácil dirigir en España. Y bueno, pues sí, es obvio de que va a descender el Oviedo.
0: Sí, sí. No creo que se levante.
1: No, ya.
0: Quedan cuatro juegos.
1: 12 puntos.
0: Ya.
1: Está complicado. Bueno, pues cambiando también de rumbo y de deporte aquí en Estados Unidos, pues hay que recordar que milagrosamente, podríamos decirlo así, el equipo de los Lakers de Los Ángeles ya les andaba, porque los Rockets de Houston al final de cuentas ganaron 3 partidos consecutivos, empató la serie y bueno, pues, ah no, sí va, se termina empatando.
0: Sí, está 3-3, pero al final de cuentas,
1: estaban 3-2.
0: 3-2.
1: 3-2 y entonces ya en el sexto ya no hubo necesidad de un séptimo partido y quedaron eliminados los Rockets de Houston con todo y Kevin Durant quedaron eliminados en el sexto encuentro. Ahora les toca un rival mucho más complicado, pero ahorita pues me estaba mencionando Armando de que parece que las Espuelas, que también es uno de los candidatos de ganar el título o por lo menos por apelearlo, pues perdió el día de ayer y hoy los Lakers de Los Ángeles se enfrentan al equipo de los Thunder de Oklahoma. Pero lo que llama la atención de Oklahoma, pues barrió no la serie a Phoenix 4-0 y confirmaron su condición de candidato. Y no obstante, los Lakers pues ahí tuvieron algunos problemillas para llegar a estas instancias. Arrancan hoy el primer partido de la serie, pero el que habló fue Austin Reeves, que dice que we are ready. Dijo OKC. We are okay, ready for OKC. O sea que ya están listos para los ¿cómo se llama? Los Thunder de Oklahoma. Estamos listos, es la palabra que quiso decir Austin Reeves. Y bueno, pues ya ha preparado. Complicado, porque bueno, sin su máxima estrella, podríamos decirlo hoy así, porque ya ni siquiera es LeBron James la máxima estrella del equipo de los Lakers, ¿no?
0: Sí.
1: Sino que es Luka Doncic.
0: Pero no va a estar.
1: No está porque todavía pues hay reserva, ¿no? Por su lesión. Tiene que aparecer Marcus Smart. Tiene que aparecer Jason Haidt. Tiene que aparecer Andre Ayton. Austin Reeves, desde luego, anotando puntos. Tiene que aparecer Lukinar con los disparos de 3 puntos. Y bueno, obvio, no tiene que aparecer el Rey LeBron con su experiencia, con su colmillo retorcido, si es que quieren dejar afuera a este equipo de los Thunder. Partido hoy, 5:30 de la tarde, pero antes a las 4, Cavalier contra los Pistones.
0: Le voy a echar tantita sal a la herida.
1: Échale sal, a ver.
0: Los momios.
1: Ay, ay, ay, ay, ay, ay, ay.
0: Te lo dije.
1: Ey.
0: Los momios.
1: ¿Las momias qué?
0: Los momios.
1: Ah, ok.
0: Los esposos de las momias.
1: Sí, sí, sí.
0: En Las Vegas, dice que hoy...
1: Thunders.
0: El equipo de Thunders tiene la posibilidad, tiene el 79.5% de ganar. Los Lakers, el 20.5%.
1: Obvio, porque van a jugar pues en la casa de los Thunders. No
0: es obvio. No por eso, Amaya.
1: Entonces, ¿por qué? ¿Porque es mejor el equipo de los Thunders?
0: Sí, hombre por hombre. Y,
1: ¿pero quién tiene la mayor experiencia?
0: De ganar todos a la misma vez, de ganar un título. Compáralo con los Lakers.
1: Yo sigo.
0: ¿Quién de todos esos ha ganado títulos?
1: Sigo pensando de que la experiencia de LeBron James va a prevalecer.
0: Ay,
1: bueno, es lo que yo creo.
0: Aquí tu mundo está, perfecto.
1: En mi mundo perfecto. Ya no. Yo sé que aquí está Gilgeous Alexander, ex de los Gilgeous Clippers.
0: Gilgeous Alexander, Holmgren, también. No va a estar Luka Doncic con los Lakers.
1: No está.
0: El 45% del equipo de los Lakers no está.
1: Sí.
0: Y que si llegaron a estas instancias fue porque los Rockets también tenían a sus tres jugadores fundamentales de los Rockets, Amaya. Acá, el único que va a estar fuera por un dolor en el tendón de la corva es Jalen Williams. Él es el mejor hombre viniendo desde la banca. Y que podría ser titular en cualquiera, pero él se siente cómodo jugando así. Les valió ser campeón. Es más, Jalen Williams fue escogido en el draft hace como 4 o 5 años. Y desde entonces ha estado con este equipo.
1: Entonces que ya no apoyo a los Lakers, ahorita me
0: apoyo. Usted puede apoyar todo, que hasta que le salgan ampollas si quiere.
1: Bueno.
0: Pero la realidad a veces también no existe. Uh-huh. Hey, había una realidad de que las Spurs iban a ganar ayer.
1: Y perdieron, ¿ah?
0: Tres goaltendings le marcaron a Wemby.
1: Había tres. Tres, wow.
0: Ahí está la ventaja que perdieron.
1: Pues sí, había la posibilidad de que los Celtics dejaran afuera a los 76ers.
0: Ajá.
1: ¿Y qué pasó?
0: Pues era una realidad, ¿no?
1: Y se fueron los 76ers. Boston.
0: Boston se fue. Y Filadelfia, bueno, también perdieron a Jalen Brown. ¿Ves? Cuando pierdes a un jugador estrella.
1: Pero ahí está Paul George, ahí está Paul George.
0: No, ese es acá con Filadelfia. Jugaron completos.
1: Ah, eso sí.
0: Jalen Brown no jugó con el cuadro de los Celtics de Boston. Recién recuperado a media temporada vino Tatum. Pues no les alcanzó a May.
1: Claro.
0: Hay que recuperarse. Es como Haliburton. Con uh-huh. Indiana Pacers, aguas, ¿eh? Uh-huh. La próxima temporada. Haliburton, uh-huh. que se lesionó precisamente jugando contra los Celtics. Se reventó el tendón de Aquiles. Uh-huh. Y estaba afuera. Ahora con la llegada de Ivica Zubac. Los Pacers van a ser buen contendientes en la conferencia del este, pero regresando a esta, pues sí, fueron 9 victorias la diferencia entre Oklahoma y los Lakers.
1: Así es, y bueno, y que tiene jugadores, como ya lo mencionaste, es importante, es el caso de Lugans Dort. Este juega muy bien.
0: A todo galope.
1: Holgreen, también ya lo mencionaste, que en los últimos partidos se despachó con 24 puntos. Isaiah Hartenstein, que lo dejó ir el equipo de Clippers. Uh-huh. Michelle. Gilgeous Alexander con 31 puntos en el último juego. Esta es una bestia haciendo puntos. Hey. Y pues en la banca tiene a un Alex Caruso, que ya también han dado en varios equipos, inclusive. Anduvo con los Lakers, Caruso.
0: Sí, y con Chicago. Salió, quedó campeón con los Lakers, se fue a Chicago, regresó a los Thunders el año pasado y quedó campeón.
1: Exacto. O sea, está complicado para los Lakers de Los Ángeles. Pero yo estoy confiado de que la veteranía de nuestro jugador estelar hoy por hoy, Bronny James.
0: El arma secreta.
1: El arma secreta que tiene el señor, ¿cómo se llama? J.J. Redick.
0: No, yo. Es más, si sobreviven o se traen una victoria de Oklahoma, uh-huh. entonces Lakers va a tener toda la oportunidad de poder llegar a la final de conferencia.
1: Tienen que entender estos jugadores, Armando, LeBron James lo entiende perfectamente porque es un veterano, tiene 41 años de edad, él entiende lo que es el básquetbol, entiende lo que es estar en aprietos, pero ha sido campeón ya en varios equipos, pero los otros que tienen que entender, que tienen que dar al máximo al 100% y un poquito más, el caso de Rui Hachimura, que no sea tan intermitente en ocasiones, de Andre Ayton, que lo ha hecho bastante bien, Austin Reed, que viene regresando de una lesión, pero el que me ha gustado más cómo se ha desempeñado, Marcus Smart, es una bestia para marcar. Y bueno, pues ahí vienen los jovencitos como Jay Lavarrabia, como Luke Kennard, que este ya no es jovencito, pero que también han dado por varios equipos, pero como que le está temblando la manita para hacer los disparos desde la distancia de los 3 puntos a Luke Kennard. Que es el que mejor tiene promedio en toda la, por lo menos en la temporada regular, fue el que mejor tuvo el promedio en la distancia de los 3 puntos, Luke Kennard.
0: El único problema que tiene el cuadro de los Lakers y que lo ha pasado en esta temporada y que no se puede dar el lujo de cometer estos errores, Lakers, es las pérdidas de balón.
1: Eso también ha sido un talón de Aquiles y los rebotes también.
0: Tienen a Holmgren acá, este equipo de
1: de es largo ese, ¿no? Más largo que la cuaresma.
0: Sí. Tiene, aparentemente se le ven los brazos larguísimos como Wemby. Y sí, luego también está a Hartenstein.
1: También que recupera muchos rebotes.
0: Sí.
1: Y está joven, fíjate, tiene apenas 25, 26 años, Hartenstein. Te digo, ay, me estoy dando de topes en la cabeza.
0: Tranquilo.
1: Es que me doy de topes, que cómo es posible que Clippers haya dejado ir gente importante.
0: Tómala. Si Oklahoma obliga y presiona que pierda los balones los Lakers, este partido ya está en la bolsa del equipo de Oklahoma, ¿eh? Y no ha bajado el ritmo, a pesar de no tener a Jalen Williams, como te digo, por lesión. Uh-huh. Contra los Soles tuvieron un margen de victoria de más de 17 puntos de diferencia, man.
1: Ya. Pues sí.
0: El equipo de Oklahoma. Maybe Doncic puede regresar el día 7 para el partido número 2.
1: Ya.
0: Y ya también es. Jalen Williams estarían regresando.
1: Claro. Bueno.
0: Pero eso. No van a estar al ritmo de un partido así.
1: No van a estar al 100%, pero bueno.
0: Ya. Así es, Amaya.
1: Entonces, ya para irnos a la pausa, para terminar este tema de la NBA, el día de ayer, los Knicks, 39 puntos de diferencia en contra de los 76ers de Filadelfia de Paul George.
0: Yep.
1: Y el equipo de Wemby, pues como tú lo mencionaste, perdió 104-102 contra los Timberwolves de Minnesota. Hoy, a las 4 de la tarde, Cavaliers.
0: Esta es la primera vez que LeBron James está al frente de un equipo. Para tratar de derrotar al favorito y al actual campeón.
1: Vamos por todo, mi LeBron.
0: No está familiarizado con este tipo de presión, LeBron James.
1: Bueno, pues hoy es cuando tiene que demostrar.
0: Los Cavaliers tenían a varios jugadores allá en Miami también. Uh-huh. Tenían a sus compadres, a todos ellos. Aquí. Es él y cuatro más.
1: Nada más, así es. Así que hoy a las 4 de la tarde, Cavalier contra los Pistons de Detroit y el equipo de los Lakers contra los Thunder de Oklahoma en la casa de Thunder, 5:30 de la tarde. Son los encuentros para hoy. Hay que verlo. Es el mejor básquetbol en toda la temporada. En estas instancias es cuando se ve mejor el básquetbol, como los playoffs en cualquier deporte. La recta final siempre es mejor.
0: Sí, señor. Vámonos. Como en todo, ¿no?
1: Como en todo.
0: Todo mexicano, la liguilla mexicana es la mejor.
1: Sí, porque hay partidos mejor. Además, hasta en la Liga de España. Ya después de que gane el equipo del Barcelona, ya todo va a ser infumable.
0: Sí, todo. Todo va a ser infumable.
1: Y todavía quedan como 3 o 4.
0: 4 juegos.
1: 4 jornadas. Bueno, vamos.
0: Y vamos a ser campeones este domingo.
1: Así es. Así que bueno, pues que la gente empiece a marcar, ¿no? Hasta el
0: momento. 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
2: 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Regresamos aquí, en Zona LA.

0: Muy bien, amigos, aquí seguimos con ustedes. Gracias por seguir con nosotros. Mi estimado Mar Antonio Amaya, Armando Aguayo, Zona LA. Y estás en KW 1330 AM, la primera.
1: Así es, y bueno, antes de que también nos dé más información, déjeme también decirle, ¿no? Tengo un amigo que es panameño, y esta información solamente va para él, porque no conozco a nadie. ¿De Panamá? Es un panameño de Panamá.
0: Ah, ok.
1: Y no tengo a nadie más.
0: Ok.
1: Bueno, pues Panamá ya confirmó que su partido con Bosnia como último rival para la preparación de la Copa, ¿no? Ajá. Así que la Federación de Panamá de Fútbol confirmó precisamente, pues hoy, el último amistoso que va a tener de preparación el equipo de Thomas Christensen. Que Thomas Christensen, pues ya creo que su ciclo también se ha...
0: No, ya terminó la
1: época dorada. Después del Mundial se va también, se va de la selección de Panamá. Él dice que está esperando que le den una oportunidad a algún equipo europeo. Pero bueno, pues por lo menos ha tenido un proceso largo con la selección de Panamá. Ha hecho cosas buenas y cosas más o menos. Así que va a enfrentar a Bosnia y a Herzegovina el día 6 de junio en San Luis, aquí en Estados Unidos. Este exigente rival servirá como prueba de fuego definitivo antes del debut canalero, que va a tener su debut contra Ghana el día 17 de junio. Los canaleros también se medirán van a ver el verdadero nivel competitivo que hay contra esta selección, que va a ser en el Energy Park. Y bueno, pues ahí está entonces para todos los canaleros. Yo simplemente para mi amigo Javier es esta información.
0: Pues sí. No, y ha de estar contento.
1: Pues sí, porque tiene que prepararse, o sea, todos los equipos tienen que prepararse. Panamá de los que están Panamá, México, Estados Unidos y Canadá, ¿quién de los cuatro va a tener mejor actuación en la Copa del Mundo? Porque no puede ser que la CONCACAF siempre vaya solamente de paseo a los mundiales. No ganan absolutamente nada.
0: Pues, y sin contar a los equipos caribeños que calificaron en lugar de Costa Rica, en lugar de Honduras.
1: Del Salvador. Surinam.
0: Sí.
1: Sí, no, o sea.
0: A ellos, bueno, por cuestiones de no tener mucho fútbol, ya damos por hecho de que va a ser un desastre, ¿no? Uh-huh. Veremos si hay alguien que le pueda quitar esa corona que tiene El Salvador de 10-1.
1: Ojalá.
0: ¿No toqué fibra? ¿No?
1: No, sí, duele todavía.
0: Todavía duele.
1: A ver
0: si hay una selección que sea vapuleada más grande que a la de Estados Unidos.
1: Todavía duele. Ese 10-1. Porque esa selección de El Salvador ha sido la mejor en toda la historia de El Salvador. Un Mágico González, un Norberto el Pajarito Hueso. Un Baltasar Ramírez Zapata, que es el que anotó el gol. Un Guevara Mora, que era un porterazo y hasta el pelo se le cayó hoy.
0: Sí, ayer no.
1: Bueno, ayer ya se le ha ido cayendo paulatinamente, pero ya se peina así como tú.
0: Ah, ok.
1: Así más o menos.
0: Con hojas de navaja de tres.
1: Yo fíjate que yo he estado tentado. Pero yo tengo como alcancilla aquí, exactamente en medio de la. Aquí donde está la mollera. Ahí tengo una ranura casi.
0: No, yo también tengo varias cicatrices en el pelo.
1: Pero ya me acostumbré. Al principio sí te miraba raro. Pero sí. ya me acostumbré. Ahora ya si te veo con pelo ya te miraría raro.
0: Sí, es que ya te va. Cálmate que todavía me voy caminando por la calle y me veo en un vidrio o una ventana y hasta me muevo la cabeza como si trajera. Ay, le va, no, hombre, pues si no tengo ni pelo.
1: Sí, ¿quién es? Sí, la verdad que sí. Está Haití en la otra selección, uh-huh. Pero bueno, los haitianos. Está Curazao también, la otra selección de CONCACAF. ¿Y quién más? Ah, no, Surinam se quedó. Pues bueno, son todos prácticamente.
0: Los que tenían que haber entrado, ¿no? ¿Eran seis que tenían que entrar? ¿Seis o siete?
1: A ver, son Estados Unidos, México, Canadá.
0: Esos de A3, de abuelita de Batman.
1: Panamá. Entonces,
0: Panamá.
1: Haití,
0: Curazao.
1: Y Curazao.
0: Ahí está.
1: Son los únicos. Sí.
0: Pero, ¿y Jamaica entró?
1: No, tampoco Jamaica no entró.
0: Entró. Ya está, se llama Antonio Amaya. O sea, descartamos a esas dos selecciones caribeñas por el hecho que no tienen un poder para mantener una liga grande, ¿no?
1: Pero ¿cómo es posible que una selección de Haití haya calificado a la Copa del Mundo con el problema social que en estos momentos tiene Haití, que todavía no lo han podido arreglar, que bueno, han mandado pues ejército de otras partes para combatir las pandillas en Haití, la criminalidad, y aún así este país o esta isla con tantos problemas socioeconómicos y políticos, pues hayan calificado al mundial, y que El Salvador y que Guatemala y que Honduras y que no la vive, misma Costa Rica,
0: que no vive en guerra,
1: que no tienen guerra. Hoy, pues la verdad, hoy tendrán que ver la Copa del Mundo por televisión, ¿no?
0: Sí, qué pena, Maya.
1: La verdad que es una verdad. La verdad que la CONCACAF es una pena. Si no es Estados Unidos o México, no existe la CONCACAF.
0: Disculpe mi ignorancia, ¿de dónde es Cabo Verde?
1: Está allá de...
0: ¿cómo en se? Europa y todo, pues
1: de África, ¿no?
0: Ah, bueno. Ahí disculpe usted. Uh-huh. Yo por eso dije el disclaimer. Disculpe mi ignorancia.
1: No, está usted es excusado, creo que está excusado, sí, excusado usted.
0: Muy bien, ya está. Entonces, son los únicos equipos que ya mencionamos de la zona de la CONCACAF. Uh-huh. Están adentro, Maya. Y nadie se los dio de agrapa.
1: Nadie. Se lo ganaron en el terreno de juego.
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0: De 10 a 4 y media.
1: De 10 a 4 y media. Bueno, ahí está, sí. para que también vayan pensando, ¿no? Porque sí, había radio escucha que se lo ganó. ¿De dónde dijo que era?
0: Corona.
1: Algo por el estilo, pero...
0: Ya de Corona.
1: Iba a salir más cara la gasolina que los boletos.
0: Y sí, ya, pues ni modo. Lo sentimos mucho. Así que vámonos pues de Tin Marín, de Dove Pingüe. Vámonos con la 10 del Cuauhtemochas.
1: Ahí está.
2: Lo sentimos mucho.
1: Hola, hola.
2: Vámonos pues.
0: No. Bueno, sí, ¿cuál es tu nombre? Escúchanos por el teléfono.
2: La 10 del Cuauhtemochas.
3: Estoy, señor.
0: Ahí está, listo. ¿Cuál es su nombre?
3: Ramón.
0: ¿Ramón?
3: Sí. No, Juan no. Ramón.
0: Ah, Juan Ramón. ¿Y tu apellido, Juan Ramón?
3: Dubón.
0: ¿Simón?
3: No, Dubón, así como Mauricio Dubón.
0: Oh, Dubón, Dubón.
3: Sí,
0: ahí está, Dubón, ahí está. Juan Ramón Dubón. ¿De dónde eres, Juan Ramón?
3: Es hondureño, jefe. Igual que Mauricio.
0: Yo, sobrino.
1: Órale.
0: Es su sobrino. No, sí, cierto.
3: Yeah.
0: Imagínate, yo tengo sobrinos jugando en las Chivas, qué vergüenza.
1: Sí, ahí está un tal Aguayo, ¿no?
0: Ajá, sí, pero igual, está bien.
1: Sí.
3: ¿Cómo están, señores?
1: Pues muy bien. ¿Cómo te sientes de que tu selección no pudo calificar al mundial? ¿En qué pregunta? Nah,
0: pues triste.
3: Mejor, porque para ir a dar, tú sabes, ir a dar pena, mejor que estén en la casa, como dice, viéndolo por el televisor.
0: Ya sí, de perdida, sí, ¿verdad? Claro.
1: Mira, yo la verdad deseo de todo corazón que el fútbol de Centroamérica pues levante, ¿no? Porque si hay un nivel, pues un nivel más alto, hasta México sale favorecido, el mismo Estados Unidos, porque hoy en la CONCACAF, en la Liga de Campeones de la CONCACAF, los equipos centroamericanos.
3: Sí, no, pues ya tiempo, porque mira, si fueran más competitivos y no sé qué pasó todo este año para este mundial, todos se fueron abajo, Honduras, Costa Rica, que eran siempre, andaban dando pelea y esta vez no.
0: Exactamente.
3: Como, no dieron pelea.
0: Es más, se quedaron ahí estancados y el que avanzó fue Panamá.
3: Uh-huh. Correcto.
0: ¿Y dónde están los Tyson Núñez, el Lobo Guevara, todos estos grandes jugadores? Yo creo que murieron ahí empezó la decadencia.
3: Sí, se desaparecieron desde que ya salió Pavón.
0: Uh-huh. Pavón Plumer, sí.
3: Está diciendo, ya se acabó, ya no hay más jugadores.
1: ¿Te imaginas que la estrella de esta selección era Andy Nájar?
0: No,
3: pues, ya también, ¿no?
1: Sí, no hay jugadores, necesita una reestructuración. Ya no hay visores, yo creo, como antes, ¿ah?
0: Sí, aquí ha de haber mucha camada de jugadores hondureños nacidos aquí.
3: Sí,
0: de padres que vinieron. Y son buenos, para jugar.
3: Claro, claro, pero no los toman en cuenta, ¿me entiendes? Porque allá casi los operativos son los que ponen los jugadores a jugar, no los... No los
0: visores ni el técnico.
3: Un técnico que salga y que él el que mande, y que él que diga, estos son los que van a jugar.
0: Es una minita de oro que tienen los federativos ahí de Honduras.
1: Pero es que lo que pasa es que no ven más allá de sus narices, ¿no? Porque si ven que una selección le va bien en partidos amistosos o en cualquier tipo de competencia, los patrocinadores y el dinero va a llegar.
3: Ajá. Correcto, así es.
1: Y no las miserias que reciben ahorita o las miserias que se llevan ahorita.
0: Es correcto.
3: Sí, correcto, correcto.
1: Bueno, muchísimas gracias por participar. Hasta luego.
0: El que sigue.
3: Bye.
0: ¡No te creas! ¡No!
3: Sí. No, aquí estoy todavía.
0: Sí, Juan Ramón, te quedas con el paquete de los 4 boletos,
3: Muchas gracias. Y pues, feliz 5 de mayo para usted que es mexicano.
0: Perfecto. Ah, muchas gracias, muchas gracias. Le dimos a Puebla en tuta la Madonna y los corrimos de ahí. Ahí en Puebla, claro. Sí, señor.
1: Sí. Entonces sí, pero si quiere los boletos, ¿qué tal si no los quiere, agua?
0: Ah, sí. ¿Va a querer los boletos, Juan Ramón? Pues,
3: no, claro, así me llevo a los nietos a la feria.
0: Ah, nietos. Fíjate. Ah, ya no es, voy a llevar a mi hijo. No, ahora son nietos.
1: Sí, ya, pues no, así nos toca. Pues
0: ya, sí, es que todos nuestros radioescuchas ya son como que de 45 para arriba, Maya.
3: Sí, no, es. Sí, ya. ¿Ustedes que ustedes todavía están allá en North Hollywood por Estudios Universales o ya no?
1: Sí, no, sí, ahí sí. Ahí estamos.
3: Uh-huh. Ahí, siempre la misma dirección.
0: Sí.
1: Siempre la misma dirección. Okay.
3: Porque hace mucho año todavía estaba el Cucuy trabajando para ustedes y yo una vez participé.
1: Sí.
3: Y de esa vez me ganaron los boletos para ir cuando estaba también el Home Depot Center, ya que ya no es Home Depot Center.
0: No, ya tampoco. No es.
1: ¿Qué
0: ya
1: fuiste
0: no
1: a ver en aquel entonces o para qué te ganaste los boletos?
0: ¡Al Galaxy!
3: El Galaxy.
1: Ah, el Galaxy.
3: Todavía ahí. Ajá. O sea,
0: no, ahí pues jugaba el Galaxy.
3: Sí, me gané unos boletos desde ese entonces, hace muchos años.
1: Sí, ya tiene rato.
0: Sí. Bueno, don Juan Ramón, el señor Mario Antonio Maya te va a mandar un texto. Ya. Tú nos mandas tus datos, la dirección de tu casa, tu correo electrónico, tu nombre completo y tu teléfono. Y pues el teléfono ya lo tiene.
1: Ya tengo el teléfono. ¿Okay? Juan Ramón Dubón. Así, ¿verdad?
0: Así es.
1: Ahí está, pues felicidades. Y pues a divertirte con los nietos.
0: Exacto.
3: Sí, muchas gracias. Tengan buen día.
0: Igualmente, gracias. Híjole, a ver.
1: Okay. No, ya cuando gane boletos otra vez. Me gané la última vez que me gané boletos cuando estaba ya el Armando Aguayo y el Mario Amaya.
0: Y ahora voy a llevar a mis tataranietos.
1: va a ser sí, tataranietos.
0: Ándale, pues, gracias.
3: Okay.
1: Gracias.
0: Bendecidos los que tienen nietos, cara.
1: Pues sí. Bueno, vamos a la pausa, licenciado.
0: Pues ya que.
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0: Muy bien, amigos, aquí continuamos con ustedes. Guiñac y el loco sacrificio para seguir en Tigres. Todo parece indicar que esta clausura es el definitivo para André Pierre Guiñac, pero no es oficial que el francés ya no continúe con el equipo. André Pierre Guiñac no quiere irse de Tigres y Tigres no le quiere renovar. Veremos qué es lo que pasa, porque la última palabra la tiene Guido Pizarro.
1: Así es, y bueno, pues la comisión disciplinaria informa de que no hubo alineación indebida por parte del América, así que se acabó la polémica a través de un comunicado. Dicha comisión disciplinaria pues dio a conocer de que no hubo alineación indebida del América en el enfrentamiento ante Pumas en el partido de ida de los cuartos de final de este torneo. Así que bueno, se acabó la polémica y bueno, a otra cosa, mariposa, ¿no? Van 3-3 el marcador y todo se va a decidir en el partido de vuelta.
0: Mientras que dentro de la Conca Champions, hoy también se está jugando el partido de vuelta entre Tigres y el equipo de Nashville. Este partido estará arrancando a las 6:30 de la tarde. Tigres está ganando 1-0. El ganador se estará instalando en la gran final de la Conca Champions, que se estará llevando a cabo el 30 de mayo. Aún no se sabe en dónde va a ser, si en casa de Toluca o en casa del LAFC.
1: Wow. Bueno, también hablando más del América, mis amigos, se siguen las malas noticias luego de que Sebastián Cáceres se sumara a la lista de lesionados del equipo luego de el encontronazo que tuvo con Álvaro Angulo durante el partido de contra Pumas. A través de un comunicado, el conjunto azul crema informó de que el defensor presenta una fractura y trauma ocular y que su recuperación será de acuerdo con su evolución, lo que dejaría en suspenso su participación en el partido de vuelta. Y a esto, pues le puede sumar también que Cristian Borjas también no estará en este partido de vuelta contra Pumas.
0: Difícil panorama para el cuadro de Jardine. Por otro lado, también, mi estimado Mario Antonio Amaya, se maneja también que el América se quedó enojado por lo que hizo el cuadro de Pumas, puesto que el presidente universitario Raúl González quería que perdiera el América en la mesa. Así lo estaba empujando, pero como bien dices tú, Amaya, no hay más. Y también salió el video donde Orozco el Chiquete explota contra un aficionado del Atlas en el palco del Jalisco. Y hay que contar la historia completa. De entrada, no es el primer equipo en el que se mete a este fastidioso rojinegro, pues se ubica junto al lado del Paco de los Zorros. Y me cuenta que Cruz Azul ya conoce a esta persona, de nombre Eduardo. Pues en la visita del año pasado, en aquel empate de errores de Kevin Mier, le aventó cerveza a la directiva. Uh-huh. Y Alonso y Kardashian, aquel entonces, decidieron sentarse en la parte de atrás cuando empezó a arrojar bebidas en el palco delantero. Así que el atlista Bully está ya fichado.
1: Bueno, hermano, pues nos vamos el día de hoy. Será hasta mañana, primeramente Dios, solamente una hora, porque tenemos el otro partido de la Champions.
0: El mejor partido de la Champions el día de mañana.
1: Así es. Nos vamos.
0: Hasta mañana. Bye. Gracias.
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1: Así es, y bueno, pues vamos a ir hasta las oficinas del capitán Chávez Valdivia, quien es el vocero del Centro Libre de Migración y también consultor de migración y que está avalado por el Estado de California, con esta línea gratuita para usted, que es el 800-883-1236, 800-883-1236. 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Porque hoy en día es más importante, más que nunca, hacerse ciudadano de este país. ¿Han cambiado las reglas o siguen de la misma manera? Capi, Miriam, adelante, los escuchamos.
3: Mario. Las leyes, estamos tal como las conocemos, las formas siguen siendo las mismas, no han cambiado, pudieran cambiar en el futuro. Lo que ha cambiado

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2: 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Gracias, Mario.
1: Gracias, Mario.
3: Claro que sí, Capi, claro que sí, Miriam. 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Capi, Miriam, nuevamente, gracias. No le cambie, mis amigos, se viene Jorge Ramos y su...
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5: Estén teniendo un muy lindo recordatorio, que lo disfruten el día de hoy, y alguna chelita, alguna margarita, algún vino también puede servir para festejar. Damas y caballeros, la final de la Champions Europea ya tiene a su primer finalista. Acaba el Arsenal de eliminar al Atlético de Madrid y va por su segunda final de su historia. Mañana, Bayern Múnich, Paris Saint-Germain van por la revancha de la otra semifinal, que fue el partidazo del siglo en la ida. Hoy, Tigres, con estadio repleto, va por finalizar frente a Nashville su pase también a la final de la Conca Champions. Millones se suman al pedido de que Mbappé abandone al Real Madrid. Y América se salvó de que no lo sancionaran. Era lo esperable, ¿no? Algunos de los títulos de lo mucho que tenemos, por ejemplo, para algunos el árbitro, y para mí, el árbitro hoy tuvo incidencia directa en el resultado final que determinó la eliminación del Atlético de Madrid, que en la cancha hizo menos que el rival, que en cuanto al trámite consiguió una merecida clasificación a la final. El hombre que lo comentó a través de TUDN Radio.

0: El señor Ricardo Mayorga, primeros conceptos. ¿Cómo le va, Ricardo?
1: Muy bien, Jorge. Creo yo no quiero hablar del árbitro, porque para mí el árbitro no influyó. Esa falta que usted va a hablar seguramente es la que en México, que tenemos el ojo mexicano del arbitraje incrustado por todo lo que seguimos, en México la pitan. En las competencias serias no se pitan. Y por eso pasó así. Yo lo veo de esa forma. Para usted puede ser falta, está para bien. Mí no es falta. Pero en el fútbol hubo un solo...
0: Pero sabe lo grave, y tenemos que saludar a Polanco, que si no se pita esa falta en una competencia seria, como usted determina, tampoco debe de pitar lo que pitó en lugar de esa falta, que fue una falta de púbil a un defensor del Arsenal. Tampoco, entonces. O sea... No estoy de acuerdo con usted, pero ahora nos adentramos en el tema. ¿Cómo le va, Polanco?
2: ¿Qué pasa, Jorge? Saludos para usted. Mientras nos entretenemos en Champions, hay que decir que hay un fuego cruzado, hay declaraciones que van y vienen, hay problemas internos como los de hoy, Mbappé con un asistente de Arbeloa. En la semana del Clásico, el Madrid está en modo polvorín, Jorge Ramos. Calientitos bárbaro, todos, ¿no? Y es más, después de que sale eso del famoso comunicado que publicó el jugador francés a través de su agencia de prensa y todo lo demás, sí. De su agencia que lo maneja,
0: compró la francesa,
2: el señor Bellingham en las redes sociales subió un clip, Jorge Ramos, espectacular, genial, tirándole estiércol al jugador que precisamente hoy todo España y medio mundo está hablando.
0: Bueno, está va a ser tema de este programa, sin duda, pero cabrera, ¿cómo arreglar esto, no? ¿Cómo arreglar? Está cabrera, como dice el Vasco, ¿eh? ¿Cómo arreglar esto? Sí, Vasco, sí. Está cabrera de verdad, porque ya, si no lo está queriendo la afición que se está manifestando, si el técnico... este técnico creo que lo apapacha un poquito, pero no. Si los compañeros no lo quieren, la situación es gravísima, ¿no? Es más fácil cambiar a uno que cambiar a 26.
1: En ese caso habría que cambiar a Florentino, ¿no? Porque fue el que hizo la compra.
0: Mbappé ha hecho lo que ha querido con Florentino, ¿eh? Se ha reído de él, de verdad.
1: No agotemos el segundo tema por el primero, vayamos al partido.
0: Es verdad, vayamos al partido.
1: Voy a parafrasear a Efraín Juárez al final del primer tiempo. Un solo equipo en la cancha, una sola propuesta, que era la del Arsenal. El resto eran ráfagas cortitas de la mano de Griezmann y un regalo de primer tiempo del Atlético
0: regaló, de Madrid. Regaló, no, literalmente lo regaló el Atlético de Madrid. Sí. A ver, por un lado siento pena, porque yo hubiese preferido que el Atlético de Madrid, te lo tengo que decir, siguiera adelante. Por el otro, con esas actitudes simeonistas le hacen muy mal al fútbol, que haciendo o proponiendo lo que propuso en el primer tiempo se hubiese llevado la clasificación al final. Para mí es muy malo para el fútbol. Yo sé que lo importante es ganar, y si hubiese ganado, pero qué mal que lo hubiese hecho al fútbol.
1: Pero
0: qué
1: los
0: mal.
1: los dos partidos, el primer tiempo lo regaló. En los dos partidos.
0: Sí, en los dos partidos. Tiene un miedo a perder.
1: Cagazo es lo que sufre él.
0: Sí, no. Jugando, porque era línea de cinco. Porque Simeone
1: lo vimos desde el primer minuto.
0: Era un 5-4-1. 5-4-1, pero el uno, que era el supuestamente más adelantado, Julián Álvarez, también estaba atrás siempre de la línea de la pelota, ¿eh? Y lo de Griezmann, bueno, un aplauso a la entrega, que se lo pidió el técnico y que él lo cumplió. Pero después no le pidan otra cosa al pobre Griezmann, y lo hizo muy bien.
1: Yo no lo hubiera cambiado, era el único que me daba cosas diferentes, el único que en un segundo me puede resolver un partido. Es decir, además, cambiar a los dos jugadores. Yo sé que Julián arrancaba con el tobillo golpeado al izquierdo, de acuerdo, pero el jugador no estaba resentido. Eran los únicos.
0: No, lo dijo el Cholo Simeone, que ahora lo vamos a escuchar, y atención,
1: claro, yo no lo
0: atención vi. Con la primera respuesta del Cholo Simeone a lo que vamos a escuchar, ¿eh? Atención, porque esto va a traer cola. Pero, Jorge, el Cholo Simeone dijo que Julián no daba más en el tobillo, ¿eh? Lo que no entendí, cambió a Julián, cambió a Griezmann y cambió a Juliano todo junto, que era lo mejorcito ofensivamente que tenía. Y yo no estoy diciendo que no pusiera solo, tenía que jugar solo. Pero bueno, Lukman,
1: pero jugar al centro delantero, no delantero izquierdo.
2: Fue semifinal de Champions, pero qué pobre como espectáculo. Si me pongo en el plan Ramos, si me pongo en el plan Ramos, muy pobre. Primer tiempo, apenas un remate a puerta ha tenido el Arsenal y en ese remate consiguió el tanto. Nada más. De ahí un balón cruzado frente a la portería de Oblak, pero nada más.
1: Pero el Arsenal propuso, Elmer, el primer tiempo. Fue un solo equipo, por eso digo que molestando
2: Pero pregunto, el Atlético tuvo dos muy buenas, Mallorca, en los primeros 20 minutos.
1: En el comienzo.
2: Tuvo dos muy buenas en los primeros 15 minutos, donde Declan Rice termina desviando una pelota que iba para adentro y todo lo demás. Me parece que el partido en sí, si le pegamos a Simeone por lo que vimos en la cancha, y tiene razón. Vamos también del otro lado, no me vengan a vender que Arteta es la madre Teresa del fútbol.
1: No estoy defendiendo a Arteta, estoy diciendo que el equipo fue más que el Atlético en la primera mitad, porque tuvo todo el tiempo la pelota, porque Calafiori se volvió,
2: Tener la pelota es listo, pero de izquierda a derecha, no ofendía a nadie, a eso me refiero.
0: Era difícil entrar por el parado del Atlético.
1: Claro, Johan Cruyff, mientras se juegue solo con una pelota, así lo dijo Cruyff.
2: Con Simeone en este escenario, ¿qué esperaban? Que jugar abierto, Jorge, se exponía a algo más, ¿eh? Por lo tanto, jugar al catenacho, esconderse un poco, parquear el autobús, plantar un muro ahí, Jorge, si vas a tener un adelante, dale, te la valgo. Pero me parece que en ese sentido a Simeone le faltó como un equilibrio, porque tuvo que aparecer ese despiste que tuvo el equipo sobre la recta final, que les costó caro. Está por caer el telón del primer tiempo y hay 8 jugadores del Atlético en esa jugada, en ese tiro que saca Oblak, y lamentablemente la pelota le cae al del Arsenal.
1: Ahora, que despabilen Ruggeri y Lenormand, ¿no? En la cara de ellos les picó Saka. Y ellos mirando, y ese levantar la mano a pedir fuera de juego cuando viene detrás de ellos el jugador. Sí. Es decir, error de Oblak en dar rebote hacia adelante. Y error de los dos que estaban mirando el tránsito, mirando la tribuna. Los dos en la cara, a un metro, le remata Saka.
2: Sí, y ellos pero no la jugada. Dos cosas, Jorge, antes de que usted
1: opine.
2: Uno, la jugada que viene del zapatazo del hombre que dispara es desviada por uno de los zagueros del Atlético. Se hace complicada todavía a Oblak, que rechaza.
0: Lenormand.
2: La pelota se hace más complicada. El guardameta ataja lo que puede atajar, pero con tanta gente en el área, Mayorga.
1: Ahí están los dos mirándolo. Muy, muy lindos quedaron en la foto. En la cara de los dos le remató Saka. ¡Qué horror!
0: Mire, escuchen esto y se lo voy a resumir. Estaba mirando unos datos. Desde que llegó en el 2011 el Cholo Simeone, por eso, una vez más, los números no mienten, mienten lo que hacen los números. Ayer hablábamos, ganó 8 títulos el Cholo Simeone desde el 2011, a cambio de 303.900.000 euros que le pagaron de salario. En estos 14 años, esos 8 títulos, cada uno de ellos, tienen un costo de 37.980.000 euros. Desde el último título que ganó en el 2021 hasta ahora, que no ha vuelto a ganar un solo título, lleva recaudados él 132 millones de euros. Además, desde la Euro del 2014-15, el argentino ha acumulado la cifra de uno de los 36 grandes títulos en juego. O sea, lo que le ha costado.
1: No, eso es solo lo que ha gastado el Atlético a él.
0: Sin a él, lo que a ha él. Sido el del, 20, del 24 ahora se gastó 458 millones de euros en jugadores.
1: No.
0: Entonces, muchachos, ahora ve que siempre estábamos hablando de Jürgen Klopp para el Real Madrid. Este es un plantel para Jürgen Klopp. Este es un plantel.
1: Lo hace jugar para de Jürgen otra forma. Klopp. Estoy
0: claro.
1: seguro que
0: claro. Habló del tema. Vamos a escuchar a el Cholo Simeone.
2: El audio
0: de Diego Pablo Simeone, y atención a la primer pregunta que van a escuchar. Aquí está.
3: El capitán, veremos si es conmigo o no, pero este grupo es joven, tiene ganas de volver a seguir intentándolo. ¿Tú también tienes fuerzas para volver a seguir intentándolo un año más?
4: No, ahora no, seguro que ahora no. Pues para nuestra gente, para nuestros jugadores, hemos hecho una Champions muy buena, hemos dado el máximo, hemos llegado a un lugar mucho más lejos de lo normalmente esperado, y una pena porque creo que habíamos hecho méritos, ya sea la ida como hoy, para al menos permitirnos un alargue que no podía dar una opción más.
3: Porque además el fútbol, tú lo dices muchas veces, cuestión de detalles, también de contundencia, pero ninguno de los detalles del partido que podían caer de un lado o del otro han caído de vuestro lado, del lado del Atleti.
4: Bueno, sí, el partido de ida ya tuvimos situaciones para poder marcar y no lo hicimos. Hoy en el segundo tiempo creo que mejoramos, nos metimos más en partido, jugamos más en campo de ellos, tuvimos situaciones y bueno, todos los pequeños detalles que alguna vez viene a favor nuestro, esta vez no nos tocó tenerlos a favor.
3: En esos detalles te preguntaba precisamente por el pisotón a Griezmann, que pita falta a Puvil, la estabas viendo, y esa caída también de Juliano.
4: No, la verdad que no hay nada que decir, estamos afuera. Felicitar al Arsenal porque compite bien. La verdad que tiene un equipo y un entrenador que me gusta, que sigue una línea de trabajo coherente, con un potencial económico muy importante y muy importante que le permite poder competir de esta manera. Felicitaciones, y nosotros a seguir con nuestro trabajo y nada, no quedarnos en un detalle de algo que se ve solamente y es muy evidente.
0: A ver, de nuevo, abrió el paraguas con el poderío económico del Arsenal, que lo tiene, pero atención, aunque sea más el del Arsenal, lo de él lo quisieran muchísimos equipos en el mundo para jugar tan poco. No, para jugar como juega él no hace falta gastarse en dos años casi medio millón de dólares. Perdón, 500
1: ¿Billón?
0: Millones de dólares.
1: Billón,
0: exactamente. No, para jugar de esa manera, a defenderse y después si en una pelota larga sale algo, no hace falta gastarse esa plata. Disculpame, Cholo, pero bueno. Y en la primera pregunta... Sí.
1: Ah, sí, no, dígale, Jorge.
0: En la primera pregunta le preguntaron si tenía, porque el capitán dijo que tienen fuerza para seguir adelante, le preguntó el periodista si él también tenía fuerza y dijo, ahora no tengo fuerzas para seguir. Ahora, con el correr de las horas, seguramente va a cambiar. Pero la noticia ahora, o lo que dijo, es que ahora no tiene fuerza para seguir. No sé.
1: Eso no lo había dicho nunca. Ya, pero en una cosa sí coincidimos todos, ¿no? Que admira al Arsenal porque es de los suyos, juegan igual.
0: Sí, claro. Sí,
1: la última respuesta fue esa: me encanta, me gusta el Arsenal, me gusta su técnico, me gusta cómo compiten y cómo juegan.
2: Por donde lo veamos, sale señalado Simeone por todos los escenarios que tuvo esta temporada. Hay un momento del año, después de mes de marzo, se veía un panorama grande: Copa, tenés Champions, podés avanzar, derrotás al Barcelona. Parecía que Simeone era el mejor técnico del mundo. Sin embargo, hay una realidad en este equipo, hay una realidad en el sentido de que, primero, la parte física, no podemos desligar eso, Jorge y Ricardo, que esto le pasa factura a los equipos a esta altura del año.
0: Y pero Simeone, espere, hace cinco partidos que el Cholo no pone su primer equipo. Hace cinco partidos en la liga que el Cholo...
2: ¿Cómo hace cinco partidos?
0: Viene haciendo rato que los viene rotando.
1: En cambio, el Arsenal repitió el equipo que jugó contra el Fulham. ¿Fue el fin de semana? Fue el mismo equipo.
2: No, exactamente el mismo equipo.
0: Ricardo, se guardó a Zubimendi, a Odegaard.
1: Por eso, es que hoy el Arsenal... Por eso, oye,
0: no sé el Arsenal jugó el fin de semana pasado.
1: Pero me parece.
0: Yo la estuve revisando, la formación de hoy es la misma que jugó el fin de semana.
2: Entendamos eso también, de que no son máquinas y que algún momento, Jorge, te vas a perder con un cuadro. Si usted dice que este cuadro es armado con billones, cuénteme el talento que tiene, Jorge. Porque si usted va a sacar joyas de este equipo, cuénteme cuáles son. Tiene Julián, tiene Griezmann. Y después Jorge,
1: tiene Lookman, tiene Lookman, no,
0: tiene Julián,
1: tiene Cardoso,
0: tiene Pubil.
2: Pubil, hace 10 meses. Rugger hace 10 meses jugaba bala en la segunda división, Jorge Ramos,
0: no
2: y
0: importa,
2: Mayorga.
0: Pero
2: hace 10 meses
0: no, altísimo. Está jugando en primer altísimo,
2: como que es uno de los mejores jugadores del mundo. Bueno,
0: es un gran zaguero. Al punto que cuando
1: ojo, que él es lateral, original. Él es lateral original. Hoy volvió a su puesto original, Pubil.
2: Sí, hoy volvió a su puesto original. Pinta para ese puesto para jugar con la selección también, dentro del plano. Entonces, Jorge, es cierto, se gasta cierta plata, pero me parece que no
0: juegan cualquier equipo. Solo lo juegan
1: plantilla tiene un plantillonón, pero a ver, por favor.
2: Cardoso, Baena,
1: Thiago, Julián.
2: Ninguno de esos.
1: Todos
0: Molina.
1: Son el primer mundo.
0: Molina.
2: Almada no ha dado el todo de pecho en el equipo, perdónenme. Almada no ha dado el todo de pecho. Puede hacer figurón de este lado del mundo.
1: Lo llevaron a jugar fútbol.
0: Mire, con el fútbol que propone el Cholo no hay jugador que se pueda lucir.
1: Y sin
0: si
1: embargo,
0: Griezmann lo mide. Sí, pero Griezmann le reconocemos ya su trayectoria y sabemos lo que puede dar. Pero si usted lo mide por la propuesta del equipo, el rendimiento de los jugadores, no, lo primero que hay que es correr, marcar. Y después si sobra tiempo.
1: Lo dijo Griezmann en la última nota que le hicieron a Griezmann. Le dijo, hay es un que detalle, si no Jorge, corro el Cholo porque, no me pone.
2: ¿Cómo es posible que supuestamente ese es el equipo que más defiende, como dice usted, y se ha comido 74 goles? Y el otro equipo, que es el que se viste de blaugrana, que tanto lo criticamos, que defiende mal, es uno de los mejores equipos en cuanto a defensa en la liga. Jorge, ni tanto que queme ni lo otro,
1: Sí, por
2: lo
1: pero tanto, es que equipo, no se le puede
2: tenemos,
1: pedir lo
2: tenemos
1: mismo
2: instaurado el discurso de que es un cuadro defensivo. Mayorga y Ramos no lo es.
0: Y no lo vio en el primer tiempo. Pero no lo vio en el primer tiempo, Polancho.
2: Hoy tuvo que hacerlo, Ramos.
0: La postura del equipo.
2: Tuvo que hacerlo.
1: Y el último
2: primer tiempo.
0: Y en la ida,
2: al contrario. No vengamos a instaurar aquí el discurso.
1: Por eso no le queremos.
2: Completamente defensivo.
1: No le queremos instaurar nada, pero le recuerdo que en los dos partidos, cuando quiso jugar, jugó. Más en la ida que en este. En este no pudo porque lo amarró el Arsenal. Pero en la ida pudo. O sea que demuestra que sí hay elementos, argumentos y jugadores para poder jugar bien. Que no lograra capitalizar fue problema de ellos. Pero ya, él tiene cómo hacer jugar bien ese equipo y lo ha demostrado. A ver, que salga Rácano
0: a este mismo plantel, déselo a un técnico como Jürgen Klopp y usted me dice. A este mismo plantel, déselo a un técnico como Jürgen Klopp y usted después me dice. Pero hermano, así de esa manera, no me joda. Entonces de repente sí, después una carrera, un cabezazo, una genialidad de Julián Álvarez, algo de eso te gana un partido, el Cholo es un fenómeno. No me joda más con el Cholo.
2: Lo que pasa, Jorge, lo que pasa es que vemos la parte de arriba, pero en la parte generación de fútbol, ¿dónde está el secreto de este equipo que tanto genera fútbol? Si no es Griezmann, que es el hombre diferente, que se le cae algo distinto, que no tiene el equipo.
0: Y tiene a Baena y Almada. Que casi no los usa.
2: Faena, Jorge.
0: ¿Por qué los Barrio, usa muy poco? Porque los usa muy poco, no le da mucha. Sí, Barrios se lesionó.
2: No está. Era el otro que pintaba para ser diferente. Sí,
1: pero por eso, vaya, sume todos esos elementos y arma un plan.
2: Para que Nahuel se haga grande, para que Juliano haga la heroica, también Llorente y con el físico y el resto que tiene, haga algo distinto. Esos son los hombres que llevan la pelota al área contraria. Jorge,
0: si usted le pide al técnico que juegue de otra manera,
2: no me joda, Jorge Ramos.
0: No hay fútbol, nadie juega al fútbol. Todo el mundo juega a meter. tiene que ser natural en el futbolista, pero cuando se tiene la pelota hay que jugar, hay que combinar, hay que dársela a alguien que tenga el mismo color de camiseta.
2: Le estoy describiendo jugadores que no son de los creativos, no son de los talentosos que tienen.
1: Pero a ver,
2: sí,
1: Thiago Almada, usted no le gusta, usted lo descalifica, hombre, no da el do de pecho, Mayorga.
2: Tibio,
1: no, ya le dije que no lo llevaron
2: a Cacique Opera este año, Si siguiera los equipos, los partidos del Atlético Mayorga, entendía de qué hablo, pero se asoma cuando quiere, nada más, es el problema.
0: Polanco apagó la televisión, Polanco está ciego,
2: Polanco, como quiera, lo que pasa es que es fácil, con el periódico del lunes bajo el brazo, cualquier hijo de vecina viene y opina, Jorge.
0: Usted
2: cualquier
0: me está
2: hijo de la mañana viene y opina.
0: Decir que yo opino con el periódico del lunes. Lo del Cholo Simeone hace años que se lo vengo señalando. Lo de Florentino Pérez hace años que se lo vengo señalando.
2: Este equipo es distinto al que usted vio. Yo entiendo ese equipo que usted dice. Está bien, Jorge, pero ese como el señor que está aquí arriba. Por lo tanto, Jorge, actualice el discurso, hágale un upgrade a eso, ¿ok?
1: Pero, oiga, hoy no hay manera de defender a Simeone. ¡Cállese, cara!
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12: Ubicado en Santa Clara, el San Francisco Bay Area Stadium es uno de los recintos más ecológicos del deporte estadounidense. Con capacidad para 68,500 aficionados, fue inaugurado en 2014 y es casa de los San Francisco 49ers de la NFL. Desde su apertura, ha sido escenario de eventos de talla internacional.
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0: A ver, volvemos en TUDN Radio, estábamos escuchando al Cholo Simeone. A ver, el Cholo hace populismo, está muy de moda el populismo últimamente en el mundo, de los políticos que se transfiere a aquellos que son partícipes del fútbol. Dice, no, mi equipo entregó todo, no tengo nada de qué quejarme. No, no, de lo que hay que quejarse de la postura que le pediste a tu equipo. De 180 minutos regalaste 90 minutos. Ahora, los muchachos sí. En lo que le pediste, se la jugaron toda, la sudaron toda, todo fantástico. Pero te repito, Cholo, fue huevo, huevo y huevo. No les diste tiempo para que jugaran al fútbol. Y tienes jugadores para jugar mejor al fútbol. Pero no se puede soplar y hacer botella. Hay que hacer una de las dos cosas. Entonces, por favor, muchachos, por favor, a mí el Cholo que no me venga a decir que no se va a quejar del árbitro, está bien, se la llevo. ¿Ok? Pero somos un poquito inteligentes, Cholo. Acá lo que hay que hacer es jugar mejor que el rival. Y nunca quiso el Cholo Simeone jugar mejor que el rival. El Cholo Simeone quiso aguantar el partido y en alguna contra, en algún pelotazo aéreo, ganar alguna, mandarla a guardar y después todavía defenderse mucho más. Eso fue lo que
1: un equipo, fue un equipo reactivo y jamás propositivo. Los primeros tiempos de la ida y de la vuelta fueron aguantar, a mirar y a medir. Y desafortunadamente le cayeron los goles.
0: Tenemos que pasar la página, muchachos.
1: Pero no, de verdad.
0: Pero quiero
1: muy poco no fútbol quiero, el de él. Cholo.
0: No quiero que el señor Polanco se crea que yo quiero tener la última palabra. Voy a cerrar con Polanco y aunque me agreda, no le voy a responder. Voy a cerrar con usted, Polanco.
2: siento con lo que se dice en la mesa, no comparto muchos de los criterios. Creo que en la reacción que tuvo el equipo, me parece que los segundos tiempos no los destaca Jorge de la manera como en ambos escenarios, incluso en el Calderón, digo, en el Metropolitano, el equipo dejó ir las más grandes ocasiones que pudo haber tenido durante la llave para poder estar en otro escenario para el partido de vuelta.
3: ¿Cómo las dejó ir?
2: Yo no lo interrumpí, señor Ramos. Es más, en este partido también hay un par de jugadas, con esa de Giuliano que termina sacándose al defensa y por detrás a la hora que va a patear lo desbalancea, le quita el balance y el pisotón en el área, que son detallitos de los cuales Jorge Ramos poco destaca, pero que a la larga terminan pesando para que al final la balanza caiga y la moneda caiga del lado del Arsenal. He dicho Jorge Ramos, así que nos vemos en la próxima.
0: Tendría mucho para decirle, pero voy a cumplir con mi palabra. No sé si podré dormir hoy. No sé si podré dormir hoy porque me quedo con todo atragantado acá. Pero bueno, señor, mañana la revancha de lo que fue el partido del siglo y para mucho el partido de la historia del fútbol, que fue el 5-4 en la ida donde Paris Saint-Germain le ganó al Bayern Múnich. Mañana la revancha, por cierto, con una previa que en TUDN Radio y en Euphoria by Trouble comienza 2:30 de la tarde, hora del este. Allí estaremos con Gabo Sainz, con el Tate Gómez Luna. Creo que vamos a estar también en YouTube, el partido, la narración, creo que la van a estar pudiendo ver por YouTube en la página de TUDN Radio y de Euphoria by Trouble.
1: Hablando de TUDN, por favor, démosle el crédito. Hasta hoy me enteré que las personas que siempre operan la banda desde México, siempre nosotros hablamos de nuestro, son Darinka Talavera y Andrea Martínez, ¿no? Que siempre.
0: Ay, saludos para ellos. Muchas gracias para Darinka Talavera y Andrea Martínez. Perfecto, igual. A las dos entonces, muchísimas gracias, Jorge, por el esfuerzo que hacen para que este programa, a pesar de Mayorga y de Polanco, suene bien al aire.
1: Además, entonces, tenemos una sorpresa para futuro también, ¿no?
2: La portada del equipo de mañana está espectacular en relación al partido que hemos visto hoy, pobre y todo eso. Mira el equipo lo que destaca, el regreso de la magia para mañana. El partido de mañana, ¿eh?
1: Claro, pensé que era un título de lo de hoy, dije, se volvieron locos en Francia.
0: A ver, yo me voy a programar. Para mí es muy difícil que se pueda repetir el partido de los otros días. Es muy complicado. Rayó lo sublime. Exacto, rayó lo sublime. Pero ojalá que se dé. Lo voy a estar relatando por TUDN Radio.
1: La mitad de lo que fue la semana pasada sería perfecto. Con la mitad de lo que fue la semana pasada.
0: Lo voy a estar relatando por TUDN Radio con los comentarios del Tate Gómez Luna, de Gabo Sainz, a través de Euphoria by Trevor también. Así que mañana un partidazo. Por cierto, se juega en Múnich, pero veo un leve favoritismo por fútbol y el gol de ventaja para el Paris Saint-Germain, que no tiene a Hakimi. Jeremy, aparentemente el volante, el joven volante francés, va a jugar de lateral derecho y va a ser titular Fabián Ruiz allí con Vitinha y con Joao Neves.
2: Solo para cambiar de tema y dejar del tema Champions. Arsenal ya está instalado en la final. Todo mundo creemos ahora, por lo que hemos visto la propuesta futbolística de los dos equipos, es que el que gane mañana es el gran candidato a llevarse la copa. Claro. Sin embargo, hay que recordar cómo aquella final del Mundial de Clubes nos deslumbró el Paris Saint-Germain y luego apareció un tal Chelsea de la noche a la mañana. Nos cambió la película.
0: Ese partido único no va a jugar, ojo,
1: en detrimento del Arsenal, que se defiende muy bien en su casa. No es en su casa, va a ser en cancha.
0: No importa, pero ¿sabe una cosa? El Arsenal en toda esta Champions no perdió un solo partido de visitante, ¿eh? Es más, está invicto, 14 partidos invicto tiene. El Arsenal de visitante.
2: Mire esto, Jorge, mire, le preguntaron a él del por qué juegan así esos dos equipos, y dice, el Bayern y el PSG es probablemente el mejor juego que he presenciado, pero para ofrecer esos momentos de calidad, tienes que estar muy fresco, y la diferencia entre las ligas y la manera en que compiten es abismal. ¿Qué quiso dijo, decir? ¿Sabe Jorge?
0: En la Premier no hay espacio para hacer lo que hizo el Cholo en la Liga, por ejemplo,
2: de rotar, unidad B, como dicen.
0: Lo mismo en la Bundesliga y en Francia, exacto. Porque
1: en la Bundesliga es más exigente, Jorge, pero igual como gana, como va tan sobrado.
2: No, nada. Es más, hoy Company le contaron eso a Jorge y ¿sabe qué dijo? Jugué por muchos años en Inglaterra y en lugar de polemizar, entiendo el mensaje que él quiere decir, porque Klopp también denunció que no hay espacios, no hay winter break, como le llaman,
1: eso sí es verdad, tiene razón. Pero digo, el nivel, el Paris Saint-Germain ha jugado creo que 9 partidos con la formación, 9 del total de la liga. Ayer estaba leyendo ese artículo, creo que lo hablé con Polanco. 9 o 10 partidos.
2: No, les mandé los números, que la mitad de la plantilla ha jugado exacto, más minutos este año.
0: Exacto.
2: La mitad, Jorge.
0: Y usted ve, por ejemplo, Dembélé tiene muy pocos minutos jugados. Lo ha cuidado al máximo a Dembélé. A Dongüe lo ha cuidado mucho.
1: Pero mire los minutos de Olís, de Díaz y de Kane. Mire los minutos de ellos. Tienen más minutos que los jugadores de la Premier.
0: Revísenlo,
1: los números de ellos tres, al menos de esos tres.
0: Mañana,
1: Kimmich, creo que también.
0: Partidazo, mañana, a los que nos gusta el fútbol, mañana es para parar las rotativas, ¿no? Después de lo visto en el partido de ida. Vamos a ver si se da de la misma manera. Ojalá que mañana la producción grabe todos los goles y después los podemos disfrutar también acá en este país. Pero habrá que ver si a la producción se le ocurre.
1: No, pero es que usted también es injusto. Le pidió la semana pasada, grábeme los goles, pero 9. Entonces hacemos solamente el programa de repetición de goles.
0: Es verdad, si hay 9 goles, no, carajo.
1: Claro que él se le fue la tortuga y grabó el que menos importaba, pero no importa.
0: Muchacho, increíble, y no sé. Polanco, pregúntele a la producción, usted que tiene mejor relación con los muchachos, si tenemos los números de la encuesta que están haciendo, de las solicitudes de firma, no encuesta, que se ha levantado entre los madridistas.
2: Eso ha cambiado, porque estaba casi 2 millones hace un rato.
0: Exacto.
2: Buscaban 200,000.
0: Iban por 2 millones.
1: Sí. Esta mañana. Cuando vi el primer reporte, iban 100,000+ de firmas, y ya a esta altura...
0: ¿Cuánto hay ahora? ¿Tenemos idea ahora?
2: No lo sé, Jorge.
0: Está
2: no
0: bien, iban como por 2 millones. Acá hay una situación que es así. Esto pone contra las cuerdas. A ver, muchas veces, o la mayoría de las veces, los dirigentes del fútbol hoy responden a las presiones de las páginas de las aficiones en las redes sociales. Entre ellos me parece que Florentino Pérez también, por eso muchas veces busca a los jugadores que busca, porque la gente se los pide y le hacen presión en las redes sociales, aunque a él también le gustan los mismos jugadores.
1: Es ridículo que un dirigente se deje guiar por el impulso.
0: Bueno, pero lo hacen. Hoy las redes sociales esto lo pone contra la pared. Dicho esto,
2: se va a ir de espalda cuando vea la cantidad que hay ahora, Jorge.
0: Bueno, ahora me lo
2: porque gusta. Es demandante. Porque el momento hoy explotó un detalle más, lo cuento, incidente entre un asistente de Arbeloa con el jugador, al cual Mbappé supuestamente lo agredió, en el sentido de reclamarle o decirle...
1: No, eso fue la semana pasada, hasta hace 2 días se publicó, y hoy ya se conoció.
0: La situación es límite.
1: Pero fue serio.
0: Ahora quiero decir esto. No va a ser fácil, así Florentino decida deshacerse de Mbappé, que alguien quiera a Mbappé por los números que Mbappé está devengando. Primero, Florentino tiene que recuperar los 200 millones de dólares que le dio a Mbappé para traerlo. Lo primero.
1: No le dio 200, no fueron 200, tampoco invente. Fueron 80 millones de prima de firma.
2: Mire, Jorge,
1: llegó libre. 4 millones, casi 5.
0: Van a llegar a 5. Van a llegar a 5 millones. Van no, a llegar
1: a 10 a este ritmo.
0: Sí, sí, pidiendo fuera Mbappé. Fuera Mbappé. Tenemos que revisar esos números, Mayorga. Para mí fueron 200 millones. A lo mejor estoy un poco.
1: No, no, no, es que él llegó. Él no, por él no se pagó transferencia, Jorge. Fue una
0: yo lo sé, yo lo sé. Sí, pero. Ok. Y aparte, pero, el salario que él está devengando. ¿Cuál es la opción de Mbappé si es que la existe? Arabia Saudita, porque aparte viene con la resaca de que Luis Enrique lo ha dejado expuesto con lo que pasó con él. Ayer habló Mauricio Pochettino también con lo que pasó con él en el Paris Saint-Germain, y a eso se agrega lo que está ocurriendo en el Real Madrid. Entonces, yo no veo hoy un club en la Premier, por ejemplo, que vaya a resarcir al Real Madrid de toda la plata que puso por Mbappé. No lo veo, capaz que estoy equivocado. Yo no lo veo. Lo único, la MLS tampoco, y él no creo que quiera venir. Lo único que podría ser que tiran mucha plata es en Arabia Saudita. Si no, se lo van a tener que comer en dos pancitos en el Real Madrid a Mbappé, por más que la gente no lo quiera. Ahora,
1: 117 millones fue el pago de la prima de fichaje.
0: Ah, siento. Bueno, entonces yo estaba muy pasado. Ni usted ni yo.
1: Yo también estaba muy atrás.
0: Exacto. Bueno, pero de todas maneras, un montón de. No creo que hoy nadie, aparte, tiene un, no sé, un salario limpio como de 20 millones, 22 millones, que tenemos que doblarlo porque es el doble. ¿No, verdad?
1: No, creo que es más el salario. Ya le averiguo
2: Jorge,
1: el salario.
2: Gana 30, 35 millones netos.
0: Netos. Son 70 netos. Millones al año. No, no hay nadie que le vaya a pagar esa plata.
2: No hay nadie.
0: No hay eso, nadie. ¿Verdad? El Real Madrid tienen que tratar de arreglar esto, pero la verdad, yo me acuerdo, no, con Mbappé no nos gana más nadie. Cuidado que es un jugadorazo. Es un jugadorazo. Yo no le quito nada. Pero no está para un equipo que quiere ser equipo, definitivamente, definitivamente.
1: A ver, salario bruto, otro tema salario bruto anual de Mbappé en el Real Madrid asciende a 40 millones 420 mil con bonos.
0: Bruto. Ah, bueno, entonces está ok. Bueno, sí, o es lo que es.
1: Ahí va lo de Hacienda ya incluido.
0: ¿Quién le va a pagar esa plata? No se la va a pagar, excepto en Arabia Saudita. Él no creo que quiera ir a Arabia Saudita, aunque ya es campeón del mundo, ya va a jugar su tercer mundial. De repente dice, sí, me voy a llenar de plata. No sé, pero es.
1: No, pero es más todo que la plata, Jorge, la venta, la noticia, es el. Yo creo que lo que merece análisis nuestro es. A ver, esta situación que se está presentando, ¿el tipo puede volver a dar cara en el Real Madrid? ¿O no va a dar cara? ¿Va a jugar el clásico?
0: Está entrenando. Creo que mañana se decide.
2: Mañana se sabe.
0: Le van a hacer un examen donde va a determinar. Yo creo que lo va a jugar, ante esta situación.
2: Claro. Hoy, y más que en Barcelona. El comunicado que sale, se da a conocer de que en Francia. L'Equipe dice en el informe que daban ahora, de todos los insultos, la mala onda que hay en el camerino contra él, cuentan, Jorge, de que difícilmente vuelva a jugar esta temporada. ¿Por qué? Por el riesgo de volver a lesionarse. Por el riesgo de lesionarse y con un mundial a la vuelta de la esquina. Que es algo
1: pero a ver, cual. Otra vez el mismo cacareo del mundial. ¡Qué horror! El cacareo del mundial se volvió para, y no para Mbappé solamente. Carajo, ¿no han entendido que les pagan sus clubes?
0: Sí, lo entiendo. Sí, pero los clubes cuando lo firman saben también, ¿eh? Los clubes cuando lo firman saben también.
1: Pero no,
0: yo a usted lo escuché decir que es más importante el club que la selección.
1: Sí. Sí, para mí cosa? Sí, para
0: Mbappé
1: mí sí es más importante.
0: Llegó a ser Mbappé por la selección, porque fue campeona del mundo. No, la selección valoriza a los futbolistas como no los valoriza.
1: La selección puede valorizar en algunos casos, puede ratificar en otros, puede condenar a otros, o sea, como todos los demás equipos y como todas las demás
0: selecciones. Usted habla siempre nada más que de la cúpula millonaria de los equipos del mundo. Las selecciones son las que más futbolistas venden al mundo. La selección.
1: Me alegra mucho que los vendan, pero que dejen de cacarear con eso. Entonces que las selecciones se queden con los jugadores.
2: Viendo del jugador hoy en día, parece no encontrar el punto de equilibrio en donde afición y club estén de la mano con él, porque parece que el Mundial puede ser un punto de quiebre si le va bien, si Francia es campeona, si Francia arrasa, si Francia luce como luce ahora mismo. Jorge, él de pronto puede abrirse un escenario para poder dar un salto, aunque estoy de acuerdo, ninguna otra liga en el planeta, salvo Arabia, podría apostar por él, o MLS, ¿por qué no, Jorge Ramos? Si es que acaso él cree que ahora está para de jugar en Major League Soccer.
1: No lo ven en la Premier, en ningún equipo en la Premier.
2: En ningún equipo como Mbappé.
0: A ver, él tendría que estar.
1: A ver, no tiene condiciones para pegar y
0: acompañar. No, sí las tiene.
1: Ah, bueno, claro. Pero mutar es que jugar diferente.
2: Sí, claro.
1: O cambiar la forma de ese equipo.
0: En la Premier, bueno, miremos hoy al Arsenal. En la Premier, ni el equipo de Guardiola siquiera se pueden quedar de brazo cruzado como a veces camina en la cancha. No. El único que podía cambiar porque estaba más allá del bien y del mal era Messi. El resto, todos tienen. Es lo que quieren los técnicos. Yo no veo que en la Premier se lo vayan a llevar. No lo veo de ninguna manera. Ahora, él tendría que sacrificar parte de su salario y al Real Madrid decir, bueno, pierdo 50, 40 millones de euros, a ver, que me den 80 por él. No sé,
1: una cosa. A ver, en el Manchester United encajaría perfectamente con lo que tiene.
2: Al final el técnico va a ser fundamental. El tipo de técnico que elija Real Madrid va a ser clave para saber si la moneda cae del lado de Vinicius o del lado de Mbappé. Digo, menciono los dos porque en la ecuación de hacer plata, como ha venido contando Jorge, es uno de los que le puede dar una mano al equipo para poder mantener el bote estable en esta temporada que se avecina.
0: Bueno, señores, ya veremos. ¿Qué otra cosa? Mañana, esta noche. Oh, no, América. Uf. Se salvó.
1: El partido de América Pumas lo va a pitar César Arturo Ramos y Chivas.
0: Hablemos del que pasó, porque recuerden que había una protesta de Puma y anoche, como lo había adelantado Polanco, se dio a conocer la decisión. Y la decisión fue, vamos a echarle las culpas a Santander, pero América una multita y que salga libre, ¿no?
1: Pero la multa, cuando le explican a uno, cuando ponen el reglamento, está bien aplicada la sanción. Sí, pues, incurrieron, Ricardo, en la falta que sostienen. Entonces, la falta que sostienen, ¿cómo se castiga? Con multas. Ahí no hay alineación indebida, que es lo que todos estábamos reclamando. Y porque nosotros...
0: Yo no puedo ser contundente, ¿no?
1: Para mí tampoco hay alineación indebida. Alineación indebida, y la han explicado parágrafo por parágrafo, ¿qué es? Es otra cosa. La alineación indebida, pues la última que hubo grave fue la de Viñas en plena pandemia. ¿Se acuerda que se sentó en el banco?
2: Yo lo que veo en esto, que la forma como se legisla en la Liga MX es dependiendo de los colores, independiendo del logo. Si esto cae,
0: usted está diciendo que a la América... A ver, es muy respetable lo suyo, porque usted es un declarado cliente americanista.
2: Aficionado americanista, diría yo.
0: No, usted es cliente, discúlpeme. Usted nació en El Salvador, no tiene... Usted no come taco, usted
2: desde
0: come
2: entonces,
0: pupusa.
2: Entonces, Toniño Dos Santos, pasó por El Salvador...
0: Hay que ir a comer taco, no se puede comer pupusa en el Azteca. Entonces, no me venga a joder con eso. Usted es cliente, pero está diciendo que a la América...
1: Me encantan sus criterios de clasificación, Jorge, para los aficionados, ¿no?
2: Jorge, porque come taco o pupusa. El sabor que da esa sanción, ese
1: yo pensé que el sabor de la pupusa
2: tiene cierto matiz con ese canto, con ese mantra instalado en la Liga MX de que supuestamente hay ciertos equipos que son favoritos en la liga. Mire, tenemos superchat, Jorge Ramos.
0: Muy bien, un abrazo para Chávez.
2: Ahí le va una lana a Polanco para que se chequee la vista.
0: Sí.
2: Hijo de la mañana.
0: No, es que Polanco, usted miró con la espalda en el partido. Usted miró el partido con la espalda.
2: No quiero entrar en esa.
0: Bueno, y lo otro, esta noche, Tigres va para terminar lo que arrancó en Nashville, que le ganó 1-0 a Nashville. Hoy juega en el Volcán. No hay un boleto disponible, el volcán va a estar a reventar, entonces uno y viene Tigres de un muy buen triunfo frente a Chivas, o sea, Tigres está en un momento alto.
1: Está en la punta de la ola.
0: En la punta de la ola, ¿no? Complicadísimo para Nashville, pero si hay un equipo bonito que busca complicar es Nashville.
1: Sí, cuidado que, claro, sí. Con el 0-0 fue que vacunó tanto a Miami como a la América.
0: Exacto.
1: Con el 0-0. Pero aquí la diferencia también es un solo gol. Sí. Aquí la diferencia también es un gol. Si gana por un gol y no le convierten, se obliga a la largue. Y ahí sí. ¿Es alargue o es penalti? Con CACAF es a la antigua. Con CACAF es a la antigua.
0: Sí, el gol de visitante, ¿no? El gol de visitante.
1: Sí, sí, sí, sí,
0: bueno,
1: sí.
0: Pero Nashville tiene que por lo menos hacer un gol y que no, y le, que no le marque para poder llevar a la largue.
1: Exactamente. Es el único Tigres resultado que lleva a la largue.
2: Viendo Tigres y la forma como el equipo de Pizarro se para en cancha y con la demanda y con el empuje de la grada bajando en ese estadio, Jorge, no dudo que Tigres tiene muy buena parte de la tarea ya hecha para lo que va a ser el partido que viene.
0: Sí.
1: Yo me inclino más a que es un factor cancha. Cancha, sí, Tigres tiene superioridad y es favorito. A mí que el cuento de que el volcán, a ninguno de los equipos de la MLS le ha pesado las canchas de México. Le pesa lo futbolístico en las diferencias que hay. Las canchas no le han pesado. Ni la altura de Ciudad de México le ha hecho daño a los equipos de la MLS. Ni la de Toluca, ni la de
2: Cincinnati, Mayorga, en 10 minutos, en 12 minutos ya tenía 3 en aquel partido, ¿eh? Ojo, Mayorga.
1: Pero estamos hablando de Nashville, no de Cincinnati.
2: Por eso, que usted dice que los equipos de las canchas de la
1: Liga también, y también Cincinnati, ¿a quién eliminó antes, el año pasado?
2: ¿A quién eliminó?
1: En México. Claro que sí, yo me acuerdo que sacó. Ah, no, fue Seattle. Seattle fue el que sacó al rival.
2: No sé.
1: Pero los equipos del MLS han eliminado a los equipos mexicanos en México.
0: Bueno, no es la primera. Vamos invitando a la gente a que nos llame al 305-280-2040. Si están fuera de los Estados Unidos, tienen que poner más 1-305-280-2040. Vamos a comenzar a hablar con ustedes, a escuchar mensajes que nos manden, ya sea de audio o de video. Recuerden, mañana por Euphoria by Trevor y por TUDN Radio estaremos relatando Bayern Múnich frente al Paris Saint-Germain. Todo arranca 2.
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5: Bienvenidos sean todos ustedes a Los Jefes para toda la Unión Americana. Soy Álvaro El Brujo Morales, qué bueno que está con nosotros. Saludos, saludos, saludos, gran programa el que tendremos hoy. Ya hay resolución. Ya hay resolución contra el América. Ya hay resolución contra el América. Gran programa el que vamos a tener hoy, mis hermanos. Gran programa el que vamos a tener hoy, justamente. Bueno, señoras y señores, saludos hasta California. Saludos en Texas, en Illinois, en Florida, en New Jersey, en Nueva York, en Nevada, por supuesto, en Tijuana, Oklahoma, Riverside, Chicago, Chula Vista, Kansas, New Jersey, Charlotte, El Paso, San Francisco, Los Ángeles, Escondido, en donde quiera que usted nos esté escuchando, nosotros somos la autoridad en el deporte. Y señoras y señores, ahí les va.
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5: Mis hermanos y mis hermanas, salió ya la resolución de la comisión disciplinaria sobre el tema tan escandaloso, polémico, de la supuesta alineación indebida de las Águilas del América en la ida de los cuartos de final del 2026 contra Pumas. El comunicado dice lo siguiente, y se lo leo para usted, para que esté al tanto. La Comisión Disciplinaria de la Federación Mexicana de Fútbol informa que, en ejercicio de las facultades previstas del artículo 75 del Reglamento de Sanciones, analizó el informe arbitral y su ampliación correspondientes al partido entre el Club América y el Club Universidad Nacional, relativo a la ida de los cuartos de final de la liga, específicamente por los hechos acontecidos al minuto 62 en relación con el procedimiento de sustitución de jugadores del club local. Derivado de la revisión de los elementos señalados, se determinó lo siguiente. La comisión de árbitros identificó una omisión en el proceso de sustituciones de jugadores, toda vez que durante el minuto 62 y de manera simultánea a la valoración de un posible protocolo de conmoción, se permitió el ingreso del jugador 22 al terreno de juego en sustitución del jugador 32. Posteriormente, y a partir de la intervención del cuerpo

0: cuerpo técnico del América se realizó un ajuste en la sustitución inicialmente anunciada, autorizándose finalmente el ingreso del jugador 22 en lugar del jugador 4. Es decir, Espinosa por Cáceres y no Espinosa por el Shocker Vázquez. Número 2. La referida omisión no corresponde a los supuestos normativos de alineación indebida previstos en el artículo 26 del reglamento de competencia de la liga, ni en el artículo 52 del reglamento de sanciones, los cuales establecen de manera expresa y limitativa las causales para su configuración. La participación de jugadores no registrados en la hoja de alineación, la intervención de jugadores o integrantes del cuerpo técnico suspendidos, el incumplimiento de las condiciones de alineación establecidas en el reglamento o la suplantación de jugadores o integrantes del cuerpo técnico. Número 3. De acuerdo con el artículo 51 del reglamento de sanciones, por no respetar el número de oportunidades y o momentos de sustituciones previstas, se actualiza ese supuesto, por lo que se impone una multa al Club América. La Comisión de Árbitros de la Federación determinará en caso la responsabilidad del cuerpo arbitral. Esto sabe que a mí me deja un mal sabor de boca. Le voy a decir por qué. Porque, si no hay alineación indebida, ¿cuál es el problema? Entonces, ¿por qué va a haber una multa económica al América? Si finalmente los que decidieron el asunto fueron los árbitros, que seguramente van a ser castigados, que solo se les castiga a ellos. Es decir, esto es un desbarajuste. Ya han salido analistas arbitrales a decir, no se reanudó el juego hasta la señal del árbitro, no hay alineación indebida. En fin, el hecho de que multen a la América diera la impresión de que, sí quebró algo, pero no fue alineación indebida, pero lo vamos a multar. Se ve muy mal. Yo soy de los que pensaba me enerva la narrativa antiamericanista. Si se le tenía que castigar a la América, que se le castigara para acallar la histórica narrativa antiamericanista. Perfecto. No es así. Este comunicado da a entender que hubo un error en el América, que hubo un error en el árbitro y que se le tiene que multar a la América y castigar a los árbitros. ¡No! Si permitieron los árbitros eso, problema de los árbitros, no de la América. En fin, he dicho, y ahora es momento.
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0: Bueno, saludos por supuesto a todos nuestros hermanos Dionisio Roberto Estrada Valencia, el Rey Juan Carlos Gabriel I. Primero para el orgullo de su pueblo, la vida de la corte, el deleite de las cortesanas. A ver, Dionisio Estrada, ¿difieres o concuerdas conmigo? O sea, América se le multa porque comete un error, pero no es alineación indebida. Entonces el problema es el árbitro. Se sigue multando a América.
2: Antes de responderte, y en el saludo también al Rey Juan Carlos,
0: sí.
2: Si América es campeón, van a decir título manchado.
3: ¡Claro!
2: Título con asterisco. Eso van a empezar a decir porque no les queda otra. A ver, yo sí quiero entender en esa parte donde América recibe la sanción económica o la multa, porque decir multa económica es decir un pleonasmo. No, hay gente que dice multa económica, no. Ya cuando dices multas, se sabe que se refiere al tema económico. Entonces, ¿por qué? Porque sí, en esa situación de que sí, el cambio era justamente la salida de Vázquez y el ingreso de Thiago. Pero cuando América se da cuenta, o por lo menos el auxiliar técnico, Pau Víctor, porque parece que Jardín estaba viendo otra cosa, de que efectivamente el doctor le avisa, cambio, que no puede continuar por conmoción Cáceres, entonces América ahí cambia y genera toda esta confusión. El castigo va no por ese cambio indebido o alineación indebida, va porque América no termina de respetar los momentos, los tiempos y las formas. Y lo primero era justamente el cambio de la salida de Vázquez y el ingreso de Thiago. Al final fue la salida de Cáceres por el ingreso de Thiago. Creo que por ahí va el asunto. Y eso no quiere decir, como ya empiezo a leer algunos, es que si los están castigando económicamente es porque sí hay un error.
0: Ese es el tema.
2: No hay que confundir. Por eso. Pero tú, que eres una persona inteligente, el rey Juan Carlos, que es una persona inteligente, yo que soy una persona inteligente, y muchos que nos están viendo y escuchando que son inteligentes, sabrán diferenciar esa situación y no confundirlo o no quererlo llevar al terreno que les convenga para decir que aún así entonces el América es multado, porque si hubo un error que tiene que ver con alineación indebida, cuando estamos hablando de dos cosas distintas. Lo otro, es muy claro el párrafo 2 que leíste. La confusión sale, me imagino, que de algún lado, de algún medio que quiere llevar esto a cambio o alineación indebida, porque efectivamente, dentro del punto 2 que explica el comunicado de la comisión disciplinaria, en ningún momento se establece que esto tenga que ser alineación indebida. Si se establece que hay alineaciones indebidas, ¡pum! Si se incumple o si se violan estos 4 puntos. Y en ninguno de eso cabe lo que pasó el otro día, justamente en el Azteca.
0: A ver, en la regla 3 y en la regla 5. Algo parecido.
2: Sí, bueno, la 5 establece
0: algo,
2: que
0: algo
2: si el partido no se ha reanudado y está esta situación de los cambios, si hubiera una cuestión como la que pasó el otro día en el Azteca, que en este caso lo llevamos a una conmoción, porque fue una conmoción, entonces el árbitro, antes de reanudar el juego, puede tomar en cuenta cualquier cambio que tenga que ver con las sustituciones. Es decir, América habló con Santander y le dijo, oye, ya el cambio no es por Vázquez, el cambio es por el hombre que sale conmocionado, Cáceres. Si yo saco a Cáceres y a Vázquez, me quedo sin defensas centrales. Por más que quiera yo
0: usar
2: los famosos 6 cambios, entonces al final de cuentas de esos 6 cambios, pues resulta que no tengo más defensas centrales, por el puede decir América, ¿no? Aunque sí estaba el caso de Ramón Juárez. Creo que ahí es hasta que el partido se reanude, el árbitro entonces sí puede tomar por las facultades del árbitro una decisión con la que se terminó tomando.
0: Rey, ahora sí.
3: Mi querido Valo,
0: con la cuchara grande.
3: Top de la industria, mi querido Dionis King, el Kaiser del sureste. Pero todavía me decían los cuates, es que se la pasan tirándose flores. Le digo, así es la banda y la pandilla, güey. O sea, para eso estamos, para respaldarnos, chicos. Si no, no, pues está bueno el programa. Bueno, entonces todo esté ingando. Pero bueno, un saludo al querido Angelito. Yo voy a ir a mi fútbol rácano, a mi antigüedad en el fútbol, y a mí me da vergüenza, te lo digo, lo dije cuando con Coca el Atlas le sacó un partido al América, que porque Viña estaba en la banca y entonces no sé qué, que alineación indebida y reglamento es reglamento, y yo honestamente me acuerdo en alguna ocasión con mis chavos en Sub-17, nos pegó un baile Cruz Azul y había un tema por el cual nos podían dar a nosotros los puntos. Y me acuerdo que yo hablé con la gente de América y le dije, oye, nos pusieron un baile, me daría vergüenza quitarle los puntos en la mesa. O sea, me parece que es un muy mal ejemplo para los chavos. En ese momento yo dije, ¿cómo? Sí teníamos los elementos para quitar los puntos. Dije, después del baile que nos pegó Cruz Azul, ¿cómo les vamos a quitar los puntos? Es un muy mal ejemplo el que le puedes poner. Entiendo que eso es formativo, pero hoy, y en su momento cuando fue lo del Atlas con América, dije, si alguna vez América me sale con eso, yo siendo americanista no lo quiero más, ni un título administrativo. O sea, es que somos campeones por alineación indebida. Ingen a su Mauser, no lo quiero. Yo estoy opinando desde mi parte. Me parece lamentable, y se lo diré en su cara a Efraín, que me llevo bien con él, que lo admiro, que lo apoyo. Efra no puede decir, fuimos los que más metimos y en este estadio que es imponente y nosotros nos impusimos y tenemos la pelota. Pero acúsalo con tu mamá, Kiko. nos quitaron la pelota. No, güey, no, no. Eres super líder. Eres super líder. Tenías el marcador, lo tenías. Tenías el 3-1. Pudiste haber matado la serie. ¿Saben qué? Pasó esto, pero no lo vamos a pedir. En CU no los vamos a atorar. Ese es el mensaje, ¿no es? Es que entonces la alineación indebida. O sea, yo entiendo lo que dice Dionisio, lo que dices tú, lo que oigo en todos los programas dicen. Además, Dionisio lo explica perfectamente. Pero yo me voy a lo mío, a la cancha. O sea, el ser ganador, ¿no? Cuando me dice el fútbol rácano, el competir y querer ganar y ambicionar ganar, no sabe ganar. No sabe ganar. Si es porque le quitan 3 puntos, porque además. Por elección indebida, porque además no es un tema ordenado el que lleva a una alineación indebida. No salen así del vestidor, no con calma hacen un cambio y meten un extranjero más. No, no, aquí estaba Cáceres entre noqueado, entre azul y buenas noches. O sea, fue la tormenta perfecta. No hay dolo, no hay mala intención, no hay alevosía, no hay ventaja. Entonces, me parece que el mensaje que manda Efraín a sus jugadores y el mensaje que se le manda al mundo del fútbol, esto de soy super líder, me puedo haber impuesto, iba yo ganando, pero déjame, te gano por el atajo, me parece una amada de amor a mí, con todo respeto.
2: Bueno, y así pasó una vez, ¿no? Con Cruz Azul también, una alineación indebida y terminó quedando eliminado.
3: Pero, mira, pero yo entiendo aquí, lo que tú dices. Fue sin ninguna intención, o sea, se da el choque, ya venían los cambios, o sea, hay un desorden ahí, no hay una alevosía.
2: Hay confusión, no se trata de sacar ninguna ventaja, no se trata de ser oportunista en ese aspecto, aunque, fíjate, yo sí te voy a decir, sí difiero un poco en algo contigo, Rey.
3: Sí.
2: Entiendo que la idea es que se ganen las cosas en la cancha, pero si alguien, por algún error, la regó, dicen que los errores cuestan.
3: Sí.
2: Y cuestan caro.
3: Pero también la intención, ¿no? Aquí,
2: sí, claro. Pero a lo que yo voy es, ¿cómo es posible que si Pumas metió la protesta hasta la 1:30 de la tarde del día siguiente, no hayan tenido alguien ahí en su cuerpo técnico, su secretario técnico o cuerpo directivo, quien tú quieras, leído el reglamento a la perfección para decir, bueno, basado en lo que dice el reglamento de la Liga MX, pues no encontramos nada que
3: no va a proceder,
2: que avale que lo que sucedió el otro día sea alineación indebida, porque lo que hay aquí, nada que ver. Y aún así hayan metido la protesta y el reclamo. Pero fíjate, Pumas es de esos que quiere tirar la piedrita y después se esconde la mano. Para que quede como antecedente, pero queremos jugar el partido.
3: No puede
2: quedar como antecedente. Lo metiste para que castigaran al América.
3: Claro.
2: Y no puedes jugar el partido. Entonces ahí se te va una taquilla de un estadio donde ya habían anunciado que el boletaje estaba agotado, ¿no?
3: No, lo dices muy bien. O sea, se terminan dando un balazo en el pie por poner por encima de lo deportivo. Pues el atajo administrativo, yo sí creo que uno tiene que ser responsable y decir, a ver, no hay dolo, Cáceres estaba lesionado, ya había pasado lo de Borja, Johnny King, ya había pasado lo de Borja, que no se aplicó el fair play, ¿no? Que no está uno obligado a hacerlo, pero que ahora todo mundo lo hace, y en ese momento incluso el jugador de Pumas se da cuenta que realmente Borja está lastimado y es el primero en tratar de reaccionar y hablar a las asistencias médicas, etcétera. O sea, ya había pasado eso.
0: Déjame ir a una pausa y venimos con más aquí en Los Jefes para toda la Unión Americana. Pausa y volvemos con más.
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0: De regreso con todos ustedes en Los Jefes para toda la Unión Americana. Soy Álvaro El Brujo Morales. Saludos hasta Fresno, Escondido, Sacramento, San José, Tampa Bay, Salinas, Houston, Fort Lauderdale, San Antonio, Phoenix, Riverside, Las Vegas, Amarillo, Palm Springs. Gracias a todas las personas que nos están escuchando a través de su estación de radio favorito en el grupo MLC Media Radio. Los Jefes para toda la Unión Americana. Y señoras y señores, ahora voy con...
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2: A ti también te vamos a abultar, Alvarito. No sabemos si estás adentro o fuera del programa. Decídete.
0: Eso es bueno que no lo sepas. Eso es bueno que no lo sepas.
3: Bueno, no sé si tiene un pie adentro de la cancha o afuera, como el Choker.
0: Ok, perfecto. A ver, entonces, ¿la multa del América es por la cuestión del protocolo de conmoción?
2: 117,000 pesos, ¿no? Algo así como poquito menos de $6,000, ¿no? Un poquito más de $6,000.
3: Yo decía, Valo, que me parece que el mensaje, esta parte que además atinadamente dice Dioniquín, esto del Pumas dice, sí pasó, que quede ahí, por si me gana América para que esté dibujado el asterisco, pero queremos jugar el partido y avientan la piedra y esconden la mano. Pero todo esto se ahorra. Yo sí creo que es parte del liderazgo. O sea, Efra no puede decir, somos los que metimos en la cancha y dominamos y ganamos y metemos y no me importa lo que los demás piensen. Güey, les vamos a ganar en la cancha. O sea, por medio paso, cuando un tipo está lastimado y conmocionado, cuando no se había hecho lo de fair play con Borja, no están obligados. Hay una serie de datos que no se trata solamente de decir, pongo mi cara de enojado y somos los que metemos y estoy orgulloso de mi equipo y somos súper dignos y en este monumental estadio Banorte nosotros... No, a ver, hay que ser congruentes. No puedes ir a acusar con tu mamá o con tu abuelita, entiendas el mensaje o lo que trato de decir, para tratar de ganar en el barrio o en el parque con tus amigos. O sea, tú ahí te tienes que voltear y decirles, a ver, sucedió esto, pero por supuesto que no vamos a meter la queja ni vamos a apoyarnos en una posibilidad de ganar administrativamente. Primero que nada, porque hay un tipo que está lesionado. Y eso es algo que se supone en el deporte de alto rendimiento, como en la vida, ¿no? La salud es algo, o sea, no, te puede pasar a ti, le puede pasar a un jugador tuyo. Está fracturado, está fuera del partido, Cáceres, es algo serio.
0: De acuerdo.
3: Entonces, el decir, mejor el mensaje, miren, pasó esto, pero no vamos a hacer absolutamente nada porque me sugirieron que podíamos en lo administrativo, yo quiero ganar en lo deportivo. El mensaje de para ir para mí de la directiva de Pumas es erróneo. Somos superlíderes y en nuestra cancha lo vamos a hacer.
0: ¿El de Efraín? Porque Efraín no se metió con el arbitraje, pero la directiva sí.
3: No, bueno, no,
2: pero estuvieron pero todos de acuerdo.
3: Pero que lo pare.
2: Para levantar el reclamo,
3: que lo pare.
19: Aparentemente.
3: Yo creo que el mensaje no es bueno para el club Universidad, con su acérrimo rival. Ibas ganando 3-1. Ya no hiciste lo del fair play con Borja. Este cuate está conmocionado. Irte por el atajo, decir, no, güey, les vamos a dar a su madre en la cancha, somos superlíderes y vamos a mostrar que somos los favoritos. O sea, no viene al caso.
2: ¿Sabes qué pasa ahora?
19: Fíjate,
2: ahora, ¿cuál va a ser después del partido, dependiendo del resultado?
3: Lo sí, que sí, ah, sí. El arbitraje
2: elimina
3: otra vez.
2: Ah, pues porque no los suspendieron, no los castigaron. Y si Pumas elimina a la América, va a decir, pese a sus trampas, se impuso la justicia, claro, y se impuso el que jugó mejor. Sí. Y agrego una cosita más a lo que decías. Si Pumas realmente no quería protestar por la alineación indebida, ellos tenían que haber hecho a lo mejor lo que hizo Cruz Azul. Cruz Azul iba a protestar por las marcaciones del arbitraje del partido, ajá, contra Atlas, ajá, pero no a pedir castigo, ¿verdad? Nada más iba a decir, a ver, ojo, quiero que para la próxima tengan más cuidado en esto. Pumas tenía que haber hecho lo mismo. ¿Eh? Me voy a inconformar sin solicitar que haya una investigación de alineación indebida, pero que me inconformo, ojo con este tema, para la próxima por cualquier cosa. Entonces Pumas sí buscaba que América fuera castigado, aunque ellos decían, vamos a jugar el partido. Mira, era muy fácil arreglar el tema de las entradas.
19: Okay. Ahora, anuncien el tema del sold out, de la venta.
2: Por eso, completa. Pero era muy fácil esto. ¿Cómo lo resolvían Pumas? Así. Eliminaban al América, no se jugaba el partido de cuartos de final y decían, aquellos que ya tengan boleto para ese partido, nada más los tienen que venir a cambiar por el de semifinales. Punto. Se acabó.
3: De acuerdo.
2: Ni siquiera tenían que regresar el boleto y el dinero y todo ese desmadre. Era ir a cambiar el boleto a las oficinas del club o al estadio. Se acabó.
3: Y alguna persona que me diga, la fecha no me da porque yo vengo de Estados Unidos y me tengo que regresar, pues le devuelves el dinero. Sí. Pero el 90% o el 95% le cambias el boleto. Pero a ver, ¿qué sentido tiene ganarle al América una vez que eres superlíder? Ganarle, qué responsabilidad, porque cuando eres responsable dices, soy superlíder, tengo que manifestar mi favor, soy el favorito, tengo que vencer al acérrimo rival ante mi gente, en mi casa, es una gran oportunidad, tuve el 3-1, lo dejé ir, yo mismo tengo que hacerme cargo de esta eliminatoria como equipo, como mano de toda la liga, porque soy el que calificó en primer lugar, en lugar del mensaje de te eliminé por el atajo. O sea, me parece absurdo, güey. Me parece absurdo. O sea, y si América lo hiciera, también lo criticaría. Es que es absurdo. Hay que ganar las cosas en la cancha. No hubo alevosía, no hubo mala leche. Había un lesionado. No se preparó. No venía del medio tiempo. Y una alineación que dices, oye, por incompetencia. Hay un momento que se da la tormenta perfecta. Entre que ahora, los árbitros no paran,
19: Jardín
3: está preparando los tres cambios.
19: La narrativa no. Antiamericanista.
2: Ay, eso nunca la vas a contrarrestar. No. Nunca la vas a contrarrestar. Son 40 años que se viene manejando ese discurso y nunca lo vas. Eso ya está enraizado ahí. Eso ya está justamente agarrado desde los confines de la tierra. Nunca lo vas a quitar, porque aunque la gente le ofrezcas pruebas, le ofrezcas argumentos, le ofrezcas justificaciones válidas, ya están cerrados de mente. Nunca van a ampliar su panorama, nunca van a ampliar su escenario. Van a decir, el América y todo lo que huela al América es podrido, es corrupto, aunque nunca se hayan presentado pruebas.
3: El América, esa es la diferencia. El América quiere ganarlo en la cancha. El América quiere ganarlo en la cancha. El antiamericanismo, como sea, quiere ganar. No importa si es porque el Shocker sacó medio pie, no importa. Quieren llegar a decir, ganamos. ¿Por qué? Porque normalmente quien gana es el América.
19: Así es. Entonces,
3: en lugar de comérsele y decir, pues sí, güey, a ver cómo lo podemos revertir. Sí, pero gana por los árbitros. Si hubiera esta narrativa o esta estupidez de comunicación de parte del periodismo, que el público dice, a mí me encaja bien como para poder eliminar esta la paternidad del América y decir que siempre es por los árbitros, pues me viene bien. Si le ganamos, porque somos héroes. Y si nos ganan es por los árbitros. Ya lo compraron. Imagínate que hubiera pasado lo de Borja, que fuera al revés, que hubiera sido Carrasquilla el que se lastima y sigue la jugada y viene el gol. Sí. Hubieran dicho, el árbitro, ¿por qué no paró? El fair play. Siempre también sería estar madreando. Los dos penales son penales clarísimos, güey. No, no hay penal. El otro día escuché a mi compadre Hermosillo, a la grandota, decir, ¿por qué el América siempre está en polémica? Pero qué polémica. ¿Qué polémica? Si fueron los penales, los dos fueron penales. Ahora, sí es verdad, siempre está en polémica por esto, por esta parte del antiamericanismo, dice, o me burlo o le echo la culpa al árbitro. Normalmente en América, mira, o sea, ¿cuándo has escuchado americanistas estar colgados como esos Pumas que dice Johnny King de hace 40 años de la final en 85 en Querétaro? Estar ching y jode con lo de Toluca, con los dos penales que nos marcaron y la expulsión que no fue sobre Alexis Vega. Ya se borró. Ya se nos olvidó. O sea, la gente no está con esa narrativa. Nosotros sí.
2: Por eso, y la gente está con la narrativa del América. ¿Por qué nadie ha hablado? Porque yo insisto, debió haber sido gol legítimo el de Pachuca, el segundo contra Toluca. El cabezazo. El jugador va y gana por ahí muy bien. Y lo terminan anulando por falta. ¡Ah! Pero como el Pachuca no se llama América, entonces todo el mundo se olvida ahí. Como el Toluca no se llama América y que merecía dos tarjetas rojas, entonces nadie lo menciona. El problema es ese, que ya la
3: narrativa está enraizada. Por eso no hay polémica. Por eso no hay polémica, claro, porque no hay una persecución sobre otros clubes.
2: Como la narrativa está tan enraizada desde hace más de 40 años, entonces eso que se viene manejando. Sí, eso que se viene manejando, y la gente que lo compra. Es porque está domesticada. Es porque, además de domesticada, pues los han adoctrinado. Por eso te digo, Alvarito, esa narrativa no la vas a cambiar.
19: No, no, de acuerdo, de acuerdo. A ver, que el dato mata el relato, pero el relato es como la cucaracha muchas veces. O sea, sobrevive.
3: No, el daño ya está hecho. El daño ya está hecho, ¿no? O sea, yo te digo, sí, güey, te vi pateando un perro. Aunque no sea verdad, la gente te va a decir. Si un asqueroso
19: antiamericanista fue con la comunicadora Paola Rojas, ¿no? Y le dijo, nosotros difamábamos a la América.
2: Así es.
19: Así, literal, lo dijo, ¿eh?
3: Y la gente se lo creía.
19: Antes de irnos, ¿esto afecta para el partido, Dionisio? ¿Cuál sería tu pronóstico?
2: No afecta para el partido. Yo soy de los que dije que Pumas, por la posición en la tabla, tiene más posibilidades de pasar que América, pero también entiendo que después de ir perdiendo 3-1 a un 3-3, el tema emocional y anímico juega a favor del América. Aquí la única cuestión es que sí, si la gente de Pumas, si la gente antiamericanista se siente ofendida, se siente robada, se siente traicionada, va a ir y va a haber un ambiente muy hostil el próximo domingo en Ciudad Universitaria.
19: Déjamelo ahí, déjame ir a la pausa, porque a continuación, en el tercer bloque, le voy a preguntar al Rey si todo este escándalo le va a perjudicar a la América y le va a beneficiar a Pumas o no. Déjame ir a la pausa. Pausa y venimos con más.
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0: De regreso con todos ustedes de Los Jefes para toda la Unión Americana. Soy Álvaro el Brujo Morales. Gran programa el que estamos teniendo con Ricardo el Tuca Ferretti, Fernando Ceballos, Dionisio Roberto Estrada y todo un gran equipo de trabajo. Y ahora vamos con...
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0: Bueno, mis hermanos, a ver, Tuca, ¿qué te pareció el partido? 3-3, muchos errores, polémica. ¿El partido por qué queda empatado? ¿Por qué no lo puede ganar Pumas?
2: Bueno, Independiente, a mí me gustó el partido. Naturalmente, estos tipos de partidos solo se dan, pues, en las liguillas, en esto. ¿Por qué? Porque nuestro sistema de liguilla esto propicia, porque si fuera al campeón el que más punto hace y se acabó, o sea, la intensidad de los partidos serían totalmente distintas, pero el negocio que prevalece es mejor, estoy de acuerdo, pero hoy vemos un partido que quisiéramos ver 10 de las 17 fechas y no hay.
0: A ver, de acuerdo, al minuto, sí.
3: Hay otra cosa que no hemos mencionado nada más para acabar con el tema de la alineación indebida. Y con esta me quedo.
0: Ok.
3: Si el jugador del América no abandonó, el que entró de cambio no podía ingresar.
4: Ingresó, pero creo que ahí pudo haber ingresado, pero y no necesariamente el otro abandonar.
3: Pues, no puedes entrar. Tú no puedes entrar.
4: Procedimiento de los árbitros.
0: Cáceres estaba afuera.
3: O estoy equivocado, Tuca.
2: Tienes razón.
0: Okay, pero el que estaba afuera era Cáceres. No,
4: te voy a decir por qué sí estás equivocado. Porque cuando tú ves la imagen de que va a salir el choque Vázquez, ya el jugador del América, en este caso, Thiago, ya había entrado. Ya iba hasta corriendo por la media cancha y todavía Vázquez venía caminando un metro antes de llegar a la línea de cambio.
3: Entonces no
4: checa la imagen.
3: Entonces es alineación indebida porque había uno más.
4: Entonces es error de procedimiento de los árbitros.
3: Bueno,
4: error.
3: No puede entrar el jugador de cambio si el otro no abandonó.
4: Error de procedimiento de los árbitros.
0: A ver, volvamos al partido. Minuto 5, gol de Pumas, 1-0, anota Juninho. Error de Borja, porque intenta un cambio de juego en propio terreno. Robert Morales intercepta y asiste a Juninho.
4: Pero también que mala marca, consciente, ¿eh?
0: Sí.
4: Entiendo que el error es de Borja, completamente. Pero todavía como la baja Carrillo se la acomoda, jugador de la América los estaba a 2 metros. Era para llegar con todo a disputar el balón.
0: Estoy de acuerdo. Luego, al minuto 12, el gol de la América. Reacciona inmediatamente. Anota Violante. Borja, que había cometido el error, envía un centro ante una defensa pasiva de Pumas. Salas contiene de espaldas y cede el pase para que Violante la mande al fondo. Al 43, la recta final del primer tiempo. Gol de Pumas, el 2-1. Anota Uriel Antuna. Carrillo dispara sin marca, porque lo dejan avanzar. Jordan Carrillo dispara sin marca. Cota concede un mal rebote, no sé qué quiso hacer Cota, y Antuna aprovecha. Hay polémica ahí porque Borja estaba derribado tras un golpe de Rodrigo López en la rodilla y no lo detuvo el árbitro, ¿eh? Aunque algunos van a decir, como Fernando el Tuca, que hubo una falta previa de Dourado donde se dio la ley de la ventaja, pero el árbitro pudo y debió detener el partido por lesión de Borja, ¿eh? ¿De qué te ríes, Tuquiña? Oh, que la canción.
2: No, porque pones una a favor del América y otra para medio contrarrestar.
0: Mira, el 3-1 al 52 oficial, 3-1 de Pumas, golazo de
3: Carrillo. Quiere controlar la narrativa como la televisora oficial, hombre.
0: Acuérdate que dicen...
3: Es lo mismo.
0: Todo
3: el ecosistema americanista es igual, Tuca, ¿no te habías dado cuenta?
0: Están tan dolidos. El de los Chivas es peor no. De los Chivas. Golazo de Carrillo, se quita la marca de Sánchez, que además... Carrasquillo le había roto la ceja a Sánchez.
3: Chivas no tiene una televisora para controlar la narrativa.
0: Chivas TV.
3: Chivas TV. No compares.
0: Ah, no venden tanto Chivas TV. No lo consumen tanto. No. Ay, pobrecito.
3: O sea, dale su lugar a la televisora más grande de Latinoamérica. Hay que reconocérselo.
0: Bueno, golazo de Carrillo. Se quita la marca de Sánchez, que estaba herido de la ceja por un golpe de Carrasquilla. Ojo, Zapatazo de larga distancia. Cota se quedó estático. Y ahí estaba el 3-1. yo no entiendo, no entiendo cómo es que América permitió eso, pero bueno.
3: Y después y luego, penal y 3-3, ya está.
0: Pero eran faltas, cabras, y sujeto a Dourado. Luego le pegan a
3: todos están sujetando dentro del área, Álvaro. El primero que sujeta el cuello Carrasquilla. Bueno, como tampoco era penal de Cruz Azul y como tampoco era penal del Atlas, es lo mismo. Ninguno de los tres es penal.
0: Eran penales.
3: Por eso luego juega la selección mexicana en el Mundial y quieren que les marquen esos penales que no marcan en ningún lado, pero bueno.
0: Pues creo que es más del discurso de los Chivas cuyos con sus seleccionados mexicanos. A ver, Dionisio, el partido en sí, ¿por qué? Para mí es un empate con sabor de derrota a Pumas, porque Pumas tuvo dos veces el cuarto gol, en el 3-1 y en el 3-3. ¿Qué te pareció el partido?
4: No, el partido muy bueno, por lo menos emocionante, ¿no? Y hasta el 3-1. Pumas había hecho lo necesario, porque tampoco es que había hecho que dijeras tú, uy, cómo le apedrearon el rancho a la América. Había hecho lo necesario para ir ganando 3-1, bien y justamente. Después son 30 minutos que un sector de la afición de Pumas le reclama a Efraín Juárez. Sacas un delantero como yo, un niño, metes a Benevendo, y entonces le das toda la iniciativa a la América. Que ojo, teniendo dos goles, a lo mejor otro técnico, y no solamente Efraín, otro técnico igual y hace lo mismo, ¿no? Pero no le terminó por salir. Y sí, pese a eso, antes de que América consiguiera el 3-2 y después el 3-3, Pumas tuvo por lo menos un par de ocasiones para irse arriba 4-1. Y no las pudo concretar. Después América en el 3-3 tuvo la posibilidad en un disparo de Thiago, que excelente atajada de Keylor Navas. La América le pudo haber dado la vuelta al marcador 4-3. Un partido con dominio alterno. Pero donde yo siento sobre todo que Pumas se equivoca es en la postura de los últimos 30 minutos, donde al final de cuentas en esa postura, le termina cediendo todo a la América. Y a la América con enjundia, a veces con fútbol y con errores que cometen los de Pumas, terminan pasivos. Terminan marcados 3-3.
3: Con dos penales.
4: Bien marcados los dos penales. Bien marcados los cuatro
3: penales. Promedio de 1.2 penales por partido.
4: Y fíjate, antes de llegar a esos penales, en esos cuatro partidos que dices.
3: No, tres. Tres partidos, cuatro penales.
4: Por eso, antes de llegar a esos cuatro penales en esos tres partidos, al América en toda la temporada le había marcado uno.
3: No, pues hay que esperarse a los momentos importantes,
4: Dionisio. Y no dices nada.
3: Hay que esperar a los momentos importantes, cuando peligra la calificación, cuando se complica la eliminatoria.
4: Sí, claro.
3: Y es cuando aparecen los penales.
0: También les voy a decir una cosa, ¿eh? América lo pudo ganar.
2: ¿Y es cuando?
0: A ver, también te voy a decir una cosa. América lo pudo haber ganado, ¿eh? Al 88-19. Espinosa hace una gran...
4: Lo que te acabo de decir. Exacto. Y la atajada de Keylor Navas.
0: Esa, bueno.
4: 4-3.
0: Bueno, a ver, tengo declaraciones entonces. ¿Qué dice tras este empate 3-3 Efraín Juárez? Escuche usted lo que dice. Escuche usted a Efraín Juárez, la declaración de Efraín Juárez. ¿Qué es lo que dice al respecto?
5: Te voy a contar una historia, de acuerdo a tu pregunta, primera pregunta, que es... Yo puedo venir aquí a hablar y decir que todo es un espectáculo, que todo está bien. Pero mi almohada, y cuando yo evalúo el partido, entonces yo no sé qué puedan pensar del otro lado, y con todo respeto no me importa. Lo que yo te puedo decir es que hay un equipo solo en este estadio hoy, que se llaman los Pumas. Y eso sí te lo puedo asegurar, porque mi conciencia y la conciencia de los señores adentro, fuimos los que más metimos, fuimos los que más corrieron, fuimos los que más jugamos al fútbol de visita en el estadio imponente. Entonces, podrán decir mil cosas, pero ya que la evaluación como técnico, como asistente o como jugador, veas los 90 y tantos minutos, 99, no sé cuánto dieron, un pico así, ¿no? Ahí no puedes engañar y no puedes mentir. Y la realidad es que
0: no puedes engañar,
5: estamos en paz, estamos tranquilos, queremos hacer lo que pretendíamos hacer, porque también pudimos ser ratoneros, esperar, ¿no? Este es mi equipo y es lo que me representa, lo que representa mi institución, lo que representa la gente. Espectacular.
0: Ahí las declaraciones de Efraín Juárez, que él está tranquilo, En fin, a ver.
4: Fíjate.
3: Sí. Espérame. Escucha.
5: Sí. Porque no lo sé, porque no lo he visto. Me dicen que a Carra lo agarran antes del cuello, antes de que él agarre. Yo no sé si en el penal, en el segundo penal, le dan un codazo a Pablo Benevendo antes de la falta. No lo sé.
0: No lo sabe.
5: No lo veo. Porque no hablo de los árbitros. Y no me interesa, ellos ven, deciden. No sé si hay cosas que hacen que es una falta para nosotros, a favor de nosotros. No sé.
0: Acércalo, acércalo.
3: Ahí está.
0: ¿Qué?
3: Ahí está. ¿Qué?
0: ¿Qué? ¿Está qué?
3: Falta. Agarran del cuello a Carrasquilla previo del penal. Y el segundo sí no se la doy. En el segundo sí no hay falta. El segundo sí era penal.
4: No, pero además, sí antes de ese aparentemente codazo a Benevendo.
3: No es codazo porque le da el remate en la cabeza.
4: Bueno, antes de ese aparente codazo a Benevendo.
3: El que es cierto es el primero. Los dos se van
4: a. Hay una. Está la reacción de Keylor Navas que cuando va a buscar la pelota que mal despeja, le comete falta violante. Y
3: por después, eso,
4: entonces viene eso a Benevendo y la patada de partido. Para poner todo
3: el segundo es penal. Más. El primero, los dos
4: y
3: están agarrando
4: es todavía mucho área. Más penal.
3: Dourado agarra del cuello.
4: Se le está colgando como aquel.
3: Y Dourado lo está abrazando y jalando el pelo.
4: Como aquel
3: Dourado el novio que no quiere que la novia lo deje. Jalando el pelo de acá atrás.
4: Se le está colgando como el novio que no quiere que la novia lo deje. ¡No te vayas, Dourado!
3: ¿Cuántos jaloneos y agarrones de esos hay dentro del área, Tuca?
4: Y se han marcado. ¿Y
3: cuántos?
4: Y se han marcado.
3: En todos los partidos.
4: Y se han marcado.
3: Pero si es el América y la eliminatoria está complicada, penal para el América.
4: Hay un penal en la temporada que así le marcaron a Cruz Azul. A favor.
0: Déjame escuchar declaraciones de Giardini. Escuche usted al técnico de las Águilas del América, Andrés Giardini.
6: Buscas cualquier estadística y vamos a ver si Puma supera. Buscas cualquiera. Si encontrares una solo que Puma superó a América, puedo
0: que
6: tal
0: Puma
6: vez.
0: Puma no superó a América en estadísticas.
6: Bien, es una cancha que conocemos bien. Ya ganamos, ya perdemos, ya empatamos. Vamos por. Somos América al final. El América, te aseguro que no importa mucho la cancha que jugamos, vamos a representar este club, este escudo, con toda la energía, con la personalidad que nos exige, con las ganas, con los huevos, perdón la palabra, pero vas a ver América a altura de este equipo, a altura de la institución que defendemos, esto te aseguro, y vamos confiantes a buscar el pase, a donde fue.
2: En la altura de la Ciudad de México.
4: Se equivoca, Yariri. Hay dos estadísticas.
0: Ponme las estadísticas
4: Hay dos estadísticas que Puma supera a la América. Una, atajadas del arquero. ¿No? Y la otra, okay. Faltas. 12 contra 8.
0: 8. Pachuca le gana a Toluca, golazo de Valencia.
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1: Bueno, vámonos, vámonos. Gracias,
2: Fernando.
1: Gracias, Dionisio. Gracias, Tuca. A nombre de todos mis compañeros, por supuesto. Nosotros somos los jefes. Hasta la próxima. Chao, chao.
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2: Este martes a las 8:30 centro en el volcán de San Nicolás Garza en Monterrey, semifinal vuelta de la Conca Champions. 9:30 del este, 6:30 pacífico. Los Tigres de Guido Pizarro por 1 le ganan al Nashville de la MLS. El estadio está totalmente vendido y Joaquín Pereira concentró con los de Guido Pizarro. Nashville buscará darle la vuelta a la serie y ganar en México, aunque podrían contar con su delantero estrella, Sam Surridge. Debido a una lesión en la espalda, el club viene de convertirse en el primer equipo de la MLS en ganar en el Estadio Azteca y eliminar a América.
3: 36 días y contando para el Mundial. Guadalajara debe prepararse con todo. Trasciende que los partidos de la selección de Corea del Sur, los días 11 de junio contra República Checa, el 18 contra México, llegarán a la capital tapatía más o menos 20.000 fanáticos coreanos. La Federación Mexicana de Fútbol comunicó que la inconformidad que presentó el Club de Universidad por una supuesta alineación indebida del Club América fue desechada. Pese a que hay pruebas contundentes del hecho, la Comisión Disciplinaria identificó una omisión en el proceso de sustituciones de jugadores y solo multará económicamente a las Águilas. Pumas anunció que el boletaje para el partido de vuelta de los cuartos de final ante América está completamente agotado. El duelo se llevará a cabo el próximo 10 de mayo.
4: Lastimosamente, el Club de Fútbol Puebla sigue sin rumbo. La directiva de la franja decidió no darle continuidad al técnico español Albert Espigares rumbo a la apertura 2026. La franja, bajo su férula, finalizó en el penúltimo lugar de la tabla general con apenas 13 puntos, pero por encima del sotanero, el Club Santos Laguna. Quedaron definidos días y horarios de las semifinales de la Liga Rosa MX, torneo clausura 2026. Jueves, comenzando a las 20 centro en el Estadio Hidalgo, 21 este, 18 pacífico, Pachuca versus Monterrey, y a su término en el Estadio Nemesio 10, Toluca ante América. Domingo 10 de mayo, los partidos de vuelta.
2: Listo el primer finalista de la Champions, el Arsenal, que con gol al minuto 44 de Bukayo Saka firmó el 2-1 marcador global sobre el Atlético de Madrid. El Arsenal se metió a la final de la Champions con 0 derrotas tras no recibir gol en 9 de 14 partidos, pero además depende de sí mismo para quedarse con el campeonato de la Premier League. El Atlético se queda sin nada, ni Liga, ni Champions, ni Copa del Rey. Vitrinas vacías, una temporada que deja más preguntas que respuestas. Sin darle vueltas a la glorieta, Luis Enrique, DT del PSG, destacó que el Bayern ha sido el rival más complicado al que han enfrentado en este año. Los galos están adelante 5-4, ventaja mínima para un encuentro de alto voltaje.
3: Athletic Club de la Liga de España compartió que el alemán Edin Terzic, exentrenador del Borussia Dortmund, será su DT por las próximas dos temporadas. De 43 años, Terzic ganó la Copa de Alemania en el 2021. Será relevo de Ernesto Valverde y segundo técnico alemán en la historia del club de Bilbao. Trabajadores del SoFi Stadium en Los Ángeles, California, han amagado con ir a huelga si el ICE están presentes en los partidos del Mundial. El sindicato del sector hotelero, que representa a 2.000 personas que trabajan en el SoFi sin contrato, han advertido que podría convocar a un paro de labores antes de la Copa del Mundo.
4: Los Minnesota Timberwolves resistieron un partidazo de Víctor Wembanyama de 11 puntos y 15 rebotes para vencer 104 puntos a 100.